0: Yo he conocido a Walter Bonatti, que es probablemente el tipo que más ha influido en mi vida alpinística y casi, y yo diría que profesional también.
1: ¿Por qué?
0: Porque Bonatti es el más grande alpinista, pero sobre todo de él dijeron una frase que le define, que es el alpinista más puro y honesto que jamás ha existido. Y para mí ha sido un modelo, un ejemplo de inspiración. Mucho antes que digan de mí que soy un gran alpinista, prefiero que digan que soy una persona honesta y que soy una buena persona. Y eso todo me lo enseñó Bonatti. Pero Bonatti murió en el 2011, Mori Herzog creo que 2 años más tarde, el último, mira, Kazuya Hiraide, que estuvo aquí, él era probablemente el puntero, y hace 2 años le hice una entrevista aquí mismo, y luego fui a Pakistán y coincidimos, yo en un trekking, él estaba en el K2 y murió en el K2, Rabadai Navarro, que hicieron la escalada de Eiger y murieron allí, y que nosotros hicimos una de las primeras reconstrucciones históricas, y luego clásicos como Teógenes, como María Antonia Simó, como Miguel Vidal, como Miriam García Pascual, y José Manuel Anglada, y luego un montón de gente que siguen vivos pero que son buenos amigos, como Jesús Gálvez, Miguel Ángel Gallego, Juanito Yarzábal, Jordi Corominas, y bueno, y luego la cuadra de Al Filo, claro.
1: Claro.
0: Edurne, Ramón, Carlos, bueno, y faltan unos cuantos.
1: ¿Cuántas veces le preguntan a Carlos Soria que por qué lo hace? Se incide mucho en el tema de la edad. ¿Qué contestarías a la gente que pregunta eso?
0: Pues que mientras vives corres riesgo de morir. Después de que te mueres ya no. No hay mayor riesgo que el estar vivo. Y entonces, el hacer montaña es una actividad que trasciende meramente el acto deportivo. Y yo creo que además lo sabemos desde muy antiguo, desde los filósofos peripatéticos, que caminar es una de las actividades más saludables. Está demostrado ya científicamente que caminar por una montaña o un bosque nos proporciona una serie de ventajas saludables que tienen que ver con lo físico, pero también con lo psicológico, con lo espiritual. Así que Carlos Soria sigue haciendo montaña, ¿por qué? Porque le gusta, es de las actividades que más satisfacciones le da, y además es un excelente montañero. Una vez dicho eso, yo no hubiera hecho lo que ha hecho Carlos Soria, seguir haciendo 8000 hasta 84, 85 años, ¿no? Pero eso es una reflexión que pertenecía a Carlos. Y si él se veía en condiciones y creía que merecía la pena pagar ese esfuerzo, ese sacrificio y asumir ese riesgo, pues le pertenece a él.
1: No paras. O sea, yo creo que estás más activo que nunca. Y digo, a lo mejor en tu vida lo de la palabra jubilación, no sé si no entras, si... ¿Cómo lo ves ese universo?
0: Que jugamos con las palabras y las damos significados que no tienen. La palabra jubilación, la mayoría de la gente, es el fin de su etapa laboral. Y mucha gente piensa que el final de la etapa laboral es no hacer nada. Pero jubilar viene de júbilo. Una cosa es jubilarte de un empleo remunerado y otra cosa es jubilarte, retirarte de la vida.
1: Claro.
0: Yo, desde que me despidió Televisión Española, que además me despidió con 50 y pocos años, yo me di cuenta que yo quería seguir viviendo mi vida. Y sobre eso el que mando soy yo. Yo tengo 75 años ahora mismo, tengo 2 nietos, una familia que creo que me quiere, pero yo sigo todos los años haciendo cosas peligrosas, muy peligrosas, y las asumo voluntariamente. porque creo que mi vida debe de ser eso. Y eso no quiere decir que sea temerario, que lleve una vida alocada. Simplemente llevo la vida que quiero vivir. Soy consciente de ello. Soy consciente muchas veces del riesgo que asumo. Y a pesar de eso, pues me preparo, planifico el viaje o la escalada o lo que tenga que hacer, y a veces voy y no lo hago porque me doy la vuelta, me pongo a escalar una montaña y me parece que tiene mucho peligro y digo, me vuelvo a casa a ver a mi familia, que se está mejor que aquí, ¿no?
1: Tengo familiares o amigos que tienen 10 años menos que tú y se cansan caminando.
0: Bueno, hay que entrenar todos los días. Cuando eres joven no lo necesitas porque estás fuerte, pero luego tienes que entrenar, tienes que cuidarte a nivel de alimentación y sobre todo tienes que entrenarte psicológicamente. Mucha gente lo que le ocurre no es que se canse menos que yo, que yo seguramente me cansaré igual o más que ellos. Yo me pongo a caminar con gente de 50 años y llego antes que ellos, pero yo no estoy más fuerte que ellos. Yo lo que pasa es que toreo con el esfuerzo y con el dolor de forma diferente a como lo hacen ellos. Es decir, a fuerza de ir, de tener 260 expediciones, yo sé lo que cuesta subir una montaña. Y yo sé lo que es que muchas veces quieres darte la vuelta y tienes 500 razones para bajarte, porque el tiempo no está bueno, porque vas que llegas en las últimas fuerzas que tienes para llegar a la cumbre, y a pesar de eso, aprietas y llegas a la cumbre y luego bajas.
1: Tú sueles citar a tus padres cuando te preguntan, por ejemplo, de fortaleza.
0: Bueno, es que la generación que nos antecede a nosotros vivió una vida que solo el sobrevivir todos los días era de una dureza como nosotros no hemos conocido nunca, ni siquiera yendo al K2. Eso tiene que ver quizás con una reflexión también del país. Porque el país que estamos viviendo ahora, que sin lugar a dudas es un momento de esplendor como no ha habido probablemente antes en los últimos 200 años, lo hicieron nuestros padres a base de esfuerzo, trabajo, sacrificio, y después de haber remontado una guerra civil que destruyó prácticamente el país, ¿no? Y entonces, ¿cómo no voy a aprender de ellos? Cuando yo volvía de una expedición a la Antártida o al K2 y la gente me decía, pero eso es muy duro. Pues sí, en efecto, es muy duro. Pero más duro era lo que hacían nuestros padres. Mis padres tuvieron 5 hijos. Eran los lecheros del barrio de campamento. Yo no vi en toda su vida a mis padres tomarse un día de vacaciones. No existía en su lenguaje un día de palabra vacaciones o dejamos una semana de trabajar. Eso no existía. Y fueron mis padres, desde luego, en campamento, pero así fue la gran gesta de España. España multiplicó de 1936 a 1956, la renta per cápita era $300. Cuando muere Franco, la generación de mis padres lo ha dejado en $3,000. Y cuando abdica el rey Juan Carlos, estábamos en 30,000. Eso solo se explica con el enorme trabajo y esfuerzo que metió una generación de gente o dos generaciones en hacer de este país un país mucho más vivible.
1: ¿Tú recuerdas tu primera caminata?
0: Cuando yo era un niño, la única posibilidad para gente tan humilde como mis padres, la única posibilidad de llevar a los niños de veraneo era los campamentos que se hacían en la Sierra de Guadarrama. Yo me empeñé en ir, a pesar de que para mis padres era un sacrificio, porque tenían que comprarme toda la equipación y pagar un dinero que mis padres estaban muy justos. Pero mi madre, recuerdo, la que trajinaba conmigo era mi madre siempre. Mi padre jamás me dio un cachete. La que nos daba con un sable en las corvas cuando tal era mi madre. Y mi madre me dijo, nosotros vamos a hacer el esfuerzo para que tú vayas al campamento, que duraba un mes. Y me dijo, pero una vez allí no digas que te quieres volver, porque eso se te va... Sí, que sí, pero ¿qué eres? Sí, recuérdalo. Bueno, a la semana estaba llamando a mi madre para que viniera a buscarme. Y no vino a buscarme mi madre, vino a buscarme mi padre a recordarme que como me había dicho mi madre, me iba a quedar allí todo el mes. Y en ese campamento aprendí todo lo necesario para caminar, porque todos los días caminábamos. Y de aquello me ha quedado un vago recuerdo de algunas cosas que aprendí, pero cada vez que camino por la sierra, y camino muy frecuentemente, todavía recuerdo el olor a pino, el olor a la jara, que ha quedado para mí ya para siempre, ¿no? El ruido de la lluvia cayendo sobre la lona de la tienda, el levantarte muy temprano por la mañana para ir a caminar antes de que diera el sol, y todo eso ha quedado grabado en mi mente. Eso ha sido lo que me llevó luego a escalar montañas y todo, pero todo eso ha estado muy bien, pero no hubiera sido posible sin aquel campamento de verano.
1: Vamos a coger las mochilas, no vamos a cortar esta conversación porque la mochila es algo muy importante
0: en
1: vuestras vidas, yo también. Vamos a continuar este camino saliendo de la librería, pero me apetece mucho, ya que vamos a pasar entre libros, que me digas qué libros son para ti, bueno, un par, imprescindibles.
0: Bueno, estamos en el lugar de, probablemente, de la mejor librería de montaña. Hay libros magníficos, pero si te tuviera que elegir dos, pues mira, probablemente aquí hay un sitio donde tienen colocados unos cuantos que son libros clásicos, que son libros que han marcado, a mí me han marcado, pero han marcado prácticamente a toda la generación. Mira,
1: a ver,
0: este es de Walter Bonatti, que ya te he hablado antes, que es Montañas de una vida. Es un libro magnífico de un ser excepcional. Fui muy amigo de Walter, que es un privilegio. Fui durante 13 años hasta que él murió amigo de este tipo, que para mí es la mayor referencia que ha existido en el alpinismo mundial.
1: ¡Qué bueno!
0: Y luego, aquí hay de Kurdienberger dos libros que para mí fueron muy importantes, que fueron Entre 0 y 8.000 metros. Este libro es un clásico todavía hoy en día. Se han hecho no sé cuántas ediciones, pero esta edición que ha sacado Desnivel es una auténtica maravilla. Gracias a esto, entre otras cosas, yo empecé a hacer expediciones al Himalaya. Y de este libro, que él escala una montaña que es el Boroas Peak con Germán Bull y el Chogolisa, nosotros repetimos exactamente esa expedición. Ellos lo hicieron en 1957 y nosotros lo hicimos 29 años después, en 1986.
1: Vamos a abandonar la librería y vamos a la ciudad. Que, por cierto, ¿cuál es tu ciudad favorita para caminar?
0: Bueno, Madrid no es mala. Madrid no es mala. Pero me gusta mucho caminar por Roma.
1: ¿Ah, sí?
0: Sí, sí, me gusta. Tengo amigos, además, en Roma. Y aprovecho, voy a Roma prácticamente todos los años, una, dos, tres veces. Y tengo amigos que además nos dejan un coche y casa.
1: Ah.
0: Así que eso me permite mucho. Pero este barrio es una maravilla. Primero, ¿sabes cómo se llama esta calle, no? ¿Cómo se llama?
1: Esto es Plaza Matute.
0: Exactamente.
1: Sí.
0: ¿Cómo le damos los madrileños el nombre de plaza a una calle? Es una calle que se ve con claridad, que ahí simplemente parece que hubiera habido una construcción y que se quedaron. Es una calle cortita, pero que es fundamental, como sabrás, que unía lo que era la ciudad antigua.
1: Ajá.
0: Y esta calle mereció el nombre de tener nombre de plaza. Pero lo que más me interesa de este lugar es es que caminamos por un sitio donde en un momento determinado de nuestra historia podíamos habernos cruzado con Lope de Vega, Calderón,
1: Cervantes,
0: Tirso de Molina, Diego Velázquez. Es decir, ¿quién más puede

0: Día, sobre todo con los avances de la neurociencia, sabemos perfectamente de las ventajas de caminar y al mismo tiempo ir charlando con la gente. Y además, cualquiera que lo haya practicado se da cuenta inmediatamente. Esta forma que tenemos de caminar apaciblemente por una ciudad que es amable, porque Madrid es una ciudad acogedora, amable, de un montón de buenísima gente, lo siente, lo nota, ¿no? Pero ya los se han hecho pruebas científicas de... Tú te subes en un gimnasio en medio de una máquina de estas, de un rodillo, ¿no? De una cinta para caminar. Y eso te quita unas calorías, etc. Pero las ventajas que tienes sobre la salud son incomparablemente menores que cuando te pones a caminar por un sitio en el que vas mirando, o en un monte en el que vas caminando debajo de la sombra de los árboles. Es decir, caminar... Y además, caminar un cierto tiempo, que mínimo debería ser media hora al día, dos tramos por la mañana y por la tarde, eso son todo ventajas para la salud. Y además, por darle un dato a la ministra de Sanidad, nos ahorraríamos un montón de diabéticos y un montón de enfermedades. Dejaríamos de gastar dinero en medicamentos, que por otro lado son enfermedades que podemos prevenir siempre solamente caminando, que es gratis.
1: Hablando de caminos, te marchas de viaje en breve a Pakistán. Cuéntanos cómo va a ser ese viaje y también cuéntanos lo de la ONG que tienes allí.
0: Bueno, voy a hacer probablemente la caminata más bella de la Tierra, en montaña. Sí, son 20 días caminando por dos glaciares, el Biafo y el Ispar, que yo creo que caminaremos unos 200 y pico kilómetros en unos 20 días de caminata aproximadamente, caminando sobre glaciares. Glaciares que se están perdiendo, estamos perdiendo los últimos hielos del planeta. Y eso es terrible. Ya sé que a mí los hielos me atraen por la belleza, es la belleza de la Tierra, la belleza cristalina, ¿no? Pero además es que los grandes hielos de la Tierra repercuten en nuestra salud y en la vida de todos los humanos. 3.000 millones de personas en el mundo dependen del agua de las montañas. Y estamos perdiendo. En los últimos 15 años parece que ha habido una aceleración y la pérdida de los grandes hielos del planeta yo creo que es irreversible, ¿no? Así que voy, entre otras cosas, a caminar sobre glaciares un poco para poner en paz mi alma.
1: ¿De verdad?
0: Sí, sí. Porque creo que somos todos culpables de este cambio climático, que sin lugar a dudas, en mi opinión, y parece que la ciencia lo ha demostrado, influye en el cambio de las condiciones climáticas que hacen posible la vida de los humanos. Siempre tuvimos capacidad de trastocar la naturaleza que nos rodea, pero a partir de la revolución industrial a finales del siglo XVIII, eso se hace a través de la máquina de vapor y los procesos industriales de una forma muy acelerada, lanzando al cielo CO2 sin ningún tipo de control. Bueno, todo eso lo sabemos desde hace mucho tiempo y hemos sido incapaces. Es decir, la codicia de algunos seres humanos les hace estar por encima del bien común de la gente. Y yo creo que estamos pagando, y de qué forma, que todavía haya gente que sea negacionista del cambio climático. La Tierra no nos necesita a nosotros. Nosotros somos pura naturaleza. Somos nosotros los que necesitamos el aire de la Tierra, el agua, el que haya una temperatura un poco por arriba, un poco por abajo, va a marcar nuestras vidas. Ya la está marcando.
1: ¿Y lo de la ONG?
0: La ONG, estamos haciendo uno de los proyectos más bonitos y mejores que está haciendo España en Asia. Junto con la Fundación Sara Bastal, que son una gente magnífica. Es buena gente honesta, ¿te acuerdas de Bonatti, no?
1: Sí.
0: Es buena gente honesta con la que se puede ir al fin del mundo.
1: Qué bueno.
0: Y fuimos. Y fuimos y una aldea de unas 1.500 personas.

0: personas que hace 25 años aproximadamente vivían en la Edad de Piedra, a día de hoy tenemos escolarizados en una república islámica al 94% de niños y niñas. Estamos cambiando la vida de, y las posibilidades de esa gente que van a poder ser el día de mañana maestros, informáticos, enfermeras, lo que quieran.
1: Tenemos que terminar el camino aquí, se ha hecho muy corto, pero ¿con qué figura histórica caminarías si pudiéramos hacer ese ejercicio?
0: El reloj atrás. Bueno, me he pasado media vida caminando tras las huellas de gente que he amado y que he aprendido mucho. Cada vez que he ido al Karakorum he seguido las huellas de Luis de Saboya. Cuando he estado en Sudamérica he seguido las huellas de Orellana en el Amazonas, de Sarmiento de Gamboa o Juan de Ladrillero en Tierra de Fuego. Pero si me dijeras un héroe legendario, que probablemente haya sido la persona que más influyó en la humanidad hasta el día de hoy, me gustaría caminar con Alejandro el Grande.
1: Anda, ¿por qué?
0: Porque fue grande, porque cambió el mundo, porque fue el primer aventurero, además de conquistador, es decir, además de perseguir la riqueza y la gloria y la fama inmortal, le empujaban las dosis de querer adentrarse en lo desconocido, de querer conocer más, de querer llegar más lejos. Y a los 32 años... había descubierto todo el mundo conocido entonces.
1: Eso figura histórica, pero si pudiera recuperar a una persona que ya no está para caminar, ¿con quién te gustaría hacer el camino?
0: ¿Ahora? Con Walter Bonatti, compañera, y contigo subir Bonatti, tú y yo a Peñalara.
1: Venga, pues lo tenemos pendiente, aunque sea mentalmente. Sebastián Álvaro, muchísimas gracias por
0: gracias,
1: estar con nosotros.
0: Gracias a vosotros, como siempre.
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10: Ramón María del Valle Inclán nació en Villanueva de Arousa el 28 de octubre de 1866 y murió en Santiago de Compostela el 5 de enero de 1936. Su verdadero nombre era Ramón José Simón del Valle y Peña. Vivió 2 años en México, intentó ser actor, se presentó a las elecciones por el Partido Radical de Alejandro Lerroux, perdió un brazo en un incidente con el escritor Manuel Bueno, fue presidente del Ateneo de Madrid y director de la Academia Española de Bellas Artes en Roma. Su vida estuvo llena de anécdotas brillantes. Es uno de los más importantes autores de la literatura española del siglo XX, integrante de la generación del 98, dramaturgo, poeta, novelista y gran renovador. Es el autor de las sonatas, de Divinas Palabras, de Martes de Carnaval, de Tirano Banderas, del ciclo de Las Guerras Carlistas y del Ruedo Ibérico o de Luces de Bohemia, entre muchas otras obras. Su obra viaja desde el preciosismo decadentista de sus primeros años a la furia guiñolesca del esperpento y es la frontera entre la narrativa clásica y la contemporánea.
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0: la alfarería. El hecho de vivir ya es un reto en sí mismo, y en la vida se dan múltiples casos de retos. Y para mí son igualmente importantes los retos de aquellas personas curiosas que se hacen preguntas y que al contestarlas permiten avanzar a toda la humanidad. Y los retos de aquellas mujeres que sin recursos económicos les dan de comer a sus familias todos los días. Incluso aquellos retos en los que decimos, pero qué necesidad. Y al mismo tiempo nos fascina que una persona sea capaz de hacer ciertas cosas. Besos de Carmencita.
1: Cuando vas a intentar un reto, tienes que luchar por conseguirlo. No a las primeras de cambio rendirse porque sea muy duro. Si fuera fácil, no sería reto. Por lo tanto, lucha hasta conseguirlo. Y si no puedes, que por ti no sea. Bona nit, faristes, segarreta de la Vall. 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
2: Hola, Farería. Pues yo tengo un reto con mis amigas que se llama el reto saludables. Consiste en un grupo de WhatsApp en el que intercambiamos ideas, recetas, cosas que nos vienen bien para llevar una vida más saludable, sobre todo ahora que se acercan los 50. Y la verdad que entre amigas nos ayuda mucho a poder darnos consejos, coger ideas, en fin, está genial. Nada, lo dejo ahí. Venga, un abrazo de la vaquera de los Alpes.

0: Y como cada jueves nos acompaña Rubén para una nueva historia en su sección de los nombres propios, en la que ponemos nombre a historias marcadas por la actualidad. Y hoy nos cuenta la historia de Carmen, que es uno de los muchos nombres que están detrás de una realidad en España: las dificultades para acceder a la ayuda a domicilio.
1: Andrea, sí. Buenos días.
2: Buenos días.
1: ¿Qué tal?
2: Bien, ¿cómo estás?
3: Más de 1,5 millones de personas se benefician en España de alguna ayuda a la dependencia. El Congreso de los Diputados aprobó en julio el proyecto de reforma de las leyes de dependencia y discapacidad, con el objetivo de aumentar las ayudas, reducir la burocracia y favorecer que las personas dependientes puedan permanecer en sus casas. Es lo que busca Carmen para su madre, que el año pasado se fracturó el fémur.
4: Bueno, mis padres son mayores, ¿vale? Tienen 88 y 86 años. Mi madre, la 86, se cayó, se rompió en la cocina y se rompió el fémur. El fisio, que iba a verla todas las mañanas, vamos, que estuvo 5 días, ¿eh? O sea que tampoco... le dijo, bueno, Paula, creo que no te veo mañana. Y dijo, mi hermana, anda, ¿qué pasa, que no puede venir? Y dice, no, que te darán el alta. Entonces mi madre, que yo no me puedo ir a casa, mi padre más mayor, dependiente.
3: Empezó entonces el calvario para Carmen y su familia, un proceso marcado por una excesiva burocracia y la falta de comunicación.
4: Ya te digo, ha sido un periplo muy complicado y sobre todo muy de desgaste y de poco asesoramiento. Nos dijeron de muy malos modos que es que teníamos que haber ido a la trabajadora social. Al final, gracias a la trabajadora social, que se quedó más tiempo de su horario, nos prepararon los papeles, entre comillas, para ir a una residencia aquí en Aranjuez. Bueno, al final entraron en la residencia y claro, cuando terminamos ese tema, empezamos con el de la dependencia. Porque a mi madre le concedieron 3 meses en la residencia para rehabilitarse. Preparamos los papeles en noviembre, para cuando yo volvieran a casa.
3: Que tuvieran ayuda, ¿no? Para cuando volvieran a casa.
4: A ver, no puedo atenderles como debería. Entonces, por lo menos una persona que echar una mano.
1: ¿Has descansado y demás?
2: Sí.
1: Bueno, pues vamos aquí a charlar un ratito contigo.
3: En febrero sus padres ya volvieron a casa y hasta abril no recibieron la evaluación de su caso. Desde entonces la tramitación de dependencia ha continuado, pero mientras la ayuda se hacía esperar, Carmen supo a través de una amiga que existían empresas dedicadas a ofrecer este servicio.
4: Entonces yo necesitamos que estuviera solucionado lo que fuera. Con la ley de la dependencia, ni pensado. Al final nos empezamos a mover con una persona que iba a casa, con una empresa, que es Kida. Y la verdad es que con ellos ha sido todo facilísimo. Les ducha todos los días, sale a pasear con mi madre, que lo necesita todos los días. Y bueno, pero claro, todo esto es a costa de dinero, pero que yo muchas veces pienso que la gente que no tiene posibles, yo realmente no sé cómo lo hace, te lo digo de verdad.
3: Hace 2 semanas que Carmen recibió, 5 meses después de iniciar los trámites, la resolución de su padre. Le dan el grado 2 de dependencia, que es el que le concede la ayuda a domicilio, pero de su madre no saben nada todavía.
4: Y hace 2 semanas que iban a ir el día 30 y que teníamos que estar allí, que no podía decir que no. Me tocó las narices y le dije, perdona, o sea, llevamos 5 meses esperando y ahora tengo que salir corriendo sin saber si puedo o no. Todo es, ya te digo, a base de golpes, a base de que vas, a base de que preguntas, a base de que te enteras. Y luego cuando ellos llegan, tienes que salir corriendo y estar ahí poniéndole la alfombra, porque es que tiene que ser ya, porque es que si no, no te lo dan.
3: Al 1,5 millones que se beneficia de estas ayudas de la ley de dependencia, se estima que otras 600.000 lo hacen a través de este tipo de empresas como Kida. Ariadna Puig es su directora.
5: A esto se le suma que hay más de 250.000 personas que están en lista de espera o están en tramitación de, ¿no? Que uno de los principales retos que tiene la ley de la dependencia es el tiempo para recibir la ayuda, ¿no? A día de hoy estamos tardando más de 300 días de media en España, y regiones que más, regiones que menos, para recibir la ayuda, ¿no?
3: Desde las empresas especializadas como Kida consideran un gran avance la reforma de la ley, a la espera, eso sí, de cómo se lleve a cabo su ejecución y de si cumplen o no los objetivos.
5: ¿Qué busca esta ley, ¿no? Yo te diría que busca 3 cosas. Uno, acortar los tiempos. A día de hoy los tiempos medios que se buscan serían 6 meses, hay regiones que lo consiguen, regiones que no, y la ley propone bajarlo a 3, ¿no? Bajarlo a la mitad. Lo segundo es mayores importes, ¿no? Uno de los principales retos que tiene la ley de la dependencia es que no cubre la totalidad de la necesidad. Y la tercera, si quieres, es mayor flexibilidad o mayor compatibilidad.
3: Desde KIDA consideran que queda sobre la mesa la tarea pendiente de concienciar a la población de la existencia de estos recursos. Y es que en la mayoría de los casos los trámites comienzan cuando la situación ya es límite y necesitan urgentemente la ayuda. Por eso hacen un llamamiento a que las familias traten de anticiparse todo lo posible, pero como nos cuenta Carmen, muchas veces no queda otra.
4: Que muchas veces no prevés que puede pasar. O sea, vale, hablamos de mis padres, de mi madre en este caso, porque era mayor, pero es que me puede pasar a mí. Por ejemplo, yo estoy separada, mi hijo ya es mayor, trabaja y ya está. ¿Y quién te va a ayudar? ¿Quién te puede ayudar en casa? ¿Quién? Yo no sé la gente que no tiene a nadie para moverse, ¿cómo lo hará? Nosotras hemos estado al pie del cañón y yo pensaba, ¿y la gente, y la pobre gente que no tenga a nadie?
5: Es cierto que hay un elemento cultural, ¿no?, en el que no queremos o creemos que esa necesidad no la vamos a tener, ¿no? Entonces, la importancia de prevenir, la importancia de la complejidad de concienciar se multiplica por dos.
4: Que jolín, que mi madre se cayó en octubre y podía haber ido a casa, pero porque si hubiéramos tenido a alguien. Pero es que llegaron a casa desde febrero y estamos en casi septiembre y todavía no tenemos ni una carta de saber qué ha pasado. Luego hablas con la gente y resulta que esto siempre es así. Quiero decir, nadie te ayuda a nada, tienes que ir tú aprendiendo a base de golpes. Y a mí me parece muy triste que en momentos complicados casi nadie te asesore, casi nadie te lleva por el camino.
3: Coinciden Carmen y Ariadna en la necesidad de poner voz y nombres, como hacemos en esta sección, a estos problemas, para que la gente sepa que existe todavía mucho trabajo por hacer.

pasa, fanfarreros? Si me preguntáis cuál es uno de los mayores retos de la humanidad, os contestaría frenar el avance de la desinformación. Me parece que hace tanto daño a todo en general. Por poner un ejemplo, los incendios, a la inmigración y así un largo etc, etc, etc. Desde Valladolid, soy fanfarrero.

0: Echando la vista atrás, es cierto que he conseguido superar bastantes más retos de lo que podía imaginar, como subir a una atracción llamada Dragon Can dándome miedo a las alturas, dejar de fumar siendo fumadora de más de un paquete diario, aprobar 4 posiciones, pero hay uno que tengo pendiente y no sé si lo lograré, y es reunir todos mis escritos y hacer un libro con ellos. Besos, Ricitongui desde Madrid.
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2: Hola, buenas noches, paridos. Os tengo súper abandonados, pero es que de verdad llevo un verano de despreocupación de todo, de estar todo el día afuera, en la calle, en la terraza, o sea, en el patio, increíble. Lo siento mucho. Que cuando llega Año Nuevo, la gente se propone un montón de retos. Yo no suelo hacer retos el 1 de enero para tener decidido tu año. Yo prefiero ir poquito a poco, ir haciendo cositas que vayan saliendo, pero yo creo que es más fácil de poder llegar a ellos. De todas maneras, también me apunto a todo, digo a todo que sí, y no hay problema de nada. Un saludo, soy Panky de Burgos.
3: Hola, faderos, faderas, soy Monse. Historias de superación. Bueno, pues a mí en el 2014 me dieron una discapacidad permanente absoluta por mis problemas con los ojos. Y claro, pues no es una situación normal jubilarme tan pronto, ¿no? Entonces yo sigo, intento vivir lo mejor que puedo. A ver, me manejo bastante bien, pero yo creo que no lo he superado porque sigo soñando que vuelvo al trabajo. Entonces yo creo que superado no está. Pero bueno, seguiré intentándolo. Un beso.
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0: Sara, buenas noches.
1: Muy buenas noches, Laura.
0: Te saludo ya porque acabamos de encender la luz del feed del Faro, que es esta luz tan particular que ponemos sobre las redes sociales. ¿Quién es nuestro invitado de hoy?
1: Pues hoy se une a nuestro feed Moisés Martínez, de 24 años, graduado en turismo por la Universidad Autónoma de Madrid. Lleva desde abril de 2025 visitando lugares, tanto de los más conocidos como los más recónditos, para hacer vídeos de medios de transporte y de urbanismo como este.
2: ¿Te imaginas poder facturar tu maleta para ir al aeropuerto desde el metro? Esto fue 100% real. Y fue parte de un proyecto novedoso que no salió precisamente bien. Nos encontramos en nuevos ministerios, lo que para mucha gente es un auténtico laberinto. Y aunque ahora no lo parezca, en este pasillo existió una zona de facturación de equipajes. Nos ponemos en contexto. Estamos en 2002. La línea 8 acababa de llegar hasta nuevos ministerios y permitía unir el centro financiero con Barajas en cuestión de 12 minutos. En este espacio de 35 mostradores podías facturar tu maleta para que la llevasen los trenes directamente hacia el aeropuerto. Y la mitad de esos mostradores estaban gestionados por Iberia, Air Europa...
0: Moisés, buenas noches, bienvenido al Faro de Verano, ¿cómo estás?
3: Bueno, pues bastante feliz de estar aquí compartiendo este momento.
0: Nosotros también. Eres de Madrid, tenemos entendido, y estaba contando Sara que estudiaste turismo, pero tu contenido en redes sociales está vinculado y relacionado al tema del transporte público. ¿Por qué?
3: Bueno, para mí, a mi parecer, el transporte público siempre es algo que me ha llamado bastante la atención, algo que me ha gustado muchísimo desde que era así de pequeño. Y bueno, que tiempo después me di cuenta de que el transporte público así en Madrid, en que es de lo que estoy concentrado en la mayor parte, pues es como un nicho que no estaba lo bastante explotado en las redes sociales. Entonces vi que ahí estaba una oportunidad para poder compartir todo lo que sabía, todo lo que podía conocer la gente, y que gracias a eso, pues mucha gente sabe muchísimas cosas más de curiosidades que tenían que saber. Y claro, eso a mi parecer es bastante, bastante bonito.
1: Vamos a escuchar un anuncio que ahora mismo parece casi de mentira.
4: Les comunicamos que el tren llegará a su destino con 6 minutos de retraso.
5: Si alguna vez su AVE llega con más de 5 minutos de retraso, le devolvemos el importe total de su billete, aunque dudamos mucho que se vaya a llevar esta alegría.
1: La política de devolución de Renfe ha cambiado tanto que ya solo te devuelven el precio íntegro si el tren se retrasa más de 1 hora y media. ¿Qué ha pasado aquí, no? O sea, ¿cuál crees que es el estado actual de la puntualidad con los trenes de larga distancia?
3: Sí, lo acabáis de ver. O sea, ese anuncio de hace más de 30 años, o sea, te decía que te devolvían el dinero si el tren tardaba más de 5 minutos en llegar a su destino. Pero lo habéis visto en los últimos tiempos, que los trenes cada vez tienen más retrasos, hay más saturación en general, ha provocado pues un deterioro un poco acelerado de lo que viene siendo el ferrocarril en España. Y eso, claro, es un problema que tenemos que señalar.
0: Yo tengo la fortuna de que me muevo por la misma zona y no suelo coger el transporte público, salvo ocasiones puntuales, porque voy caminando, ¿no? Pero tengo entendido que hay dos versiones sobre el transporte público en Madrid. Hay gente que me dice que estamos muy bien comunicados y otra gente que va, bueno, puntualizando y constatando determinadas quejas en los últimos tiempos. ¿Cómo está el transporte público en Madrid? ¿Qué valoración haces en general del transporte público en Madrid?
3: Por lo general, el transporte público en Madrid es bastante bueno, pero tenemos que ser sinceros. Y lógicamente hay veces que falla bastante. Y esto claramente está demostrado en los trenes de la línea 1 que en los últimos meses de verano nos han dado bastantes quebraderos de cabeza, sobre todo con las temperaturas, que han habido bastantes clientes, bueno, bastantes usuarios que han protestado por las temperaturas altas, y es totalmente normal porque al fin y al cabo estamos usando trenes en esa línea que tienen ya 40 años y lógicamente eso conlleva sus problemas.
1: Claro, y es que también nos llamaba mucho la atención, ¿no?, esta web que ha nacido hace muy poquito, que habla de Termo de Madrid, donde se reportan ese tipo de incidencias, y que en la línea 1 vemos un montón de incidencias de ese tipo, pero luego en la línea 6 hay obras para que los trenes sean automáticos. Entonces ahí encontramos otra vez esa dicotomía, ¿no?, de por una parte modernidad y por otra trenes de hace 40 años, ¿no?
3: Exactamente. O sea, yo estoy a favor de que, los trenes de la línea 6 también se cambien y se pongan los trenes automáticos, porque al fin y al cabo eso es modernidad, es progreso. Eso nos gusta bastante. Pero claro, no podemos dejar de lado que, al igual que también hacemos caso a la línea 6, que es precisamente la línea más usada del metro, pues precisamente es la 1 la segunda más usada y por lo tanto la que una de las que más problemas da. Y claro, aunque también tenemos que decir que también han anunciado que llegarían unos nuevos trenes para la línea 1, pero también es cierto que no tenemos la suficiente información, tanta información como la tenemos de la línea 6. Entonces hay una gran laguna que es necesario resolver.
0: Uh-huh. Oye, tienes detectado que este tema interesa a los usuarios. ¿Qué te cuentan en comentarios? ¿Qué palpas tú en la sociedad a raíz de tus vídeos?
3: Bueno, mayormente me preguntan bastante, ¿cómo te enteras de esas cosas? ¿Cómo te llamó la atención? Son simplemente para mí cosas que se hacen por gusto, por amor al arte.
0: ¿Y cómo te enteras de las cosas? Eso también es una pregunta que te podemos hacer nosotros. ¿Cómo estás tan informado?
3: Sí, por supuesto. Bueno, muchas cosas ya las conocía de antes, o sea, ya tenía cierto conocimiento sobre ellas, pero sí que es verdad que hay otras que me han dicho las personas que, oye, Moisés, ¿puedes investigar un poquito sobre este tema, este otro tema?
0: O sea, un problema concreto que sucede y tú te pones a investigarlo y lo cuentas, ¿no?
3: Sí, exactamente. Yo me centro específicamente en dos tipos, en dos vídeos que se reflejan en mis vídeos. Uno es el contexto, que viene siendo el contexto histórico de un tema en concreto, y otro viene siendo para proponer cosas que nos puedan traer bienestar a todos los ciudadanos.
1: Uh-huh. Claro, también vemos este metro, ¿no? Que muchas veces hay campañas publicitarias que abruman un poco, ¿no? Hay ciertas campañas que a lo mejor cambian los nombres, este tipo de cosas que creo que también tú has dejado reflejado en tus redes sociales. ¿Dónde crees que está el límite? ¿En qué momento una campaña publicitaria es más bien un impedimento, ¿no? Para los viajeros.
3: Sí, eso también es un tema que tenemos que tocar. La publicidad, a ver, es importante. Es necesario para difundir los productos y los servicios, pero hasta un cierto punto, porque estamos hablando de transporte público y el transporte público es lo que utilizan muchas personas para orientarse. Entonces, si tú utilizas la publicidad de forma demasiado directa y haciendo que de esta forma afecte en el transporte público, pues normalmente la gente tiende más a perderse, sobre todo si no está acostumbrada a utilizarlo. Eso lo vimos hace varios meses con estaciones como Goya, que cambió por una campaña de Uber Eats por Goya no, Kioza sí. Entonces es uno de tantos ejemplos que han provocado bastantes confusiones dentro del transporte público.
0: ¿Y te has salido de Madrid también? ¿Te sales de Madrid? Porque se me ocurre, por ejemplo, la gran problemática que hay con las conexiones en determinadas comunidades, ¿no? Las conexiones en tren y en transporte público, y hay una gran reivindicación con el tema de la España rural, por ejemplo.
3: Sí, justamente. De hecho, hace unos pocos meses realicé un vídeo sobre la Vía de la Plata, que es una de las vías. Bueno, os voy a dar un poquito la chapa.
0: Cuéntanos, sí, por favor.
3: Que bueno, pues básicamente era una antigua línea de tren que tenía la España rural en Salamanca, en el oeste de España en general, y que lo quitaron básicamente para ahorrárselo, porque no salían las cuentas. Entonces eso ha supuesto un quebradero de cabeza para esas poblaciones. Y lógicamente eso ha hecho que la alta velocidad ahora mismo, sobre todo en esos puntos, se sature más de la cuenta, porque precisamente está enfocado en que tengan que pasar la mayoría de las líneas de alta velocidad por Madrid. Digamos que está como demasiado centralizado y eso también es un problema.
0: Claro.
1: Has contado historias tan curiosas como esta.
2: ¿Te imaginas que en medio del río Manzanares hubiera una piscina? Pues efectivamente la hubo en una ocasión. Una piscina ubicada dentro de este aprendiz de río, a la altura del Puente del Rey en 1931. El edificio tenía forma de crucero. Y además de la piscina, tenía un solarium, un restaurante y hasta una pista de baile. Y
1: es de que todas este estas es historias que cuentas sobre medios de transporte y urbanismo, ¿cuál es la que más te ha llamado la atención? No algo que digas, es que esta cosa tan anecdótica, tan curiosa como puede ser esta, ¿no? De la piscina en el río Manzanares, siempre te vas a acordar de ella.
0: Pues por lo que cuentas, Sara, vas un poco más allá de cosas de transporte. También te centras en el urbanismo, en curiosidades, en historias, ¿no? Vas como ampliando, ¿no? Tus focos.
3: Sí, exactamente. Lo que viene siendo el urbanismo, pues también es uno de los pilares que necesitas para ampliar ese abanico. Y bueno, pues que te puede ayudar a solidificar el canal en redes sociales. Que bueno, es algo que llama bastante la atención a mucha gente, porque es, al fin y al cabo, son cosas que muy poca gente sabe.
0: Uh-huh. Y lo que te preguntaba, Sara, de historias así llamativas que te hayan llamado la atención, que digas, ostras, he descubierto esto y me apetece contarlo a la gente porque es muy interesante y muy curioso.
3: ¿Algo de lo que ya ha contado?
0: Sí, o de lo que vayas a contar. Oye, también bueno, estaría bueno. Bien este adelanto.
3: Bueno, pues así a bote pronto se me viene... Bueno, se me viene lo que vienen siendo los pueblos antiguos de Madrid, que en verdad Madrid es un pueblo de pueblos. Es decir, es un pueblo, bueno, no un pueblo exactamente, pero me entendéis, que es una villa que ha absorbido a varios pueblos por el camino. Y claro, tampoco está de más darle un pequeño espacio a esos antiguos pueblos antes de que fueran parte de la capital, porque también tienen su miga.
0: Claro, qué interesante. Y oye, estaba pensando... ¿Eres graduado en turismo? ¿Ejerces la profesión turística?
3: No directamente, o sea, todavía no tengo lo que viene siendo el carnet oficial de turismo, pero estamos en ello. Uh-huh. Pero por el momento, gracias al destino o a lo que sea, he formado una comunidad enorme que me apoya bastante y que está precisamente relacionada con lo que he estudiado.
0: Ah,
3: así que,
0: ¿vives de tus redes sociales?
3: No directamente, bueno... Es una pequeña parte que me ayuda, pero no del todo.
1: Uh-huh. Bueno, también nos gustaría saber un poco, claro, ¿qué ampliación en Madrid ves tú que se necesite en el metro, en el transporte público en general? ¿Cuál es esa ampliación que tienen muchas ganas de que ocurra o algo, una necesidad que veas ahí que está saliendo?
3: Bueno, pues yo te diría que ya que lo hemos visto, el metro... Habéis visto que está bastante saturado de pasajeros,
1: sí, sí, sí.
3: Especialmente por los barrios fuera de la M30. Entonces, lo más necesario ahora mismo sería una línea semicircular, al estilo de la M40.
0: Oye, para que los que no son de Madrid también no se nos enfaden, ¿hay alguna ciudad que necesitaría metro en España o que tengas un poco estudiada, que te gusta cómo funciona el transporte? A mí me fascina el tema de los tranvías, por cierto. Vamos a poner el foco en otros lugares donde claro. Tú lo pongas también.
3: Bueno, no sería de tranvías precisamente, pero siempre me ha llamado la atención de que Galicia no tiene una red de cercanías lo bastante consolidada. Como mucho tiene una línea de cercanías que es de Villa Estrecha y tal, pero lo que viene siendo es, siempre me ha llamado la atención que se podría ampliar un poco más el concepto, es decir, unir un poco más lo que viene siendo las ciudades de Galicia, Santiago, A Coruña, Vigo, pues eso estaría bastante, bastante bien, porque al fin y al cabo sería una de las grandes redes, de los grandes núcleos de cercanías que serían necesarios, como lo es el de Bilbao o Valencia.
0: Pues con todo esto nos quedamos. Qué interesante lo que cuentas. Moisés, muchísimas gracias por estar con nosotros este ratito en El Faro.
3: Lo mismo digo, gracias por la invitación.
0: Te seguimos. Hasta pronto.
1: Adiós.
3: Hasta luego.

0: Irene, buenas noches.
1: Hola, ¿qué tal?
0: Tenemos el reto de cerrar el programa de hoy y avanzar el programa del próximo lunes.
1: Pues les vamos a pedir historias de poetas o historias de poesía.
0: Y hay una razón, y es que el lunes es el triste aniversario del asesinato de Federico García Lorca, uno de nuestros grandes poetas, y nosotros queremos hacerle un recuerdo hablando de poesía, hablando por supuesto de su poesía, pero también de otros poetas, poesías que les guste, ¿no? Y todo eso, este universo.
1: Claro, eso justo iba a decir, que quien quiera dejar alguna reflexión sobre Lorca, algún texto que le guste especialmente, que lo haga, pero que el programa está abierto a todo tipo de poesía, a poetas, si ellos mismos son poetas y han escrito algo, si quieren dejarnos un fragmentito, pues también es bienvenido.
0: Pues hacemos un especial dedicado a este universo el próximo lunes. Gracias, Irene, adiós.
1: A ti.
0: Y a vosotros, nos escuchamos. Gracias, un abrazo.

0: Son las 3, las 2 en Canarias. El ministro del Interior, Fernando Grande Marlaska, ha elevado este jueves la cifra de personas migrantes que todavía quedan en Ceuta a 5.000, a pesar de que hace unos días aseguró que eran 2.000. El ministro ha anunciado también que va a enviar a más policías de extranjería para acelerar los retornos. Además, Marlaska señala que los menores identificados ya son casi 1.900. Javier Bañuelos.
1: El ministro del Interior vuelve a corregir sus propios cálculos. Hace una semana trasladó a sus colegas europeos que en Ceuta permanecían cerca de 2.000 migrantes, pero hoy Fernando Grande Marlaska cambia esa cifra. Ahora mantiene que son cerca de 5.000, de ellos casi 1.900 son menores. Esa es la cifra actualizada de los niños y adolescentes identificados, casi la totalidad, según el ministro.
2: Esa ha sido nuestra prioridad y lo sigue siendo hasta que se concluya.
1: De los 500 expedientes de protección internacional que han sido estudiados, la mayoría, según Grande Marlaska, se han rechazado y se trabaja ya en su expulsión. De hecho, se van a incorporar 20 policías de la Brigada Central de Extranjería para agilizar la tramitación de todos los expedientes.
2: El que no tiene derecho a residir aquí, y es la inmensa mayoría, van a regresar a Marruecos a la mayor inmediatez. Y os doy el ejemplo también de aquellos que han cometido algún delito.
1: A nivel operativo, según Marlaska, la presencia de policía y guardia civil se ha incrementado entre un 200 y un 270%. Ahora mismo en Ceuta están desplegados 880 policías y 714 guardias civiles para evitar que se vuelva a repetir la entrada masiva del 30 de julio.
0: Y en Badalona, la Guardia Civil y la policía belga han detenido a un fugitivo que estaba buscado en 31 países por tráfico de drogas. El detenido vivía desde mediados de 2025 en Sants y estaba apoyado por sus cómplices que le iban suministrando documentación falsa. Barcelona, Martí Oliver.
3: La investigación empezó el año pasado cuando la policía belga intervino un cargamento de cannabis procedente de Estados Unidos. Esto les permitió destapar una organización criminal en la que el detenido ejercía como líder, coordinaba los envíos y dirigía también al resto de integrantes. Para entonces ya se había fugado a Barcelona, donde vivía de incógnito y varios colaboradores le ayudaban con los desplazamientos, le proporcionaban dinero en efectivo e incluso lo trasladaban hasta gimnasios clandestinos. Tras realizar 28 registros domiciliarios y emitir también una orden internacional de búsqueda y captura en 31 países, la policía belga lo localizó en España y avisó a la Guardia Civil. Los agentes lo encontraron en Badalona, donde intentó eludir la detención mostrando una de sus documentaciones falsas, pero las huellas dactilares confirmaron su identidad y fue arrestado. La Audiencia Nacional ha decretado su ingreso en prisión provisional y ha acordado su entrega a Bélgica.
0: Pues de momento es todo. Se quedan con Un Libro, Una Hora, con Antonio Martínez Asensio. Más información en 60 minutos y siempre actualizada en cadenaser.com.
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12: Bienvenidos una semana más a Un Libro, Una Hora. Hoy vamos a contarles Lo raro es vivir, de Carmen Martín Gaite. Carmen Martín Gaite nació en Salamanca en 1925 y murió en el año 2000 en Madrid. Es una de las escritoras más importantes y galardonadas de nuestra literatura y una de las más destacadas representantes de la generación de la posguerra. Es la autora, entre otras, de El balneario, Entrevisillos, Ritmo lento, Retahílas, Fragmentos de interior, El cuarto de atrás, Nubosidad variable o Irse de casa. Escribió también poesía, relatos, teatro y ensayos, entre los que destacan Usos amorosos de la posguerra española o El proceso de Macanaz. Lo raro es vivir se publicó en 1997. Nos habla del amor y de la muerte, de la extrañeza de seguir vivo y de cómo curar las heridas del pasado, cómo aceptarse a sí mismo y cómo seguir adelante a pesar de todo. Es una obra maravillosa, profunda, extraña a ratos y divertida y sobre todo emocionante. Vamos allá.
13: Hay veces en que lo normal pasa extraordinario así, por las buenas, y lo notamos sin saber cómo.
12: En ese momento, de entre la sucesión no contabilizada de gestos, movimientos y vislumbres que van engrosando la masa amorfa de lo cotidiano, se separa de los demás uno de ellos, aparentemente insignificante, salta como la nota discorde de un pentagrama y se queda resonando por el aire con zumbido de moscardón. ¿Significa el comienzo de algo nuevo? ¿Y sobreviene entonces el miedo o la parálisis?
13: Este tipo de sobresalto fue el que me atacó por la espalda el 30 de junio de hace 2 años, cuando acababa de aparcar el coche en un hueco providencial que descubrí bajo aquel techo deslucido de cañizo.
12: Águeda aparca con una maniobra impecable en el aparcamiento de la residencia de su abuelo. El viaje lo ha hecho escuchando una cinta de Sade, bastante relajante, pero de repente está tensa y asustada. Casi no es capaz de sacar la llave del contacto. Cuando sale del coche, avanza pisando con cuidado la gravilla hacia la fachada que no conoce, a través de un jardín más bien escuálido. A lo lejos se ven los perfiles azules de la sierra.
13: Subí unos escalones y me paré antes de entrar. Algunas ventanas estaban abiertas, pero no se oía nada, ni se veían bultos moverse en el interior. Me estremecí al entrar. A la izquierda, detrás de un mostrador encristalado, había una mujer de media edad con el pelo tirante, recogido en un moño y bata blanca.
12: La mujer está hablando por teléfono. Cuando termina, Águeda se acerca y le dice que va a la habitación 309 a visitar a don Basilio Luengo. La mujer parpadea nerviosa y le contesta que tendrá que hablar antes con el director. La mujer se levanta y lleva a Águeda a una salita de espera. Le dice que espere ahí y que si se aburre, ahí tiene el espasa. A la derecha, cubierta a medias por una cortina de damasco envejecido, hay una tarima. Detrás de la cortina, un hombre pone un enchufe. Cuando termina, se va, confundiendo a Águeda con una trabajadora de la residencia.
13: La espera se me hizo larga, sobre todo porque me oprimía que todas las contraventanas estuvieran cerradas herméticamente, sabiendo que fuera aún era de día. Olía un poco a humedad, aunque no vi goteras. La luz raquítica que se repartía por la estancia surgía de unos apliques de alabastro enfocados hacia el techo. Yo seguía de pie, traspasada por una mezcla de ansiedad y alarma. Encendí un pitillo, pero lo apagué enseguida porque me daba náusea.
12: En la librería del Espasa falta el tomo de España. Águeda sospecha que puede encontrarse en la habitación 309. De pronto siente una presencia a sus espaldas y se vuelve con susto. Hay un silencio breve, pero intenso.
14: Perdone que la haya hecho esperar. Bienvenida.
12: El recién llegado le tiende la mano. Una mano alargada y joven, de apretón firme. La voz es la misma que por teléfono, pero resulta mucho más persuasiva.
13: Me sorprendí preguntándome vorazmente cómo me estaría viendo él. Una curiosidad adolescente y olvidada que provocaban en mí a los 15 años los hombres mayores que yo, que me atraían a primera vista y ante los cuales me sentía insegura. De repente recordé cómo iba vestida y peinada. No le di el visto bueno a mi aspecto y añoré una ducha con desodorante.
12: Él es alto, lleva un traje de hilo color gris marengo y camisa blanca sin corbata, unos 50 años. Es de los que sonríen sin sonreír, buen cuerpo, algunas canas. Se sientan uno frente a otro en una sillería antigua. Águeda no ha dicho aún una palabra, pero tampoco es ya capaz de mirarle a los ojos y el corazón le late muy fuerte.
14: Estoy asombrado de cómo se parece usted a su madre. Supongo que se lo habrán dicho infinidad de veces.
13: Algunas me lo han dicho, sí. Aunque últimamente, bueno, hace ya años, mis amistades y las suyas no pertenecían al mismo círculo. O sea que, en fin, no había mucha ocasión de comparar.
14: ¿Quiere decir que no trataba usted a su madre?
13: Vamos a dejarlo en un trato distante.
14: Pues es, a pesar de todo. Yo la acompaño a usted en el sentimiento, en el que haya podido producirle su muerte, mucho o poco. Era una mujer extraordinaria.
13: Gracias, ya lo sé.
14: Y a usted la quería mucho.
13: Eso ya no lo sé, pero da igual. No he venido aquí para discutir eso, como comprenderá.
12: Águeda ha levantado los ojos hacia el hombre alto con una repentina reacción de dureza, pero enseguida se arrepiente del frunce de sus labios. Es un gesto que le echa años encima.
14: Vaya, ¿ya sabe de antemano entonces lo que ha venido a discutir?
13: No, no tengo ni idea. Recuerde que es usted convocó y manifestó deseos de hablar conmigo.
14: ¿Y le incomoda que estemos hablando?
13: No, por favor, perdone mi tono de antes. Es que ando un poco a la defensiva. Supongo que me viene bien hablar con alguien, sí. Y cuanto más desconocido, mejor.
14: Pues entonces relájese, mujer, y déjese llevar a lo que salga. Su abuelo opina que los que escriben el índice de un libro antes del libro mismo, esos no limpian fondos. Yo le pregunto a veces que si ha escrito algún libro él, pero dice que no. O al menos no se acuerda, que la memoria es tramposa, dice. Claro que a mí me parece que el tramposo es él.
12: El hombre alto sonríe mirando a Águeda y ella también sonríe tímidamente mientras le pregunta si podría abrir las contraventanas porque le angustia un poco estar con luz eléctrica. El hombre duda, luego le dice que todas las ventanas dan al jardín de atrás y que ellos están allí porque es su hora de expansión antes de la cena, que esa habitación les fascina, así que si notan que abren, se arracimarán para fisgar. Pero arrastra una lámpara de pie y apaga la luz de arriba.
14: Mejor, ¿verdad? Más íntimo.
13: Mucho mejor, sí. Gracias. Por cierto, ¿mi abuelo también está en el jardín?
14: No, él apenas sale de su cuarto, a no ser ya muy de noche hablar con las estrellas. En general lleva una vida aparte, porque es un caso aparte.
12: Hay un silencio, tal vez demasiado largo, que Águeda no sabe cómo romper.
13: ¿Sabe mi abuelo que he venido a visitarlo? ¿O no se lo ha dicho usted todavía?
14: No. De eso quería hablarle, precisamente. Ni se lo he dicho ni voy a decírselo. Cree que es ella quien tiene que venir. Es a ella quien está esperando.
12: De pronto, Águeda siente que la habitación empieza a girar hacia una órbita desconocida que se acerca girando otro planeta que va a chocar contra ella. En él está su madre sentada. Aquel planeta tiene paredes de cristal y por eso se puede ver lo que pasa dentro. En realidad, es una réplica de la misma escena, con la diferencia de que el hombre alto está hablando con la madre de Águeda, que también se llama Águeda. El hombre alto se inclina hacia ella y le tiende un pañuelo blanco para que se seque los ojos, de los que brotan lágrimas de cristal. A la madre le tiemblan los hombros. Águeda solo puede oír el zumbido estridente de aquel planeta que sobrevuela su cabeza, tan bajo, tan rasante, que Águeda se siente sacudida por el pánico. Todo le da vueltas, se tapa los oídos, cierra los ojos con fuerza y se escurre hasta la alfombra mientras se desvanece.
13: Luego, casi enseguida debió de ser, estábamos sentados uno junto al otro en el sofá de la sillería amarilla y él me tomaba el pulso. La expresión de su rostro, aunque preocupada, no contagiaba alarma, sino seguridad y dulzura. Lo más raro es que me acordaba de todo.
12: El hombre alto le pregunta si ha bebido o tomado alguna droga y le pide que eche la cabeza hacia atrás y luego le pregunta si no estará embarazada. Águeda dice que de ninguna manera, que Dios la libre, que no quiere tener hijos nunca, jamás en su vida. El hombre alto le alarga un pañuelo blanco. Águeda está llorando.
14: ¿Quiere que sigamos hablando de su abuelo? ¿O prefiere dejarlo?
13: Prefiero seguir. Porque ha dicho antes que la está esperando a ella. Es que no sabe que ha muerto. Han pasado 8 semanas.
14: Precisamente. Y durante esas 8 semanas, su familiar más próximo, que según tengo entendido es usted, ni ha telefoneado ni tal vez hubiera aparecido por aquí, si a mí no se me ocurre llamarla. ¿O me equivoco?
13: No, no se equivoca.
14: ¿Y qué quiere? ¿Que se lo hubiera contado yo?
13: ¿Ha dicho algo de mí?
14: No. Ni de ella tampoco, eso es lo raro. No pregunta por ella ni la nombra.
12: Y el hombre alto le cuenta que antes, a no ser que estuviera de viaje y en ese caso le ponía postales, iba a visitarlo 1 o 2 veces al mes, aunque nunca en día fijo, cosa que a él le hacía mucha ilusión. Y que esas visitas, que se alargaban hasta muy tarde, no tenían nada que ver con las que otros parientes hacían a sus mayores. Que se notaba que para ellos no se trató nunca de una penosa obligación, sino de algo placentero que disfrutaban. Que él vivía de la renta de esas visitas, amasando su espera y su recuerdo.
14: Lo que le puedo asegurar es que a ella seguirá esperándola hasta que aparezca.
13: ¿Me está proponiendo que la suplante?
14: Me gustaría simplemente saber si está dispuesta o no a colaborar conmigo. Depende de su temple y de su capacidad para apuntarse a los juegos peligrosos. Es a usted a quien le toca mover ficha o levantarse de la mesa.
12: A Águeda le sube desde los pies como una ola de fuego. Dice que lleva mucho tiempo sin jugar a nada y pregunta qué hay que hacer. El hombre alto le dice que llevará su tiempo, pero que lo primero que deberán hacer es empezar a fiarse el uno del otro. Y que es un comienzo alentador.
13: Aquel 30 de junio no vi a mi abuelo. Cuando quisimos darnos cuenta, se nos había hecho demasiado tarde. Y el hombre alto dijo que ya estaban sentadas las bases del juego, pero que era mejor darse una tregua para hacer las cosas con desahogo. Esperar la ocasión propicia. No concretó más. Entendí que ya estábamos jugando.
14: Permítame que le bese la mano. A su madre le gustaba.
15: Como señala Xavier Moret en El País, Carmel Martín Gaite dijo en la presentación de Lo raro es vivir: es que vivir es muy raro. Pienso que, sobre todo los jóvenes, tienen la percepción de que vivimos de milagro. La sensación de que la vida es un regalo continuo. Es curioso, pero me ha salido mi novela más de calle. Es una deriva de pensamientos y un encuentro de personajes muy distintos. Escribí el libro en plan jazz. Tenía una partitura previa, pero el proyecto empezó a estallar y yo me dejé llevar. Todo transcurrió muy deprisa. Los sueños rotos, la mentira, el dolor de la muerte, la suspicacia ante la maternidad o la búsqueda del amor son el telón de fondo de la novela. Su protagonista se ve arrastrada, tras la muerte de su madre, a enfrentarse a las heridas del pasado, a la sed del presente, a la curiosidad ante lo inexplicable, a la extrañeza de seguir viva.
12: Los días siguientes están enhebrados por la perentoria necesidad de continuar aquella historia. Pero los nudos interiores de Águeda le impiden desentenderse de una serie de decisiones que tiene que tomar. El asunto del abuelo afecta a otros muchos y no es fácil de controlar. Esa noche, Águeda sueña con su padre, por ejemplo. Se despierta temprano con mucho dolor de cabeza. Tomás, su pareja, está de viaje. Cuando hablan por teléfono, Águeda le cuenta dos mentiras. Una, que su abuelo estaba dormido y por eso no pudo verlo. Y la otra, que le ha llamado su padre.
13: Tomé nota de que la visita al abuelo había dejado a la intemperie una serie de cables de distintas procedencias que estaban a punto de provocar cortocircuito. En lo que me equivoqué fue en creer que entregarme de lleno a mi trabajo, única decisión tranquilizadora mientras me secaba el pelo, significaba tomar una vía que me apartaba de aquella tupida maraña.
12: A Águeda, cuando viaja en metro, le da por pensar mucho. A esos viajes en metro los llama bajar al bosque. Ya de pequeña le gustaba ese desamparo de sentirse viva entre desconocidos. Desde hace 10 años evita el metro y prefiere andar por la superficie. Pero aquella mañana toma el metro mientras canturrea un viejo tema suyo: Lo raro es vivir.
13: A mí simplemente hoy lo que me ha pasado es que he sentido, sin saber por qué, la tentación de bajar al bosque a divagar, a romper lazos con lo previsible.
12: Águeda no tiene muy claro qué línea tiene que coger ni si tiene que hacer algún transbordo para llegar a su trabajo. Así que decide bajarse y salir a la superficie, caminar. Le pregunta si va a salir al que tiene delante. El hombre se vuelve y pronuncia el nombre de Águeda. Lleva gafas negras y es flaco. Águeda no recuerda de qué le conoce. Una vez en el andén, la saluda efusivamente con un beso y echan a andar juntos hacia la salida mientras Águeda intenta recordar quién es. Lo que tiene claro es que es un rizofita. A los comparsas de su alborotada juventud, Tomás los ha agrupado bajo la denominación genérica de rizofitas, un género que admite subespecies como en botánica. Al fin recuerda quién es, Félix, y se van a tomar un café juntos. Águeda le cuenta que ahora es archivera y a Félix le extraña porque dice que no le pega nada.
13: Nos habían traído los cafés y Félix revolvía el azúcar del suyo con el mango de la cucharilla. Siempre hizo eso. Lo copiaba de Roque. Roque no es propiamente un rizofita. Todos le imitábamos en algo o buscábamos su admiración. Le pregunté por él.
12: Félix le cuenta que Roque vive con Paula y que tienen niños. Que Roque siempre anda inventando algo. De pronto, Félix le pregunta si puede utilizar como banda sonora para un corto que está rodando aquella canción de rock de Águeda, Lo raro es vivir. Y le pregunta dónde se puede encontrar. Águeda le contesta que era una especie de rock, pero bastante sui generis, y que ella lo llamaba entre rock.
13: Me di cuenta de que no se acordaba, pero no lo dijo. Tampoco adiviné hasta qué punto se había enterado de lo mucho que Roque me hizo perder pie por entonces. Ni siquiera si ahora nos estaba uniendo en su memoria.

0: con el fin de independizar Chile y Paraguay. Todo muy rocambolesco. Águeda tiene un cuaderno para su tesis en el que solo está escrita la primera página. La ventaja de trabajar en un archivo es que puedes fotocopiar documentos y mirarlos un poco allí en ratos libres.
1: Es muy injusto que la vida nos fuerce a tomar opciones excluyentes. Entras por una puerta y ya no hay más que un pasillo que se va ensombreciendo con puertas al fondo por las que también hay que pasar, cada vez más estrechas y perentorias. De pronto sentí un nudo en el estómago. Por entonces había dejado de componer canciones y de beber sin tasa. Había conocido a Tomás y la puerta del archivo que traspasaba a diario. Se me antojó la primera de aquel largo pasillo.
0: En aquellos primeros días de julio, mientras espera la llamada del hombre alto, Águeda piensa mucho en la muerte, pero de una manera sorda y abstracta, a modo de tamborileo persistente que no deja de sonar. Lo que más le extraña es haberse acostumbrado tan pronto a pensar en su madre como en alguien que nunca más pasará calor en verano, ni se asomará de noche a mirar las azoteas de Madrid, tan perteneciente al pasado como Vidal y Villalba.
1: Ya no oye, me decía. Ya no puede explicar nada aunque se lo pregunte. Ya no puede mentir ni defenderse. Se ha ido de puntillas con sus cosas, con su mirada indescifrable. Ya no pasa calor. La parte de mi infancia enredada en su ovillo se la llevó con ella. Y el cordón umbilical de las historias pendientes se cubría de herrumbre.
0: Enciende la televisión, se sirve un whisky, hace una caricia furtiva al gato y echa furiosamente de menos a Tomás. Pero ha decidido resistir. Su infancia yace mutilada sobre la moqueta. Habrá que hacerle la respiración artificial o tal vez la autopsia, buscar fotos, papeles, recordar cómo se vestía ella, el gesto tras el cual ocultaba sus enfados, prepararse en una palabra para la entrevista con el abuelo. Mientras tanto, se pregunta dónde está su madre. En su aceptación de la muerte no entran ni la idea de una desaparición total ni cálculos de tiempo.
1: Verla muerta no había querido, ni casi preguntar de qué murió. La ceremonia del entierro me pareció un pastiche. Fui con gafas negras y vaqueros. Rosario, su compañera de estudio, iba de luto y lloraba tanto que le daban el pésame a ella. Papá, a su manera, estuvo muy cariñoso conmigo, aunque tímido. Le pedí que no me llamara en unos días. Ya te llamaré yo si no te importa, ¿vale? Y pareció comprenderlo.
0: El hombre alto no llama. Águeda aguanta solo 2 días sin llamar y luego es ella la que llama. Y así se entera del nombre, Ramiro Núñez, pero no es capaz de hablar con él. Águeda sabe que no se trata de apaciguar presuntos remordimientos ni de hacer compañía a un viejo más bien tiránico del que se ha desentendido hace mucho, sino de aceptar o no los riesgos que entraña aquel peculiar desafío lanzado por un desconocido al que ni siquiera está segura de haber interesado como mujer. Pero no se está preparando en absoluto para suplantar a su madre. No se atreve con ese papel, no se atreve con ella. A despecho de todas sus alaracas de insumisión, nunca se ha atrevido a derribarla de su pedestal.
1: Había estado un buen rato dudando entre llamar por teléfono o presentarme sin más. Y creo que la segunda opción, menos comprometedora por ser la más absurda, se me debió imponer de improviso y sin que yo me diera cuenta, porque hasta llegar a la salida de Madrid por la Moncloa, no me acordé de a dónde iba.
0: Va a visitar a su padre. Tiene un plano que él mismo le ha dibujado para llegar a la urbanización donde acaba de mudarse con su pareja. Águeda se pierde, no porque se oriente mal, sino porque va un poco sonada. Se acostó tarde, tras hablar con Tomás, se fue a tomar una copa al residuo. Ha empezado el cuaderno sobre Vidal y Villalba. Cuando empezó a amanecer, estaba tan espabilada que ha tenido ánimos para recoger la cocina, limpiarla a fondo y habilitarla como despacho provisional. A las 9:30 llamó al archivo y preguntó por Magda, una compañera que quiere mucho a Águeda, que en realidad es su jefa. Puso voz de fiebre y le dijo que no podía ir a trabajar. Aunque lleva más de 30 horas sin pegar ojo, le funcionan bien los reflejos, pero al llegar a Las Rozas, abandona la carretera general y se mete por el pueblo, aunque su padre le ha dicho que no vaya por allí. Al final, decide salir del coche y sentarse en una terraza a tomar unas cervezas.
1: No podía explicarme por qué tenía tantas ganas de llorar. El regreso con su correspondiente extravío por calles, rotondas sin señalizar y descampados a oscuras, convirtió en leve el peso de la melancolía al echarle encima el de la repetición como condena, otra vez dando vueltas, siempre igual, perdida, sin saber por qué hago lo que hago,

0: Indecisiones. Qué pesadilla. ¿Cuándo despertaré?
1: De pronto descubre en la acera de enfrente a una chica que se apea de un coche y dice adiós con la mano a alguien que se ha quedado al volante esperando verla entrar en el portal. Águeda toca la bocina y baja la ventanilla. El conductor vuelve la cabeza. Mira a Águeda como si no diera crédito a sus ojos. Se baja del coche y cruza la calzada. Es su padre. Tiene en el rostro ese agotamiento de quien se esfuerza por encontrar una explicación después de haber dado muchas a lo largo del día. Y las que le faltan cuando llegue a casa. Águeda le da pena.
0: Mis esperanzas, ya bastante problemáticas, de encontrar consuelo y apoyo en aquel señor, se volatilizaron. Pero persistía un pozo de ternura hacia su garabato familiar. Su voz era la misma. Sus hombros se alzaban como siempre. Andaba igual. Las gafas más bien sucias. El tic de apretar la mandíbula. Y yo seguía siendo una especie de coraza para él. Desde niña supe que era más débil que mamá.
1: Su padre le pregunta si está bien y ella dice que sí. Y luego Águeda le pregunta de qué murió su madre. Y el padre le contesta que de un aneurisma, que se cayó de repente al suelo y no hubo tiempo ni de llamar a una ambulancia, que estaba con Rosario. Águeda no estaba en Madrid y no ha hablado con Rosario todavía. Es un asunto pendiente. Dice que le da pereza o lo que sea, pero que no es capaz de marcar aquel número de teléfono.
0: Comprendo que son delirios y ya los venceré, pero como me negué a verla muerta, mientras no llame, le estoy echando pan a la esperanza, ¿entiendes? Creo que me va a salir su voz. Es la voz lo que más se resiste a morir. El alma, al fin y al cabo.
1: Y su padre le recuerda que la voz de su madre algunas veces le ponía nerviosa.
0: Pues ya ves lo que son las cosas. Ahora daría lo que no tengo por oírla. Me conformaba con 5 minutos, aunque fuera para echarme una bronca, que además, por desgracia, no me las echaba nunca.
1: Su padre le pide que le mire, y en aquella mirada se disuelven todos los argumentos de la tarde. Le dice que él, en cambio, tiene suerte porque sigue oyendo su voz al oírle a ella y viéndola al mirarla. Águeda abre la portezuela, se baja y se abrazan muy fuerte.
0: Estoy dispuesta para pasar la prueba de hablar con el abuelo. Ahora mismo soy ella.
1: Conduce hasta la residencia. Casi todas las luces están apagadas. Como siempre lleva un blog y sobres, sin salir del coche escribe 2 cartas breves. Esta es la primera.
0: Estimado amigo, han pasado varios días desde nuestra conversación. Creo que empiezo a considerarme preparada para el juego que me propuso. O mejor vamos a llamarlo experimento. Como preludio, y aprovechando que también mi letra, no solo mi voz, se parece a la de mi madre, podría usted entregarle al abuelo Basilio la carta adjunta, si le parece oportuno. Se la incluyo en sobre abierto para que la lea y juzgue al respecto. Espero su llamada.
1: Y esta es la segunda.
0: Querido Padrito, perdona que haya tardado tanto en tomar contacto contigo, pero he estado ausente mucho tiempo en un país donde funcionan mal los correos. Me ha ido muy bien. Mis cuadros empiezan a cotizarse en las galerías del Soho en Manhattan. He vendido 4. Pero además, estoy enamorada. Y ya sabes que el amor nos vuelve egoístas. No tardaré en venir a verte de todas maneras. ¿Te quiere tu hija?
2: En el artículo Tiempo, recuerdo, memoria y onirismo en Lo raro es vivir, Consuelo Barrera García señala que Carmel Martín Gaite expresa aquí los diferentes registros a través de su propia voz. Y aparecen los temas habituales de sus novelas y cuentos: la incomunicación, la rutina, los anhelos de libertad manifestados por la narradora protagonista. Águeda Soler, que a través de su fluir de conciencia pone de manifiesto su mundo interior mezclado con sus circunstancias y mundo exterior. En un momento en el que la protagonista está muy afectada aún por la muerte de su madre, piensa que verdaderamente quienes saben lo raro que es vivir son los muertos cuando ya no pueden comunicarlo. Su madre, en cierto modo, le dio unas pautas para superar la rareza de vivir en medio de las penas, contratiempos y desgracias, combatiéndolos con la fortaleza, responsabilidad y el saber qué tienes que hacer en cualquier momento.
1: Las voces del pasado trepan por la espalda a manera de viento súbito. Somos como una montaña cuya vertiente delantera, más feraz pero más vulnerable, está defendida por fortificaciones y poblada de huertas, casas, paseos y almacenes. Allí se aprende lo conocido, se teme a lo desconocido y la vida se rige por leyes que zurcen lo uno con lo otro. En la parte de atrás nadie repara. Es más difícil acceder a ella desde el valle, casi nunca del sol, y la vegetación es escasa. Acabamos por olvidarnos de que existe y, sin embargo, por esa grupa atacan de improviso las fantasmales huestes del pasado, apenas perceptibles, tan solo una cosquilla. Una de esas voces es la de Rosario Tena.
0: Al decir Rosario Tena, ya casi nunca pensaba en la profesora que me dio clase en mi último curso de carrera como auxiliar de Historia del Arte. Aquella chica no mucho mayor que yo, ni tímida ni pedante, delgada, con gafitas. Ante las diapositivas de los cuadros que explicaba, se expresaba con pasión y claridad, siguiendo las líneas de un paisaje o un rostro con sus dedos afilados, como si estuviera contando cuentos a un niño.
1: Rosario ha pasado a tener la cara y los gestos de Anne Baxter, aquella admiradora supuestamente ingenua pero pérfida que acaba suplantando a Bette Davis en Eva al desnudo. En realidad, Águeda lo ignora casi todo de la amistad entre Rosario y su madre. Hay muchas otras cosas pendientes aún para Águeda esa mañana, y la ciudad a veces se convierte en una víscera que empieza a funcionar mal, y al llegar a una esquina determinada te asalta de improviso el dolor desconocido, como una punzada en el páncreas.
0: Lo vi desde lejos antes de cruzar, subido en una tarima pequeña, inmóvil, vestido de diablo. La gente se paraba un poco a mirarlo, porque hace 2 años los mismos callejeros no formaban, como ahora, parte integrante del paisaje urbano. Eran excepciones aisladas y chocantes.
1: Lleva la cara pintada de betún y un casquete ajustado con cuernos, también negro, lo mismo que las manos, los pies y una capelina corta, pero la malla ajustada al cuerpo es roja. Esgrime un tridente. Águeda se acerca con una mezcla de curiosidad y aprensión y se detiene a pocos pasos de él. Lo primero que piensa es que debe estar pasando mucho calor. La postura debe resultarle incómoda, echado para atrás, en equilibrio algo inestable. Cuando Águeda le mira a la cara, se queda tan estatua como él mismo, porque a pesar de que se la cubre a medias con la mano que deja libre el tridente y aún contando con que el maquillaje negro puede despistar, es Roque.
0: No me atreví a mirarle con intensidad. Había percibido apenas un fulgor estático de ojos en blanco, el rictus de la boca y el brazo en ángulo recto cubriendo a medias la nariz aguileña. ¿Era él? No estaba segura del todo, y aquella imprecisión acentuaba el dolor de esquina, que así llamo desde aquella mañana de julio a eso, a un trozo de calle que se te clava.
1: Han pasado años desde la última bronca que les separó definitivamente. Águeda se avergüenza al recordar aquella escena vulgar y sin excusa provocada por ella y condenada al desastre total. Una tentativa fuera de lugar por hurgar en el rescoldo de un fuego apagado. Cerril ataque de amor propio y soledad. Mala mezcla. Algunos transeúntes le echan monedas al platillo y él sigue impasible mirando al vacío. Águeda empieza a dudar. Tal vez no sea Roque.
0: Pero, ¿y si fuera él? Entonces sería horrible. Si es él y no me conoce y no me mira, pensé, también habré soñado que tuve una madre, que aprendí ruso, que estudié historia del arte y que compuse canciones de entre rock, que me gusta el zumo de pomelo, que he llorado muchas noches cuando nadie me veía.
1: El corazón le late tan fuerte a Águeda como la primera vez que lo vio apoyado en un extremo de la barra del fuego fatuo, con una bufanda clara, y entendió inmediatamente que era parte de su vida. Saca del bolso la agenda, arranca una hoja y apunta en ella su número de teléfono. Luego, ya sin mirarle, se agacha a dejar el papel junto con una moneda dentro del platillo. Se marcha de allí sin volver la cabeza.
0: Acabé comprendiendo que la palabra felicidad era un peso muerto. La envolví en un periódico viejo y la tiré en la primera papelera que me salió al paso. Olía mal y tenía restos de sangre.
1: Empieza a sentirse mejor. La ciudad se va rehaciendo poco a poco y su taconeo suena más firme a medida que se aleja de aquella esquina. Se sienta en un banco de la Plaza de España. Su cuerpo se va desentumeciendo y los recuerdos abejean en tropel, como si quisieran salir todos al mismo tiempo por una abertura demasiado estrecha. Roque fue la primera persona que le arrancó la cáscara del pasado y extrajo de ella la pulpa de un presente sin contrición. Águeda recuerda sobre todo la primera etapa de silenciosa complicidad.
0: Porque luego, cuando pasó lo que tenía que pasar sin remedio, aquella cueva ideal donde depositar verbalmente mis incertidumbres y sueños fue convirtiéndose exclusivamente, si he de ser sincera, en el temblor insoportable y ciego de mi cuerpo esclavo de los caprichos del suyo.
1: Sobre las 5:30 se levanta del banco de la Plaza de España y de repente le da mucha rabia haberle dejado su teléfono a Roque. Roque no se merece que le dé pie a nada. Borrón y cuenta nueva, ya está bien de idealizar. Así que se dirige de nuevo hacia la esquina donde le ha visto. Si el papelito sigue en el platillo es que no se trataba de Roque, porque si no se habría agachado a cogerlo al verla desaparecer. Si el papelito ha desaparecido, se dirigirá a él para pedírselo, aunque sea con cajas destempladas.
0: Pero seguía allí. Y también el papelito, que desenterré de entre las monedas con gestos crispados y sin contemplaciones, resoplando de ira. Luego me incorporé y no pude por menos de mirar a la estatua viviente. Esta vez sonreía un poco más. Era Roque, sin duda. «Eres un asqueroso», le increpé. «Y además no sé cuándo me has protegido ni me has consolado de nada. No eras el del sueño». Luego salí corriendo y paré un taxi.
1: Águeda recuerda que poco después de irse a vivir con Tomás se llevó el autorretrato de su madre y le pidió permiso a Tomás para colgarlo en el cuarto de estar. El retrato, en sepias y azules, estaba apoyado contra una estantería llena de libros la tarde anterior. Águeda había ido por última vez a la que había sido su guardilla para recogerlo con otras pocas pertenencias. Casi todo se lo dejaba a los inquilinos nuevos. Tomás le dijo que lo colgara donde quisiera, pero que no se hiciera trampas a sí misma. Cuando Águeda le pidió una explicación, Tomás le dijo que no hacía más que declarar que no quería a su madre, que pasaba una de la otra, pero que la pasión le salía a flote.
0: Cuando se fue Tomás, me entró un ataque de furor contra el cuadro y me puse a buscar algún trastero donde meterlo. Necesitaba deshacerme de él como de un cadáver. Aún no estaba totalmente familiarizada con el apartamento, pero antes de entrar en la cocina había visto un altillo encima de un armario con cosas de limpieza. Era muy hondo y estaba medio vacío. Busqué una escalera y se me caían lágrimas de rabia al subir el cuadro.
1: Justo después, Águeda recibió la llamada de su madre. Le hizo ilusión, pero su madre, al poco de hablar, le pidió su autorretrato para una exposición. A Águeda se le empezaron a caer las lágrimas de rabia. Pensó que su madre la había llamado solo para eso. Le importaba un pito que estuviera bien o mal, que le hubiera costado mucho o poco decidir marcharse de la buhardilla y antes de su casa. Ante el silencio de su madre insistió. Águeda se limpió las lágrimas con la manga y le dijo a su madre que lo había vendido. Su madre encajó el golpe con su flema habitual. Se desearon suerte mutuamente y como remate el típico «Nos llamamos, cuídate».
0: Los recuerdos se ramifican en inesperada profusión. Son como los vericuetos de un viaje no programado. Difícil resistirse a la tentación de explorarlos, pero más difícil todavía no perderse y volver al cauce que los une y del cual han brotado. Ese control de la aventura es un privilegio poco frecuente. Y yo, aquella tarde, lo estaba logrando.
1: Empieza a rondarle la tentación de mirar el cuadro. Necesita probar. Se levanta decidida y va a buscarlo al altillo. Pone la escalera y se sube. Está debajo de unas maletas, muy al fondo. Al fin consigue sacarlo. Aunque aparentemente está igual, los ojos oscuros de su madre han dejado de mirar para dentro de sí mismos y aquella postura típica de la cabeza ligeramente ladeada hacia la derecha, tras alguno de sus suspiros hondos, sugiere una mezcla de abandono, dulzura y petición de auxilio.
0: A las 10 en punto llamé por teléfono a Tomás y tuve la suerte de encontrarlo con una voz animosa, además. Todo le estaba saliendo bien. Iba a llamarme justo en aquel momento y tenía ganas de verme. Le dije que era el hombre de mis sueños y que le estaba esperando en una casa nueva, mía, llena de flores exóticas. Cuando nos despedimos, se me había borrado todo rastro de sueño y me sentía despejada y segura, capaz de cualquier proeza.
1: Es entonces cuando se siente capaz de ir a ver a Rosario. Rosario Tena fue la mejor profesora que tuvo nunca Águeda. Le entusiasmaba la pintura del Trecento italiano. Tenía 31 años, era menuda, llevaba gafitas sin montura, pelo liso y boina. A Águeda le enamoró la inteligencia que despedía la fugaz sonrisa de Rosario. Les habló de la Divina Comedia y de alguna forma Águeda logró entender con ella los misterios de la vida y de la muerte en un curso en el que pasaron muchas cosas. La principal es que Águeda se fue de casa.
0: Querida madre, Cuando te dije ayer que me marcho de casa, no me pediste explicaciones. Eso es lo que más me duele de ti, que nunca me pidas explicaciones, que me fuerces a darte las que no son para justificar una conducta mía que tu silencio censura. Te tuvo que extrañar lo que te dije y hasta ofenderte, tal vez. Trato siempre de que no me veas mendigando a las puertas de tu cara a la espera de unas monedas de compasión o de cólera. Y eso me hace mentir, embarullarme. Hubiera preferido que dieras un portazo y que se tambaleara alguna de las paredes de ese dúplex reciente y suntuoso que detesto. Es lo que no te dije ayer. Me voy porque lo detesto. Porque no me pediste consejo para elegirlo ni para deshacerte de muebles que yo quería mucho.
1: El dúplex que su madre había dicho poner para las dos con tanta ilusión y en el que Águeda no paró ni 5 meses, era amplio y luminoso. Tenía 3 baños, 2 entradas independientes y suficiente espacio como para vivir juntas sin tener que molestarse una a la otra. Pero Águeda se mudó al ático de Antón Martín, donde se fue consumando la ruptura con su adolescencia de hija única. Seguía teniendo un juego de llaves que su madre nunca consintió que le devolviera, porque decía que podían servirle a un amigo en apuros, porque la parte de arriba era suya. A principios de septiembre, Águeda se encontró con Rosario Tena un domingo por la mañana en el Museo Reina Sofía y se acercó a saludarla.
0: Le pregunté que si estaba esperando a alguien, que no, que si le importaba que me sentara un rato con ella. A eso se encogió de hombros. A mí me da igual, allá tú. Perdona, añadió. Es que no estoy para nada hoy. Tengo un día muy malo. Un día horrible. Y se le quebró la voz.
1: Águeda le pasó un brazo por los hombros y ella se echó a llorar abiertamente, con la cabeza hundida en la chaqueta de Águeda. Y estuvieron así mucho rato, hasta que Águeda le preguntó si quería ir un rato a su casa. Durante el trayecto no dejó de llorar. La profesora de las gafitas había desaparecido, dejando como secuela a la provinciana ambiciosa, impaciente y un poco resentida que luego sus confidencias fueron revelando. Mucho menos dotada, además, para la narración épica de sus propias penas que para abarcar líricamente el sufrimiento irremediable de todo el género humano. Uno de los problemas más urgentes de Rosario era el del alojamiento y Águeda le dio las llaves del dúplex. Pasado el tiempo, Rosario logró exponer su pintura por primera vez, sin duda, mediante recomendación de Águeda madre.
0: Los cuadros de Rosario eran lamentables, sobre todo porque a cualquier entendido le tenía que saltar a la cara que eran un vil remedo de los de mi madre. Pero además es que también le imitaba en la manera de vestir y de moverse, hasta incluso un poco en la voz. Mi madre tiene un estilo demasiado personal como para que el copista, y más si va a su lado, no quede en evidencia. Rosario, con aquel traje sastre rosa de pantalón, la sonrisa presuntamente altiva y mechas en el pelo, se movía entre los amigos de mamá sin gracia ni soltura, pendiente a cada instante de la figura de ella.
1: Rosario recibe a Águeda con la puerta abierta en el piso de abajo y le dice enseguida que al día siguiente va a ir un amigo con una furgoneta para cargar sus trastos y que de allí no se va a llevar nada que no sea suyo. Todo su ser sugiere la opacidad de ciertas ventanillas de tren abandonado en vía muerta. Ha engordado bastante, habla muy nerviosa y está vestida con un chándal azul. Águeda no quiere entrar por allí, así que sube los escalones muy despacio, contándolos uno por uno, y totalmente decidida a que al pisar el último, cualquier rastro de agresividad hacia Rosario haya quedado desactivado. Águeda no quiere hablar sobre el tipo de relaciones que haya podido mantener Rosario con su madre, ni echar cuentas o sacar trapos sucios del pasado. El apartamento está hecho una catástrofe, no solo por los montones de libros y ropa en desorden, las maletas abiertas a medio llenar y los cuadros, unos embalados y otros no, que dificultan el paso, sino por cierta mezcla indefinible de olores medicinales.
0: ¿Te acuerdas de lo que le dijo Dante a Beatriz? Te crea confusiones tu falso imaginar y no estás viendo lo que verías libre de ilusiones. Yo lo rezo a veces como una plegaria, aunque lo olvido, claro, cuando más falta me haría acordarme. Pero eso pasa siempre. De todas maneras, las cosas acaban por encontrar ellas solas su sitio, Rosario. Es cuestión de tiempo. Déjalas y tú déjate flotar en el tiempo, ¿vale? No manotees contra él.
1: Águeda se ha sentado en la moqueta con las piernas cruzadas e invita a Rosario a imitarla. Rosario le dice que está hundida. Águeda le dice, recordando a Dante, que para escapar del infierno lo más ingenioso es aprovechar las escaleras que sin darse cuenta ofrece el propio diablo. Rosario deja caer las prendas de ropa y se sienta enfrente de Águeda, con la espalda apoyada contra la pared.
0: Crucé a gatas el espacio que nos separaba y la abracé estrechamente. No nos hundimos, ¿sabes? Le dije bajito. Estamos saliendo y ella nos guía. Agárrate a mí.
2: Indica Consuelo Barrera García que el tiempo resulta complejo en Lo raro es vivir, al abarcar varios planos temporales mediante tres elementos: memoria, visión y sueño. Los tres se aunan en la novela mediante una estructura cronológica basada en un tiempo real y varios retrocesos temporales. A su vez, a través del onirismo, surgen los sueños que le acontecen a la protagonista. En toda la narración aparecen elementos evocadores que no se sabe si forman parte de la realidad de la protagonista, aunque en ocasiones posean un cierto viso de realidad y en otras de ensueño. La mezcla de recuerdos, acontecimientos presentes y hechos pasados hace que se desdibujen los límites. No se sabe dónde termina el pasado verdadero y dónde comienza el evocado o soñado. Por tanto, en general, el tiempo se percibe con un sentido atemporal a causa de los elementos evocados del recuerdo y también del onirismo.
1: A la mañana siguiente, Águeda se siente capaz de acrobacias mentales arriesgadas y a gusto consigo misma y con el mundo en general. Entiende casi enseguida que la muerte de su madre ha dejado a Rosario más desconcertada y excluida que a ella, y que en su madre no había una persona sino varias, y que ninguna de ellas estaba dispuesta a dejarse vampirizar por amores exclusivos. Pero Águeda siente que hay algo que nunca le podrá robar nadie: su infancia privilegiada. Águeda se hace arreglar uno de los trajes que mejor le sentaban a su madre. Luego abre el joyero y se prueba sus broches y prendedores de pelo. Se acerca al espejo y siente que está a punto para pasar la prueba. Y cuando está a punto de llamar a Ramiro, es él quien la llama para decirle que vaya cuanto antes.
0: El abuelo, tras la lectura de mi carta, había caído en un mutismo total y se había negado tercamente a comer y a tomar sus medicinas. Estaba siguiendo, por lo visto, un tratamiento para el corazón. Rechazaba cualquier visita a su cuarto con gestos alterados y hostiles, pero sin pronunciar una sola palabra. La noche anterior había tenido una embolia pasajera, seguida de síntomas de afasia.
1: O sea que ya no es que no quiera hablar, sino que no puede. Tiene gestos de agobio, de obstrucción. El enfermo sufre mucho cuando comprende que no puede hablar, que la voz no le sale. Entonces se le atropellan en la mente todas las cosas que querría decir y aletean como dentro de una cámara de cristal donde se ha hecho el vacío.
0: Así pasa con todos los privilegios. Nos parecen juguetes de los que podemos permitirnos el lujo de prescindir, pero eso es solo hasta que nos los quitan. Y dice que el abuelo ha vuelto a hablar.
3: Al fin ha roto a hablar, sí. Hace 2 horas. Y lo primero que ha dicho es que quería levantarse y que la llamáramos a usted.
0: ¿A mí o a ella?
3: Bueno, ha dicho que venga Águeda.
1: Ramiro le cuenta que su abuelo ha entrado en un proceso irreversible de trastorno mental que puede ser el anuncio de otro ataque más fuerte. Águeda no sabe qué contestar. Repentinamente se siente acobardada ante la idea de aquella visita. Pero Ramiro le dice que entre a verle y que no se demore mucho, que él subirá a buscarla en media hora. Y le cuenta que la carta ha sido el naipe adecuado.
3: Ahora no se trata de jugar a nada. La vida de don Basilio está llegando a su fin. Debe usted enfrentarse a esa evidencia y hacer lo que le salga del corazón. El suyo ya es una barca sin timonel.
1: Entran en el edificio. Ramiro acompaña a Águeda hasta la puerta de la habitación 309 y se detiene unos instantes antes de llamar con los nudillos. Luego la mira intensamente.
3: No parece usted la misma de hace una semana. Permítame que la felicite.
0: Claro. Me he disfrazado de mi madre.
3: Se equivoca si cree que me refiero a eso. No se ha disfrazado usted de nada. Todo lo contrario. Ni siquiera me refiero a que me parezca usted más o menos guapa que el otro día. Es que de pronto me encuentro ante alguien que no se esconde, que va al bulto de las cosas, ante una persona de verdad. Y sé que ella se alegraría de estarla viendo así como yo la veo.
1: Ramiro pregunta si se puede pasar, que ha venido Águeda. Y el abuelo dice que adelante. Ramiro abre la puerta y cede el paso a Águeda, sin moverse del umbral. Luego cierra y se oyen sus pasos que se alejan por el corredor. El abuelo está sentado de espaldas en una butaca entre almohadones y no se vuelve al oír entrar a Águeda, que avanza encogida. El abuelo parece que está hablando solo. Más bien, emite sonidos confusos, casi imperceptibles, y no muestra ningún interés en acusar recibo de la presencia de Águeda. Ella se detiene recelosa, como ante una emboscada. No sabe qué hacer con las manos, como si le sobraran. y se lo dice en voz alta porque no resiste seguir callada. Y se convierte de pronto en esa niña que ha descorrido una cortina roja, se ha asomado al despacho de su abuelo y quiere que él lo sepa y le haga caso, interrumpirle en sus meditaciones.
0: Yo no sé, te lo digo, qué hacer con las manos. A veces son apéndices inútiles, por eso se fuma. Tú, cuando duermes, ¿dónde las pones? ¿Por dentro o por fuera del embozo?
1: Águeda ha conseguido barrer aquel run-run de moscardón que salía de sus labios. El abuelo se pone a hablar. Dice que las manos, de día y de noche, encima del tablero del parchís, que lo saca y se pone a repartir fichas y comienza a contar cómo son esas partidas con sus compañeros, la importancia de los colores, del juego. Águeda se siente arrastrada por el abuelo a una danza fantasmal. Sigue de pie, sin rebasar la línea de la butaca del abuelo. Ha empezado a anochecer. Águeda se arrodilla a su lado. Necesita conseguir que la mire. Una de aquellas manos se alza venciendo una oscura resistencia hasta el antebrazo de la butaca y se posa allí como un pájaro sin designio que poco a poco va encontrando calor en nido ajeno. Águeda esboza sobre su manga un amago de caricia.
0: No le des vueltas a las cosas, padrito. El secreto de la felicidad está en no insistir.
1: Y entonces, como respuesta, una mano huesuda cubre la de Águeda. No da calor, ni tampoco su voz cuando dice que eso decía al volver del viaje de novios y luego mira lo que pasó. Águeda siente que necesita ponerse a la defensiva con su padre, que no se meta aquel señor. Huye del tacto frío de la mano y le dice que a Ismael le deje en paz. Y el abuelo contesta que Ismael la había sorbido el seso, que no la entendía. A Águeda le cuesta imaginar así a su madre. Cuando contesta, su voz se ha dulcificado.
0: Ni yo a él, padrito. Yo tampoco lo entendí nunca a él. Es muy difícil entender a los demás, sobre todo cuando te enamoras.
1: El abuelo la mira entornando los ojos. Le pregunta por qué entonces se ha enamorado de nuevo, haciendo referencia a lo que Águeda le contó en la carta. Águeda contesta que esas son cosas que llegan y ya está. Y sobre su cabeza inclinada, apoyada ahora en el antebrazo de aquella butaca gastada y anónima, nota de improviso la mano del abuelo que palpa despacio su pelo recogido. Ha sido una maniobra furtiva. Le dice que viene peinada rara y le pregunta si eso le gusta a su nuevo novio. Águeda le consuela poder hablar de Tomás de verdad. El abuelo guarda silencio, sigue acariciándole la cabeza, cada vez más de verdad, con más sabiduría. Pero sale por donde Águeda no se espera.
3: Tendrás que decírselo a ella. Dices que es despegada, que no le dan tus cosas ni frío ni calor, pero puedes equivocarte. Seguramente te necesita más de lo que pensamos. Que no se cruce nada entre ella y tú. Eso es lo único que te digo. Lo primero es lo primero. Y si no, no haberla parido.
0: ¿No haberla parido? ¿Estás loco? Para mí es lo primero. Entre ella y yo no se cruza nada. Nada ni nadie, para que te enteres. Mi hija es lo que más quiero en este mundo.
3: Pues díselo, dile también eso. Ella es la que se tiene que enterar, no yo. Díselo así, como a mí me lo dices.
0: Ya se lo estoy diciendo.
1: Águeda intenta apaciguarse. Lo que más desea es gritar, abuelo. Sabe que con pronunciar esa palabra se romperá el maleficio, pero no le sale. Ahora él ha dejado de acariciarla. De repente le pregunta si conserva el billete de tren. Águeda está a punto de darse por vencida, pero le dice que por casa andará. El abuelo sonríe. Es difícil engañar a un lobo de la misma camada. Entonces, el abuelo le cuenta la historia de un accidente de tren en el que estuvieron a punto de morir él y su mujer, que estaba embarazada. Y le dice que si hubieran muerto, no hubiera nacido Águeda madre, ni por supuesto, Águeda hija. Águeda se pone en pie, ya no aguanta más, enciende bruscamente la luz, le da al abuelo las gafas y se planta delante de él. El abuelo se tapa los ojos con el brazo izquierdo, mientras con el derecho la rechaza como una visión diabólica pidiendo que apague la luz.
0: Apagué la luz inmediatamente, pero no se calmó. El cuerpo le temblaba, se aferraba a los brazos del sillón y empezó a borbotear sonidos confusos detrás de aquel apaga. A respirar con dificultad, entre ronquidos, hasta que me di cuenta de que quería seguir hablando y no podía. Otro ataque. Ahora de verdad. Y se lo había provocado yo.
1: Águeda llama al timbre, sale al pasillo. Ramiro no se hace esperar. Aparece enseguida al fondo del pasillo acompañado de una enfermera. Entran, dan la luz y Águeda ve que toman delicadamente al abuelo en volandas para acostarlo. Águeda entra a recoger el bolso y entonces ve su carta y alrededor de ella tres o cuatro bolitas de papel arrugado, borradores que se descartan. Coge uno de ellos disimuladamente, baja al jardín. Cuando baja Ramiro, Águeda ha descifrado ya la letra temblorosa del abuelo.
4: Yo creo que también me voy a ir a ese país donde funcionan mal los correos. No sé si podré escribirte.
1: Ramiro le dice a Águeda que don Basilio está reaccionando y que puede salir de aquel ataque igual que salió del otro, que la tendrá al corriente. Le pregunta también si ha conseguido hablar con él de algo coherente y Águeda le dice que sí, que son laberintos familiares, pero que ese barco tiene timonel.
0: Cuando llegué a casa, había vuelto Tomás. Y además me estaba esperando, porque en cuanto oyó el ruido de la llave, me abrió la puerta. Me pareció lo más natural, lo más merecido, y me abracé a él inmediatamente, incapaz de decir otra cosa que su nombre. Tampoco él pronunció palabra hasta que nos separamos a mirarnos. Y vi que estaba serio. Tu abuelo ha muerto, dijo entonces. Acaba de llamar el médico que lo atiende. Vienes de allí, ¿no?
1: Aquella misma noche, Águeda se queda embarazada.
0: Hoy me he despertado muy temprano. He visto que Tomás y la niña seguían durmiendo y he bajado sin hacer ruido a hacerme un café. Ahora vivimos en el dúplex, pero tan reformado que mamá, si levantara la cabeza, no lo reconocería.
1: La niña se llama Cecilia, tiene año y medio. Hace una semana que Águeda se ha vuelto a poner con la historia de Vidal y Villalba. Cecilia baja despacito, agarrándose a los barrotes de la barandilla. Lleva puesto el pijama de rombos azules. Se para y pregunta dónde. Águeda señala al gato y Cecilia dice gato, con tono distraído. Sigue bajando peldaños, alza las manos a lo alto como explorando un fenómeno invisible.
0: ¿Dónde? Repite. La levanto en brazos y nos acercamos al ventanal con las caras juntas. Lejos, le digo. No se ve porque hay niebla. Más allá. Hace un gesto circular y parsimonioso con la mano, como si quisiera investigarlo todo, abarcarlo todo.
1: Y así les hemos contado Lo raro es vivir, de Carmen Martín Gaite. Hemos seguido la edición de la editorial Anagrama. Gracias por estar ahí y gracias por leer. Un libro, una hora, en la cadena SER.
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0: Son las 4, las 3 en Canarias. El presidente de Colombia, Abelardo de la Espriella, acaba de actualizar la cifra de fallecidos por el terremoto en Colombia de este lunes. Javier Díaz, buenos días.
1: Buenos días. El presidente ha hecho balance de la situación en el Palacio de San Carlos.
2: En este momento tenemos 44.936 familias afectadas. 281 fallecidos, lamentablemente. Tenemos 3.971 heridos. Y desafortunadamente ha subido el número de desaparecidos a 379.
1: Entre los fallecidos hay un español y de la Espriella ha actualizado la cifra justo antes de una reunión con el sector de la construcción, en la que se establecerá el plan para reconstruir los edificios afectados, lo que es la tercera fase del plan tras el terremoto, después del rescate y la ayuda a los afectados, según ha confirmado el ministro del Interior colombiano, Rodrigo Lara.
3: Se superó la fase de búsqueda y rescate. Surtida la etapa de búsqueda y rescate, que fue la primera urgencia que atendimos como gobierno nacional, viene la segunda, que es básicamente la atención en necesidades de las personas afectadas por el terremoto. La tercera etapa es la de reconstrucción, básicamente.
1: Y de la economía, los carburantes y la electricidad empujan la inflación al 3,6% en España, son 4 décimas más que en junio, y su nivel más alto desde mayo de 2024, ya son 5 meses seguidos con la inflación por encima del 3%. Pablo Anzola.
4: Pasa factura la subida de los precios de la energía por la guerra en Oriente Próximo, que eleva la inflación 4 décimas, es una más de lo previsto, hasta el 3,6%, el que es su nivel más alto desde mayo de 2024. Ese repunte coincide con la retirada gradual de las medidas del escudo anticrisis del gobierno, que ha llevado a repuntar casi un 8,5% el precio de la electricidad y más de un 15% el de algunos carburantes. Eso sí, de momento ese golpe y efecto pegajoso de la energía no se traslada a otros puntos sensibles como la cesta de la compra, porque los alimentos contienen esa subida en el 1,6%. Con todo, la inflación encadena ya 5 meses consecutivos por encima del 3%, y el enquistamiento del conflicto en Oriente Medio amenaza con extender sus consecuencias algo más de lo previsto.
1: Y en los deportes, las últimas horas antes del inicio de la Liga, Alejandro Gallego.
5: Hola, muy buenas noches. Pues regresa el fútbol hoy, regresa la segunda división con un encuentro entre el Club Deportivo Castellón y la Real Sociedad B a partir de las 8:30 de la tarde, pero con el asterisco de la Unión Deportiva Ceuta, que a menos de 48 horas de su partido ante el Andorra, vive una situación excepcional, a colación de la situación en la ciudad autónoma y en la que el fútbol ha pasado a un segundo plano. Esto es lo que ha venido a decir, entre muchas otras cosas, José Juan Romero, entrenador de la Agrupación Deportiva Ceuta, que ha estado con Álvaro Benito en el larguero.
6: No creo que ahora mismo haya mayor prioridad que la de estar en la ciudad de Ceuta con la gente y sobre todo usar el fútbol como ese foco o altavoz mediático tan importante que es para que la gente se entere de lo que está pasando en Ceuta. Y
5: también en el polideportivo cerró el cuarto día de competición en los europeos de atletismo de Birmingham con el segundo metal para la delegación española, bronce en los 800 metros para Mohamed Atta.
1: Pues de momento es todo. Empieza Si Amanece, nos vamos con Adriana Morelos y todo el equipo. 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
0: 4:04 de la madrugada, 3:04 en Canarias. ¿Qué tal? Muy buenos días, bienvenidos, bienvenidas y felices madrugadas de radio. Se abre la sala de cine en sesión golfa, porque de 4 a 5 de la madrugada, poco menos que eso, es una sesión golfa. Edgarita, ¿qué tal? Buenos días.
9: Hola, buenos días, ¿cómo estamos?
0: ¿Te acuerdas tú de la sesión golfa?
9: Hombre, por supuesto, me quedé frito en Titanic en el minuto 15.
0: Pero bueno.
9: Y me desperté cuando ya estaba todo el mundo ahogándose. O sea, eso era la sesión golfa. Yo, para la gente que nos acostábamos antes pronto y que somos de que a las 9 de la noche ya nos están temblando los ojos, tú imagínate la sesión, ibas a las 12 de la noche. Pues a las 12:15 me quedé ya muñequito.
0: Pero bueno, Elio Castro, ¿qué tal? Muy buenos días.
10: Hola, ¿qué hay? Buenos días.
0: ¿Ya no se hace la sesión golfa?
10: Bueno, hay algunas sesiones golfas.
0: Ah,
10: sí,
0: vale,
10: hay
0: vale.
10: Algunas sesiones golfas todavía. Hay algunas, por ejemplo, mira, la sintonía que tenemos para este espacio, ¿no?
0: Sí.
10: De las Sábanas Blancas que yo he elegido es de una película que es de Rocky Horror Picture Show.
0: Sí.
10: que sí, que fue una película que pasó prácticamente desapercibida cuando se estrenó, pero sin embargo se hizo famoso por las sesiones golfas. Se hizo famoso por las sesiones golfas porque es una película pues un poco disparatada, es un musical, y entonces la gente, o sea, se programó en principio en una sesión golfa, en una sesión de medianoche, empezó a tener muchísimo éxito esa sesión y se ha venido pues proyectando la película en sesiones golfas a lo largo de los últimos 30 años, ¿no?
0: Ah, qué bueno, es que a mí me es que esto de la sesión golfa me recuerda al periódico en papel de cuando yo era adolescente y que lo ponía ahí en la cartelera cuando la mirábamos en el periódico en papel y ponía sesión golfa.
10: Y sigue habiendo algunas veces que, por ejemplo, en los grandes festivales, por ejemplo, el San Sebastián, pues tiene lo que llaman, no es una sesión golfa, pero es una película sorpresa, ¿no? Del festival. Y hay veces que sí, que hay proyecciones a medianoche o pasadas medianoche, cuando hay un evento o se quiere conmemorar alguna película, o hacer un maratón, por ejemplo, de la Guerra de las Galaxias, pues se han hecho también a partir de las 12 de la noche y se hasta toda la noche.
9: Y luego también estaba la sesión Tristezas, que era la gente que no tiene hijos y que iba el domingo a las 12 del mediodía. Que digo, pero vamos a, pero ¿cómo vas a...? No, es que a mí me gusta más porque así luego ya como. Digo, joder, pero vas a ir al cine el domingo a las 12.
0: Bueno, Elio Castro supongo que ha visto películas a todas las horas posibles.
10: Ya, bueno,
0: ¿no, Elio?
10: Claro, a las horas, sí.
0: A todas las horas. ¿Pero tienes alguna hora favorita o no?
10: Pues a mí, mira, yo ya a las 4 de la tarde es una hora bastante prohibitiva para mí, porque es que me puedo quedar completamente dormido.
0: Claro,
10: y también, pasada medianoche también puede ser peligroso.
0: También.
10: Pero yo prefiero, fíjate, por la mañana, pues por la mañana ver una película, claro, es parte del trabajo,
0: claro.
10: O ha sido parte de mi trabajo durante todos estos años.
0: Yeah.
10: Ver una película a las 10 de la mañana, pues a mí me ha parecido lo más normal del mundo, ¿no? Pero claro, también es una cosa excepcional.
0: Claro.
10: Pero en otros países, por ejemplo, en Estados Unidos, hay sesiones matinales y a nadie le parece raro. Ahora estaba viendo una serie de televisión que se llamaba Los Arts, que acaba de comenzar a emitirse en Disney Plus, y entonces el primer episodio el protagonista coge el coche y se va a una sesión, además la de El Resplandor, a ver la película a las 12 de la mañana.
0: Claro. Hombre, también te digo, si van cambiando las costumbres y ahora en vez de salir de noche hacemos el tardeo, lo lógico es que el cine también vaya para la mañana. O sea,
9: pido disculpas por la tontería que he dicho. He dicho una tontería,
0: No, no, pero es verdad que lo nuestro, en cualquier caso, si esto fuera la sesión golfa del cine, es que ya habríamos ligado, ¿vale? Porque ya son las 4, o sea, si empezamos a las 12, ahora ya está todo apañado.
9: Claro, es que tú imagínate, cuando teníamos 15 años que íbamos al cine, que a veces la película era lo de menos, y lo que ibas era a ver si pasaba alguna cosita, si intercambiabas ahí unos besarros y eso.
0: Sí.
9: O sea, tú imagínate el domingo a las 12, es que no...
0: Ya, por eso te perturbaba a ti el horario, que a las 12 no te salía a echarle la mano por el hombro a Teresita.
9: Eso es lo que iba yo.
0: Claro, eso es lo que pasa.
9: Teresita no me quería ni...
0: Ni en el cine ni en ningún otro sitio. Bueno, hoy está con nosotros Elio Castro, así que hoy hablamos de cine, hoy hablamos de suspense, hoy hablamos de Hitchcock, 900-100-800, para participar esta madrugada con nosotros, pero antes...
8: El Rey.

Porque el diario El País hace hoy una algo excepcional, porque repara en los oídos en una semana en la que solo hemos hablado de ojos. Acúfenos, el mal silenciado de la música clásica, afecta al 40% de los instrumentistas de orquesta en España. Cuenta El País que la incidencia del trastorno auditivo se dispara en los conjuntos sinfónicos, pero que la vergüenza y el miedo a las represalias laborales imponen en la música el silencio. No es un fenómeno exclusivo de la música clásica, porque la prevalencia de acúfenos es similar en artistas de rock y de pop. Y es que en apenas 2 o 3 horas de ensayo, un intérprete puede superar perfectamente la dosis diaria de ruido permitida. Pero cuesta mucho acreditar la exposición real al ruido, porque la normativa y los sistemas de medición no están pensados para este entorno laboral y, por tanto, tienden a infravalorar su impacto en los oídos de los músicos.

0: 900-100-800, si os apetece hablar de pelis de suspense, aunque ahora le voy a preguntar a Elio si no es reducir mucho a Hitchcock al suspense, porque hoy está con nosotros Elio Castro.
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0: Hitchcock, porque el 13 de agosto se cumplieron 127 años del nacimiento de este director, que nos sirve pues una excusa como otra cualquiera para hablar de lo que del que se conoce como el maestro del suspense. Pero es verdad que sus películas no son solo de suspense. A ver, en este programa, si amanece nos vamos, intentamos pasarlo siempre bien. Así que, Elio, yo creo que antes de empezar tenemos que reivindicar también un poco, como buen británico, el humor de Hitchcock, ¿no?
1: Sí, el humor de Hitchcock, que siempre estaba presente en todas sus películas, incluso en las más de suspense y de intriga, ¿no? Ese humor típicamente británico. Pero hizo alguna que otra comedia, sobre todo en los primeros tiempos, ¿no? Tiene una película del año 27, creo que es El enemigo de las rubias, por ejemplo, y Vida alegre, que también son puramente comedias, pero es evidente que se le identifica sobre todo por aquellas películas que las veíamos casi con un nudo en el estómago y las veíamos con ese interés pegados a la butaca para ver cómo se desentrañaba toda la trama, quién era el asesino o si lo cogían realmente. Bueno, luego hablaremos un poco de todo eso, ¿no? Porque en las películas de Hitchcock no es tan importante saber quién es el asesino, sino cómo se descubre todo, cómo se desenreda toda la trama, todos los casos, ¿no?
0: Siempre pienso que Hitchcock debería ser un director que le gustase muchísimo a los oyentes de Si amanece nos vamos, porque en verano le damos reposo, pero durante todo el año jugamos con Roberto Sánchez al juego de los detectives, y es verdad que los oyentes, bueno, o sea, son muy buenos y además les intriga, les gusta, están deseando muchas veces cuando se nos alarga una historia. Bueno, a la parda se le hacen bola, ¿eh, Edgar? Pero los oyentes quieren todo el rato saber y saber y saber. Efectivamente.
2: Sí, sí, el suspense.
0: El suspense.
1: Sí, y no solamente el suspense. Yo creo que para los aficionados, si hay un director emblemático, es Hitchcock, ¿no? Uh-huh. No sé, a las nuevas generaciones, quizá menos, ¿no? Pero durante años y años, años y décadas, Hitchcock era el director por excelencia. Y luego hay otra cosa, que los aficionados al cine siempre tienen a las películas de Hitchcock como sus favoritas. Uh-huh. Y los que quieren aprender cine y quieren ser directores de cine, pues también tiene que aprender de las películas de Hitchcock, porque es el absoluto maestro, no del suspense, sino del cine. Todos aquellos estudiantes de cine que quieran estudiar cine deben ver todas las películas de Hitchcock, porque son un ejemplo perfecto de planificación, de posicionamiento de la cámara, de contar lo esencial, de cómo contarlo, de saber contarlo. Es decir, que es eso, además del maestro del suspense, un maestro, una universidad de cine.
2: ¿Y nos atrevemos a decir que es el mejor director de la historia o no?
1: Pues yo no estaría muy lejos de esa afirmación. La verdad a mí es que me parece un director con mayúsculas, precisamente por eso, porque le daba personalidad a todas las historias, a toda su cinematografía, todas sus películas pues tienen su sello. Uh-huh. Y luego que ha influido en muchísimos otros directores. Por ejemplo, yo estoy ahora leyendo un libro que establece una conexión, además de una chica española, Almudena López Molina, en las que habla de la fascinación entre Lynch y Hitchcock, y cómo dos películas tan aparentemente diferentes como Vértigo y Mulholland Drive pues tienen muchísimos puntos en común.
0: Qué bueno, qué bueno. Oye, decías, todos los estudiantes de cine que quieran de verdad dedicarse a esto tienen que ver Hitchcock. He escuchado por ahí también varias veces, además recuerdo que hace unos años en El Faro se hizo El Faro Alfred Hitchcock y investigamos mucho la figura del personaje, o sea, la figura y el personaje, las dos cosas relevantes en el cine. Se habla mucho siempre del libro de Hitchcock y Truffaut, ¿no, Elio?
1: Claro, ese es un...
0: También vamos, como obligatorio para cualquiera que quiera dedicarse al cine, ¿no?
1: Sí, porque además es un libro muy entretenido entre dos cineastas, ¿no? François Truffaut, que hizo una célebre entrevista a Hitchcock y luego la plasmó en ese libro El cine según Hitchcock, en donde van repasando película a película, además en formato de entrevista, pues eso, toda su filmografía. Y entonces pues Hitchcock va contando algunos pequeños secretos, otras veces se hace el remolón, y ahí también se descubre que Hitchcock, que estaba considerado como un, no digo un director menor, pero entre los popes así, de los grandes del cine de autor, los grandes autores del cine, pues no figuraba Hitchcock, y sin embargo, pues esa generación encabezada por Truffaut le consideró pues un gran maestro del cine, de de autoría. Y luego lo que decías tú, el personaje es también fascinante,
0: sí,
1: ¿no?
0: Sí,
1: ese británico, ese niño que, pues, educado en un colegio católico, con un sentimiento de culpa, con miedo, ¿no? Con mucho miedo. Una de las cosas que cuenta en ese libro de Truffaut, precisamente, es que su padre, siendo muy pequeño, hizo una trastada a Hitchcock, el pequeño Alfred, y le llevó directamente a la policía.
0: Esto es tremendo, esta historia es tremenda.
1: Y entonces le llevó, y la policía le tuvo ahí en la comisaría, compinchada, claro, con su padre, ¿no? Y le dijo, pues aquí estás penando esta culpa, ¿no? Y eso se le quedó a Hitchcock.
0: Hombre.
1: Pues, impregnado completamente en su ser, y eso lo plasmó a lo largo de todas sus películas, ese sentimiento de culpa, siempre todas sus películas, si veis, está obsesionado con el falso culpable, ¿no?
0: Yeah.
1: En un hombre que no tiene nada que ver con lo que se está ocurriendo, y de repente pues se ve metido en la trama, es acusado de asesinato, es acusado de espía, tiene que salir corriendo, ¿no? Y eso dice muchísimo de su personalidad.
0: Y de esa infancia que es verdad que está marcada por ese miedo, también por la soledad un poco, también por esos momentos que también se cuentan en alguno de los millones de documentales y, bueno, programas de televisión que se han hecho sobre la vida de Hitchcock, que también contaba que en su colegio, que era un colegio católico, que el día terminaba con un reparto de bofetadas. Entonces uno nunca sabía a quién le iba a tocar, y ese miedo también luego pues lo plasmó de alguna manera en su cine, ¿no?
2: Nos vemos a las 5, que se decía antes.
0: Sí, pero por parte de los profesores, en su caso. Sí,
2: ya,
0: sí.
2: Bueno,
1: sí. Sí, sí, un... Perdón, un colegio de jesuitas.
0: Eso
1: era,
0: es.
1: El San Ignacio.
0: Sí, sí, sí, sí.
1: O sea,
0: sí,
1: era una educación muy, muy estricta, muy, muy severa, ¿no? Y basada también, pues eso, en el castigo corporal. Y luego estaba toda su fascinación sobre el mundo de la mujer, especialmente las mujeres rubias,
0: sí.
1: Ese voyerismo que desarrolló a lo largo de toda su toda su vida, ¿no? Esas bromas macabras que estaban muchas veces.
0: El humor negro, limite, pero negro, ¿no?
1: Sí, sí, al límite. Límite casi del acoso, ¿no? Contra las actrices, ¿no? Y es un personaje que a mí me parece fascinante. Hay otro libro que habla mucho más en profundidad de todas estas cosas, de su biografía, su conexión con las películas, que es, un libro que escribió Donald Spoto, sobre, que es un gran biógrafo de cine, ha hecho biografías sobre Marilyn, sobre otros cineastas y otros actores, que es eso, Alfred Hitchcock, me parece que se titula, y ahí también desentraña todas las claves relacionadas con su personalidad, con sus obsesiones, con su figura, ¿no?
0: Uh-huh. Oye, Elio, pero tú has preparado para hoy una especie de diccionario, ¿no?
1: Sí, a la espera de que eso, que llamen los oyentes y nos digan las películas preferidas que tienen de la filmografía de Hitchcock, yo siempre pues preparo un pequeño así de diccionario sobre Alfred Hitchcock. Y nos cuesta mucho muchas veces pronunciar el nombre, que también es muy divertido.
0: Yo me he equivocado 3 o 4 veces.
2: Sí, yo llamo Alfredo ya.
0: Y cada vez que lo escribo, o sea, creo que ya sé escribirlo bien, ¿vale, Elio? Pero cada vez que lo escribo, voy a comprobar que lo he hecho bien, ¿vale?
1: Claro,
0: o sea, todo el rato,
1: Hitchcock.
0: Todo el rato. Y además es que me decía Marta antes en la redacción, pero si se escribe, ¿cómo se pronuncia? Digo, ya,
1: claro.
0: Pero lo tengo que mirar.
2: Claro, bueno. Sí, cómo se pronuncia, claro.
0: Claro, Hitchcock.
1: Claro, bueno, pues empezando este diccionario, claro, lo tenemos que abrir con la A. Y nos encontraríamos con quizás su palabra favorita, empezando por la A, que es asesinato.
3: Piensen en ello, en este mismo momento hay cientos de personas que han cometido crímenes y están andando por ahí libremente.
4: Miles.
3: ¿Crees que esos asesinos son felices, Johnny?
4: Oh, no lo sé, ¿por qué no habrían de serlo?
3: ¿Temor a ser descubiertos?
0: ¿De qué es este diálogo, Elio?
1: Este es de la película Sospecha, y en las películas de Hitchcock hay muchísimos asesinatos. Hay asesinatos con cuchillos, con pistolas, estrangulamientos, con bombas, con venenos, y también otras que son muchísimo más enrevesadas.
0: Mucho más enrevesadas de planear.
1: Por ejemplo, en Extraños en un tren, por ejemplo.
5: Dos hombres se conocen por casualidad, como nosotros. No hay ninguna relación entre ellos, nunca se habían visto. Cada uno tiene una persona de la que quiere librarse, con que intercambia las muertes.
6: ¿Intercambia las muertes?
5: Cada uno mata al que estorba al otro, nunca podrán relacionarlos. Cada uno habrá matado a un desconocido. Usted comete mi crimen y yo el suyo.
0: A mí me parece brillante este diálogo, me encanta esta escena.
1: Sí, sí, sí. Además, el comienzo de esta película, basada en una novela, por cierto, de Patricia Highsmith, que también era una mujer muy con novelas muy relacionadas con el crimen y muy también oscuras. Pero el comienzo de esta película es fascinante porque se ven los pies de los dos personajes principales como van confluyendo hasta que entran en ese tren, en la estación, sí, ¿no? Y entonces en las películas de Hitchcock, como decíamos antes, más que descubrir quién es el culpable, pues lo importante es saber todo lo que envuelve, todo lo que rodea a esos asesinatos, ¿no? Es decir, ese crear ese suspense.
0: Vale, eso que lo hizo de alguna manera pues absolutamente famoso al extremo de llamarle el maestro del suspense. Al 900-100-800, Juan Carlos desde Elda. Hola, Juan Carlos, ¿qué tal?

0: Anda, pues qué bien, dos en uno, Juan Carlos.
1: Es que sí, además se lo he dicho a tu compañera Marta, digo, Marta, me habéis dado en el blanco del ojo, porque yo soy un enamorado, soy un cinéfilo, yo también soy de los que ven películas a las 9 de la mañana, digo, mira, cuando has dicho, Elio, perdona, cuando has dicho, yo veo películas a las 10, me ha soltado una carcajada, porque digo, yo soy también de los frikis que ven películas a las 10 de la mañana.
0: Y lo tuyo es por placer de verdad, ¿eh? No, Juan Carlos, ¿o te dedicas a esto de manera profesional? No, es por amor al arte.
1: Nunca mejor dicho, por claro, amor al arte.
0: Sí, sí.
1: Y habéis comentado, ¿cuál es mi película favorita de Hitchcock?
0: Sí.
1: ¿Te la digo?
0: Sí, claro.
1: Psicosis,
0: Psicosis. Vértigo,
1: La ventana indiscreta, Con la muerte en los talones, Los pájaros, Rebeca,
0: todas.
1: La soda, Crimen perfecto, Extraños en un tren.
0: Vale, oh, vale.
2: Padre, no hay más que uno, cuatro.
1: No, te he dicho seis.
0: Ya. Oye, qué bueno.
1: Bueno, si tuviera que elegir una,
0: sí,
1: me quedo con Psicosis.
0: Psicosis. Oye, Juan Carlos, pero mira, te voy a hacer una pregunta. ¿Tú recuerdas
1: Los pájaros?
0: ¿Tú recuerdas la primera película de Hitchcock que viste?
1: La primera, sí.
0: ¿Cuál?
1: Recuerdo que vi Psicosis y la segunda fue Pájaros. Los pájaros.
0: Lo digo porque normalmente,
1: de
0: claro,
1: 1963.
0: Cuando
1: la primera de Psicosis fue en el 60.
0: Cuando uno es tan fan de un director, intuyo que es porque ve una primera película y a partir de ahí dice, hombre, voy a seguir a esta persona.
1: Es como los libros.
0: ¿No? Claro,
1: escuchas porque, bueno, yo soy muy aficionado también a lo de una hora un libro.
0: No me extraña.
1: De hecho, he escuchado antes de vosotros una hora un libro,
0: sí,
1: ¿no?
0: Sí, un libro una hora, pero bueno.
2: Sí.
0: Más o menos.
1: Pues un libro, una hora. Pues me ha apuntado el nombre de la autora, porque la desconozco, Martín Gaite.
0: Carmen Martín Gaite, bueno, pues mira, con Carmen Martín Gaite te puedo asegurar, Juan Carlos, que te va a pasar como con Hitchcock. En cuanto te leas el primero, no vas a poder dejar de leerte libros de ella.
1: Es que precisamente Morelos me ha apuntado el nombre, porque la trama del libro me ha encantado.
0: Qué
1: y
0: bien.
1: Me ha apuntado Carmen Martín Gaite. Carmen Martín Gaite, para mañana, bueno, sinceramente, lo que lo voy a hacer es esta noche, porque yo trabajo por la noche.
0: Ah, qué bien.
1: Y bueno, tengo la oportunidad, como soy guardia de seguridad, pues
0: sí,
1: también puedo. A ver, tengo. Una de las ventajas de trabajar por la noche es que de las 8 horas le dedico 3 a internet y 5 a mirar el parking.
0: Mira, bueno,
1: y
0: muy bien.
1: Espero, oye, que no me diga mi jefe ni me recoja.
0: Eso te iba a decir. Oye, pues muchísimas gracias por haber llamado, Juan Carlos, por ser tan fan de Hitchcock. Elio, ¿has visto aquí a uno que ve películas a las 10 de la mañana también?
3: Me parece perfecto.
1: Sí.
3: Me parece una hora maravillosa para ver películas.
0: Te dejo que hables con Elio directamente, Juan Carlos, que si además era tu segunda cosa favorita después de Hitchcock, tienes ahí a Elio para hablar con él, yo me callo.
1: Es que yo soy... Bueno, Elio, ¿me escuchas?
3: Sí, perfectamente. Muchas gracias, ¿no?, por tenerme ahí como favorito, y nada menos que al lado de Hitchcock. ¿Algún punto en común, ya digo, que tengo con Hitchcock? Tengo con Hitchcock.
0: ¿Qué suspense ha dejado? El suspense que ha dejado Elio.
1: No, es que de pronto me he puesto un poco a temblar. Digo, Elio, no serás un asesino camuflado.
3: No. Es mucho más normal, pero sí.
1: No, pero sí. Bueno, pues entonces, mira, me encanta hablar por teléfono.
3: Tengo un punto en común con Hitchcock.
1: Ah, vale. Que es el de las tramas. No, es que es lo que habéis comentado ahora. A mí una de las cosas que me gustan de Hitchcock... A ver, yo no me las quiero dar de erudito, pero sí que soy un cinéfilo empedernido. Yo tengo ahora 59 años y desde que descubrí el cine, pues para mí no es el séptimo arte, es el séptimo vicio.
0: Ya. Qué suerte.
1: Entonces, Elios, pues estoy hablando contigo, ¿no? ¿Me oyes?
3: Sí, perfectamente. Sí. Estamos.
1: Quiero agradecerte primero todos tus programas.
3: Muchas gracias.
1: Yo soy un seguidor tuyo desde que tengo uso de razón, porque ¿cuántos años llevas en la radio?
2: Seis.
0: Seis. Es el becario.
1: Pues es el becario, sí, porque con 6 años... Pues mira, fíjate, ¿tu programa cómo se llama? Que lo acabo de olvidar.
3: Bueno, colaboro en el cine Láser y en Sucedió una noche, con Antonio Martínez.
1: Eso, sucedió una noche, porque a mí me suena... Primero, me sonaba... ¿Tú has trabajado en Radio 3 alguna vez?
3: No, en Radio 3 no. En Radio 3 concretamente,
1: vale, pues era...
0: Podría trabajar donde quisiera, ¿verdad, Juan
3: claro,
0: Carlos?
3: Sí.
1: No.
0: Oye, Juan Carlos, te voy a agradecer muchísimo que nos hayas llamado.
1: Perdona,
0: dime.
1: Es que tengo una pregunta de los pájaros para hacerle a él.
0: Vale,
1: si no
0: venga. Pues venga, deja la pregunta ahí en el aire, es que si no, no nos va a dar tiempo a hablar de Hitchcock.
1: Sí, no, perfecto.

0: Elios, yo tengo entendido que los pájaros, ¿y cómo se llama ahora mismo la actriz? No me acuerdo.
1: Tippi Hedren, sí.
0: ¿Perdón?
2: Tippi Hedren.
0: Eso, bueno, pues esa señora que no sé pronunciar su nombre. Por la escena, ¿recuerdas la escena en la que está dentro de una cabina que se le tiran todos los pájaros?
1: Sí,
2: sí, sí, sí, perfectamente. Es una de las, bueno, de las más famosas de esa película.
0: Sí, es una de las emblemáticas de Hitchcock. Yo no sé, y esta es la pregunta, ¿es una leyenda urbana, o perdón por la expresión, o la jodió viva con los pájaros? Porque yo lo que tengo entendido por leyenda urbana es que, es lo que habéis dicho un poco antes, Hitchcock tenía, no era asesino, pero tenía un punto muy chungo, que era que torturaba, entre comillas, un poco a sus actrices. Y yo tengo entendido que a esta señora, que no me acordará otra vez porque he oído su nombre,
1: Tippi Hedren,
0: pues a esta señora, cuando hizo la escena de los pájaros, la jodió, con perdón de la expresión por todos los oyentes, la jodió viva.
1: Bueno, que le puso pájaros reales, ¿no? Eso siempre se ha contado.
2: Sí, que le picotearon y que, bueno, llevaba una peluca y que... Sí, pero que fue a lo mejor un poquito más de lo que habían planificado.
1: Eso
2: sí,
1: es, para darle realismo, ¿no?
0: Sí. Pues yo quería preguntarte, Elio, si eso es cierto o es una leyenda urbana.
2: Bueno, tiene, yo creo que parte de realidad. A él le gustaba, eso dicen, pues, someter a sus actrices.
0: A someter, pues, a un estrés excesivo a sus actoras.
2: Sí, y algunas veces, pues en el caso de Psicosis, pues Vera Miles me parece que también no le gustó nada que estuviera. Eso, ajá, se cuenta también en la película, una película se llama Hitchcock, ajá, con Anthony Hopkins, sí, haciendo de Hitchcock, sí, y Helen Mirren haciendo de su mujer Alma, ¿no? Y entonces, pues sí, se cabreaba con una actriz y entonces, sí, pues le gastaba, sí, algunas, sí, bromas pesadas.
0: Eso es.
2: Eso,
0: pues eso quería confirmar contigo, si eso era una leyenda urbana, porque lo de Hitchcock yo ya... A ver,
1: claro,
0: yo,
1: bueno, es lo que estábamos contando, ¿no, Juan Carlos? Que tenía una personalidad también particular. Juan Carlos, gracias por haber llamado.
0: Correcto. Vale,
1: venga, un abrazo. Es que no sé, mira, ¿sabes qué pasa? Es que nos va a atrapar el satélite, nos va a atrapar Hitchcock, van a venir los pájaros, vale, nos va a pasar,
0: vale,
1: todo.
0: Bueno, pues,
1: pero te lo agradezco, saludo, mucho, Juan Carlos.
0: Un saludo muy particular a Helios y soy un fan tuyo.
2: Muchísimas gracias.
1: Un abrazo, Juan Carlos.
0: Muchísimas,
1: adiós.
0: Muchísimas gracias a vosotros, es que, por haberme
1: de nada, de nada. Es que si no, de verdad que llegamos a y media y nos quedan tantísimas cosas por contar, Elio, porque decíamos, vale, le gustaban obviamente los asesinatos. Habíamos dicho antes, cuando te preguntaba yo por el humor, que tiene mucho que ver la B de británico, ¿no?
2: Claro, es el humor típicamente británico, que además se adaptó muy bien, porque ya sabéis que en la filmografía de Hitchcock hay dos partes, ¿no? La británica, y luego a partir de Rebeca, que fue su primera película, digamos, americana, pues desarrolla toda su filmografía en Hollywood. Pero yo creo que ese humor británico pues también lo adaptó mucho a la mentalidad americana. Pero por la B... tenemos que hablar, por supuesto, de las bandas sonoras de Hitchcock, ¿no?
1: Ah, sí, claro, tan importantes, porque,
2: y sobre,
1: claro,
2: todo un hombre con B, Bernard Herrmann, ¿no? Claro. Que es el compositor de Vértigo, por ejemplo.
1: Que es esta que está sonando.
2: Está.
1: Es que, claro, no sé, no me atrevería a dar un porcentaje, pero hay mucho de ese suspense que se te pone en la tripa gracias a la música que está sonando.
2: Claro, es el autor de esta banda sonora de Vértigo, de Psicosis, de Con la muerte en los talones, de Marnie la ladrona, y entonces siempre, fíjate que en la película de Hitchcock de Psicosis, pues realmente en la famosa escena de la ducha, de la que luego a ver si podemos hablar un poco, pues entonces realmente lo que acompaña a esa escena es... La banda sonora, se puede decir, compuesta por Bernard Herrmann. Hitchcock no quería música y él se empeñó en poner esas cuchilladas, ¿no?, que suenan ahí en esa,
1: sí, sí, sí,
2: en esa,
1: sí,
2: escena, y que realzan completamente lo que es esa sensación de estar siendo acuchillado, ¿no?
1: Agobiadísimo, sí, sí, es verdad. Oye, con la banda sonora vamos a hacer la parada que tenemos que hacer de dos minutitos y seguimos, porque es que nos quedan muchísimas películas de Hitchcock a las que referirnos y muchísimas más anécdotas, y además la pregunta de hoy, que va a ser, Elio, ¿en qué te pareces tú a Hitchcock, vale? Dos minutitos.
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1: Hablamos de Alfred Hitchcock, que en esta madrugada del cine de las sábanas blancas, con Elio Castro, 4:33 de la madrugada, 3:33 en Canarias, pero también está ahí al otro lado Nuria Sero, que además nos trae buenas noticias. Nuria, buenos días.
10: Hola, muy buenos días. Hoy por fin empiezan los cambios en el tiempo. Se notan en las máximas en el norte del país, porque ahora mismo las temperaturas son muy altas en buena parte del país. Temperaturas máximas que empiezan a bajar en el extremo norte. En el resto, el calor seguirá siendo extremo y ya mañana sábado el descenso será generalizado. El domingo bajarán un poco más las temperaturas y podríamos decir que ya los valores serán normales para la época. Una jornada hoy también con calor, como decíamos, pero no tanto, sobre todo en el norte. De hecho, en Vitoria-Gasteiz la máxima prevista es de 33 grados, 37 previstos en Logroño, 39 en Pamplona, 40 en Zaragoza, 41 en Lleida, 40 en Toledo. Seguimos con temperaturas altas, tanto en la península como también en los dos archipiélagos. Pero ya el sábado las temperaturas bajarán, tanto en la península como también en los dos archipiélagos. Y el sábado será una jornada insegura con chubascos y tormentas. Ya desde media mañana tendremos que usar el paraguas. En cuanto a hoy, la mañana una vez más será tranquila y una tarde más esperamos chubascos y tormentas, sobre todo en el este peninsular, y además hoy tendremos tormentas en el norte. Mucha atención, que esos chubascos podrán ser intensos, sobre todo en el este peninsular, y además durante la tarde, tarde-noche, esas precipitaciones podrían afectar a otras zonas. Y este fin de semana, que ya mañana es 15 de agosto, quizá más de uno ya está deseando empezar sus vacaciones. Quizá tienen un vuelo, van a viajar un poquito lejos, y no sé si os habéis fijado en la duración del vuelo, que es distinta la de la ida que la de la vuelta. Esto sobre todo se nota en distancias largas. ¿Por qué se tarda distinto de Madrid a Nueva York que Nueva York a Madrid? Todo esto, la razón la tiene el chorro polar, o la culpa, mejor dicho. Luego lo contamos por qué. Y también un pequeño experimento que podéis hacer en el avión.
1: Bueno, cargadita viene Nuria Sero para la segunda hora. Seguimos hablando de Alfred Hitchcock. Vamos a hablar de la letra C en ese pequeño diccionario que hace Elio Castro para referirse al director. La C de cameos. Esto es una de las cosas que a mí me parece verdaderas joyas de Hitchcock, Elio.
2: Claro, la firma, ¿no? Su sello personal, sí. Es que aparecía en todas las películas. En el libro que hemos mencionado antes, del cine según Hitchcock, de esa conversación con François Truffaut, él dice que al principio fue una cosa muy anecdótica, ¿no? Pero que ya se vio, tuvo tanto éxito que tuvo la obligación, se sintió con la obligación de aparecer en todas sus películas, y que ya lo hacía al principio de cada película, porque así los espectadores pues se quedaban tranquilos y decían,
1: y ya seguían atendiendo, ¿no?
2: Y seguían atendiendo, ¿no? Pero en esos cameos, pues hay algunos muy curiosos. Y quizá la más curiosa de todos es la que aparece en la película Náufragos, que es una película, si recordáis un poco el argumento, es un barco británico que es torpedeado por los alemanes, por los nazis, y entonces hay una serie de supervivientes que pues están en un bote, ¿no? De todos. Y claro, ahí cómo puede aparecer Hitchcock. Pues aparece en un anuncio de adelgazamiento, ¿no? Hay uno de los personajes que coge un viejo periódico que está en ese bote salvavidas, lo ve y hay un anuncio de pastillas para adelgazar. Qué con bueno. La foto de Alfred Hitchcock. Qué y otras bueno. Veces pues es saliendo de una puerta, ¿no? Cogiendo el autobús con, sí. Con la muerte en los talones, en fin. Pero claro, además de los cameos, pues la C es también de la C de otra de los títulos de una de sus películas también más conocidas y famosas, que es Crimen Perfecto.
8: Esta. ¿Crees que existe el crimen perfecto?
9: Desde luego, en la ficción. Y creo que soy capaz de concebirlo mejor que mucha gente, pero dudo que pudiera ponerlo en práctica. ¿No? ¿Por qué no? Porque en la ficción las cosas salen como el autor quiere y en la vida real no. Por lo general.
1: Por lo general.
2: Claro, sí, sí, sí. Eso es lo hemos aprendido, de que el crimen perfecto no existe.
1: No existe, y es algo que se ha repetido hasta la saciedad y que se sigue repitiendo todas las tardes en todos los programas en los que hablan de sucesos.
2: Sí, efectivamente, ¿no? Y luego ya si pasamos a la D, para ir un poquito más rápido, pues claro, nos encontramos sí. Lo que decíamos antes, la D de ducha, ¿no? Con la famosa escena de psicosis.
1: Ay, por Dios. Que además de que se te peguen al cuerpo, es otra de las razones fundamentales por las que todos odiamos la cortina de la ducha, ¿no?
2: Sí, o que todos cerramos la puerta, ¿no?
1: Del baño.
2: Del sí. Baño para ducharnos. Fíjate que esta escena pues ha sido analizada hasta la saciedad, claro. ¿No? Hay un documental que yo recomiendo a los oyentes, que es la escena que cambió el cine.
1: Qué bueno.
2: Que es prácticamente todo basándose en psicosis y en esta escena, ¿no? Y entonces son eso, 78 posiciones de cámara, 52 cortes de montaje, que es lo que dura esta escena, una escena que eso cambió el cine. Se rodó durante 6 días para apenas un minuto, ¿no? De
1: es tremendo,
2: casi 45 segundos de película. Y en donde decíamos que era fundamental la música de Bernard Herrmann para crear esa sensación de que acuchillan a la pobre Janet Leigh, que además es que no vemos en toda esa escena nunca jamás cómo el cuchillo penetra en la piel de Janet Leigh, ¿no?
1: O sea, que eso es lo bueno para mí. Claro, eso es lo fundamental, ¿no?
2: Claro, porque creas ese acuchillamiento en tu propia mente.
1: Efectivamente, y eso es terrorífico.
2: Y es mucho más brutal.
1: Muchísimo más.
11: Y eso que he leído yo de que se utilizó sirope de chocolate, no sé, sí. Si, no sé si es cierto.
2: Bueno, pues ahí para hacer, claro, la
11: porque como era en blanco y negro, ¿no?
2: En blanco claro. Y negro, pues entonces pues se te quería dar una sensación de sangre, quizá, bueno, al final sale más líquida, por supuesto, porque se funde
1: con el agua.
2: Si recordamos, con el agua y pasa. Pues sí, puede ser que si utilizaran todo tipo de líquidos, ¿no? Que semejaban un poco, o sea, semejaban un poco a la sangre. Sí, sí.
1: ¿Qué escena, qué escalofriante sigue siendo? Da igual cuando la vuelvas a escuchar.
11: Yo cuando la vi, además, a mí me pasa una cosa con Hitchcock, que es que yo vi las tres películas que he visto, las vi seguidas, y fue Psicosis, Los pájaros y Con la muerte en los talones. Y he estado mirando y son las tres seguidas.
1: Cronológicamente.
11: O sea, con la muerte en los talones es del 59, Psicosis del 60 y Los pájaros del 63.
1: Fíjate.
11: Y yo dio la casualidad que vi, no sé si exactamente en el orden, pero vi las tres. Y además las vi en la misma semana.
1: ¿Qué? O sea, te claro, di fuerte además, con Hitchcock.
11: Sí, sí, claro, porque empecé a ver y...
1: Y como Juan y ahora, Carlos, y ahora eres así.
11: Ahora soy así.
1: Perdona,
2: no, decía que de Psicosis además también es muy importante, además la película, pues la promoción que hizo, ¿no? Está yeah. Basada, además se cuenta que en Ed Gein, que es el famoso psicópata que aterrorizó a Estados Unidos, ¿no? Entonces luego se hizo la novela y él compró absolutamente todas las novelas que estaban en circulación, que no eran muchas, para que nadie pudiera leer lo que era
1: el final.
2: Era el desenlace, claro. Y luego pues hizo una también planificación especial en los cines para que no se contara nada, absolutamente nada de la película. Se prohibió a los espectadores, pues, entrar, por ejemplo, a mitad de la película, ¿no? Mm. Es decir, que era, además de eso, el mago del suspense, el mago de la promoción y
1: del marketing, desde luego.
2: Desde luego.
1: Oye, vamos con la letra M, porque a mí esto me interesa muchísimo, porque me pasa con el MacGuffin, o creo que parecido al fuera de juego.
11: Un buen helado,
1: o sea,
11: ese.
1: Tú me lo vas a explicar ahora, Elio, y yo cuando acabe sí. Yo voy a intentar muy fuerte que hoy no se me olvide lo que es, ¿vale? Primero, bueno, vemos el ejemplo primero.
2: En la película Encadenados.
1: Venga.
12: La arena que trajo Devlin contiene mineral de uranio. De modo que ya sabemos dónde estamos. Su misión consiste ahora en averiguar de dónde procede esa arena. La localización del yacimiento de uranio es de la mayor importancia y ya tenemos gente investigando. Pero creo que su ayuda puede ser decisiva.
13: Muy bien.
1: Muy bien, vale. Entonces, claro. ¿Qué es esto?
2: Pues mira, o sea, el MacGuffin, también lo explica en la conversación con Trifo, es, digamos, la pequeña excusa que desencadena todo el argumento, ¿no? El argumento de la película, pero que es algo que Hitchcock apenas le ponía, no tenía nada de importancia, incluso el espectador se puede perder, ¿no? En qué es lo que está pasando aquí, por qué los espectadores, por qué los protagonistas, los actores van de un lado a otro, por qué les preocupa tanto, y tú dices, bueno, pues si al final tampoco tiene tanta importancia. Por ejemplo, en Encadenados, pues el MacGuffin es la botella con uranio que estaba escondida y que tenían que encontrar los Cary Grant, ¿no? Ingrid Bergman, para, pues, desentrañar a unos nazis que estaban en Río de Janeiro, ¿no? Pero realmente todo eso, pues lo que más importa es la historia de amor entre Ingrid Bergman y Cary Grant, cómo, pues, intentan descubrir a ella, ¿no? Que está casada con el jefe del complot este de los nazis, en fin. Todo eso es lo más importante. Lo anecdótico es por qué están ahí.
1: ¿Por qué están,
2: no sé, pues eso, comportándose de esa manera, podemos decir, ¿no?
1: Y hay otro MacGuffin en Con la muerte en los talones.
2: Con la muerte en los talones, ¿no? Por ejemplo. Sí.
14: ¿Qué estás haciendo aquí? ¿Acabarás estropeándolo todo?
15: Saben que los disparos fueron un truco. Piensan acabar contigo.
14: ¿De qué me estás hablando?
15: Leonard encontró la pistola, se lo ha contado a Van Damme. Y la figura que compraron en la subasta contiene el microfilm.
14: Así obtenía la información secreta.
15: Haz lo que sea menos subir al avión.
1: Claro, ahí es lo del microfilm ese oculto, ¿no?
2: Claro, claro, claro, que es también el James Mason, que es el malo, por así decirlo, de la película. También, pues veíamos que tiene un argumento muy parecido ahí al de Encadenados, ¿no? Esa gente infiltrada, en fin, tampoco vamos a hacer muchos spoilers, que interpreta en Marie Saint, ¿no? En la película Cary Grant, que es uno de sus actores fetiches, ¿no?
1: Bueno.
2: Que también es un hombre equivocado, ¿no? Porque la película es una cosa bastante curiosa. Con la muerte en los talones se titula originalmente North by the Northwest, que es la dirección a la que tenía que ir el personaje que interpreta Cary Grant.
1: Sí.
2: Kaplan, ¿no? Entonces tiene que ir a la calle norte por el noroeste. Y entonces ese es el título de la película que en español...
1: Con la muerte en los talones, ¿vale?
2: Que se llama Con la muerte en los talones.
1: Oye, un extra además para hablar de esta película, porque nos querías contar que en una película del año pasado, La desconocida, ¿qué es lo que pasa en esta película, Elio?
2: Pues mira, La desconocida es una película protagonizada por Manolo Solo, recientemente fallecido, que él hace de un personaje, digamos, un poco siniestro, ¿no? Luego, si alguien pues tiene la curiosidad de ver la película, pues sabrá por qué, ¿no? Se cita con una chica en un parque y entonces le explica su fascinación por Hitchcock y por esta por una de las escenas más famosas de Con la muerte en los talones, que es esa escena en donde Cary Grant acude a una cita y entonces aparece un avión que fumiga un campo y le persigue porque le quiere matar, ¿no? Y entonces él, si la tenemos ahí preparada, pues lo explica. Casi.
1: Lo explica.
16: Una tercera vez le fumiga porque se mete en un maizal. Y él ya desesperado va corriendo, no sabe qué hacer. Oh, hostia, ve un camión cisterna que viene por un camino. Y intenta pararlo. Para. El camión frena en el último momento. Casi lo arrolla. Él se queda debajo del camión. Y en ese momento la avioneta, que ha girado y está yendo hacia él en picado, no puede cambiar el rumbo y se estrella contra el camión cisterna. ¡Bumba!
1: Es que es fantástico, Manolo Solo explicándolo, la verdad, esta escena está chulísima.
2: Sí, luego, pues además él pronuncia, como hemos pronunciado aquí a lo largo de la noche, Hitchcock. Hitchcock.
1: Vamos cambiando, claro, vamos cambiando.
2: Y luego habla de sus dos actores favoritos, ¿no? Gary Grant y James Stewart, ¿no? Y sí, dice que pues Gary Grant representa lo que él le gustaría ser, ¿no? El hombre valiente, el hombre, sí, digamos, con más personalidad, más activo, y James Stewart es a quien se parecía, el hombre más, digamos, común y vulgar, ¿no?
1: Claro, sí, uno es lo que eres y otro lo que querrías, ¿no? La expectativa.
2: Sí, sí, sí, sí.
1: Oye, con la O, esto es muy curioso porque ¿qué pasó con los Oscar y con Hitchcock?
2: Claro, la O de Oscar, ¿no? Que él estuvo nominado 5 veces como mejor director, ¿no? Por Rebeca, por Náufragos, por Recuerda, por La Ventana Indiscreta y por Psicosis, pero nunca ganó el premio Oscar al mejor director. Ni siquiera recibió un Oscar honorífico.
1: Esto es alucinante. Solamente,
2: sí, la Academia de Hollywood solo le concedió el premio Irving Thalberg y cuando lo recogió solamente dijo esto.
13: Thank you.
1: Ya está, solo gracias. Dijo gracias.
2: Gracias, no dijo ningún discurso y se marchó. Dicen que estaba muy enfadado con, claro, la Academia de Hollywood, precisamente por eso, y lo recogió el premio Irving Thalberg, que es, se da un premio honorífico a la contribución, productores, cineastas y tal. Pues bueno, sí, es un premio pues de prestigio, pero, claro, sí, pero no, claro, no es un Oscar. Y entonces, bueno, lo tenía ahí. Pero también va mucho con su personalidad, ¿no? Con esto de dejar así a la audiencia un poco en suspense.
1: En, ¿no?, abierto, ¿no? Voy a decir gracias, claro, y ya, claro, vosotros pensáis si estoy enfadado o lo que sea, ¿no?
2: Sí, sí, sí, sí.
1: También te digo, si todos en los discursos de los Goya y los Oscar dijeran solo eso, gracias,
2: pues estaría estupendo.
1: Pues duraría, pues,
11: en
1: poquísimo.
11: En 20 minutos lo tenemos hecho.
2: Claro, claro. Algunos, la verdad es que podrían decir solamente gracias.
11: Sí, o pero, no decir nada.
1: Bueno, pero hay otros discursos, Elio, que han sido maravillosos a lo largo de la historia.
2: Claro,
1: ¿no?
2: Y a lo mejor uno de Psicosis, uno de Hitchcock, precisamente el director de Psicosis, pues hubiera sido estupendo, maravilloso. Sí. También hay que decir que siempre que hablamos de que no le dieron ningún Oscar, también hay que fijarse en las películas que recibieron premios, a los directores, yeah, con los que competían, yeah, ¿no? Que también a lo mejor dices, ahora mismo no recuerdo exactamente, pero seguro que eran directores y sí, películas maravillosas también, y que era muy difícil pues eso, votar o elegir a,
1: sí, a este
2: director,
1: sí, a este,
2: ese,
1: ¿no? Cuando
2: ese
1: había tanta calidad,
2: concreto, ¿no?
1: ¿No?
2: Pero, yeah, llama mucho la atención que un director como Hitchcock pues no recibiera nunca un Oscar al mejor director.
1: Mm-hmm. Oye, mencionaba antes nuestro oyente Juan Carlos Los Pájaros, claro, Psicosis, por supuesto, pero
2: la P,
1: con,
2: claro,
1: la P, pero también Los Pájaros.
17: Ha habido pájaros en este planeta, señorita Daniels, desde el Archaeopteryx, hace 140 millones de años. ¿No le extraña que hayan esperado todo ese tiempo para empezar una guerra contra la humanidad?
2: Los Pájaros, ¿no? Los, que es una pájaros, película también enigmática, que esa sí que no tiene banda sonora, son solamente los
1: ruidos, pájaros, sí,
2: los pájaros piando, gritando, chillando, ¿no? Y otra de las claves de la película es que en ningún momento pues explica, hay una explicación razonable de ese de comportamiento de los pájaros, ¿no?
1: Ya, de pues, que porque se vuelven tan locos de repente y
2: claro,
1: quieren...
2: que de repente, ¿ya?, todo es, fíjate, Tippi Hedren que entra en una tienda a comprar unos periquitos, sí, y tal, y entonces conoce ahí a un hombre y entonces le lleva, en fin, y a partir de ese momento pues las escenas en esa población costera, las gaviotas, en fin, todo, ¿no?
1: Y la angustia generada, una película, sí, sí, estupenda, la angustia generada pues parecidísima a la que decíamos antes de la ducha con los pájaros, ¿no? Que en cuanto se juntan unos cuantos y los ves bajar un poco, es que a todos nos vienen esas escenas a la cabeza.
2: Claro, claro. Y ahí es donde realmente pues está, podríamos seguir con el diccionario, la S, ¿no?
1: Sí.
2: La S de suspense, que no de susto, ¿no? Porque en las películas de Hitchcock no vemos ningún susto de estos que te sobresaltan, yeah, alguno ahí pequeñito, ¿no? Pero él, lo que a él le interesaba era crear esa atmósfera de suspense. Por ejemplo, él decía, dice, si yo estoy en una escena con unas personas hablando, ¿no?, en una cafetería y de repente pues estalla una bomba, pues eso me provoca o provoca al espectador un susto. Mm. Pero si en esa escena hago un plano de la bomba que tiene un reloj, que me inicia una cuenta atrás, que el protagonista está sentado, que la bomba la tiene debajo de su asiento y él no sabe, que se levanta para coger cualquier cosa y el espectador está diciendo, vete de allí que va a estallar,
1: claro,
2: una bomba,
1: claro,
2: ¿no? Ese es el suspense, es lo que quería él provocar a los espectadores.
1: Y tanto que lo consiguió, eso sí que es tener éxito, ¿eh? Tener una pretensión y cumplirla de tal manera que 127 años después de su nacimiento estemos hablando aquí entendiendo todos perfectamente la sensación esa que te provocan sus películas.
2: Claro, efectivamente.
1: La película que viene con la R me gusta mucho también por la historia de la propia prenda de ropa. Esto también no sé si es un mito, pero se ha hablado muchísimo a lo largo de la historia de la moda que la R de Rebeca, que a las Rebecas, a las chaquetitas estas de punto finitas, se les empezó a llamar así a raíz de esta actriz en esta película con esa chaqueta.
13: Rebeca nos ha vencido. Su sombra se ha interpuesto entre nosotros y nos ha separado. Ella sabía qué ocurriría.
18: ¿Qué estás diciendo?
13: Enviaron un buzo abajo. Encontró un malandro.
18: Lo sé, Frank me lo dijo. Es el de Rebeca.
1: Una película en la que la actriz lleva esa chaquetita que te decía Elio, pero que también es rubia.
2: También es rubia, Joan Fontaine, efectivamente. Es la primera película, ya decíamos, de la etapa británica. Y efectivamente, se le llama Rebeca a esa prenda, esa chaquetilla, sí, por la película, ¿no? Está admitido así en el diccionario.
1: Sí, sí, efectivamente.
2: Porque la gente, la protagonista, que hace de una chica muy tímida, muy timorata, que se casa con Laurence Olivier, que es el famoso Maxine de Winter, ¿no? Uh-huh. Que está obsesionado, al parecer, con su anterior esposa, Rebeca de Winter. Pues esta mujer, Joan Fontaine, pues lleva siempre una chaquetilla, ¿no? Y el público español empezó a llamar a esas chaquetillas, ponte una Rebeca.
1: Una Rebequita.
11: Bueno,
1: una,
11: eso no lo sabía.
1: ¿No lo sabías? Sí, una Rebequita que refresca, claro.
2: Sí, sí, como la protagonista de
1: como
2: esta
1: la
2: película.
1: Protagonista. Oye, vamos a llegar a la V por lo menos, porque la V, es que esto sí que es un peliculón, La ventana indiscreta.
19: No hay nada que ver.
20: Claro que hay, yo lo he visto por esa ventana. He visto muchas disputas y discusiones, misteriosas salidas de noche, cuchillos, sierras, cuerdas, y desde anoche ni rastro de la mujer. Está bien, dímelo tú. ¿Qué es
19: no
20: lo
19: está
20: haciendo? ¿Dónde está
19: ella?
20: Vez
19: pretende abandonarla. No lo sé, ni me importa. Muchas personas tienen cuchillos, sierras y cuerdas en casa.
20: Pero no
19: y muchos maridos no hablan con sus mujeres en todo el día. Luego ellas se enfadan, discuten y empiezan los problemas. Pero muy pocos acaban asesinando, si es eso lo que tú estás pensando.
20: No te cuesta trabajo pronunciar esa palabra.
1: Ah, y los vecinos, Elio.
2: Claro, los vecinos de sospechar de un vecino. Ahora, precisamente, mira, La ventana indiscreta es una película que transcurre durante un verano caluroso,
1: donde están
2: las ventanas abiertas, donde se puede observar a los vecinos. Además, es un James Stewart, que es un fotógrafo, ¿no? Que ha tenido un accidente, que tiene la pata rota, ¿no? Y está
1: que no puede
2: tumbado,
1: salir, que está aburridísimo.
2: Y no puede salir, ¿no? Y entonces empieza a obsesionarse con el comportamiento extraño de uno de sus vecinos. Y Grace Kelly, que ahí en esa película está maravillosa.
1: Maravillosa. A mí es que esta peli me parece, vamos, es una de las mejores, ¿no? No sé si
2: guapísima,
1: se puede.
2: Sí. Y con unos vestidos maravillosos también.
1: Sí,
2: ¿no?
1: Es verdad. Es que todo, la imagen, todo, la estética de la peli, es que es todo una maravilla, la verdad. Elio Castro, muchísimas gracias por haber hablado de Hitchcock en esta madrugada. Ya sabes que te pedimos, si te apetece, que te quedes, porque cada viernes con Laura Martínez hacemos un repaso de los 100 años de Rafael Azcona. La primera parada fue en su Logroño natal y en sus trabajos italianos, pero sin duda, uno de los cineastas que más influyó en su carrera profesional fue Luis García Berlanga. Seguro que muchos oyentes recuerdan esta escena.
21: ¿A usted qué le ha tocado, anciano del asilo o pobre de la calle? Porque los de la calle los tenemos abajo.
22: No sé, yo preferiría anciano. Los ancianos están más desamparados. Además, usted sabe que perdí a mi padre y con un anciano lo recordaremos más.
21: Nosotros llevamos también un artista. Como presidenta de la comisión, yo estaba obligada, aunque a mí esto es de mi cine.
23: ¿Con qué íbamos a cenar con Carmen Sevilla, eh? ¿Usted canta?
21: No, es que si no canto no ceno.
23: ¿Cómo no?
22: Sí, hombre.
1: Es un fragmento de Plácido, la primera película que Azcona y Berlanga escribieron juntos y que llegó a las salas en el año 61. Este fue el comienzo de una relación profesional y personal que duraría algo más de 2 décadas y cuyo espacio de trabajo siempre fue en los bares.
24: ¿Por qué la elección de los cafés? Pues es muy sencillo. Por mucha confianza que uno tenga en una casa, a la tercera vez que uno pide algo que no tienen, dice, pero este que se ha creído, que esto es el Ritz. En cambio, uno va a un café, pide lo que quiere y el camarero se pone encantado de la vida. Cuanto más le pidas, mejor. Luego las casas, uno siempre está delante de una pared. Y si no se te ocurre nada, es muy desairado estar mirando una pared. En cambio, en un café, pues pasa alguien, miras, disimulas, ¿no?
1: El tándem artístico encontró su propia vía para camuflar muchos temas delicados en una época oscura. En pleno franquismo y con la censura presente, Berlanga y Azcona llevaron la sátira social a lugares en aquel momento impensables. En una ciudad de provincias, a unas mujeres burguesas y ociosas, se les ocurre organizar una campaña navideña caritativa. Siente a un pobre en su mesa. Se trataba de que los más necesitados compartieran la cena de Nochebuena con una familia acomodada. Una cena, por cierto, en la que los ricos comen pechugas de pollo y los pobres alitas. ¡Viva la caridad! El tipo que da nombre a la película, Plácido, ha sido contratado para participar con su motocarro en la cabalgata, pero esa misma noche un problema va a dificultar su trabajo. Tiene que pagar la letra de su vehículo, su único medio de transporte y de vida, antes de que el plazo venza justo el día de Nochebuena.
0: Claro, se me había pasado que la primera es la más gorda, como ha metido el pico que quedaba.
4: Un bate. ¿Está todo ahí? ¿El periódico de hoy?
5: Está ocupado. No, no, no cuentes. He sacado todo lo de la cartilla y ni metiendo mi paga extraordinaria llega.
0: ¡Fuera!
5: He llamado al asilo, pero...
0: No, no estaba en el asilo. He estado montando la estrella esa en el motocarro. ¿Qué te han dicho en el banco?
5: Que si íbamos pronto esta tarde podríamos arreglarlo. Y que si no tendríamos que ir al notario para no sé qué del protesto del...
0: ¡Qué fregado, madre mía! Y precisamente hoy.
1: La película, que ha sido reivindicada como una comedia costumbrista, pero con un pozo dramático muy potente, nos habla mucho de aquella España, de las apariencias, la de esos años, pero también la de ahora. Una película que a punto estuvo de conseguir un Oscar y que pasó por el filtro de la censura de Franco. De hecho, el título original era Siente a un pobre en su mesa. A través de ese género de la comedia, Berlanga y Azcona pudieron hablar de injusticias sociales y colaron de forma milagrosa mensajes de denuncia, como sucedió con El Verdugo, estrenada 2 años después.
6: Amadeo.
7: ¿Qué pasa, José Luis?
6: Me lo han hecho preparar todo.
7: Calma, calma. Oye, debes de estar tranquilo. Te lo he dicho 20 veces. ¿Llegará el indulto?
6: No, no, no, que no llega. Ya lo he preguntado.
7: Que no importa. Que eso se hace siempre.
6: Pero,
7: sí. No olvides apretar la palomilla de la derecha, porque si no los hierros resbalarán en el palo.
6: La palomilla, pero ¿qué me importa a mí la palomilla?
1: La película, que era una coproducción hispano-italiana, pasó por el Festival de Venecia y logró el Premio de la Crítica Internacional. Este reconocimiento fue lo que protegió a la película de la censura en nuestro país. Una obra que denunciaba la pena de muerte y que cuestionaba la moral franquista consiguió ser estrenada gracias al sello y al prestigio que te otorga un certamen internacional.
25: ¿Me quiere usted explicar los motivos por los cuales se niega usted a seguir la tradición?
7: Claro.
25: Si es cuestión de dinastías. Mire, en Francia, en Inglaterra, el puesto ha pasado siempre de padres a hijos y de hijos a nietos.
7: Claro.
25: No, es que yo soy el yerno, no soy de la dinastía. Yo lo que le quería preguntar es si a usted le parece justo que yo acepte esa profesión, ese oficio.
26: Yo no tengo nada que objetar. Usted puede hacer lo que quiera, pero la sociedad siempre necesitará un ejecutor de la justicia.
7: Claro.
26: Bien sea usted u otro.
7: Lo ves.
25: Sí, pero yo pienso que la sociedad necesita uno muy, muy práctico, seguro, decidido.
1: Pero la lucha no se quedó ahí. En plena transición llegaría a las salas españolas, la escopeta nacional.
7: No me pregunte por qué he invitado a estos. Estos están ahora en todas partes.
25: ¿De la obra, eh?
7: Evidente, querido Watson.
25: Pero escuche, el del centro no es Castaño.
7: Sí, es él.
25: Ah, no, esto no, no lo acepto.
7: ¿Pero qué le pasa?
25: No, hombre, este Castaño es un fil de puta. Estaba en un banco en Barcelona, comprende, y me negó un crédito a mí. A mí. Que lo echen.
7: Imposible, Canibal.
25: Pues entonces me voy yo.
7: Un momento.
1: A esta película del año 78 le seguirían otras dos que completan la trilogía Patrimonio Nacional y Nacional 3. La primera de todas fue un completo éxito de taquilla, una sátira sobre esa España cutre, corrupta e hipócrita, la España de las cacerías y de la alta sociedad que opera con los chanchullos de un franquismo en decadencia.
27: ¡Un momento, un momento, un momento! ¡Van a incurrir ustedes en la pena de excomunión y se les negará la sepultura en sagrado!
28: Lo sabemos, muchísimas gracias, padre. Van a tirar al cielo.
27: ¡Pero las pistolas las carga el diablo!
28: ¡Apártese de la línea de fuego, por favor! ¿Preparado?
27: Sí.
28: ¡Cuidado luego! Caballeros, el honor ha quedado a salvo. Pepón, ¿lo has visto, mamá?
1: Sería en el 85, con La Vaquilla, cuando escritor y cineasta trabajarían juntos por última vez. Una discusión de la que nunca se supo nada separó sus caminos profesionales. Se dice que nunca se dejaron de querer y de apreciar. Y Azcona, de la mano de otros brillantes directores, siguió dejando huella en la historia del cine de nuestro país.

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1: Son las 5, las 4 en Canarias. La ministra de Defensa, Margarita Robles, ha aplazado su comparecencia en el Senado. Javier Díaz, buenos días.
2: Buenos días. La ministra ha enviado un escrito al Senado en el que excusa su ausencia el próximo 18 de agosto porque le resulta necesario poder tener más tiempo para prepararla con rigor y detalle. Robles vuelve a reiterar su disposición para encontrar otra fecha, pero los populares la acusan de ser un peón de Sánchez. Julia Molina.
3: La ministra le pide tiempo al Senado. Dice en la carta que remite al presidente de la Cámara, Pedro Royán, que quiere ser precisa y exhaustiva en su intervención y que eso no podría conseguirlo si comparece este próximo martes. Así que, como el resto de ministros, Robles anuncia que no asistirá al Senado, aunque ella lo hace con una excusa diferente, no alega la duplicidad con el Congreso y emplaza a la Cámara a buscar otra fecha más adelante. En el PP esperaban que la ministra cancelase la citación. Dicen que era una crónica de una incomparecencia anunciada, pero la justificación dada no les parece suficiente. Creen que este aplazamiento es solo la claudicación de Robles ante una Moncloa que, señalan fuentes populares, ha enjaulado a la titular de defensa para que no comparezca. Los de Feijóo la acusan de ser un peón que elude su obligación de someterse al control parlamentario, aunque desde el gobierno insisten en que esa obligación se cumplirá en el Congreso.
2: Y en Zaragoza la jueza ha mandado a prisión provisional a la hija y a la pareja del matrimonio asesinado en su domicilio en Tauste. Ambos se han negado a declarar. La hija mayor de las víctimas y su novio fueron detenidos el lunes como principales sospechosos del crimen después de que las cámaras captaran cómo llegaron a Tauste en autobús antes de los asesinatos. Radio Zaragoza, Pilar Tardío.
4: Nadie podía imaginar que la principal sospecha de la muerte de este conocido matrimonio sería su propia hija, Carlota, junto a su novio Luis Carlos. Según la investigación, ambos habrían acabado con la vida de sus padres durante la madrugada del sábado en su vivienda familiar y habrían cogido un autobús de ida desde Zaragoza, donde residían. Carlota no tenía carné y cogía este medio de transporte habitualmente para acudir hasta Tauste, por lo que se conocía los horarios. Las cámaras de la policía local los captaron la tarde del viernes realizando el trayecto que va desde la estación de autobús a la casa donde se produjo el asesinato. Horas después, sobre las 4 de la madrugada, volvieron a ser grabados, esta vez en dirección a la localidad de Gallur. Los investigadores creen que podrían haberse dirigido a la estación de tren de este municipio, a 10 kilómetros de Tauste, un recorrido de más de 2 horas a pie. Los detenidos han ingresado hoy en prisión provisional sin fianza.
2: Pues de momento es todo. 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
1: 5:03 de la madrugada, 4:03 en Canarias, segunda hora de este Si Amanece Nos Vamos, todo el equipo preparado por aquí, Edgarita canturreando, es que los viernes, es que no lo puedes evitar, Edgar, los viernes tú eres otro, ¿eh?
6: Otra persona.
1: Ya está, así que ya por fin se te ve alegre, aunque bueno, como dijiste, es verdad que esta es la semana en la que menos gente queda en la ciudad.
6: Claro, no queda nadie, pero ya van llegando, ¿eh?
1: Sí.
6: Ya va, hay gente que ya, mi amigo Tobalo ya llega hoy... Y ya el lunes a trabajar, que no hay nadie más guay que estar trabajando y decir, este ya empieza el lunes, le quedan las mismas vacaciones que a mí, el fin de semana. O sea que, madre mía, claro, tú y yo hemos vuelto, hemos hecho la pretemporada y estamos ya dispuestos, preparados para jugar la Champions.
1: Hombre,
6: o sea, hemos hecho todo.
1: Sí.
6: Pero esta gente son como los que jugaron el Mundial. Ahora tienen que adaptarse al equipo, algunos al equipo nuevo, ponerse en forma y volver a darlo todo. O sea, estos tienen faena. Y me da un gustazo verlos volver. Es que no te lo crees, ¿eh?
1: A ver,
6: o sea,
1: Edgar, que es que no sé si te estás dando cuenta que esta también es una situación de muchos de nuestros oyentes.
6: Ah, no, pero ellos no. A ellos les mando un abrazo, mucha fuerza. Hay que currar el lunes todos también los oyentes. Venga ya, hombre. Tantas
1: ya
6: vacaciones
1: está bien.
6: Y ya
1: tanta
6: está
1: fotito
6: bien.
1: De la playa.
6: Tanta tontería, tanto fotografiarse las piernas que parecen salchichas de Frankfurt. Venga ya, hombre. Bueno, y así voy a estar, pues hasta bien entrado septiembre,
1: ¿sí, no?
6: Hasta que vuelva,
1: vale.
6: Hasta que vuelva todo el mundo. Y claro, y no hacía el paralelismo con el fútbol gratis, ¿vale? No. Lo del mundial y todo eso. Es porque ha sucedido una cosa mágica. Yo siempre defiendo que, que para mí la división buena del fútbol es la segunda división, la hipertensiones.
1: Es verdad, siempre lo dices.
6: Me encanta, además, es que es verdad, ahí se vive de verdad, se juega toda la semana, no hay parones de selecciones ni hay nada, y pasan cosas como la de Javi Ontiveros.
1: Bueno, a ver, igual ya lo puedes ir contando, porque estás haciendo una previa tú también, o sea, no los marees más, a ver qué ha pasado.
6: Pues resulta que Ontiveros es un jugador que es verdad que es superdotado técnicamente, muy bueno, buenísimo, pero cada año cuando llega la pretemporada, pues llega como cuando vuelvo yo de Villarrabine, ¿sabes? Es que ya me viste que se me veía, ¿sabes cuando se te ven los mofletes ahí, los papos?
1: Sí,
6: que dice,
1: ¿qué dices? ¿Te lo ha pasado bien?
6: Este lo ha pasado bien, este sí. Y claro, y aquí no hablo de problemas de verdad de alimentación ni nada de eso, que eso es muy serio. Hablo de que le gusta enfundarse un concido maragato sin pestañear y claro, luego hay que jugar al fútbol.
1: Ya.
6: Pero se acabó, Se acabó. Ayer el Cádiz colgó en sus redes el mejor vídeo, el vídeo del año.
7: Javi, ¿qué tal? ¿Cómo estás?
8: Muy bien.
7: ¿Cómo te sientes?
8: Muy a gusto y con mucha confianza.
7: Eso es importante. Tú y yo quedamos un compromiso para el club, para la afición, de que ibas a estar en forma, te ibas a cuidar, ibas a comprometerte y ser un profesional. ¿Estás de acuerdo conmigo?
8: Pues de acuerdo.
7: Ok, un mensaje a la afición, por favor.
8: Nada, estoy muy motivado, con muchas ganas y...
1: Ay, pobre.
8: Y nada, quiero que volváis a aplaudirme como hicisteis el primer año y vamos a tope, ¿vale? Fuerte abrazo para todos.
7: Venga, Javi, segunda oportunidad. No hay más.
8: No hay más.
6: Está secuestrado este hombre.
1: Pero por favor, que
6: esto es terrible. Está secuestrado, o sea, parecía que le estaban amenazando la banda de los Pantera Rosa. Bueno, los Pantera Rosa no, que se las enfunda de dobladas, ¿eh?
1: Pobre.
6: Pero a mí me da vida el fútbol, ya lo sabes. Y cuanto más bajes la división, mejor.
1: Vale.
6: Mejor, me gusta, o sea, desde tercera catalana a segunda. Yo veo todos los partidos,
1: Vale.
6: Soy del 25 de septiembre de Rubí, que está en primera catalana. O sea, me gusta mucho el fútbol. Por ejemplo, también el Depor Guadalajara.
1: Ah, vale.
6: El Depor Guadalajara, que tiene un dirigente que va a cambiar todo. Va a cambiar el fútbol ya directamente.
1: ¿Sí?
6: Sí.
1: ¿Quién es?
6: Lo conocerán por aparecer en Torrente Presidente y por haber hecho algunas cosillas y engaños y timar a la gente. Estamos hablando del pequeño Nicolás. Sobre todo atenta a la primera frase, porque cada palabra es oro.
9: Cuando ganas un partido siempre es una victoria, ¿no?
6: Ah.
9: Hemos venido aquí a luchar y a ganar. Y somos del Depor hasta la muerte.
6: Y ya está. Cuando ganas un partido siempre es una victoria. Dile que no a eso. Dile que no.
1: Ay, por favor, me encanta.
6: Claro, a ver quién le lleva la contraria. Dile que no. Cuando ganas un partido siempre es una victoria. Tienes razón.
1: Yo vi a dos niños pequeños una vez. Una tenía como 3 años, o sea, como que empezaba a hablar, y el otro 4, y le dijo: lo que pasa en el fútbol es que el que mete la pelota, ese es el que gana.
6: Pues eso.
1: Y ha sido exactamente lo mismo.
6: Bueno, yo tengo una cosa. No recuerdo qué comentarista era que dijo: si la pelota hubiera entrado, hubiera sido gol.
1: Pues un poco lo mismo.
6: Por ahí vamos. Bueno, voy con una cosita más de deporte, pero que también tiene que ver con la actualidad, porque hay cienes y cienes de vídeos del eclipse, o sea, hemos visto todos. A mí me gusta mucho el de la señora con los prismáticos, el móvil, las gafas,
1: todo.
6: No sé si la ha visto, que intenta ponerlo todo a la vez y que la NASA ya la está buscando, dicen, y que además no da abasto, la pobre. Luego los de que se creen superiores por no verlo,
1: sí,
6: y dicen que el eclipse lo ha hecho Pedro Sánchez, ¿vale? Y luego también está el vídeo más bonito de todos.
1: A ver, ¿cuál?
6: Tiene millones de reproducciones, lo protagoniza el gran Dani León, que sí que es un skater madrileño, y se ve el eclipse de fondo y él con un monopatín hace una acrobacia, ¿vale? En vez de decir con un skate hace un truco, que hubiese parecido más joven yo, pero
1: sí,
6: no.
1: Hubieras parecido un poco más joven y un poco más tonto.
6: También, pues con el monopatín hace una acrobacia en una rampa que queda perfecta en la circunferencia.
10: Estudiamos un poquito cómo iba a caer el sunset el día antes, nos quedamos ahí a dormir y haciendo pruebas. Y nada, llegó el momento y teníamos como 30 segundos para sacar como la toma perfecta justo cuando coincidía el aro ese de luz que veíamos.
6: Bueno, ya sabes que yo soy un entendido porque soy ex-skater.
1: Ah, es verdad, pero no duraste mucho, ¿no? O sea, pensábamos que ibas a llegar a los Juegos Olímpicos.
6: Poquísimo, duré poco, duré unos meses. Y mira que me enseñaron bien la gente, los muchachos de la skateboarding de Rubí, que son sensacionales. Me enseñaron muy bien, pero yo, cuando el alumno es malo, no hay manera.
1: Bueno, yo qué sé, es que no es nada fácil, ¿eh?
6: No es fácil, ¿eh? Se me daba ya más o menos bien, pero ¿sabes lo que pasa? Que un día me dio un fostión, o sea, de verdad, subió, fue el patín para arriba, mi pierna para abajo y me abrí de patas como, ¿sabes cómo Jean-Claude Van Damme en Contacto Sangriento? O no me acuerdo cuál peli era, la de que ponía dos sillas.
1: Sí.
6: Y pues me abrí así, me sacudí con la rampa ahí por debajo de la cintura y vi peligrar la zona noble, la sala de máquinas, ¿sabes?
1: A ver, Edgar, que ya sabemos de lo que estás hablando, ya está. ¿Ya?
6: Vale, pues cambiando de tema, hablemos de los huevos de un toro.
1: Edgar.
6: Que me estoy refiriendo al tomate.
11: En el Valle del Guadalhorce, en la provincia de Málaga, se cultiva un tomate muy especial en estas fechas. Se llama tomate huevo de toro, por su tamaño, pero muy bueno también por su sabor. Y vamos a responder a la gran pregunta. ¿Por qué se llama tomate huevo de toro y no de Rottweiler?
12: Porque tiene la forma del huevo toro.
6: Claro, claro. Qué sorpresa, ¿eh? Qué sorpresa. La gran pregunta, ¿por qué se llamará así? Pero claro, no se podía quedar el muchacho sin preguntarlo. Dice, a ver, esto tiene toda la pinta de los conjoncianos de un toro, pero yo creo que habrá que preguntarlo. Me ha recordado cuando yo trabajaba en Hoy por Hoy.
1: Sí.
6: O sea, que, bueno, ya sabes que yo soy un mercenario del Grupo Prisa. O sea, he estado en todos los programas. Me faltó el de Juego, Serie y Partido.
1: Oh, qué buen nombre de programa, ¿eh?
6: Ese es buenísimo. Y luego Milenio 3. Milenio 3 tampoco estuve con Iker Jiménez, que me hubiese gustado mucho. Ponía velas y todo en el estudio, dicen. O sea, que me hubiese encantado.
1: Bueno, pues, pero ¿qué pasó cuando trabajabas en Hoy por Hoy? ¿Qué te pierdes?
6: Es verdad, perdona. Coincidí con la gran Gemma Nierga y en ese momento estaba entrevistando al enorme Víctor Manuel.
1: Que pudo haber sido tu padre.
6: Que pudo haber sido mi padre, porque hubo una afer ahí en la Universidad de Cáceres con mi madre, que mentira, no hubo afer, pero fue él allí y coincidieron en el espacio y tiempo y ya está. Bueno, a lo que iba, que estaba entrevistando Gemma a Víctor Manuel y en un momento de esto le pregunta, ¿a qué te refieres con eso de nada sabe tan dulce como tu boca, tan solo alguna cosa que no se nombra? Claro, le haces esa pregunta y Víctor Manuel, respetuoso como es, el tío guarda un silencio prudencial y dice, ¿estás segura que quieres que te responda? Claro, los dos ahí medio sonrojados, riéndose y tal, pero hubiese molado, tú imagínate. Claro, yo no me imagino a Víctor Manuel con toda la clase que tiene diciendo, pues me refiero a la merienda, al rodaballo. ¿Qué va a ser? Rodaballo podía ser una canción de Leticia Sabater, que ya sabes que yo soy fanísimo de Leticia Sabater.
1: Sí, hombre, eso ya lo sabemos, pero no ha sacado ninguna canción últimamente, ¿no?
6: No, pero ayer hizo una cosa muy chula, me encantó. Colgó un montón de vídeos que eran a la misma hora exacta y todos iguales, con la misma ropa y todo, pero diferentes y personalizados.
13: Hola Bilbao, ¿qué tal? ¿Cómo están mis vascos? ¿Qué tal estáis pasando el verano? Espero que muy bien. Bueno, pues yo deseando veros otro año más, este año. Hola, ¿qué tal? Villajoyosa, Alicante, ¿cómo estáis? Yo con muchísimas ganas de veros, que espero que estéis pasando buen verano con esas playas tan bonitas que tenéis.
6: Bien.
13: Sí. Hola, Balacloche, Teruel, ¿cómo estáis? ¿Qué tal mis maños? Yo con muchas ganas de veros, espero que estéis pasando buen veranito. Hola, ¿qué tal? Paterna, Valencia, ¿cómo estáis? Yo con muchísimas ganas de veros.
1: Ay, qué es buena. Es la mejor,
6: es una genia, es increíble. Además, no se espera ni 10 minutos entre un vídeo y otro. Ya los pongo todos. Y claro, si hablo de Leticia Sabater,
1: no.
6: Yo creo que tenemos que escuchar su tema real más exitoso del último año. Puede que fuera el único también.
1: Venga.
6: El doble sentido por bandera. Sí. Ya sabes, recordemos a la gente que ella pues quería disfrazarse de conejita. Entonces necesitas unas orejas, necesitas más cosas y para eso hay que ponerle.

0: Es que lo peor es que, no, es que, claro, es como cuando eres pequeño y te dicen, no toques eso, o sea, no puedo dejar de escucharla.
1: No, no, es que buenísima. Además, le meten el autotune y le van cambiando, es que es buenísima, no para, no
0: ay,
1: para.
0: Por favor.
1: Ay, señor. Oye, anoche se emitió el que para mí es el programa revelación de este verano.
0: ¿Cuál?
1: Estoy hablando de Ordena tu vida.
0: Ah, sí.
1: Me está gustando, está gustando. Que también te digo que han perdido una oportunidad de haberle llamado Maestro del Diógenes o Viaje al Centro del Altillo.
0: Uy, eso
1: o,
0: me encanta.
1: Ley Desorden.
0: Muy buenos nombres. Ley Desorden. Te tenían que haber llamado, ¿eh?
1: Claro, pero no me han dicho
0: son
1: nada.
0: Son todos
1: y entonces,
0: mejores que Ordena tu vida, la verdad.
1: ¿A que sí?
0: Sí.
1: Pues está guay el programa. Ayer era una casa que tenía, digamos que tenía más toallas que la playa de Benidorm.
2: Segundo baño que tenemos por aquí. El toallal.
3: No has cambiado las toallas del lavabo. No has cambiado.
2: Esto es el Toallaland, el Toalla World, es el Toallaópolis, es una barbaridad.
4: Pero qué cantidad de toallas tiene esta gente. ¿Cuántas partes del cuerpo necesitan secarse?
1: Eso es. Ahí quería llegar yo.
0: A ver.
1: Ahí que cuántas partes del cuerpo, porque no quiero acusar a nadie,
0: vale,
1: y mucho menos que no pueda defenderse, así
0: vale,
1: que no me referiré a Cristina García. Porque está de vacaciones,
0: vale,
1: y hay que dejar a la gente, a los compañeros tranquilos. Pero ¿cómo puede ser que yo, que soy un mostrenco, que tú me ves, que tengo una espalda que me puedo tatuar la Capilla Sixtina a escala real? O sea, soy un bicho.
0: Sí, eres
1: un bicho.
0: Eres
1: soy un Bigfoot,
0: sí,
1: ¿vale? Claro, que, ¿cómo puede ser que yo, siendo tan grandón, utilice una toalla, una, y exista gente menudita que necesite tres? O sea, una para el pelo, otra para el cuerpo, otra para los pies. Mal, fatal, por no decir borchenoso. Y luego dando la chapa con que hay que reciclar todo
0: pero,
1: el rato.
0: Pero vamos a ver, deja a Cristina en paz. Ella, pero, es ella la que lo hace bien.
1: Dime que tú eres de tres toallas.
0: Hombre, claro. ¿Cómo te vas vale, a secar todo con la misma toalla?
1: Por eso la defiendes, ¿no?
0: Ay,
1: señor. Bueno, pero ¿qué más tenía esta gente?
5: Esta familia numerosa ha ido acumulando recuerdos durante años en un hogar precioso. Aunque algo desbordado.
6: Todas herramientas, mira.
5: Entre sus pertenencias han aparecido 8 bicis y 4 patinetes, 34 camisetas de fútbol, 10 balones de fútbol y, como era de esperar, un número muy elevado de toallas.
0: Vale.
1: Vale, yo tengo que decir que tengo más de 34 camisetas de fútbol, o sea
0: ya,
1: que en este caso tengo un poco
0: también,
1: de Diógenes.
0: Claro.
1: Pero no ha dicho el número de toallas. ¿Cuántas toallas crees que puede tener esta gente?
0: Ay, yo que sé, ha dicho que es familia numerosa, que tienen síndrome de Diógenes, que si tienen 4 patinetes, no sé, yo qué sé, pues tendrán 50 toallas.
1: Espera, vamos a jugar a patata caliente, ¿vale? Ha dicho 50, ¿no?
0: Sí.
1: Más de 50.
0: 80.
1: Más.
0: 100.
1: Más.
0: 110.
1: Menos.
0: 108.
1: ¡Correcto! Como intraste.
0: Como
1: intraste. Me lo estoy pasando genial, porque esto hay que forzarlo mucho.
0: Es que
1: mucho,
0: me encanta,
1: ¿eh?
0: ¿Vale? Es mi prueba favorita.
1: Es que una patata caliente del Grand Prix entra como cuchillo en mantequilla.
2: Vamos a entrar en el toallódromo. Aquí que veo todas estas toallas.
7: Madre mía.
2: Sabemos que hay un vicio. O sea, que ya tenemos vicio, adicción
7: vicio
2: a la toalla.
7: Sí, sí. Tengo 108 toallas. ¿Cómo hemos podido llegar a eso?
0: 108.
1: 108, ¿eh? Y 8 bicis en una casa, que digo, 8 bicis.
0: 8, ¿eh? Sí, sí.
1: 4 patinetes.
0: 108.
1: 34 camisetas de fútbol, 10 balones diferentes de fútbol, pero no de estos chusqueros que se le caían los paneles. No, no. Toallas, muchas cosas, pero 0 búhos reales.
0: ¿Qué dices ahora?
1: Pues nada, es que Cristina Tárrega estuvo en un podcast que se me ha olvidado el nombre y pido disculpas por ello, y explicó que lo está pasando fatal. Así que, por favor, estos búhos.
8: En mi casa vive un búho real y yo llamaba a Seprona y no se lo llevan. El búho real estaba muy bien, muy gracioso cuando no había perros chiquititos, pero ahora yo salgo y solo de pensar que mi quilla, que pesa 1,5 kilos, y mi Charlie 2,5 kilos, que el búho agarrasca y se los lleve, pues ahora no me viene bien. Y la Guardia Civil viene, echa un vistazo y dice, no hay nido. No hay nido, no, el búho sigue ahí y apareció a las 12 del mediodía el otro día desafiándome. Desde que yo vivo en esa casa, el búho está ahí. ¿De quién es la casa? El búho mío. Porque el búho no se va.
0: O sea, de lo mejor que he escuchado esto.
1: Es buenísima. Atención, que dice que el búho se le aparece a las 12 del mediodía,
0: sí,
1: ¿vale?
0: Sí.
1: En la sesión Tristezas, a las 12 del mediodía. Y se pone a desafiarle.
0: Ay,
1: o sea, me estoy imaginando ese búho. Es que como ahora soy cinéfilo, tengo que explicarlo así, ¿vale? Me imagino a ese búho con la mirada de Alex de La Naranja Mecánica, mirando directamente
0: ay,
1: a Cristina Tárrega y diciendo...
0: Favor.
1: Verás tú, como te despistes, me llevo al perro tobillero ese. A la salchichilla esa.
0: Que
1: la...
0: pesa 1.5 kilos, ha dicho.
1: Jopa, pero la verdad es que tengo la imagen y me entró un mal rollo que no veas, ¿eh?
0: Hombre.
1: Pero... Así que, por favor, Seprona, llévense al búho a otro sitio. Que no
0: ¿De quién
1: que
0: es la
1: sella.
0: Casa? ¿Del búho o de Cristina?
1: ¿De quién? Ese es buenísimo. ¿De quién es? ¿Del búho? Oh, mira, yo me imagino que cada vez que viene la Guardia Civil, el búho dice, yo me piro que viene la Guardia Civil. Y luego cuando se va, el búho con las alas en la cintura, desafiando
0: ¿qué?
1: Otra vez. ¿Qué pasa? ¿Qué pasa, eh?
0: No lo has conseguido, ¿eh?
1: Me voy a llevar al perrillo ese, ¿eh? Eso me, el chiquitillo me
0: Ay,
1: lo canso en un día. Bueno, voy a terminar ya, pero lo hago con una gran noticia.
0: Vale.
1: Atención, porque sí, parece que una vez más van a volver.
9: Él me llegó a decir, o sea, que bueno, que por supuesto que es verdad que quería volver con Andy, que le quería muchísimo, que le tenía muchísimo cariño, pero también me soltó alguna perla, como por ejemplo, me dijo, bueno, igual ahora os dais cuenta de quién es el bueno y el malo de la película.
1: No acaba esto nunca.
0: ¿Te imaginas?
1: Una gira nueva de Andy Lucas.
0: Madre mía.
1: Millones y millones de entradas. Se vuelven a pelear. Luego otra gira de despedida de Andy Lucas. Madre. Esto no acaba nunca. Esto
0: la verdad
1: no...
0: que no. También te digo, si vuelven de gira Andy Lucas, vamos a un concierto, ¿eh?
1: Hombre, yo voy ahí seguro. Hombre, por supuesto que voy.
0: Ya que estamos.
1: Si hacen las versiones en salsa, ya me hago bicar.
0: Yo creo que Nuria Estero se vendría. Nuria, hola, ¿qué tal? Buenos días.
10: Buenos días.
0: Que sí, seguramente sí.
10: Estaba pensando a ver si se peleaban en el escenario o algo. Un poco de show.
0: No lo descartamos.
1: Hombre, en el escenario no, pero una vez dicen que en el camerino se sacudieron
0: palabras.
1: En un descanso y luego salió medio cojo Andy.
0: Ay, por favor.
10: Mira, bueno, pues una webcam allí o algo.
0: Bueno, vamos a hablar del tiempo porque traes buenas noticias, Nuria, porque te hemos escuchado antes en la previsión. ¿Es verdad que llegan cambios? Dinos de verdad que este calor extremo hoy en Madrid, bueno, ayer en Madrid era insoportable. Dinos que esto se va, por favor.
10: Se va.
0: Ve.
10: No sé si has visto una estrella San Lorenzo y has pedido el deseo.
0: Le he pedido todos los deseos, ¿vale? A las estrellas, a cualquier cosa que veía en el cielo, Nuria.
10: Al eclipse.
0: Todo.
10: Se va. Hoy empiezan a bajar las temperaturas. Es verdad que ahora mismo los valores de los termómetros son muy altos, por encima de los 27 grados, bueno, por encima de los 29 en muchos termómetros de Canarias, por encima de los 27 en Zaragoza, en Palma, Barcelona.
1: Uf, 27 justo aquí me sale en Barcelona ahora mismo.
10: Son temperaturas extremas.
0: Altísimas para
10: de
0: ser
10: hecho,
0: de
10: yo esta noche me he despertado a las 2 de la mañana. Y he mirado y digo, ¿pero qué temperatura hace? Ya había 29 grados en Madrid.
0: Porque una meteoróloga cuando se levanta... Claro, tiene que mirar qué temperatura.
1: Claro, es lo que es eso, ¿no? Ella no puede, ella tiene que estar a ver las precipitaciones y ya uno echa la noche,
0: La gente normal se despierta y mira qué hora es. Ella se despierta y mira qué temperatura hace.
10: Claro.

0: Halloween es, ves una farola, ves cómo el copo de nieve en la farola, porque es justo donde puedes observarlo.
1: Claro.
0: Porque es que si miras a otro sitio, es difícil verlo. Y además, cuando cae el suelo, ya
1: no
0: se
1: es copo,
0: deshecho.
1: Claro.
0: Claro, entonces, para nosotros es hacer faroling. Por supuesto, nos ponemos alarma para hacer faroling y ver si realmente nieva o no nieva.
1: Madre,
0: porque luego te despertas por la mañana y no...
1: Y te has perdido el copo, claro.
0: Claro, porque no lo ves en el suelo.
1: ¿Y cómo afrontas así un viernes, Nuria?
2: Claro, como que se vaya, no vuelve.
1: Ay, por favor, me encanta, Nuria, todo lo que nos cuentas, me encanta. Pero no vamos a llegar a que nieve, pero sí va a bajar el calor.
0: Sí, van a bajar esas temperaturas. Hoy las máximas se notará sobre todo en el extremo norte. El descenso empieza hoy, no será muy acusado, pero empieza, y ya mañana bajará en casi todos los termómetros de la península y también de Canarias. En Baleares seguirán las temperaturas altas, aunque no tan extremas. Y es verdad que ese descenso de temperaturas no viene solo, hay un peaje que pagar y serán las lluvias, las tormentas y los chaparrones. Hoy tendremos tormentas una vez más en el este peninsular, que serán muy fuertes. De hecho, está activado el aviso naranja especialmente en el este de Castilla-La Mancha, también Comunidad Valenciana, incluso Aragón, este peninsular, chubascos muy intensos, también en el norte. Aquí es donde están activados los avisos, pero por la tarde-noche esas precipitaciones podrían llegar a otras zonas, a la Comunidad de Madrid, en bastantes con... provincias de Castilla y León, Castilla-La Mancha, incluso Extremadura podría llegar algunas precipitaciones. Y ya mañana el día empezará inseguro con algunas precipitaciones y ya a la hora de comer los chubascos y las tormentas serán casi generalizadas en buena parte de la península. El domingo temperaturas parecidas, un poquito más altas, y sí es verdad que también tendremos tormentas, pero ya no tan generalizadas como el sábado.
1: Vale, bueno, esto en cuanto a la previsión del tiempo, pero seguimos con resaca del eclipse, no paramos de ver fotos. Edgar nos hablaba antes de Diego León, ese skater que ha publicado esa foto maravillosa.
0: Preciosa.
1: Preciosísima, pero lo que quiere Nuria...
0: Pero él no vio
1: él no lo vio.
0: Todo por una foto,
1: efectivamente.
2: Bueno, pero... a lo mejor miro de reojillo.
1: Que no, sin gafas. Pero lo que quiere Nuria es... que esas fotos que hemos visto todos y que seguimos mirando porque atraen de una manera especial, la foto del eclipse, ¿qué tenemos que observar en esa foto?
0: Si la foto del eclipse la hicimos sin las gafas, es decir, sin las gafas en el objetivo,
1: en el móvil, vale.
0: Porque si hicimos la foto con las gafas en el objetivo, lo que vemos es el eclipse, lo mismo que veamos con nuestros ojos. En cambio, si es sin eso, lo que podemos observar alrededor es como puntitos amarillos, un punto amarillo, y quizá no le damos importancia. Yo os propongo a que cogáis esa imagen y le hagáis zoom. Si hacéis zoom, lo que podéis observar es el eclipse, ese puntito es el eclipse. Todo esto es por un juego de imágenes, de cómo se proyectan las imágenes.
1: Anda.
0: Y hay otra imagen, además del eclipse que estábamos haciendo, es ese reflejo de allí que tenemos... otra imagen del eclipse.
1: O sea, que vemos un eclipse dentro del eclipse, podríamos
0: decir.
1: Sí,
0: es un puntito amarillo, por eso os propongo de que hagáis el zoom, ya que con el móvil es mucho más fácil y lo podréis observar.
1: Qué bueno. Y esto podría ser ejercicio de examen de óptica, ¿no?
0: Por supuesto.
1: Claro, ya nos trae aquí como sus ejercicios de los exámenes. Oye, las cámaras, esta próxima semana seguro que trabajarán a tope, por lo que decía Edgar, porque claro, este fin de semana arranca. Mira, Lucas se nos va de fin de semana por las fiestas de Cedeira, 15 de agosto... Se podría decir que es el día que más gente coge vacaciones. Y claro, nos comentabas ya en la primera hora, esto es curiosísimo, vamos a ver. Si vais a viajar, lo del vuelo de ida y vuelta, que esto nos perturba muchísimo a todos, lo miramos 50 veces, pero ¿cómo es posible? A ver, ¿por qué duran distinto? ¿Por qué duran diferente?
0: Quizá no nos hemos dado cuenta cuando compramos los billetes o cuando estamos en el aeropuerto, básicamente sobre todo porque... las horas de donde estamos a donde vamos son distintas. Pero si lo... podríamos decir, si lo normalizamos todo, si lo ponemos en la misma escala, podemos observar cómo un vuelo dura distinto. Por ejemplo, si nos vamos de Madrid a Nueva York, dura una hora más que de Nueva York a Madrid.
1: Vale. Esto se ha comentado muchas veces y entonces siempre hay alguien que te dice, claro, eso es por el viento de cola.
0: Bueno.
1: ¿Qué es el viento? ¿Qué es eso?
0: Es por el jet stream. Que luego
1: que no parece que sea el viento de cola, ¿no?
0: No, el jet stream o la corriente en chorro, que se ha hablado distintas veces.
2: Tiene nombre de aparato del teletienda. Y con el jet stream podrás hacer abdominales y...
0: Vale, me parece bien que haya... Prefiero que hayas hecho la broma con esto que con la corriente en chorro. ¿Todo
1: sí,
0: bien? Podríamos imaginar... Te estás manteniendo. Son los vientos que están a unos 300 hectopascales, que viene a ser unos 11 kilómetros. Nos tenemos que imaginar como

0: unas ondulaciones que está en la atmósfera y todo eso son vientos que allí se van canalizando, que van como mucho más rápido. Y nos tenemos que imaginar ese avión que si está a favor del viento, pues ayuda a que vaya todo mucho más rápido y, por supuesto, ahorras mucho más combustible. Uh-huh. Y por eso muchas veces los aviones no llenan a tope el combustible, porque así pesa menos y todo va mucho más rápido porque tienen el viento a favor, ese viento cola. En cambio, si lo tienes en contra, claro, es como cuando quieres correr y tienes viento y cuesta todo mucho más. Lo mismo pasa con ese Jetstream. Sí, es verdad que depende mucho si es verano o es invierno, porque va oscilando. Si es invierno está mucho más hacia el norte, si es verano baja hacia el sur.
1: Pero esta es la explicación de por qué, efectivamente, en la misma distancia se tarda más o se tarda menos. ¿Y siempre es así?
0: Siempre, depende de la época del año.
1: Pero siempre hay diferencia. Quiero decir, aunque haya más o menos diferencia, sí, siempre la hay.
0: Sí, quizá no es una hora, pero sí que hay algunas diferencias. De hecho, si vas a favor, incluso esa diferencia puede ser mucho más acusada. Depende de la época del año, uh-huh, depende de dónde está, sobre todo el Jetstream y de sus velocidades, porque no siempre está igual de acelerado, podríamos decir. A veces claro, sí que va mucho más rápido o menos. Incluso en invierno podemos decir, sí, el Jetstream ha bajado y por eso puede haber más nevadas y le favorece. Depende también la meteorología
1: de la época del año.
0: Sí.
1: Pero decías una hora de diferencia, así aproximadamente. Una hora es mucho, ¿eh?
0: Es muchísimo. Pero claro, sobre todo esto se nota en vuelos mucho más largos. En vuelos más cortos de la península casi no se nota. Incluso a veces no suben a esas altitudes para encontrar el Jetstream y que te favorezca para el vuelo.
1: Bueno, pues una cosa más que hemos aprendido, Edgar. ¿Tú esto lo has notado cuando te ibas por ahí a tus viajes estos al otro lado?
2: Yo que voy a anotar.
1: A mí me da igual, yo me monto. Cuando no tenías miedo a los aviones, ¿cómo era? ¿Te subías antes de aterrizar? ¿Antes de despegar te dormías?
2: Y me despertaba ya aterrizando, sí,
1: claro,
2: sí, sí.
1: O sea que
2: sí,
1: te da igual.
2: Sí, sí.
1: Bueno, pues está, hay gente, sí, a la que no le afecta, ¿vale?
0: Bueno, así que una propuesta es que si estaban al aeropuerto allí, que tienes que ir con mucho más antelación, sí, y todo, pues hacer ese...
2: Bueno, ahora... Ahora sí, ahora me subo en el avión y noto el Yes Extender ese y todo eso. Ahora sí, ahora...
1: Ahora sí, porque ahora tiene miedo. Nuria, sé lo que pases, buen fin de semana.
0: Igualmente.
1: Muchas gracias, adiós.
3: Adiós. Si amanece, nos vamos.
1: Repasamos lo fundamental de la prensa del día con Marta Centella. Marruecos despliega el ejército para prevenir otra avalancha. Este es el titular del País.
4: Lo destacan todas las portadas. Rabat refuerza el puesto fronterizo ante un nuevo llamamiento en redes para cometer otra entrada ilegal mañana por ser festivo en España.
1: En El Mundo, Marruecos se blinda ahora para impedir nuevos saltos.
4: Y resalta que el gobierno admite por primera vez que su política potenció la avalancha sobre Ceuta.
1: ABC destaca que esta ciudad teme que tenga que asumir la tutela de hasta 4.000 menores.
4: El gobierno agiliza las expulsiones sumarias para vaciar las calles de Ceuta, es lo que señala La Vanguardia.
1: Y añade que el Ejecutivo ignora los mensajes de Rabat sobre la soberanía y evita el choque diplomático.
4: En el diario.es se fija en Valencia. Vox marca el paso a Pérez Llorca con la acogida de menores migrantes de Ceuta y dice que no se acoja ni a uno.
1: Del exterior, Estados Unidos extiende sus tentáculos militares por Latinoamérica. Esto es del País.
4: Estados Unidos da nuevos pasos para controlar América Latina y lo hace con gobiernos como el de la Venezuela de Delcy Rodríguez o alianzas políticas con la Argentina de Javier Milei.
1: Sí, este control se extiende también al nuevo acuerdo con el gobierno de Colombia que permitirá actuar a las tropas de Estados Unidos en el país.
4: En El Mundo destacan la buquelización de América Latina.
1: Y los nuevos presidentes replican la mano dura del líder salvadoreño con el respaldo de Trump.
4: Y apuestan por luchar con firmeza contra el narco y la delincuencia sin escuchar las denuncias de las ONG sobre violaciones de los derechos humanos.
1: Y nos detenemos ahora en Venezuela. El chavismo y la oposición venezolana acuerdan renovar a todos los magistrados del Supremo.
4: Lo destaca El País. La mesa de negociación tutelada por Estados Unidos volverá a reunirse a mediados de septiembre.
1: Más asuntos. El IPC se dispara al 3,6% y obliga al gobierno a rescatar la ayuda de 20 céntimos al diésel. Esto es de ABC.
4: También lo reflejan La Vanguardia y El País. La subida del gasóleo obliga a reactivar una rebaja fiscal.
1: La inflación empuja a Moncloa a su tercer plan anticrisis tras el verano, es lo que encontramos en El Mundo. El País, en su edición digital, muere el músico y artista Víctor Coyote de manera repentina a los 68 años.
4: El fundador de Los Coyote desarrolló una carrera fértil en múltiples frentes, unificada por una socarrona visión personal y un apunte que lo conecta sentimentalmente con los niños gallegos de los 90. Creó un cancionero infantil para Xabarín Club, el programa de la TVG.
1: Sí, el programa con el que crecimos muchísimos, con unas canciones maravillosas de Víctor Coyote y con una educación magistral en música a los niños de toda una generación. 5:32 de la madrugada, Pedro Blanco, ¿qué tal? Muy buenos días.
5: ¡Qué sueño! Buenos días. ¡Qué sueño!
1: Pero ya es viernes, Pedro.
5: Ya, quizá por eso.
1: Ya, quizá por eso, sí.
5: Y se va acumulando. Buenos días, buenos días.
1: Buenos días, que a partir de las 6 en Hoy por Hoy, la actualidad mira...
5: Bueno, pues a lo que está mirando toda la semana. La verdad es que en esto no tenemos, de momento, grandes novedades. Por suerte, porque llevamos un verano en el que, cuando surgió una novedad, era histórica. Sí. Entonces no necesitamos más novedades históricas. Vamos a seguir mirando a dos incendios, al de Huelva y al de Huesca, en especial al de Huesca, porque deja unas imágenes muy llamativas, no sé si las has visto,
1: La
5: UME, la Unidad Militar de Emergencia, rescatando cuadros, pinturas, cráneos, huesos, ¿no? Restos de los reyes de Aragón en un monasterio en el que está el origen del Reino de Aragón y que ha estado realmente amenazado por las llamas de ese incendio de las Peñas de Riglos. Pues vamos a hablar de ese incendio. A las 8:30 vamos a saludar a la alcaldesa de uno de los últimos municipios que han tenido que ser desalojados.
1: La verdad que las imágenes son tremendas.
5: Es muy llamativo. Estamos pendientes de Ceuta. Vivimos la víspera del día supuestamente marcado en los mensajes que circulan por redes en Marruecos para intentar un nuevo cruce de la frontera. Bueno, sería raro que ocurriera, sería muy raro que ocurriera. De hecho, hay imágenes del otro lado de la frontera, del territorio marroquí, con un refuerzo policial y militar significativo. Bueno, a eso nos vamos a ocupar. En el abierto hablaremos con el corresponsal del País en Rabat, con Juan Carlos Sanz, y Nicolás Castellano vuelve a estar en Ceuta. Se ha marchado para allí. A ver qué nos cuenta, porque ha hecho lo que él sabe hacer magistralmente, que es salir a la calle y escuchar, ¿no?, las historias y preguntar a la gente en qué situación, en qué circunstancias, quiénes son, de dónde han venido, por qué han venido. Luego nos lo contará. Y a las 9:30, en el tiempo del abierto, he reservado un tiempo, justo que estamos en vísperas del 15 de agosto, que es, digamos, como...
1: La fiesta.
5: La fiesta, ¿no? El día festivo del año y, además, en medio del verano, etcétera, etcétera. Bueno, pues, a partir de las movilizaciones que ha habido en Mallorca, sobre todo, contra el turismo, la presión turística, la autoturistificación, queremos dedicarle un rato a reflexionar sobre eso. Y vamos a conversar con un profesor universitario, que es una, digamos, de las voces más reconocidas en Baleares en torno a los excesos del turismo desbocado, del turismo descontrolado que se vive ya en esa comunidad. Y así vamos a pasar la mañanica.
1: Pues muy entretenidos, muy bien, ¿no? Muy a gustito. A las 12:30 ya llega el fin de semana, ¿vale?
5: Pues fíjate que temo un poco la semana que viene, ¿eh?
1: Ya.
5: La sensación de que va a ser una semana en la que no va a pasar nada.
1: ¿No?
2: No, ya verás.
1: Ya,
5: bueno, silencio. Si no pasa nada, ya me vendrá bien.
1: Claro,
5: sufrir un poco.
1: Tendremos siempre muchísimas cosas que contar. Esto pasa siempre. En verano siempre pasan cosas. Eso ya hace mucho tiempo que sabemos que no es verdad. Pedro Blanco, a partir de las 6, gracias.
5: Gracias.
1: Adiós. Y en la contraportada, yo creo, Marta Centella, que vamos a decir momento Icon, ¿no? Porque
4: otra vez. Hoy es viernes, yo creo que el día ideal para una contraportada de Icon y para hablar de pies.
1: Ah, de pies.
4: De pies.
1: Vale, bueno, a ver,
4: como
1: por qué.
4: Como decía Edgar, lo de la toalla para pies, para cuerpo, día de pies.
1: A ver.
4: El titular dice: el dilema del hombre descalzo. ¿Cuándo y cómo enseñar el pie masculino tan repudiado como erótico?
1: Anda, vaya titular.
4: Cada vez vemos más pies de hombre, al menos en la calle.
1: Te ha quedado como si vinieran a atacar. Cada vez vemos más pies de
4: hombre. Algo así, ¿eh? Yo después de leer toda la pieza de Icon dije, uy, quizá como que vienen así pies sin que te des cuenta. Dicen que los hombres pues cada vez utilizan más chanclas y que parece también que tienden a ir más descalzos, sin tanto problema, sin tanta vergüenza como antes. Han dicho adiós a los mocasines y hola a la sandalia. Esto responde a nuevos tiempos, una masculinidad que ahora está aún más relajada, también con la vestimenta y especialmente con el calzado.
1: Sí, pero esto también puede ser volver un poco, o sea, que a lo mejor nos creemos muy modernos, estamos volviendo a la antigüedad, ¿no?
4: Puede ser, podemos llegar hasta el primer emperador romano descalzo, un ser semidivino, uh-huh. algo que después con el tiempo pues pasó a ser motivo de vergüenza. Empezamos cada vez a esconder más nuestro cuerpo, tanto que llegamos a tapar los pies, pues muchísimo, tanto sí. que no se veían pies descalzos y menos masculinos.
1: Claro, pero los pies también han sido muchas veces objeto de deseo.
4: Ha sido la parte del cuerpo también proclive a la fetichización por ser considerado órgano sexual o similar a un órgano sexual, y por ser también una parte del cuerpo que parece que nos acerca y que nos conecta con nuestro ser más animal. Ahora pues se empieza a perder un poquito esa vergüenza y bueno, recuerdan que el ejemplo más relevante es el del Coloso de Constantino, que dicen también que es el más representativo del modo en el que hoy se concibe al hombre de tendencias.
1: Bueno, pero más allá de todo esto, a ver, a las sandalias lo que las persigue es que, por favor, queridos hombres, no hace falta que vayáis en zapatillas todo el día, en tenis iba a decir, sí. O sea, quiero decir, se pueden sacar los piecitos a que se aireen un poquito en verano, o sea, está bien, es algo funcional, ¿no, Marta?
4: Pueden estar fresquitos, no hay ningún problema. Es cierto que también a las sandalias pues siempre la ha acompañado una crítica sí, por el decoro, sí. por el no ir realmente arreglado y también por los beneficios para el pie, porque claro. hay mucha gente que dice que al final una mala sandalia acaba haciendo daño en el pie.
1: Ya. Ah, pero ese piecito al aire, ¿firmas?
4: Pues sí, Adriana, que yo soy de tu equipo. Libertad para todos, pie fresquito y andar todos descalzos cuanto más podamos.
1: Bueno, finalizamos esta semana. Crista Morano, ¿qué tal? Buenos días.
6: Buenos días.
1: Recordando hechos históricos, datos curiosos, ¿qué sucedieron hoy, 14 de agosto, ¿no? ¿Con qué empezamos?
6: Pues con una noticia que igual muchos recordaréis porque es de hace 10 años. En 2016, el atleta sudáfrico Wadie van Niekerk establece un nuevo récord mundial de los 400 metros lisos, con 43,03 segundos, superando el de Michael Johnson. Fue en Río de Janeiro y el logro es considerado una de las mayores hazañas en la historia del atletismo moderno.
1: Y otro récord traes por ahí, ¿verdad?
6: Sí, nos vamos ahora al 2001 porque en un avión experimental de la NASA con energía solar fotovoltaica bate el récord mundial de altura de vuelo, volando 24 kilómetros sin propulsión de cohetes sobre el Océano Pacífico. Lo anunciaron todos los periódicos y el objetivo principal de este experimento era probar tecnologías de vuelos sostenibles y evaluar su uso potencial como sustitutos de satélites científicos.
1: Bueno, y con esto que nos vas a contar ahora, ¿podríamos estar hablando de otro récord o no? Porque esto tiene polémica, a ver.
6: Así es, un día como hoy, en 1913, se inaugura en Los Ángeles, Estados Unidos, la conducción de agua más larga del mundo, de más de 400 kilómetros de longitud, conocido como el Acueducto de Los Ángeles. Pero fue una de las obras de ingeniería más famosas y controvertidas de la historia de Estados Unidos.
1: ¿Controvertida por qué, Cristina?
6: Pues porque su construcción secó casi por completo el lago Owens, destruyendo la agricultura local y provocando un largo conflicto conocido como las Guerras del Agua de California.
1: ¿Y lo solucionaron?
6: Pues la victoria de esta guerra fue para la ciudad de California mediante la compra masiva y legal de terrenos y derechos de agua en el Valle de Owens.
1: Legal, bueno, vale. ¿Con qué cerramos hoy?
6: Pues con los cumpleaños del día. Hoy tenemos que felicitar a José Coronado, que ha sido premio Goya dos veces, por sus papeles en No habrá paz para los malvados y en Cerrar los ojos, que cumple 69 años. También la cantaora Estrella Morente, hija de Enrique Morente, cumple hoy 46 años.

0: 5 y 42 de la madrugada, vamos con la actualidad deportiva. Edgarita, comenzamos con atletismo, porque Moha Tawi consiguió la medalla de bronce en los 800 metros lisos.
1: Y como escucharon aquí primero, como dice la de la prensa, como ya avanzó, si amanece nos vamos, lo dijimos aquí, que esto olía medalla.
0: Pueden recuperar el podcast, si no se lo creen. Sí. O sea, si recuperan el podcast de ayer a estas horas, y de paso pues echan ahí una escuchada por los podcasts de si amanece nos vamos, esto lo dijo Edgar, lo dijo ayer aquí, a esta hora.
1: Que olía medalla.
0: Que olía medalla.
1: Experto en atletismo desde toda la vida. Bueno, el atleta español consiguió la tercera posición, mientras que su compañero David Barroso quedó en cuarta posición. En la final femenina de 200 metros, Yael Bastué solo pudo ser séptima. Vamos a escucharlo.
2: He trabajado mucho mentalmente. He venido aquí preparada y como para luchar para lo mejor. Creo que no me he hecho pequeña, que no ha sido un séptimo puesto por no darlo todo. Así que me voy muy satisfecha y como sigo confiando mucho en el trabajo que estamos haciendo.
0: Y en fútbol, ahora sí, mañana empieza la liga. Ya,
1: por fin.
0: Ya.
1: Por fin, 3 meses me he mantenido deseando ir al estadio a tener ese desazón, cabreo y resignación que tanto gustico le da al cuerpo de uno. El primer partido de la jornada será el Alavés-Getafe y la jornada se dividirá en dos, unos partidos ahora, luego otros de aquí a 2 semanas.
0: Un poco jaleillo.
1: Sí, muy, muy loco. Y de hecho, esta primera parte de la jornada se divide tanto que el Atlético Madrid-Málaga se jugará el miércoles que viene.
0: Bueno.
1: O sea, un Atlético que podrá contar con su nuevo lateral izquierdo, Alex Grimaldo, que a ambición no le gana a nadie.
3: Soy una persona, un jugador con muchísima ambición, como he dicho, tengo unos objetivos muy marcados. A nivel de club quiero ganar títulos y a nivel individual quiero ser el mejor lateral de la liga y todo lo que no pase por eso no será algo que esté feliz a final de año. Lo que voy a demostrar es que quiero ser el mejor lateral de la liga y que voy a trabajar por eso.
0: Bueno, a tope. En el Barça parece que ya hay un acuerdo con Paris Saint-Germain por el traspaso de Ferran Torres.
1: Sí. Parece que los franceses pagarán unos 50 millones de euros por el goleador de la final del Mundial y el fichaje podría hacerse oficial a lo largo del día de hoy.
0: ¿Y en el Real Madrid también siguen con las ventas?
1: En este caso sacando rentabilidad a su cantera porque después de los sonados traspasos al Fulham, ayer Jacobo Ortega, que no te sonará porque es del Real Madrid C, delantero, se marchó al Estrasburgo por 10 millones de euros.
0: Oye, pues muy bien. Cerramos con natación porque se está disputando el europeo y la delegación española se quedó ayer a las puertas de una medalla.
1: Lo vi en directo, me puse malo, ¿eh? Fue en el 4%, la cosa pintaba bien, pero justo al final tanto Hungría como Rusia nos superaron y se tuvieron que conformar con la cuarta plaza, eso sí, batiendo el récord de España.
0: Bueno, pues oye, muy bien, muy bien. 5:45, oye, Marta Centella, último grabófono de la semana.
4: De la semana. A ver, Adriana, una preguntilla. ¿Tú cómo me tienes guardada a mí en la agenda de contactos?
0: Hombre, pues Marta Centella, ser.
4: Pues yo quiero que me tengas en la C de crack.
0: Ah, bueno, vale. Pues yo quiero que tú digas, vale, Marta, a ver.
1: Lo estoy cambiando ahora mismo.
0: ¿Verdad?
4: Miguel Ángel Rodríguez no está haciendo mucho caso a los medios de comunicación últimamente y en Vamos a Ver, Esperanza Aguirre se vino un poquito arriba.
5: ¿Por qué solo la defiendes tú dentro del Partido Popular?
6: Uy, pero si la acaba de defender el secretario general nacional, pero no la has visto a Tellado.
5: ¿Dónde está Miguel Ángel Rodríguez?
6: Miguel Ángel, pero Miguel Ángel es el jefe de prensa.
5: Sí, pero es que no lo hemos escuchado.
6: ¿Y me lo habéis preguntado? Llámale. ¿Quieres que le llame?
7: O dile que le estamos llamando y que no nos atiende mucho.
6: ¿Pero es verdad? Que no... ¿La habéis llamado? ¿Este programa la ha llamado?
7: Estamos buscándole.
0: Ay, como lo llame yo ya verás.
4: Lo único importante de todo esto es saber cómo tiene guardado Esperanza Aguirre a Miguel Ángel Rodríguez.
6: Llama Fijo. ¿No sabes cómo le tengo yo en mi móvil? ¿Sabes cómo le tengo?
7: ¿Cómo?
6: Búscalo, en la T de tigre.
0: ¿Perdona? Que Esperanza Aguirre tiene guardado a Miguel Ángel Rodríguez.
4: En la T de tigre.
0: En la T de tigre. O sea, ahora lo que queremos saber, por favor, es cómo la tiene guardada él a ella, ¿vale?
4: Ojalá que en el fin de semana la enteremos. Sobre el ático de Ayuso, en malas lenguas, recordaron al Ayuso de 2021.
8: ¿Cuántos metros cuadrados tiene su casa?
9: Tiene 60. Es de alquiler. Oye, pero que es más, que tengo derecho a comprar una casa y una casa 3 veces más grande, ¿no? No es la cuestión si las personas van prosperando, es si yo he utilizado mi cargo para lucrarme. Para mí el pecado está en decirle a los demás cómo han de vivir, parcelar y gestionarle la vida a los demás.
0: Parcelar.
9: Y luego, sin embargo, para uno mismo querer, pues otros niveles, ¿no? Pero no se puede ser hipócrita. Yo vivir mejor que nadie, pero luego para los demás, migajas.
0: Oh.
4: En 2026 le pareció poco eso de 3 veces más grande que la casa que tenía en ese momento. Sobre este audio le preguntaron primero a Ernesto El Kaiser.
10: Me parece fantástica la parábola. Fantástica.
0: La parábola,
10: ¿no? La parábola es increíble porque a quien se aplica es en primer lugar a ella misma. Está describiendo su situación. Es lo que en Inglaterra y en Estados Unidos se llaman la self-fulfilling prophecy, la profecía autocumplida. Sí. Ella se ha encargado de cumplir su propia profecía de hace 5 años.
4: Ya que tenían el corte por ahí sacado del Ayuso de 2021, se lo pusieron también a José Miguel Villarroya.
11: Bueno, pues que gracias a los comunistas que ella dice, ahora tiene 2 áticos.
4: Ayuso ya no habla de su ático, pero sí de planta arizónica en viviendas próximas a áreas forestales.
12: La experiencia nos ha enseñado que las arizónicas y otras especies resinosas para cerrar parcelas son muy bonitas, sí, pero propagan el fuego y son muchísimo más peligrosas y han multiplicado los fuegos siempre y especialmente lo hemos visto de primera mano en esta casa y en la Sierra Oeste.
4: Cualquier medida de prevención de incendio es bienvenida, pero si la presidenta de la Comunidad de Madrid quiere entrar en el modo influencer actual, que pues tiene que pedirle un par de tips a su compañero de partido, a Elías Bendodo.
13: Si tú también crees que la prioridad del gobierno debería ser la economía de las familias, comparte este vídeo.
0: Es maravilloso.
4: Ayuso explicaba las medidas.
12: Les anuncio que vamos a poner en marcha una línea con ayudas por 1 millón de euros para ayudar a los ciudadanos a sustituir esas arizónicas por setos que sean más resistentes a los incendios, mejorar, por tanto, la seguridad de sus propias viviendas y reducir así la propagación del fuego.
4: La presidenta de la Comunidad de Madrid también ha cargado contra el gobierno por el gasto en el acto institucional del eclipse en el Observatorio de Lleves. Lo contaba La Sexta.
14: Ayuso tiene para Sánchez, pero ojo también para el resto de sus ministros. Les acusa de irse de fiesta a cuerpo de rey para ver también el eclipse. Y dice que es falso, a ver si lo podemos ver, ahí lo tienen. Que la imagen de los ministros en Lleves, Guadalajara, haya costado solo 72.000 euros. Se pregunta, ¿cuánto ha sido el gasto en conductores, escoltas, hoteles, comidas y cenas? Que expliquen el despilfarro entero.
0: Vale, vale.
4: Imaginamos que había un grupo de WhatsApp de populares, de personas de Partido Popular, que echaba ayer humo. Porque tras este tuit de Ayuso, le siguieron varios de distintos miembros del partido.
0: Sí, por ejemplo, Cuca Gamarra tuiteó ayer, en esto se gasta el gobierno el dinero que debería invertir en ciencia e investigación. No hay luna que eclipse la cara dura del sanchismo.
4: Alfonso Serrano, también en Twitter, a los que le gusta analizar los euros, seguro que sacan que esta fiesta costó más de 72.000 euros. No lo harán, porque si son los suyos los que despilfarran, mientras no invaden y España se quema, seguirán tocando el violín como la orquesta del Titanic.
0: Qué poeta. Miguel Ángel Rodríguez, el tigre, ¿vale? A partir de ahora, el tigre para Esperanza Aguirre, tuiteaba, da vergüenza la cara dura de esta gente que anda todo el verano junto a activistas y despistados pendientes de una oficina.
4: También
0: oficina,
4: se une Juan Ignacio Zoido, fiesta del eclipse, 4 ministros, mando único y cientos de invitados, crisis de Ceuta, Pedro Sánchez escondido, ni una solución y la ciudad abandonada. Este gobierno de España suena a chiste, pero la triste realidad.
0: Y no fueron los únicos, ¿eh?
4: Que se lo digan a Elisa Beni ayer en Espejo Público.
15: Me hubieran parecido bien empleados si fueran meramente en cuestiones técnicas y científicas para desde ese observatorio se pudiera seguir el eclipse. Incluso no me hubiera parecido mal que Diana Morán, que es la ministra del ramo, hubiera acudido a apoyarles. Pero realmente tengo la sensación de que hay quien no ha ido al gobierno a servir, sino a servirse.
0: Oh.
4: Además, Beni no vio el eclipse.
15: Marlaska con las gafas, que no sé qué pintaba en el...
16: Hombre, que ponerse las gafas, Elisa.
15: Sí, pero quiero decir, pero que no, la imagen de los 4 ministros mirando con las gafas el eclipse en un sitio que se ha pagado con dinero público para ver, que ellos
16: Elisa
15: lo vean
16: no,
15: de primera
16: Elisa
15: fila,
16: no vio el eclipse.
15: Pues no me parece bien, porque ¿otros? Ser socialista es tener poco y venir a dar mucho. Y aquí Venga. Yo lo único que veo es que dan puñetazos y codazos para ponerse los primeros de la fila.
16: Se le caen los boles a Elisa. Ella no vio el eclipse.
0: Ella no lo
4: y
0: vio.
4: Y además se acordó de Zapatero.
17: Que ser socialista es normalmente tener muy poco y estar dispuesto a dar mucho.
0: Claro, quiso hacer el cruzadito, ¿sabes? Sí, y hacer la frase al revés y no le salió. Es que eso es difícil, ¿eh?
4: Sí,
0: a eso no se puede arriesgar una.
4: No es fácil. No. Yo, de la que me he acordado, es de Nar Álvarez.
18: La gente es tan narcisista y tan egocéntrica que cada vez que sucede algo que no es de su interés, consideran que hay una conspiración contra ellos, por supuesto, y contra todos. O sea, todo lo que no te interese a ti, que cope las noticias, es una conspiración.
4: Conclusión, a las personas nos gusta, les gusta vivir lo que sea y vivirlo también con la gente que sí. Lo está viviendo.
0: Hoy hablaba Elizabeth y del ministro Marlaska con las gafas viendo el eclipse, pero es verdad que volvió a Ceuta.
4: Y dejó claro que el gobierno
12: esta.
19: El gobierno de España, evidentemente, ha estado, está y estará desde el primer minuto con vosotros para revertir a la mayor brevedad esta situación, evidentemente ajena a la necesaria normalidad en la convivencia que es requerida.
12: Aunque desde el Partido Popular, Jaime de los Santos preguntaba por Bolaños.
20: Yo le pregunto al señor Bolaños, ¿qué tipo de coordinación ha tenido con su homólogo marroquí?
12: El ministro del Interior explicó cómo lo están haciendo desde el gobierno.
19: Y sin duda alguna, asegurando también el cumplimiento riguroso de la ley de extranjería, en los parámetros de legalidad y también, evidentemente, de derechos humanos.
12: Juan Jesús Vivas, presidente de Ceuta, tras reunirse con el ministro.
21: La única salida es el retorno a Marruecos de todas las personas que llegaron con motivo de la invasión, de la entrada masiva, y que a día de hoy todavía permanecen en nuestra ciudad. Esa consideramos que es la única salida. Por tanto, retorno a Marruecos. Por tanto, ninguna regularización, ningún asilo, ningún traslado a la península. Ese es un mensaje que tiene que quedar absolutamente claro.
12: En Hora 25 entrevistaron ayer a Antonio Maillo, el coordinador federal de Izquierda Unida, se refirió a la postura de Grande Marlaska.
22: No me identifico con el discurso defensivo de Grande Marlaska, entre otras cosas, aun entendiendo la dificultad de gestionar una crisis humanitaria como esta, porque no compartimos lo más esencial, que es la estrategia y postura que tiene el Partido Socialista y la parte socialista del gobierno con respecto a Marruecos.
12: Yeah. Aunque hay diferencias que pueden ser y otras que no, sobre los menores.
22: Usted me pregunta sobre opiniones políticas, podemos tenerlas diferentes y matices diferentes y posiciones diferentes, pero lo que no puede ser diferente es el incumplimiento de la ley y lo exigimos para el procedimiento de devolución, que podrá ser más rápido o más lento, pero no puede saltarse la ley, por tanto no puede haber devoluciones colectivas, y en segundo lugar lo pedimos también por los menores para garantizar un sector que es muy vulnerable, que tiene que ser atendido con la máxima prioridad.
12: El coordinador federal de Izquierda Unida hablaba así de la relación con Marruecos.
22: Lo que defendemos es una buena vecindad, pero una buena vecindad tiene que basarse en unas relaciones horizontales de igualdad, de respeto y de lealtad.
0: Bueno, unas cositas básicas. Y no ha habido lealtad, efectivamente, es lo que decía Maillo. Bueno, 5:55, Marta Centella, es viernes, ¿vamos cerrando ya?
12: Cerramos, Adriana, y con consejos de fin de semana. Si estás cansado de todo, quieres salir de aquí y vivir entre 90 y 100 años...
0: Quiero todo eso, ¿eh?
12: En Directo al Grano... Bueno, creo que no quieres, ¿eh? En Directo al Grano dieron ayer con la clave.
23: ¿Dónde se vive más, dónde menos? Vamos a buscar, intentar trazar una línea para saber, oye, esos 100 años de vida a los que todos aspiramos, con buena salud, ¿es una simple lotería genética? ¿Hay algo más? Bueno, zonas azules son esas regiones donde la gente cumple 90, cumple 100 años, lo hace además de forma habitual y con una autonomía envidiable.
0: Vale.
12: Vale, primer destino.
23: Este es el mapa del mundo, en el top 1 estaría la zona de Cerdeña, en Italia.
0: Anda.
23: Las razones, los expertos dicen que el pastoreo de montaña y el respeto social a los ancianos. Tenemos un primer indicador.
12: Vale, buena opción. Bien. Cerdeña. Vamos a por el top 2.
23: 2, Okinawa, en Japón. La clave, dicen, quedarse con hambre. Comer al 80%,
0: por lo
23: llaman Harajachibú.
12: O vivir 80.
0: Harajachibú. Harajachibú, de ese no quiero, ¿eh? No quiero vivir 100 años y tengo que pasar hambre, ¿eh?
12: Pues siempre podrás ir a la isla de Ikaria, que también está en ese top 5, o a Loma Linda, en California. También puedes hacer otra cosa, que esto sí sé que te gusta, tirar para tu tierra.
23: 5, la provincia de Ourense, en Galicia, lo acabamos de ver. Sus 127 centenarios por cada 100.000 habitantes responden a una dieta atlántica, agricultura tradicional y la cohesión en el medio rural.
0: Vale, sí, o sea, 127 dice centenarios, o sea, de esos hay, vamos, o sea, 120 de mi familia. Edgar, tú también, ¿no? ¿De ahí, de la zona o no?
1: Bueno.
0: De la zona, no, no tanto, digo que en esa zona que controlas tú también hay pegadita de Asturias, Galicia, y hay gente...
1: Sí,
0: la gente dura muchos años, la gente
1: longeva.
0: Se hace muy mayor y muy a gustito.
12: Pues si finalmente pasáis de los 100 años, no queréis intentar perseguir esa longevidad, pues si queréis un tonteíto y tener una cita, tened cuidado con los patinetes, porque esta cita de Fair Day no salió especialmente bien.
24: ¿Tienes coche, moto o patinete?
25: Tengo coche.
24: ¿Patinete no?
25: No. De hecho,
2: No necesito un patinete. O sea, no le veo el sentido en mi vida a un patinete. Paso de los patinetes. ¿Qué puedo decir de los patinetes? Me dan exactamente igual.
3: El 95% de la gente que tiene el patinete es para hacer el tonto.
0: Pero vamos a ver, ¿tienes coche, moto o patinete? Mira, desplazaos si queréis en lo que queráis, ¿vale? Pero tened cuidadito que es un fin de mucho ajetreo en las carreteras. Si estáis de fiesta también vosotros en vuestro pueblo, disfrutad muchísimo. Nos vemos el lunes.

0: En el Valle del Guadalhorce, en la provincia de Málaga, se cultiva un tomate muy especial en estas fechas.
1: Es como esos letreros que uno ve cuando pasa ahora por las autopistas.
0: Se llama tomate huevo de toro.
2: ¿Por qué tienen que llevar tomate?
0: Por su tamaño.
3: El tamaño no importa.
4: En esta vida lo más importante es ser generoso, ayudando a los demás. Te ayudas tú.
0: Pero muy bueno también por su sabor. Y vamos a responder a la gran pregunta. ¿Por qué se llama tomate huevo de toro y no de Rottweiler?
5: Porque tiene la forma de huevo toro.
6: Quería comer lo que nadie te ha hecho.
7: ¿Y el tomate?
8: ¿Qué tomate?
9: Huevo.

0: Ayuso tiene para Sánchez, pero ojo también para el resto de sus ministros.
1: ¡Qué hijos de puta! ¡Qué cachondeo! ¡Qué cachondeos están cachondeando! No me importa. Más cachondeo tengo yo. ¿Cuántas denuncias han llegado a la fiscalía sobre mi ático?
0: Te acusa de irse de fiesta a cuerpo de rey para ver también el eclipse.
1: Tengo miedo, qué miedo tengo. 5 denuncias a la fiscalía por culpa de mi ático. Oh, qué miedo. Ay, me está buscando la fiscalía a mí, así. Oh.
0: Y dice que es falso, a ver si lo podemos ver, ahí lo tienen. Que la imagen de los ministros en Lleves, Guadalajara, haya costado solo 72.000 euros.
1: Oh.
0: Se pregunta, ¿cuánto ha sido el gasto en conductores, escoltas, hoteles, comidas y cenas?
1: Amador. 1,2 millones en dividendos en una empresa.
0: Que expliquen el despilfarro entero.
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4: Las 6 de la mañana, las 5 en Canarias.

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1: ¿Qué tal? Muy buenos días. A las puertas del tercer fin de semana de agosto, de un cambio de quincena, del comienzo de vacaciones para muchos, del broche final del descanso para otros, en fin, en ese punto medio de todo mes de agosto, todos los años. Esta mañana de viernes la noticia está en los dos grandes incendios que arden en este momento en España. En Niebla, en Huelva, el fuego lleva activo y fuera de control más de una semana. No ha dado tregua. En todo este tiempo se ha extendido a lo largo de un perímetro de 120 kilómetros, afectado a 31.000 hectáreas. Casi 700 personas siguen fuera de sus casas y va camino de convertirse en el peor desastre medioambiental de Andalucía en décadas.
2: Sí se cierran puertas que impiden que el incendio pues pudiera tener una gran y enorme expansión superior. Y eso terminará ganando la batalla al incendio, y esos son avances que confiamos se sigan produciendo, pero con paciencia y sabiendo que esto es una cuestión de tiempo.
1: Anoche, después de la última reunión del CECOPI, el consejero de Emergencias, Antonio Sanz, explicaba que la zona norte del fuego evoluciona por primera vez de manera favorable, pero que las llamas siguen avanzando ahora en la provincia de Sevilla. Se han tenido que cortar carreteras porque amenazan a Aznalcóllar y al Castillo de las Guardas. En Huelva está Sara Castro. Buenos días.
3: Buenos días. Sí, el operativo contra el incendio de Niebla ha logrado consolidar la zona norte, aunque la situación sigue siendo complicada. En el este, el viento ha provocado reactivaciones, incluso obligando a retirar temporalmente algunos efectivos por seguridad. Durante la última jornada han participado cerca de 800 efectivos y 33 medios aéreos. El objetivo sigue siendo el mismo: cerrar puertas al incendio. Actualmente 658 personas permanecen desalojadas, aunque unas 60 ya han podido regresar. Esta tarde el presidente de la Junta, Juan Manuel Moreno, visitará el puesto de mando avanzado para conocer la evolución del incendio.
1: En Huesca, el incendio de las Peñas de Riglos sigue fuera de control y ha puesto en jaque a dos monasterios que albergan la cuna del Reino de Aragón.
4: Son unos monasterios, especialmente el monasterio viejo, realmente históricos, patrimoniales, y que en el territorio se los ama, se les quiere y está en el corazón de todos los jacetanos.
1: Así ponía en valor su importancia anoche en hora 25 Olvido Moratinos, es la presidenta de la comarca de la Jacetania. La verdad es que la imagen deja sin palabras, porque los servicios de emergencia y el ejército tuvieron que trabajar ayer en condiciones muy adversas para proteger a las diferentes poblaciones afectadas y al mismo tiempo rescatar el patrimonio, la historia que guardan esos monasterios. Este incendio ha arrasado ya más de 8.000 hectáreas, obligado en las últimas horas a ampliar desalojos. Son más de 800 los evacuados. Redacción en Aragón, David Marqueta, buenos días.
5: Buenos días. El fuego se ha reproducido en la cola sur del incendio. Esta madrugada se han evacuado las localidades de Santa María de la Peña, Triste, La Peña y Yeste, para las que se ha puesto a disposición el pabellón de Ayerbe. Son 127 evacuados más. El fuego alcanzó ayer el monasterio viejo de San Juan de la Peña, un espacio con un gran valor histórico, puesto que representa el inicio del Reino de Aragón. Las llamas no entraron al recinto porque se encuentra escondido bajo una roca y el fuego saltó calcinando los alrededores. Efectivos de la UME salvaron in extremis, enfrentándose a las llamas, los restos de los tres primeros reyes de Aragón y otros objetos de valor histórico.
1: Así comienza un viernes que, ya lo decíamos, para muchos va a ser viernes de carretera, o de tren, o de autobús, en fin, porque encaramos la segunda quincena de este mes de agosto. A partir de las 3 de la tarde empieza la operación especial de tráfico de este fin de semana, con festivo en sábado, mañana, en el que se esperan más de 5 millones y medio de desplazamientos en coche. Hasta el domingo, a medianoche, se refuerza la vigilancia por este cambio de quincena. En Ceuta han pasado ya más de 15 días desde que comenzó esta crisis humanitaria que ha dejado completamente sobrepasada a la ciudad autónoma. Este es el sonido de las colas durante el reparto de comida, porque más de dos semanas después en la calle sigue habiendo niños, mujeres, hombres que no tienen un techo en el que refugiarse, y muchos siguen durmiendo cada noche, por ejemplo, en la playa. Mientras, en redes circula esa nueva convocatoria que llama a intentar cruzar mañana de nuevo a nado desde Marruecos a Ceuta. El gobierno marroquí ha reforzado el puesto fronterizo, ha desplegado al ejército para intentar evitar otra avalancha. Según Interior, desde el 30 de julio los efectivos en Ceuta han aumentado un 42%, aunque al gobierno hay otras cifras que todavía le bailan. Ayer el ministro de Interior, que estuvo de visita en Ceuta, era el cuarto ministro en apenas cuatro días que visitaba la ciudad. Desde allí se enmendó a sí mismo. Elevó la cifra de personas que cruzaron y que siguen en Ceuta a 5.000. Esos son 3.000 más que hace solo unos días.
6: El que no tiene derecho a residir aquí, y es la inmensa mayoría, van a regresar a Marruecos a la mayor inmediatez. Y os doy el ejemplo también de aquellos que han cometido algún delito.
1: Marlaska mantuvo ayer la contundencia en lo que se refiere al retorno de quienes cruzaron hace dos semanas. Asegura que van a volver casi todos. Es verdad que este mensaje lo estamos escuchando desde hace ya días. Y esos casi todos siguen en Ceuta, de momento, al menos que sepamos. Se reunió, como hicieron otros ministros anteriores, con el presidente de Ceuta, con Juan Jesús Vivas, que endurece cada día más el tono en sus exigencias para que no quede ni una sola persona en Ceuta de las que haya entrado estos días. Tampoco los niños. Incluso aunque haya solicitantes de asilo.
7: Para nosotros la única solución, la única salida es el retorno a Marruecos de todas las personas que llegaron con motivo de la invasión, de la entrada masiva. Por tanto, retorno a Marruecos, por tanto, ninguna regularización, ningún asilo, ningún traslado a la península.
1: Eso es tanto como pedir que no se cumpla la ley. En ninguno de los extremos. Decía Vivas que así es como hay que desmontar la imagen que se puede tener de Ceuta como el lugar al que acudir. Entre tanto, hoy ya no consta en la agenda de visitas ningún otro ministro del gobierno. Sí que va a estar en Ceuta el presidente del Senado, el popular Pedro Arroyán, que se va a reunir con Vivas, y acude justo cuando el gobierno y el PP andan enfrentados por las peticiones de comparecencia para varios ministros en la Cámara Alta. Moncloa dice que primero van a ir al Congreso y que después irán al Senado. Ayer mismo la ministra de Defensa confirmó en una carta al presidente del Senado que no va a ir allí, que no va a acudir, que necesita tiempo para tener más datos y poder ser exhaustiva. En el PP dicen que todo es culpa de Moncloa, que no deja que haya versos sueltos. Anoche estuvo además en Hora 25 Antonio Maillo, es el coordinador de Izquierda Unida, es socio del gobierno, líder de Por Andalucía, dijo que no está de acuerdo con el discurso defensivo de Marlaska y que la política de apaciguamiento del gobierno ha sido un fracaso. Fue muy crítico con Rabat.
8: Pero una buena vecindad tiene que basarse en unas relaciones horizontales de igualdad, de respeto y de lealtad. Y ni ha habido igualdad, ni ha habido respeto a los acuerdos, ni ha habido lealtad.
1: Del exterior, el presidente de Colombia, Abelardo de la Espriella, ha actualizado esta madrugada la cifra de fallecidos en el terremoto de 7,4 grados que sacudió el lunes el país. Son 281 muertos. Lo ha confirmado desde el Palacio de San Carlos.
9: En este momento tenemos 34.936 familias afectadas. 281 fallecidos, lamentablemente. Tenemos 3.971 heridos y desafortunadamente ha subido el número de desaparecidos a 379.
1: Y entre los fallecidos, el Ministerio de Exteriores confirmó ayer que hay un español. De la Espriella se ha reunido justo después de este último balance con el sector de la construcción para trazar el plan de rehabilitación de los edificios que se han visto dañados. Este es para el gobierno colombiano la tercera fase del plan de acción, una vez resueltos los rescates y la ayuda a los afectados. Sobre los rescates, por cierto, al presidente colombiano Abelardo de la Espriella le están lloviendo algunas críticas por aceptar solo a los equipos de rescatistas que vienen de cuatro gobiernos conservadores, digamos amigos en lo ideológico. Ayer la presidenta mexicana, Claudia Sheinbaum, confirmó que a los suyos no les han autorizado a ir.
10: Para aclarar que la brigada de la Secretaría de la Defensa Nacional de Rescatistas, pues no fue aprobada por el gobierno de Colombia, está lista para salir en cualquier momento.
1: Y a las puertas del fin de semana hoy se esperan máximas superiores a 35 grados, algunas tormentas. Meteoróloga Nuria Osero, buenos días.
3: Muy buenos días. Hoy empiezan a bajar las temperaturas, pero solo en el extremo norte. Seguiremos hablando de calor muy intenso, incluso extremo. Mañana el descenso ya será generalizado. La mañana arranca tranquila, con niebla, especialmente en Galicia, precaución en la carretera. Y una tarde más tendremos que estar muy pendientes de esos chaparrones y esas tormentas, sobre todo en el este peninsular. Tormentas que serán muy intensas, sobre todo en el este Castilla-La Mancha, Comunidad Valenciana, Aragón. De hecho, está activado el aviso naranja por esos chaparrones y esas tormentas. También las tendremos en el norte, aunque podrían afectar a otras zonas del país. Mañana bajan las temperaturas y los chaparrones serán generalizados. Será un día inseguro. Hoy esperamos una máxima de 40 grados en Girona, 37 en Valladolid y 32 en Santa Cruz de Tenerife.
1: Los deportes, estamos ante el fin de semana del regreso de la Liga. José Antonio Duro, buenos días.
11: Hola Pedro, ¿qué tal? Buenos días. Sí, arranca la competición, lo hace hoy en segunda con un Sanse Castellón, mañana en primera con un Alavés Getafe y un Sevilla Rayo Vallecano, vuelve Carrusel y la jornada está. Primera jornada que ya saben que va a fascículos porque además de la dispersión horaria, finalmente y con enfado importante en Pamplona se aplazó por el hongo en Balaídos el choque del domingo entre Celta y Osasuna. No se juega ese partido este fin de semana. Además, la Supercopa de España cambia de fecha y cambia también de lugar Neymar se va a febrero y a Turquía. El cambio de esos tres partidos, ya saben, de Arabia a Turquía después de 10 años. Y además, sonido del larguero, hoy empieza la segunda, mañana el Ceuta tiene que visitar Andorra. José Juan Romero, sobre la situación social en la ciudad de Ceuta.
12: Bueno, pues sí, es verdad que quizás le cueste y ve suspensiones muy curiosas y pueden llevar a cabo. Se suspende porque el césped de Balaído tenga hongo, ¿no? Y no se suspende porque Ceuta esté siendo invadida. Creo que el fútbol, como he dicho, parte de lo que significa para los estados de ánimo de la persona, creo que todos debíamos de ser un poco más solidarios con porque no vivimos una realidad paralela.
11: El entrenador del Ceuta, que no se queja, pero insiste en que el club y la ciudad están muy afectados como para pensar en el fútbol.
1: Y esta noche en el 95, Pablo Tallón e Ignacio Crespo han hablado sobre la longevidad humana en Hora 25, de cuánto puede vivir la gente.
13: Ajá. ¿Qué te permite predecir mejor que esas personas van a llegar a superar los 100 años? Entonces, haces un ranking de todas las posibles causas. Una, por ejemplo, es ese factor genético. Cuando solo está el factor genético, ¿cuánta vida llegan a tener?
14: Ya.
13: ¿Cuánto me permite predecir eso? ¿Cuánto falla mi predicción? Vale, si incorpora además el segundo, que puede ser estas cuestiones de hábitos de vida, uh-huh, ¿cómo de bien lo predigo? Y la cuestión es que incorporando esas dos, la predicción es tan buena que casi cualquier otra cosa que podamos añadir, más allá de pues, atención sanitaria, etcétera, etcétera, es residual, es secundaria. Toda esta parafernalia de los millonarios,
15: sí,
13: bueno, pues lo que significa es que tienen dinero para cuidarse así.
14: Ya.
13: Y que por lo tanto, pues oye, no hay más que fijarse en las estrellas de Hollywood.
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0: Bueno, ¿quién pone hoy?
1: Hoy he sido yo, vale. Sí, ya me has pillado. Bueno, esto es The Script, que es uno de mis grupos favoritos. Mirado qué novedades había para hoy, he visto que sacaban disco. Por lo que sea, no he tenido tiempo de escuchar el disco. He dicho, bueno, pero tengo la excusa para poner una de las canciones viejas. Esto es Men on a Wire, que habla de una ruptura, pero si omitimos esta parte, me parece muy apropiado en este momento de cambios, de inicios, de finales, de incertidumbre, esto de solo soy un hombre en un alambre intentando llegar al otro lado.
0: Uy, nos hemos puesto así. Wow.
1: Profundos para el viernes.
2: Para ser viernes.
0: No, pero está bien. No todo va a ser fiesta porque es 15 de agosto.
3: Sí, pero es una canción, yo por ponerle una pega, que me recuerda a una tarde muy triste de otoño. Y yo no estoy en esas ahora mismo.
0: Vaya.
3: Bueno, personalmente.
2: Bueno, pues,
3: una verbena.
2: Hay más críticos en esta mesa aparte de ti,
0: sí,
2: Pedro.
0: Sí, sí, sí. Yo hoy que no he dicho nada, bueno, pues ya.
4: Se te ha adelantado, ¿eh?
3: He dicho que es bonita. Me ha dejado frío.
0: Sí, sí, pero bueno, está bien, es bonita. A ver, mira, ven así.
2: Yo a todo que sí, porque hay que estar contento que es 15 de agosto. Y punto.
4: Y ya, me esperaba un pero, ¿eh?
0: No. Isabel está en dejarse fluir y esto está muy bien.
2: Eso es.
0: ¿No? En fluir hasta...
4: hasta llegar al otro lado de la alambre.
3: Porque se va a la playa el fin de semana, claro. Entonces, si uno se va a la playa el fin de semana, tiene otra.
0: Bueno, oye, si seguimos, cada día nos vamos un poquito más, ¿eh? en este inicio del programa.
2: Sí, se lo paso.
0: Sí, sí, se te va, Isabel, con todo lo que has corrado para contar la tuya. Venga, vamos para allá.

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1: 6:15 de la mañana, 5:15 en Canarias. Decíamos en la portada que esta mañana buena parte de las miradas van a estar en el tiempo y en la evolución de los incendios, en el de Niebla, en Huelva, y en el de las Peñas de Riglos, en Huesca. Este último, que suma un nuevo foco en León, que ha obligado al desalojo de otras 25 personas, ha dejado en las últimas horas no solo un gran operativo de extinción, también muchos recursos puestos en salvar nada más y nada menos que los restos de los reyes de Aragón, porque las llamas de este fuego están ya a las puertas de la cuna de aquel reino. Ayer por la tarde el fuego cruzó los límites del monasterio viejo de San Juan de Peña, que por ahora sigue intacto gracias a la piedra que lo protege. Es del siglo XI. Ayer in extremis lograron sacar de allí y del monasterio nuevo del siglo XVII todos los bienes que guardan.
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1: Bueno, ya han pasado más de dos semanas desde que al menos 70.000 personas cruzaran a Ceuta, desatando una crisis migratoria en la ciudad que aún está lejos de resolverse y en la que el gobierno ha cambiado considerablemente la cifra oficial de las personas que aún siguen en la ciudad autónoma. Hace unos días eran 2.000, ayer ese número subió hasta los 5.000. Son los datos que ofreció el ministro del Interior, Marlaska, que ayer fue el cuarto ministro en visitar Ceuta esta semana. Añadió 3.000 más. Actualizó también el dato de menores filiados. Este asciende ya a 1.898, pero las asociaciones de vecinos y las ONGs hablan de muchos más. Javier Bañuelos, buenos días.
2: ¿Qué tal? Buenos días. Sí, el Ministerio del Interior corrige sus propios cálculos. Hace una semana trasladó a sus colegas europeos que en Ceuta permanecían cerca de 2.000 migrantes. Pero ahora Fernando Grande Marlaska varía esa cifra. Ahora mantiene que son cerca de 5.000. De ellos, casi 1.900 son menores. Esa es la cifra actualizada de los niños y adolescentes identificados, casi la totalidad, según el ministro del Interior.
3: Todavía hay menores que serán susceptibles de identificación, localización e identificación.
2: De los 500 expedientes de protección internacional, la mayoría, según Grande Marlaska, se han rechazado y se trabaja ya en su expulsión. De hecho, se van a incorporar 20 policías de la Brigada Central de Extranjería para agilizar la tramitación de todos los expedientes.
3: El que no tiene derecho a residir aquí, y es la inmensa mayoría, van a regresar a Marruecos a la mayor inmediatez. Y os doy el ejemplo también de aquellos que han cometido algún delito.
2: A nivel operativo, según Marlaska, la presencia de policía y guardia civil se ha incrementado entre un 200 y un 270%. Ahora mismo en Ceuta están desplegados 880 policías y 714 guardias civiles para evitar que se vuelva a repetir la entrada masiva del 30 de julio.
1: Han pasado ya más de 15 días y aún buena parte de esas miles de personas, cuya cifra exacta, lo hemos oído, a las administraciones aún le bailan, siguen durmiendo en la calle o en las playas y también en los coches que les van prestando los vecinos. El defensor del pueblo ha decidido actuar de oficio para que todas las administraciones, Ministerio, Fiscalía y el Ejecutivo Ceutí informen de la situación humanitaria. A su oficina han llegado quejas por la falta de recursos mínimos, agua potable o atención sanitaria. Marina Fernández.
4: El defensor del pueblo reclama a las distintas instituciones implicadas información sobre la situación humanitaria de los migrantes que siguen en Ceuta, la mayoría menores, y que están durmiendo a la intemperie, ya que el CETI se encuentra saturado. Su oficina ha recibido quejas por la falta de agua potable, de duchas, por la atención sanitaria y por la escasez de alimentos, y solicita información a la Fiscalía ante las denuncias de presuntas agresiones sexuales a menores no acompañadas. Precisamente, el Ministerio de Igualdad ha remitido un oficio al presidente de la ciudad autónoma y a la consejera de Sanidad para que abran el centro de crisis 24 horas para víctimas de violencia como espacio de acogida para estas menores y para las mujeres que han llegado a Ceuta en situación de vulnerabilidad. Igualdad insta a la ciudad autónoma a aprovechar estas instalaciones que ahora mismo dice están ocupadas de forma parcial.
1: El Partido Popular dijo que asistía ayer a la reunión técnica con el Ministerio de Infancia con la intención de escuchar qué tiene que decir el Gobierno sobre la acogida de menores que han llegado a Ceuta. Pero ayer lo que hicieron en ese encuentro fue precisamente bloquear que el asunto esté en el orden del día en la conferencia sectorial con la ministra, que está prevista para finales de mes. Para votar en contra, al PP le ha bastado el argumento de que aún no saben ni cuál es la cifra exacta de menores en Ceuta. Adriana Jordán, buenos días.
5: Buenos días. El PP bloquea el debate de la acogida de los menores migrantes en la sectorial de infancia con la ministra Sira Rego del 27 de agosto. Voces internas de los populares explican que les faltan datos y afean que haya contradicciones entre los discursos de los ministros Álvarez y Rego sobre cómo afrontar las devoluciones de estos niños a sus países de origen. Fuentes del Partido Popular apuntan a que se iban a respaldar la partida extraordinaria de 25 millones de euros para el sistema de acogida de Ceuta y con eso dan por hecha su parte y con críticas. Jaime de los Santos es el vicesecretario de Educación e Igualdad del PP y cree que los fondos son insuficientes.
6: Esta cifra demuestra que los 25 millones de euros de la señora ministra de Infancia no sirven absolutamente para nada. Ustedes saben que los centros de acogida de menores en las comunidades autónomas de la península están totalmente por encima de su ocupación.
5: Aunque la acogida de los niños es imperativo legal, el objetivo del PP es confrontar con el gobierno. También el de Vox. En sus comunidades anuncian una oposición total y frontal por todas las vías a su alcance. Mientras en el PP incluyen por primera vez en su discurso reproches al gobierno de Marruecos. Creen que se debería llamar a consultas a su embajadora en España.
1: Y más allá de la conferencia sectorial del PP, el Partido Popular ha mantenido su estrategia de presión al gobierno con las citaciones a sus ministros en el Senado, los mismos que ya acudirán al Congreso. Ayer Margarita Robles, la única que por ahora había abierto la puerta a comparecer antes que en el Congreso, despejó la incógnita. No estará y excusó su ausencia la semana que viene porque dice que necesita más tiempo para prepararla. El PP la acusa directamente a la Moncloa de haber enjaulado a la ministra. Julia Molina, buenos días.
7: Buenos días. La ministra le pide tiempo al Senado, dice en la carta que remite al presidente de la Cámara, Pedro Royán, que quiere ser precisa y exhaustiva en su intervención y que eso no podría conseguirlo si comparece este próximo martes. Así que, como el resto de ministros, Robles anuncia que no asistirá al Senado, aunque ella lo hace con una excusa diferente, no alega la duplicidad con el Congreso y emplaza a la Cámara a buscar otra fecha más adelante. En el PP esperaban que la ministra cancelase la citación. Dicen que era una crónica de una incomparecencia anunciada, pero la justificación dada no les parece suficiente. Creen que este aplazamiento es solo la claudicación de Robles ante una Moncloa que, señalan fuentes populares, ha enjaulado a la titular de defensa para que no comparezca. Los de Feijóo la acusan de ser un peón, que elude su obligación de someterse al control parlamentario, aunque desde el gobierno insisten en que esa obligación

0: Elogiando a España.
1: De la España, país a noi legato da storici vincoli di amicizia e di fratellanza.
0: País vinculado a Italia en históricos lazos de amistad y fraternidad, ha dicho en una ambigua frase para a continuación lanzar una acusación también lo suficientemente ambigua, pero sin duda relacionada con la reciente regularización de inmigrantes y los acontecimientos de Ceuta.
1: Un atteggiamento più permissivo sul fronte del contrasto all'immigrazione.
0: Una actitud mucho más permisiva en relación a la lucha contra la inmigración irregular termina siempre, ha advertido el ministro italiano, por alimentar la ilusión de quienes no tienen derecho a entrar y a permanecer en Europa. Una frase sin duda polémica. Piantadosi ha acusado también a España de haber tomado represalias contra Italia, cuando en realidad las limitaciones a la libre circulación del ejecutivo de Meloni sí parecen una represalia italiana a la reciente regularización de inmigrantes en España.
2: En Colombia, además de las pérdidas, esos 281 muertos, las infraestructuras y los edificios también han sufrido daños. Según los últimos datos que ha ofrecido esta noche el presidente Abelardo de la Espriella, hay afectadas cerca de 66.000 viviendas, más de 2.000 centros educativos y 230 centros de salud. El temblor deja también 200 carreteras y varios aeropuertos afectados. Cientos de personas duermen en la calle, en albergues improvisados, con miedo a que las lluvias y los fuertes vientos que se pronostican para estos días arrasen de nuevo con todo. Y en ese contexto, el presidente ha anunciado un plan de recuperación con una amplia participación del sector privado. Enviada especial de la SER a Caracas, Berta Reventós, buenos días.
3: Buenos días. Abelardo de la Espriella ha comparecido este jueves para anunciar un plan de reconstrucción para Colombia. Junto a empresarios de la construcción y a su ministro de Vivienda, el pastor evangélico Jaime Andrés Beltrán, el presidente ultra ha dejado claro que la recuperación del país será de la mano del sector privado.
4: Convoqué a las empresas más importantes de la construcción en Colombia. Esta tragedia no la vamos a superar solos como gobierno. Necesitamos a la empresa privada, porque esta patria la reconstruimos entre todos los colombianos.
3: La primera medida anunciada consiste en un subsidio para el alquiler para las personas damnificadas, además de la exención de pago de los servicios públicos, todo con apoyo privado. Otro punto previsto en el plan es un diagnóstico en el terreno sobre cuántas casas requieren mejoramiento o reconstrucción. Mientras tanto, centenares de familias duermen a la intemperie por cuarta noche consecutiva en el centro de Pereira, sin acceso a agua corriente para cocinar o bañarse.
2: La crónica desde Colombia, de Berta Reventós. Y en Reino Unido, hoy conocerán los resultados de las elecciones con más candidatos de la historia del país, un total de 34. Eso pese a que los partidos mayoritarios no se han presentado porque ven en esta votación una pantomima. Consideran que el principal aspirante, Nigel Farage, está intentando desviar la atención de las polémicas por las que se le investiga. Londres, Natasha Kenard.
5: Hoy comienza el recuento de votos de una inédita elección en Reino Unido. Los votantes de Clacton, una localidad costera de Essex, votaron ayer por su representante en el Parlamento. 34 candidatos, la cifra más alta registrada en unos comicios parlamentarios. El principal protagonista es Nigel Farage, líder de Reform UK, y su principal rival es un candidato que lleva un cubo de basura en la cabeza y se hace llamar Count Bigface. Farage forzó estos comicios al renunciar a su escaño hace 5 semanas, en medio de una investigación sobre sus finanzas. Su argumento fue que los votantes decidieran su futuro. Los partidos tradicionales no presentaron candidatos al considerar la elección una maniobra política. Según los últimos sondeos, todo apunta que Farage ganaría con más del 70% de los votos.
2: La ONU advierte de una situación cada vez más tensa en Cisjordania, donde los colonos israelíes intentan apoderarse de tierras de los palestinos que viven allí. Desde hace 5 días asedian a varias familias para conseguir que abandonen la zona. Informa para la SER desde Jerusalén, Elena Pelicano. Buenos días.
6: Buenos días. En la localidad de Kusra, cerca de Nablus, un grupo de extremistas mantiene desde hace días bloqueadas 2 viviendas palestinas, con familias enteras atrapadas dentro. El ejército israelí ha intentado desalojarlos en varias ocasiones sin éxito, y en uno de esos operativos llegó incluso a ordenar la evacuación de otras 15 viviendas del pueblo, medida que tuvo que retirar justo horas después. La condena está esta vez no viene solo de organismos internacionales. El propio embajador de Estados Unidos en Israel, Mike Huckabee, calificó el ataque de acto de terror y señaló directamente a los colonos como responsables. Naciones Unidas también se ha pronunciado. En un comunicado este mismo jueves, exige a Israel que retire de inmediato a los colonos y denuncia que están desplazando por la fuerza a miles de palestinos y apoderándose ilegalmente de su

0: sus tierras. Según la ONU, desde que se instaló el asentamiento junto a Qusra el pasado noviembre, los vecinos sufren ataques cada vez más frecuentes. Asaltos a sus casas, agresiones físicas, vandalismo, robos e incendios, incluido uno contra la mezquita local.
1: El presidente ruso Vladimir Putin ha desatado la ira de Japón al visitar por sorpresa las Islas Kuriles, un territorio que el país nipón reclama como propio desde hace décadas. Y precisamente la disputa por este territorio es una de las cuestiones que impide desde el fin de la Segunda Guerra Mundial que Rusia y Japón firmen un tratado formal de paz que hoy parece todavía más lejano. Informa para la SER Adrián Foncillas.
2: Putin visitó un hospital, un colegio y una planta procesadora de pescado donde degustó el caviar local. Su primer viaje a las Islas Kuriles sin aviso previo y mientras supervisaba las tropas rusas del Pacífico, ha enojado a Japón, que las ha reclamado durante décadas. Ha aclarado su primera ministra, Sanae Takaichi, que este movimiento ha endurecido el sentimiento antirruso en su país y complicado la recuperación de las relaciones a medio y largo plazo. Antes, su Ministerio de Exteriores había defendido que las Kuriles son parte inalienable del territorio japonés, aludiendo al derecho internacional. Es ese archipiélago equidistante de uno y otro, rico en pesca y metales preciosos como oro y plata, y también un enclave estratégico en el Pacífico y escenario habitual de maniobras militares rusas. Las relaciones bilaterales están muy deterioradas desde que Tokio se sumó a las sanciones internacionales contra Rusia por la invasión de Ucrania y envió fondos y armamento no letal a Kiev.
1: Y un último asunto, la Guardia Civil y la policía belga han detenido en Badalona a un fugitivo que llevan buscando en 31 países. Era el líder de una organización criminal dedicada al tráfico internacional de drogas. Radio Barcelona, Martí Oliver.
3: La investigación empezó el año pasado cuando la policía belga interceptó un cargamento de cannabis procedente de Estados Unidos. A raíz de esta operación, los agentes destaparon una organización criminal liderada por el detenido, que se encargaba de coordinar los envíos y también de dirigir al resto de miembros de la banda. En Barcelona, el sospechoso vivía oculto en el distrito de Sants con la ayuda de varios colaboradores, que entre otras cosas le facilitaron una identidad falsa. Finalmente, la policía belga le localizó en España y alertó a la Guardia Civil, que lo encontró en Badalona. Allí intentó eludir la detención mostrando uno de sus documentos falsos, sin embargo, las huellas dactilares confirmaron su identidad y fue arrestado. La Audiencia Nacional ha decretado su ingreso en prisión provisional y ha acordado su entrega a Bélgica.
1: Son las 6:30 de la mañana, las 5:30 en Canarias.
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1: Bueno, termina la semana como empezó, con mucho calor. Hasta 5 comunidades están en aviso naranja por altas temperaturas y otras 6 en aviso amarillo. Eso sí, de cara al fin de semana, la EMET alerta de una dana que traerá una bajada considerable de las temperaturas y sobre todo tormentas. Hasta 11 comunidades están en aviso amarillo por esas fuertes lluvias que llegarán desde hoy, sobre todo en el interior de la península. Las máximas las vamos a ver en Córdoba y en Lleida, donde alcanzarán los 41 grados. También en Girona, Pamplona o Sevilla van a superar los 40. Y a las puertas del fin de semana, con un sábado festivo de por medio, la DGT ha puesto en marcha un dispositivo especial para la operación salida. Javier Díaz, buenos días.
5: Buenos días, Isabel. La Dirección General de Tráfico prevé más de 5 millones y medio de desplazamientos solo este fin de semana. Se aumentarán los controles de velocidad, alcohol y drogas y se reforzarán los efectivos en carreteras secundarias donde se esperan los principales desplazamientos.
1: Así empieza un viernes en el que la principal noticia pasa por los dos grandes incendios que están ahora mismo activos. En el de Niebla, en Huelva, hay 31.000 hectáreas afectadas y alrededor de 650 vecinos desalojados. En la zona este, la parte del incendio que ya ha cruzado a Sevilla, los servicios de emergencia aseguran que la situación ha empeorado y el fuego sigue avanzando.
6: Aquí, aquí, aquí, para abajo, para abajo.
5: Y después está el Frente Norte, en el que se ha podido frenar el avance de las llamas. Antonio Sánchez, el consejero de emergencias en Andalucía.
7: A pesar de todas las dificultades que nos ha otorgado este incendio, una vez más, con un cambio total de la aguja del reloj, de todos los vientos, esta vez hemos conseguido ganarle la batalla al interés que el incendio tenía de romper la consolidación que se logró anoche de la zona norte.
5: Y en el que afecta a las Peñas de Riglos, en Huesca, hay 12 municipios evacuados, casi 100 personas han dormido fuera de sus casas, y lo que más preocupa es que las llamas lleguen al monasterio nuevo y viejo de San Juan de la Peña. La UME ha tenido que entrar en ambos y trasladar los restos que había en su interior por prevención. José Antonio Bermúdez es consejero de emergencias en Aragón.
8: No os voy a negar que durante desde la 1 de la tarde aproximadamente hasta las 5 de la tarde han sido 4 horas muy, muy, muy complejas, muy complicadas. El consejero estaba allí,
9: donde el monasterio, tanto nuevo como viejo, han estado en peligro de quemarse, han estado en grave peligro de desaparición.
1: Y aunque ya empezamos a dejar atrás el eclipse, también empiezan a llegar las primeras consecuencias a nivel sanitario. El fenómeno no ha dejado casos oftalmológicos graves, pero sí un aumento en las consultas en hospitales y centros de salud. Entre 200 y 300 personas han acudido al médico, según los datos recopilados por las emisoras de la SER. Marina Fernández.
10: Hasta el momento se trata de asistencias a personas con molestias oculares que no usaron las gafas eclipsadas, pero también a muchas que sí se las pusieron, pero aún así tienen dudas. Las ha despejado en hora 14 Mar Prieto, oftalmóloga del 12 de octubre.
11: Si has cumplido las recomendaciones, has usado las gafas homologadas y has estado mirando al eclipse unos segundos y luego has dejado de mirar, no tiene por qué ocurrir nada. O sea que puedes estar tranquilo.
10: Los síntomas preocupantes que deben llevarnos a urgencias, explica, son dos. Ver un punto negro, una zona negra, central, sin visión, o las líneas que se doblan. Por ejemplo, no ver recto el marco de una puerta. Madrid concentra la mayoría de consultas, seguida por Euskadi o Andalucía, y los especialistas asumen que las cifras pueden aumentar con el paso de las horas.
1: En Ceuta, después de una semana en la que cuatro ministros han visitado la ciudad autónoma, hoy lo hará el presidente del Senado, el popular Pedro Royán, que se va a reunir con Juan Jesús Vivas, con el presidente ceutí. Ayer lo hizo Marlaska, que actualizó el número de personas migrantes que siguen en la ciudad tras la entrada masiva del 30 y el 31 de julio.
5: Marlaska hace unos días aseguró que en Ceuta permanecían 2.000 personas, ahora dice que son 5.000. Además, ha actualizado el dato de los menores que han sido identificados, son 1.898. En cuanto a los expedientes de protección internacional, cerca de 500 han sido tramitados. Asegura Marlaska que los que no serán devueltos a Marruecos.
12: El que no tiene derecho a residir aquí, y es la inmensa mayoría, van a regresar a Marruecos a la mayor inmediatez. Y os doy el ejemplo también de aquellos que han cometido algún delito.
5: El presidente de Ceuta ha cuestionado estas cifras. Vivas dice que son 9.000 las personas migrantes que siguen en la ciudad. Además, ha pedido el retorno inmediato de todos.
13: Para nosotros, la única solución, la única salida, es el retorno a Marruecos de todas las personas que llegaron con motivo de la invasión, de la entrada masiva. Por tanto, retorno a Marruecos. Por tanto, ninguna regularización, ningún asilo, ningún traslado a la península.
1: Incluye Vivas en esa petición de retorno inmediato a los menores, que es el otro gran asunto a nivel político. En la reunión previa a la conferencia sectorial, en la que se tratará la acogida de los menores, el Partido Popular se ha negado a incluir ese punto en el orden del día. Dicen desde el PP que se sentaron en la reunión solo para hablar de la partida presupuestaria de 25 millones de euros. Y del exterior, en Colombia, el presidente Abelardo de la Espriella ha actualizado la cifra de fallecidos y heridos a causa del terremoto de este lunes.
5: Son 281 personas fallecidas, entre ellas un español, según ha confirmado el Ministerio de Exteriores, además de 3.800 heridos y 379 desaparecidos. El presidente se ha reunido las últimas horas con el sector de la construcción colombiano para trazar un plan de reconstrucción de las zonas más afectadas.
1: Pues así hemos llegado al viernes, es 14 de agosto. Y hasta ahora vamos con el primer repaso a las portadas de la prensa nacional. Javi.
5: En El País abren con Marruecos despliega el ejército para prevenir otra avalancha, mientras en El Mundo Armengol gasta 4 millones en los pinganillos que Sánchez dio a Junts y Esquerra. En La Vanguardia se centran también en la crisis migratoria de Ceuta. Titulan: el gobierno agiliza las expulsiones sumarias para vaciar las calles de Ceuta. En el ABC, Ceuta teme que tenga que asumir la tutela de hasta 4.000 menores. Y en el periódico, las personas mayores sufren 215.000 delitos al año. Por último, en los medios digitales, en el diario.es, abren con: el CEO de la empresa del gobierno de Ayuso que compró el ático fue despedido de otra entidad pública que ocultó adjudicaciones.
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14: Albert Camus fue un novelista, ensayista, dramaturgo, filósofo y periodista francés nacido en la Argelia colonizada. Narró su infancia en El revés y el derecho. Desarrolló el absurdismo y defendió fervientemente la libertad, la justicia y la solidaridad. Llegó a París en 1940 y dos años después publicó su primera novela, El extranjero, y su primer ensayo, El mito de Sísifo, obras que le proporcionaron fama inmediata. Publicó La peste en 1947 y el ensayo El hombre rebelde en 1950. Que le valió la enemistad de los teóricos del marxismo. Recibió el premio Nobel de Literatura en 1957, a los 44 años, y murió en un accidente de coche tres años después. Conducía su editor y amigo Michel Gallimard. En el coche se encontró el manuscrito del Primer hombre, novela autobiográfica publicada póstumamente.
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1: vamos ya con los deportes. Duro, la Supercopa de España tiene nuevo destino.
15: Hola Isabel, buenos días. Sí, desde 2013 llevaba la Supercopa en Arabia Saudí, la Supercopa de España. La federación anunció en el día de ayer que se viene algo más cerca, al estadio Atatürk de Estambul, en Turquía. Y aunque es una decisión que suele ser muy polémica, que tiene muchas opiniones, parece que el fútbol, el mundo del fútbol español se ha quedado más tranquilo. Así que van a ser dos años de Supercopa en Turquía. Barça, Real Madrid, Real Sociedad y Atlético de Madrid, que se van a ir a principios de febrero a Estambul. Cambia también la fecha y a partir de ahí veremos cómo va todo. Y digo que van a ser dos años únicamente porque después, en 2028, volverá esa Supercopa de España a Arabia Saudí. Las cosas de los contratos. Por el Betis vamos a empezar en el día de hoy. El Betis de Champions y sobre todo por dos de sus futbolistas que piden ayuda para su país, porque tenemos cuatro colombianos en el fútbol español en la primera división. Dos de ellos son el Cucho Hernández y De Osa, pidiendo ayuda tras el terremoto en Colombia.
16: Y nada, los invito a que estén atentos, a que cualquier ayuda, cualquier centavo, cualquier euro que puedan aportar será beneficioso para nosotros. Así que nada, muchísimas gracias y desde aquí un saludo a todo el pueblo colombiano.
15: Es un día que tiene, la verdad, peticiones de ayuda tras el terremoto en Colombia y que tiene también reivindicaciones. Una entrevista muy recomendable de anoche en El Larguero. José Juan Romero es el entrenador del Ceuta en segunda división, que mañana visita al Andorra aquí en la SER.
17: No es que haya cambiado mi vida, pero bueno, sí, el paisaje, que cada día están viendo situaciones muy tristes y además niños también, que bueno, que probablemente hayan sido utilizados y que te veo obligado a darles de comer, a darles de beber. Uno es persona y todo te toca un poco la... Entonces, claro que te cambia. Quien tenemos hijos vemos tanto en una circunstancia como en otra y todo un poco. Evidentemente, a nivel me cambia más a nivel mental que lo que es mi hábito.
15: La sensibilidad para con la situación de José Juan Romero. El Ceuta juega mañana en Andorra a las 5. Con la Real Sociedad B, el Sanse y el Castellón abren hoy la temporada en segunda división. Lo hacen a las 8:30 en Zubieta, 14 de agosto, primer partido del año en segunda. Hoy la segunda, mañana la primera, con poquitos partidos que se van a completar la semana que viene y sobre todo la última de agosto, entre semana. Mañana un Deportivo a la vez que Getafe para abrir a las 7:30 y a las 9:30 un Sevilla Rayo Vallecano, ambos choques en carrusel. El domingo Racing Villarreal y Español Levante también en carrusel, porque finalmente Jacobo Buceta, buenos días.
18: Hola, ¿qué tal? Buenos días.
15: El Hongo ha ganado en Balaídos y el partido no se juega, se traslada.
18: La Liga, después de un día para tomar la decisión, decidió aplazar el Celta-Osasuna. El estado del césped de Balaídos era absolutamente impracticable. El partido pasa para el jueves 27 de agosto a las 8:30 de la tarde. El club celeste ya comenzaba ayer los trabajos de cambio de césped sin perder tiempo para tenerlo a punto de cara al debut del filial del Celta Fortuna en la Liga Promotion en casa. Será dentro de dos lunes contra el Andorra.
15: Claro, esa es otra. Balaídos tiene dos equipos en el fútbol profesional este año, el Celta y el filial. El Celta Fortuna, que también ascendió. En cualquier caso, el enfado en Pamplona, en el Osasuna, es muy importante con este asunto. En medio del comienzo de la competición este fin de semana, tenemos también partidos amistosos. Hoy, uno importante para el Atlético de Madrid, Diego Pablo Simeone, con Julián Álvarez también como protagonista. Marsella Atlético de Madrid a las 5:30. Grimaldo fue presentado en el día de ayer con estas aspiraciones.
19: Soy una persona, un jugador con muchísima ambición, como he dicho, tengo unos objetivos muy marcados. A nivel de club quiero ganar títulos y a nivel individual quiero ser el mejor lateral de la liga y todo lo que no pase por eso no será algo que esté feliz a final de año. Lo que voy a demostrar es que quiero ser el mejor lateral de la liga y que voy a trabajar por eso.
15: Marsella Atlético, 5:30 del día de hoy, a la espera también del Cuti Romero. Atalanta Athletic Club, 9:45 de la noche, amistoso también para el conjunto rojiblanco en el día de hoy. Muchos partidos amistosos también, porque el domingo juegan el Barça ante el Basilea. Ferran, que se va a cerrar hoy, dirección al Paris Saint Germain, o el Real Madrid ya con todos también, con Bellingham ante el Schalke.
20: Que yo tengo una relación con él ya y estoy... Es un sueño para mí trabajar con un entrenador como Mourinho.
15: Un entrenador como Mourinho. Bellingham, el último en incorporarse. El Real Madrid, que juega amistoso también el fin de semana y además en el polideportivo. Un nombre propio es el de Moatawi. Logra la segunda medalla española en el europeo de Birmingham de atletismo. Fue tercero en el 800 200 y sumó la segunda medalla para la delegación española. Fue protagonista anoche aquí en la SER.
0: Confiaba muchísimo en mí, soy un hombre muy competitivo en los campeonatos. Cuando me pongo la camiseta de la selección me convierto en un luchador. Lo he peleado hasta el final, ronda a ronda, y luego pelear por todo. Cualquier cosa podía pasar, pero eso, confiaba en mí, en mis piernas, que las piernas que he tenido estos últimos días, y bueno, he podido conseguir ese bronce, así que contento.
15: Protagonista Atawi sin ninguna duda en un viernes, en un fin de semana que tiene ya mucho fútbol, mucha liga, mucho deporte. Estamos pendientes también de los europeos en Birmingham, también pendientes de París y la natación, y pendientes de, en este Hoy por Hoy, las Isabeles y el mapa de sonidas.
1: Bueno, a ver, 6:43 de la mañana, 5:43 en Canarias. Esto suena a viernes, a todos nos pone el cuerpo de viernes. Pero bueno, también es verdad que en este mapa de sonido que tenemos un poco la oportunidad de salirnos del molde, estamos ya casi a 15 de agosto, en este equipo de verano de Hoy por Hoy que hemos estado haciendo el programa este mes y medio, van sumando despedidas. Y hay gente que empieza a irse, gente que ya se ha marchado y gente que lo hará dentro de muy poquito. Y hoy, Isabel de Lezo, buenos días.
21: ¿Qué tal? Buenos días.
1: No es tu caso todavía, porque no, a todas nos va a llegar. Es el caso de alguien que está al otro lado del cristal, ¿no?
21: Sí, es el caso de Rafa. Mira, nos está celebrando. No sé si es para celebrar. Vas a dejar de trabajar aquí con nosotros. Y bueno, pues para despedirte quería traer esta canción que esta mañana, voy a confesar, le he preguntado, dime una canción que quiero empezar el mapa con música. Me ha dicho esta y le he dicho, ay, Rafa, no me gusta. Y como que le he guardado la canción con otro nombre también para engañarle un poco. Y nada, pues la he traído un poco para despedir a Rafa. Y bueno, también para ponernos el cuerpo de
1: viernes. Por supuesto que sí, para darle las gracias hay que decir que Rafa no se va muy lejos, se va simplemente a dejar de pegarse estos madrugones. Yo, por ejemplo, lo haré con él, así que no me despido durante 2 semanas, porque dentro de muy poco estaremos trabajando ya por las tardes y dormiremos por las noches, que es algo que anhelamos. Así
21: que hace la gente
1: normal, así que lo vamos a disfrutar mucho. Y bueno, ya toca amanecer en 3 lugares de España, 3 temperaturas, y hoy veo que la temática, pues como la música, efectiva.
21: Pues sí, siendo viernes y estando a las puertas del 15 de agosto, he decidido que iba a traer 3 municipios en los que mañana tienen fiestas populares, mañana 15 de agosto. En Elche, en Alicante, hoy amanece a las 7:16, con mínimas de 23 y máximas de 35 grados. Hoy y mañana es la representación del Misteri d'Elche, espero haberlo dicho bien, y se celebran las fiestas de la Virgen de la Asunción. En Madrid, aquí en Madrid, amanece a las 7:24, con mínimas de 23 grados y máximas de 37, y se celebran las fiestas de la Virgen de la Paloma. Y en Gijón, en Asturias, amanece a las 7:26, con mínimas de 21 y máximas de 26, y allí celebran las fiestas de Begoña.
1: Bueno, pues todo fiestas que esperemos que disfruten a lo largo del fin de semana. Ya saben que pueden contarnos este fin de semana pues cómo han vivido esa fiesta, y el lunes escucharemos con mucha envidia cómo se lo han pasado. Queremos saber cómo amanecen, todo. Queremos que nos lo cuenten en nuestro WhatsApp del programa, en el 638-31-3466, 638-31-3466. Y hoy
21: amanecemos con Raquel desde Madrid.
22: Buenos días, me levanto a las 6 de la mañana y al poquito pues salgo para Torrelodones con mi coche. Hasta ahora mis amaneceres eran muy felices, a pesar de tener que desplazarme tantos kilómetros. Pero bueno, ahora son kilómetros de paisaje totalmente calcinado. Hay zonas que parece una película de terror, o sea, son negras enteras, con lo bonito que era esto. Muchos besos para todos, gracias.
1: Bueno, gracias a Raquel, que nos manda este audio que por desgracia le va a resultar familiar a los vecinos de los Fuegos de Ávila, de Madrid, de Toledo, también a los de Las Médulas el año pasado, o a quienes estos días están viendo en Huelva o en Huesca arder su entorno y sus parajes naturales. Vamos a estar toda la mañana pendiente, como siempre, de la evolución de esos fuegos. Y ahora sí, vamos a ir con lo que toca, con el mapa de sonidos. Y como es viernes, esto sigue con música, de hecho con uno de los miembros del famoso grupo BTS, que ha revelado que sufre problemas de audición en su oído derecho.
21: Sí, este es el famoso grupo de K-pop coreano del que hemos hablado mucho en este mapa, porque este año volvieron a los escenarios después de estar 4 años haciendo el servicio militar obligatorio en Corea.
1: Que porque a ti te ha dado fuerte con el K-pop, vamos a decirlo. Yo llevo aquí una semana y no es la primera vez que hablamos del K-pop.
21: No, hablamos otro día de Baby Shark, que se había pasado al K-pop. Y por una broma que hice Villascusa en la redacción. A mí el K-pop no me apasiona, pero bueno.
1: Venga, sí.
21: El caso es que volvieron a los escenarios y nada, en uno de los conciertos de su gira que han empezado, estaban en Baltimore y después de los, del concierto empezaron un vídeo en directo en una red social y contaron esto. Bueno, contó que está sufriendo problemas de audición en su oído derecho, por el que solo tiene el 30% de audición, y también contó... Aparte de que está en un tratamiento para intentar mejorarlo con medicación, que le empeoró durante el servicio militar, que ahí perdió más audición. También reveló que era la primera vez que se lo contaba a los miembros del grupo, o sea que, bueno, a la vez que se lo ha contado a los miembros de su grupo, lo ha contado a los fans, que la verdad es que se han volcado en mostrarles su solidaridad.
1: Bueno, y a ver esta historia. Dos mujeres que han encontrado en un mueble abandonado, nada más y nada menos, que 86.000 euros. Ya me gustaría a mí hacerlo cada vez que hago limpieza.
21: Hombre, pues no estaría nada mal. Mira, ha sido en Bolonia, en Italia. Estas dos mujeres encontraron estos casi 90.000 euros en efectivo guardados en un mueble abandonado en la calle. Tuvieron un buen gesto, decidieron entregarlos al ayuntamiento, a la oficina de objetos perdidos, para ver si podían encontrar al dueño de este dinero.
2: Han trovato tanta 6.000 euros dentro un móvil lasciato in strada.
21: Así lo contaba en la televisión italiana, que explicaba que la ley establece que el ayuntamiento puede custodiar este dinero durante un año. Entonces, en este año lo que hizo el ayuntamiento es publicarlo en un tablón de anuncios oficial. Después de bastantes meses, el dueño y las dos mujeres que lo encontraron pidieron hacerse con este dinero, y mientras el ayuntamiento estaba viendo quién era realmente quien se podía quedar con el dinero de forma legal, resulta que llegó la noticia de que estas dos mujeres habían llegado a un acuerdo con el dueño y habían decidido que se iban a repartir la fortuna. Así que nada, cada uno 33.000 euros, más o menos.
1: Todos de acuerdo. Y más sobre fortunas, está muy abultada. Han encontrado 9 millones de euros en monedas y lingotes de oro mientras hacían obras en un edificio.
21: Lo mismo, igual, ojalá si hiciésemos obras nos encontráramos esto. Mira, esto ha sido en Flandes, en el norte de Bélgica, y han sido los trabajadores de una empresa de construcción los que, haciendo obras en un edificio, detrás de una pared, en un cofre, se han encontrado estas monedas y lingotes de oro.
3: Werknemers van een bouwfirma hebben tijdens renovatiewerken in Sint-Gilles.
21: También lo contaban en la radio local, que se hacía en eco. Este edificio correspondía a una plataforma que ofrece servicios sociales a personas en situación de vulnerabilidad, y han anunciado que si finalmente les corresponde quedarse el dinero, lo van a destinar a mejorar los servicios para estas personas sin hogar.
1: Bueno, pues todas estas historias de fortuna terminan también en gestos muy solidarios, en la gente poniéndose de acuerdo, todo el mundo de muy buen humor. Así me gusta llegar a mí al viernes y a las 7 menos 10 de la mañana. Gracias.
21: Hasta luego.
1: Viernes ya, 14 de agosto, y vamos ahora con lo que sonó mientras dormías, este ratito de la mañana que vamos a dedicar a recordarles a quienes se han tenido la suerte de irse a la cama prontito, que es todo lo que pueden escuchar en nuestra página web, en las plataformas de podcast, todo eso que pueden escuchar que ha sonado en nuestra programación durante la noche. Y para eso tengo aquí a Celeste Marquese. Buenos días.
6: Buenos días, Isabel. Así es, haremos un repaso desde hora 25 hasta si amanece, nos vamos.
1: Pues vamos a escuchar unos adelantos y les recordamos lo tienen en nuestra página web y en la aplicación. Y vamos a empezar esta mañana, Celeste, con algo que ya apuntábamos en portada, con algo que sonó anoche en Hora 25.
6: Hoy comenzamos, como cada mañana, con el Hora 25, como tú dices, y esta noche Pablo Tallón e Ignacio Crespo se han atrevido a preguntar si los humanos podríamos vivir para siempre.
1: ¿Y cómo es esto de vivir para siempre?
6: A ver, vivir para siempre a lo mejor no, pero lo máximo posible sí. Y bueno, detrás de la broma hicieron un repaso sobre la investigación de la longevidad.
23: Si te parece, empezamos por una compañía que se llama Altos Labs, creo. Está respaldada por multimillonarios como el dueño de Amazon, como Jeff Bezos. Cuenta entre sus filas con varios premios Nobel. Busca en esencia que las células del cuerpo vuelvan a ser jóvenes, y lo que prometen es que por el camino van a poder curar enfermedades como el cáncer, como el Alzheimer, como la cirrosis. Esto dicen, lo hemos investigado en ratones. Hay datos esperanzadores, pero como siempre es importante poner la cautela en esto.
24: Y es que al final son todo cuestión de grises. No tenemos una empresa multimillonaria dirigida en parte por personas como Bezos,
7: que esté intentando solo mejorar la humanidad. Es difícil creernos
8: ya,
7: esto, ¿no?
8: Ya, claro.
7: Es difícil de comprar.
8: Bezos el altruista.
7: Pues eso no. Es.
1: Aunque ojo con el matiz que hacían muy poco después.
6: A ver, una cosa es que haya avances reales y otra muy distinta es separarlos del marketing, de vivir lo máximo posible, como dicen.
7: Una cosa que tengo muy presente es el contacto con los pacientes, que nunca me he llegado a dedicar a la medicina, siempre sí. A la comunicación, pero uno lo ve en prácticas, lo ven sus compañeros, lo siente durante toda la carrera, y es que los pacientes sufren y sus familiares también.
8: Claro.
7: Y cuando les hablamos del futuro y de algo que puede llegar, esa terapia tan esperada para poder acabar con el Alzheimer o con el cáncer de pulmón, ellos necesitan agarrarse a algo, aunque sea un clavo ardiendo.
8: Ya.
7: Así que de todos esos titulares, que muchas veces son reduccionistas, que no ponen fechas, que hablan simplemente de la promesa, salen esperanzas que no pueden ser cumplidas, y eso nos lleva a una situación tirante, complicada. Creo que es importante empezar con eso para luego no marcarnos.
8: Claro,
7: y decir,
8: sí, eso es.
7: Lo que vamos a
6: esa distinción
7: hoy
6: entre lo que ya funciona y lo que todavía es una expectativa parece también al hablar del Alzheimer. Han explicado por qué la teoría más conocida, la de proteínas acumuladas en el cerebro, empieza a hacer aguas.
7: Hay teorías desde hace mucho tiempo, la mayoritaria era que se acumulan proteínas en la superficie del cerebro, entre las neuronas, que son pues, placas de beta amiloide, ovillos neurofibrilares de proteína tau, en fin, dos tipos de proteínas que quedan ahí como basura, apelotonada, vale. Y que dificultan la conexión de las neuronas.
8: Ajá.
7: Hasta aquí tiene sentido, ¿verdad?
8: Sí.
7: Se encontró eso en cerebros de personas con Alzheimer y efectivamente tiene un motivo por el cual puede afectar a la cognición. El problema es que luego, en los estudios de causalidad, los que intentan descubrir si esa es realmente la causa o solo está presente, no parece que esté tan claro.
8: Ah.
7: Y los fármacos que intentan reducir el depósito de estas proteínas o incluso revertirlo, no parecen tener tan buenos resultados. ¿Qué nos estamos perdiendo? Porque puede, y yo suelo poner esta comparación, que estemos cometiendo el mismo error que alguien que llega a un campo de batalla donde ha ocurrido una gran contienda,
8: vale,
7: vea los cadáveres y diga, ah, hay cadáveres, ha habido una batalla, los cadáveres son la causa de la batalla.
6: Frente a la ciencia en marcha, debatieron sobre dos formas muy distintas de intentar vivir más años. Lo hicieron con dos ejemplos, uno de ellos, María Branjas, y otro, el del multimillonario estadounidense Brian Johnson.
8: Esto vale todo lo que estamos contando, toda esta prevención para el Alzheimer, efectivamente, pero para tantas otras enfermedades, para el cáncer, es decir, hay que evitar la frustración al respecto. Sí que es verdad que lo que están haciendo los científicos es estudiar a personas que ya hoy, con los avances que tenemos, con las pautas de alimentación, están consiguiendo vivir muchísimos años. Por ejemplo, María Brañas murió a los 117 años de edad. A ella se la estudió.
9: De vegades es una vida ordenada.
1: Bueno, yo ahora lo que quiero saber es si desvelaron cuál es el verdadero truco de los millonarios que envejecen bien, que yo por lo que sea me lo veo venir.
6: A ver, lo resumían de manera muy simple. El dinero. Con eso se pagan todo, los chequeos diarios, los tratamientos y el tiempo para cuidarse, claro. Aunque, y es importante remarcar ese aunque, Isa, cuando los científicos intentan predecir quién va a vivir más años, los complementos como las saunas, los suplementos y demás, pues apenas suman nada. Así que ya saben, como bueno, decía María, a comer yogur, que es lo que le hizo vivir, según ella, tanto tiempo.
1: Pues muy bien. Bueno, y vamos ya con el contenido de Madrugada, Madrugada. El Faro esta noche también han hablado de longevidad, pero desde otro ángulo.
6: Así es, Sebastián Álvaro es un alpinista de 75 años que todavía sigue subiendo montañas.
1: ¿Y qué decía?
6: Pues que para él vivir ya implica un riesgo en sí mismo, bueno, y para todos en realidad, pero que caminar por la montaña no es solo un deporte para Sebastián. Él ha comentado que tiene beneficios físicos y psicológicos que también están demostrados científicamente.
10: Y entonces, el hacer montaña es una actividad que trasciende de meramente el acto deportivo. Y yo creo que además lo sabemos desde muy antiguo, desde los filósofos peripatéticos, que caminar es una de las actividades más saludables. Está demostrado ya científicamente que caminar por una montaña o un bosque nos proporciona una serie de ventajas saludables que tienen que ver con lo físico, pero también con lo psicológico, con lo espiritual.
1: Bueno, y luego ha hablado de un término que interesa a mucha gente y que, dice Sebastián, usamos mal casi siempre.
6: Sí, la jubilación. Decía que jubilarse de un trabajo no es lo mismo que jubilarse de la vida. Y es que él sigue asumiendo riesgos porque es consciente de ellos y los prepara.
10: Yo, desde que me despidió Televisión Española, que además me despidió con 50 y pocos años, yo me di cuenta que yo quería seguir viviendo mi vida. Y sobre eso el que mando soy yo. Yo tengo 75 años ahora mismo, tengo dos nietos, una familia que creo que me quiere. Pero yo sigo todos los años haciendo cosas peligrosas, muy peligrosas, y las asumo voluntariamente, porque creo que mi vida debe de ser eso. Y eso no quiere decir que sea temerario, que tenga, que lleve una vida alocada.
6: También explicaba que hay que entrenar el cuerpo, pero como decía Shakira...
5: Mucho gimnasio, pero trabaja el cerebro un poquito también.
6: La mente también se entrena con los años, decía Sebastián, que no se canse menos que los demás. Es que ha aprendido a gestionar el esfuerzo y el dolor de otra forma.
10: Y sobre todo, tienes que entrenarte psicológicamente. Mucha gente, lo que le ocurre, no es que se canse menos que yo, que yo seguramente me cansaré igual o más que ellos. Yo me pongo a caminar con gente de 50 años y llego antes que ellos. Pero yo no estoy más fuerte que ellos. Yo lo que pasa es que toreo con el esfuerzo y con el dolor de forma diferente.
1: La importancia, en definitiva, de cuidarse en todos los ámbitos. Y en Si Amanece nos vamos. Han hablado del director de cine Alfred Hitchcock, ya que se han cumplido 127 años desde su nacimiento.
6: Helio Castro y Adriana Morelos han recordado algunas anécdotas de su vida, como por ejemplo, que de niño su padre lo llevó a la comisaría por una trastada.
11: Y le llevó directamente a la policía.
12: Ah,
11: la
12: sí,
11: policía,
12: esto es tremendo, esta historia es tremenda.
11: Y entonces le llevó, y la policía le tuvo ahí en la comisaría, con pinchada, claro, con su padre, ¿no? Y le dijo, pues aquí estás penando esta culpa, ¿no? Y eso se le quedó a Hitchcock,
12: hombre,
11: pues, impregnado completamente en su ser, y eso lo plasmó a lo largo de todas sus películas, ese sentimiento de culpa, siempre todas sus películas, si veis, está... obsesionado con el falso culpable, ¿no?
12: Yeah.
11: En un hombre que...
1: ¿Y de qué más han hablado en Si Amanece?
6: De algo muy característico de Hitchcock, y es su peculiar manera de transmitir el miedo, y no con los típicos jumpscares. Bueno, para quienes no sepan mucho del mundo del terror, son los sustos que te hacen saltar del asiento.
11: En las películas de Hitchcock no vemos ningún susto de estos que te sobresaltan, yeah, alguno ahí pequeñito, ¿no? Pero él, lo que a él le interesaba era crear esa atmósfera de suspense. Por ejemplo, él decía, dice, si yo estoy en una escena con unas personas hablando en una cafetería y de repente pues estalla una bomba, pues eso me provoca o provoca al espectador un susto. Pero si en esa escena hago un plano de la bomba que tiene un reloj, que inicia una cuenta atrás, que el protagonista está sentado, que la bomba la tiene debajo de su asiento y él no sabe, que se levanta para coger cualquier cosa y el espectador está diciendo, vete de allí que va a estallar,
12: claro,
11: una bomba,
12: claro,
11: ¿no? Ese es el suspense, es lo que quería él provocar a los espectadores.
12: Y tanto que lo consiguió. Eso sí que es tener,
1: bueno, pues,
12: éxito,
1: para todos
12: tener
1: los
12: una
1: fans
12: pretensión
1: de Hitchcock. Tienen este contenido de Si Amanece Nos Vamos en nuestra web, en nuestra aplicación, lo pueden escuchar. Ahora ya se quedan en las manos de Pedro Blanco. Sigue Hoy por Hoy en la SER.

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1: ¿Qué tal? Muy buenos días. Bienvenidos a Hoy por Hoy. La semana termina con los incendios de Huelva y de Huesca muy activos. Están arrasando miles de hectáreas. Los equipos de extinción están siendo, de momento, incapaces de controlarlos. El de niebla en Huelva ha quemado más de 31.000 hectáreas. El dato permanece más o menos estable desde ayer y puede convertirse en el mayor desastre ambiental en las últimas décadas en Andalucía. La buena noticia es que el frente, uno de los frentes, ha mejorado en la provincia de Huelva y los esfuerzos de entran ahora en otro frente, en el que llegó a entrar en la provincia de Sevilla. Las llamas se empiezan a acercar a la zona de Aznalcóllar. Antonio Sanz es el consejero de Emergencias de Andalucía.
2: Después de una lucha muy potente de todos los medios, tanto a través de medios aéreos, mecanizados y actuación en tierra de nuestros bomberos, de la Unidad Militar de Emergencia, del Infoca, de los bomberos de Huelva, se ha conseguido consolidar ya la zona norte, lo cual es una gran noticia que nos permite también volcar todos los efectivos en lo que es el desarrollo aún activo de la zona este.
1: El otro fuego que avanza sin control es el de Peñas de Riglos en Huesca. Empezó el lunes y deja 8.000 hectáreas afectadas, cerca de 1.000 desalojados. A última hora de la tarde ayer, la Unidad Militar de Emergencias tuvo que entrar a toda prisa en el monasterio de San Juan de la Peña para salvar bienes históricos de los primeros reyes de Aragón. Existía el riesgo de que el incendio pudiera afectar a ese monasterio y, por lo tanto, arrasar parte de ese patrimonio. Radio Zaragoza, David Marqueta, buenos días.
3: Buenos días. En dos veces enfrentándose al fuego, la UME entró para retirar los restos de Ramiro I, Sancho Ramírez y Pedro I, primeros reyes de Aragón. Los restos, junto a otros objetos de valor, han sido trasladados al Museo de Huesca. Mar Vaquero, vicepresidenta del Gobierno de Aragón.
4: De hecho, la UME, como digo, ha tenido que forzar una situación de riesgo y ha tenido que abandonar esa zona por la cercanía del fuego. Y ya posteriormente, con los jefes de servicios, la UME ha vuelto a acceder al monasterio y ya rescatar los restos óseos.
3: Es la cuarta vez en su historia que este monasterio sufre el ataque del fuego. De hecho, fue la razón para construir el monasterio superior, al que ayer también llegaron las llamas, donde han tratado de ser contenidas con fuegos técnicos. Y cuatro localidades más han sido desalojadas esta madrugada. 127 vecinos han abandonado sus pueblos.
1: Vamos a seguir pendientes, muy pendientes de los fuegos, pero la autoridad sigue mirando a Ceuta. Claro, el desfile de ministros de esta semana por la ciudad autónoma terminó ayer con la visita del ministro de Interior, de Fernando Grande Marlaska, que actualizó cifras que dan una mayor dimensión a esta crisis. No son 2.000 los migrantes que siguen en la ciudad, son 5.000. Ángel Villascusa, buenos días.
5: Buenos días. Muchos más de los que Interior estaba barajando. Tras reunirse con el presidente de Ceuta, Marlaska volvió a agradecer a Marruecos su rápida respuesta en la crisis que provocó la entrada de entre 70.000 y 80.000 personas hace dos semanas a la ciudad autónoma. Dejó claro Marlaska que el retorno de la inmensa mayoría está garantizado.
6: El que no tiene derecho a residir aquí, y es la inmensa mayoría, van a regresar a Marruecos a la mayor inmediatez. Y os doy el ejemplo también de aquellos que han cometido algún delito. ¿Sabéis cómo inmediatamente y por disposición expresa de este ministerio se ha pedido al Poder Judicial la autorización para la sustitución de las penas y también para proceder inmediatamente a su expulsión?
1: Es llamativo que dos semanas después no solo no está claro el número de migrantes que siguen allí, también lo es el tono de sobre Marruecos, cuya pasividad a todas luces permitió ese cruce masivo.
5: Todo esto cuando ha comenzado a circular en las redes sociales de Marruecos el llamamiento a un nuevo posible salto para mañana sábado. El gobierno marroquí ha desplegado efectivos para evitar un episodio similar al de hace dos semanas. Además, para agilizar la expulsión de los que están todavía en la ciudad autónoma, el ministro del Interior de España anunció que se va a reforzar el número de policías de extranjería.
1: Bueno, pues así va empezando este viernes, es 14 de agosto. En su visita a Ceuta, el ministro sintió de primera mano la tensión que se vive en esa ciudad. Un grupo de vecinos le increpó a su llegada, como le había sucedido el día anterior a Margarita Robles. La situación sigue siendo complicada, muy complicada. Hay miles de adultos y de menores en las calles que siguen dependiendo de la solidaridad de los vecinos para cosas tan básicas como comer. Tras la reunión con el presidente de Ceuta, Juan Jesús Vivas eliminó todavía la cifra de migrantes que dio el ministerio Marlaska. Él dice que no son 5.000. De hecho, viene manteniendo que la cifra es superior desde hace días. Él dice que son en torno a 9.000. Y el Popular exigió la expulsión de todos, sin distinción. Y endureció también el tono. De hecho, lo está haciendo en una progresión constante en estos últimos días. Ha llegado a pedir que, de manera excepcional, en Ceuta no se cumpla la ley. No se cumpla la ley y, por ejemplo, se deniegue el asilo a quienes lo soliciten y tengan derecho a recibirlo. Vamos hasta Ceuta. Miguel Ángel Mendoza, muy buenos días.
7: Buenos días, Pedro. Pues en efecto, una petición que no había realizado hasta ahora. De alguna manera, Ceuta debería, según Vivas, quedar exenta de ser un territorio en el que pudiera solicitarse el asilo.
8: Estableciendo la excepción como frontera terrestre de Europa en África, respecto a que Ceuta no es lugar donde se tramite ninguna solicitud de asilo. Suspender, por tanto, la opción del otorgamiento de asilo en nuestra ciudad.
7: Bueno, pues ante esta petición, la respuesta de Marlaska fue ninguna, tal como confesaba el propio Vivas. La devolución de todo el mundo persigue dos objetivos. Uno de ellos, resulta evidente, recuperar la normalidad que este jueves el ministro admitía ahora no estaba conseguida. Vivas anunciaba el siguiente deseo.
8: Los ceutíes tienen derecho a volver a la tranquilidad. Los ceutíes tienen derecho a volver a la normalidad. Los ceutíes tienen derecho a recuperar la Ceuta que teníamos hace 15 días. Este es un derecho, creo que absolutamente justificado, que todo el mundo entiende y que debemos de exigir hasta el último aliento, hasta que se nos seque la boca.
7: El trabajo que resta ahora consistirá en garantizar la seguridad de las calles y reclutar, de alguna manera, a los migrantes dispersos por toda la ciudad.
1: Hoy va a estar en Ceuta el presidente del Senado, Pedro Royán. El Senado, la institución que el PP quería utilizar para escuchar al gobierno, y en cierta manera la está utilizando para presionar al gobierno exigiendo la comparecencia de ministros, algo que el Ejecutivo rechaza porque asegura el gobierno, va a ser en el Congreso.
5: Ayer Margarita Robles, citada para el próximo martes por el Partido Popular, cerró la puerta a acudir a la Cámara Alta. La responsable de defensa, en una carta, dice que necesita más tiempo para preparar su intervención. Esa carta que envió al presidente del Congreso. En esa misiva no rechazaba explícitamente comparecer en el Senado, como sostiene Moncloa. El PP la acusa de ser un peón de Sánchez y dice que el gobierno la ha enjaulado.
1: Bueno, así está la crisis política en Ceuta y en torno a lo que se vive en Ceuta, que tiene todavía una derivada más. Ayer se celebró una reunión técnica del Ministerio de Infancia en la que se preparaba la conferencia sectorial, que es la que reúne a la ministra con las comunidades autónomas, que está prevista para el próximo 27 de agosto. Bueno, el Partido Popular ha practicado una actitud de bloqueo para intentar evitar que en esa reunión de la conferencia sectorial se hable de la reubicación de los menores, que es la urgencia que tiene ahora Ceuta y que es el tema que más preocupa ahora mismo. Jaime de los Santos, vicesecretario del PP.
9: Que los menores tienen que ser devueltos a su país de origen, que no están mejor en ningún lugar que con sus familias, y que lo que no tendría que haber ocurrido es que se les hubiera permitido saltar la valla.
1: Es discutible, muy discutible ese argumento en no pocos casos. Hay menores que no están mejor con sus familias, de hecho que huyen de sus familias. En todo caso, cada menor es una historia. En Colombia, el gobierno ha elevado esta noche la cifra de muertos en el terremoto de 7,4 grados a 281 personas. Según ha confirmado el Ministerio de Exteriores español, uno de ellos tiene doble nacionalidad y, por tanto, tiene también nacionalidad española. Sobre el terreno, las esperanzas de encontrar a víctimas bajo los escombros se reducen poco a poco, conforme van pasando las horas. Todavía hay, en todo caso, equipos trabajando para encontrar a supervivientes. Se calculan que quedan entre 300 y 400 personas por localizar y que la mayoría están en la ciudad de Pereira, donde hay más de 100. De quienes se han quedado con vida en la ciudad, muchas se han dirigido a albergues provisionales, donde ha estado la enviada especial de la SER, Berta Raventós. Buenos días.
10: Buenos días. Miles de supervivientes de la tragedia en Pereira buscan dónde alojarse estos días. No todos perdieron su vivienda porque se derrumbara, sino que más de 66.000 casas quedaron tan dañadas por el terremoto que ya no es seguro vivir en ellas. En este contexto, los albergues provisionales se han convertido en el refugio de miles de familias.
11: La casa quedó con varias averías, entonces la zona no es como muy segura. Cayeron muchas casas ahí alrededor, entonces por eso, por seguridad, vinimos aquí al albergue.
12: No tengo nada que quejarme, lo tenemos todo. Médicos por todos los lados, comida día y noche. Y lo que usted necesite, que las cosas de aseo, para mí han respondido muy bien.
10: En el polideportivo Coliseo de Pereira se han dispuesto colchones sobre la pista de baloncesto y familias enteras permanecen resguardadas a la espera de soluciones más consistentes. Hay voluntarios que cocinan, juegan con los niños y atienden psicológicamente a los damnificados. En los campamentos a la intemperie la situación es mucho más incómoda por el frío y el temor de lluvia, mientras que la sensación de desamparo total se encuentra en los barrios periféricos, ya de por sí olvidados por la administración.
5: Incluso en esta situación de emergencia, Colombia solo ha aceptado la ayuda de tres países aliados, de Estados Unidos, de Israel y de Ecuador, con cuyos presidentes de la Espriella tiene una enorme afinidad ideológica. Ayer, la presidenta de México, Claudia Sheinbaum, contó que el gobierno colombiano no ha autorizado el despliegue de una brigada militar de su país.
13: Para aclarar que la brigada de la Secretaría de la Defensa Nacional de Rescatistas, pues no fue aprobada por el gobierno de Colombia, está lista para salir en cualquier momento.
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1: Vamos a estrenar la segunda quincena del mes de agosto, una de las que concentra más desplazamientos por carretera de todo el año. Solo entre hoy y el domingo se esperan 5,6 millones de desplazamientos.
5: Unos trayectos que van a salir caros porque el precio de los combustibles está rozando el máximo histórico. Este verano el diésel es un 28% más caro que el pasado y la gasolina un 15%.
1: Pablo Anzola, buenos días.
18: Buenos días. Sí, pasar por el surtidor será en esta operación salir algo más caro que el año pasado. En el caso de la gasolina, el precio del litro se encarece 22 céntimos respecto al verano anterior y para el diésel la subida es de 40.
19: Bueno, parece un abuso controlado por los operadores.
20: Está carísimo.
21: Pero es que por los cielos.
18: Son las voces que recogían estos días los compañeros de Radio Zaragoza en las estaciones de servicio y todo a pesar de que durante este mes de agosto se mantiene el descuento sobre el impuesto de hidrocarburos equivalente a 10 céntimos por litro. En todo caso, el mayor golpe se lo lleva el diésel. El litro supera el euro con 80 en Península y Baleares y llenar un depósito es este año 20 euros más caro que en el anterior, un esfuerzo que se verá compensado a partir de septiembre. Precisamente ayer conocimos que el alivio fiscal sobre este combustible pasará a ser de 20 céntimos frente a los 5 planteados inicialmente por el Ejecutivo.
1: No sabemos si es porque quieren repetir o porque se han quedado con las ganas de ver un eclipse total. El caso es que ya hay gente preparándose para el próximo, que será el 2 de agosto del año que viene y que se va a producir en el sur de la península. Según las plataformas hoteleras, ha aumentado un 71% el número de búsquedas y de reservas en la Costa del Sol. Es mucho, aunque sigue habiendo oferta. La ocupación es del 12% en Málaga. Estefanía Salvatierra.
22: El sector hotelero ya se prepara para el eclipse de 2027. Podrá disfrutarse en el sur de España y allí las reservas en alojamientos turísticos avanzan con fuerza. En la Costa del Sol se ha detectado una mayor anticipación en las reservas para principios de agosto, un mes con una gran demanda vacacional. A un año vista suelen estar por estas fechas al 7% de ocupación. Hoy están al 12%, algo que también se está notando en el turismo rural. Félix Cea es portavoz de la plataforma Rural Days.
23: Desde ayer por la tarde a hoy está siendo incluso más llamativo las cifras porque siguen creciendo las reservas.
22: En Cádiz las reservas están al 12%, en Málaga al 10%, en Granada y Almería al 8%. CEA habla de un turista previsor y extranjero.
23: Sí, en este caso un 27% desde cliente británico, un 18% de alemanes y un 9% daneses y un 7% de Países Bajos.
22: En Google, las consultas relacionadas con el eclipse que podrá verse en Málaga han aumentado un 40% y en relación a Cádiz un 100%.
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1: Los viernes nos damos el gusto de mirar hacia el fin de semana y dedicarle unos minutos a lo que nos van a contar los compañeros de cultura en el informativo cultural de la SER en la hora extra. Raquel García.
25: Este domingo en la hora extra hablamos de poder y de familias. Si os pregunto por una familia con poder, ¿en quién pensaríais? Seguro que a muchos os viene a la cabeza la serie Succession, protagonizada por el patriarca Logan Roy y sus hijos. Hablar de poder y de familia nos hace pensar en la historia de Edipo. Contarla es hacernos reflexionar sobre el hecho de que desde la Grecia clásica se mantiene la idea de que el poder está en manos de determinadas familias. El dramaturgo Emilio del Valle, que nos visita este domingo, está a punto de estrenar en Mérida El viaje de Edipo.
26: Como las generaciones se perpetúan en el poder. Y como la religión es cómplice de todo esto. Pensamos que las cosas nos quedan 2.500 años atrás y se nos olvida que este país es en este país el modelo de Estado es una monarquía parlamentaria. Es decir, en este país la democracia es a medias. Votamos al presidente del gobierno, pero no al jefe del Estado. Y esto es una prueba no solamente en este país, en la Europa occidental y, por supuesto, en una muy buena parte del mundo, el poder está controlado por familias. Sigue siendo controlado por familias desde tiempo inmemorial.
25: También nos visita la escritora Alba Dalmau, que nos presenta su última novela, que nos habla no tanto sobre esas familias que nos unen por lazos de sangre, sino de las que elegimos en la vida, de esas que nos llegan a veces de manera totalmente casual.
27: Ahora vas a un cole y el niño raro es el que tiene la familia con los padres, ¿no? Que siguen juntos, que se han casado, que no hay brechas, ¿no? En esta convencionalidad familiar. O sea, que es no deja de ser la novela como una especie de radiografía actual, ¿no? De cómo se forman las familias, que es de mil modos distintos, siempre y cuando pues tengan el mínimo con múltiple de que el respeto, ¿no? Y el amor para mí es lo que define la familia.
25: Y visitamos varias exposiciones. Este fin de semana vamos a estar en Artium, en Vitoria, para ver la muestra de la artista británico-palestina Rosalind Nassasibi sobre la resistencia del pueblo gazatí.
28: Pues yo creo que lo más importante para mí, por lo menos, es lo que estas pinturas apuntan a acercarnos a Palestina, porque hemos sido testigos y hemos visto imágenes realmente aterradoras en los últimos 2 años y medio.
25: También en la Fundación Marta Ortega, que expone la obra del fotógrafo de moda Paolo Roversi.
29: Paolo pinta con la luz, fotografía, pero él pinta con la luz, trabaja en la oscuridad a través de la luz. Entonces de ahí salen esas fotografías tan con colores tan distorsionados, tan enfocados pero al mismo tiempo desenfocados, y de pronto salen cuadros que podrían estar en el Museo del Prado, son pinturas que podrían estar en el Museo del Prado. Es una maravilla cómo trabaja, su técnica.
25: Vamos a estar en el Museo de Ciencias Naturales de Barcelona con una interesantísima exposición sobre animales invisibles. No os lo perdáis este domingo, como siempre, en la hora extra. También lo podéis escuchar en cadenaser.com y en todas las plataformas de audio. Rescue.

0: Así llegamos a las 7:20, las 6:20 en Canarias.
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2: Buenos días. Un total de 32 personas han sido atendidas por problemas oculares tras el eclipse. Ninguno de los afectados requirió ingreso hospitalario y la mayoría fue asistida en los servicios de urgencias de los hospitales del Servicio Murciano de Salud. Del total de afectados en la región, 27 fueron atendidos en servicios de urgencias de hospitales de la comunidad, mientras que otros 5 personas acudieron a los servicios de urgencias de atención primaria. Pese a este elevado seguimiento que despertó el fenómeno astronómico, el Servicio Murciano de Salud ha destacado que ninguno de los casos presentó gravedad, así ningún paciente precisó ingreso hospitalario ni tuvo que ser sometido a intervención quirúrgica. Es viernes 14 de agosto, estamos a las puertas de uno de los puentes, uno de los fines de semana con más movilidad, con más movimiento en las carreteras, y la DGT recuerda que la mitad de las muertes en las carreteras de la región de 2026 se ha producido durante el verano, 10 fallecidos en vías interurbanas desde el pasado 1 de julio. La DGT prevé 259.000 desplazamientos en las carreteras regionales durante la operación especial del 15 de agosto, que comienza hoy a las 3 de la tarde y que va a concluir a la medianoche del domingo. El dispositivo coincide con uno de los mayores fines de semana, como decíamos, de mayor movilidad del verano. Los momentos de más intensidad de tráfico se esperan entre el viernes, entre hoy a la 1 de la tarde y las 9, mientras que el sábado y el domingo las franjas más complicadas serán entre las 10 de la mañana y las 2 de la tarde y de 4 a 9. Virginia Jerez es la jefa provincial de tráfico.
3: Se recomienda, por lo tanto, planificar los viajes, evitando los días y las horas de mayor afluencia de vehículos en las vías. Y destacan el viernes 14 de agosto desde las 13 a las 21 horas y sábado y domingo desde las 10 hasta las 14 horas y desde las 16 a las 21 horas. Durante esas horas y días, en las principales vías de nuestra región se establecerán servicios de control, regulación y vigilancia extraordinarios a cargo de la Agrupación de Tráfico de la Guardia Civil, que movilizará unos 248 agentes.
2: El Consorcio de Extinción de Incendios ha invertido 260.000 euros para adquirir trajes de protección para los 30 nuevos bomberos que se van a incorporar. La Comisión Permanente también ha aprobado la convocatoria de 3 plazas de sargento y 4 de cabo mediante promoción interna. Lo ha anunciado el consejero de Emergencias 2 días después de que los bomberos dijeran que llevan a la inspección de trabajo deficiencias y la falta de los equipos de protección, la falta de protocolos para su descontaminación y también la falta de medios personales.

0: información. 7 y 23.
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0: En la crónica política, Izquierda Unida Verdes ha pedido que los recursos estatales destinados a dependencia lleguen directamente a quienes estén esperando esos fondos. La formación pide también al gobierno regional que presente los presupuestos para este 2026. El diputado de la Asamblea Regional, José Luis Álvarez Castellanos, espera que estos fondos se conviertan de forma efectiva en más cuidados, más cobertura y una reducción de las listas de espera en dependencia.
2: Exigimos garantías. El gobierno ha derogado una cautela presupuestaria que obligaba a justificar si ya había crédito suficiente antes de aumentar las partidas con fondos finalistas. Esa regla daba más control a la intervención y a la propia Asamblea Regional. No queremos bloquear recursos, queremos asegurar que cada euro adicional se convierta en más atención pública y no sustituya el esfuerzo presupuestario que debe hacer la comunidad autónoma.
0: La formación considera que el decreto ley presentado por el gobierno regional debe servir para reforzar los servicios públicos, no para prolongar sin límite el presupuesto de 2025 prorrogado, ni para eliminar controles útiles, ha dicho Izquierda Unida sobre los fondos finalistas. Además, Álvarez Castellanos ha señalado que las modificaciones de crédito son una herramienta legal necesaria cuando aparecen ingresos sobrevenidos, pero añade, no sustituyen el debate sobre prioridades, gasto y responsabilidad política ante la Asamblea Regional. Hablamos del IPC, hablamos del bolsillo, de la subida de los precios. El IPC que ha repuntado hasta el 3,7% en la región de Murcia en julio, 7 décimas más que en el mes de junio. El transporte, la vivienda y la hostelería lideran este aumento de los precios, mientras la inflación regional se sitúa una décima por encima de la media nacional. Con este incremento, los precios encadenan 2 meses consecutivos de subidas en la región de Murcia. En términos mensuales, el IPC avanzó un 0,4%, mientras que la inflación acumulada desde enero se sitúa en el 2,6%, lo que han subido los precios. Vamos. Además de la hostelería y el transporte, cuya tasa interanual se ha elevado hasta el 7,7%, ha subido la vivienda, el agua, la electricidad, el gas y otros combustibles, que han aumentado un 3,9%. Hay reacciones a esta subida de precios. Desde Comisiones Obreras señalan que la vivienda sigue encareciéndose hasta el punto de absorber las subidas salariales, mientras los precios y los beneficios empresariales continúan creciendo por encima del poder adquisitivo de los trabajadores. Lo dice su secretario de Comunicación, José Ibarra.
3: Para Comisiones Obreras de la región de Murcia, subir salarios y reducir jornada es la única forma de cerrar la brecha del mercado laboral, pues mientras la productividad y los beneficios empresariales no paran de subir, los salarios no terminan de repuntar y no terminan de despegar.
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0: Siete y 27 minutos de la mañana, dos vecinas de Alcantarilla afrontan un desahucio sin alternativa habitacional. La concejala Lara Hernández reclama una respuesta urgente para evitar que dos vecinas se queden sin un lugar donde vivir tras el desahucio previsto para el próximo 22 de septiembre. La concejala no adscrita ha registrado una solicitud urgente para reclamar la implicación del Ayuntamiento Alcantarillero y del Gobierno Regional en la búsqueda de una solución antes de esa fecha. Además, Lara Hernández ha acompañado a las afectadas a los servicios sociales municipales y recuerda que el lanzamiento ya se ha paralizado en dos ocasiones gracias a la movilización vecinal.
6: Y esta vez necesitamos algo más que ganar tiempo, porque ya no nos dan más tiempo, ya no le dan más tiempo a estas mujeres. Se necesita una solución. Las dos veces anteriores, como digo, se consiguió parar el desahucio, pero el 22 de septiembre está aquí ya. Y estas dos vecinas no pueden vivir las próximas semanas con la angustia de pensar que ese día pueden salir de su casa con sus cosas y no saber dónde van a dormir.
0: Hernández Avellán sostiene que ahora no basta con ganar tiempo y reclama recursos para evitar que ambas mujeres se queden en la calle.
6: Cuando reclamamos vivienda social,

0: Parece que estamos hablando de algo muy abstracto, de una cuestión ideológica o de algo que ya veremos cuando haya presupuesto, pero es que no. La vivienda social es esto que estoy contando ahora mismo. Es tener directamente una respuesta cuando dos vecinas de tu pueblo llaman a la puerta de su ayuntamiento porque dentro de una semana pueden quedarse sin casa, en la calle. Nos dicen siempre que no hay presupuesto para este tipo de vivienda social. Pues habrá que buscarlo. Un presupuesto no deja de ser decidir dónde ponemos el dinero y cuáles son nuestras prioridades.
1: La concejala pide además una actuación coordinada entre las administraciones y reclama una alternativa habitacional de emergencia si no se encuentra una solución estable antes del lanzamiento previsto para el próximo mes de septiembre. Además, el Centro Regional de Hemodonación ha hecho un llamamiento urgente a la ciudadanía para incrementar las reservas de sangre de los grupos A positivo y A negativo ante la necesidad de garantizar el abastecimiento para los centros sanitarios de la región. Desde el organismo recuerdan que las personas pertenecientes a cualquier grupo sanguíneo pueden acudir a donar, aunque la necesidad más inmediata se encuentra en esos dos grupos, el A positivo y el A negativo. Asimismo, animan a la población a planificar sus donaciones para contribuir a mantener unas reservas estables durante el periodo estival. Recuerden que también estamos en aviso amarillo por lluvias y tormentas en el noroeste y el Valle del Guadalentín, Lorca y Águilas. En la Vega del Segura, aviso amarillo por temperaturas que pueden llegar a los 38 grados en la jornada de este viernes. Unas tormentas en la zona del noroeste que han provocado conatos de incendio en la Sierra de Burete, en Cejín, también en el Campillo Ahorcado y en la Sierra Mojatos, en Caravaca de la Cruz. Todos esos conatos han sido extinguidos por los bomberos. Llegamos a las 7:30. 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

0: 7 y media, las 6 y media en Canarias.
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0: Bueno, se han superado ya las 2 semanas desde que decenas de miles de personas entraron en Ceuta. Ya saben que estamos a las puertas del 15 de agosto y que esa es la fecha en la que en algunos mensajes en redes sociales se supone que se ha lanzado un nuevo llamamiento para un intento de volver a cruzar la frontera. Por eso la ciudad se está reforzando con más efectivos. Laura Vila, buenos días.
2: Buenos días. Según Interior, desde el 30 de julio los efectivos en Ceuta han aumentado un 42%. Ahora mismo hay 880 policías y 714 guardias civiles en la ciudad autónoma y van a llegar más en las próximas horas. En total, otros 45 policías nacionales y 20 miembros de la Brigada Central de Extranjería para, dice el ministro Fernando Grande Marlaska, garantizar la seguridad ciudadana y acelerar los trámites necesarios para el retorno de las personas que siguen en las calles de la ciudad, porque, insiste Marlaska, van a volver casi todos.
3: El que no tiene derecho a residir aquí, y es la inmensa mayoría, van a regresar a Marruecos a la mayor inmediatez. Y os doy el ejemplo también de aquellos que han cometido algún delito.
2: Marruecos también ha reforzado el puesto fronterizo y ha desplegado al ejército para evitar otra avalancha de personas.
0: En este contexto de crisis migratoria, la Organización Internacional para las Migraciones alerta de un aumento de las muertes y desapariciones de migrantes en el Mediterráneo, pese a que descende el número de llegadas.
2: Las muertes y desapariciones han aumentado más del doble en la ruta del Mediterráneo Central, suman 821, y se ha triplicado en el Mediterráneo Oriental hasta las 244 personas. La organización apunta como posible causa de esta tendencia a la reconfiguración de trayectos migratorios que se ha producido en muchos puntos por las condiciones meteorológicas extremas, por los conflictos, las presiones económicas y los cambios en las políticas migratorias.
0: Ceuta e incendios, los dos argumentos fundamentales de esta semana, además del eclipse que ya pasó. Estamos pendientes de 2 fuegos, el de las Peñas de Riglos en Huesca y el de Niebla en Huelva. Este último afecta a más de 30.000 hectáreas.
2: En este último, el dispositivo de emergencia se mantiene en situación operativa 2 y hay más de 650 personas desalojadas. Los efectivos han logrado consolidar la zona norte noroeste del perímetro, donde 60 vecinos han podido ya volver a casa. Preocupa ahora la zona este, por donde el fuego ha cruzado a Sevilla. Hoy el presidente andaluz, Juanma Moreno Bonilla, se desplaza al puesto de mando para conocer de primera mano la evolución del fuego. Y en Huesca ya son 12 los municipios desalojados, cerca de 1.000 personas, por el incendio de las Peñas de Riglos. Este fuego afecta a más de 9.000 hectáreas y ha llegado hasta el entorno de San Juan de la Peña, donde durante varias horas el monasterio nuevo y viejo han estado seriamente amenazados por las llamas. José Antonio Bermúdez, consejero de emergencias en Aragón.
4: No os voy a negar que durante de la 1 de la tarde aproximadamente hasta las 5 de la tarde han sido 4 horas muy, muy, muy complejas, muy complicadas. El consejero estaba allí, donde el monasterio, tanto el nuevo como el viejo, han estado en peligro de quemarse. Han estado en grave peligro de desaparición.
2: La UME ha tenido que acudir para poner a salvo algunos de los principales bienes patrimoniales conservados allí.
0: Este mediodía, la Dirección General de Tráfico pone en marcha su operación especial del 15 de agosto ante un fin de semana en el que se prevén más de 5 millones y medio de desplazamientos por carretera.
2: Es uno de los fines de semana con más movimiento del verano, porque con el cambio de quincena se juntan los viajes de regreso con los que hoy cogen las vacaciones. Y a todos ellos hay que sumar los desplazamientos de corta distancia por las fiestas patronales que este fin de semana se celebran en gran cantidad de poblaciones. El operativo empieza a las 3 de la tarde de este viernes y finalizará en la medianoche del domingo. Durante todos estos días se van a intensificar los controles de velocidad, de alcohol y de drogas.
0: Bueno, las vacaciones salen más caras que las del año pasado por culpa, entre otras cosas, de la inflación, también un poco de la avaricia de algunos en el sector turístico. El avance de los precios es más rápido que el aumento de los sueldos y eso se traduce en menos poder adquisitivo y en que algunos españoles pues no puedan irse de viaje. Estefanía Salvatierra.
5: El desajuste entre lo que suben los salarios y el coste de la vida es cada vez mayor. En la estimación que resulta de cruzar los datos del gasto medio por persona y viaje que recoge el INE y los sueldos que se ofrecen en la plataforma de empleo InfoJobs, se evidencia la pérdida de poder adquisitivo. En los 6 primeros meses del año, los salarios aumentaron un 2,8% frente al 3,2% que marcó el IPC de junio. El informe de InfoJobs señala que esto repercute en el ocio y estima que de cara al tercer trimestre del año, el gasto vacacional será de 450 euros por persona.
6: Está todo muy caro. La verdad es que sí, ha incrementado los precios, tanto de hostelería como de bares.
7: He estado mirando para quedarme en algún sitio y he visto que los hoteles están carísimos y pues me he tenido que coger un Airbnb al final. En vez de quedarme una semana, me he quedado 5 días.
5: La consecuencia, menos viajes. Los viajes nacionales encadenan 2 años de descensos, una tendencia que se mantiene este año. En el primer trimestre descendieron un 33%.
0: Y a esta hora, como cada día, les traemos un trocito de la radio, cosas que han sonado, que quizá usted se ha perdido y que merece la pena escuchar. Por ejemplo, el programa del Por el Principio de ayer, que estuvo dedicado a Loquillo. Ya saben que Por el Principio es un programa de la SER que repasa la infancia de personajes relevantes. Bueno, pues ayer estuvo Loquillo con Ángeles Oliva y contó pues muchas anécdotas de su infancia. Entre ellas una muy impactante que le ocurrió mientras jugaba al fútbol en la calle siendo un niño.
8: Y los chavales, yo me crié en la calle, yo jugaba en la calle y jugábamos al fútbol, etc. Y uno de los varones cayó en una de las ruinas y cayó una zanja y un agujero y tal. Y yo, como era muy lanzado, me metí dentro. Y cuando llegué a la zona donde estaba el balón, me encontré una bomba. Entonces, salí con la bomba. Se me ocurrió ir a la comisaría de la Policía Nacional con la bomba en la mano. Entonces, la gente estaba haciendo cola para el DNI, esas cosas, y me vieron pasar. Se fueron todos echando hostias, gritando, y me presenté en la puerta con el gris delante, con la bomba.
0: Bueno, esta historia y otras muchas que nos ha contado Loquillo en Por el Principio las pueden escuchar en nuestra aplicación y en nuestra web cadenaser.com. Venga, vamos con los puntos cardinales que hoy nos llevan a Navarra, Andalucía, Madrid y Aragón. En Tafalla, en Navarra, hoy empiezan las fiestas. Y tienen, como en otros muchos pueblos de Navarra, una tradición, los encierros. Es típico en la zona. Bueno, este año tienen un infiltrado. Es un escritor estadounidense que ha escrito un libro donde cuenta la experiencia de correr en más de 100 encierros por todo el país. Y uno de ellos es Tafalla. Maribí Alcalde, buenos días.
9: Buenos días, se llama Bill Hillman y su pasión por los sanfermines le ha llevado a difundir la cultura taurina con sus libros. Pueblos, mi verano corriendo 101 encierros por los pueblos de España es el último y ha llegado con el centenario de fiesta de la obra de Hemingway que despertó su afición. En 2005 vino por primera vez y años después se casó con una pamplonesa, claro, a la que conoció en sanfermines. Este año su libro se va a quedar corto porque van a ser más de 200 encierros los que va a correr y al margen de Pamplona tiene sus preferidos, el encierro de Cuellar y el de Tafalla, donde corre en el tramo final que con buenas carreras le ha hecho enamorarse del callejón de la plaza. Vinculado familiarmente también a Tafalla, a partir de mañana día 15 hasta el día 20, cada mañana quiere correr en este encierro. Esperamos que pueda cumplir con ese objetivo y pueda estar en todos ellos.
0: Y que pueda estar el año que viene, que esto sería lo fundamental. Pues nada, correr 200 encierros ya. Hay gente que tiene afición, pato. En Cádiz, una de las asociaciones profesionales de la Guardia Civil ha pedido crear una nueva unidad de seguridad ciudadana ante la presión del narcotráfico en el litoral y el aumento de la actividad turística durante el verano. Carmen García Cauqui, buenos días.
10: Buenos días. Sí, JUCIL, que es la Asociación de Justicia para la Guardia Civil, asegura que las buenas condiciones meteorológicas del verano favorecen el desembarco de narcolanchas en las playas de Chiclana, en Cádiz, además de la llegada ocasional de embarcaciones con migrantes. Todo ello en una zona que durante estos meses registra un importante aumento de población por la actividad turística. La asociación considera que los medios actuales son insuficientes, pese al refuerzo de las fuerzas y cuerpos de seguridad del Estado, y por eso defienden que una nueva unidad permitiría reforzar las patrullas en los periodos de mayor demanda, apoyar a los puestos locales y mejorar la vigilancia en zonas de ocio nocturno. JUCIL ha tomado como referencia la unidad que funciona en Torrevieja, en Alicante, por sus similitudes en presión turística y necesidades operativas. Es una petición que tendrá que ser valorada ahora por la Comandancia de Cádiz.
0: Y en Madrid, esta semana, el Café Central, el mítico Café Central, cumple 44 años. Pero no donde estuvo siempre, sino en la nueva sede del Ateneo. Del anterior, fueron obligados a irse porque no le renovaron el alquiler. Bueno, han recuperado un emblema del Café Central de siempre, que es su piano histórico. Valeria Chamorro, buenos días.
11: ¿Qué tal, Pedro? Buenos días. Un piano Yamaha C5 que ha sido restaurado minuciosamente y que a lo largo de esta mañana trasladan al nuevo Café Central Ateneo. Juancho Boigues es el encargado de la sala.
12: El sonido es maravilloso. Con el Yamaha, yo lo decía que casi valía más que el café Central, porque es una obra. Y lo han cambiado pieza a pieza, lo han desmontado, lo han arreglado, lo han pintado por dentro con los colores del Café Central, le han metido el logo y del Café Central, y no veas tú cómo suena. O sea, es un espectáculo, una experiencia.
11: Una experiencia con la que celebran este primer cumpleaños en su nueva casa, en el Ateneo de Madrid, después de asomarse al abismo del cierre que sufren cada vez más espacios de música en vivo en las grandes ciudades.
12: Estamos muy contentos y de continuar. que es lo más importante. Y cuando estás orgulloso de algo, quieres compartirlo, ¿no?
11: Por eso, cada noche de agosto hay dos conciertos programados en su cartel especial para reivindicar más de cuatro décadas de jazz en directo.
0: Y en Aragón se van conociendo datos nuevos del doble crimen ocurrido en Tauste. Unas cámaras de la estación de autobuses han sido claves para la detención de la hija del matrimonio asesinado y también de la pareja de la hija. Volvemos a Zaragoza, David Marqueta, hola.
13: Hola, nadie podía imaginar que la principal sospechosa de la muerte de este conocido matrimonio sería su propia hija Carlota junto a su novio Luis Carlos. Según la investigación, ambos habrían acabado con la vida de sus padres durante la madrugada del sábado en la vivienda familiar. Las cámaras de la policía local sitúan a la pareja en Tauste antes y después del crimen, pese a que ambos residían en Zaragoza. Las grabaciones los captaron la tarde del viernes recorriendo el trayecto entre la estación de autobuses y la casa donde se produjo el asesinato. Horas después, sobre las 4 de la madrugada, volvieron a ser grabados, esta vez en dirección a Gallur. Los investigadores creen que podrían haberse dirigido a la estación de tren situada a unos 10 kilómetros de Tauste, un recorrido de más de 2 horas a pie. Carlota no tenía carné de conducir y solía desplazarse a Tauste en autobús o tren.
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0: De los deportes, duro viene la Liga, pero hay que decir que en esta primera jornada en formato reducido.
15: Sí, viene solo con 4 partidos. El fin de semana de Primera División, hoy empieza la segunda, en cualquier caso vuelve el fútbol. Ya desde un fin de semana, este de agosto, que nos va a llevar, oye, pues seguramente al mes de julio del año que viene. Carrusel Deportivo mañana con el Alavés Getafe, a las 7:30 con el Sevilla Rayo Vallecano, a las 9:30, que son los dos primeros partidos de la máxima categoría del fútbol español. El domingo, Racing Villarreal y Español Levante también en carrusel, porque finalmente no se juega el Celta Osasuna. Se decidió en el día de ayer y no se juega por el mal estado del césped. Ojo, porque el Celta tiene este año al filial, al Celta Fortuna, también en segunda división. Y ojo también, Usue Martínez de Zúñiga, buenos días.
16: Buenos días, ¿qué tal?
15: Ojo con el enfado de Osasuna por no jugar este partido y sobre todo por cuándo se ha puesto para jugarlo.
16: Todavía sigue coleando el enfado de Osasuna por la decisión de la Liga de poner el 27 de agosto como fecha del partido aplazado entre Celta y Osasuna, que no se podrá disputar por ese famoso hongo que ha afectado al césped de Balaídos. El club rojillo asegura a través de un comunicado que había acordado con el Celta que en caso de tener que aplazar el encuentro se jugaría el fin de semana del 24 y 25 de septiembre, cuando hay parón por selecciones, pero no ha sido así. La Liga ha impuesto la fecha que ha decidido y Osasuna considera que han faltado al respeto al club y a la afición, porque no han tenido en cuenta su opinión en ningún momento, ni la Federación Española ni la Liga.
15: El 27 de agosto, jueves, ese partido compartiendo fecha con un Barça Athletic. Una reivindicación, ya que venimos del asunto de Balaídos, una entrevista que no se pueden perder de anoche en el Larguero. Es José Juan Romero, el técnico del Ceuta, que mañana visita Andorra, sobre la situación social en la ciudad, aquí en la SER.
17: Bueno, sí, es verdad que quizás le cueste y ve suspensiones muy curiosas y pueden llevar a cabo. Se suspende porque el césped de Balaídos tenga un gol y no se suspende porque Ceuta esté siendo invadida. Creo que el fútbol, como he dicho, parte de lo que significa para los estados de ánimo de las personas. Creo que todos debíamos de ser un poco más solidarios porque no vivimos una realidad paralela.
15: La situación y la sensibilidad de cada uno para con la situación, en este caso de José Juan Romero, el técnico del Ceuta, que mañana juega a las 5 en Andorra. Hoy tenemos el Sanse Castellón, que abren la temporada en segunda división a las 8:30 en Zubieta, y además asuntos importantes, porque se va a cerrar la marcha de seguramente uno de los grandes protagonistas del mercado, de Ferran Torres al PSG en el día de hoy. El Barça que espera a Rodri y que, bueno, en fin, necesita delanteros, y claro, en medio de la Liga los amistosos, porque muchos equipos no juegan hasta la segunda jornada, hasta la semana que viene. Hoy lo hacen el Atlético en Marsella, todavía sin Julián Álvarez y todavía sin Cuti Romero. Es un amistoso de altura a las 5:30 con las aspiraciones de Grimaldo, que fue presentado en el día de ayer.
18: Soy una persona, un jugador con muchísima ambición, como he dicho, tengo unos objetivos muy marcados. A nivel de club Quiero ganar títulos y a nivel individual quiero ser el mejor lateral de la liga y todo lo que no pase por eso no será algo que esté feliz al final de año. Lo que voy a demostrar es que quiero ser el mejor lateral de la liga y que voy a trabajar por eso.
15: Y hoy juega el Athletic Club, que perdió precisamente en Marsella esta semana ante Atalanta, lo hace a las 9:45 en Bérgamo. El domingo juegan el Barça ante el Basilea o el Real Madrid, ya con todos entrenando ante el Schalke. Hemos hablado muy poco, tengo yo la sensación en esta pretemporada de Mourinho. Dice Gallego hoy en el AS que Mourinho necesita amor. Ese es el titular. Les dejo descubrir por qué en la página 3 del diario AS del día de hoy. Y además algo importante, muy importante, quizá todavía no lo sepan, pero reglas arbitrales que cuenta Iturralde González aquí en la
19: SER. La cuestión es que son todas un poco las del Mundial y van todas encaminadas a ganar tiempo efectivo de juego, a que no haya esas pérdidas de tiempo, y la mayoría son esas. Son todas del Mundial, excepto la famosa cuando te pones la mano en la boca, que no va a ser roja en UEFA, ninguna competición de UEFA. Va a ser solo amarilla, pero no vía VAR, sino si lo ve el árbitro. Es decir, si el árbitro ve una confrontación y un jugador se lleva la mano a la boca y no escucha lo que le dice, le tiene que amonestar. Si no lo ve el árbitro, el VAR no le puede llamar para que le amoneste.
15: Es importante que sepan algo. Si el portero de su equipo finge lesión, un futbolista tendrá que abandonar un minuto esta temporada el terreno de juego. Y en los cambios, el futbolista tiene 10 segundos para abandonar el campo. Si no lo hace, el que entra tardará un poco más, hasta la siguiente acción, en entrar. Lo veremos, el camino se hace andando. Y además la Supercopa de España, que es una de las noticias de las últimas horas. La Federación anunció en el día de ayer que se viene algo más cerca a Turquía, y aunque es una decisión que suele ser muy polémica, que tiene muchas opiniones, parece que el fútbol español se ha quedado algo más tranquilo. Así que allí se irán, porque hay cambio de fecha también. Será a principios de febrero el Barça, el Real Madrid, la Real Sociedad y el Atlético para disputar el primer título del año 2027, que ya digo, no será en Arabia, volverá a Arabia en 2028, sino que será en Atatürk, en Estambul, en Turquía.
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0: A las 8:30, abierto en el tiempo de Hoy por Hoy, con Ignacio Guardans, con Carla Turró y con Carmen Lumbierres. Carmen, buenos días.
25: Hola, muy buenos días, Pedro.
0: ¿Ya has desayunado?
25: No estamos en ello.
0: Estamos en ello.
25: Siempre te digo lo mismo.
0: Te pilla con la taza a medio camino.
25: Regresamos adecuadamente.
0: Entre la mesa y la boca. Ahí está la taza ahora mismo de café. Oye, Carmen, a las 8:30 vamos a hablar con una alcaldesa de uno de los últimos municipios desalojados en Huesca, y vamos a intentar también conversar con el jefe del batallón de la UME, que ayer se encargó de algo que en términos de imagen es muy llamativo, ¿no? Sacar algunos de los tesoros de ese monasterio que estaba amenazado por las llamas para protegerlos, ¿no? Tú eres de Huesca.
25: Sí. Yo soy de Huesca, y yo, como casi todos los escolares de esta provincia y casi de todo Aragón, para que os hagáis una idea del símbolo que representaba para esta comunidad, hacíamos esa excursión por lo menos una vez durante nuestra primaria. Era la típica excursión al monasterio de San Juan de la Peña, porque se supone que es como el inicio del Reino de Aragón, y ahí los restos óseos de los reyes que ayer tuvieron que sacar, como muy bien tú dices, la UME, la Guardia Civil y técnicos de cultura del gobierno de Aragón, que arriesgándose, porque el fuego se quedó en la puerta del monasterio, entraron para sacar las piezas y llevarlas al Museo Provincial de Huesca. Pero es que no solo un edificio, es que si los que no lo conozcan, es que los dos monasterios de San Juan de la Peña, el viejo y el nuevo, están integrados dentro de un espacio natural de un valor enorme debajo de una gran roca, y es una pérdida patrimonial de identidad aragonesa, de identidad nacional, enorme para todos nosotros.
0: Bueno, pues de esto hablaremos a las 8:30, así que como aperitivo está muy bien. Gracias, Carmen, luego nos oímos.
25: A vosotros, un beso.
0: 8:10, 7:10 en Canarias.
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2: Buenos días. Tráfico prevé 259.000 desplazamientos en las carreteras de la región durante la operación especial del 15 de agosto, que comienza hoy a las 3 de la tarde y va a concluir la medianoche del domingo. Un dispositivo que coincide con uno de los fines de semana de mayor movilidad de todo el verano. Los momentos de mayor intensidad de tráfico se esperan entre la 1 de la tarde y las 9 de hoy, mientras que el fin de semana, sábado y domingo, las franjas más complicadas serán entre las 10 y las 2 y de 4 a 9. Virginia Jerez es la jefa provincial de la DGT.
3: Se recomienda, por lo tanto, planificar los viajes, evitando los días y las horas de mayor afluencia de vehículos en las vías. Y destacan el viernes 14 de agosto desde las 13 a las 21 horas y sábado y domingo desde las 10 hasta las 14 horas y desde las 16 a las 21 horas. Durante esas horas y días, en las principales vías de nuestra región se establecerán servicios de control, regulación y vigilancia extraordinarios a cargo de la Agrupación de Tráfico de la Guardia Civil, que movilizará unos 248 agentes.
2: La DGT ha hecho un llamamiento a la responsabilidad de los conductores. De hecho, Virginia Jerez ha recordado la necesidad de la prudencia al volante. Ha recordado que este verano 10 personas han perdido la vida en vías interurbanas entre el 1 de julio y el 11 de agosto en la región de Murcia.
3: Es de destacar que de las 18 personas fallecidas a 24 horas del siniestro en las vías interurbanas de nuestra región en lo que llevamos de año, 10 de ellas han perdido sus vidas desde el pasado 1 de julio, lo que supone que más de la mitad, el 55,5% del total de personas fallecidas en este año en nuestra región, han perdido sus vidas en este mes y medio, desde el pasado 1 de julio hasta la fecha.
2: Pendientes del tráfico y también del tiempo. El calor en Murcia y la comarca de la Vega del Segura y el aviso amarillo por tormentas y lluvias en el noroeste y en el Guadalentín, Lorca y Águilas marcan este viernes. Vamos a conocer cómo amanece la región de Murcia. Comenzamos en Cartagena.
4: Aquí amanecemos con los cielos despejados, pero es verdad que a lo largo del día puede que se cubra parcialmente el cielo. En cuanto a las temperaturas, eso sí que no cambia. El bochorno y la humedad harán que la sensación térmica sea mayor. 37 grados esperan en Fuente Álamo, 33 en Los Alcázares, 35 en Torre Pacheco, 34 en Cartagena, 32 en La Unión, y las temperaturas mínimas oscilan a esta hora entre los 23 y los 25 grados.
5: Se mantienen las alertas en la comarca del Guadalentín por posibles tormentas acompañadas de fuertes rachas de viento y de granizo. A esta hora el termómetro marca 23 grados en Puerto Lumbreras, 24 en Lorca, Alhama y Totana, 25 en Librilla y 26 en Águilas. Las máximas durante el día llegarán a los 32 en la costa y superarán los 35 grados en el resto de la comarca.
2: Aviso amarillo, como decíamos, en la Vega del Segura. Ahora mismo tenemos 24 grados en Murcia, 23 en Alcantarilla y Molina de Segura, también 23 en Mula, 21 grados en Yecla y Jumilla, 20 grados en Caravaca de la Cruz.
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2: Los Alcázares ha vuelto a plantar cara a la Consejería de Sanidad por la falta de urgencias 24 horas. Los vecinos denuncian que siguen sin respuesta a sus peticiones de reunión y reclaman una solución para una población que en verano ronda los 100.000 habitantes. Radio Cartagena, Teresa García.
4: Y no van a desistir, nos dicen, hasta que el municipio tenga un servicio de urgencias operativo las 24 horas, que ahora mismo para los alcazareños acaba a las 3 de la tarde. A partir de ese momento toca desplazamiento a San Javier o a Torre Pacheco. El vocal de Sanidad de la Federación de Asociaciones de Vecinos de Cartagena y Comarca, Carmelo Cegarra, asegura que la sensación que tienen los residentes y los veraneantes es de abandono.
7: Pues los vecinos están agobiados, no se sienten cubiertos por la sanidad regional, están abandonados a su suerte, y eso no se debe de permitir en las fechas que estamos.
4: El actual sistema afecta especialmente a personas mayores y a quienes tienen dificultades de movilidad.
7: Y la solución no es cerrar un servicio de urgencia a las 9 de la noche y que tú tengas que desplazarte, y gente mayor que no tiene económicamente ni tiene la posibilidad de coger un taxi para acercarse a San Javier. San Javier ya tiene bastante su servicio de urgencias con abarcar la zona que tienen que abarcar.
4: Ayer, cientos de vecinos de los Alcázares volvieron a salir a la calle para pedir a la Consejería de Salud este servicio. Desde el Gobierno regional sostienen que la asistencia sanitaria está garantizada gracias al refuerzo de una unidad móvil medicalizada a las 24 horas al Hospital de los Arcos y a los dispositivos de urgencias de San Javier, San Pedro del Pinatar y Torre Pacheco.
2: El Consorcio de Extinción de Incendios de la Comunidad Autónoma que ha anunciado la adquisición de trajes de protección de EPI para los 30 nuevos bomberos. Se han gastado para ello 260.000 euros. La Comisión Permanente también ha aprobado la convocatoria de 3 plazas de sargento y 4 de cabo mediante promoción interna. Lo ha señalado el consejero de Emergencias. Sucede esto 2 días después del anuncio de los bomberos de que llevan a la inspección de trabajo, de que amplía la denuncia de la inspección de trabajo por deficiencias y falta de equipos de protección, de protocolos para su descontaminación y también de personal. Escuchamos a Marcos Ortuño, consejero de Emergencias.
8: Hemos aprobado, por un lado, el contrato de suministro de los equipos de protección individual para los bomberos que están finalizando el proceso selectivo y que se van a incorporar en los próximos meses, e igualmente la convocatoria de 3 plazas de sargento y 4 de cabo que van a aumentar la plantilla del Consorcio de Extinción de Incendios.
2: Unos equipos que incluyen calzado, trajes, linternas, cascos o equipos de respiración. Y en Alcantarilla, 2 vecinas afrontan un desahucio sin alternativa habitacional. La concejala Lara Hernández reclama una respuesta urgente para evitar que 2 vecinas se queden sin un lugar donde vivir tras el desahucio previsto para el próximo 22 de septiembre. La edil ha acompañado a las afectadas a los servicios sociales municipales y ha recordado que el lanzamiento ya se ha paralizado en 2 ocasiones gracias a la movilización vecinal.
21: Y esta vez necesitamos algo más que ganar tiempo, porque ya no nos dan más tiempo, ya no le dan más tiempo a estas mujeres. Se necesita una solución. Las 2 veces anteriores, como digo, se consiguió parar el desahucio, pero el 22 de septiembre está aquí ya. Y estas 2 vecinas no pueden vivir las próximas semanas con la angustia de pensar que ese día pueden salir de su casa con sus cosas y no saber dónde van a dormir.
2: Hernández pide también una actuación coordinada entre las administraciones y reclama una alternativa habitacional de emergencia si no se encuentra una solución estable antes del lanzamiento previsto para el próximo mes de septiembre. 7:57 de la mañana.
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2: La primera fase de obras en el Centro de Atención a la Infancia de Cazalla, en Lorca, llegan a la recta final. Va a estar operativo para el inicio del curso escolar después de solucionar humedades y daños estructurales. Radio Lorca, Gemma Albaladejo.
5: Se han destinado 35.000 euros para esta actuación. La concejala de Mujer ha anunciado también una segunda fase y ha insistido en que aunque haya que volver a las obras, lo más importante se ha terminado este verano. Mari Huertas García.
11: Lo que más se ha hecho hincapié es en evitar esas filtraciones en la tabiquería, en la estructura, pues para que el edificio sufra esos daños que puedan perjudicar sobre todo al servicio tan esencial que es la conciliación familiar y laboral.
5: Para arrancar con la segunda fase ha señalado que deben esperar a que desaparezcan del todo las humedades y será en este momento cuando se adjudique el proyecto.
2: Planes para hoy, la plaza reinventa Hamlet en San Javier con 8 actores y actrices con síndrome de Down. La compañía peruana llega al Festival Internacional de Teatro, Música y Danza con una propuesta que une el clásico de Shakespeare con las experiencias personales de sus intérpretes. El montaje está dirigido por Chela de Ferrari, que invita a reflexionar sobre las barreras que todavía encuentran muchas personas con discapacidad para desarrollar plenamente sus proyectos de vida. La obra nació del sueño de Jaime Cruz de convertirse en actor y ha recorrido escenarios de Europa y Asia antes de llegar a San Javier.
12: Yo me presenté como actor, Chela se impresionó e hizo un casting y aquí están los 8 actores que estamos haciendo Hamlet. Para mí es un honor de ser Hamlet en el Festival de San Javier.
2: La representación hoy a las 10:30 en el Auditorio Parque Almansa.
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2: Con Rubén González, buenos días.
13: Buenos días, vamos con fútbol. Sigue el Cartagena preparando su pretemporada. Otro partido amistoso confirmado de cara a la semana que viene. El FC que se enfrentará el 19 de agosto, miércoles, al Elche ilicitano en Pinatar Arena. El Real Murcia que también por ese mismo camino prepara ya su partido oficial de cara al domingo ante el Mazarrón en la fase autonómica de la Copa Federación. El UCAM Murcia que precisamente en este torneo en cuartos de final se va a enfrentar este sábado a la Alcantarilla en su estadio. Y un Lorca Deportiva donde se respira confianza y con Sebas López, su entrenador, que ha calificado de buena la pretemporada que lleva el equipo, además de no renunciar al balón. Por último, también destacamos que en fútbol sala el Pozo Murcia tiene hoy su primer partido amistoso de la pretemporada a las 8 de la tarde contra Peñíscola.
0: Pues ya nos hemos ventilado casi la mitad del mes de agosto. Prácticamente la mitad ya la hemos consumido. Y ¿lo digo o no lo digo? Venga, va, lo voy a decir. No quiero ser cenizo, pero septiembre va asomando ya la patita, cada vez más cerca. Son las 8 o las 7 en Canarias.

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1: Ya está hablando de septiembre. Oye, cada uno pone la esperanza donde la pone. ¿Qué tal? Muy buenos días. El café de esta mañana tiene sabor a último. No el mío, ¿eh? A mí me quedan todavía otros 10 cafés más de esta hora. El suyo, quizá el suyo. Estamos a punto de cambiar de quincena, de superar ese Rubicón veraniego del 15 de agosto, y eso supone que, no sé, la quincena del apartamento de la playa, pues acaba mañana, o que terminan sus semanas de trabajo del mes de agosto y desde mañana vacaciones. Así que quizás sea este de hoy el último café antes de que algo cambie, además de cambiar la quincena. Es verdad que este año pues no hemos montado muy bien el calendario y el 15 de agosto cae en sábado, con lo español que es tener un puente dentro del mes de vacaciones por la antonomasia, que es agosto. Así que hoy toca operación especial de tráfico, por si usted va o viene. Mucho cuidado, muchísimo cuidado al volante. Y toca también cambio de tiempo. Hemos llegado a un punto en el que cuando el calor empieza a aflojar, eso por sí mismo ya es noticia. Luego se lo vamos a contar. Porque seguimos muy pendientes de Ceuta, que vive ahora en una mezcla de cansancio y de inquietud, de cansancio, incluso hartazgo por lo que está pasando, y de inquietud por lo que pueda pasar mañana. Ya saben que ha corrido por las redes sociales en Marruecos esa convocatoria de un nuevo cruce de la frontera para mañana 15 de agosto, y que en España los servicios de inteligencia le daban credibilidad. Así que hoy la ciudad vive en vísperas de ya veremos qué, ojalá sea en vísperas de nada. Javier Bañuelos, Javier, muy buenos días.
2: ¿Qué tal, Pedro? Buenos días.
1: Nicolás Castellano en Ceuta. Nicolás, muy buenos días.
3: Hola, Pedro, buenos días.
1: Bueno, vamos a ir por partes porque a esta hora tenemos algunas novedades que podemos aportar esta mañana, no, y por hoy, aquí en la SER. En todo caso, Javier, hemos visto estos días cómo Marruecos ha reforzado la presencia policial en su parte de la frontera. Allí hay hoy lo que no hubo ni el 30 ni el 31 de julio, es decir, hay policías, hay soldados, y en nuestra parte, la protección de la frontera, Bañuelos, también va a contar con más efectivos.
2: Sí, esta vez no se deja, Pedro, nada manos de la improvisación. Interior confía en la disuasión y en la protección. Prueba de ello es que en Ceuta están desplegados ahora mismo 880 policías y también 714 guardias civiles. Estamos hablando, Pedro, en total de casi 500 agentes más de los que había desde la entrada masiva en Ceuta del pasado 30 de julio. Además, en las próximas horas van a llegar también a Ceuta otros 45 efectivos de la UPR, la Unidad Operativa de la Policía para Garantizar la Seguridad Ciudadana, que se van a sumar también a este dispositivo. Esta vez, el Ministerio del Interior quiere blindar Ceuta ante lo que pueda ocurrir mañana.
1: El ministro de Interior, que visitó ayer Ceuta una vez más, insistió en que allí, en esa ciudad, este es el compromiso que viene estableciendo desde hace tiempo, pero que de momento no se materializa, apenas va a quedar nadie de los que entraron a finales de julio.
4: El que no tiene derecho a residir aquí, y es la inmensa mayoría, van a regresar a Marruecos a la mayor inmediatez. Y os doy el ejemplo también de aquellos que han cometido algún delito. ¿Sabéis cómo inmediatamente y por disposición expresa de este ministerio se ha pedido al Poder Judicial la autorización para la sustitución de las penas y también para proceder inmediatamente a su expulsión?
1: Bueno, para conseguir que eso pueda ocurrir, anunció el refuerzo de la plantilla de policías que tramita los expedientes de expulsión. Esta es, Javier, una de las novedades que aportamos esta mañana. Es un dato, es una cifra sobre las personas que, siguiendo ese procedimiento, es decir, vía administrativa, han sido devueltas, expulsadas de España desde finales del mes de julio.
2: Sí, 18 personas, Pedro, 18 migrantes han sido expulsados a Marruecos desde el pasado 30 de julio, según ha sabido la SER. Para el Ministerio del Interior, esas expulsiones, bueno, lo viene diciendo en los últimos días, son una prioridad. Interior ha activado la maquinaria para agilizar esas expulsiones, pero esa vía es lenta, deben pasar varios filtros, la identificación policial, filiar a los migrantes y después ponerlos en conocimiento del juez y ejecutarlo. 15 días después, el dato es este, de las 5.000 personas que, según el Ministerio del Interior, permanecen en Ceuta, por ahora solo 18 han sido retornadas.
1: 18 por esta vía administrativa. Devueltas fueron decenas de miles. Bueno, muchas se fueron por su propia voluntad y a otros se les fue acompañando, entre comillas, ese término. Segunda novedad que les contamos a esta hora, Nico, y es que está ya el proceso terminado y todo preparado para comenzar a enterrar a las más de 80 víctimas mortales en Ceuta. Nicolás.
3: Siendo en esta playa, Pedro, en 82 víctimas. ¿Me escuchas ahora?
1: Sí, ahora sí, ahora sí.
3: Sí, va. Decía que se cierra la cifra en 82 víctimas mortales en esa crisis de esos cadáveres que empezaron a aparecer hace 15 días. De esas 82 víctimas, solo 6 han sido identificadas con huellas. Hay 3 familias al otro lado de la frontera que han reclamado llevarse los cuerpos, pero finalmente Marruecos ha parado ese procedimiento cuando la funeraria tenía todo preparado para ello. Entre los cuerpos hay una veintena de subsaharianos que serán enterrados en el cementerio católico y el resto será enterrado. Se espera en las próximas horas aquí en Ceuta, una vez que el juez decrete las órdenes de enterramiento. Hemos hablado con Manolo Aparicio, el director del Instituto de Medicina Legal, que dice que ya no se pueden conservar mucho más tiempo los cuerpos.
5: No se puede prolongar mucho más porque la refrigeración lo que hace es que ralentiza los fenómenos putrefactivos, pero no los impide. Y ese cadáver, aunque esté en refrigeración, va la evolución de la putrefacción cadavérica va a seguir.
3: Y ese cadáver, pues, ha ido decretando final, los autos de inhumación, pero están aún por decretarse las licencias de enterramiento. Hoy la funeraria espera noticias del juzgado y, como decimos, esos enterramientos podrían comenzar en las próximas horas. Un Manolo que nos explicaba también las cifras oficiales de esta tragedia.
5: Es un total de 82 fallecidos, 82 autopsias hechas, 6 cadáveres identificados, 3 de ellos están identificados por huellas y 3 por ADN. Con lo cual,
3: ahora los plazos máximos de congelación o de refrigeración, Pedro, se cifran en la ley en 6 días de refrigeración, 21 de congelación. Aquí los plazos se han superado y por eso los forenses recomiendan el enterramiento.
1: Gracias, Nico. Esa es la otra novedad que les aportamos y es que es probable que en las próximas horas comiencen a ser enterradas ya las víctimas de la episodio de la tragedia relacionada con la inmigración más mortífera que hemos vivido en nuestras costas y en nuestra frontera. 82 cadáveres recuperados, de los que solo 6, este dato también es relevante, solo 6 han podido ser identificados. Hay otros 76 sobre los que no sabemos ni nombre, ni edad, ni historia. El presidente de la ciudad vino ayer, presidente de Ceuta, vino ayer a pedir una especie de excepcionalidad legal en materia de inmigración y asilo, de desmontar o no aplicar derechos que asisten a los extranjeros, bueno, en Ceuta y en cualquier otro punto del territorio español, que ni los menores, ni quienes huyen de guerra y pueden tener derecho a ser considerados como asilados en España, se queden, que salga de allí todo el mundo sin distinción.
6: He dicho que hay que reforzar esa visión que de Ceuta pueda tenerse como lugar en donde no hay posibilidad de regularizar, no hay posibilidad de obtener asilo, no hay posibilidad de traslado a la península. Y eso creo que se hace desde nuestro modesto punto de vista, desestimando las solicitudes de asilo desde el inicio del procedimiento, desde que se presenta la instancia de solicitud de asilo.
1: Del presidente de Ceuta hemos puesto siempre en valor su moderación, el tono de su discurso, esa actitud siempre integradora y con un punto de vista muy, muy humanitario, pero es verdad que esta crisis le está haciendo virar, sobre todo esta última semana, empujado por las circunstancias que se viven en su ciudad, cada día está subiendo un poquito más su tono y empeora o acentúa la descripción del posible desastre que se puede vivir. Y cada día que habla endurece sus exigencias y las medidas que defiende que hay que aplicar para intentar recuperar la normalidad. Tenemos que volver una mañana más a Ceuta, a la que hoy no viaja ningún ministro. Sí que va a estar allí el presidente del Senado. Miguel Ángel Mendoza, buenos días.
7: Buenos días, Pedro. Pues no lo habrá por poco, porque Torres estuvo el lunes, Álvarez el martes, Robles el miércoles y Marlaska por segunda vez en esta crisis este jueves. Hoy el visitante es el presidente del Senado, Pedro Rollán. La petición de Vivos, por cierto, ante tanto ministrable por la ciudad, busca de que la entrada masiva de alrededor de 80.000 personas por la frontera no se quede tan solo en un episodio migratorio o ahora de carácter humanitario. Sin duda, se trata de una vulneración de la integridad territorial de España, tal como dijo Pedro Sánchez hace justo 2 semanas. Vivas no sabe cuándo se volverá a la normalidad, tampoco el ministro del Interior. Así lo decía el presidente Ceuti.
6: El plazo es perentorio. Yo no le puedo decir, el ministro no me ha contestado cuándo Ceuta volverá a la normalidad por haber salido todas las personas que llegaron. No seré yo, por tanto, el que pueda poner un plazo. Lo que sí le digo es que tiene que ser urgente. Lo que sí le digo es que tiene que ser inmediato, porque de lo contrario Ceuta no va a aguantar.
7: Por cierto, Vivas pretende acelerar esos tiempos antes que ocurra, decía, algo irreversible del que tengamos que lamentarnos todos, aseguraba.
1: Finalmente, Margarita Robles no va a acudir al Senado la próxima semana. Supongo que en este caso lo que es es lo que parece. Que ella decidió acudir, que entendió que no tenía sentido esperar a finales de mes, ya que haya pasado casi un mes desde la crisis para dar explicaciones en el Parlamento, que dijo que sí al Partido Popular, y que en Moncloa pues le han venido a torcer el brazo. Dice Robles, en un escrito que ha enviado al presidente del Senado, que necesita más tiempo para preparar su comparecencia, que necesita tener todos los datos para poder ser precisa y exhaustiva. El PP, por cierto, que de momento ayer se negó a aceptar que en la próxima conferencia sectorial de infancia se hable de los menores no acompañados que han llegado a Ceuta. En realidad el PP, a su manera, pues se mimetiza con Vox. Entre no ir e ir, pero para nada, pues no hay mucha diferencia. Adriana Jordán, buenos días.
8: Buenos días. El PP se niega a debatir con Infancia sobre el amparo de las comunidades autónomas con los niños que están solos en Ceuta. Es una de las mayores dudas de esta crisis. La acogida de niños es imperativo legal, pero el Partido Popular quiere confrontar con el Ejecutivo, una actitud que rema en favor de lo pactado con Vox. Esta patada para adelante busca una imagen de bloqueo a la acogida de menores migrantes en sus territorios, como pactó el PP con Vox en cuatro territorios. Fuentes de los populares justifican el veto, dicen que no tienen todos los datos a su alcance o que el gobierno da soluciones contradictorias que pasan o por la solidaridad o por el retorno de todos. El PP pone pegas al gobierno y resaltan que van a aprobar los 25 millones de euros extraordinarios para Ceuta, no sin críticas, pero con eso dan por hecha su parte mientras la ciudad autónoma está desbordada.
1: Anoche pasó por Hora 25 Antonio Maillo, líder de Izquierda Unida. Es interesante comprobar cómo la izquierda, que no es el PSOE, pero que está en el gobierno, mantiene un discurso muy crítico con Marruecos. No, no solo eso, sino que a su manera viene a defender pues un cambio en las relaciones con ese país, porque, dice Maillo, está demostrado que lo de intentar no enfadar al vecino no ha servido.
9: Y no la compartimos porque entendemos que su política de apaciguamiento no ha servido para nada, ha sido un fracaso, no ha tenido una respuesta leal por un gobierno y un Estado que desprecia incluso la vida de sus ciudadanos, es decir, que ha permitido con su irresponsabilidad la muerte de 142 personas que tendrán y estarán en la conciencia, si es que la tienen, del Estado y del gobierno marroquí.
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1: 8:13, 7:13 en Canarias. Cambia el tiempo. Y eso es noticia. Y el tiempo, cuando es noticia, hay que contarlo. Cambia el tiempo y empieza a hacer menos calor. Y eso, además de noticia, es una buena noticia. Nuria Sero, Nuria, buenos días.
2: Muy buenos días. Hoy empiezan a bajar las temperaturas, pero solo en el norte. Mañana el descenso ya será generalizado y las máximas se moverán entre unos 30-35 grados. Hoy esperamos una vez más tormentas, sobre todo en el este peninsular, chubascos muy intensos. También los tendremos en el norte y podrían afectar a otras zonas de la península. Mañana, lo que decíamos, cambia el tiempo, bajan las temperaturas y también tendremos chubascos y tormentas. Ya la mañana será insegura y por la tarde tendremos esas precipitaciones, esas tormentas en buena parte de la península. Hoy esperamos una máxima de 26 grados en Santander, 36 en Barcelona y 40 en Toledo.
1: Bueno, gracias, Nuria. Vaya verano que estamos viviendo. Ya sé que España, incluso en lo meteorológico, es plural, que no todos han pasado un verano de sofoco en sofoco. Pero en general, vaya veranito que llevamos. Cuando su cuñado le diga que ni cambio climático ni leches, que siempre ha hecho calor, pues le tira usted a la cara la camiseta sudada de dormir. De estas noches tórridas, que en muchos lugares ha sido imposible pegar ojo. Cuando acabe agosto, haremos las cuentas definitivas del pedazo de país que se nos ha calcinado con los incendios de este verano. Ya les digo que el bocado que nos ha dado el fuego ha sido grande, muy grande. Vamos a Huesca, Nuria Garcés. Nuria, buenos días.
3: Hola, buenos días, Pedro.
1: Durante toda esta semana hemos estado pendientes del incendio de las Peñas de Reiglos. Ayer la situación se complicó y se complicó bastante y las llamas avanzaron sin control, con mucha fuerza.
3: Horas extremadamente complicadas las que se han vivido en el incendio de las Peñas de Reiglos. Se llevan quemadas más de 9.000 hectáreas. A las 3 de esta pasada madrugada se ha ordenado el desalojo de 4 nuevos municipios. Son ya más de 800 los evacuados con 3 carreteras cortadas. La jornada de ayer fue angustiosa. La necesidad de proteger personas, salvar poblaciones y paisaje se sumó la de salvar del fuego el patrimonio cultural e histórico de Aragón. Hubo un verdadero riesgo de que se quemaran el monasterio viejo del siglo XI y el nuevo de San Juan de la Peña, la cuna de Aragón, a cuyas puertas llegó el fuego. Roberto Bermúdez de Castro es consejero de Interior.
4: No os voy a negar que durante desde la 1 de la tarde aproximadamente hasta las 5 de la tarde han sido 4 horas muy, muy, muy complejas, muy complicadas. El consejero estaba allí, donde el monasterio, tanto nuevo como viejo, han estado en peligro de...
3: Esto en la zona del monasterio, pero en las localidades evacuadas también se viven momentos complicados, lo decía Nati de Villalangua.
5: Pensamos, claro, nosotros, que la primera pregunta por la mañana, ¿cuándo volvemos? Pero siempre nos dicen, pues no sabemos. Y entonces, pues aquí, o esperando a que vengan y nos den información.
3: De momento, la mayoría de ellos se encuentran ubicados en un pabellón en Jaca.
1: Bueno, eso en Huesca. En Huelva, el incendio de niebla es ya el mayor desastre ambiental desde hace décadas. La evolución de estas últimas horas ha sido más favorable. Se ha permitido volver a sus casas a algunos desalojados. Huelva, Sara Castro, buenos días.
6: Buenos días. Así es, aunque la zona norte se encuentra consolidada, la situación sigue complicada en el este. El objetivo sigue siendo cerrar puertas al incendio. 658 personas siguen desalojadas, aunque unas 60 ya han regresado. En Berrocal, una de las zonas más afectadas, su alcalde, Ángel Luis Romero, advierte de que vivirán durante mucho tiempo en una cárcel de cenizas.
7: El casco urbano y el resto es fuego. Nosotros vamos a vivir en una cárcel de cenizas durante mucho tiempo.
6: La vecina de la localidad, Sara Vázquez, se pregunta, ¿y ahora qué?
8: Y pensar que a partir de ahora, ¿qué? ¿Qué se va a hacer? ¿Qué actuaciones se van a tomar? Porque no es fácil asumir que no te queda nada.
6: El incendio cumple ya 8 días activo y sin control, mientras la superficie afectada sigue aumentando. El último dato facilitado fue el miércoles, con más de 31.000 hectáreas.
1: Y volvemos a Colombia esta mañana. Se han superado ya las 72 horas, esos 3 días que marcan la frontera de la esperanza. A partir de ahora, encontrar gente con vida entre los escombros va a ser ya un milagro laico. Hay cientos de desaparecidos todavía y la cifra de muertos sube hasta 281. Enviada especial Berta Reventos, buenos días.
9: Buenos días. Pereira sigue conmocionada por sus pérdidas humanas y materiales. Las retroexcavadoras ya levantan escombros causando la angustia de los familiares que buscan a sus desaparecidos. El trauma por lo vivido más el dolor tras la pérdida de hogares y fuentes de trabajo, junto con la incertidumbre de qué va a pasar a continuación, mantienen en vilo a los vecinos.
10: Esto se convirtió convirtió en una desolación de muerte, mucha tristeza ver niños en la calle.
11: Es un privilegio estar con vida, lo material va y viene, una vida no se compra.
9: La cifra oficial de fallecidos alcanza ya los 281, son casi 4.000 los heridos y todavía cerca de 400 desaparecidos. Además, cerca de 66.000 viviendas han quedado averiadas y más de 2.000 centros educativos y 230 centros de salud están comprometidos. También hay casi 200 carreteras y 5 aeropuertos afectados. En este contexto, el presidente Abelardo de la Espriella ha anunciado un plan de reconstrucción en el que tendrá, ha subrayado, mucho peso el sector privado.
12: Esta tragedia no la vamos a superar solos como gobierno. Necesitamos a la empresa privada porque esta patria la reconstruimos entre todos los colombianos.
9: El presidente Ultra ha anunciado el alivio de alquileres y servicios básicos en una rueda de prensa junto a empresarios de la construcción y a su ministro de Vivienda, el pastor evangélico Jaime Andrés Beltrán. Mientras tanto, miles de familias siguen a la intemperie por cuarta noche consecutiva en el centro y las periferias de Pereira.
13: Buenos días. 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
1: 8 y 20, 7 y 20 en Canarias.
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14: Arranca la operación de tráfico del 15 de agosto. La DGT prevé 259.000 desplazamientos en las carreteras de la Región de Murcia desde este viernes y hasta la medianoche del domingo. Un dispositivo que coincide con uno de los fines de semana de mayor movilidad de todo el verano. Los momentos de mayor intensidad de tráfico se esperan entre hoy a la 1 y las 9, mientras que el sábado y el domingo las franjas más complicadas serán las de la mañana entre las 10 y las 2 de la tarde y de 4 a 9. Virginia Jerez es la jefa provincial de tráfico.
15: Se recomienda, por lo tanto, planificar los viajes, evitando los días y las horas de mayor afluencia de vehículos en las vías. Y destacan el viernes 14 de agosto desde las 13 a las 21 horas y sábado y domingo desde las 10 hasta las 14 horas y desde las 16 a las 21 horas. Durante esas horas y días, en las principales vías de nuestra región se establecerán servicios de control, regulación y vigilancia extraordinarios a cargo de la Agrupación de Tráfico de la Guardia Civil, que movilizará unos 248 agentes.
14: El Servicio de Teleasistencia del Ayuntamiento de Murcia refuerza la vigilancia de 1.137 usuarios vulnerables por las altas temperaturas. Un protocolo especial de verano que permanece activo hasta el 30 de septiembre e incluye llamadas preventivas, visitas domiciliarias y recomendaciones para evitar los efectos del calor. Actualmente, el servicio presta atención a 3.602 personas en el municipio y desarrolla actuaciones preventivas dirigidas especialmente a personas mayores, dependientes, pacientes con enfermedades crónicas o ciudadanos que viven en situación de aislamiento. Además, el sistema cuenta con 1.665 dispositivos de seguridad y de la asistencia instalados en los hogares de los usuarios. Entre ellos destacan detectores de humo y fuego, sensores de gas, detectores de caídas, dispositivos de presencia, sistemas de teleasistencia móvil y aplicaciones de seguimiento. El PSOE de Murcia ha exigido la apertura del Centro Municipal de la Pedanía de Avilés. El portavoz socialista de la Junta Municipal ha asegurado que el equipo de gobierno del PP no ha hecho caso a las 18 mociones aprobadas. En este sentido, Miguel García ha afirmado que la sensación es que ni se leen las mociones, ha dicho, y si se las leen, ningunean a los vecinos de la pedanía.
16: Se han hecho peticiones bastante importantes, como son alcantarillado, son direcciones únicas de calle, arreglo de caminos, y la verdad, no ha dicho nadie nada de si han tomado nota, no han tomado nota, de si van a hacer algo, no van a hacer nada. Nada, como si no existiéramos.
14: Por su parte, la concejala socialista Carmen Fructuoso ha señalado que el PP gobierna pensando únicamente en unas pocas calles del centro de la ciudad, mientras añade las pedanías continúan esperando inversiones, mantenimiento y servicios básicos.
17: Es un espacio donde podrían hacer actividades lúdicas, culturales, ser un espacio de reunión y de reencuentro entre los vecinos, y no sabemos por qué después de tantos años el Partido Popular lo tiene cerrado.
14: 8 y 23 minutos. De la mañana.
0: Porque mi paisaje es único, mi riqueza biológica incalculable y mi

0: 22 de septiembre. La concejala ha acompañado a las afectadas a los servicios sociales municipales y recuerda que el lanzamiento ya se ha paralizado en dos ocasiones gracias a la movilización vecinal.
1: Y esta vez necesitamos algo más que ganar tiempo, porque ya no nos dan más tiempo, ya no le dan más tiempo a estas mujeres. Se necesita una solución. Las dos veces anteriores, como digo, se consiguió parar el desahucio, pero el 22 de septiembre está aquí ya. Y estas dos vecinas no pueden vivir las próximas semanas con la angustia de pensar que ese día pueden salir de su casa con sus cosas y no saber dónde van a dormir.
0: La concejala no adscrita sostiene que ahora no basta con ganar tiempo y reclama recursos para evitar que ambas mujeres se queden en la calle.
1: Cuando reclamamos vivienda social, parece que estamos hablando de algo muy abstracto, de una cuestión ideológica o de algo que ya veremos cuando haya presupuesto, pero es que no. La vivienda social es esto que estoy contando ahora mismo. Es tener directamente una respuesta cuando dos vecinas de tu pueblo llaman a la puerta de su ayuntamiento porque dentro de una semana pueden quedarse sin casa, en la calle. Nos dicen siempre que no hay presupuesto para este tipo de vivienda social. Pues habrá que buscarlo. Un presupuesto no deja de ser decidir dónde ponemos el dinero y cuáles son nuestras prioridades.
0: Lara Hernández pide además una actuación coordinada entre las administraciones y reclama una alternativa habitacional de emergencia si no se encuentra una solución estable antes del lanzamiento previsto, como decíamos, para el próximo 22 de septiembre. Y la Radio Al Sol abre desde Jumilla la cuenta atrás para unas ferias y fiestas patronales marcadas por el vino y la tradición. El programa de la cadena SER se ha emitido este jueves desde las puestas del Teatro Virgo ante la como antesala de unas celebraciones que se van a desarrollar desde este viernes y hasta el 23 de agosto en honor a la Virgen de la Asunción. Comenzó ayer por la noche, es cierto, con la tradicional exaltación del vino, que ha servido para abrir una agenda festiva que incluye actos emblemáticos como la fiesta de la vendimia, el Festival Nacional de Folclore, que celebra ya 45 años, y las actividades organizadas en honor a la Virgen de la Asunción. Unas fiestas que arrancan de forma oficial, eso sí, este viernes. Sebe González es la alcaldesa de Jumilla.
2: Pues bajamos hasta el jardín principal, el jardín del rey Don Pedro, donde ya nos espera en las peñas. Las peñas salen, arrancan de su sede, del jardín de las ranas, arrancan de su sede, van hasta el jardín, el aro central del jardín del rey Don Pedro. Ahí nos juntamos todos y es cuando se inaugura la fuente del vino.
0: Durante los próximos días, miles de vecinos y visitantes van a participar en unas fiestas que tienen su día grande mañana, 15 de agosto, día de la patrona de la Virgen de la Asunción, y el día 23 con la cabalgata del vino, que representan una de las citas más importantes del calendario festivo y cultural de la región de Murcia. No se la pierdan si tienen ocasión. 8 y 26.
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0: El campo de fútbol José Barnés de la ciudad de Murcia ha renovado su césped para mejorar las condiciones de juego de 656 deportistas. La actuación, valorada en casi 300.000 euros, forma parte del plan municipal de modernización de 11 instalaciones deportivas. Unos trabajos que han consistido en la sustitución de cerca de 6.000 metros cuadrados de pavimento deportivo por un césped artificial de última generación. Además, se ha instalado una base amortiguadora y drenante y un nuevo sistema de relleno compuesto por arena de sílice y corcho que sustituye al caucho tradicional. La alcaldesa de Murcia, Rebeca Pérez.
5: Desde el ayuntamiento estamos trabajando sin descanso para que al inicio de la temporada todas nuestras instalaciones estén en perfecto estado de revista para ser usadas. En concreto, aquí en el Centro Deportivo José Barnés se hace uso por parte de 27 equipos, más de 650 deportistas que realizan sus entrenamientos y también sus competiciones. Por eso el ayuntamiento invierte para seguir apoyando el deporte base.
0: Murcia va a impulsar una ruta histórico-cultural para descubrir el legado del escultor Francisco Salcillo. El recorrido de unos 2 kilómetros va a atravesar el casco histórico de oeste a este, siguiendo un orden cronológico que va a mostrar las distintas etapas vitales y artísticas del imaginero murciano. Entre las 10 paradas previstas figuran el Museo Salcillo, la Iglesia de Santa Catalina, donde fue bautizado, la antigua Casa y Taller de la calle Binader, la Iglesia de Santo Domingo y la Casa Consistorial, donde fue nombrado escultor y modelista de la ciudad en 1763. Este proyecto va a incluir paneles con códigos QR, audioguías, documentación histórica digitalizada, un plano guía y materiales pedagógicos para acercar la figura de Salcillo a visitantes, a estudiantes y también a murcianos. Y planes para hoy: la plaza reinventa Hamlet en San Javier con 8 actores y actrices con síndrome de Down. La compañía peruana llega al Festival Internacional de Teatro, Música y Danza con una propuesta que une el clásico de Shakespeare con las experiencias personales de sus intérpretes. El montaje está dirigido por Chela de Ferrari, que invita a reflexionar sobre la las barreras

0: Es que todavía hoy encuentran muchas personas con discapacidad para desarrollar plenamente sus proyectos de vida. La obra nació del sueño de Jaime de Cruz, que antes de convertirse en actor, y que ha recorrido escenarios de Europa y Asia antes de llegar a San Javier.
1: Yo me presenté como actor, Chela se impresionó, e hizo un casting y aquí están los 8 actores que estamos haciendo Hamlet. Para mí es un honor de ser Hamlet en el Festival de San Javier.
0: En el Parque Almansa a las 10:30.
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0: Con Rubén González, buenos días.
3: ¿Qué tal? Buenos días. Sigue el FC Cartagena preparando su pretemporada con otro partido confirmado para la próxima semana. El FC, que se medirá el 19 de agosto, miércoles, al filial del Elche en Pinatar Arena, mientras que el Real Murcia prepara ya su partido oficial de cara al domingo ante el Mazarrón en la fase autonómica de la Copa Federación. Además, tenemos al UCAM al hilo de este torneo, que en cuartos de final se va a medir este sábado en la Alcantarilla en su estadio. El Lorca Deportiva, que tiene confianza, lo transmite así Sebas López, su entrenador, que califica de buena la pretemporada que lleva el equipo y sobre todo con un club que no renuncia al balón. Y en fútbol sala, el Pozo Murcia tiene hoy su primer partido amistoso de pretemporada a las 8 de la tarde contra Peñíscola.
0: 8:30, siguen el láser.
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4: Las 8:30, las 7:30 en Canarias. Del análisis y de la información también en este abierto de Hoy por Hoy con Carmen Umbiarres. Hola, Carmen, muy buenos días.
5: Hola, buenos días.
4: Nos acompaña aquí en Madrid Ignasi Guardans. Hola, Ignasi.
6: ¿Qué tal? Buenos días.
4: Y en Barcelona, Carla Turró, que creo que ya la podemos saludar. Hola, Carla, buenos días. Bueno, todavía no. Enseguida la saludamos. Decía, con el análisis y con la información, vamos a saludar a Marifé Vinacua. Ella es alcaldesa de Santa Cruz de la Serós, en la provincia de Huesca. Alcaldesa, muy buenos días.
7: Hola, muy buenos días.
4: Bueno, lo primero, alcaldesa, entiendo que su municipio sigue desalojado. De hecho, fue desalojado ayer, ¿no?, a última hora.
7: Eso es, ayer a última hora nos desalojaron. Estuvimos en prealerta desde el día anterior y ayer ya finalmente nos desalojaron.
4: ¿Cuánta gente podía haber en Santa Cruz un mes de agosto?
7: Pues en mes de agosto Santa Cruz de la Serós es un pueblo turístico y estaban pues las casas de turismo rural, los hoteles, estaba pues no sé cuántas personas habría, pero estaba lleno. Sí es cierto que fuimos con la prealerta, ya fuimos avisando que esas segundas residencias y esos hoteles pues que fueran desalojando el pueblo por si había que evacuar, fuera más fácil la evacuación.
4: ¿Todo fue bien en la evacuación?
7: Sí, estábamos organizados, somos pocos pero nos organizamos.
4: ¿Dónde ha pasado usted la noche?
7: Pues en Jaca, con unos familiares.
4: ¿El pueblo está a salvo? ¿El incendio ha llegado cerca? No.
7: El pueblo está a punto de arder, ¿vale? Porque ayer los efectivos se centraron en los monasterios de San Juan de la Peña, que son mi casa y las peñas de San Juan de la Peña son mis montes, pero se centraron en los monasterios y los pueblos nos quedamos un poco... desprotegidos, la verdad. Estamos un poco indignados, porque al final la administración tiene que entender que sin pueblos y sin vecinos protegidos de poco sirven los monumentos.
4: Cuando dice alcaldesa que el pueblo está a punto de arder, entiendo que usted ha pedido información a los equipos de extinción y le han contado dónde están las llamas.
7: Sí, bueno, además, gracias a todos esos bomberos de la comunidad de Aragón, han venido de Madrid, o sea, que están al pie del cañón, los agricultores de la zona que están desinteresadamente voluntarios, se han quedado en el pueblo a protegerlo. Y de primera mano sé que las llamas están muy cerca del pueblo. Un pueblo, por cierto, que tiene una iglesia del siglo X y un monasterio también del siglo XI, de las benedictinas, que parece que eso es lo de menos, pero bueno.
4: Le iba a preguntar precisamente cómo es Santa Cruz de la Serós, para quien no lo conozca.
7: Santa Cruz es un pueblo medieval donde doña Sancha, hija del rey Sancho Ramírez, decidió crear un monasterio y a raíz de ese monasterio pues se creó el pueblito que hay alrededor. La cuna de la corona de Aragón, al final.
4: Claro, nos decía que ustedes están realmente muy cerca, ¿no?, del monasterio de San Juan de la Peña.
7: Estamos, yo me he criado en el monasterio de San Juan de la Peña, mi familia procede de ahí, una de mis primas fue la última en nacer en el monasterio de San Juan de la Peña. Entonces mi vinculación con el monasterio de San Juan de la Peña y todas esas peñas que me han visto crecer es infinita.
4: ¿Cómo es el entorno, alcaldesa? Además del pueblo, o sea, naturalmente, las imágenes son tremendas, ¿eh?, las que estamos viendo de cómo el fuego ha ido avanzando y quemando el monte alrededor de su pueblo.
7: Pues es que es devastador, pero no solamente es mi pueblo, porque está los pueblos de alrededor, que como estaban los medios de institución en los monasterios, pues está Vina, Cualastuey, Arbues, Bailo, ahora Santa María de la Peña, todos los pueblos de alrededor están otra vez en peligro. Entonces el paisaje, el panorama es desolador y ya no sabemos qué hacer. Ya solamente que toca esperar y que esperemos que las casas no se nos quemen, la verdad. Es lo único que pedimos ya.
4: ¿Le han contado, alcaldesa, qué esperan sobre la evolución del fuego? ¿Cuáles son los pronósticos?
7: Pues ahora tengo una reunión con el CECOPI a las 9 y ahí te informan un poco de cómo es la noche y la evolución, los vientos, el tiempo y los medios que de los que se dispone. Y es cierto que de verdad tengo que agradecer muchísimo a todos esos trabajadores que están al pie del cañón, de verdad, que eso quiero que quede constancia, todos los bomberos, en fin, las cuadrillas, de verdad, o sea, que es que son los que están ahí, la UME, de verdad, o sea, que es que de verdad, gracias, que es que no tendré días en mi vida para agradecerles todo lo que están haciendo, y a los agricultores también.
4: Pues le vamos a dejar que se prepare ya para esa reunión del CECOPI. Marifé Vinauco, alcaldesa de Santa
7: Muchísimas
4: Cruz de los Heros. Gracias por habernos
7: atendido.
4: Gracias
7: a vosotros.
4: Creo que ya puedo saludar a Carla Turró en Barcelona. Carla, buenos días.
6: ¿Qué tal? Buen día, Pedro.
4: Ahora sí, perdona, que no habíamos conectado a tiempo todavía el cable. Carmen Lumbierres, nos decías antes de las 8:10 que tú eres de Huesca, que conoces bien esos monasterios que estaban en peligro, que conoces bien la zona. El testimonio de esta alcaldesa yo creo que es muy significativo, ¿no? Es decir, cómo en un momento dado la amenaza del fuego es tan real, tan peligrosa, que se toman decisiones, en este caso proteger el patrimonio histórico, ¿no?, que está albergado en uno de esos dos monasterios, y ella siente que se ha desprotegido, digamos, los pueblos, en este caso su pueblo, ¿no? Y esta angustia de mi pueblo está a punto de quemarse, ¿no?, que tiene que ser terrible para quienes son de allí y han decidido seguir allí, viviendo allí, en una zona en la que, como nos decía, si no protegemos los pueblos...
8: A mí, si me permites, me gustaría empezar agradeciéndoos que hoy por hoy empiece por este incendio. Es verdad que en Huelva está sucediendo otro horror, pero había quejas en la comunidad aragonesa de que parece que todo aquello que no pasa dentro de la M30 no es noticia nacional, y no es así. Empezamos hoy hablando de este dramático incendio, no solo por el patrimonio histórico y de espacio natural, como decíamos antes, sino que yo creo que la alcaldesa Marifé Vinauco lo explicaba perfectamente. Es que Santa Cruz de las Heros está en las faldas del monte, o sea, no hay un término intermedio para poder parar el fuego, no hay una zona de huertos, no hay una carretera grande de que pueda hacer de cortafuegos, sino que si el monte baja hasta el pueblo se quema. Y se quema la iglesia, como ya estaba diciendo, la iglesia románica y el centro benedictino, pero es que se queman las casas porque es un núcleo muy pequeño que está todo alrededor de la iglesia. Y a mí me preocupa mucho, primero, que no se queme, por supuesto, pero luego cómo se va a gestionar la indignación de los ciudadanos de la comarca de la Jacetania, ¿no? De los agricultores, por un lado, de la gente de las poblaciones que han salido con vida, por suerte, como ya estaba diciendo muy bien, los dispositivos han funcionado, pero es que se ha destrozado la manera de vivir y el patrimonio de una zona entera, de una zona pegada ya a la alta montaña, yo ya no diría ni que es pre-Pirineo, y que como ayer estaba diciendo un científico del CSIC, se tardará más de 100 años en recuperar la ecodiversidad de ese bosque, ¿no? Y eso va muy unido no solo a nuestro pasado, sino sobre todo a qué va a ser del futuro de esa comarca.
4: Ahora cedo la palabra tanto a Ignasi como a Carla, porque queremos sumar un testimonio más. Lo ha mencionado y lo venimos mencionando desde primero de la mañana. Las imágenes de ayer, de la lucha contra el fuego, dejaron un elemento singular en este incendio, que fue la lucha contra el fuego y contra la amenaza al patrimonio, ¿no? Las imágenes que hemos visto en redes sociales de soldados de la Unidad Militar de Emergencia rescatando restos de gran valor de uno de esos monasterios, entre ellos los restos de algunos de los reyes de Aragón, son muy llamativas. Y ese rescate corrió a cargo del 4º Batallón de la Unidad Militar de Emergencias. Y Joaquín Núñez Regodón es el jefe de ese 4º Batallón de la UME. Señor Núñez Regodón, muy buenos días.
6: ¿Qué tal? Buenos días, Pedro.
4: Gracias por atendernos. Oiga, creo que ahora entramos en algún detalle más, ¿no? Pero por lo que nos han contado, creo que fue una intervención de la UME en ese monasterio que se tuvo que realizar en dos tandas porque la amenaza del fuego a los efectivos de la UME fue real en varias ocasiones.
6: Pues sí, efectivamente se realizó principalmente en dos tandas. Una primera, que es la que había más tensión por el fuego que se acercaba y sobre todo por el humo, la gran cantidad de humo que se había generado. Y después una segunda, que luego, si quieres, explicamos un poco más en detalle, que ya se pudo entrar con el personal del Gobierno de Aragón a hacer una evacuación ya más sosegada de algunos otros aspectos que no se habían podido, otros restos que no se habían podido evacuar en la primera instancia.
4: Claro, porque yo creo que tiene interés que usted nos pueda contar cómo se organiza, digamos, un dispositivo de este tipo, que no es lo habitual que vemos en la intervención de la Unidad Militar de Emergencias en unos incendios. Les vemos apagar el fuego, pero no les habíamos visto, en realidad, rescatar patrimonio. Entiendo que en algún momento el Gobierno de Aragón pide vuestra colaboración, ¿verdad? Y supongo que os sitúa ante los restos que hay que rescatar, que es lo que os vais a encontrar dentro.
6: Sí. Bueno, empezar hablando con justicia, es verdad que tenemos unas unidades especializadas en cuidado y rescate de bienes de interés cultural, que son capaces de apuntalar un edificio que puede estar en amenazar ruina y sacar esos bienes de dentro, o incluso proteger un poco el edificio que en sí sea un edificio histórico. Pero ayer las circunstancias no permitían desplegar este tipo de unidades, era una cosa mucho más urgente, y entonces fue el mismo personal que estaba dedicado a la extinción, que en ese momento se estaba trasladando precisamente hacia los monasterios, que ya se había determinado como nuevo punto a defender, porque el fuego definitivamente había pasado una última línea de contención, que era una divisoria, y estaba bajando de la divisoria hacia los monasterios, pues más rápido de lo previsible, porque son dos monasterios en el que actuamos a sacar los bienes, y otro segundo, el monasterio nuevo de San Juan de la Peña, y vamos hacia allá. Y efectivamente se precipita un poco todo y nos piden que si tenemos capacidad de llegar antes e iniciar esa evacuación de esos bienes. Claro, esto hay que tener en cuenta que no había nadie en la zona, que nosotros no conocíamos el patrimonio que había que evacuar, y que todo esto se estaba haciendo en un triángulo de llamadas telefónicas, cuando además un repetidor fundamental de un nodo de telecomunicaciones de la zona, que afecta al teléfono, a las redes de Tetrapol de emergencias y a la propia televisión, estaba amenazando también fuego y ruina, y nos estaba amenazando con quedarnos sin comunicaciones en esos minutos prácticamente. Por lo tanto, era mandar mensajes explicatorios desde el Gobierno de Aragón de por dónde entrar, qué buscar, en qué sala entrar, qué rescatar, y cuando realmente llega ese primer equipo, el humo ya cubría todo el monasterio en esa primera instancia, cubría o bloqueaba una de las rutas de emergencia, y bueno, pues tuvieron que entrar de forma un poco precipitada, seguir esas indicaciones y sacar esos primeros restos que pudieron. Cuando ya el humo se hizo impracticable, pues tuvieron que salir y esperar a que las condiciones mejoraran. Simultáneamente habíamos metido gente para ir enfriando el lugar y intentar que las condiciones mejorasen. Y es cuando en una segunda instancia volvemos con personal del Gobierno de Aragón.
4: Claro. Hemos visto en las imágenes que han tenido que rescatar, pues no sé, desde cuadros a urnas con restos óseos de los reyes de Aragón.
6: Sí, efectivamente. Se sacan desde esos restos óseos de los primeros reyes de Aragón, de Ramiro I, Sancho Ramírez o Pedro I, y otros reyes posteriores. Se saca un traje mortuorio del conde de Aranda, y se sacan otra serie de restos, la verdad, de gran valor para la historia y el nacimiento prácticamente del reino de Aragón. O sea, que la verdad que había mucho interés por parte de todo el dispositivo, de todo el gobierno de Aragón y los aragoneses en su conjunto, claro, de mantener estos restos. Y por eso digo que posteriormente entramos en una segunda fase ya más organizada, con una defensa del punto ya más organizada, y pudimos entrar con el personal del gobierno de Aragón, que ya fue más a no solamente a evacuar, sino a intentar proteger dentro, claro, en cavidades que hay en las cuevas, otros restos que se iban a permanecer allí. Y luego incluso, bueno, hay una tercera fase donde ya durante la noche hemos estado trabajando en la zona, tanto en los propios monasterios como en las rutas que dan acceso a los monasterios.
4: Uh-huh. Por su valor histórico, tiene interés saber si los monasterios ya han quedado, digamos, protegidos, libres del fuego.
6: Pues aún 100% no se puede decir que lo estén. Uh-huh. Es verdad que el monasterio viejo, por ser un monasterio enterrado en la propia roca, tiene una cierta protección, pero realmente, bueno, por una parte está enterrado en la roca, pero por otra la vegetación densa de la montaña está muy cerca al monasterio. Luego tiene unos techos de madera que cubren unas bóvedas históricas, y entonces realmente el fuego sigue estando en esa zona. Esperemos que probablemente lo acabará superando y esperemos que sin entrar en ninguno de estos monasterios. Nosotros hemos estado junto con otros dispositivos de emergencia esta noche en esa zona y bueno, una de las prioridades claras marcadas, no por la dirección de extinción, sino desde el nivel más alto, es que esos edificios, ese patrimonio, pues hay que permanecer en la zona y organizar la defensa el tiempo que sea necesario. Estamos bien organizados, creo que no será un problema en el medio plazo, pero permanecemos allí y el fuego sigue en las inmediaciones. Los vídeos que tengo de esta mañana se ve todavía humo en todas las inmediaciones, frente activo que irá creciendo durante el día. En fin, no está todavía asegurado completamente.
4: Pues Joaquín Núñez Regodón, jefe de este cuarto batallón de la Unidad Militar de Emergencias, gracias por su relato, que yo creo que ha sido muy descriptivo de su operación de ayer. Gracias y muy buenos días.
6: Muy buenos días, muchas gracias.
4: Gracias. Bueno, Carla Ignasi, me llamaba la atención. Es verdad que a través del testimonio de la alcaldesa anterior hemos encontrado esa zona de conflicto, ¿no? Entre una alcaldesa diciendo yo quería que protegieran mi pueblo, las casas, el lugar donde vive la gente, Ignasi, pero decidieron acudir a proteger el patrimonio. Claro, supongo que en una situación crítica hay que tomar decisiones, ¿no?
9: Sí, obviamente sería muy frívolo aquí andar a evaluar los criterios con los que se priorizó, claro, sí, una cosa por delante de otra, qué información tenían, cuál era la situación, cuál era la urgencia. Es decir, yo entiendo, por supuesto, y empatizo totalmente con el dolor de la alcaldesa y la sensación de, oiga, ¿por qué se han ocupado de eso antes que de mí, no? Pero bueno, no, mucho respeto por la decisión que se tomó, y si hay que evaluar, pues, cómo se hace en otro momento, ya se hará, ¿no? Efectivamente, es importante lo del patrimonio cultural. Al final todo es patrimonio, ¿no? O sea, decía la alcaldesa también, claro, se va a tardar 100 años en recuperar. Patrimonio es esa hacienda que hemos recibido, ¿no? O sea, digo, por utilizar la expresión casi de la RAE cuando habla de patrimonio, ¿no? Y entonces, claro, ese patrimonio arqueológico, el patrimonio, bueno, paisajístico, 100 años va a tardar. Eso yo conozco esa zona, los Mayos de Riglos, que son los cotes de Barcelona, pues lo visita muchas veces, ¿no? Toda esa zona ahí que es preciosa, y efectivamente el patrimonio histórico, cultural, ¿no? Que bienes de interés cultural. Y por tanto, claro que hay que protegerlo porque eso es tremendo que hubiera desaparecido, ¿no? Entonces, ¿qué está delante un monasterio? ¿Lo que se puede hacer? Son decisiones que tendrán que tomar. Yo felicito a la UME por haber tenido esa iniciativa. No sabía que tenía una unidad propia, aunque no sea la que se haya puesto aquí en juego. No, para mí es donde yo he trabajado en temas de patrimonio cultural y me parece un descubrimiento saber que tenemos esa unidad. En ese caso, y efectivamente yo creo que aquí lo que nos está recordando es una vez más cómo este fuego, estos fuegos, pues se acercan cada vez más al hombre, por decirlo así. O sea, que en el pasado hemos tenido fuegos que afectaban a zonas muy despobladas, que provocaban ciertamente dramas en gente muy, muy, muy concreta, pero claro, cada vez más pues afectan, por decirlo así, intereses más colectivos, lo cual lo único que hace es quizá aumentar la alarma, aumentar el sentido de responsabilidad colectiva, ¿no? Claro. Que tenemos todos.
4: Y algo más en la descripción que nos hacía el jefe de este cuarto batallón, ¿no? Como un fuego de estas dimensiones acaba provocando situaciones de estrés en la gestión, ¿no? Es decir, hay que tomar decisiones, las hay que tomar rápidas, hay varias amenazas simultáneas.
9: Fíjate, la amenaza, es interesantísimo eso que ha dicho, perdóname, es un tema muy, muy práctico del que no, que de repente tenía la sensación que se podían quedar sin comunicaciones. Porque efectivamente, si en una zona como esa te salta la antena, pues claro, no van con Starlink. La UME no sé si va por ahí con Starlink. Esa es la realidad de las cosas, ¿no?
4: Bueno, Carla, y ahora nos vamos a Porcia.
10: Por eso a mí me parecía también muy relevante el testimonio, porque creo que pone de manifiesto, por un lado, el estrés y los peligros incluso que uno asume cuando trabaja en determinados terrenos, ¿no? Y en segundo lugar, porque cuando los recursos son los que son, hay que tomar decisiones, aunque no siempre sean fáciles, ¿no? Es evidente, yo creo que todos los que han perdido o que hemos visto perder nuestro paisaje sabemos que cuando se pierde eso, se pierde mucho más, ¿no? Y yo me acuerdo cuando era pequeña y se quemó justamente la zona en la que yo vivía, era un momento en el que... Bueno, sirvió de alguna manera para poner en marcha todos los nuevos planes y la innovación, digamos, en términos de extinción. Y creo que lo que está pasando hoy, y me parece relevante y es lo que nos dicen los expertos, es que, bueno, esos sistemas de extinción servían hasta que la atmósfera ha empezado a cambiar, ¿no? Y que de alguna manera hay que ir a la raíz del problema y, por lo tanto, asumir que necesitamos ecosistemas sanos, terrenos trabajados, etcétera, etcétera, en la línea de lo que apuntaba la alcaldesa. Porque ya solo los sistemas de extinción no nos van a servir ante lo que tenemos enfrente.
4: Claro. Pero es interesante este relato que hacía el jefe del batallón de la UME, ¿no? Que era, estábamos yendo a esa zona a apagar el fuego, a intentar apagar el fuego, a intentar que el fuego no avanzara. Mientras estamos yendo nos dicen que hay patrimonio que rescatar, pero además nos avisan de que hay una torre de comunicaciones que está en peligro y que si cae esa torre, en realidad, no es que la gente no pueda llamar por teléfono, que también, es que nosotros como Unidad Militar de Emergencias no podremos comunicarnos y, digamos, coordinar el operativo. Es muy descriptiva esta situación de tensión máxima provocada por el fuego. Esto es lo que provocan también los grandes incendios. Luego vuelvo contigo, Carmen, que tengo que hacer un alto en el camino. Venga, seguimos.
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4: Y en el abierto con Carmen Lumbierres, Ignacio Guardans y Carla Turró, estábamos hablando de ese incendio en la provincia de Huesca y tenía comprometida la palabra a Carmen. Carmen.
8: Sí, nada, brevemente, es que me lo están diciendo continuamente ahora los vecinos de la zona, que me gustaría volver a reivindicar la labor de los agricultores, que a veces se les ha demonizado en otros incendios o en el comienzo de otros incendios por la gestión de sus campos, y realmente han sido imprescindibles para ayudar a la UME, sobre la que no tienen más que agradecimientos, para ayudar a los servicios de extinción de las diputaciones, para intentar parar que llegue el fuego a sus pueblos, porque son sus sitios de vida, llevan centenares de años dedicados a cultivar ese terreno, son sus tierras y las están intentando también defender y colaborar activamente. Es verdad que se ve en las palabras de la alcaldesa que, y es que es verdad que esta dicotomía de tener que elegir, porque ya lleva 5 días ardiendo el monte, hay que recordarlo, 5 días, y probablemente es muy difícil hablarlo, estoy con Ignasi, pero a lo mejor habría que haber previsto una perimetración ni que sea los centros históricos, 5 días ardiendo, y en el que se ve que las ciudades, los pueblecitos, mejor dicho, están pegados al monte y que en un cambio de cierzo pueden acabar quemados, ¿no? O sea, es un desastre tremendo, no solo de patrimonio, sino también del futuro de toda esa zona.
4: Sí, y te voy a decir otra cosa, Carmen, que tiene que ver con la reflexión que hacías antes de... Hay gente en Huesca que estaba diciendo, si esto no ocurre en la M30, no se le presta la atención que hay que prestarle. Sí. Es una reflexión que yo me he hecho estos días, ¿eh? ¿Hasta qué punto el incendio de Huelva, por ejemplo, o el de Huesca, el de Huelva lo digo por superficie afectada, que son más de 30.000 hectáreas, ha tenido la atención no ha tenido la atención que debería tener, asumiendo que en superficie quemada es similar a la de la Sierra Oeste de Madrid?
8: Y sí, y sobre todo...
4: Sí, sí, claro.
8: Sobre todo la comparación es esa. Y yo lo que menos me gustaría a mí hacer es confrontaciones populistas de Madrid con el resto del territorio, de unos territorios contra otros. Pero es verdad que hay incendios que suceden en la Sierra de Madrid, que es gravísimo, y que desde aquí, todo el apoyo a los que lo han sufrido, abrió todos los telediarios, todos los programas especiales de televisión, de cadenas generalistas, y un incendio que, es verdad que somos una provincia en una esquinita de España con muy pocos habitantes, pero la pérdida del patrimonio es brutal, o sea, es enorme, y creo que Ignasi, que lo ha visto, se hace a la idea de lo que supone para esta comunidad autónoma, incluso para el norte de España.
9: Sí, es verdad que lo de Madrid afectaba, tenía una novedad, que era novedad informativa, que se acercaba a la capital y se acercaba a zonas muy pobladas, o sea, muy pobladas, y lo voy a decir, no un tema territorial, sino incluso de nivel de renta, o sea, que efectivamente, claro, pues las cosas no vamos a hablar claro, ¿no? O sea, que el incendio de la Sierra de Madrid no afectaba solo a agricultores, afectaba a unos urbanitas, de una forma que muchos de esos incendios no afectan.
4: No, claro, es que estamos hablando de un lugar como Huesca, muy poco poblado, con poblaciones muy pequeñitas, muy pequeñitas, en las que cada vez vive menos gente, o el entorno del Pantano de San Juan, donde la gente que puede,
9: claro,
4: o sea, la gente pudiente, una parte de la gente pudiente de Madrid, tiene segunda residencia.
10: Mira, lo que pasa es que yo creo que una cosa importante es que, digamos, hay una conexión directa entre incendios y despoblación. Y eso es algo en lo que yo creo que hay que poner cada vez más el foco. Es decir, tener espacios como los que tenemos absolutamente despoblados son un y campos sin trabajar es un riesgo para nuestro futuro. Porque el cambio climático ya no va a permitir que los incendios se puedan extinguir como se extinguían, ¿no? Y por tanto son debates que yo creo que hay que conectar absolutamente siempre. La despoblación es un riesgo justamente porque el fuego tiene mucha capacidad de correr.
4: Sí, sí, sí. Y luego otro elemento, a ver si la semana que viene podemos hacer esta recopilación, que tiene que ver con las causas de los incendios. Porque en el de Huesca se ha detenido a un trabajador que estaba participando en una obra en la zona, en una obra pública, creo, de hecho, ¿no? Carmen, luego tú tienes carretera. Más información que yo. Una carretera,
8: sí, sí,
4: ¿no?
8: De una carretera.
4: En una carretera. Y que en la manipulación de algunos elementos pues puede provocar este incendio. En el incendio de Burgondo, en Ávila, se detuvo en un primer instante también a un trabajador que estaba operando con maquinaria prohibida, por cierto, en una zona forestal, ¿no? Yo creo que tenemos que aportar una visión y una visión crítica al factor humano como originario de estos incendios, ¿no? Porque en algunos de ellos lo que estamos viendo es que se inician por imprudencias. Por imprudencias de algunas personas que en algunos casos están haciendo cosas que no pueden hacer. No es que no deban hacer, no, es que no pueden hacer. Es que la norma, la ley impide desarrollar cierto tipo de trabajos en determinadas zonas en los meses de riesgo extremo. Y en el caso de la obra pública, es obra pública. A lo mejor hay que extremar las precauciones en la obra pública. O incluso a los empleados de la obra pública formarles de los riesgos de su actividad en entornos como este, ¿no? De Huesca. Entonces, a ver si la semana que viene conseguimos reunir todas las causas conocidas, o al menos supuestas, para intentar aportar un poco de una visión panorámica de lo que está ocurriendo este verano. Llevamos ya, creo que, 270 y pico mil hectáreas quemadas. Estamos a mitad de agosto. Pinta que este año va a ser peor que el pasado, que fue malísimo, que fue muy, muy, muy malo. Bueno, vamos a cerrar aquí el capítulo de los incendios. Después nos vamos a ir a Ceuta, que tenemos novedades y cosas muy, muy interesantes y relevantes que contar. Pero antes, Pascual Donate. Pascual, muy buenos días.
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4: Las 9 de la mañana, las 8 en Canarias.
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4: Del gobierno que estaba pendiente, ya conocemos. El gobierno autoriza la prórroga del funcionamiento de la central nuclear de Almaraz hasta junio del año 2030. Javier Líbano, buenos días.
26: ¿Qué tal, Pedro? Buenos días. Lo acaba de publicar el BOE. En un principio estaba previsto que Almaraz dejase de funcionar definitivamente en el año 2028. Pablo Anzola, buenos días.
27: Buenos días. Sí, según publica el Boletín Oficial del Estado, el Ministerio para la Transición Ecológica renueva la autorización para explotar la central nuclear de Almaraz hasta el 8 de junio del año 2030. Se amplía de esta forma la vida de sus dos reactores, cuyo cierre estaba previsto para noviembre del año que viene y octubre de 2028. Después de la petición de los propietarios de la central el año pasado y del aval del Consejo de Seguridad Nuclear en julio, Transición Ecológica tenía un plazo de 2 meses para posicionarse y ahora justifica esta decisión, asegurando que esta extensión tiene un impacto limitado sobre los objetivos de política energética de nuestro país y también por el nuevo contexto energético internacional. La ampliación de el funcionamiento de Almaraz puede abrir ahora una ventana para replantear la vida del resto de centrales nucleares, cuyo calendario de cierre se extiende de momento hasta 2035.
26: Mientras, el incendio de las Peñas de Riglos en Huesca se ha complicado aún más en las últimas horas y amenaza el patrimonio histórico, pero también a los pueblos que han sido evacuados. Los últimos 4 municipios en ser desalojados han sido esta madrugada. En total son ya 16, más de 800 vecinos. Entre ellos, el de Santa Cruz de las Heros, un municipio que está muy cerca del monasterio de San Juan de la Peña, la cuna del Reino de Aragón y una de las joyas románicas que tiene España. La alcaldesa de este pueblo, Marifé Vinacua, ha asegurado aquí en Hoy por Hoy que sus casas están muy cerca de quemarse y ha denunciado que ayer se sintieron desprotegidos porque los trabajos de extinción se centraron sobre todo en salvar el patrimonio.
28: El pueblo está a punto de arder, ¿vale? Porque ayer los efectivos se centraron en los monasterios de San Juan de la Peña, que son mi casa, y las peñas de San Juan de la Peña son mis montes, pero se centraron en los monasterios y los pueblos nos quedamos un poco desprotegidos, la verdad. Estamos un poco indignados. Porque al final la administración tiene que entender que sin pueblos y sin vecinos protegidos, de poco sirven los monumentos.
26: En Huelva, en el incendio de niebla, la zona norte se encuentra consolidada, pero sigue complicada en el este. 658 personas siguen desalojadas y las hectáreas afectadas son más de 31.000.
4: Y seguimos pendientes de otros dos escenarios, bueno, uno Ceuta y otro que es así como más inabarcable, las carreteras.
26: Sí, porque como hemos adelantado a las 8, hasta el momento solo 18 migrantes han sido expulsados a Marruecos por la vía judicial tras la entrada masiva de migrantes el pasado 30 de julio. Esto teniendo en cuenta que, según Interior, todavía 5.000 permanecen en la ciudad autónoma. La otra noticia que hemos contado hace unos minutos es que se espera que en las próximas horas se pueda empezar a enterrar a los 82 migrantes que murieron en territorio español. De ellos, solo 6 han podido ser identificados con huella. Nos lo han contado Javier Bañuelos y Nicolás Castellano y lo ampliaremos a partir de las 2. Esto en un viernes de Operación Salida Pedro, cambio de quincena y en mitad de agosto. Cada vez nos queda menos, así que buscaremos cómo están las carreteras y también miraremos al tiempo porque se espera que a partir de hoy empiece a cambiar.
4: Pero va a parecer que quieres acabar.
26: No, en absoluto. Yo te he escuchado a las 8 y tampoco...
4: No, pero yo no es que quiera acabar.
26: No, estamos muy a gusto.
4: Un verano eterno. Claro. Que dure, yo qué sé.
26: Pero es verdad que...
4: Hasta 2030.
26: Septiembre está ahí.
4: Hasta el próximo eclipse total en Madrid. No, en el sur, que este es el año que
26: claro,
4: viene.
26: Claro, efectivamente.
4: Venga, hasta luego. En el abierto con Carmen Lumbiarres, con Ignasi Guardans y con Carla Turro. Vamos a marcharnos hasta Ceuta. Está por allí Nicolás Castellano. Nico, hola de nuevo.
0: Hola de nuevo, Pedro.
4: Bueno, estás en concreto además en las afueras, ¿no? Junto al cementerio musulmán de la ciudad, de Ceuta. Nos contabas a las 8 de la mañana que, digamos, el proceso para enterrar a las 82, esa es la cifra definitiva, 82 víctimas mortales recuperadas del mar y que han sido, digamos, identificadas, no, solo 6, pero que han tenido todo el proceso de autopsia en Ceuta, ese proceso para enterrarlas está a punto de comenzar dentro de horas o días.
0: Sí, lo que estamos haciendo, Pedro, es un seguimiento de esos fallecidos 15 días después, esos 82 muertos, que es la cifra oficial de cierre tanto de autopsias como del procedimiento de esta crisis migratoria. Se espera que hoy la funeraria acuda al juzgado para recibir las primeras licencias de enterramiento. Los autos de inhumación ya se han hecho por parte del juez. Una vez que se ponga en marcha esa maquinaria y se completen los trabajos de elaboración de las tumbas que se están construyendo en este cementerio donde me encuentro en las afueras, ahora mismo hay 40 nichos que están siendo terminados, en los próximos días ya se empezarían con esos entierros. Los datos que manejamos por el momento, según nos ha contado el jefe del Instituto de Medicina Legal de la Ciudad Autónoma de Ceuta, es que los plazos para conservar los cuerpos se han superado. Son unos plazos legales establecidos en unos protocolos forenses. 6 días de refrigeración en cámara, 21 días de congelación. Se han pasado esos plazos por motivos humanitarios.
1: Claro, nosotros ahora mismo estamos jugando con plazos máximos y mínimos, pero todos estos cadáveres están a disposición del juez, de la autoridad judicial, ¿vale? Pero hemos superado el plazo de 6 días, podemos ampliarlo porque la temperatura de la cámara lo permite a unos días más, hasta a la espera.
0: Manolo Aparcero, el director del Instituto de Medicina Legal y Ciencias Forenses de Ceuta, Pedro, que fue una de las entrevistas que más impacto ha generado aquí en Hoy por Hoy, sí, cuando explicaba todo ese procedimiento de identificación en las autopsias, y que nos decía, Pedro, que no se puede prolongar mucho más, al menos médicamente no es la recomendación.
1: No se puede prolongar mucho más porque la refrigeración lo que hace es que ralentiza los fenómenos putrefactivos, pero no los impide. Y ese cadáver, aunque esté en refrigeración, va la evolución de la putrefacción cadavérica va a seguir. Y ese cadáver al final va a entrar en una fase cromática y enfisematosa y colicuativa de putrefacción y hay que darle su destino legal.
0: Como decimos, los datos que se manejan ahora mismo son 6 identificados, Pedro. 3 familias del otro lado de Castillejos han reclamado repatriar los cuerpos, pero incluso aunque la funeraria tenía todo listo para hacerlo, ayer se paralizó por falta de autorización de Marruecos. Nos cuenta el responsable del Instituto de Medicina Legal que toda la maquinaria de la inhumación está lista a la espera de que esté todo preparado también a nivel aquí en el cementerio.
1: Una vez que el juez dicte su auto de inhumación y expida la licencia de enterramiento, todos esos cadáveres se inscribirán en el registro civil con un código personal y todas las fosas van a ir identificadas con el número de identificación personal del registro civil y con el número de brida de seguridad o precinto de seguridad que nosotros hemos puesto.
0: Es decir, pero que si una familia en el futuro quiere venir y testear con las pruebas de ADN, con todas esas pruebas, ese trabajo que han hecho los forenses y la Guardia Civil, podrían acceder a ese cuerpo y exhumarlo, recuperarlo y llevarlo al otro lado de la frontera. Un Manuel que hace un balance positivo de la coordinación entre todas las instituciones del Estado y de la Ciudad Autónoma.
1: Es la primera vez en la historia de España que se aplica el Real Decreto 32-2009 en una crisis migratoria. Entonces creo que hemos hecho un trabajo un buen trabajo, ágil, hemos dado una respuesta ágil a juzgado. Todos los informes preliminares de autopsia están remitidos a la autoridad judicial competente y la gestión de los cadáveres es conjunta hasta que mixta entre la autoridad judicial y después las autoridades sanitarias. Y creo
0: nos contaban de la parcera también, Pedro, que todas esas huellas, todos esos datos han sido compartidos con Marruecos y que en base a su base de datos policial podrían identificarse más cuerpos en los próximos días.
4: Llegaste ayer de nuevo a Ceuta, Nico, y entre otras cosas has estado pendiente de una de las grandes crisis humanitarias que se vive ahora en la ciudad, que tiene que ver con los menores no acompañados, ¿no? Con la situación en la que están.
0: Sí, todavía, Pedro, seguimos sin saber 15 días después cuántos niños y niñas entraron y cuántos han quedado, cuántos siguen en la calle. En todo caso, se están cruzando muchos datos. Save the Children ayer te contaba más de 4.000. Sí. Y en la asociación de vecinos hablan del príncipe, hablan todavía de más de 4.800. Asistimos a un reparto en el que llegan incluso chicos que habían sido exmenas, que ahora hacen vida plena en nuestro país. Allí nos encontramos con Abdelmalik. Una semana después nos dice que están desbordados.
3: La situación sigue lo mismo, estamos aquí desbordando el príncipe. El delegado del gobierno está diciendo que quedan 1.100 personas, son mentiras. Y todos los ministros que han venido a Ceuta son mentirosos.
0: Aquí Abdelmalik cree que hay muchísima más gente en la calle, de hecho el príncipe sigue habiendo presencia de muchos adultos y jóvenes por todas partes. Estamos también en esa cancha donde están las niñas, 260 que cuidan ahora mismo esos voluntarios de la asociación de vecinos a la espera de pasar al sistema público. La ciudad autónoma está haciendo esfuerzos, ha abierto varios colegios, intenta acelerar la afiliación, pero de momento esas 260 niñas siguen en esa cancha. Ahí nos encontramos, Pedro, con Mohamed El Harrak.
5: Bueno, mi nombre es Mohamed El Harrak, pertenezco a la asociación Enmena y bueno, somos tres jóvenes que al fin y al cabo conocemos el contexto, hemos venido de la misma situación y bueno, hemos sentido la vocación, las ganas y la motivación de venir aquí a acompañar a
0: Mohamed
5: los chicos,
0: El Harrak es
5: familia.
0: Un ex-Mena, cruzó con solo 9 años esta frontera en el interior de un camión, él vivía al otro lado y se ha sentido interpelado por la situación de estos niños en la calle. Dice que los objetivos es prácticamente eso, darles de comer y acompañarles y escucharles.
5: Efectivamente, nuestro objetivo actualmente es que los chicos, las chicas y la familia tengan algo que llevarse a la boca, estén también en un espacio seguro, tengan a personas a las cuales poder refugiarse, poder contarle un poco su
0: Mohamed
5: miedo.
0: Pedro estaba estos días hablando con los niños, lo vi tener una empatía especial, porque él dice que se llevó muchas palizas de la gendarmería, de los policías marroquíes, cada vez que intentaba cruzar la frontera, que lo intentó muchas veces y que finalmente lo consiguió eso. Cuando tenía 9 años, fue uno de los menas, menor extranjero no acompañado, que es un término que se ha basurizado, pero que es un término administrativo, uno de los menas más jóvenes que cruzó a España hace prácticamente 20 años.
5: Yo soy de la Gache. Me crié en Tánger, llegué aquí a los 9 años, debajo de un camión, he pasado por muchos centros de acogida. Actualmente soy trabajador social y, como te comenté anteriormente, mi vocación, mi motivación y mis ganas es un poco contribuir a que estas personas tengan una vivienda digna, tengan algo que llevarse a la boca, puedan formarse.
0: Mohamed Pedro terminó la carrera universitaria, pasó por una decena de centros de acogida, fue acogido por monjas, por familias de acogida en distintas comunidades autónomas y hoy es un chico pues con una formación y con unos principios como escuchamos. Junto a él está Ismael Makdoubi, que es el presidente de esta asociación simbólica de exmenores tutelados.
6: No tienen nada que ver. Esta es una situación excepcional que cruza muchos temas a la vez. No fue que en nuestro caso, que fue una decisión meditada, perseguida, de intentar migrar a Península, pero lo que estamos viendo aquí es una situación de personas que han sido utilizadas.
0: Personas que han sido utilizadas, dice Ismael Makdoubi. Él cruzó, Pedro, con 15 años también, en los bajos de un camión, y también ha dejado su trabajo en Madrid temporalmente para venir aquí a ayudar a otros niños en los que ellos se ven perfectamente identificados.
4: Gracias, Nico. Gracias.
0: Un abrazo.
4: Vamos a sumar también en este punto a Juan Carlos Sanz. Él es colega corresponsal del País en Rabat. Juan Carlos, muy buenos días.
7: Hola, buenos días, Pedro.
4: Gracias por acompañarnos. Oye, mira, hoy hemos querido contar contigo en este abierto y que te sumaras para que nos aportes información desde el otro lado de la frontera. Quizá lo más perentorio, Juan Carlos, tiene que ver con esos mensajes que supuestamente convocan a ese otro intento, mañana día 15, de cruzar la frontera. No sé si han seguido moviéndose esos mensajes en redes, si es, digamos, una hipótesis creíble allí en Marruecos.
7: Sí, las autoridades están en estado de alerta en la zona de la fronteriza con Ceuta, en concreto en la localidad de Filiduc, que es el antiguo Castillejos bajo el protectorado español en el norte de Marruecos. Hay un estado policial de alerta y de seguridad, que se ha ampliado también a patrullas marítimas, y de los informes que llegan desde la zona indican que se han reforzado con concertinas de nueva planta, alambradas, barreras que llegan hasta el mar. O sea, hay un blindaje en estos momentos de la frontera ante la expectativa de que mañana pueda haber una nueva avalancha, realmente muy superior al que se observaba el 30 y el 31 de julio. Ah. Y, por supuesto, las autoridades también están muy, muy pendientes de las redes. Como decíais, de hecho, el ministro del Interior el miércoles informó de que había habido varias detenciones. No cifró el número, pero en la prensa se habla de docenas, por personas que están incitando, animando, divulgando mensajes que puedan interpretarse como inmigración irregular o ilegal, como se dice en Marruecos, que está penado según la legislación marroquí, ese tipo de mensajes en redes sociales. Sí que hay actividad, los expertos denotan pues un gran movimiento en redes sociales. Sin embargo, la zona de carreteras de frontera, yo me encuentro ahora en Tánger y estoy camino de Castillejos para llegar en torno a mediodía para poder ver sobre el terreno la situación, pero no parece el mismo aluvión, el mismo desplazamiento masivo que se produjo el 30 de julio pasado.
4: Claro. Es relevante una de las cosas que dices. Si establecemos comparaciones, y a veces la comparación sí es una unidad de medida, esta vez hay una presencia policial y del ejército y de medidas, digamos, físicas de protección de la frontera que no hubo a finales del mes de julio.
7: La presencia es muy superior. Por supuesto, había fuerzas de seguridad en torno a la frontera, como siempre las hay. Lo que ocurre que en aquel momento, pues como ya contamos, se inhibieron, no actuaron, hicieron la vista gorda de alguna forma, pero la explicación oficial que dio el Ministerio del Interior días más tarde es que no se podía intervenir con una masa de gente tan grande, pues, sin riesgo de producir daños graves. Entonces, ahí hubo, esa es la explicación oficial. Y sin embargo, pues bueno, otras instancias del gobierno dicen que sí que se ha participado, sí que se ha cubierto, que bueno, todos pudimos ver cómo entraban por el Tarajal, por el Espigón, por masas de enormes de personas toda la noche del 30 al 31, hasta se ha hablado de 70.000, 80.000 personas, ¿no?, que han cruzado la frontera de forma regular.
4: Juan Carlos, yo quería preguntarte también, porque creo que es muy útil tu punto de vista, vives allí, conoces muy bien ese país, ¿qué cobertura, qué relato se está haciendo fundamentalmente en los medios de comunicación marroquí sobre lo que pasó en Ceuta y sobre todos los días que han sucedido?
7: En Marruecos se está haciendo mucho hincapié en el retorno de los menores. Esto es una novedad, porque hasta ahora no era un tema que estuviera encima de la mesa, fuera de las ONGs o de sectores humanitarios, ¿no? Uh-huh. Ahora sí que hay una aparente voluntad. Habló un alto portavoz del gobierno en declaraciones a la agencia EFE, exponiéndolo, repitiendo una oferta que ya le planteó el presidente canario Clavijo en 2024. Ahora también el Ministerio del Interior ha reiterado esta misma posición oficial, y sí que se habla ahora, por ejemplo, en la prensa hoy mismo se habla de que hay negociaciones entre España y Marruecos sobre este aspecto. Como ya indicamos también nosotros en el país, hay un reconocimiento de 1.200 o 1.300 casos ya registrados, ¿no?, desde España. Entonces, parece que se están dando pasos, ¿no? Se están dando pasos en ese sentido. Y luego, respecto a los no que son mayores de edad, a los migrantes económicos o los que no puedan ser, o migrantes que puedan tener un derecho de asilo, como los subsaharianos, pues eso sería en ese virus el cauce habitual, ¿no?, de devolución administrativa. Entonces, son comentarios sin que haya habido una declaración oficial clara en este sentido, ¿no?
4: Ya. Una última cosa, Juan Carlos, y que tiene que ver con esto último que dices. Claro, me apuntas, no ha habido algunas declaraciones oficiales claras respecto a algunos ámbitos de la crisis. Esto, en general, suele ser lo habitual en el gobierno marroquí. De hecho, durante unas cuantas horas después de la crisis, de la gravísima crisis, hubo silencio, incluso durante algunos días, ¿no? Como si no tuviera nada que decir, o como si, bueno, en fin, aquello ello fuera en realidad un problema más de España que de Marruecos. Pero digamos que lo de ser transparentes o ser locuaces a veces no va con el gobierno de Marruecos.
7: No, Marruecos tiene un subsistema donde la comunicación está muy centralizada y por eso fluye con la dificultad de la información oficial, los comunicados, hasta el domingo por la tarde, el domingo ya 2 de agosto, no hubo una primera comunicación en la cual quedara claro cuál era la posición del Ministerio del Interior. Tardaron pues 4 días, ¿no?, en hacerla pública. Y eso, algunos medios marroquíes también se hicieron eco, es que ese silencio pues podía interpretarse pues descoordinación, crisis interna dentro del gobierno. Estamos en vísperas de unas elecciones, el 23 de septiembre. Hay políticos como el ministro de Justicia, que están en expectativa de ser el partido más votado, el que lidera, que están pues realizando muchas declaraciones sobre la supresión de las extradiciones, sobre el tema de la marroquinidad de Ceuta y Melilla, que es una constante dentro de lo que es la opinión pública marroquí. Entonces, todo hay que hilarlo también en el sentido de la política interna marroquí, de alguna forma.
4: Juan Carlos Sanz, corresponsal del país en Rabat, dejamos que sigas de viaje hacia Castillejos. Gracias por acompañarnos esta mañana.
7: Buenos días, gracias.
4: Gracias. Bueno, pues nada, os pido 2 minutos, solo 2 minutos, y ya nos quedamos con calma en el análisis de esta mañana, en todo lo que tiene que ver con la situación en Ceuta y la situación en Marruecos. Es esta doble dimensión que yo creo que esta mañana requiere análisis. Seguimos en el Hoy por Hoy.
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4: Y con con Carmen Lumbierres, Ignasi Guardans y Carla Turró. Venga, miremos a la situación en Ceuta, a la situación en Ceuta y en Marruecos. Por empezar por lo último, Carla, lo que nos contaba el corresponsal del país en Rabat, el colega, sobre lo que está ocurriendo en Castillejos, sobre la comparación de lo que está ocurriendo ahora y lo que ocurrió entonces. Yo creo que es tan evidente. Bueno, ahora voy a Barcelona, que todavía no tengo la conexión. Digo, que es tan evidente, Ignasi, empiezo por ti, que esta vez sí que ha habido una reacción, ¿no? La está viendo. Sospecho que esta vez, esto de que iba a haber una movilización mañana, bueno, es menos creíble. Hay un seguimiento, una monitorización, que se suele decir, ¿no? Que yo creo que seguro que ejerce de elemento disuasorio. Pero en todo caso, esta vez sí que se está viendo lo que no se vio entonces, ¿no? Incluso el propio Juan Carlos decía, ha habido detenciones, y algunos medios dicen que decenas de detenciones de gente que animaba en redes a hacerlo.
8: Bueno, yo creo que todavía no sabemos exactamente lo que pasó entonces, ¿eh? O sea, que estamos todos con una visión a veces demasiado simplista de creer que Marruecos es una especie de cosa monolítica, cuando no es así. En el Estado marroquí pues coexisten distintas fuentes de poder, distintos intereses, unos más ocultos, otros menos. Están los servicios secretos por un lado, están pues las mafias, que aquí han pesado menos de lo que se dijo en un primer momento, pero existen.

0: Juan Carlos, que las redes sociales están siendo controladas, claro, y no habían sido controladas antes, o se había ignorado, y eso es trabajo más de los servicios secretos, los mensajes que estaban, y se dejaron pasar. Por tanto, creo que hay un esfuerzo que es mucho más, que va mucho más allá simplemente de la acumulación de tropas en la frontera, que es importante, o de poner más vallas y más acero y más no sé qué, sino que es un tema de un trabajo mucho más amplio en el que efectivamente Marruecos, las distintas autoridades marruecos, se coordinen y impidan pues que pueda repetirse una situación así, que les perjudica a ellos en primer lugar. Insisto, ese ángulo creo que no lo explicamos lo suficiente.
1: Carmen, y luego Carla.
2: Sí, yo creo lo mismo que está diciendo ahora Ignasi, que probablemente se está dando una versión mucho más simplista de lo que está ocurriendo dentro de Marruecos, de las fricciones que hay no solo entre gobierno y la Casa Real, sino incluso de las altas élites marroquíes, estas que están floreciendo y enriqueciéndose, porque es verdad, con un PIB que no para de crecer, aunque con una desigualdad social manifiesta que cuentan los chavales que han cruzado hasta aquí con unas tasas de paro enormes y que ven que se crece económicamente, pero no hay una redistribución social de la riqueza, y creo que ese grado de malestar que ya vimos durante el año pasado sigue incendiando más todavía la búsqueda de culpables entre dentro de la política marroquí. Creo que su posición también con respecto a Estados Unidos y su relación con Israel está produciendo resquebrajamientos dentro de la política interior de Marruecos, y que por lo tanto no es tan sencillo como vamos a poner una valla para que no entren. Esta visión, incluso si solo estuviéramos preocupados por la seguridad y no por la política humanitaria, esta visión de seguridad de pongamos vallas para que no salten o pongamos colchonetas para que no se acerquen a la línea del mar y mandemos a nuestros soldados ahí para parar la invasión, es ciertamente del siglo XIX, no del siglo XX. La seguridad por supuesto está en el control de la inteligencia, en la diplomacia entre los dos países, y quien está interesado siempre en lanzar ese mensaje simplista está volviendo a utilizar un mensaje que no es de este siglo y que no es de la situación geoestratégica ni política del sur de Europa junto con África.
1: Carla.
3: Bueno, es evidente que no se entendería que pudiera existir otro intento de cruzar y que no se hubiera reforzado la seguridad en las fronteras, pero sí me parece, en la línea de lo que se está comentando, que hay estas preguntas, dos preguntas muy importantes, ¿no? La primera, ¿por qué vienen? Es decir, los factores internos que hacen que vengan. Y en segundo lugar, ¿a qué responden esas llamadas? Y a mí me parece que hay dos elementos importantes, ¿no? La primera, en el por qué vienen, pues los datos nos dicen que, entre otras cuestiones, y a pesar de que las dadas macro nos digan que el PIB de Marruecos crece, hay mucha desigualdad dentro del país, y luego hay falta de oportunidades que afectan especialmente a los jóvenes titulados, ¿no? Y a las mujeres, que muchos de ellos son los que deciden intentar buscar un futuro mejor en otra parte, ¿no? Y luego, en segundo lugar, a través de que, bueno, sabemos, y me parece muy relevante que se ponga el acento en eso, que las redes han tenido un papel muy importante, ¿no? Tuvieron un papel muy importante en esa llegada masiva. Y a mí no deja de sorprenderme que, y aunque no se diga tanto públicamente, espero que haya un intento de hacerlo, de poder no solo monitorizar qué es lo que está ocurriendo para prever las llegadas en la frontera, sino que necesitamos pedir explicaciones de dónde salieron esos mensajes, a través de qué se magnificaron, qué cuentas y cuántos votos estuvieron implicados precisamente en la amplificación de ese mensaje, porque justamente esas redes, ¿no?, que van replicando mensajes sin que de alguna manera sea muy fácil llegar al origen de la difusión de la información, son muy útiles para la guerra híbrida, ¿no? Y son útiles precisamente si pueden existir objetivos de facilitar que puedan existir situaciones como las de Ceuta, escondiéndose un poco detrás de determinados perfiles, ¿no? Por lo cual me parece muy relevante. Y ya para terminar, digo que aquí Carmen agradecía que empezaras hablando de Huesca, ¿no? Yo agradezco también siempre las crónicas de Nicolás Castellano, porque me parece que no podemos perder el foco también de la crisis humanitaria, y tengo la impresión que al menos menos en los discursos públicos hasta el momento. Estamos hablando mucho de seguridad, pero nos estamos olvidando en muchos casos que detrás de todo esto hay personas con nombres y apellidos que son sujetos de derechos, tan sujetos de derechos como nosotros.
1: En el micrófono cerrado, Ignasi me decía, respecto al tiempo que un cadáver puede permanecer congelado, ¿no?
0: Bueno, es que me ha parecido interesantísimo que dedicáramos, o que dedicaras parte de la información a explicarle al oyente pues lo que

0: ocurre con esos fallecidos que son personas que tienen familias que los pueden recuperar y que a su vez pues están ahí ocurriendo lo que ocurre con cualquier cadáver y que hay que enterrarles y hay unas imágenes por ahí sobre las, los sepulcros que se están abriendo para las tumbas que se están construyendo para enterrarles. Es decir, a veces parece que se habla, pues se han ahogado en no sé cuántos y ya está, y es un número estadístico, y no, no es un número estadístico, es una realidad muy cruel, muy, muy humana, en el sentido más profundo de la palabra humana, y que efectivamente hay que dedicarlo todo el tiempo. O sea, que sí, que estoy de acuerdo que es importantísimo poner el foco ahí y no solo en el aspecto de seguridad.
1: Pero fíjate que, Ignacio, y retomo contigo, hay una dimensión muy relevante desde el punto de vista político que enlaza con lo que ayer decía el presidente de la ciudad. El presidente de Ceuta ayer lo que proponía que se abra un paréntesis de legalidad en Ceuta, de manera que se pueda expulsar, incluso en contra de lo que dice la ley, a todo el mundo. También a los menores y también a quienes tienen derecho a ser reconocidos como asilados, ¿no?
0: Porque... Pero yo, si me permites ahí, yo creo que se equivoca radicalmente, es evidente, se equivoca, vamos, es fruto de sus nervios, quiero creer, la idea de que de repente pues se va a suspender el derecho de asilo durante un tiempo porque así lo pide el presidente de Ceuta, ¿no? Eso no tiene ni pies ni cabeza y, por tanto, simplemente pues no hay que decir, oiga, cálmese, usted tiene una situación dramática, pero lo que no se va a hacer es suspender el asilo para nadie. Lo que sí es verdad es que a medida de situación extraordinaria, medidas extraordinarias. Yeah. O sea, ayer comentaba el Ministerio del Interior que ha enviado a no sé cuántos policías más expertos en extranjería, porque es verdad que el uniforme se les parece, pero no tiene nada que ver los policías que saben que están ahí pues protegiendo una frontera con los que saben gestionar extranjería, ¿no? Forman parte del mismo cuerpo, pero son expertos distintos. Bueno, pues no sé por qué los tenía que mandar ayer y a lo mejor los tenía que haber mandado hace dos semanas. Quiero decir, ¿es verdad que todos esos menores tienen que pasar por un procedimiento antes de que se les pueda expulsar a Marruecos? También es verdad que ese procedimiento pues se puede estar haciendo de día y de noche, se puede hacer con más medios, se puede acelerar, hay que entrevistarlos uno a uno, pues hay que entrevistarlos uno a uno. Y es decir, yo sí creo, y lo digo sinceramente, que es posible acelerar el proceso para tener mucho más claro a cuántos de esos menores se va a poder expulsar, a cuántos no se va a poder expulsar, a cuántos hay que llevarlos ante un juez para lo que sea. Hay una serie de medidas que para la extranjería que en absoluto pido que se relajen. En absoluto. Lo que sí pido es que se aceleren al máximo que permita el procedimiento administrativo. Y no tengo la sensación de que eso se esté haciendo. Y efectivamente, una cosa es proteger a esos menores y la otra es la sensación de estar tratando la situación como si fuera business as usual, ¿eh? O sea, que entráramos en un proceso administrativo y como si eso fueran lo mismo que unos menores que circulan por Cuenca. No, estos no son unos menores no acompañados que circulan por Cuenca. Esto es una situación de crisis que exige, pues... funcionarios trasladados de emergencia y temporalmente a Ceuta, unas estructuras temporales de emergencia para identificarlos uno por uno, para interrogarlos uno por uno, porque insisto, son expedientes individuales, y para acelerar ese proceso hasta el máximo de que la administración o el derecho administrativo permita.
1: Voy contigo, Cara, en esta sensación de urgencia barra emergencia. El presidente de la ciudad ha ido escalando, digamos, en sus exigencias, porque es verdad que cuanto más días pasan y el número de personas que siguen viviendo en la ciudad, que entraron a finales de julio, se mantiene estable, porque hasta donde sabemos no ha habido grandes devoluciones en estos últimos días, pues la convivencia se va tensando, y esto ya lo estamos viendo, Carla.
2: Y es evidente que hacen falta recursos, ¿no? Y hacen falta recursos porque las propias entidades están diciendo, oye, estamos desbordados, porque incluso hay entidades que están hablando del riesgo de una crisis sanitaria, es decir, la voluntad de los médicos es enorme, pero no es infinita, y porque, como apuntaba Ignasi, ¿no? Tiene que poder existir un refuerzo para agilizar determinados trámites. Pero a mí, cuando se habla de este paréntesis de legalidad, o sea, vamos a poner palabras, la propuesta es: vamos a incumplir durante un rato la ley, porque la ley es clara en ese sentido, ¿no? Antes que echar de determinadas maneras al personal, hay que garantizar, si hay personas que tienen derecho a asilo, porque provienen de países en guerra, etcétera, etcétera, y los menores tienen una especial protección. Y concretamente, en el caso de los menores, cuando la propuesta es vamos a, ¿no?, expatriarlos, lo que vemos cuando cogemos los datos de los últimos años es que hay poquísimos casos, que son difíciles, y que además, en el caso de Marruecos, no se retornan menores porque la propia fiscalía dice que no han encontrado colaboración por parte del gobierno marroquí, con lo cual a mí no me deja de sorprender esta escalada. Yo entiendo la tensión que existe en quien gestiona ese territorio, y por eso hay que poner recursos para agilizar, pero la solución no puede ser en ningún caso incumplir la ley, y en este sentido a mí me interesa conocer la opinión del Partido Popular, ¿no? porque me parece que no podemos perder de vista lo que decíamos antes, ¿no? Que estamos hablando de seres humanos, y me parece que determinadas propuestas, cuando llegamos a decir que se puede incumplir la ley para unos cuantos, creo que hemos antes deshumanizado a esos cuantos, que por lo tanto tienen menos derechos y menos derecho a derechos de los que podemos tener tú y yo, ¿no?
1: Voy contigo, Carmen, pero para añadir un elemento más que tiene que ver con cómo se afronta esta crisis humanitaria, lo que nos contaba Nico antes es que hay 200 y pico niñas menores de edad atendidas en una campa, ¿no?, por voluntarios de las asociaciones de vecinos, que es quien está dando la cobertura humanitaria a mucha de la gente que está mal viviendo en la ciudad. Asociaciones de vecinos, que no hablamos de la administración, que no hablamos de la ciudad autónoma, que no hablamos del Estado.
3: Perdona, es que es sospechoso que España, que se ha podido movilizar no solo para atender a las crisis humanitarias aquí en España, si nos acordaréis cuando repartíamos bolsas de comida por el aire, que no fue una solución muy útil en Gaza, no esté interviniendo en proteger a esas mujeres y a los menores en general, bueno, y a las personas que están ahí, dándoles un cobijo, una carpa temporal, una alimentación no distribuida por las ONGs, sino por el Estado. Luego, que no oigamos más el pueblo defiende al pueblo, por favor, porque claro, es que este tipo de actuaciones, que a mí me parece que es deliberadamente o que es una decisión deliberadamente tomada de dejar este periodo de transición, de limbo, en el que parece que ocuparse de las personas que están ahí es un asunto que se ha desplazado para que así actúe de manera disuasoria, para decir que no es tan fácil entrar en España, que no es fácil entrar y quedarse, y que se ha trasladado totalmente el discurso a el problema de la crisis de soberanía. Y así lo demuestra la visita de los ministros, de los últimos ministros a Ceuta en toda esta semana, desde Álvarez, Robles o Marlaska o Bolaños, que solo hablan de crisis de soberanía. No, nadie está hablando de cómo hacemos frente a esta crisis humanitaria. Yo creo que el susto inicial de la entrada por tierra de nuestros vecinos marroquíes y de los que estaban ahí esperando de parte de subsaharianos, nos hizo a todos entrar en una situación como de pánico, en el que solo se hablaba de la integridad de las fronteras, de la soberanía española, de que no se vulnere, y dejamos de lado esa parte humana que es fundamental, como también estaba diciendo ahora Carla, y ahora es muy difícil volver a retomar esa percepción de estamos hablando de seres humanos como usted y como yo, que los estamos dejando ahí al albur de su suerte.
0: Es que incluso creo que se pueden combinar las dos cosas. Quiero decir, la presencia de soberanía, y entiendo esa sensación de los ciudadanos de Ceuta, ciudadanos y ciudadanas que piden más presencia de España, no es solo una presencia militar. España es mucho más que sus soldados y que sus policías y que su guardia civil. Y por tanto creo que efectivamente ese refuerzo de la atención humanitaria pública, sanitaria pública, recordando que todos los servicios de sanidad de Ceuta dependen directamente del Ministerio de Sanidad, es importante recordar eso, tendría que ser mucho más visible. Y por tanto, efectivamente, toda esa situación de emergencia, de asistencia de emergencia a los menores y a esa situación, tendría que ser visible, que se pueda ver en cámaras, no sé cómo decir. Oye, usted trabaja para los medios. No solo para los medios, pero es verdad que se tiene que palpar. Y que efectivamente eso también es soberanía. Soberanía no es solo reforzar la frontera. Soberanía es que haya un hospital de campaña en este momento, probablemente anclado allí, dando atención y anclado en el puerto. Es decir, yo no voy a entrar en los detalles logísticos, no soy yo quien va a proponerlos, pero sí me gustaría ver una situación de emergencia que se ocupe efectivamente de esa situación humanitaria, y creo que eso no es del todo separable de esa sensación de presencia de España, si lo podemos llamar así.
1: A ver,
3: yo creo, Ignasi,
1: con brevedad, Carmen y Carla.
3: No, que creo que es justo la imagen que quiere evitar el gobierno. O sea,
0: ahí está, no, si lo que estoy diciendo
3: campaña,
0: es crítico.
3: Tener ahí acogimiento, totalmente.
1: Claro. Carla.
2: Bueno, pues que tenemos que preguntarnos qué ha ocurrido con la política que va a gestionar determinadas cosas cuando no tenemos ahora mismo los recursos que deberían existir en Ceuta para atender bien a las personas que necesitan atención, cuando la Unión Europea ha decidido entrar en líos internos y a cerrar fronteras en lugar de estar hablando de qué ha ocurrido exactamente en las redes, a través de qué se ha hecho la guerra híbrida y quién había detrás de esos perfiles, y si ha habido o no, cuál ha sido el papel de países terceros. O hacemos los debates que tenemos que hacer con las preguntas que nos tenemos que hacer, o efectivamente volveremos a tener problemas en el futuro, ¿no?
1: Quiero que hablemos de turismo, que esto es algo que me llevo planteando ya unas semanas, a partir de aquella manifestación multitudinaria en Palma de Mallorca, ¿no? De una parte de la sociedad balear, saliendo a la calle para decir, oiga, este modelo no lo soportamos más, la isla no lo soporta más, hay que replantearse hacia qué lugar nos está llevando. Quiero que saludemos a nuestra compañera Mame Municio, en Mallorca. Hola Mame, buenos días.
4: Hola Pedro, buenos días. Hola.
1: Quería hacer contigo una radiografía del turismo allí en Baleares, cómo ha aumentado el número de turistas que visitan las islas en las que tú vives en los últimos 5 años y los efectos.
4: Sí, pues el mapa del turismo en Baleares, lo cierto es que es el de una comunidad, el de un archipiélago, en el que en los últimos años, en especial en el último lustro, se ha multiplicado de manera excepcional quienes nos visitan. Contraponiendo datos, en 2019, el año antes de la pandemia, las islas recibieron 16 millones y medio de turistas y el año pasado cerramos con un récord de 19, pero este año las previsiones son de 20 millones de turistas anuales. Esto es, hablamos de cómo el turismo multiplica 15 veces la población local, lo que se sitúa en el archipiélago, un contraste demográfico y de presión turística entre los más intensos del mundo. Y esto tiene sus efectos, ha ido en aumento en los últimos años el hartazgo de la población, no contra el turista en sí, sino en contra del modelo económico que ha derivado en una crisis de la vivienda, expulsando residentes que han visto cómo pagan ahora más por una habitación de lo que antes pagabas por una vivienda entera, el incremento de personas que viven en caravanas o cómo médicos, profesores o policías no quieren venir destinados a las islas por estos elevados precios de la vivienda, además de la tan hablada gentrificación y pérdida de identidad. Hay saturación en la red de transporte público y, por supuesto, atasco en las carreteras y sus efectos en los recursos naturales como el agua y las playas emblemáticas. Además, también hay que decir que lo que hace la población es que pasado de quejarse de manera silenciosa, como bien comentabas, a protestar, ¿no? Los colectivos están exigiendo de forma urgente limitar el número de vuelos, de coches de alquiler o de plazas turísticas.
1: ¿Cuál fue o cuál ha sido, Mame, el punto de inflexión?
4: Pues hace 2 años, la primavera de 2024, el 25 de mayo, bajo el lema Mallorca no se vende, una marcha desbordaba las previsiones, reunía a 10.000 personas el centro de Palma. Estaban convocados por una plataforma pequeña de pueblo, por el Banco de Tiempo de Senselles. Y 2 meses después, el 21 de julio, ya en plena temporada turística, Menys Turisme Més Vida, Menos Turismo Més Vida, llegaba a congregar hasta 50.000 personas, además de marchas de menor escala en Ibiza y Menorca. El año pasado, Pedro, 2025, fue un año puente de asambleas y protestas, y este verano hemos tenido la mayor protesta, como bien comentabas al principio, de la historia de Baleares. Con una presión turística al límite, más de 70.000 manifestantes, según los colectivos, protestaban el pasado 26 de julio por las calles de Palma, convocados por Menys Turisme Més Vida, y apenas 2 semanas después, otra marcha en Sóller, como uno de estos pueblos más afectados, más representativos de estos efectos del turismo. También allí se reproducían las protestas. Lo que llama la atención de estas marchas es su carácter transversal. No solamente es una protesta ecologista o de jóvenes, se ven familias, se ven trabajadores de todos los sectores que han visto, que hemos visto, cómo nos expulsaban de la casa donde llevábamos más de una década pagando para alquilarla por el doble de precio, además de, como te comentaba, el colapso de carreteras o la pérdida de identidad local en pueblos y masificación de playas a la que muchos isleños, de hecho, hemos dejado de ir.
1: Claro, pero la gente sale a la calle no solo para demostrar que existen y que tienen una opinión, sino para trasladar esa opinión a quien puede hacer algo para aportar soluciones. Así que te pregunto, el gobierno balear, las administraciones de las islas, no solo de Mallorca, ¿cómo reaccionan, cómo están reaccionando a este hartazgo?
4: Bueno, pues el papel del gobierno balear, ha pasado de decir que había que quitar el impuesto turístico, el impuesto que se paga por cada estancia, a hablar de contención, y de este impuesto no se toca. Lo que ha ido haciendo en este tiempo ha sido reunirse una especie de mesas, buscando un pacto social con el apoyo de diferentes entidades sociales, que lo que han hecho ha sido irse marchando del propio pacto porque están viendo pocas medidas de calado. Sí hemos visto cómo a nivel de islas pues está habiendo pequeñas regulaciones. Así, por ejemplo, Ibiza y Formentera han regulado la entrada de coches para evitar la saturación en sus carreteras, y Mallorca y Menorca trabajan en lo mismo. También pues se ha restringido los accesos en vehículo privado a determinados puntos y se está estudiando de qué manera priorizar a los residentes en las islas a la hora de subir en determinadas líneas de autobús. Y es que hay imágenes de cómo hay trabajadores que no pueden llegar a sus puntos de trabajo porque este autobús está lleno de turistas. Así que el gobierno también lo que está haciendo ahora es mirar a los aeropuertos de Baleares. Aquí hay que decir que no hay ni voz ni voto por parte del gobierno balear tras las obras en el aeropuerto de Son San Juan y de Ibiza. Y es que hablamos este año de superar la barrera de los 47 millones de pasajeros. Si miramos ese año que hablaba antes, 2019, eran entonces 41 millones de pasajeros. Este año hablaríamos de superar los 47, de los que 34 millones de pasajeros pasarían solo por Son San Juan. Las infraestructuras, mientras, siguen prácticamente igual y el espacio, pues es el que es, una zona limitada por mar. Así que el hartazgo del ciudadano, insisto, no con el turista en sí, sino con el modelo turístico, pues está a la orden del día.
1: Quiero saludar a Iván Murray, él es doctor en geografía, profesor del Departamento de Geografía de la Universidad de las Islas Baleares y una de las voces referentes cuando se trata de aportar reflexión sobre el modelo turístico. Iván Murray, muy buenos días.
5: Muy buenos días, ¿cómo estáis?
1: Oye, Iván, mira, ya sé que no es lo más relevante, pero cogiendo el hilo que dejaba Mame, nuestra compañera, no sé si restringir, por ejemplo, el número de vuelos que pueden llegar a un aeropuerto como el de Palma, sería, como se ha hecho con los coches que pueden entrar a Ibiza o Formentera, sería una medida eficaz.
5: Bueno, se tienen que empezar tocando muchas teclas y esta sería una tecla fundamental. Además, hay que tener en cuenta que se están llevando ampliaciones espectaculares, lo que nos sitúa en una situación cada vez de mayor vulnerabilidad. Hay que tener en cuenta que el transporte aéreo tiene sus días contados por el final del petróleo que está a la vuelta de la esquina y también por un contexto de cambio climático espectacular. Y llevar a cabo esas inversiones, pues son inversiones, yo diría, cuando menos poco responsables.
1: ¿Por qué crees que el turismo, bueno, en fin, te pido casi una lista esquemática de factores, sí, que explican, que ya sé que es larga, pero que explican que ahora con este modelo el turismo para Baleares es más un problema que una oportunidad?
5: Bueno, se ha pasado de un sistema de producción turístico que convivía con otras formas de producción y cada vez ha ido tomando un matiz, podríamos decir, de carácter más rentista, mucho más vinculado a las dinámicas financieras, y eso lo que ha hecho ha sido prácticamente tratar al archipiélago balear como una gran plataforma de la cual extraer rentas. Y eso se ha ido extendiendo por todo el cuerpo social y por todo el territorio, y se ha pasado de una situación en que la producción turística estaba localizada en determinados, que digamos, zonas, sobre todo costeras, y afectaba a determinados colectivos sociales muy, muy asociados a esas zonas costeras, a extenderse por todo el territorio. Y prácticamente cualquier rincón de las islas es una potencial unidad de producción turística. Y eso ha ido generando, que digamos, una bola de nieve, ¿no?, a partir de la cual se van esperando sacar mayores rentas un año tras el otro, muy similar a lo que pasó con la burbuja inmobiliaria, que decían que no explotaría nunca, pero luego acabó explotando con el colapso de Lehman Brothers, ¿no? Por tanto, estamos, ya hace años que venimos señalando esta burbuja turística que va afectando prácticamente a todas las actividades. Incluso, por ejemplo, se habla del tema de la vivienda, que es el principal eje de desigualdad y de conflictividad en las islas, pero otro eje importante también es el que afecta a los alquileres de locales comerciales, que vemos cómo se van expulsando bares, cafeterías, comercios locales, etcétera, etcétera, porque se van disparando, que digamos, los alquileres de una manera espectacular. De un año para el otro, a lo mejor, si se termina el contrato, te pasan de pedir 2.000 euros, 2.500 al mes, a pedirte 6.000, 6.500, ¿no? Y eso pues va generando un proceso de expulsión colectiva.
1: Claro, si hubiese que emprender un camino a la inversa, ¿no?, hacia atrás, si hubiera que desinflamar esta realidad, este modelo, el número de personas que llegan cada año a Baleares, que cada año aumenta, ¿en qué punto, si es que hay algún punto, en el que tú crees que el modelo sería sostenible?
5: Bueno, eso es, bueno, es una utopía ahora mismo aquí, pero debemos empezar por algunos puntos. El punto principal aquí en las islas es el vinculado a la vivienda. Sí. Luego hay que tener en cuenta que más o menos un 35% del parque de la vivienda en Baleares son segundas residencias o están, que digamos, vacías, ¿no? Más o menos a un 50%. Luego todo ese parque tiene que movilizarse, pero claro, una de este parque, una parte sustancial está vinculado al alquiler turístico. Se habla mucho de luchar contra el alquiler turístico ilegal, pero es que se tendría que ilegalizar una parte muy sustancial de ese alquiler turístico para poner la vivienda a cumplir su función social, ¿no? Y esa sería una de las patas. Otra de las patas importantísimas es reducir la capacidad de acogida de estas islas, y eso pasa por reducir los slots de los aeropuertos de las Islas Baleares, ¿no? Ahí, cuando de manera paradójica se han ido ampliando estos últimos años tanto el aeropuerto de Palma como el de Ibiza. Bueno, el de Ibiza está en proyecto, ¿no? Eso se tendría que paralizar inmediatamente y empezar a tirar hacia atrás. Y al mismo tiempo, la llamada tasa turística, pues una función importante que debería cumplir sería la de crear un fondo destinado a la desturistificación de la economía balear, es decir, para fomentar una diversificación de nuestra economía. Porque lo que hemos visto es que tras cada crisis, y cuando Mamen lo explicaba era clarísimo, tras cada crisis y tras la crisis de la COVID, lo que ha pasado desde los años 60 ha sido que se ha ido intensificando la especialización turística de nuestra economía y nuestra sociedad. Y eso nos ha ido llevando hacia un callejón sin salida, haciendo que nuestra sociedad sea cada vez más vulnerable. Y eso lo vimos muy claramente durante la COVID, donde la economía balear y la canaria fueron las más sacudidas en términos económicos y sociales. ¿Por qué? Porque se paralizó todo.
1: Claro. Tengo un minuto más, pero te voy a trasladar la pregunta que muchos te trasladarían posiblemente en Baleares, sí, de quienes no tienen este, digamos, sentido crítico sobre el modelo. Sería, o sea, lo que te podrían decir, bueno, si es que lo que está proponiendo es que matemos nuestra gallina de los huevos de oro, que es la única que tenemos.
5: Sí, y yo les diría que hay que ir matándola, no, pero controlándola bastante. ¿Por qué? Pues porque las previsiones que digamos que tenemos en la mano es que este modelo no puede perdurar ad infinitum y mucho menos seguir expandiéndose, sino que lo que tenemos que hacer si queremos perdurar es ir contrayéndolo. ¿Por qué? Porque el petróleo quedan para unos más o menos 48 años. El cambio climático está aquí y lo vamos viviendo cada día. Es más, recientemente, este verano, han salido una información de Eurostat que dice que cada vez más ciudadanos europeos, sobre todo del centro y norte de Europa, particularmente los escandinavos, prefieren quedarse a realizar las vacaciones en sus países que no venir al sur de Europa. Y eso hay que empezar a pensar en todo ello. ¿Cómo podemos ser más resilientes, más fuertes para hacer frente a pues las turbulencias que ya están y que se van a agudizar? Pues desturistificar y diversificar, empezar a ser un poco más complejos. La naturaleza, cuando más compleja y diversa, más fuerte, más resiliente. Pues lo mismo las sociedades humanas.
1: Bueno, un ser más complejos con una solución que también es compleja. Iván Murray, doctor en geografía y profesor del Departamento de Geografía de la Universidad de las Islas Baleares. Gracias por habernos acompañado esta mañana.
5: Muchas gracias, gracias a vos.
1: Bueno, me habría gustado comentarlo con vosotros, pero he gestionado mal el tiempo. Así que lo dejo para otra oportunidad. Carmen, Ignasi, Carla, muchas gracias a los tres.
2: Un abrazo.
1: Y hasta la semana que viene. Adiós, adiós.
3: Adiós, Carmen. Un beso.
1: Venga, seguimos en Hoy por Hoy.
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9: El gato sonrió al ver a Alicia. Parecía tener buen carácter, consideró Alicia, pero también tenía unas uñas muy largas y un gran número de dientes, de forma que pensó que convendría tratarlo con el debido respeto. Mi nino de Cheshire, empezó algo tímidamente, pues no estaba del todo segura de que le fuera a gustar el cariñoso tratamiento. Pero el gato siguió sonriendo más y más. Vaya, parece que le va gustando, pensó Alicia, y continuó. ¿Me podrías indicar, por favor, hacia dónde tengo que ir desde aquí?
10: Eso depende de a dónde quieras llegar,
9: contestó el gato.
11: Alicia en el País de las Maravillas, Lewis Carroll, 1865.
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0: Hola a ambos.
1: Hola Pedro.
2: Hola, buenos días. Hola.
1: Aquí está el dúo Goodbye.
2: El dúo Goodbye.
0: Qué guay tu último día.
1: Sí.
0: Vacaciones. Y algunos incluso del programa.
1: Eso es. Bueno, pero antes de eso, te vamos a vender una serie de planes que te van a encantar. Comedia, música, bien. Series.
0: Bien.
1: Y luego vendrá Fernandisco a contarte la historia del Te quiero de Nino Bravo.
0: Ah,
1: fue la canción que le catapultó y tiene una historia muy curiosa que nos contará Fernandisco.
0: Venga.
2: Y seguimos con música con Chris Regatero y su salseo pop que cuenta la historia de Eminem y Cristina Aguilera. Una historia que empezó con un tonteillo, un medio romance y luego empezaron a odiarse y la cosa se complicó bastante.
0: Sí.
2: Y luego tenemos Cómo sobrevivir al verano, que queremos saber de nuestros oyentes a través de 900-100-800, pues que cómo llevan el verano, especialmente con niños. Hijo, sobrino, el niño de tu jefe, uno que te ha encontrado por ahí,
0: queremos
2: el que sea.
0: Truquis de cómo hacen para sobrevivir al verano con niños.
2: Exacto, que igual a más de una, le viene muy bien.
0: Sí,
1: y además, no es lo mismo que sean los tuyos a que sean los de los demás.
0: Bueno, da igual, niños.
1: niños.
0: Sean tuyos o de otros, queremos trucos en 900-100-800. Venga, pues nada, hala, le damos, ¿no?
2: Ahora nos vemos.
0: Hala.
1: Venga.
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0: Las 10 de la mañana, las 9 en Canarias. En la víspera del 15 de agosto y tráfico espera la cifra de desplazamientos más alta de los últimos 20 años. Toñi Fernández.
12: 5,6 millones de movimientos entre los que inician vacaciones, los que vuelven, las fiestas patronales y los que disfrutan de un fin de semana más. Minerva Marcos.
13: ¿Qué tal? Buenos días. El operativo especial de la DGT se va a poner en marcha este mediodía a las 3 de la tarde. Se trata de una operación de tráfico compleja, porque se espera un gran número de movimientos por carretera concentrados en prácticamente 2 días. Con el fin de velar por la seguridad, tráfico va a reforzar sus controles de vigilancia por medio de radares, de cámaras o de medios aéreos. En algunos tramos incluso va a haber restricciones a vehículos especiales o de mercancías para agilizar el flujo. La DGT recomienda planificar con antelación el viaje para así evitar las horas más conflictivas, que se espera que sean desde las 4 de la tarde a las 11 de la noche. A esta hora de momento hay normalidad en las carreteras principales y en las salidas de las grandes ciudades.
12: Gracias, Minerva. Preocupa la evolución del incendio de Huesca, que en las últimas horas suma nuevas evacuaciones y pueblos cercados por las llamas. También la amenaza a un patrimonio histórico y artístico prácticamente milenario y que ha conseguido salvar en el límite y de momento los equipos de extinción. Joaquín Núñez Regodón es el jefe del 4º Batallón de la UME y ha pasado por los micrófonos de Hoy por Hoy.
14: Ten en cuenta que no había nadie en la zona que nosotros no conocíamos el patrimonio que había que evacuar. Por lo tanto, era mandar mensajes explicatorios desde el gobierno de Aragón de por dónde entrar, qué buscar, en qué sala entrar, qué rescatar. Se sacan desde esos restos óseos de los primeros reyes de Aragón, de Ramiro I, Sancho Ramírez o Pedro I y otros reyes posteriores. Se saca un traje mortuorio del conde de Aranda y se sacan otra serie de restos, la verdad, de gran valor para la historia y el nacimiento prácticamente del reino de Aragón.
12: En el Reino Unido, el ultraderechista Nigel Farage ha revalidado su escaño tras unas elecciones que forzó para huir del escándalo por haber recibido más de 5 millones de euros en metálico. Comicios esperpénticos donde su rival siempre aparecía con un cubo de basura en la cabeza y que, según Farage, le legitiman. Sara Aranda.
15: El ultraderechista revalida su escaño con una victoria que ha asegurado ha sido aplastante.
16: And the verdict is in, and it is a convincing, overwhelming win with more votes.
15: Farage ha conseguido casi 23.000 votos, superando las cifras de 2024. En redes sociales asegura que el resultado habla por sí solo y considera probado el apoyo. El principal opositor de Farage, el conde Caracubo de Basura, ha conseguido más de 9.000 votos y asegura que el ultraderechista ha sido humillado.
12: Deportes, Duro, ¿qué tal?
17: Hola, buenos días. Con el Atlético de Madrid, que marca la actualidad de esta jornada de viernes, el Cuti Romero ya está en Madrid para pasar reconocimiento médico. No viaja, eso sí, a Marsella, donde los rojiblancos juegan hoy partido amistoso esta tarde. Tampoco estará en ese partido Julián Álvarez. También juega el Athletic esta noche. Juega amistoso hoy en Bérgamo, en Italia, ante la Atalanta. Este viernes tiene protagonismo para la segunda división, que empieza la temporada hoy a las 8:30 en Zubieta, con el Sans, el filial de la Real, ante el Club Deportivo Castellón. Y mañana ya habrá fútbol de primera con Carrusel Deportivo y con dos choques para la tarde del sábado, el Alavés Getafe y el Sevilla Rayo Vallecano. Finalmente, el domingo no se disputará el Celta Osasuna.
12: 13, 9 y 3 en Canarias.
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18: La Policía Nacional y la Guardia Civil han desarticulado un grupo criminal que suplantaba empresas para estafar a proveedores. Los investigados utilizaban la identidad de mercantiles reales para encargar mercancía a crédito a proveedores de climatización, material eléctrico y otros suministros industriales. La investigación ha identificado 14 empresas afectadas en Alicante, Barcelona, Valencia, Navarra y Murcia, con un fraude consumado superior a 66.000 euros y varias tentativas valoradas en más de 84.000. Uno de los detenidos, que permanecía reclamado por la justicia, ha ingresado en prisión tras ser interceptado cuando intentaba huir. La comunidad autónoma que ha tramitado en lo que va de año 35 expedientes de denuncias por presuntas irregularidades en contrataciones turísticas llevadas a cabo a través de internet, relacionados sobre todo con reservas de alojamiento, contratación de viajes, transporte aéreo, alquiler de vehículos o servicios intermedios intermediados por plataformas digitales. Esto supone casi el doble de las 19 iniciadas en el mismo periodo del pasado año. Las incidencias más frecuentes recibidas por la Dirección General de Consumo se hacen referencia a problemas en los reembolsos, cancelaciones, diferencia entre lo ofertado y el servicio finalmente prestado, los cobros adicionales no informados o contrataciones a través de esas páginas web. La Agencia Estatal de Meteorología, la previsión del tiempo para hoy, prevé para este viernes cielo en general poco nuboso con intervalos de nubes bajas matinales en el campo de Cartagena, nubosidad de evolución diurna en el interior con chubascos y tormentas que pueden ser localmente fuertes e ir acompañadas de granizo y rachas de viento muy fuertes. Tenemos aviso amarillo por lluvias y tormentas en el noroeste y comarca del Guadalentín. Aviso amarillo por calor en la Vega del Segura. Las temperaturas se van a mantener sin cambios, irán localmente en ascenso y las mínimas en el altiplano se mantendrán. Los vientos soplarán flojos, variables tendiendo de este a suroeste. Como decimos, las temperaturas en la Vega del Segura que pueden llegar a los 38 grados. 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

0: lo que os dé la gana, diréis lo que os salga de las narices. Pero esto es un temazo. Esto es un temazo. A ver, no estáis abiertos. Aquí no se oye a nadie.
1: Sí, empieza a pillar el gusto. Llevo dos noches casi sin dormir por el calor en Madrid, pero yo creo que todo merece la pena por este momento.
0: Pero hombre, pero es...
1: De repente me he empezado... A reír,
0: ¿sí?
1: A sonreír.
0: ¿Te ha dado?
1: Sí, me ha dado, me ha dado alegrón. Sí, no sé por qué. La semana pasada no, pero fíjate, ahora sí, le empiezo a pillar el gusto.
2: Es la falta de sueño, Pascual.
0: Voy a hablar con Neymar para que introduzca en la nueva temporada.
2: Te va a encantar
3: al payaso.
0: Al payaso,
1: seguro.
0: Chuco, pues él se va a equivocar. Si aprieto estos botones que han puesto aquí encima de la mesa, ¿qué va a pasar? Solo funciona uno, no sabemos cuál.
1: A ver.
0: ¿El rojo o el negro? El negro. Si aprieto. Vale. Este botón sirve para que si yo estoy hablando. Puedo. Esto es un juguete. ¿Y esto opera con todo el mundo? No, solo conmigo. O sea que si los demás están hablando y yo aprieto, no les corto.
3: A nosotros no nos silencia nadie.
0: No te silencio.
1: Te digo ahora mismo, parece que con ese cachivache que nos han puesto nuevo para cortar las toses, parece que está jugando al Mario Bros.
4: Sí, es un poco al Mario Bros. Sí, original, el de dos botones, el clásico.
0: Pero claro, esto lo divertido sería que este botón, que pone órdenes control, sirviera para cortar a todo el mundo.
1: Claro, tú pues sacas una PTS
0: rojo. Y de repente, Pascual me está estomagando.
1: Molaría.
0: Le corto. Venga, va, contadme, ¿qué hacemos hoy?
2: Bueno, yo tengo un plan que proponeros, comedia de andar por casa, literalmente. Sí. Los cómicos Iggy Rubin y Miguel Campos, después de algunas experiencias desagradables actuando en locales donde no les pagaban, pues decidieron llevarse la comedia a su casa.
0: Anda, a su misma casa.
2: A su misma casa.
0: El salón de su casa.
2: El salón de su casa, micrófono, luces, un pianito. El proyecto se llama Nido de Urracas y llevan meses grabando monólogos con algunos de los cómicos más importantes del país, y yo llevo una semana viendo vídeos.
0: Qué guay.
2: Y mucha risa. Claro, lo ves en YouTube, echas la tarde.
0: Pero iba gente.
2: Va la gente que ellos eligen. Entonces yo he pensado, astuta de mí, les llamamos y entonces no tendrán más remedio que invitarnos. Yo quiero ir. Claro. Yo quiero ir con todos vosotros. No sé si todos los que somos vamos a caber en el salón de la casa de Iggy.
4: Bueno, que nos hagan una sesión especial hoy por hoy.
2: Se lo podemos
4: preguntar. Y vamos todos de público.
0: Es un poco prevaricación.
2: Bueno, yo qué sé.
0: Tráfico de influencias.
2: Bueno, pues no iré, no iré, no, lo seguiré viendo en YouTube.
0: Vale, ¿qué más cosas?
3: Bueno, y hoy es viernes y como todo el mundo sabe...
0: Tu cuerpo lo sabe.
3: Plim, plim. Y están los oyentes esperando los planes culturales de primera que estamos teniendo, pensando y ofreciendo para todos ellos. ¿Quieres saber cuáles son? Pues te tienes que esperar porque decir spoilers está fatal.
0: Está mal. Supongo que sois conscientes, acaba de ocurrir y os va a ocurrir en vuestras vidas ya durante un tiempo, que cada vez que alguien diga hoy es viernes, en vuestra cabeza va a resonar y tu cuerpo lo sabe.
2: Claro.
0: Entonces ya no lo vais a superar. Ni vosotros, ni los millones de oyentes de Lo y por los 10 o 15 millones de oyentes de Lo y
3: 17,
0: por
3: hoy.
1: Por lo 17.
0: Menos. Sí. Te lo hemos subido dos, de 15 a 17.
4: Madre mía.
0: Que venga, pues tenemos todo esto. Luego tendremos música con Fernandisco y con Cris Regatero, ¿vale?
2: Sí, señor.
0: Como todos los viernes. Así que, ¿qué mejor plan podéis tener que quedaros escuchando la radio esta mañana? En este estudio recoleto, en el que
2: íntimo, más recogido,
0: en el que nos rozamos,
1: que tiene hasta cortinas.
3: Tiene cortinas. Estaba yo pensando que si cabemos aquí igual, en el piso de Iggy Rubin también cabemos.
2: Sí,
3: una práctica.
1: Incluso cabe un piano, pequeñín. Una lamparita de pie también habría que poner aquí.
0: Nunca hemos comentado el degradado de color de las cortinas.
2: Sí, es verdad.
0: Que
2: es
0: va del amarillo al blanco.
2: Es un hippie face.
1: Es como un vestido vaporoso, sí.
0: Sí. En fin. Bueno, venga, seguimos en Hoy por Hoy y enseguida hablamos de comedia.

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0: sentados en torno a la mesa de este Hoy por Hoy, mucha gente. Podríamos hacer que cada uno vaya diciendo no su nombre como si fuera una alineación, ¿no? Pero bueno, está Pascual, está Eva, está Pepe, está Pedro, está Iñaki, está Miriam y estoy yo. Recomendaciones, cosas. ¿Quién quiere lanzar la primera? Venga.
1: Ah, me lanzo yo, vale. Me ha dicho Eva, tú. Empieza tú. Bueno, pues yo voy a recomendar un libro que leí a principios de verano que me ha encantado. Es de Jorge Duarte, se titula Última Hora y está editado por Duomo. Y es un thriller periodístico-político muy de nuestro tiempo.
0: Mira.
1: Y es una novela además que se desarrolla en 24 horas, todo pasa en 24 horas, hay como 4 o 5 historias que al final se conectan, y se desarrolla en una ciudad, no tiene nombre la ciudad, y bueno, pues es como muy temática de los temas, es decir, saca las virtudes, pero sobre todo las miserias de cierto periodismo de hoy, no de todo, pero de cierto periodismo de hoy, y también de cierta política de hoy.
0: Pues eso da para varios libros, ¿no?
1: Sacar las miserias. Es muy interesante, además de estos libros que empiezas a leer y los tienes que leer del tirón porque te engancha.
0: ¿Se llama Última Hora?
1: Última Hora, y es de Jorge Duarte, está en Duomo.
0: Venga, pues anotado. ¿Quién ofrece algo más? ¿Quién ofrece algo más? Una recomendación más.
2: Os voy a ofrecer yo una cosita. Tú, Pedro, ¿cuánto crees que tardarías en escribir 14 canciones?
0: La verdad que has hecho lo de cosita. Hubo una entrevista una vez a Alfonso Guerra, conocido por sus a veces ramalazos de simpatía en las entrevistas. Y en la entrevista le dije, no, le quiero preguntar una cosita. Y su respuesta fue, ¡cosita! ¿Qué es una cosita?
2: Esto es una cosa, pero con C mayúscula.
0: Venga, vale,
2: encima.
0: Perdona, ya está.
2: Bueno, yo te quiero hablar, te quiero recomendar del disco que ha sacado Fred Again, el productor británico, con los hermanos de Latin Mafia, que son 3. En total, cuando están trabajando todos, se juntan 5 hermanos. Vale, pues ¿qué te digo si ellos decidieron que el proceso creativo de este trabajo que han lanzado lo iban a retransmitir en directo? Dijeron, vamos a hacer un directo y hasta que no terminemos
0: el disco,
2: no vamos a parar el directo. Fueron 50 horas de directo. Se les veía componer, se les veía grabar, se les veía dormir, comer,
0: vale,
2: todo.
0: Vale.
2: Estaban en una casa en Ciudad de México, los fans se acercaban en un bote. Fue todo un evento. Tuvieron hasta 8 millones de personas en directo viéndolos. Terminaron 50 horas de directo y se fueron directos al Palacio de los Deportes de Ciudad de México para estrenarlo.
3: Wow.
2: 20.000 personas hicieron sold out.
4: Madre mía.
2: Se llenó. Esto está siendo lo último de lo último y a mí que me encanta Fred Again, que soy muy fan, quería recomendártelo para que le echases un ojo, no solo al disco, sino también a los vídeos donde se les puede ver en esta casa con el sofá enorme, una pantalla,
0: vale,
2: y a todos produciendo. Y mi tema favorito es Te Estoy Correteando, de Latin Mafia.
0: Que suena así. En silencio. Suena.
2: Es el Te Estoy Correteando. Ya verás.
4: Oye, pero esto es como Gran Hermano.
0: Es

0: O sea, me interesa mucho el fenómeno que has contado, ¿eh? Más allá de la música, que también, pero esto de me pongo a componer,
1: sí,
0: lo retransmito en directo, termino este proceso, me voy a un estadio, convoco a la gente responde, sí, llenan el lugar, ¿no?
2: Y... Es que no es solo eso, o sea, es una forma de decir, oye, si queréis escuchar esto, también que tenéis que entender que en el proceso de crear hay que esperar.
1: Claro.
2: Y hay momentos en los que se desechan un montón de ideas, que salen cosas y que cambian según lo que teníamos previsto, y lo fuerte es que el sold out lo hicieron en menos de una hora, ¿eh?
3: Sí, sí. Es un poco Gran Hermano.
2: Imagínate hacer un tema y a la hora tienes a un estadio de 20.000 personas cantando la letra contigo. Pues eso pasó con Te Estoy Correteando.
0: Bueno, pues muy buena historia, muy buena recomendación. Que teníamos pendiente un nido de urracas.
1: Tenemos pendiente un nido de urracas, la iniciativa de comedia completamente autogestionada, que se puede ver en YouTube, en Instagram, en la red social de su elección, o también escucharlo en Spotify. A veces este pequeño espectáculo empieza así. Esto es en casa de uno de los cómicos, o de Iggy Rubín o de Miguel Campos. Y hay un propio tocando el piano.
4: Al nido de urracas, el show que se hace en casas.
1: ¿No? Sí. Es muy guay.
0: Bueno, con Marina Montalbán, con Miguel Campos y con Iggy Rubín. Hola, Iggy Rubín, buenos días.
5: Hola, ¿qué tal, Pedro? Buenos días.
0: ¿Qué es lo que os lleva a meter la comedia en vuestra propia casa?
5: Buenísima pregunta. Para empezar, la ausencia de cualquier otro espacio alternativo en el que hacerlo.
0: Que es un motivo de peso.
5: Al final,
0: es un gran motivo.
5: Uno se ve obligado a hacerlo en el salón de su casa. Uh-huh. Y bueno, que teníamos muchas ganas de volver a grabar stand-up en español, en España, cosa que de un tiempo a esta parte es difícil y no se está haciendo en las teles, no se está haciendo en las plataformas, pues había que hacerlo en casa.
0: Pero fíjate que hubo un tiempo en el que sí se hacía en las teles y en las plataformas, ¿no? Y no poco.
5: Y no supimos mantenerlo, no supimos cómo hacer que funcionara, así que ahora hacerlo en el living room.
0: Vale, ¿y cómo decidís? Porque al final uno decide quién entra en su casa. Bueno, a veces no, a veces pues yo qué sé, tienen que venir a leerte el contador y no puedes evitarlo, que entre alguien a leer el contador. Pero ¿cómo decidís quién va a vuestra casa a hacer comedia y a disfrutar de la comedia?
5: Claro, dos puntos muy delicados, porque hay cómicos excelentes que bajo ningún concepto dejaríamos entrar en nuestra casa.
0: Lo entiendo perfectamente.
5: Pero al final se impone el talento de las cómicas y los cómicos y bajo estrecha vigilancia se les deja entrar. Pues Miguel y yo y Marina estamos, Miguel y yo por nuestra profesión y Marina por afición, muy conectados con la escena del stand-up, viajamos mucho por España viendo mucho stand-up y entonces sabíamos que había un montón de talento y de gente que merecía un montón la pena que se viera lo que estaban haciendo y no había dónde. Entonces, pues tenemos una larga lista de cómicas y cómicos con los que queremos grabar, posiblemente muchos más que ocasiones vamos a tener de hacer esto. Y el público, amigos de amigos, y en amigos de amigos es donde empiezan los problemas. Pero ahí es donde hay que decir, ay Dios mío, por favor, que los dioses de la comedia me protejan el parqué, que no sé yo quién está entrando en mi casa.
1: Han pasado ya algunos de los cómicos más importantes del país, y además con muchísima presencia de mujeres. Eva H., Petit Lorena, Bianca Kovacs, Valeria Ross, también Facu Díaz, Nacho García, Dani Boy, Xavi Daura, de Venga Monjas. Yo no sé si la lista de espera de cómicos es más grande que la de público que quiere ir, pero me ha llamado la atención también que también hay bastante cómico latinoamericano, que lo deben tener todavía más difícil que el cómico español, ¿no? Para darse a conocer y para actuar en sitios.
5: Sí, vamos, o sea, yo creo que dificultad cada uno, claro, yo diré ahora, lo tienen muy difícil, y o sea que me dirán, bueno, pues anda que nosotros todos lo tienen complicado, porque la escena está rabiosa, pero sí que es verdad que hay un montón de cómicas y cómicos de fuera que actuando aquí, con efectivamente el añadido de lo complicado que es hacerte una vida fuera de tu

0: tensión por lo que nos has contado, por el contexto. Estamos aquí un poco impacientes por saber cuánta gente cabe en tu salón y sobre todo cuánto tiempo tarda luego en limpiar todo el desastre.
1: Sí, es una operación que efectivamente, para quien quiera replicarla, yo la comparto encantado. En mi casa, en una dura pugna entre todos los habitantes de la casa por cuánto se admitía, hemos llegado a meter 30 personas de público sentadas.
0: Mira,
1: porque claro, lo que uno quiere es que la atmósfera en tu casa sea doméstica, pero a la vez lo más teatral posible. Entonces quieres que haya mucho público y que haya mucho ambiente. Entonces eso efectivamente alarga de manera directamente proporcional el tiempo de limpieza al día siguiente. Pero bueno, también es como, pues como cuando celebras una fiesta en casa, ¿no? Que al día siguiente tienes esa cosa melancólica de limpiar la fiesta, pero a la vez acordándote de lo bien que lo has pasado.
2: Bien tirado, y
1: está guay.
3: Claro. Yo te quería preguntar, porque vivir de la comedia ya es complicado, pero hacerlo en tu casa, ¿esto lo rentabilizáis de alguna manera o...?
1: No, es lo otro del negocio.
4: Poner la pasta.
1: Una operación que lo hemos pensado muy a menudo y realmente es que es muy difícil que entre dinero de ninguna manera, porque hay un activismo prácticamente por nuestra parte de no convertirlo en algo publicitario ni en principio patrocinado por ninguna marca. No vendemos entradas porque es una cosa que hacemos invitando a colegas, con lo cual simplemente lo más egoísta puede ser esperar que lo que nosotros le damos a la comedia nos lo devuelva de alguna manera. Pero no, de momento es solo un capricho carísimo.
3: Por amor al arte total.
1: Claro, porque los técnicos cobran, o sea, todos cobran menos.
5: Y
1: los
5: yo voy a hablar como un administrador. Voy a hablar como un administrador de fincas. Mucho jiji jaja, pero a esto a los vecinos les hace gracia.
1: Tenemos suerte. Tengo suerte de que tengo un vecino al lado que toca el piano, con lo cual consideramos que con esto estamos en empate y debajo justo ahora no vive nadie. Entonces, es que esto está tan roto ya de planteamiento que, pues bueno, durará lo que podamos estirarlo. Perfectamente, sí, hay muchos puntos débiles en la operación.
2: ¿Se puede consumir tu casa? La gente, hablabas de la limpieza, la gente va... y es todo lo que uno haría en un salón, en una casa con unos colegas, es decir, se puede tomar una cerveza, pedís pizzas, hay algo que rodea además a la comedia.
1: Sí, nosotros proveemos de una buena cantidad de cervezas, siempre nos excedemos con la compra, realmente siempre sobra mucha cerveza, lo cual quiere decir que nosotros consideramos que la gente es mucho más alcohólica y dichomana de lo que nosotros pensamos. Entonces los que quedamos de borrachos somos mi chica y yo, que de repente tenemos 900 cervezas en la casa. La gente dirá, pobrecillos, esta gente se les está haciendo la paternidad a cuesta arriba.
4: Oye, que como tenéis todo el contenido en redes, supongo que tenéis métricas sobre quién os sigue. No sé si sabéis cuánta gente, qué tipo de gente.
1: Claro, esto por supuesto es nuestro pasatiempo favorito de esta temporada, es ver y contabilizar hasta la última visita que tenemos, porque nos hace mucha ilusión. Y ha habido una cosa que nos ha hecho especial ilusión, que es que el canal Instagram, que es quien te facilita así como métricas más al detalle, tiene un 85% de seguidoras mujeres.
4: Mira,
1: que muchas veces en el stand-up en este país ha costado llegar más, o se ha considerado más un tipo de propuesta cultural o algo así, que era más como de hombres de mediana edad, así generalizando con una brocha gordísima. Pero por algún motivo, yo creo que la presencia de, bueno, hemos tenido como a Eva H, a Petit Lorena, cómicas ya veteranas, como de mucho peso, y nos han atraído a un público mayoritariamente de mujeres y de mujeres de más de 40 años, cosa que, no nos puede alegrar y enorgullecer más, porque... Uh-huh. Como nos decía alguien en un comentario, dice, habéis tenido suerte de dar con el único niño posiblemente ya que consume cultura en este país gastándose dinero.
4: Cierto.
1: No lo gastarán nosotros, pero bueno, si lo gastan en ir a ver a las cómicas y cómicos que colaboran con nosotros, para nosotros ya es, vamos, hemos rentabilizado la apuesta completamente.
2: Estaba viendo ahora el perfil de Nido de Urracas en Instagram, que tiene casi 37.000 seguidores, más o menos, por ahí anda, ¿no?
1: Imparables.
2: En progresión absoluta. Hoy subidón. Busquen ustedes Nido de Urracas en Instagram. Están aquí, en fin, todos los vídeos.
1: Vengan, que es gratis y no les colamos publi. O sea, ¿qué más se puede pedir? Háganse su viaje a la manga del Mar Menor con Spotify, con un monólogo de Nacho García.
5: Maravilla.

0: Y además, vengan a reírse. ¿Qué más se puede pedir, no?
1: Hombre.
0: En fin. Pues nada, Nido de Urracas. Este proyecto en el que han decidido... Podían haber convertido el piso en un Airbnb. Pero han dicho, bueno, pues traigo gente.
2: Gente activismo del bueno.
0: Más respetable. Gente que se va a ir del piso y me lo va a dejar para que yo siga viviendo, ¿verdad? Y sobre todo en el que la gente viene a pasárselo bien. Marina Montalbán, Miguel Campos y Rubín. Muchas gracias, Iggy.
3: Muchas gracias a vosotros por hacernos el huequito para dar a conocer el proyecto. Pedro, venga, un abrazo.
0: Chao. Bueno, pues seguimos con las recomendaciones. ¿Quién tiene más cosas que contar?
2: Yo tengo una cosita. Venga. Yo quiero recomendar una serie que se llama...
0: ¡Una cosa! ¿Cómo que una cosita?
2: Una cosa enorme que se llama The Shards, que es una serie que está en Disney.
0: Sí.
2: Está basada en la novela de Brit Easton Ellis, que se llama Los Destrozos, que en España publicó Random House, también la recomiendo. Él es el autor de American Psycho y colabora en el guión con Ryan Murphy. Ryan Murphy es uno de los grandes magos de las series. Glee, American Horror Story, Feud, sobre broncas históricas. La de John Kennedy y Caroline Bisset, que ha visto mucha gente este año, Love Story. Bueno, ese es Ryan Murphy. Hay una línea que une muchos de sus proyectos y es la mirada a los 80. Y esto lo hace de nuevo The Shards. Niños pijísimos y solísimos en Los Ángeles en 1981. Conducen grandes coches, viven en la casa de la piscina solos, apenas ven a sus padres, tienen muchísimo dinero a su disposición, consumen drogas de recreo, son guapísimos y aparece un asesino en serie. El casting es muy astuto porque dos de los protagonistas son hijos de dos iconos de los 80 que estuvieron casados en su día, Cindy Crawford y Richard Gere. Ella es Kaya Garber.
0: Bien tirado.
2: Sí. Ella es Kaya Garber, que hace de chica perfecta, y él, Homer Gear, hace de malo aceitoso. Y entre los grandes atractivos de la serie está la banda sonora, que entra súper bien.

0: Pensando yo que si te apellidas Ger, bueno, ¿cómo se dice Ger o Gerde?
1: Gere. Me ha hecho gracia porque has dicho Richard Gere y luego el hijo era Gere.
2: Yo creo que es Richard Gere.
1: Es un poco como Michael Douglas y los hijos y luego es Douglas.
0: Claro,
1: ¿no?
0: Yo le iba a pronunciar Gere y iba a decir, hombre, que te llamen Homer Gere. Es como. Te voy a haber puesto otro nombre diferente.
1: Total.
0: Venga, más cosas que ver, oír, cantar, leer.
3: Pues a mí me vas a perdonar que barra para casa, Pedro, pero es que esta noche empieza la Feria de Málaga.
1: Ah, ¡ole, ole!
0: Espera, que estoy conectando cosas.
3: Claro.
0: Por eso...
3: Claro, y entonces me he hecho yo la agenda de planes también para mí. Este
0: guión sí
3: que
0: me lo guardo,
3: claro. Empieza la semana grande de la ciudad con muchísimo calor y muchísimo bochorno. Se esperan sensaciones térmicas de 45 grados, así que, por favor, a hidratarse. Mm-hmm. Pero es verdad que con un vinito Cartoja las cosas se suelen pasar muchísimo mejor. Durará hasta el próximo 22 de agosto y se dará el pistoletazo de salida esta noche en el puerto, primero con un espectáculo de drones y después a medianoche la pirotecnia. Y en medio, el pregón, que será a cargo del entrenador y, si me lo permiten, héroe del Málaga Club de Fútbol, Juanfran Funes. Un tema importante que he leído y es que en colaboración con el Colegio de Médicos de Málaga se van a repartir 3.000 pulseras gratis, 3.000 pulseras para la detección de drogas en las bebidas y así poder prevenir los casos de sumisión química porque al final estos casos en los años anteriores ha habido algunos y se han sido bastante sonados y este año se está intentando prevenir a través del reparto de estas 3.000 pulseras.
0: Que digo, estas pulseras no detectan como droga el alcohol.
3: No. Son drogas porque si tiene que detectar química. El alcohol vamos a tener un problema, van a dar todo positivo. Pero ya en el apartado cultura decir que habrá actuaciones musicales durante toda la semana.
0: Muchos conciertos.
3: Diana Navarro, David de María, Antonio Carmona o las Nancy Rubias. Aunque tengo que decir que ha habido un poco de polémica porque los...
0: ¿Con quién?
3: Porque la población malagueña ha pedido artistas, sí, o los asistentes a la feria han pedido artistas que estén más en la primera línea musical. Yo ahí no voy a entrar los juicios, pero
0: han pedido un poquito... sostienes que...
3: Yo no sostengo nada.
0: Que David de María...
3: Que yo no voy, es que no voy a responder a lo que me digas.
0: Te voy a provocar. Antonio Carmona.
3: A tope. Vengo venenoso.
0: O Nancy Rubias.
3: Y la Nancy Rubias.
0: No están en el...
2: La primerísima línea.
0: No contemporáneo,
3: es que,
0: digamos.
3: Es que no voy a responder a tus provocaciones.
0: Quieres decir que no vas a ir a ningún concierto.
3: Yo solo hablo información. No,
0: se dice, se cuenta, se rumorea, ¿no? Que en Málaga la gente está diciendo...
3: No voy a hablar yo
0: alguien más moderno
3: por los malagueños.
1: No. Es que él va a ir allí, entonces no puede mojarse mucho. Claro.
2: Yo me puedo mojar y decir que un poco noventero les ha quedado.
0: Sí.
3: No, ya está, pues ya lo ha dicho Eva Cruz y yo no me veo en problemas.
0: Habrá alguno más, seguro, ¿no?
3: Hay más, he nombrado los más...
1: Sí, y a las 4 de la mañana está Pedro cantando por las esquinas también. O sea
0: los panchos.
3: Ya, pero eso no es un concierto precisamente lo que se puede escuchar.
0: Bueno. Más, Pascu.
4: En fin, mira, yo, por ejemplo, yo he hecho los deberes un poco por vosotros, por los dos, Pedro, ¿sí? Porque hemos hablado de mosquitos, de avispones asiáticos, que os han dado mucho miedo. Entonces, yo os propongo un cómic que me estoy leyendo esta misma semana, se llama Insectopolis. Está firmado por Peter Cooper, que es un historietista muy conocido estadounidense. Entonces, esto es lo que te cuenta. Bueno, parece que puede ser un coñazo, pero no. Son 400 millones de años de la historia de los insectos y de la historia también de los entomólogos, los que los han estudiado. Pero de verdad que mola un montón porque de repente descubro cosas mágicas de los escarabajos peloteros, que digo yo, pero ¿cuándo en la vida iba a admirar un escarabajo pelotero más que a un león?
3: Habla del avispón asiático, porque seguimos teniendo, Pedro y yo, miedo al avispón asiático.
4: Aparecen bastantes avispas en ese cómic y de verdad, está bien chulo. Y luego estoy llegando a la mariposa monarca, que mola un montón, porque son esas mariposas que hacen la migración desde el norte de Estados Unidos, Canadá, hacia México. Y es que el viaje de ida y vuelta, que luego tienen que volver, lo hacen en 4 generaciones, o sea, que van volviendo de camino. Y digo, ¡buah, sorprendente este cómic! Insectópolis.
0: Que además las mariposas tienen poca vida.
2: Claro. Se van haciendo relevos de vida. Fíjate. Buenísimo. Oye, Pascu, la clave de la felicidad es la curiosidad. Hay que ser más como Pascu.
4: Sí. Gracias, Eva.
0: Ojo, tengan cuidado, Nancy Rubias. No les vaya a picar un avispón de esto que hay en Málaga. O Antonio Carmona.
3: No, Antonio Carmona.
0: Como luego
3: que no.
0: Seas visto. Algún testigo o testiga.
3: Vamos a ver, voy a ser visto porque yo solo he dicho que se ha hablado de cierta polémica. Antonio Carmona me va a tener ahí cantando a pleno pulmón, vale. Lo saben los mayas.
2: Sí. Vale. Yo he dicho que es un cartel noventero, noventero como yo que lo digo.
5: A mí me ha recordado a la expresión andaluza que más me gusta, vaya bochorno, colega. ¿Qué claro, ha dicho el bochorno?
3: ¿Qué bochorno?
0: Bueno, pues nada, gracias por los planes. Algunos me los apunto, otros... también. y algunos un poquito menos. A la vuelta de la publicidad, mucha música en Hoy por Hoy.

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3: Si bien no estoy dispuesto a sostener que el haber nacido en un hospicio sea, por sí sola, la circunstancia más afortunada y envidiable que puede acontecer a un ser humano, sí he de decir que, en este caso particular, fue lo mejor que pudo haberle ocurrido a Oliver Twist. Es el caso que se tuvieron grandes dificultades para inducir a Oliver a que tomase sobre sí la tarea de respirar, práctica molesta, pero que la costumbre ha hecho necesaria para nuestra cómoda existencia. Y durante un rato permaneció boqueando sobre un colchoncillo de borra, suspendido de manera harto inestable entre este mundo y el otro. Indudablemente inclinada la balanza en favor de este último. Ahora bien, si durante ese breve periodo hubiese estado Oliver rodeado de solícitas abuelas, anhelosas tías, expertas nodrizas y doctores de honda sabiduría, inevitablemente e indudablemente hubiera muerto en un decir amén. Mas, como no había sino una pobre vieja bastante aturdida por el inusitado uso de la cerveza y el médico de la parroquia que desempeñaba estas funciones por contrata, Oliver y la naturaleza pudieron dilucidar la cuestión por sí solos. El resultado fue que, mediante algunos esfuerzos, Oliver respiró, estornudó y procedió a anunciar a los huéspedes del hospicio el hecho de la nueva carga impuesta sobre la parroquia. Lanzando un grito todo lo agudo que lógicamente podía esperarse de un infante que solo poseía ese utilísimo accesorio que es la voz desde un espacio de tiempo no superior a 3 minutos y cuarto.
4: Oliver Twist, Charles Dickens, 1838.
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0: los viernes buceamos en historias de la historia del pop para saber por qué las cosas suenan como suenan. Crele Gatero, hola.
1: Buenos días, Pedro, ¿cómo estás?
0: En la primera de las secciones nos propusimos que cada semana nos trajeras, digamos, una especie de sintonía, que luego no la acaba siendo porque no la repetimos toda la semana, ¿no? Pero una canción para empezar.
1: Un temita refrescante, sí. Este que te traigo hoy es Malibú de Rusowski, que es un artista que nació en Valladolid, criado en Fuenlabrada, en Madrid, pero de ascendencia bielorrusa.
0: Caray.
1: O sea, es un genio, la verdad. Él hace música como si jugase a videojuegos para mí. Es maravilloso y te la he traído sencillamente porque fue mi canción del año pasado, de verano, y porque me gusta y hasta no hay más razón que esa.
0: Bueno, nada, ya está. Es que muchas veces, esto es algo yo también defendido más de una vez haciendo radio, escuchar música porque sí, ya está, porque nos gusta, porque es bonita, porque alegra, porque transmite cosas sin otro motivo. Bueno, a ver, ¿quién o quiénes protagonizan nuestro salseo pop de hoy?
1: Pues hoy el salseo es muy generacional. Para los que ya hemos subido al tercer piso, como yo, y los que hemos pasado de los 30 o lo vamos a hacer en estos años, es un momento icónico esto que te traigo.
0: Nos dice lo de hemos subido al tercer piso como si fuera,
1: algo malo.
0: Algo oneroso. Uy, ya estoy en el tercer piso. Bueno. Si estuviera ahí. Bueno, a ver si lo recordamos. Los que ya tenemos tercer piso un poco lejos. Echamos la vista atrás y digo, no, el cuarto, ¿no? El cuarto también está lejos.
1: Bueno, hoy vamos a hablar de uno de los beefs que decimos nosotros, uno de las tramas, ¿no? Más polémicas de los 2000, que fue la batalla, el enfado entre el dios del rap y la princesa del pop, Eminem y Christina Aguilera. 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

0: contará la cosa que no tenía yo ni idea de que estos dos habían tenido. Has dicho beef.
1: Beef, eso es, pelea, más
0: vale.
1: O menos, ¿no?
0: Bronca.
1: Y vaya que sí tuvieron bronca. Es curioso porque esta historia empieza como otras tantas que acaban bien. Eminem se pasó mucho tiempo hablando públicamente del interés que tenía en Christina Aguilera. Un poco lascivo además, ¿eh? No tenía problema en decir que era su crush, que le gustaba, y en aquel momento pues todos los fans empezaron a emparejarles.
0: Vale.
1: Como decimos ahora, hacía un carpeta. Esto es un poco todo el...
0: Estoy apuntándome términos.
1: Apúntate
0: vale,
1: términos.
0: Vale, vale, sí. Con los compañeros más jóvenes hacemos la charca a las 12.
1: Le shipeaban.
0: Bueno, pues, déjame que los procese todos. No me digas más. Bueno, entonces, él demostraba que tenía interés. ¿Y ella qué hacía? ¿Recogía así los mensajes con buena gana o no?
1: Sí, los recogía. Sí. De hecho, se lanzaban indirectas el uno al otro cuando acudían a programas de radio, de televisión. Y lo que hoy podemos decir como tontear, pero con todo el público.

0: que, no sé, tenían todas las papeletas para convertirse en una de las parejas más queridas de la música, pero hubo un momento en el que se torció todo.
1: ¿Qué pasó, Dios mío? Bueno, pues debemos remontarnos a 1999. Cristina Aguilera, en un especial de MTV, habló de Eminem para comentar lo guapo que le parecía, pero además hizo una pequeña revelación.
0: A ver.
1: Aquí está el punto. Cristina Aguilera desveló, sin permiso del rapero, que se había casado en secreto con su novia de aquel entonces, que era Kim Mathers, y esto evidentemente molestó mucho a Eminem, que hasta entonces había mantenido toda su vida privada, sellada y a cal y canto, nadie sabía nada, y de repente todo el mundo sabía qué pasaba.
0: Claro, yo creo que si tu decisión personal ha sido que nadie sepa de tu vida, entiendo que le molestara.
1: Eso es. Pero espérate, porque la cantante estadounidense no se quedó ahí. Por si fuera poco, tiempo después también habló sobre esta canción.

0: aquí suena drama en esta canción. No sé cuál es, pero también lo vas a contar, pero suena drama.
1: Más que drama. Esto que acabamos de escuchar es Kim, salió en el año 2000, es de Eminem, evidentemente, de su LP, de su álbum The Marshall Mathers. Y es una canción donde narra de forma muy violenta, como podemos también notar en el ritmo de la canción, el asesinato ficticio de su exesposa. Y claro, ante esto Cristina Aguilera dijo que para ella escuchar esta canción fue una cosa impensable, machista, le pareció horrible, ¿no?
0: Es que resulta así violento el tono.
1: Sí.
0: Voy a parafrasear a Rosalía diciendo menuda perla.
1: Tal cual. Cuando se enteró de todo lo que Cristina Aguilera iba diciendo, pues ya te puedes imaginar la reacción que tuvo Eminem. De hecho, no hace falta ni que te lo imagines porque le dedicó un par de líneas, un par de barras, otra que le debes apuntar, vale. En el mayor éxito.

0: A ver, si a su exmujer le dedica esa canción que cuenta un asesinato ficticio, no sé si esperarme lo peor para Cristina Aguilera.
1: Bueno, en el 2000 sacó esta canción que se llama The Real Slim Daddy, que fue todo un éxito. Es, yo creo que una de las canciones más conocidas de Eminem. Y en ella juega con los rumores surgidos en medios sobre si Cristina Aguilera tuvo también affairs con personas como Carson Daly de MTV o Fred Durst, que era miembro de la banda Limp Bizkit.
0: Mm-hmm. Y no sé por qué, tengo la sensación de que quizá Eminem no se quedó ahí.
1: Tal fue el rebote de Eminem que el rapero incluyó en el videoclip de la canción a una muñeca hinchable que hacía las veces de doble de Cristina Aguilera, y en el vídeo se aprecia también como hasta recibe golpes.
0: Bueno.
1: Pero bueno, él no se quedó satisfecho con esto y después participó también en una canción del rapero Redman en la que atacaba a Cristina Aguilera, y esta canción se llama Off the Wall.

0: Bueno, un mensaje también para Britney Spears.
1: Bueno, oído, Pedro, ahí está. Britney estaba en el ajo, pero bueno, eso más adelante, porque es otra trama más en todo esto. Pero bueno, sí, en la letra Eminem dice que le agarraría del pelo y le arrastraría por el Sáhara. Sin embargo, le tocaba a Cristina Aguilera responder a los golpes y entonces ella sacó otra canción que se llama Can't Hold Us Down, donde cuestiona que él en esta canción literalmente le llamase...

0: se fueron arrojando canciones, el uno a la otra, el otro a la uno, al uno. ¿Cuánto les ha durado este drama, todo este drama?
1: Pues bueno, al final tuvo un divertido término, ¿no? Cuando ella le presentó un premio en los MTV VMAs en 2002, se saludaron de manera bastante cordial, parece que limaron asperezas, hicieron las paces, dejaron atrás todo el drama.
0: Bien.
1: Sí que es verdad que luego en 2018 parece que ha habido como... hubo otra canción, otra cosilla por ahí, pero bueno, yo creo que no le dieron mucha importancia. Y ya está, pero constructores del pop actual, ¿qué te parece?
0: Sí, sí, sí. Oye, qué estrés de vida pensando cuál será la próxima canción que me...
1: Totalmente.
0: Que me lance.
1: ¿Qué será lo próximo para mí?
0: Bueno, la semana que viene más.
1: La semana que viene otro salseo pop.
0: Gracias, chao.
1: Muchas gracias.

0: Este verano estamos disfrutando de unas cápsulas musicales que espero que te estén encantando. Me hubiera encantado como profesional, como comunicador, como musicólogo a Nino Bravo. No tuve esa suerte. Nino Bravo se marchó muy joven en un accidente de circulación cuando regresaba a Madrid. Venía a producir un grupo nuevo de música. Sí, como él, como productor. Y perdió la vida porque no llevaba el cinturón de seguridad. Un año después fue obligatorio el cinturón de seguridad. Nino Bravo era joyero. Nino Bravo, Luis Manuel Ferri Llopis, que así se llamaba, era joyero. Y además dicen que era muy bueno, muy preparado. Y un buen día se dio cuenta de que las joyas estaban muy bien. Ser orfebre, todo lo que tú quieras, pero sentía la música, la llevaba en el corazón y no lo podía evitar. Voy a hablar de una canción que cuando la escuchas dices, es la canción de Nino Bravo, esto se hizo para Nino Bravo, se hizo para su voz, para su textura, para el pecho de Nino Bravo, para sus cuerdas vocales, pero no fue así. Voy a contar que Te Quiero es una canción que todos hemos creído siempre que exprofeso se hizo para Nino Bravo. Pues no. Cuando esa canción se extrae de una letra de Rafael de León y la música de Augusto Algueró, tiene truco. A Nino Bravo nadie le dice, fijaos lo que os estoy contando ahora, nadie le cuenta que esa canción había estado metida en cajones, que no era para él y que había grabado otra gente. Él no tenía ni idea, nadie se lo explicó. La verdad es que cantada por él es una obra de arte, y cantada por los que te voy a comentar ahora, pues no tenía, estaba bien, pero no tenía más allá. Augusto Algueró la compone con la letra de Rafael de León, ¿a que no sabéis para quién? Para Lola Flores. Esta canción era para Lola Flores. Esta canción también pudo ser para Carmen Sevilla, la mujer de Augusto Algueró en aquella época. La canción la cantó Rafael. Nunca se hizo esta canción para Nino Bravo, pero al final, no sé de qué forma fue, Augusto Algueró se la presenta a Nino Bravo y cuando la tiene delante, Nino entiende que es una canción hecha para él, exprofeso para su voz, y no era así. Y nadie le dijo absolutamente nada, solamente a Nino le habían dado varias oportunidades, no había conseguido despegar como artista, y me diréis, ¿cómo es posible lo que estás comentando ahora? No, Nino no despegaba, y despegó con esta canción, que yo creo que es una obra maestra cantada por él. Claro, te acabo de decir ahora que la canción, cuando se compone, no está pensada para Nino Bravo. Yo creo que todos los que escuchamos esta canción, que la vamos a escuchar ahora de nuevo, pensamos que, pese a todo lo que yo estoy contando, parece que, aunque estuvo en un cajón, aunque se compuso pensando que la podían cantar otros, su mujer Carmen Sevilla, la faraona Lola Flores, no. La canta él y parece que aquello se lo habían colocado en su garganta para que él la cantara y fuera el primero de todos. La canción estuvo incluso olvidada y al final, cuando Nino Bravo la canta, se cae el mundo. La música, yo estoy convencido, digo siempre lo mismo, la música es la melodía del alma. Y este tema que te voy a poner lo demuestra. Como una canción que estaba navegando por mares lejanos a Nino Bravo, un día llega, como en un mensaje en una botella, le llega a su casa, a su garganta, a su carrera, y despega el gran Nino Bravo con Te Quiero, Te Quiero.
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4: Son las 11 de la mañana, las 10 en Canarias. Se está complicando la capacidad de extinción del incendio de Huelva. El propio fuego genera unas condiciones atmosféricas que impiden tareas de extinción efectivas tanto de día como de noche. Toñi Fernández.
5: Son los propios bomberos los que aseguran que el incendio de niebla presenta una muy difícil capacidad de extinción. Radio Huelva, Sara Castro.
6: Según el experto en incendios forestales, Marc Castelnou, el fuego ha generado unas condiciones atmosféricas que mantienen su intensidad de día y de noche. A ello se suman los continuos cambios de viento que provocan frentes cambiantes y favorecen su avance hacia el este, generando que sea de muy difícil extinción.
7: Creo que es de muy difícil capacidad de extinción porque él mismo ha creado una atmósfera persistentemente modificada encima del incendio, que es muy difícil de superar.
6: La estrategia pasa por contener el norte y noreste para frenar el avance hacia el este. Castelnou señala además la elevada densidad de vegetación y su escasa gestión como otro de los factores que complican la extinción.
5: En Ceuta, el sindicato de enfermería SATSE denuncia la situación de desbordamiento que sufre el hospital universitario, enfado que ha aumentado cuando sus gestores, el Instituto Nacional de Gestión Sanitaria, ha publicado en redes la fotografía de un pasillo vacío del hospital. Radio Ceuta, Miguel Ángel Mendoza.
8: Ha sido la gota que ha colmado un vaso demasiado lleno, Elizabeth Muñoz, en declaraciones a la cadena SER.
9: El hospital está desbordado, las plantas están masificadas, no hay un solo servicio en el hospital que se pueda salvar. Ya tenemos en el ala de urgencias más de 15 personas y sigue habiendo una sola enfermera a su cuidado. De esas 15 personas, hay personas ya con enfermedades infectocontagiosas.
8: Al estrés del incremento del trabajo se une además la falta de aire acondicionado, denunciado igualmente en las instalaciones sanitarias.
5: Desde hoy, de manera oficial, el pazo de Meirás deja de ser de la familia Franco. El BOE publica la declaración de este pazo como lugar de memoria democrática y ahora falta saber cuál será el cometido del edificio. Abrimos línea con Santiago Lara Salgado.
10: Una resolución en la que se reconoce que el pazo fue adquirido para el dictador mediante aportaciones forzosas y en un contexto de represión y que estamos hablando de un inmueble símbolo del poder franquista. Además, recuerda el Boletín Oficial del Estado que los tribunales declararon fraudulenta la propiedad y que el inmueble pasa ahora a pertenecer a la Administración General del Estado. El BOE obliga ahora al Ejecutivo a señalizar el lugar con paneles que expliquen su significado histórico, desarrollar recursos audiovisuales y garantizar su conservación y uso compatible con los fines de reparación histórica. Una resolución que reconoce además el pazo como residencia y espacio de creación de la escritora Emilia Pardo Bazán como figura esencial en la reivindicación de los derechos de las mujeres.
5: Vamos con todo lo que es noticia en el mundo deportivo, José Antonio Duro.
11: Estamos a las puertas del inicio de la temporada de fútbol. Mañana ya tenemos carrusel con el Alavés Getafe y con el Sevilla Rayo Vallecano, aunque de esta primera jornada únicamente se juegan dos partidos más este fin de semana. El domingo, el Racing Villarreal y el Español Levante. La pretemporada continúa para muchos, eso sí. Hoy tenemos amistosos importantes. El Athletic Club juega esta noche en Italia ante Atalanta y el Atlético viaja a esta hora a Francia. Los de Simeone, todavía sin Julián, se enfrentan a las 5:30 al Olympique de Marsella. Lo que sí comienza es la segunda división. Lo hace en el día de hoy con la primera jornada hasta el lunes. Esta tarde el primer partido es en Zubieta a las 8:30 entre el filial de la Real, el Sanse y el Club Deportivo Castellón.
5: 11:03, 10:03 en Canarias.
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13: El gobierno regional ha adquirido 24 nuevas viviendas que se van a ceder a 7 municipios para el realojo de familias en situación de exclusión social. Esta compra, que se hace desde 2025, está enmarcada en la segunda fase del programa de acompañamiento al realojo de familias en situación de exclusión social y residencial cronificada. Con estas nuevas adquisiciones se elevan a 108 el número total de viviendas incorporadas por el Ejecutivo Autonómico a esta iniciativa de realojo. Están distribuidas en total en 11 municipios de la región y tienen una inversión superior a los 11 millones de euros que está cofinanciada con fondos FEDER y FSE de la Unión Europea. El secretario general de la consejería es José Francisco Lajara.
14: Es que se van a acceder a 7 municipios, concretamente a Cartagena, Murcia, San Pedro del Pinatar, Jumilla, Fortuna, Cieza y Lorca, y que han supuesto una inversión de 3,7 millones de euros que se cofinancian con los programas de fondos FEDER y fondos FSE. Desde el inicio del funcionamiento de estos programas se han adquirido ya 108 viviendas con una inversión total de 11 millones de euros y beneficiando a 11 municipios de la región de Murcia.
13: Y la mitad de las muertes en las carreteras de la región de Murcia este 2026 se han producido durante el verano. 10 fallecidos en vías interurbanas desde el pasado 1 de julio y hasta la fecha. La DGT insiste en la seguridad horas antes de que comience la operación especial de tráfico por este 15 de agosto. Tráfico prevé 259.000 desplazamientos en las carreteras de la región de Murcia entre este viernes a las 3 de la tarde y la medianoche del domingo, un dispositivo que coincide con uno de los fines de semana de mayor movilidad del verano. Los momentos de más intensidad de tráfico se esperan el viernes, hoy a partir de la 1 y hasta las 9, mientras que mañana y el domingo las franjas más complicadas serán de 10 a 2 de la tarde y de 4 a 9. La agrupación de tráfico de la Guardia Civil movilizará a 248 agentes. Siguen informados en la cadena SER.
5: Volvemos con más actualidad en menos de una hora. 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

0: mañana, 19 minutos en Canarias. Se trata de que los viernes, con nuestro gabinete de expertos expertísimos, vayamos reuniendo una serie de consejos para superar el verano, para sobrevivir al verano. Fernando Moraño, hola.
1: Hola, muy buena.
0: ¿Cómo habíamos dicho que...? Es que se me ha olvidado el nombre genial que inventaste la semana pasada para esta sección.
1: Ah, vale, vale. Tips y coach.
0: Ah, es verdad.
1: Tips y coach. Tips y coach.
0: Bueno, pues sí, esta sección sí, sí, que hemos rebautizado como tip y coach.
1: Exactamente. O consejeros delegados también podemos llamar.
0: También consejeros delegados. Bien, oye, lo del naming... Mira,
1: se me da muy bien, ¿eh? Está feo que lo digan.
0: El naming...
1: Que hable de mí en esos términos.
0: Tiene el futuro.
1: Teniendo un nombre en gerundio, pero se me da muy bien el naming de las cosas.
0: ¿Ha dormido poco?
1: Muy poco, muy poco, muy poco. Pero
0: no,
1: vamos,
0: no se te nota.
1: La ilusión me mantiene despierto.
0: En el sentido del humor no se te nota.
1: No.
0: En el cuerpo,
1: no, es verdad,
0: igual,
1: tengo un compañero mío cómico que considera que cuanto peor estoy, mejor hago las cosas. Entonces, en mis estertores voy a dejar páginas históricas.
0: Historia, vamos a tener ninguna duda. Sí. En Mallorca, Olga Merino. Hola, Olga, buenos días.
2: Buenos días. Bienvenida. Buenos días, Pedro y equipo. ¿Cómo estáis?
0: ¿Por qué te empeñas en seguir en Mallorca?
2: Ay,
0: ¿qué se te ha perdido ahí?
2: No lo sé, estoy intentando descubrirlo.
0: Ya.
2: Cuando lo averiguo, os lo
0: claro,
2: cuento y vuelvo.
0: Por eso no has vuelto.
1: Algo tiene Mallorca que ni la familia real quiere salir de allí, ¿eh?
0: Ahí va, es todos los veranos.
1: Es hipnótico, ¿eh?
0: Bueno, Olga, psicóloga, directora general de Salud Mental Avanta, que nos ayuda a darnos claves para, desde el punto de vista de nuestra propia salud mental, sobrevivir al verano. En Zaragoza, Oliver Lobo, la Oli. Buenos días.
3: Muy buenas, ¿qué tal, chicos?
0: ¿Todo por allí bien?
3: Todo perfecto, sí.
0: Sí, vale. ¿Calorazo? No.
3: No, no mucho.
0: No mucho.
3: Hoy va a haber tormenta ahí en el pueblo.
0: Ah, es verdad, es verdad. Sí, pero ojo, sí, que algunas tormentas dicen que igual son fuertes, ¿eh?
3: Ya te digo.
0: Cuidadito.
1: Ah, sí, sí, es verdad. Para el lunes también daban en Barcelona lluvias.
0: Sí, sí, sí. Oli es fisioterapeuta y nos ayuda a cuidarnos el cuerpecito, que no nos va mal. Samuel Santa María, Sevilla. Hola, Samuel, buenos días.
4: Muy buenos días, familia.
0: Ahí es un poquito más de calor, ¿no?
4: Bueno, pero eso está bien. Sevilla tiene un color especial, Pedro. Eso,
1: un calor especial, ¿no? Tiene un calor especial.
4: Además, yo sin pelo, entonces evacúo mejor el calor.
0: Te regulas mejor, ¿no?
4: Claro.
0: La temperatura corporal. Bueno, Samuel es experto en emergencias, exmilitar, autor de ese manual de... Hoy me lo han puesto bien y en mayúsculas.
1: Yo creo que
0: me han enviado un mensaje.
4: Pues ahora no, ahora ponedlo mal, por favor.
0: Así que es Manuel de Supervivencia Urbana. Bueno, pues nada. Bueno, y Fernando Moraño, que ya le he saludado. Nos quedan este viernes y otros dos, o sea, tres,
1: bueno,
0: con este.
1: Ya veremos,
0: yo
1: a lo
0: creo
1: mejor
0: que
1: hay ofertas de otros medios.
0: ¿Te imaginas? Igual damos un golpe de estado. Y aquí no se sienta Aymar el día 28,
1: bueno,
0: el 31.
1: Creo que se nos está... no, dices aquí en la SER.
0: Aquí en
1: vale,
0: la SER,
1: vale.
0: No, en
1: pensaba
0: la SER,
1: que eras más ambicioso, ¿no?
0: No, no, de aquí,
1: bueno,
0: de aquí. No pretendo
1: me
0: llegar.
1: Tengo que dejar bigote y todo es un lío.
0: No, hoy queremos hablar de unas vacaciones con niños. ¡Guau! ¿Es posible tener vacaciones con niños? Esta es la gran pregunta. 900-100-800. Pedimos, como siempre, la colaboración de los oyentes. 900-100-800. ¿Cómo son sus vacaciones con niños? Aquí les vamos a pedir consejo, los que somos padres o madres, por si tienen algún truquillo, truqui, algún tip de cómo superar las vacaciones con los niños. Que no me sirve decirle, le enchufo el iPad y entonces van pasando los días, ¿no? Y llegamos al final del verano. No nos sirve eso. No nos sirve eso. Porque tú, Olga, tienes vacaciones con niños.
2: Tengo vacaciones con niños. Ahora con dos, pero he estado con cuatro. Hasta hace poquito.
0: Pero bueno.
1: ¿Los otros dos qué has hecho con ellos?
2: ¿Ah?
0: Dicho así.
2: Es un misterio. Tendrá que descubrirlo Samuel.
0: Los perdí en la playa. Bueno, Oli, tú también vacaciones con niños.
3: Eso es, ahí en el pueblo.
0: Vale, ¿va bien?
3: He quedado solito con ellos, sí, sí, todo fenomenal.
0: Va bien, va bien. Samuel, ¿tú?
5: Yo tengo 6 perros y 5 gatos perros.
3: Toma ya.
2: Es que cuentan, 6 cuentan.
0: O sea, con
5: sí,
0: perrijos.
5: Y grande, grande.
0: Con perrijos y gatijos, muy bien.
5: Sí, estoy entretenido.
0: Perfecto, Fernando, ¿no?
1: Yo es que tengo una fertilidad muy dudosa y no he podido contribuir. Entonces, he estado con mis mayores, que están muy
0: bueno,
1: mayores y muy achacosos.
0: Que eso también.
1: Y también requieren ciertos cuidados, sí.
0: Vale, vale. Oye, Olga, por dejar planteado el tema, ¿se puede, digamos, tener un verano con niños sin lágrimas?
2: Bueno, pues vamos a intentarlo, ¿no? Vamos a desmenuzar un poquito qué es lo que hay detrás de esos vale, problemas que a veces nos surgen y vamos a intentar dar algún tip.
0: Venga. Venga, niños de vacaciones, Oli, ¿qué les suele pasar? ¿Cuántos golpes se dan?
3: Eso es, yo voy a hablar de golpes, caídas, traumatismos que pueden sufrir, pero también del beneficio de hacer actividad física pues en el pueblo, en la playa, en la montaña, con ellos y, como decías, pues no estar con la tablet toda la,
0: claro,
3: todo el verano.
0: Está muy bien que si se pueden echar al monte y salir corriendo, se echen al monte.
3: Hay momentos de calma, que pueden estar, pues eso, con la tablet, pero también hay momentos de actividad. Vale. Claro que sí.
0: Vale. Samuel, esta semana tenemos que hablar de atragantamientos, que lo dejamos la semana pasada pendiente, ¿no? Pero también nos quieres dar algún consejo sobre niños que se pueden perder.
4: Sí, los niños que pierde Olga, pues vamos a ver cómo...
2: No siempre los queremos encontrar, ¿eh, Samuel? Adelanto.
4: Pues nada, vamos a poner ese matiz ahí, a libre elección del propietario del niño.
1: Está Sor María llamando a los teléfonos de la tele.
4: Pero bueno.
0: Bueno, vamos. Esto está bien. O sea, niños que se pierden.
4: Niños que se pierden, sí. Bueno,
0: no los
4: deliberadamente o no, llamémoslo como queramos, pero bueno, niños que se pierden en eventos, en diferentes situaciones, que saber que el protocolo que tenemos que hacer, que tienen que saber ellos, que tenemos que saber nosotros, y bueno, y atragantamientos también, como tú mencionabas, que es muy importante, sobre todo ahora que comemos más de la cuenta, o estamos comiendo y estamos haciendo otras actividades, que reímos, cantamos, nos alegramos de que estamos en vacaciones, etcétera.
0: Vale. Bueno, pues entonces todo bien, ¿no, Fernando?
1: Perfecto, sí, sí. Atragantamientos, no para luego, ¿eh? El para luego no se considera atragantamiento, es importante. Pero está muy bien, ¿eh? Porque yo estoy un poco cansado de que mi padre siempre me daba con unos azotes en el tórax.
0: ¿Pero por qué? Ah, para desatragantarte.
1: Mi padre, que ha sido legionario, que ha trabajado en la SEA, con unos dedos que tenía, unas manos que eran un expositor de nabos, y claro, de repente salía un hueso, pero no sabía si era el hueso de pollo o mi propia costilla, ¿sabes? Que se había fragmentado, o sea que me parece que hay que dar muchas recomendaciones, porque por lo menos yo vengo de una familia que estas cosas no las manejaba.
0: Que digamos, la práctica, la técnica, mejor dicho, que utilizaban, no...
1: Exactamente, pero la praxis...
0: No, podía ser considerado un malos tratos.
1: O sea, sí, claro, encubiertos, en cierto modo. Pero yo creo que
0: vida.
1: Mi padre no necesita
4: el legionario.
0: Bueno, venga, vamos a parar un momento y a la vuelta ya, venga, nos vamos a centrar en cómo sobrevivir desde el punto de vista de la mente, del cuerpo y de las técnicas a un verano con niños.
1: 360.
0: Efectivamente, una visión 360. Seguimos.

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18: Qué choque de nostalgia. Vamos a oír a alguien a hablar de 7 duros, de 35 pesetas.
19: Estos contrastes entre la España del pasado y canciones
18: del
19: exóticas es algo, sí, una composición única.
18: Tenemos
19: de este programa,
18: un equipo de redactoras y redactores que es así de guay. Bueno, con Olga Merino, con Oliver Lowe, con Samuel Santamaría y Fernando Moraño vamos a dar más consejitos para sobrevivir a nuestro verano, que lo estamos consiguiendo. Lo estamos consiguiendo. Venga, Samuel, empiezo por ti. Que la semana pasada te dejé ahí sin poder contarnos, darnos Vámonos. Consejos sobre qué hacer cuando nos enfrentamos a alguien, bueno, no sé si nosotros mismos, que sufre un atragantamiento. Aquí lo importante, yo creo, Samuel, es cómo detectar si efectivamente es un atragantamiento que implica un riesgo para la persona, uh-huh, y ante el que hay que reaccionar.
20: Claro.
3: Efectivamente, mira, y eso es muy importante. Lo primero que tenemos que hacer es... Por ejemplo, mira, vamos a hacer un FIFA. Se me acaba de ocurrir. ¿Tienes a Fernando al lado, no?
18: No, aquí lo tengo, sí, entero.
3: Vale, venga, Fernando, tú que eres un buen actor, empieza a toser. Venga, que yo te escuche. Ahí, estamos en la comida de Navidad hoy por hoy, ¿vale? Pedro, tienes a Fernando al lado. ¿Qué harías tú?
18: Pues, a mí me salen estas cosas de las películas, de cogerle por detrás y hacer como un empujón por el pecho, pero no sé. Es que no sé cómo se llama así.
3: Perfecto, ya, pues mira, lo primero...
20: Fernando, que te ahogas.
18: Estás vivo. Ya te he rescatado.
3: Bien, lo primero que tenemos que hacer es detectar si es una obstrucción parcial o completa. Por ejemplo, Fernando puede toser. Si puede toser, hablar o respirar, aunque sea con dificultad, es una obstrucción parcial, con lo cual no hacemos nada. Absolutamente nada. Ni hacemos la maniobra que ahora explicaré, que es la maniobra de Heimlich.
19: Uy, el nombre. Vaya nombre tiene, ¿eh? Parece un capítulo del canal Historia, ¿sabes?
3: Sí, sí, sí.
19: La lista de Schindler, la maniobra de Heimlich, ¿sabes? O sea, tiene una cosa...
18: Pero bueno, esto que has dicho es muy útil. Si tose...
3: Si tose, no hacemos nada, Pedro, porque la mayoría, lo que suele hacer la mayoría, es darle golpes en la espalda.
18: Sí.
3: Vale, empezamos a darle la espalda. Entonces, esa obstrucción que inicialmente es parcial, es decir, que la vía aérea no está cerrada por completo, al darle golpes en la espalda podemos movilizar ese alimento o ese objeto que tenga y podemos convertirla en completa. Entonces ya estamos en un problema. Con lo cual, para que el oyente se quede con la idea, si esa persona tose, la animo a seguir tosiendo. De acuerdo, no intervengo. Ahora, que esa persona ya llega un momento en que, digamos, se llama que es tos inefectiva. Es decir, esa persona ya no puede toser, ya no puede respirar. Entonces ahí sí tenemos que hacer la maniobra de Heimlich. ¿Cómo la hacemos? Rodeamos a la persona, nos ponemos en su espalda, ponemos detrás de ella. Rodeamos a esa persona con nuestro brazo. Con una mano localizamos el ombligo y con la otra mano localizamos pues la parte baja de las costillas. Y ahí entre medio, entre el ombligo y la parte baja de las costillas, ahí situamos nuestro puño, uno de nuestros puños, ¿vale? Y con el otro brazo rodeamos ese puño y hacemos compresiones hacia nosotros, hacia adentro y hacia arriba, en forma de J, hacia adentro y hacia arriba.
19: Ahí va.
3: ¿Vale? ¿Para qué? Para que la persona expulse el objeto. Hay veces que se hacen primero 5 golpes con el talón de la mano entre las escápulas de la persona. ¿Vale? 5 golpes. Y si tras esos 5 golpes, pues la persona no ha expulsado el objeto, pues ya hago esta maniobra que es la maniobra de
18: Heimlich. Vale.
3: ¿De acuerdo? Y así seguimos constantemente hasta que, pues hasta que la persona expulse el objeto o pierda la conciencia.
18: Y si pierde la conciencia, llamamos al 112, claro.
3: Si pierde la conciencia, claro, es el momento, no perdemos tiempo de llamar al 112.
18: Claro, claro, vale.
3: ¿Vale? Inclusive en la obstrucción completa, cuando ya vemos que es una obstrucción completa y que ya tenemos que iniciar esa maniobra de Heimlich, esas compresiones, ya llamamos al 112, ¿no?
18: Siempre, sí, bien, bien. Si es un niño o un bebé.
3: Claro, si es un niño, la cosa cambia. Si es un niño, vamos a matizar, mayor de un año o menor de un año, ¿vale? Si es menor de un año, las compresiones abdominales no se realizan. ¿Vale? ¿Qué realizamos? Pues os explico. Menor de un año, cogemos al bebé, lo ponemos sobre nuestro antebrazo, boca abajo. Realizamos un buen control cervical, es decir, que su cabecita esté alineada con la columna para evitar el latigazo cervical. Con cuidado de no taparle con nuestra mano su boca y su nariz, ¿vale? Es decir, lo cogemos por el mentón. El niño está boca abajo y ahora vamos a la cabeza un poquito más bajo que el

0: Y ahora vamos a abrazar el tórax. Lo apoyamos sobre nuestro muslo, apoyamos al bebé. Y vamos a abrazar al bebé con nuestras manos. Y ponemos nuestros dos pulgares entre las mamilas, entre los pezoncillos. Uh-huh. Los juntamos y hacemos compresiones torácicas. Cinco uh-huh. compresiones torácicas. Y así iremos alternando. Cinco golpes interescapulares, damos la vuelta, cinco compresiones torácicas. ¿Hasta uh-huh. cuándo? Pues lo mismo, hasta resolver la obstrucción o hasta que, pierda la conciencia y tengamos que realizar la RCP.
1: Bueno. Da mal rollito, esto de...
2: Sí, pero un poco.
0: Pero que
1: es muy habitual, que la gente sufra un atragantamiento.
0: Pues tenemos que entender una cosa, Pedro, para que veáis la importancia de saber resolver una obstrucción, de saber abordar un atragantamiento. En España, cada 3-4 horas muere una persona atragantada. Cada 3-4 horas. Y el 30% son menores de un año. ¿Por qué? ¿Por qué pasa esto? ¿Por qué son menores de un año? Pues porque los padres no están formados. Claro. No están formados, no saben lo que hacer. Y yo no me quiero poner en situación, pero imagínate que a tu hijo, menor de un año, tienes un atragantamiento y por falta de conocimiento tuyo no sabes abordarlo y tu hijo se te va.
2: Con la facilidad que tienen los niños para vomitar.
1: Sí, incluso cuando no tienen que hacerlo.
2: Exactamente, es increíble.
1: Pero fíjate, una de las cosas que yo he hecho, Samuel, es precisamente ir a un curso, a una sesión donde te enseñan a responder a este tipo de situaciones. Genial. Porque es verdad que un niño se puede... Ya no se trata del alimento que tú le das, que ya tienes cuidado de no darle...
0: Objetos
1: cosas
0: que pueda que, coger,
1: claro,
0: alimento,
1: algo que coge y se lo lleva a la boca.
2: Un hueso de jamón,
1: piezas
2: por ejemplo.
1: Pequeñas, no, por ejemplo.
0: Pues todo eso que tú has hecho debería hacerlo todo el mundo.
1: Ya, sí. Bueno, Oli, a ver, verano, los niños... Hacen más cosas, corren más, nadan más, juegan más, se lesionan más.
3: Bueno, por el tiempo de exposición, si tú saltas, corres, trepas más durante más tiempo que durante el año, pues te pueden pasar más cosas. Mm. Al final es probabilidad. Pero yo voy al desarrollo motor que tienen los niños en verano. Yo lo he notado con mis hijos, que cada verano es como que dan un salto cualitativo y cuantitativo en cuanto a desarrollo motor. Por eso mismo, porque les dejas pues correr, saltar, caerse ocasionalmente, pues eso, tiene un cierto riesgo, pero ayuda a la fuerza, a la propiocepción, a la seguridad, a saber que no se van a romper. Si tú te caes, no se rompe, en principio, no se rompe nada.
1: Ya. ¿Ya? Bueno, de hecho, claro, los niños se dan muchos golpes, o se caen muchas veces.
3: Se dan muchos golpes.
1: Algunos más que otros. En general, Oli, ¿cuándo debemos preocuparnos?
3: Pues debemos preocuparnos sobre todo cuando falta, ya no tanto por el dolor, porque aquí diríamos, si le duele mucho es que algo le ha pasado. Ya no tanto eso, sino por la incapacidad que tenga de hacer algún movimiento. Por ejemplo, algún niño pues que se cae, apoya el brazo, y parece que no se ha hecho nada porque, pues bueno, no le duele mucho, pero ves una incapacidad de levantar el brazo, de coger cosas, pérdida de fuerza. Ahí es cuando hay que empezar a preocuparse, porque sí que puede haber pues una fractura que es a veces es habitual en estas caídas para los niños.
1: Claro, porque el llanto como unidad de dolor, de medición del dolor, pues no nos ayuda mucho.
3: Eso es, en la escala EVA, pues bueno, puedes medirlo del 1 al 10, pero claro, un niño pues se va a caer, se ha asustado y entonces ese lloro es mucho más fuerte de lo que se ha hecho.
2: Es muy interesante lo que dices, Oliver, porque yo vengo de una generación en que había una especie de fisioterapia magufa, que era el
3: cuéntame.
2: Sana culito de rana, ¿sabes?
3: Tú, llegabas, es que funciona.
2: Llegabas con el codo en carne viva y tu madre te hacía eso con un poco de saliva y te decía, venga.
1: Que, a la calle otra
2: claro,
1: vez.
2: Claro, si no llegaban profesionales como tú que descartan estas posibilidades, ya lo aplicarían en la sanidad madrileña incluso, ¿sabes?
3: A ver, yo te voy a contar el caso de mi hijo hace una semana, que el hijo pequeño, mi hijo pequeño de 4 años, ha aprendido a hacer volteretas, pues lo ha visto en la piscina. Mm. Lo vio a unos chavales de 15 años y dijo, voy a probarlo. Claro. Y a la tercera le salió. Uy. Mi hijo mayor de 6 años, pues lo intentó también. Y parece pues que no calculó bien. Entonces, pues se dio un golpe en el brazo, pues al hacer la voltereta, cayó de esa manera. Claro, el lloro es inconsolable. Claro. Y luego le ha salido pues un moratón por todo el brazo. Y lo primero que hay que mirar es eso, es ver si lo puede mover bien, si puede hacer fuerza, si puede coger cosas. Ya te digo que no es tanto por el lloro, pero a veces pasa.
2: Agradece que no le dio por el reto marrón.
1: No, calla.
3: Eso te lo dejamos a ti, Fernando. No.

0: Calla, que a mí ya me ha tocado. Esto, no, no, no hacerlo, sino...
1: La barracuda,
0: padecerlo,
1: ¿no?
0: Padecerlo, padecerlo.
1: Ha sufrido el ataque de la barracuda.
0: Dos veces en la piscina del capitán que estaba. Dos veces nos echaron de la piscina. Sí, dos veces. Bueno, oye, Olga, ¿por qué para muchos padres esto de las vacaciones con hijos pueden resultar más agotadoras que trabajar incluso?
2: Bueno, yo creo que estamos acostumbrados, ¿no?, a escuchar muchas veces cuando los padres están de vacaciones y vuelven al trabajo, ahora voy a descansar, ¿no? Y es cierto que en determinadas edades, ¿no?, sobre todo además en niños intensos, pues se junta un cóctel de baja rutina, de calor, de mucho tiempo libre y además de edades pues donde hay requerimientos de los niños hacia los papás muy grandes, ¿no? Y esto puede hacer que se perciba como que es agotador emocionalmente. Si bien lo cierto, yo creo que aquí hay que tener en cuenta varias cosas. Una que hemos dicho en todos estos programas, ¿verdad?, a nuestros oyentes, y es que es importante ajustar expectativas, ¿no? Ya. Cuando tenemos niños pequeños, pues vamos a pensar que nos vamos a cambiar de ubicación, pero que las responsabilidades van a ser las mismas. O más, claro, porque esperamos de ellos que se comporten de determinada manera en determinados contextos en los que a veces no están preparados, ¿no? Y pretendemos que un viaje de 6 horas, pues los niños estén callados, quietos y no se muevan. No son niños, los niños necesitan moverse, necesitan expresar y es normal. Entonces yo creo que aquí primero es ajustar nuestras expectativas de lo que va a suceder, comprender en qué momento madurativo y qué intensidad también tienen nuestros hijos y después también aprender a gestionar, ¿no?, un poco esos momentos de conexión con ellos y otros momentos para que ellos también puedan jugar libremente.
0: Ya. Y esta obsesión, yo creo que caemos todos en eso, de que estén todo el rato entretenidos, todo el rato con un plan, con un algo, con un juego, con un voy aquí, te traigo acá, el oro de la piscina, esta tarde iremos al parque, por la noche vamos a salir a cenar, que supongo que esto es muy humano y caemos todos, bueno, a lo mejor tú me dices que no, Olga, pero tengo la sensación de que a todos nos pasa alguna vez.
2: Sí, yo creo que, Pedro, casi todos vivimos en una sociedad, ¿no?, como decíamos en anteriores episodios, ¿no?, del hacer. Y esto lo hemos transmitido a los hijos porque creemos que tenemos que estructurar absolutamente todo su tiempo libre, ¿no?, que tenemos que darles juegos o llenar esos espacios de no hacer nada con comida, con actividades o con juegos dirigidos, ¿no? Y bueno, yo creo que una gran noticia es no pasa nada, no les vamos a arruinar las vacaciones, no les vamos a generar un trauma porque ellos solo quieren estar con nosotros y van a estar bien. Pero sí es cierto que es importante dejarles que tengan tiempo para ellos, que aprendan a aburrirse. Y hoy vengo a hacer apología del aburrimiento como base fundamental. ¿Te gusta, Fernando?
1: Sí, de verdad, tu filosofía, no puedo estar más de acuerdo.
2: ¿Te gusta?
1: Sí, sí.
2: Eso que esas horas, mira, estaba estos días aquí en Mallorca y una de las cosas que le decía a mi marido era, me gusta que las horas pasen lento, me gusta esa sensación de hace 30 años, ¿no?, o más, donde decías, oye, pues las horas pasan lento y el niño no sabe qué hacer y él mismo encuentra un entretenimiento o nosotros mismos. Entonces hoy vamos a hacer apología del aburrimiento y de aprender a encontrar esos mecanismos de creatividad, de manejo de la frustración, que tan importantes son para ellos y a veces, por sobreprotección, se los intentamos evitar.
1: Una cosa, Olga, ¿me permites? Yo es que ya que estás aquí,
2: venga,
1: tengo un trauma un poco relacionado con el cuidado de mis padres en verano. Y quisiera compartirlo contigo, a ver si me puedes ayudar. Bueno, hablo de cuando me picó la primera avispa, ¿vale? Mi padre es un hombre que estuvo en el Sáhara, en la región. Entonces, cuando me picó la avispa, yo estaba muy traumatizado porque no sabía qué podía suceder, si me iba a dar un choque anafiláctico. Mi padre se bajó del coche, me sacó, se desabrochó el pantalón y orinó sobre el suelo. Después con eso hizo una cataplasma.
0: Lo que se aprende.
1: Y yo digo, pero tan mal hice el cenicero de primaria. Se va a vengar conmigo de esta manera. Y claro, de repente yo lo vi como un chamán que me iba a llevar a las puertas de Oz. Pero vamos, me sentí un poco como en Neverland. O sea, me pareció terrorífico. Entonces es una imagen que tengo que luego cuando me picó una medusa en la playa volvió a suceder.
2: ¿Pero se volvió a orinar?
1: Evidentemente.
0: Pero ya había
1: delante
0: agua.
1: De más de gente, además.
3: Ahí ya Fernando tenía 18 años.
0: Ay.
1: No.
0: Bueno, pero...
1: No sé qué puedo hacer para superar.
0: Nada, esto no se supera. Pero es que... Esto formaba parte de la cultura popular.
2: Efectivamente.
4: ¿Qué opina Samuel sobre esa
1: Samuel,
2: técnica? Samuel, yo creo que esta pregunta es más para Samuel. Te paso el balón, ¿eh?
3: Bueno, a ver, me habéis enmarronado aquí de una manera.
4: Eso es.
3: No, mira, yo soy de los
5: nunca
3: que
5: mejor
3: piensa
5: dicho,
3: que,
5: ¿eh?
3: Enmarronarse. Sí, sí. Yo soy de los que piensa que hay que quitarle, a ver, el hierro al asunto, ¿no? Es decir, lo que hablaba ante Olga de los peques, ¿no? Que se aburren, tal, y que hay que trabajar la imaginación. Déjalo. Déjalo que se aburran, que trabajen la creatividad, claro, que trabajen la imaginación. Cuando un niño se cae y llora, yo creo que lo hemos visto todo el mundo, si corremos rápidamente detrás del niño, ay, ¿qué te ha pasado? El niño va a llorar más. Hay veces que ni llora, hasta que nosotros no nos acercamos corriendo. Entonces,
0: esto es verdad, hay veces que los niños lloran cuando ves que te,
3: cuando sí, el
0: te
3: padre
0: estás
3: se
0: fijando
3: acerca,
0: en el niño.
1: Yo cuando se tiraba
2: se
1: de bragueta.
2: Sí, y proyectamos en ellos esa emoción de preocupación que les claro, hace entender que ha pasado algo claro, grave.
3: Efectivamente, claro, efectivamente. Entonces, no le digas nada, verás, yo no soy padre, perdonadme, ¿vale? Pero muchas veces yo lo observo y digo, déjalo, que verás cómo no pasa nada. Y si el padre no se acerca, el padre está tranquilo y no ve, como dice Olga, esa necesidad de preocupación, el niño simplemente se levanta y dice, oye, si no se ha partido nada, ¿no? Lógicamente. Entonces yo creo que muchas veces, bueno, lo de las avispas, pues yo qué quieres que te diga, Fernando, pon un poquito de barrito de saliva, nunca ha matado a nadie, no pasa nada.
1: Pero bueno, claro,
3: tu padre es un
1: que
3: sabio,
1: no era saliva,
3: tu padre
1: no
3: es un sabio.
2: Yo del trauma psicológico de Lorín hablamos después.
0: Venga, luego lo hacemos. Por cierto, 900-100-800, nos llaman y nos cuentan. Antes preguntaba cómo están sobreviviendo al verano con niños. Incluso si quieren, cuéntenos cómo sobrevivían al verano cuando ustedes eran niños. Si les picaba una avispa o no. No tiene por qué haber eventos traumáticos, ¿eh?, en los veraneos de la infancia. Pero si nos quieren contar también cómo hacía su familia, su padre, su madre, para soportar su verano cuando usted era niño o niña, 900-100-800. Si nos llaman, les escuchamos. Todavía tenemos algunas cosas que hacer. Le vamos a preguntar a Oli que nos dé algún consejo para cómo conseguir que un niño o niña de los sedentarios, que los hay, porque la sensación de que a los niños les gusta a todos correr. No, hay algunos baguetes. Unos muy baguetes.
1: Por ejemplo, el que viste y calza.
0: Yo conozco a uno también.
1: Yo fui portero entonces, toda la vida.
0: Sí, ¿no?
1: Toda la vida. ¿Quién se mete de portero? Yo.
0: Yo ni siquiera.
1: Me hagan ustedes correr.
0: Bueno, pues algún consejo para convertir en actividad el juego, ¿no? Que yo creo que esto puede funcionar muy bien. Y luego hablamos de la pérdida de los niños. Y seguimos hablando con Olga también de algunos tips, consejos claves para sobrevivir a un verano con peques. Ahora seguimos.

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5: He vuelto hace unos instantes de visitar a mi casero y ya se me hace que ese solitario vecino va a inquietarme por más de una causa. En este bello país, que ningún misántropo hubiese podido encontrar más agradable en toda Inglaterra, el señor Heathcliff y yo nos habríamos llevado de maravilla, porque ese hombre me ha parecido extraordinario. Y eso que él no imaginaba la espontánea simpatía que me inspiró. Por el contrario, hundió los dedos más profundamente en los bolsillos de su chaleco y sus ojos desaparecieron entre sus párpados cuando oyó anunciar mi nombre y preguntarle. ¿El señor Heathcliff? Él asintió con la cabeza. Soy Lockwood, su nuevo inquilino. Lo visito tan pronto como me ha sido posible para decirle que espero que mi insistencia en alquilar la granja de Thrushcross no le haya causado molestia. Puesto que la casa es mía, respondió apartándose de mí. No hubiese consentido que nadie me molestase sobre ella, si así se me antojaba. Pase, dijo, pase. Entre dientes, como si quisiera mandarme al diablo. Ni siquiera tocó la puerta para confirmar lo que decía. Esto bastó para que yo resolviese entrar interesado por aquel hombre, al parecer más reservado que yo mismo. Y como mi caballo empujaba la barrera, él soltó la cadena del portón y me precedió con osquedad hacia el patio, donde dijo a gritos...
6: ¡Joseph! ¡Llévate el caballo de este señor! ¡Y danos vino!
7: Cumbres Borrascosas. Emily Bronte. 1847.
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4: Exacto, necesitamos muchas horas.
5: Tenéis todas las vacaciones para ir a esa casa.
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7: 11 y 42, 10 y 42 en Canarias. Seguimos aquí con Olga Merino, con Oliver Lowe, con Samuel Santamaría y Fernando Moraño, hablando de cómo superar, sobrevivir al verano, un verano con niños, y dando algunos tips, claro, para que si se hacen daño o se caen o tienen un golpe, saber, nos decía Oli, cómo detectar si es un golpe que llorarán mucho, mucho, mucho, mucho, mucho, pero en realidad no tienen daño, les hace daño, pero no tienen un daño. También claves desde el punto de vista de psicológico. Chico, aprender, provocar, fomentar que se aburran, porque en el aburrimiento hay un aprendizaje también. Ahora vamos a pedir a Samuel que nos enseñe cómo reaccionar cuando un niño se pierde, ¿no? Que esto a veces ocurre. Pero habíamos pedido llamadas al 900 100 800, y nos llama Teresa. Muy buenos días, Teresa.
8: Buenos días, Pedro.
7: Bueno, cuéntenos, Teresa, ¿qué nos quiere decir?
8: Nada, en primer lugar, felicitarte por el programa, que estás haciendo pasar un buen verano a mucha gente, la verdad.
7: Bueno, me alegra oírlo. Muchas gracias, Teresa, muchas gracias.
8: He oído que el 31 de agosto, el lunes 31 de agosto, ya empieza Aymar Pretos a dirigir y presentar Hoy por Hoy, ¿no?
7: Tal cual, el 31 de agosto ya va a estar aquí Aymar Pretos.
8: Me da mucha lástima, mucha lástima, muchísima.
7: ¿Pero por qué, mujer? ¿Por qué?
8: No sé, lástima por él. Porque tendrá que madrugar y yo me imagino a Aymar Pretos recién levantado, claro, con carica de sueño. Eso y no sé. Claro. Se me rompe el corazón, Pedro.
7: Pero no sé, él se levanta con mucha ilusión, ya le digo yo, que le va a compensar el madrugón, Teresa.
8: Los primeros meses sí, ya. Le compensará, pues claro, por la ilusión de la novedad, por la ilusión del sueldo también. Sí. Pero luego madrugón o madrugón se irá marchitando. Y yo lo veo a Aymar tan joven y tan guapo, con esa cara de salud que tiene, pues me da lástima que en 2 años de tanto madrugar termine teniendo asco por la vida, Pedro. Y lo que yo no quiero es que Aymar termine teniendo asco por la vida. Eso no lo quiero.
7: No va a pasar. No. A Aymar le gusta madrugar, Teresa, créame. No va
8: Dios
7: a pasar.
8: Te oiga, Pedro. Sí. Te oiga. Eso sí, os pido una cosa. Vosotros, id observando a Aymar. Y en cuanto le notéis que se va marchitando, en cuanto veáis que el hombre empieza a sentir un profundo asco por la vida, cuidádmelo, por favor, cuidádmelo.
7: Que sí, cuidádmelo, lo haremos. Sí, sí, lo haremos, Teresa, no se preocupe.
8: Gracias. El día 31 de agosto estemos todos con Aymar Pretos. Adiós, buenos días.
7: Adiós, Teresa.
9: Gracias.
7: Bueno, pero no me ha dejado ni despedirla. Ay, claro, que no, es que se va a poner
9: cara. Va a ser dura la transición de Aymar Baretos a Aymar Pretos, claro. Viene de un verano de...
7: Ya está por aquí, ¿eh?
9: Ya está por aquí, sí, dando vuelta. Sí, ah, pues mira, sí, a ver si voy aquí, a saludarle.
7: Dando vuelta por aquí. Sí, sí, anda por aquí, preparando ya la nueva temporada. Teresa está preocupada porque se le quede cara de asco por la vida. Que no.
9: La voz de Teresa me ha resultado familiar.
7: ¿Qué dice?
9: Nah. Sí, me ha traído algunos recuerdos. Pero no sé por qué, a lo mejor debe ser familiar mía.
7: Yo creo que es familiar
9: de algo,
7: tuya.
9: Sí. Este debe ser por ahí, de Rivaforada o de...
7: Diablitas de la zona.
9: Sí, por ahí.
7: Cerca de Murchante.
9: Sí.
7: Bueno, a ver, Oli decía antes, vamos a convertir el verano en una ocasión también de ejercicio físico para aquellos niños y niñas que son menos activos, que los hay, ¿no?
10: Ajá. Eso es.
9: Mi gente.
10: A ver, yo, como digo siempre, lo primero es empezar por nosotros. Padre activo, hijo activo. Yo lo siento mucho.
7: Pues entonces... Si depende de mi actividad.
10: A ver, pero se puede adaptar. ¿Cómo se puede adaptar? Pues con un juego o con una excursión. Yo, por ejemplo, pues eso, estoy ahí en mi pueblo, en Plou, Teruel, y pues hay una zona donde hay moras. Pues entonces, la pequeña excursión esa, nada complicado. Chicos, ¿nos vamos a por moras? Pues claro que sí, pues vamos en bicicleta, nada, son 10 minutos a lo mejor.
9: Pero estás explotando mano de obra infantil, ¿eh?
10: Totalmente.
9: Estás utilizándolos para recoger la fruta en verano, ¿eh?
10: Totalmente, pero es que no llega ni una, porque al final se la empiezan a comer, pum, pum, y no llega ni una.
7: Qué ricas las moras.
9: Si disfrutan de lo que recogen, entonces no pasa nada.
10: Ahí está, por ejemplo, estando en un lago, pues dices, oye, vamos a ir con la barca de pedales. Pues al final es ese plan, venga, pues vamos hasta allí, cogemos la barca, porque si no, no les sacas de, por ejemplo, estábamos en un camping, pues no les sacas de la cabaña, porque es que están muy fresquitos, claro. Están muy bien ahí, entonces ahí tiene que haber un plan, claro. Eso es.
11: Claro, hacen ejercicio y están entretenidos, un 2x1.
10: Ahí está, eso es. Y que los padres estén más activos, pues jugar al pilla-pilla, jugar al escondite. A veces es complicado, a veces es difícil, pero yo llevo jugando a la pelota con los peques, pues cada rato después de comer, pues venga, vamos a jugar a la pelota, y a jugar a la pelota. Y ahí estoy, todo el día.
9: Claro, te has hecho fisioterapeuta en defensa propia un poco, podríamos decir, ¿no?
7: Como totalmente. De supervivencia.
9: No te ha quedado más remedio.
7: Olga, oye, ¿por qué? No sé si esto es una sensación o es un hecho, ¿eh? Que los niños en vacaciones... Además, yo creo que cuanto más tiempo va pasando de vacaciones, quizá más se acentúa, se portan peor. No lo digo en el sentido peyorativo de, oye, qué mal los estáis portando, ¿no? Sino que, bueno, pues digamos que sus actitudes empiezan a empeorar un poco.
9: ¿Estás queriendo revelar alguna faceta personal?
12: Nos está dando información, A ver, si tu hijo parece otro desde que terminó el cole... Es normal. O sea, yo creo que aquí tenemos que entender, ¿no? Como decíamos, que de repente pasamos de una rutina muy, muy, muy estructurada, ¿no? Donde ellos tienen su cole, sus actividades, de repente pasamos a todo lo contrario, ¿no? Y además, si le sumamos el calor, pues mucho tiempo, si tienen hermanos o si no los tienen porque están solos, ¿no? Pues es normal que los niños demanden, ¿no? En esos cambios emocionales, pues una vuelta a esa estabilidad, ¿no? Y yo creo que aquí una cosita sencilla que podemos hacer, entendiendo, ¿no? Cada niño, cada situación, es que haya cierta rutina. Una rutina flexible, una rutina que no tiene que ser levantarse a las 8 de la mañana, pero sí que haya una cierta predictibilidad, ¿no? Predictibilidad de comidas, de una cierta hora de sueño, de levantarse, y que ellos también dentro de las rutinas a los niños les dan seguridad emocional, ¿no? Y les ayudan a estabilizarse. Entonces yo creo que una parte muy importante es que haya una pequeña rutina flexible, que no sea una obligación escolar, pero que les permita saber qué va a suceder, ¿no? Y que podamos, como decíamos antes, equilibrar esos momentos de juego estructurado, de dinámicas, como decía Oli, pues venga, ahora vamos a jugar a esto, ahora vamos a hacer esto, con otros momentos donde sean ellos los que tenga que pensar qué es lo que van a hacer para potenciar esa creatividad y también esa capacidad de gestión y de tolerancia a la frustración.
7: Bien, bien.
9: Me has hecho pensar, bien. Es que cada vez que habla Olga me salen mis propios traumas.
7: Ah, ya lo que ha pasado.
9: Me he acordado de los cuadernos Santillana, ¿sabes?
12: Ah, hombre, y cuadernos Santillana.
9: De recuperación. Que para mí eran prácticamente como ir a galeras, o sea, me parecía... Pues mis padres me los compraban todos los veranos, claro, no haber tecnología, ¿sabes? Para anularme durante un tiempo.
11: Me era una pesadilla.
9: Incluso aprobando, o sea...
7: Incluso aprobando.
12: Hombre, claro.
9: Eso ya que haya todo encerrado, ¿sabes?
7: Eso es enseñamiento. Sí, sí, sí, sí. A ver,
12: hombre, pues yo hay una parte, fíjate, Fernando, que a mí sí me gusta mantener de rutina, que sea poquito, que sea sencillo, que esté adaptado al grado de dificultad que pueden asumir, pero que sí tengan una pequeña parte de actividades, pues una lectura, oye, vamos a leer 2 páginas de un libro y luego te voy a preguntar o me vas a contar qué es lo que has leído, o vamos a hacer un dibujo, que no tiene que ser una obligación muy marcada, pero sí que de alguna manera les ayude a ver que no todo, tenemos 24 horas al día, ¿no?, de satisfacción. Oye, pues vamos a buscar un poquito donde también les volvamos, ¿no?, a ese modo estructura que también les ayude a pensar y hacer cosas distintas.
7: Claro. Déjame que vaya al 900-100-800, que nos llaman los oyentes. Jesús de Cádiz. Hola, Jesús, muy buenos días.
13: Hola, buenos días. A ver, hola, encantado.
7: Quiero que nos quiera hablar de cuando usted era niño.
13: Sí, sí, además, bueno, me siento totalmente identificado con el tema de la orina y la picadura, con lo cual deberíamos de crear una asociación de afectados por la orina, ¿verdad? Porque sí, sí, lo recuerdo, era la cura que se hacía antiguamente. Ojo, tengo 57 años.
7: Que hemos abierto aquí.
12: Sí, nuevo trauma desbloqueado.
7: Bueno.
13: Sí, sí, además me ha hecho recordarlo. El trauma está ahí.
9: Urea Children, le llamaremos Urea Children's. Associated.
13: Pues mira, no sería mala idea. Seguro que tiene que haber millones por ahí en este país.
7: Hombre,
13: con las mismas curas, ¿no? Igual que cuando te llaman mecromina con las rodillas hacia abajo, pero ir al médico no, era lo último, ¿no?
9: Exactamente.
13: Te ponían un poquito, aquí se decía colorado, un poquito de colorado.
7: Sí.
13: En las rodillas y otra vez a jugar fútbol, ¿no? No, no. Pero sí es verdad que se disfrutaba. Yo, por lo menos, en mi caso, he disfrutado mucho los veranos. Tenía la playa cerca y, aparte, teníamos... Siempre había algo para que jugar, a las canicas o al fútbol. Siempre estábamos en la calle. Obviamente, con la obligación de echar la siesta, aunque no tuviera sueño. Eso era, mi madre me obligaba a echar la siesta, me había levantado a las 12 del día, pero
9: te inducían la siesta, ¿no? Te la inducían.
13: Sí, totalmente. Entonces, pero bueno, sí es verdad que fue una época feliz para mí, no había tecnología, gracias a Dios, y todo eso se traducía en que estaba todo el día en la calle jugando, si no en la playa, y si no, bueno, no quería que terminara el verano. Claro. Eso sí es verdad.
7: Gracias.
13: Y también con lo de las cartillas, ¿eh? También lo he vivido.
7: También, el tema de... En fin,
13: sí, hemos hecho plan al 15. Rubio para mejorar la letra.
7: Ah, bueno, esa es verdad, sí, claro, que había que aprender a escribir mejor. Bueno, mejorar la letra, no escribir mejor.
9: Ah, también me los comí, por cierto.
7: También, sí, ¿no? Sí, es que tienes cara. Esther de Murcia, hola Esther, buenos días.
14: Hola, buenos días.
7: ¿Usted pasa el verano con niños?
14: Mira, yo he pasado el verano con mi hijo, tuvimos solamente un hijo, vale, que a la vez le tuve que criar con mi madre, que era dependiente.
7: Sí.
14: Bueno, quitando eso, para mí ha sido muy gratificante, lejos de que sea un peso en los niños, que ya ahora llega el verano y tenemos a los niños encima. No, para mí ha sido como un retorno a mi infancia, para vivir de nuevo esa capacidad de ilusionarme, para vivir las cosas que con esa intensidad con la que lo viven los niños. Simplemente el hecho de comprar un flotador, de descubrir una playa nueva, de bucear con una caja de baño, todo eso para mí ha sido muy muy enriquecedor y una catarsis, como una vuelta a esa vivencia tan intensa de un niño.
7: Ajá. ¿Cuántos años tiene su niño?
14: Bueno, mi niño ya tiene 18 años.
7: Ah, vale, pero, bien. O sea, que habla
14: pero del... yo lo he vivido, o sea, lejos de ya era el límite de la tecnología y de... Claro. Él no ha tenido tablet de pequeño, ni ha tenido móvil. Y entonces, bueno, yo... para mí era como un juego, era verlo ahí. Nos vamos a la piscina ya, a veces, claro, era un coñazo decir, coño, que el niño no duerme la siesta. Pero bueno, son pequeñas piedrecillas que eso no vamos, compensa de creces con la ilusión con que yo he vivido con él todas las cosas.
7: Sí, sin duda. Muchas gracias, Esther. Pero me quedo con esa descripción de algunos... O sea, en general, efectivamente, es como dice Esther, los niños viven con esa emoción, las cosas pequeñas, y hace que los adultos nos acabemos emocionando con una capacidad que quizá hayamos perdido, pero en momentos en los que son un coñazo. Claro, lo ha dicho ella, es verdad.
9: No lo puedo disfrutar. Bueno. Como mucho, mi mujer, que es de Venezuela, dice, anda, sanidad gratis, tal, no sé qué. Y esa, pues a veces
7: comparte la emoción.
9: Comparto eso con ella, pero poco mucho
7: a ver,
9: eso.
7: Una llamada más. Yolanda, desde Vigo. Yolanda, buenos días.
15: Hola, buenos días.
7: Creo que tienes dos hijas, ¿no?
15: Tengo dos hijas, una de 8 años, una de 15, y bueno, durante el verano tengo otra hija más, que es mi sobrina, que viene de Cádiz a pasar el verano aquí con nosotros y está en nuestra casa.
7: Pues familia numerosa, sí, en verano.
9: Exactamente.
15: Sí, pero vamos, pero no es ningún sufrimiento, ¿eh? No. Para mí, los niños, a ver, ahora la mayor es adolescente y si queremos hacer algún plan hay que avisarla con 4 días de antelación.
7: ¿Qué me dices? Adolescente, claro. Y ministra.
9: ¿Quién le lleva la agenda?
15: claro, tiene una vida social muy compleja. Sí, pero bueno, es una alegría. Nosotros además tenemos solo 2 semanas de vacaciones en verano.
7: Ya.
15: Entonces, playa. Claro, playa y actuaciones. Nos gusta mucho la música tradicional. Uh-huh. Vamos a conciertos, a festivales.
7: Vale. ¿Y ahora están de vacaciones en Vigo o viven en Vigo?
15: No, vivimos en Vigo.
7: Vale.
15: En vacaciones no nos vamos, quedamos aquí. En verano marcharse de aquí es un error.
7: Sí.
15: No vamos a estar en ningún sitio mejor que aquí.
7: Eso es cierto.
15: Nuestra cama, nuestras playas. Tenemos Vigo, tenemos Cangas, tenemos Moaña, tenemos todo cerca.
7: Ay, ¿quién está?
15: Podemos dormir.
9: ¿Qué vais a Ortigueira al festival?
15: Sí, no, Ortigueira no, perdona, a Pardiña, Chenguitiri.
9: A Pardiña, sí.
7: Vale.
15: Sí, bueno. a Ortigueira fuimos un año, pero para ir con la peque y todo, bueno, no nos dan los días. Ya tenemos 2 semanas de vacaciones.
7: Necesitáis otras 2 semanas de vacaciones. Claro, quién la pillará. Muchas gracias, Yolanda, muchas gracias.
15: Ven.
7: Bueno, Samuel, tengo menos de un minuto. Te iba a decir, dame trucos por si se pierde un niño, pero no sé si lo podemos dar en un minuto.
16: ¿Truquito rápido?
7: Venga,
16: claro,
7: vamos.
16: Sí. Claro que sí, vamos a ver. Lo importante, antes de llegar, haber hablado previamente con nuestra familia, con nuestros hijos, qué es lo que hacemos en caso de que, por ejemplo, el peque se pierda.
7: Vale.
16: Vale, pues mira, vamos a establecer un punto de encuentro, vamos a decirle, oye, mira, si te pierdes tienes que ir a tal sitio, que sé que hay ahí, está la garita del vigilante o el personal de seguridad, uh-huh, o la persona responsable, o el socorrista, o lo que sea. Entonces, ese peque, esa criaturita, pues sabe dónde se tiene que dirigir.
7: Vale.
16: Otro Otra cosa que ayuda bastante es que nuestro hijo porte siempre pues su nombre, apellido de los padres y teléfonos de contacto.
7: En una pulsera, por ejemplo, sí, eso está muy bien.
16: Eso es, sí, ¿vale? Sí. En una pulsera o si...
7: Chapita,
16: ¿no?
7: Sí,
16: pues. Exactamente, o en el bolsillo, guardado en sí. una en sí. escrito, como mejor proceda. Uh-huh.
7: Una más.
16: Más cositas. Por supuesto, olvidar la improvisación. Es decir, la improvisación es lo que decía, es lo que más riesgo genera. ¿De acuerdo? Los padres, si se nos pierde nuestro hijo, ¿qué podemos nosotros llevar para facilitar las cosas? Pues una foto de nuestro hijo. En lugar de estar diciéndole a alguien, oye, mira, mi hijo que lleva un jersey amarillo tal, pues le enseño la foto y aparte le digo, oye, mira, viste de esta manera.
7: Que me van a matar, que estoy fuera de tiempo. Venga, estoy fuera de tiempo. Adiós, vámonos. Olga, adiós, Oliver, adiós, Samuel, adiós, Fernando.
17: Adiós, muchachos.
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0: Es mediodía, son las 11 en Canarias. Sumar acusa al gobierno de incumplir el pacto para, al prorrogar 31 meses más la vida de la central nuclear de Almaraz. Toñi Fernández.
1: Para el Partido Popular, para la presidenta de la Junta de Extremadura, hoy se hace justicia con el desarrollo de la comunidad. Adriana Jordán.
2: El socio de gobierno Sumar no habla de ruptura, pero se revuelve. Vía comunicado muestra su disconformidad y habla de profunda ruptura con el compromiso con la ciudadanía. Califica el giro como irresponsable y pide mantener el calendario de cierre. En Podemos critican la falta de transparencia en el anuncio, hablan de poca vergüenza y acusan al PSOE de alimentar a la derecha. En el PP, Alberto Núñez Feijóo habla de gran noticia y en sus filas piden que se haga extensiva esa prórroga al resto de centrales. Jaime de los Santos, vicesecretario del PP, señala que el gobierno acierta cuando rectifica.
3: Hoy, 14 de agosto, casi de tapadillo, publican en el BOE esta extensión de la vida útil hasta el año 2030 y ni siquiera la ministra ni nadie de su gabinete salen a explicarnos.
2: Vox, alineados con este planteamiento, es una de sus banderas electorales.
1: A esta hora se activa aviso por tormentas fuertes que conllevan peligro en Castilla y León. Le va a seguir Castilla-La Mancha, pero este viernes, con tanta fiesta patronal, millones de movimientos a las carreteras, todas las comunidades autónomas, todas tienen activados avisos por calor, lluvias fuertes y tormentas. Minerva Marcos.
4: Sí, pero a diferencia de lo que hemos tenido esta semana, ahora los avisos van cambiando de calor a lluvias y tormentas. Son 13 las comunidades que tienen activos avisos por estos fenómenos. En naranja, que significa peligro importante, van a estar por lluvias desde esta hora el norte de Castilla y León y se irán sumando progresivamente el sur de Aragón, norte de Castilla-La Mancha y el interior de la Comunidad Valenciana. Rubén del Campo es portavoz de la EMET.
5: Una dana se situará en el entorno de la península, dando lugar a chubascos acompañados de tormenta en amplias zonas del norte, centro y este. Estos chubascos podrán tener intensidad fuerte o muy fuerte y provocar, por lo tanto, algunas balsas de agua o inundaciones locales.
4: La lluvia y las tormentas ganan protagonismo, pero por calor siguen coleando varios avisos. Los más destacados en naranja estarán en puntos de Andalucía, Aragón, Cataluña, Castilla-La Mancha, Madrid y Navarra. En general, se va a notar un descenso de las temperaturas. Mañana prácticamente todos los avisos serán por lluvias y tormentas.
1: Pues lluvias y tormentas que se espera mañana favorezcan la lucha contra el fuego en Huesca, que sigue ese fuego devorando hectáreas. Ya se acerca a las 9.000 con 16 pueblos desalojados. Radio Jaca, Cristina Pérez.
6: Hola, buenas tardes. Ya esos 16 pueblos, tres más que siguen ahora mismo en preaviso. Todo esto supone más de 800 personas fuera de su casa y todo en un territorio que abarca el espacio protegido de San Juan de la Peña y Oroel, monasterios, Cuna de Aragón, que como San Juan de la Peña están viendo el fuego a la puerta, y bosques que según los biólogos tardarán más de un siglo en regenerarse. Y la angustia de los vecinos y vecinas de estos pueblos, que ni los más viejos del lugar tienen en la memoria un fuego tan devastador. El consejero del Gobierno de Aragón, Bermúdez de Castro, como decíais, espera que lleguen las lluvias y el paisaje empiece a cambiar.
7: Ya esperamos que a partir de pasado mañana las temperaturas se desplomen y al parecer viene una dana, se va a descolgar una dana, con lo cual, aparte del desplome de temperatura, podemos tener bastantes más tormentas que pueden utilizar y les pueden servir para acabar de apagar.
6: Pues a estas horas en el Pirineo, todos mirando al cielo.
1: En torno a la crisis en Ceuta, 24 horas antes de la fecha señalada en redes para una nueva entrada masiva, supuesta nueva entrada, acaba de hablar la ministra Ana Redondo.
8: Sinceramente, creo que se han reforzado todas las medidas y todos los instrumentos de protección. Desde luego, se está diciendo que esa entrada masiva no puede volver a producirse. Es importante que se sepa y que todos los medios de comunicación también hagan el esfuerzo para informar correctamente de que estas personas van a ser repatriadas y que, por lo tanto, ese esfuerzo enorme titánico que han hecho no va a servir de nada.
1: Se lo está contando la SER. De las 5.000 personas que, según fuentes de interior, permanecen en Ceuta, solo 18 han sido expulsadas a Marruecos desde el pasado 18 de julio. La causa de esta exigua cifra es la lentitud de los procesos, los filtros que deben superar cada una de estas expulsiones. Además, estamos pendientes del enterramiento de las 82 víctimas mortales de esta entrada masiva. Es necesario el visto bueno del juez, el calor no da más margen y los plazos legales para conservar los cuerpos se han superado ya. Todo lo que es noticia en deportes, en las manos partidos de Paco Jola.
9: Hola, y hay mucho. Día antes del comienzo de la Liga de Primera, que abre mañana el fuego con un Alavés Getafe a las 7:30 y un Sevilla Rayo Vallecano a las 9:30. Y jornada clave en dos operaciones. La de salida de Ferran del Barça hacia el PSG, que puede cerrarse hoy en 50 millones de euros. Y la llegada del Cuti Romero como defensa al Atlético de Madrid desde el Tottenham, que se cerrará en torno a 40. Es día de novedades en la Liga, en el mercado de fichajes. Y atención, en el entorno arbitral. La noticia hasta ahora es que la IA, la inteligencia artificial, aterriza en el arbitraje de fútbol español. Héctor González, muy buenas.
10: ¿Qué tal, Paco Jo? Buenas tardes. Sí, dentro del formato de programa Tiempo de Revisión, que analiza cada jornada las jugadas más polémicas. Antes eran elegidas esas jugadas por personas dentro del mundo del fútbol, exentrenadores y exjugadores. Ahora será la inteligencia artificial quien elegirá las polémicas de cada jornada. Además, se prevé que la IA tenga una función a la hora de valorar a los árbitros dentro de los informes que terminan decidiendo ascensos y descensos de los colegiados. Y, por cierto, en unos minutos, el Comité Técnico de Árbitros hará público el Manual de Criterios, un documento en el que cualquier persona puede consultar las normas e interpretaciones del reglamento de cara a la nueva temporada que arranca mañana.
9: Gracias, Héctor. Son nuevos tiempos en los que, por ejemplo, también los amistosos de los grandes se mezclan con el comienzo del campeonato. Se juega un Atalanta Athletic de Bilbao en Italia y antes un Marsella Atlético de Madrid en Francia. Sin Julián Álvarez en los del Cholo, el delantero se ha quedado en Madrid al no tener los entrenamientos suficientes con los rojiblancos tras el Mundial.
1: Pues comienza una nueva hora de Hoy por Hoy con Pedro Blanco.
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9: Es viernes, pero nosotros no perdonamos la charca ni un solo día.
27: Ni uno.
28: Nada, no se perdona.
9: Ni un solo día. Hoy también hay charca.
27: Hoy también hay charca.
9: Y tenemos consultorio. Hemos hecho uno de momento este verano.
27: Bueno, no es mal momento para empezar, aunque fue un poquito tarde. Pero
9: bueno,
27: hemos llegado. Es que el consultorio charquero no es que sea necesario, es que es imprescindible.
9: En un día ya se ha hecho imprescindible. Bien, bueno, vale.
27: La semana pasada, al terminar el consultorio, ay, Dios mío, a mí nunca me ha dado un ataque de risa en la radio, ¿sabes? Hoy sería muy raro que fuera el primer día. El tema es que la semana pasada, al terminar el consultorio, Pascual Donate siguió persiguiéndonos. Porque muchas de sus dudas y sus curiosidades y sus dramas internos seguían sin estar resueltos.
9: Ya.
27: Así que, ¿qué quieres que haga? Pues otra vez, pues convoco.
28: Que tengo muchas dudas.
29: Que vuelva. Y aunque creo que nuestro esfuerzo diario está dando sus frutos y creemos que estáis casi preparados para sobrevivir en la charca, nunca está de más echaros una manilla para que tengáis una correcta supervivencia.
28: Vale. Pero no podemos comenzar este consultorio sin la banda sonora adecuada.
9: Vale.
28: Bueno, y que para algo parecido a una sintonía que tiene esta sección, pues mejor usarla.
9: A ver, venga.
30: Consultorio de Elena Francis.
27: Vamos a ver.
9: Bueno, da igual lo modernos que seáis, porque siempre hay un clásico para salvaros. Esto es así. Venga, adelante con vuestras dudas.
31: Carísimos y nunca bien ponderados charqueros. Soy el de la semana pasada, el desvelado nocturno por los micros de corbata en Instagram. Gracias a vuestro consejo, ese problema quedó atrás, pero otra aflicción atormenta mi alma y no me deja dormir la siesta. Todos hemos visto la bella espalda de Instagramers que de repente, mientras se alejan en el camino, giran sobre sí mismos. Esta vuelta de 360 grados, esta coreografía vaporosa, la realizan siempre en paisajes maravillosos y lugares turísticos de rechupete. La verdad, no sé qué pensar sobre este ejercicio de ninfas, sobre tanto donaire. Por un lado, envidio a sus ágiles ejecutores porque yo soy incapaz de girar sobre mí mismo sin romperme los ligamentos de la rodilla. Por otro, sospecho que este giro es tan de modé como el peluquín y la sopa de menudillos. Por favor, ayúdenme en esta cuita que eleva mi colesterol y, como ya sospecharéis, me hace suspirar raro. ¡Ay! Pregunto, ¿dar un giro de 360 grados mientras la cámara te sigue es charca o un superpoder?
9: Vale, esta es la pregunta, charqueros.
27: Es que la verdad es que la situación es surrealista. Claro. Ahora mismo en el día de hoy, la situación en este estudio, que somos todas aquí unas sardinitas en la tacopa, ¿cuál has girado con el micrófono?
9: Esto solo va a empeorar. Dios, bueno, pero la pregunta es muy oportuna.
28: Para mí, sin duda, charca.
29: Es una charcada de manual.
27: Charquísimo.
28: Sobre todo porque es de Instagram primitivo. Sí, o sea, me refiero, es de comienzos de Instagram.
29: Y si lo haces con un palo selfie, vamos, acuéstate.
27: Bueno, es que el palo selfie es una cosa prehistórica. En la charca charca.
1: Ya, pero el pasado siempre vuelve, ¿no?
2: Yo creo que el pasado
27: es una cosa que hay.
4: No, es que has empezado Instagram por el principio. Estás vale, empezando a ver
1: la primera pantalla.
4: Estás empezando a ver las primeras cosas que se hacían en Instagram.
27: Ay,
1: y luego hubo una época también en Instagram en la que se hacían mucho boomerangs. Se puso de moda el boomerang.
29: Bueno, bueno, bueno.
2: Entonces, pero esto ha vuelto.
1: Este es giro, el boomerang era un vídeo que creó Instagram que básicamente era un bucle. O sea, era que como que iba hacia adelante y luego iba hacia atrás.
4: Sí, es verdad. Es
1: entonces,
4: verdad.
1: Esto acuerdo, que tú estás hablando del giro de 360 grados, cuando estaba de moda el boomerang, era una cosa que se hacía mucho porque dabas vueltitas, gira, dabas saltos. Gira,
27: como una peonza.
1: Eso es. Pero Pascual, ya esto...
29: O sea,
1: como
29: charla. Si tú nadas al fondo de la charca, hay fósiles de eso. Hay palos selfie ahí oxidado al fondo.
4: ¿Queréis que haya tiempo para otra pregunta?
27: Claro.
4: Tayan Senya.
29: Oye, bueno.
4: Venga, siguiente pregunta.
5: Querida charca, tengo un problema de edad. Me resulta inverosímil la edad que tengo, pero sospecho que debo empezar a asumirla con gestos pequeños. Seré muy concreta. ¿Yo en Instagram puedo decir, dilo reina? ¿Yo puedo hacer con los dedos el gesto del corazón? ¿O ya soy muy mayor? A mi hijo adolescente le da cringe que yo haga cosas de joven, como por ejemplo usar la palabra cringe, pero no sé si es solo porque es mi hijo o porque que una señora se apropie de cosas de joven es en sí mismo charca. Así que decidme, charca querida, ¿doy cringe si digo cringe o es aún peor si digo cringe?
29: Díselo, Tere, díselo.
27: Ay, es que me parece tan mágico lo que has hecho ahora mismo.
1: Dilo,
27: es
1: reina.
27: Dilo, reina. No lo quites de tu vocabulario, porque eso te va a hacer estar dentro de todo.
6: Pues mira lo que te hago con los dedos.
27: Claro, el corazón ahora
29: es coreano.
27: Ya no se hace con las dos manos el corazón. Ni siquiera se hace en la forma clásica,
4: que
27: es uniendo las dos manos, sino que es con el índice y con el dedo corazón. ¿Eh? Haces como una formita. Esto es ya antiguo. Esto es ya antiguo.
6: Claro, ahora hay que hacerlo
27: Cruzando el pulgar y el índice.
6: Es como eso el gesto del dinero, como el gesto del dinero, pero sin mover los dedos.
29: Eso es made in Corea.
1: Como si fueras a chasquear los dedos, ¿no?
27: Eso es. Vale. Y decir cringe, hombre, es verdad que tu madre diga cringe es un poco extraño. Claro,
6: es que
27: no te
6: engañas. Es que si la madre de alguien es el problema.
1: Claro. Pero es verdad que estás en un momento valle con tu hijo. Entonces, como luego volverá tu hijo, crecerá un poco y entonces le gustará que hagas esas cosas. A mí, mi madre ahora me gusta que hable en lenguaje de jóvenes y que se tenga el Instagram y que esté al día.
27: A mí me encanta.
1: Pero
27: que mi madre...
4: es una fantasía, sí, es lo que estamos haciendo.
1: Tu hijo está en un momento complicado.
4: Este frente que tenemos aquí.
27: ¿Has visto?
6: Que nos anima a hacer cosas de las que nos vamos a arrepentir.
27: Nunca.
29: Ah. También te digo, si dices cringe, dilo muchas veces y que se arte, ¿eh?
1: Claro.
27: Pero y di más palabras, dile de pronto a tu hijo, bomboclat o alguna cosa así.
1: Bomboclat es muy buena.
27: Dile, por favor, bomboclat.
6: Vale. La voy a apuntar.
4: Ya, pero...
6: ¿Qué estaré diciendo?
4: ¿En qué contexto hay que
6: ver?
4: ¿Qué
1: no importa. Tu hijo te da una noticia muy impactante.
4: ¿Sí?
1: De mamá, he suspendido tan...
29: Y dices,
27: bomboclat. Mamá, me han quedado tres para septiembre. Joder, bomboclat, ¿eh?
29: Y una buena canción de tremendo palo.
4: Bueno, espera, vuelvo a lo de bombo. Vale, bombo.
1: ¿Bomboclat?
4: Es que no os entiendo la pronunciación de la siguiente palabra.
1: Clat.
27: Porque tiene que ir con un poco de magia también. Tú no puedes decir bomboclat y ya está, tiene que ir bomboclat.
2: Hay que decirle un poco jamaicano.
1: Sí.
2: Big bomboclat.
4: Con big, además.
6: Oído.
4: Es muy difícil.
27: Clase avanzada de charca, ¿eh?
4: Es muy difícil estar en el hoy, en el,
6: lo,
4: la
6: lo
4: modernidad.
6: Lo vamos a intentar.
4: Qué cosas.
6: Nos va a salir mal, pero bueno.
27: Nunca,
6: reina.
4: No nos va a salir. Bueno, no nos da tiempo para la última consulta, que la tiene aquí preparada Pepe, que tenía... Estaba muy inquieto en probar el micro.
1: Para la semana que viene.
4: Para la semana que viene. Guárdala. Espera, voy a ver cuál era la pregunta.
27: No la leas, deja la magia.
4: Venga. Buena pregunta, Pepe.
6: Buena pregunta.
4: Venga, vamos despidiéndonos.

0: tenemos hoy una discusión sobre esta canción de Carlos Ares.
1: No hemos discutido.
2: Sobre la canción, no.
1: Pedro y yo nunca discutimos, sí, eso lo quiero dejar
2: sobre
1: claro también.
2: El ponerla en directo o no.
0: No, yo he elegido esta en directo, que suena pues, como si fuera una canción grabada en un móvil, en un concierto, porque yo sostengo que esta canción es mucho mejor en directo que en el disco. A mí el disco me parece, bueno, está muy bien, pero
2: el disco es un discazo.
0: Y esta canción, no, yo no digo que no, pero esta canción es mejor en directo.
2: Pedro, te doy la razón.
0: Tiene más fuerza, tiene más
2: yo le doy la razón a Pedro.
0: Es mejor en directo.
1: Es que Carlos Esto Ares es muy bueno en directo.
0: Carlos Ares es fantástico en el disco y es mucho mejor en directo. Si no,
1: sí,
2: no, vale, venga.
0: A ver si vamos a acabar la semana.
2: Vamos al fin de semana con acuerdo.
0: Esto, a ver si vamos a acabar la semana. Bueno, que nos vamos. No me ha dado tiempo a pensar un para ti hoy.
1: Para Eva y para Pedro.
0: Ah, es verdad. Menos mal que estás aquí, Teresa. Bueno, pues para Eva y para Pedro, que se van no solo de vacaciones, sino me paso el verano despidiendo gente. Echándoles a la calle. No, que cambian de equipo, que van a otros sitios, a otros cometidos. Eva y Pedro se van de vacaciones y después se irán a otros lugares. Que muchas gracias, chicos.
3: Muchas gracias.
4: A ti, Pedro.
3: Un gran verano. Sí,
0: todo
3: señor.
0: Es posible solo con gente como vosotros. Seguimos en la radio. Volvemos el lunes.
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6: Hay sonidos que nos llevan directamente a las vacaciones y este es uno de ellos. El sonido de hoy es el de un avión, el de una maleta cerrándose a última hora, una tarjeta de embarque en el móvil, un abrazo de despedida y unos días por delante para descansar y cambiar de paisaje. Estamos a 14 de agosto y así, a voz de pronto, se me ocurren unos cuantos nombres de esta casa que hoy salen de vacaciones. Estamos a las puertas del 15 de agosto, una de las fechas más señaladas del verano. Para muchos las vacaciones terminan, pero para otros están a punto de empezar. Y eso se nota en las carreteras, en las estaciones y también en los puestos de trabajo, en los aeropuertos, por supuesto. Hoy es día de operación salida, así que, eso sí, prudencia para quienes se ponen al volante y buen viaje para quienes se marchan unos días fuera. Y si son de los afortunados que hoy se suben a un avión, por ejemplo, rumbo a cualquier rincón del mundo, enhorabuena, aunque, bien pensado, en verano tampoco hace falta irse muy lejos para sentirse de vacaciones. A veces basta con cambiar el reloj por el calendario y dejar que los días pasen un poco más despacio. Hoy nuestro sonido del verano viaja por el aire. Buenos días. Arranca Hoy por Hoy, Región de Murcia, verano.

eso sí, que a nadie se le ocurra decir a 14 de agosto que el verano está terminando. Ya he visto algún compañero de medio de comunicación decir, bueno, estamos ya terminando el verano, vamos a ir a comprar, no sé, qué cosas ya para el inicio de curso. Señores, señoras, que estamos a 14 de agosto, que queda mucho verano por delante, ¿eh? Y bueno, a esta hora de la mañana las temperaturas indican que estamos, pues eso, en verano. El calor aprieta especialmente en el interior de la región. Con 34 grados, Murcia marca la temperatura más alta. Le siguen con 33 grados Cieza y Lorca. Y en el siguiente escalón se sitúan Caravaca de la Cruz, Yecla, Mula, Cartagena y Águilas. Todas ellas con 32 graditos.

Bueno, cuando el verano entra en su tramo más intenso, también se disparan, y esto es muy serio, las cifras más negras en las carreteras de la región de Murcia. Desde el pasado 1 de julio han fallecido 10 personas en vías interurbanas, una cifra que supone ya la mitad de todas las víctimas mortales registradas en lo que va de año. Se han concentrado en lo que llevamos desde el 1 de julio. Con estos datos sobre la mesa, la Dirección General de Tráfico hace un nuevo llamamiento a la prudencia, coincidiendo, como les digo, con el inicio de la operación especial de tráfico del puente del 15 de agosto. Puente que no es puente, mañana es festivo, eso sí. Entre las 3 de la tarde de este viernes y las 12 de la noche del domingo se esperan 259.000 desplazamientos por las carreteras murcianas. Se trata de uno de los fines de semana con más movimiento del verano, con miles de conductores desplazándose hacia zonas de costa, segundas residencias y destinos vacacionales. Las previsiones

0: y disfruten de sus vacaciones. Esta es nuestra ola informativa del día.
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0: Y es verdad que decía la canción Vacaciones de verano, ¿no? Paseando por la arena junto a ti. Quien pasea por la arena a esta hora de la mañana y ha paseado y se lo ha currado mucho a lo largo del verano es nuestra compañera Nazaret Navarro, junto con Jesús Blázquez, ¿verdad? Y todo el equipo, por supuesto, de la Radio al Sol. Hoy se encuentra la Radio al Sol despidiendo esta temporada 2026 en la manga del Mar Menor. Nazaret, buenos días.
3: Buenos días, Paco. Saludos en directo desde la manga del Mar Menor. Fíjate qué bien nos lo estamos pasando ya y esto prácticamente acaba de empezar. Mira qué cariño y qué energía te mandamos a esta hora desde la manga del Mar Menor, desde este kilómetro 8 que ya se ha puesto hasta arriba, ¿eh? Hasta la bandera. Buenas tardes.
4: Buenas tardes.
0: Un aplauso ahí para el personal.
3: Es que les he dicho que si no aplaudía no habían regalos, ¿eh? Para nadie, Paco. Bueno, algunos están tristes, te lo tengo que contar, porque es 14 de agosto y lógicamente hoy acaban las vacaciones, ¿verdad? Para muchas personas, como para esta familia, esta abuela y esta nieta, que hoy ya regresan a casa, ¿no?
5: Sí, ya regresamos a casa, sí.
3: ¿Después de cuánto tiempo?
5: Pues 15 días.
3: Ah, bueno.
5: Sí, está bien.
3: ¿No ha estado mal?
5: No ha estado mal.
3: ¿De dónde son ustedes?
5: De aquí, de Murcia.
3: Ah, de aquí, de Murcia.
5: Sí.
3: ¿De algún pueblo, de algún barrio?
5: Sí, de Los Dolores, de Murcia.
3: De Los Dolores.
5: Qué buen, sí.
3: Qué buen barrio, dicen por aquí. Bueno, ¿y cómo lo habéis pasado estas vacaciones?
5: Muy bien, lo hemos pasado muy bien, sí.
3: Estupendamente.
5: Sí.
3: Pues nada, ¿tú cómo te llamas?
6: Nerea.
3: Nerea, ¿y qué ha sido alguna actividad destacada, algún día preferido que hayas vivido estos días aquí en la manga de vacaciones?
6: Cuando fuimos al Mar Menor a ver el eclipse.
3: ¿Ah, sí? Muy bien. ¿Qué tal se vio el eclipse?
6: Lo taparon las nubes.
3: Vaya, por Dios. Solamente hay que esperar un año para el siguiente, ¿no?
6: Efectivamente.
3: ¿También lo vas a ver?
6: También.
3: Sí, bueno, estupendo. Un aplauso para ellas, que hoy acaban ya sus vacaciones, ¿eh? Pero lo hemos pasado muy bien. A ver, por aquí, ¿qué tal? Buenos días.
7: Hola.
3: ¿Cómo os llamáis?
7: Yo me llamo Marina y ella Martina.
3: Marina, Martina, ¿qué tal? ¿Cómo lo habéis pasado estos días?
7: Pues muy bien, la verdad.
3: ¿Sí?
7: Sí.
3: ¿Hoy ya vais de regreso o todavía os quedan vacaciones?
7: A mí todavía me queda hasta final de mes de agosto, pero Marina se va mañana ya.
3: Ah, pues no, nada, pues hoy estar juntas, ¿eh? No separaros. A ver, por aquí, ¿qué tal? Buenos días.
8: Hola, muy buenos días.
3: ¿Cómo os llamáis? ¿De dónde sois vosotros?
8: Yo soy Sonia y él es mi hijo Rubén. Somos de Cartagena, de la barriada Hispanoamérica de Los Dolores.
3: Sí, señora. ¿Y qué tal? ¿Veraneáis aquí, en la manga del Mar Menor?
8: Sí, estamos veraneando aquí desde junio. Llevamos mes y medio disfrutando mucho del agua, del sol, de las amistades y nada, con pena de volvernos ahora el día, el domingo.
3: Señora, somos la envidia para mucha gente de España, quienes estamos cerquita, ¿no?, de este lugar idílico, increíble que tenemos, que es la manga del Mar Menor, que no existe en otro lugar de nuestro planeta, pero para vosotros, los cartageneros, la gente que tenemos la oportunidad de disfrutarlo todo el año, ¿qué es lo mejor?
8: Pues yo diría el Mar Mayor es una maravilla, nada que envidiar a las playas extranjeras del Caribe, la Riviera Maya, nada. Esto es maravilloso. Y luego el tiempo que tenemos aquí es excepcional. Se está fresquito, no se nota tanto el verano. Y bueno, pues también la gastronomía, por supuesto, los restaurantes y zonas de ocio de la zona.
3: Qué bien. Pues muchísimas gracias, ¿eh?
8: Gracias a vosotros.
3: Os quedáis esta mañana, ¿no?
8: Sí, estamos aquí desde primera hora y no nos marcharemos si no nos echan.
3: Venga, fenomenal. Bueno, pues muchísimas gracias a todos. Bienvenidos y bienvenidas a la Radio al Sol, hoy desde la manga del Mar Menor. Y por cierto, también deciros que hemos estado estos días en el municipio de Beniel, es un municipio que arranca sus fiestas patronales estos días y Jesús y yo nos hemos dado una vueltecita por allí, ¿verdad, Jesús?, para compartir con los protagonistas de la fiesta, con sus reinas, sus peñas, cómo han arrancado las fiestas, ¿no?
9: Y con sus vecinos, Nazaret, con todo el municipio de Beniel, ¿por qué? Porque empiezan ellos ya las fiestas, es que tienen su momento del año ahora esta semana en verano.
3: Venga, pues nos vamos hasta Beniel. Se vienen días intensos en el municipio de Beniel y estamos con Alba Rodríguez, que es la concejal de festejos del Ayuntamiento de Beniel. Alba, ¿qué tal?
10: Buenas tardes, Nazaré, muy bien.
3: Unos días por delante muy festivos y muy esperados por todos los vecinos de Beniel. Las fiestas acaban de empezar y ya se notan en el pueblo, ¿no?
10: Pues sí, hoy ya llevamos unos días de fiesta. El viernes pues es el día más gordo de esta semana con el festival Indie Pop del Pinocho Sound, un festival de música indie con dos bandas emblemáticas como son Melón Dieses y Elefantes, con DJ también importantes de la región. Sábado disfrutaremos del desfile de carrozas, que es súper tradicional y donde la gente disfruta muchísimo. Y la semana siguiente tenemos muchas

0: actividades en la plaza, tanto musicales como revistas, monólogos y actuaciones, también talleres para niños, un encierro infantil, etcétera. Y luego, bueno, pues ya tenemos el día del patrón, San Bartolomé, el 24, y el 29 sábado la cena popular El Chusco, sí, que es donde disfrutamos también todos en la plaza, cenando de una verbena pues muy agradable.
1: Por ir por partes, Alba, que la gente se organice, que seguramente nos estén escuchando y digan, bueno, pues este fin de semana, ¿por qué no acercarme yo a Beniel a esta gran cita que tenemos el viernes o el sábado
0: en
1: las carrozas?
0: Pues el viernes en el festival empieza a las 9 de la noche, tenemos zona infantil, donde de los niños de 3 a 12 años pueden disfrutar de colchonetas y talleres para que los papás puedan disfrutar de los conciertos. Los conciertos empiezan sobre la igual, a las 9, 10 de la noche. Hay zona de frutas, hay churros, las peñas también tienen para comer y beber. O sea que el recinto está completamente equipado para que disfrutemos de una noche pues bebiendo, comiendo, bailando y riendo, disfrutando de ese festival.
1: Y una de las tardes más esperadas también es el desfile de carrozas, ¿no? Donde participa prácticamente todo el pueblo.
0: Pues sí, la verdad que el desfile de carrozas es un desfile y una tarde muy bonita. Todo el pueblo está en la calle, está lleno tanto. Tenemos carrozas que llevan más de 40 años saliendo, un grupo de hombres, son todos hombres, que llevan muchos años saliendo en las carrozas, y luego pues también muchos jóvenes que hacen, pues bueno, se preparan sus disfraces, sus coreografías. Es un espectáculo, la verdad, la gente lo disfruta y lo prepara muchísimo.
1: Y luego tenemos también, bueno, esa gran cita del Chusco, que será dentro de unos días, a finales de agosto, el sábado 29, ¿verdad? Que es una cosa muy curiosa. Cuéntale a la gente de toda la región de Murcia, Alba, qué se hace en la fiesta del Chusco, donde además se celebra también una bonita noche de convivencia vecinal, ¿no?
0: Sí, pues eso lleva muchos años, es una tradición la de la cena del Chusco, donde la gente del pueblo nos juntamos. Al final el Chusco es porque se rifa un pan gigante de unos 8 kilos, entonces, pues bueno, pues en esa rifa se da el Chusco, se da el jamón, bueno, entre otras cosas, y lo tradicional, tradicional, que todo el mundo sepa porque es el Chusco, es porque es el pan gigantesco que se da a las personas porque le toque. Pues esa noche, pues como tú dices, esa noche de convivencia, pues la plaza está llena, la gente nos llevamos cena de casa, nos juntamos familiares, amigos, y disfrutamos pues de la cena y de la música que hay preparada.
1: ¿Y el día grande del patrón, cómo lo celebráis?
0: Pues el patrón es muy bonito porque está el pasacalles con las reinas, que las recogemos desde su casa, pasacalles también por la mañana, pues luego nuestra misa en honor a San Bartolomé. Y bueno, luego ya tenemos la procesión, que es por la noche, y ya es como un poco el fin de fiestas hasta el sábado 29, que hacemos la cena del Chusco. A ver, es un trabajo muy intenso y es de fondo, es una carrera de fondo, todo el año se lleva trabajando, pero bueno, al final vas viendo que llegan los días, los resultados, que la gente disfruta, que todo sale bien, entonces pues muy contenta, ilusionada, con mucha energía y para poder afrontar las fiestas, pero muy bien, muy bien, yo muy bien.
1: Fíjate que son días de playa, de vacaciones, ¿no? De la gente, donde la gente se suele ir a alguna playa a descansar y tal, pero no, aquí en Beniel no se ha movido nadie, si se han movido han vuelto, sí, o volverán próximamente para las fiestas, ¿no? Esto es una semana sagrada.
0: Sí, la verdad que sí, aunque sea agosto y tengamos esta calor, es verdad que la gente se vuelca un montón, hay muchísima participación y lo disfrutan. Al final son nuestras fiestas y pues estamos aquí.
1: Alba, échame un cable, vamos a invitar a toda la gente que nos escucha a través de la cadena SER en la región de Murcia para que se acerque cualquiera de los días que nos ha recomendado a Beniel, para que lo comparta con su gente, con todos los vecinos, y disfruten de las grandes fiestas que acaban de empezar.
0: Bueno, pues la gente puede consultar toda la programación para animarse en el Ayuntamiento de Beniel, su página de Facebook y también de Instagram, está toda la programación online, la pueden ver. Y bueno, pues yo le invito a todo el mundo que venga a disfrutar de las fiestas, son fiestas para todas las edades, con todo estilo de musical, y que las van a disfrutar muchísimo.
1: Gracias, Alba.
0: Gracias a ti.
2: Gracias a Nazaret, gracias a Alba. Ya saben, hoy la Radio del Sol se mueve entre la manga del Mar Menor y Beniel. Nosotros ahora nos vamos a publicidad y les contamos otras cosas.
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8: Emma Woodhouse, bella, inteligente y rica, con una familia acomodada y un buen carácter, parecía reunir en su persona los mejores dones de la existencia y había vivido cerca de 21 años sin que casi nada la afligiera o la enojase. Era la menor de las dos hijas de un padre muy cariñoso e indulgente y como consecuencia de la boda de su hermana, desde muy joven había tenido que hacer de ama de casa. Hacía ya demasiado tiempo que su madre había muerto para que ella conservase algo más que un confuso recuerdo de sus caricias y había ocupado su lugar una institutriz, mujer de gran corazón, que se había hecho querer casi como una madre. La señorita Taylor había estado 16 años con la familia del señor Woodhouse, más como amiga que como institutriz, y muy encariñada con las dos hijas, pero sobre todo con Emma. La intimidad que había entre ellas era más de hermanas que de otra cosa. Lo cierto era que los verdaderos peligros de la situación de Emma eran, de una parte, que en todo podía hacer su voluntad, y de otra, que era propensa a tener una idea demasiado buena de sí misma. Estas eran las desventajas que amenazaban mezclarse con sus muchas cualidades. Sin embargo, por el momento el peligro era tan imperceptible que en modo alguno podían considerarse como inconvenientes suyos. Llegó la contrariedad, una pequeña contrariedad, sin que ello la turbara en absoluto de un modo demasiado visible. La señorita Taylor se casó.
9: Emma, Jane Austen, 1815.
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2: Vamos con otros asuntos en Hoy por Hoy, Región de Murcia, en esta edición de verano, en este 14 de agosto, no sé si estarán conmigo, que cada vez escuchamos más hablar de agricultura regenerativa, un modelo que no solo busca producir alimentos, sino también mejorar la salud de los suelos, ahorrar agua y favorecer la biodiversidad. Pues bien, una investigación de la Universidad de Murcia acaba de poner cifras al interés que despierta este tipo de prácticas entre los consumidores, y los resultados son bastante llamativos. 9 de cada 10 murcianos estarían dispuestos a pagar más por unas naranjas cultivadas bajo criterios de agricultura regenerativa. Vamos a conocer qué hay detrás de este estudio y por qué puede marcar el futuro de la agricultura en una región tan ligada al campo como puede ser la nuestra. Pero antes de saludar a nuestro invitado, le hemos pedido a nuestra compañera Gema Albaladejo, de Radio Lorca, que nos cuente qué es la agricultura regenerativa. Gema, adelante.
11: La agricultura regenerativa es un modelo agrícola que va más allá de producir alimentos. Su objetivo es que cada cosecha contribuya a mejorar la salud del suelo, aumentar la biodiversidad y hacer que las explotaciones sean más resistentes frente a la sequía o los efectos del cambio climático. Para lograrlo, apuesta por técnicas como reducir el arado, mantener cubiertas vegetales, diversificar cultivos o incorporar materia orgánica al terreno. Sus defensores sostienen que estas prácticas permiten recuperar suelos degradados, mejorar la retención del agua, reducir la dependencia de fertilizantes y fitosanitarios y, al mismo tiempo, mantener la rentabilidad de las explotaciones. En definitiva, se trata de una forma de entender la agricultura en la que el campo no solo produce alimentos, sino que también contribuye a regenerar los recursos naturales de los que depende.
2: Gracias, Gema. Una vez que ya sabemos a qué nos estamos refiriendo, saludamos a Rafael Olmos Ruiz. Él es investigador del Grupo de Economía Agraria y Desarrollo Rural de la Universidad de Murcia. Rafael, ¿cómo estás? Buenos días.
12: ¿Qué tal? Muy buenos días. Encantado de estar aquí con vosotros.
2: Igualmente. El dato más llamativo, Rafael, del estudio, es que 9 de cada 10 consumidores pagarían más por estas naranjas. No sé si os sorprendió encontrar un respaldo tan amplio a esa pregunta.
12: Bueno, la verdad que el resultado es prometedor, no solamente porque 9 de cada 10 personas, 9 de cada 10 murcianos, mejor dicho, estarían dispuestos a pagar más, concretamente un 30% más, por naranjas producidas con prácticas agrícolas regenerativas, sino también que uno de los resultados que destaca en este estudio es que existe un mercado potencial para la agricultura regenerativa en nuestra comunidad autónoma. Hemos partido de un precio de referencia de 1,50 euros, el precio en el que están normalmente las naranjas en los supermercados, y los murcianos estarían dispuestos a pagar en torno a 45 céntimos más, es decir, llegar hasta 1,95 euros el kilo, un 30% más, por naranjas producidas de manera regenerativa.
2: Y Rafael, según vuestra investigación, ¿qué aspectos ambientales son los que más influyen en esa decisión de compra de los consumidores? No sé, el ahorro de agua, la salud del suelo, la biodiversidad.
12: Bueno, es verdad que uno de los resultados también bastante interesantes que arroja esta investigación es que las principales preocupaciones ambientales de los murcianos son primeramente el agua, seguidamente la sequía, y en tercero aparece pues el Mar Menor con el problema de la agricultura intensiva. Sin embargo, también vemos una cosa un poco contradictoria, y es que hay una brecha de fondo. El Mar Menor está entre las mayores preocupaciones ambientales de los murcianos, con todo lo que conlleva la agricultura intensiva alrededor del mismo, pero sin embargo la intensificación agrícola, es decir, la agricultura intensiva y todos los agravios que produce en el entorno, está entre las últimas preocupaciones de la lista. Parece que vemos el problema, pero todavía no lo asociamos del todo con su origen. Es un dato bastante curioso.
2: A tener en cuenta, ¿no? O sea, que hay que hacer más pedagogía en torno a esta cuestión, Rafael.
12: Sí, falta, vamos, una de las conclusiones que arroja el estudio es que, bueno, hay una disposición a pagar ya existente, los murcianos estamos a favor de las prácticas regenerativas, de todo lo que supone con los beneficios ambientales, no solamente para lo que es el propio cultivo, el terreno y la zona, pero parece que hay que explicar un poco mejor los beneficios a los cuales va asociado pues esta práctica regenerativa, por lo cual repercutiría no solamente en la salud de lo que es el entorno, sino también en el Mar Menor, por ejemplo, porque es la principal zona ambiental con mayor tensión que tenemos ahora mismo en la región de Murcia. La encuesta se ha desarrollado prácticamente en todos los municipios de la región de Murcia, pero se le ha puesto especial atención a la comarca del Mar Menor.
2: Es verdad que el estudio, como estamos comentando, detecta esa paradoja, que es bastante interesante. Mucha gente valora la agricultura regenerativa, pero casi la mitad reconoce que no sabe exactamente en qué consiste, cómo se explica esa contradicción.
12: Sí, es bastante curioso. Es verdad que antes de realizar pues esta encuesta se explica al consumidor en qué consiste la agricultura regenerativa, los beneficios que tiene, que repercute, pero como bien dices, pues resulta un poco contradictorio que estemos a favor de pagar más, pero sin embargo haya una falta de concienciación o de conocimiento en torno a la propia agricultura regenerativa y en los beneficios que supondría, no solamente, como he dicho, para la salud del suelo, para la calidad del producto, sino en lo que repercutiría para nuestro medio ambiente, en este caso todo el tema más cercano que es nuestro Mar Menor.
2: ¿Y qué papel puede jugar la agricultura regenerativa en una región como la nuestra, que convive con retos importantes como puede ser la sequía o la degradación de los suelos? En este contexto mediterráneo tan particular que tenemos, ¿qué papel puede jugar este tipo de agricultura?
12: Pues es una práctica bastante interesante. Como bien ha explicado antes tu compañera Gema, si la diferenciamos, por ejemplo, de la agricultura ecológica viene a no producir impactos negativos, como puede ser lo que produce la agricultura intensiva. Sin embargo, la agricultura regenerativa viene a mejorar, no solamente a no cometer esos impactos, sino a restaurar los anteriores que se hayan producido. Es decir, por ejemplo, en un cultivo de cítricos, de naranjas, se podría poner, si practicáramos esta agricultura regenerativa, una cubierta vegetal con plantas aromáticas, las cuales después se podrían cosechar y tendrían otro valor. A la vez, pues, al estar toda la cubierta vegetal del suelo, pues habría una menos erosión, una menor lixiviación de los nitratos a lo que es el acuífero del Mar Menor o otro tipo de acuíferos. También se podrían implantar pues bandas de setos alrededor de toda la finca para evitar pues esa erosión que proviene cuando hay una dana, un fenómeno meteorológico adverso. Y por lo tanto serían una serie de prácticas encaminadas pues a mejorar no solamente el medio ambiente, sino también el suelo, el agua y todo lo que rodea a ese agroecosistema, en conjunción pues con una mejora de lo que viene siendo la fauna, tanto micro como macro, a nivel de la explotación.
2: Rafael, ¿y lo de elegir la naranja? se hizo de forma aleatoria porque había que elegir una fruta que se produce aquí en la región o se eligió con todas las por su fuerte producción la fuerte producción que tiene aquí en nuestra comunidad?
12: Eligió primeramente porque los cítricos es un cultivo adaptado a la sequía, a condiciones mediterráneas bastante adversas como son las que encontramos en la región de Murcia. Es un cultivo representativo de la región de Murcia y en concreto de la comarca del Mar Menor, y también porque ya se están realizando prácticas de agricultura regenerativa en naranjas de toda la comarca, y nos pareció bastante interesante poder extrapolar esos datos que tenemos de producción con el conocimiento, la valoración social de la gente de esta práctica.
2: Después de realizar este trabajo, esta investigación, ¿cuál dirías que es la principal conclusión que deberían tener en cuenta tanto los consumidores como el propio sector agrario de la región de Murcia?
12: Bueno, en cuanto al sector agrario, decir que hay un mercado potencial para poder desarrollar la agricultura regenerativa y ponerlo en el mercado, no solamente con la naranja, sino ir ampliándola a otro tipo de cultivos. En cuanto a la sociedad, la verdad que nos resulta bastante prometedor que la gente esté dispuesta a pagar más teniendo en cuenta el respeto por el medio ambiente. Lo que los deberes que nos quedan todavía por poner en marcha, pues obviamente un conocimiento de lo que es la agricultura regenerativa y una concienciación social mayor para poder ver que si tenemos un problema delante de nuestros ojos, parece que no parece bien poner la solución, pero no sabemos el porqué. Entonces tiene que haber una concienciación social de saber dónde está el problema y qué se puede hacer para mejorarlo.
2: Y este tipo de agricultura, aunque creo que no ha sido motivo de la investigación, ¿influiría en el sabor de esa naranja? O sea, ¿cultivarla con agricultura regenerativa redundaría en su sabor o en su calidad?
12: En su sabor no lo hemos estudiado, en la calidad obviamente sí, porque al no utilizar fertilizantes de origen sintético, excesivo de plaguicidas, de pesticidas, pues obviamente lo que es la calidad en cuanto a los macronutrientes obviamente sería muchísimo mejor.
2: Antes hablabas de esa prima cercana al 30% sobre el precio convencional que estaríamos dispuestos a pagar los consumidores murcianos sobre un kilo de naranja, unos 40-45 céntimos más. ¿Crees que esa predisposición a pagar más podría traducirse realmente en un mercado más fuerte para este tipo de productos, para este cítrico?
12: Sí, hombre, yo creo que la distribución de la cadena de valor de la naranja, pues obviamente mejoraría no solamente lo que es el precio para el consumidor, sino también para el propio agricultor. El propio agricultor se vería beneficiado de estas prácticas en cuanto al precio de la naranja.
2: Vamos a ponernos en un escenario dentro de una década, 10 años. Imagínate, Rafael, que la agricultura regenerativa se implanta de forma generalizada en nuestra comunidad. ¿Qué cambios notaríamos en el campo murciano y también en nuestra cesta de la compra?
12: Bueno, obviamente, seguramente al principio pagaríamos un poco más por estas prácticas, porque al final también lleva un coste al agricultor ponerlo en marcha, pero llegaría un momento que el mercado se estabilizaría y por lo tanto habría pues un equilibrio entre el precio de la naranja para el consumidor, también el coste para el agricultor, tanto a la hora de poner en marcha el cultivo como luego a la hora de los beneficios, y también pues habría una mayor, que es también una parte que falta, la legislación en cuanto a toda la regulación de las prácticas de agricultura regenerativa y la constitución pues de consejos reguladores para poder obtener pues el sello de práctica de agricultura regenerativa en la región de Murcia, como lo hay hoy día con la agricultura ecológica.
2: Es uno de los datos que se desprende de esa investigación de la Universidad de Murcia, que acaba de poner cifras al interés que despierta este tipo de prácticas entre los consumidores, la agricultura regenerativa, con ese titular: 9 de cada 10 consumidores pagarían más por naranjas de agricultura regenerativa. Rafael Olmos Ruiz es investigador del Grupo de Economía Agraria y Desarrollo Rural de la Universidad de Murcia. Muchísimas gracias, Rafael, por estar con nosotros y a tomarse, no sé si hasta ahora es la más, bueno, yo creo que sí, en cualquier momento del día viene bien un zumito de naranja. Pues nada, vamos a tomárnoslo. Rafael, muchas gracias.
12: Muchísimas gracias, encantado de estar con vosotros. Un abrazo.
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2: con ese zumito de naranja que sienta bien, como digo, a cualquier hora del día. Volvemos de nuevo a la manga del Mar Menor para saber cómo está allí la Radio del Sol. Nazaret, ¿cómo va la jornada?
14: Muy bien.
1: Bueno, hola, Paco, de nuevo, pues va estupendamente. Fíjate, estamos ahora mismo aquí repartiendo bolsas de la UCAN, de la Boca Telía, de todos los patrocinadores, los anunciantes que nos acompañan. Y hoy, por ser un día especial, queremos que sea un programa muy musical para terminar la temporada de la Radio al Sol. Y por eso hemos invitado al joven Fernando Martínez, que es un joven de La Mancha, pero muy cerquita también de aquí, de nuestra región de Murcia, porque veranea todos los años aquí en la manga del Mar Menor, ¿verdad, Fernando?
15: Sí, así es.
1: Buenas tardes.
15: Buenas a todos.
1: Un joven músico, un joven violinista que inició su carrera hace unos años y a pesar de ser muy joven, tiene una carrera ya muy consolidada, ¿no, Fernando?
15: Bueno, a ver, tampoco vamos a decir aquí que sea yo aquí un virtuoso que lleve 20 años tocando en ningún sitio.
1: Cuéntanos cómo te iniciaste tú en el mundo de la música, especialmente en el violín.
15: Nada, yo entré al conservatorio con 9 años y llevo 13 años de formación en el conservatorio, pasando por todas las etapas, elemental, profesional y el superior, compaginándolo con la carrera universitaria. Y bueno, ahora con un pequeño proyecto que he montado y que está dando ya algún fruto.
1: Cuéntanos de ese pequeño proyecto, a ver.
15: Pues nada, yo hace un año tenía la intención de intentar promover la música y tocar con mis amigos en eventos y un poco en el sector profesional, y monté un grupo que se llama Intermezzo, y ya hemos hecho algún evento en Albacete, en pueblos, hemos tocado en el cine, en una inauguración, en graduaciones de la universidad y en bodas, y es un pequeño proyecto que yo creo que si seguimos aportando puede ir a mucho más.
1: Sí. ¿Y cuál sería tu sueño dentro del mundo de la música?
15: Bueno, pues poder dedicarme completamente a eso, porque la música es verdad que en España es más complicada que en otros países de Europa, pero con esfuerzo y siendo algo que te gusta, le puedes echar las horas que sean porque no te cuestan tanto.
1: ¿Alguien de aquí sabe tocar el violín? No, es que es muy complicado, ¿verdad, Fernando? Que es lo complejo de este instrumento, porque claro, tú puedes tener una sensibilidad especial con la música y tal, pero cada instrumento también tiene su complejidad, ¿no?
15: Sí, la postura es muy difícil, sincronizar las manos, luego otros instrumentos la nota suena siempre, y en el violín moviendo el dedo un milímetro ya te suena desafinado, ya no te suena bien, el peso del arco es importante, la postura, son muchos detalles, es un instrumento muy, muy milimétrico, la verdad.
1: Tú aquí estás de vacaciones, pero el violín no lo sueltas.
15: El violín hay que llevárselo porque un mes sin violín vuelves y no sabes ni ponértelo encima.
1: Sí, o sea, ¿se pierde la práctica?
15: Se pierde mucho, no es como montar en bici, hay que darle cada día.
1: De vez en cuando, ¿no?
15: Sí.
1: Oye, ¿y qué nos vas a interpretar hoy aquí en directo en el set de la Radio del Sol?
15: Pues hoy os traigo una canción que me recuerda mucho a las bodas, que es lo que estamos haciendo este año, que es Por ti volaré, de Andrea Bocelli.
1: Sí.
15: Y que la solemos tocar en iglesias. No llega a ser esas canciones típicas, clásicas, que a lo mejor a la gente que no las conoce le pueden llegar a aburrir un poco, pero esto es así como pop italiano, ¿no? Es una canción más moderna y creo que os va a gustar mucho.
1: ¿Alguien que se vaya a casar este año? No. ¿Alguien que esté casado y arrepentido?
15: No, hacemos bodas de oro, divorcio vale. No.
1: Jesús, coge el micrófono inalámbrico, a quien nuestros amigos que nos acompañan aquí esta mañana le dedicarían esta canción. A ver, por ejemplo, aquí, esta señora.
2: ¿A quién?
16: A mi marido, que en paz descanse, que hace 2 años que falleció.
1: Ay, ¿cómo se llamaba, corazón?
16: Nicolás Hernández Ross.
1: ¿Cuántos años habéis estado casados?
16: 66.
15: Un aplauso.
1: Eso es toda la vida, ¿no? Toda la vida.
16: Toda la vida. Sí. Y además, bien. Toda la vida estupenda. De verdad, ha sido... Qué era bien. Muy buena persona.
1: Pues hija mía, pues mira, esta canción que va a interpretar Fernando con su violín, para usted y también por esos más de 60 años que ha compartido con su marido.
16: Para mi Nicolás.
2: No tenga duda de que lo está oyendo allá donde esté.
16: Seguro, eso que tengo yo, por eso lo he dicho. Porque además él tocaba todos los
1: araos. Le gustaban todos los araos, dice. Venga, pues vamos a ello, pues en directo. Fernando, este joven violinista que nos acompaña aquí en La Manga, en el set de la Radio al Sol.

0: Paco, aquí nos quedamos emocionados, y agradecidos con Fernando.
1: Venga, pues enhorabuena, Fernando, de toda la gente que lo ha escuchado y lo está aplaudiendo. Vamos a conectar con los servicios informativos de la cadena SER. Conocemos qué tal está España y el mundo a esta hora del mediodía y seguimos.
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0: Es la 1 a mediodía en Canarias. Las asociaciones ecologistas cargan contra la prórroga de la central nuclear de Almaraz hasta el año 2030. Lo consideran un error histórico que costará, dicen, miles de millones de euros a los contribuyentes. Marina Fernández.
1: Piden al gobierno que dé marcha atrás y amenazan incluso con emprender acciones legales contra lo que consideran un paso atrás que solo beneficia, dicen, a las eléctricas. Eva Saldaña, directora ejecutiva de Greenpeace España, en declaraciones a la SER.
2: Está frenando la transición energética, que ya hemos visto que es súper urgente en un contexto de emergencia climática como la de calor, incendios, sequías, que además nos demuestran en toda Europa que las nucleares no pueden con esto, ¿no? Estamos viendo cómo hay paradas continuas en Francia y en otros lugares de Europa.
1: Critican también el momento elegido por el gobierno, pleno agosto, para comunicar esta prórroga. El Ministerio de Transición Ecológica la atribuye a la situación energética derivada de las guerras de Irán y de Ucrania y asegura que no altera la fecha de cese definitivo de las nucleares en 2035.
0: El Partido Popular apoya al presidente de Ceuta y también solicita la suspensión del derecho a asilo. Y lo ampliamos, Julia Molina.
3: La justificación que da el PP es que Marruecos está contemplado como un país seguro por la Unión Europea y por eso piden que España devuelva a la frontera a todos los migrantes que llegaron, aunque sean potenciales solicitantes de asilo. Jaime de los Santos es vicesecretario nacional.
4: Está siendo absolutamente inasumible, por tanto, la reivindicación del señor Vivas, como no podía ser de otra manera, cuenta con el apoyo del Partido Popular a nivel nacional. Lo que tampoco tenemos es conocimiento de la respuesta del ministro del Interior.
3: Con esa misma justificación de que Marruecos es un país seguro, el PP pide también la expulsión de todos los menores que han llegado a Ceuta y mantienen su negativa a debatir sobre la gestión en las comunidades autónomas.
0: Una semana después de sofocar por fin el peor incendio de la historia de Francia, el de la Gironda, se ha desatado un nuevo fuego en la misma zona. Este país acumula casi 500 detenidos acusados de provocar incendios. Sara Aranda.
5: El fuego se desató en el departamento de Las Landas este jueves por la tarde y ha arrasado ya más de 1.100 hectáreas. Las llamas avanzan con rapidez y han obligado a evacuar a unas 500 personas. Este incendio afecta a uno de los mayores bosques de pino de Francia, cerca de la zona ya devastada, y para hacerle frente están utilizando por primera vez un megahelicóptero cedido por Australia que permite lanzar 11.300 litros de agua en una sola operación. Francia afronta un verano sin precedentes recientes. El Ministerio del Interior ha elevado a 474 los detenidos desde principios de julio, sospechosos de provocar incendios. El 39% son menores.
0: El Hospital Gregorio de Marañón en Madrid ha diseñado y fabricado la primera prótesis ósea personalizada de metamaterial del mundo. Prótesis que ha permitido salvar la pierna a un hombre de 38 años. El metamaterial tiene unas características físicas únicas. Radio Madrid, Ana Iriarte.
6: Pierre es el paciente. Tiene 38 años. Sufre un sarcoma óseo de alto grado y conserva la pierna y la movilidad de la rodilla gracias a ese implante que ha sido diseñado y fabricado dentro del propio hospital. Se trata del primer implante realizado en el mundo con una aleación de titanio mediante impresión 3D que no sustituye al hueso, sino que lo imita, permitiendo que reproduzca el comportamiento mecánico del hueso. El nuevo material que surge gracias a la tecnología aeroespacial es más ligero que la prótesis que se han utilizado hasta el momento, en esta ocasión de 1 kilo a unos 300 gramos, además soportando una resistencia de más de 500 kilos. Se trata de un trabajo de la Unidad de Planificación Avanzada y Manufactura 3D del Hospital Gregorio Marañón, junto con la Universidad Politécnica de Madrid.
0: Con la información deportiva, Sara Núñez, buenas.
7: ¿Qué tal? Muy buenas. El Comité Técnico de Árbitros acaba de publicar el manual de criterios arbitrales para esta temporada, un documento que cualquier persona puede consultar con las normas e interpretaciones del reglamento. Además también de arbitraje, para este curso se recurrirá a la IA para el análisis de las jugadas más polémicas de cada jornada. Día de posibles movimientos en el mercado, el Cuti Romero, que ya está en Madrid para pasar reconocimiento médico y fichar por el Atlético de Madrid, y en el que se puede completar la salida de Ferran Torres del Barcelona, un Barça que espera fichar a Rodri, del que ha hablado hoy en rueda de prensa su entrenador en el Manchester City, Enzo Maresca.
8: Window transfer is open, we can buy players, we can sell players, anything
7: can
8: happen.
7: Es consciente de que el mercado de fichajes está abierto y puede pasar cualquier cosa. Cada vez más cerca del inicio liguero, hoy primer partido en segunda división, a las 8:30 Real Sociedad Castellón, pero ya mañana empieza a rodar el balón en primera, con el Alavés Getafe a las 7:30, ha hablado hoy en rueda de prensa el entrenador de los visitantes, José Boldaras, que hablaba precisamente de esos cambios en el arbitraje.
9: Llevamos muchas temporadas así, nos adaptamos a todos los cambios y bueno, yo creo que no va a haber ningún problema porque bueno, en el arbitraje hay grandísimos profesionales, los futbolistas y los técnicos son más profesionales y nuestra obligación es adaptarnos.
7: Por cierto que continúan los amistosos, desde las 5 el Atlético de Madrid se enfrenta al Marsella, aunque sin Julián Álvarez, Baena ni Llorente, que no han completado los entrenamientos suficientes desde su regreso del Mundial, y otro amistoso a las 9 menos cuarto, Atalanta, Athletic de Bilbao.
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0: Tráfico nos informa que de momento las carreteras tienen la afluencia de un viernes normal. Recordamos que para esta festividad del 15 de agosto se espera un número de desplazamientos desconocido en los últimos 20 años, más de 5 millones y medio. Pendientes de las carreteras y de todo cuanto sea noticia, volvemos en tiempo de Hora 14 con Javier Liébana.
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15: Cuando nos alojamos en hoteles o apartamentos, debemos prestar atención a la almohada que utilizamos. 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De esta forma no sufrirá la zona lumbar, que suele resentirse con el cambio de cama y de los hábitos de vida. Si notas molestias en el cuello o en la espalda al volver de vacaciones, visita a un fisioterapeuta.
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1: Venga, pues vamos con un avance de lo que será hora 14 en este 14 de agosto. Ana González, buenas tardes.
2: Hola Paco, buenas tardes. De vacaciones, ¿eh?
1: Que nos vamos.
2: Muy bien, ya nos tocaba. Bueno, nosotros hoy en hora 14 hemos preparado toda la actualidad de la jornada. Vamos a estar pendientes de la operación especial del 15 de agosto, que arrancará a las 3 de la tarde. Se esperan 259.000 desplazamientos. La jefa provincial de tráfico apela a la responsabilidad y además ha destacado que la puesta en servicio completa del arco noroeste está contribuyendo a mejorar la distribución de los flujos circulatorios y a reducir las retenciones que tradicionalmente se registraban en algunas operaciones especiales, ocasionalmente y especialmente en la zona del nudo de Espinardo. Además, hoy el presidente de la Confederación Hidrográfica del Segura ha afirmado que el bajo caudal estival del río Segura, su paso por Murcia, es normal y rechaza un nuevo dragado como solución ante futuras danas. Mario Urrea asegura que intensificará la limpieza de las ramblas a lo largo de lo que queda de mes de agosto, y en cuanto a la situación hídrica asegura que es de normalidad tanto en la cuenca del Segura como en el trasvase. Y también, hablando de esta cuestión, vos ha exigido ya a la Confederación Hidrográfica del Segura que limpie el cauce del río Guadalentín ante el riesgo de inundaciones. Por otra parte, un dato interesante: la comunidad ha tramitado en lo que va de año 35 expedientes de denuncias por presuntas irregularidades en contrataciones turísticas hechas a través de internet. Están relacionadas con reservas de alojamiento, contratación de viajes, transporte aéreo, alquiler de vehículos o servicios intermediados por plataformas digitales, lo que supone casi el doble de las 19 iniciadas en el mismo periodo del año anterior. Y el IMAS ha incrementado en más de un 22,5% las valoraciones de dependencia y discapacidad. Son datos que ha ofrecido hoy que corresponden al año 2025. El organismo resolvió más de 50.300 expedientes, elevó a 66.700 los beneficiarios de prestaciones activas y ejecutó un presupuesto superior a los 447 millones de euros. Y hablando de discapacidad o de dependencia, otro dato: más de 88.000 murcianos con movilidad reducida encuentran obstáculos para viajar. Un estudio revela que el 16% renuncia a irse de vacaciones por problemas de accesibilidad. El gobierno regional ha adquirido 24 nuevas viviendas que se cederán a 7 municipios para el realojo de familias en situación de exclusión social. Esta compra, que se hace desde 2025, está enmarcada en la segunda fase del programa de acompañamiento al realojo de familias en situación de exclusión social. Además, hoy en hora 14 también hablaremos de la recogida de podas agrícolas en el municipio de Murcia, que ha alcanzado las 147 toneladas en el primer semestre de 2026. El concejal de Medio Ambiente ha destacado que el aumento de la participación demuestra tanto la utilidad del servicio como la implantación e implicación de los pequeños agricultores en una gestión más sostenible de los residuos agrícolas. Y hablando del campo, las tormentas de agosto han golpeado al campo murciano con daños en más de 3.800 hectáreas de cultivos. Según los datos que ha ofrecido Agroseguro, el almendro concentra la mayor parte de las pérdidas provocadas por el pedrisco, aunque también se han visto afectados olivar, frutales y hortalizas. Y de ello ha hablado también el consejero de Agricultura, Joaquín Buendía, aunque en un contexto festivo. En el pistoletazo de salida anoche a las fiestas de la vendimia de Jumilla con la exaltación del vino allí, el consejero de Agricultura, Joaquín Buendía, destacaba el carácter estratégico del sector vinícola, no solo por la riqueza y el empleo que genera, sino también por su contribución a la conservación del paisaje. Y respecto a los retos de futuro, reconocía la preocupación por el descenso del consumo de vino y apostaba por intensificar la apertura a nuevos mercados mercados internacionales y también reforzar el consumo nacional mediante la promoción de la cultura del vino y su vinculación con la gastronomía mediterránea. Y el Peso de Águilas va a proponer nombrar hijo adoptivo del municipio al actor Ginés García Millán. Los socialistas llevarán al pleno de este mes de agosto, a finales de agosto, una moción para reconocer la trayectoria del intérprete y su estrecha vinculación con el municipio, coincidiendo con el centenario de Paco Rabal. Y recordamos que la región tiene activos avisos amarillos por lluvias, tormentas y altas temperaturas. Ahora Juan David
1: nos lo cuenta. Bueno, Ana, nos volvemos a encontrar en unos días.
2: Bueno, en unos días. Que los disfrutes.
1: Felices vacaciones.
2: Igualmente.
1: Hasta
2: adiós.
1: Luego. Vamos con la información meteorológica.

0: Juan David Pérez, ¿cómo estás? Buenas tardes.
1: Hola Paco, ¿qué tal? Muy buenas tardes.
0: A ver, cuéntanos, ¿cómo se presenta la tarde de este 14 de agosto?
1: Bueno, pues de momento, Paco, continuamos con una situación atmosférica más o menos parecida a la de los últimos días. Por la mañana, horas centrales, tiempo bastante tranquilo, con mucho sol, con cielo poco nuboso, pero otra vez, conforme vaya avanzando esta tarde de viernes, las nubes irán ganando terreno, comenzarán a hacerlo por las comarcas interiores y posteriormente se irán extendiendo al resto de la región de Murcia. Unas nubes, Paco, que de nuevo esta próxima tarde volverán a dejar chaparrones y tormentas, primeramente en el interior, noroeste y altiplano, y con el avance de la tarde se irán extendiendo hacia el centro de la región de Murcia. Puntualmente, esas tormentas pueden ser fuertes, venir acompañadas de granizo y también venir acompañadas con fuertes rachas de viento. En cuanto al viento, allá donde no se formen las tormentas, va a soplar en régimen de brisas, flojo, con alguna racha moderada. Y eso sí, Paco, tendremos hoy temperaturas máximas que suben un poco en la región de Murcia y por eso se han activado algunos avisos por calor. Por ejemplo, en puntos del interior, esta próxima tarde, previo a que lleguen esas tormentas, el mercurio alcanzará valores en torno a los 34 o 36 grados. En las comarcas centrales, el mercurio rondará los 37 a 39 incluso en el Valle del Segura de forma puntual, y si nos vamos al campo de Cartagena, en línea del litoral, también en la zona del Mar Menor, por allí las máximas hoy rondando los 32 a 34 grados, eso sí, por allí como siempre con más humedad debido a la brisa marina.
0: Y de cara al fin de semana, Juan David, ¿qué nos puedes adelantar?
1: Bueno, pues de cara al fin de semana, Paco, la situación atmosférica sigue similar, es decir, seguimos con tiempo inestable, y es que tanto sábado como domingo, al menos en la primera mitad del día de ambas jornadas, el tiempo más o menos sí que estará tranquilo, con cielo poco nuboso, con sol, de vez en cuando algunos intervalos de nubes medias, pero poco importantes, pero de nuevo por la tarde, tanto sábado como domingo, se volverán a reactivar las tormentas, volverán a formarse esas nubes de evolución en el interior y, lo dicho, volverán a dejar tormentas y chaparrones puntualmente fuertes, también puntualmente con granizo y con fuertes rachas de viento, más probables, insisto, en las comarcas interiores, pero avanzando la tarde sí que pueden extenderse hacia puntos de las comarcas centrales, en principio no llegarían hasta el litoral. Las temperaturas, eso sí, Paco, durante este fin de semana van a bajar un poco en la región, seguirá haciendo calor, pero menos. Ese descenso lo notaremos mañana sábado en el centro y sobre todo en el interior, y se notará un poco más el domingo en el litoral. Insisto, bajan un poco las temperaturas, no es que sea una bajada importante, pero sí que menos notaremos un cierto alivio del calor durante las horas de la tarde.
0: Venga, pues lo vamos a agradecer. Mañana es 15 de agosto y a partir de ese momento, las temperaturas suelen bajar un poquito, sobre todo por la noche en el interior. ¿No es así, Juan David?
1: Sí, efectivamente, cuando llegamos al 15 de agosto, mañana se acaba la canícula, en este caso canícula 2026, ese periodo más cálido o estadísticamente más cálido de todo el año, y sí que es verdad que siempre del 15 de agosto en adelante por el interior comienza a notarse un cierto alivio térmico, que no se acaba el verano, pero sí que es verdad que ya le cuesta más tener días en los que el calor sea más importante. Por tanto, bueno, vamos a ver cómo evoluciona la segunda quincena de agosto, que de momento sobre todo lo más destacado son las tormentas que estamos teniendo y vamos a tener de cara a los próximos días.
0: Vamos, que nos encanta que por la noche haga fresquito en el interior. O sea que, Juan David, ningún problema. Firmamos donde sea. Disfruta,
1: donde haga falta.
0: Disfruta del fin de semana y hasta el lunes. Un abrazo.
1: Igualmente, Paco. Buen fin hasta el lunes.
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0: vivimos el verano con la radio al sol hasta el día de hoy, hasta este 14 de agosto. Lo vivimos hoy en la manga del Mar Menor, pero también con excursiones a Beniel, que arrancan sus fiestas en Nazaret Navarro. Ya es la 1:22 y sigues allí, ¿no? En la manga del Mar Menor, no te has movido.
1: Claro, en el mismo sitio de esta mañana, Paco. Hola de nuevo, pero mejor acompañada todavía que esta mañana, antes de irnos a Beniel. Hoy, por ser un día especial, el último día de la temporada de la Radio al Sol 2026, hemos invitado, bueno, pues a una de las bandas de la región de Murcia. Ellos son de Cartagena, se llama Pájaro Guía y están con nosotros aquí en el set de la Radio al ser la banda casi que al completo,
2: casi,
1: ¿no? Sarai, faltan muy poquitos para que nos amenicen la mañana y nos presenten sus canciones a todo el público hoy de la manga del Mar Menor y para toda la cadena SER de la región de Murcia. Os lo voy a presentar, aunque me va a echar una mano Sarai, que yo estoy un poco loca con los nombres, ¿verdad? Y me va a presentar a todos los compañeros de Pájaro Guía.
3: Vale. Hola, yo soy Sarai. Y aquí estamos Rubén Villahermosa. Estamos José también, Pedro y Alicia. Faltan dos componentes, que son Carlos y Cristina.
1: Sí.
3: Que ya no cabían, oye.
1: No.
3: Se han ido de vacaciones también.
1: Bueno, Sarai, cuéntanos cómo echa a andar Pájaro Guía hace ya unos cuantos meses.
3: Seis meses, sí.
1: Desde Cartagena y hasta donde llegue el cuerpo, ¿no? Cuéntanos.
3: Claro. Pues efectivamente Pájaro Guía comienza en Cartagena en diciembre, ¿no? Más o menos.
4: Sí.
3: A principios de este año nos empezamos a juntar, a crear canciones y poco a poco fuimos sumando componentes a la banda. Realmente tampoco sabíamos que íbamos a ser siete al final, pero somos siete. Sí.
1: Bueno, ¿y qué tipo de música presenta Pájaro Guía? A ver.
3: Pues Pájaro Guía ofrece una fusión de pop, de folk, de rock incluso si hace falta. Estamos un poco ahí misturando cosas, experimentando, y realmente lo que nos gusta es contar historias.
1: Hoy, de hecho, vamos a escuchar en directo la nueva canción en exclusiva que nuestro compañero Juan Cabañero ya la puede poner, que presentáis hoy mismo.
3: Dejamos la ciudad. El pre-save en las redes sociales se puede ver en nuestro Instagram. Pueden guardar la canción para escucharlo los primeros, pero saldrá el 4 de septiembre. Y hoy se estrena en primicia en la radio, en la cadena SER.
1: ¿Cómo se llama?
3: Éramos pájaros. A la francesa.
1: A la francesa. A la francesa, ¿el qué? Sarai, una tortilla, ¿el qué? A la francesa.
3: Me encanta la tortilla francesa. No. A esa manera francesa de irse sin decir nada, así a lo loco, hacer bomba de humo.
4: La bomba de humo.
1: Oye, ¿dónde os podemos ver próximamente, Sarai? Que yo imagino que lo vuestro es el directo, ¿no?
3: Rubén, habla tu cariño, que está muy callado.
4: Lo de las fechas, no lo iba a decir tú. Muy fácil. Mira, el 11 de septiembre estamos en Cartagena en el Festival Sonissim, que lo organiza el colectivo Moltíssim ahí en Cartagena, que además es gratis, o sea que es genial. Y luego el 17 de octubre en la Sala al Viento en Cartagena presentamos ahí el proyecto de manera oficial, así que ese ya no es gratis, así que tenéis que... Pero bueno...
3: Se sirve para dar apoyo a la banda, por supuesto.
4: Efectivamente. Pero venís, que os va a gustar segurísimo, copón.
1: Muy bien. ¿Qué vamos a interpretar hoy aquí en directo en el set de la Radio al Sol? ¿A la francesa, no?
4: No. Esa que la escuchen tranquilamente con los auriculares. Vamos a cantar aquí en la Radio al Sol, vamos a cantar Luna Llena. Fíjate tú qué contradicción.
1: ¿Sí?
4: Pero bueno.
1: ¿Qué nos cuesta esa canción, Rubén?
4: Pues un poco la inspiración que te viene de la luna. ¿No hubo un eclipse antes de ayer?
1: ¿Sí?
4: Pues más o menos. Yo no lo vi porque tenía susto en el cuerpo y estaba en un autobús. Pero bueno, no, y pues Luna Llena pues habla de irse, pues un poco de alejarse de todo esto que está siendo un sin Dios, y de irse un poco a otro sitio, pues donde las cosas estén,
1: ¿vale?,
4: un poquito mejor.
1: Bueno, vamos a aprovecharnos que tenemos público en directo. Sarai, ¿con qué os podemos ayudar? ¿Unas palmas, unos coros? ¿No, no hacemos falta?
3: Que escuchen y que venga, se relajen, que bailen, está, que disfruten, ya está.
1: Venga, estupendo. Pues Pájaro Guía, en directo, aquí en el set de la Radio al Sol.
4: ¡Vámonos!
5: Comida, ¿eh?

0: ponerse de la radio al sol. Muchísimas gracias, chicos. Muchísima suerte.
1: Gracias.
0: Nosotros nos vamos de nuevo a Beniel.
2: Seguimos en Beniel y estamos esta tarde con las grandes protagonistas de las fiestas patronales de este pueblo, que son las reinas de sus fiestas, las reinas juveniles, las reinas infantiles, y también tenemos aquí al rey de las fiestas, ¿eh? Que es un rey, pero se hace mucho de notar, ¿verdad? Entre todas vosotras, vamos a conocerlas, a ver una a una, ¿qué tal? Buenas tardes.
3: Hola, buenas tardes.
2: ¿Cómo te llamas tú?
3: Yo me llamo Candela.
2: Candela, bueno, cuéntame, porque hace muy poquito que os han elegido como reinas de las fiestas, el día 8 de agosto fue vuestra coronación, ¿cómo han sido los días que han transcurrido hasta ahora?
3: Pues la verdad que muy bien, disfrutando con mis amigas y todo el grupo de reinas y con el rey sobre todo, y nada, la verdad que nos lo estamos pasando muy bien y disfrutando la experiencia. Sí, cuando vamos por el pueblo la gente nos saluda, hola, soy la reina, la verdad que da pues mucha alegría, sobre todo para mantener vivas las tradiciones del pueblo y que siga habiendo movimiento.
2: Oye, vosotras que sois las reinas de las fiestas, ¿cuál sería el acto o el evento que le recomendaríais a la gente que nos escucha en toda la región de Murcia para que venga a conocer las fiestas de Beniel?
3: Pues sobre todo el día de las carrozas, que es cuando salen pues los bailes, diferentes disfraces, también salimos nosotras, luego hay premios y ya luego siempre la fiesta, que es lo que más gusta.
2: Muy bien, muchísimas gracias.
3: Nada.
2: Vamos por aquí, ¿qué tal? Buenas tardes.
4: Buenas tardes.
2: ¿Cómo te llamas tú?
4: Carla.
2: Carla, bueno, cuéntame qué esperas de estos días, Carla.
4: Pues disfrutar mucho con mi amiga y pasármelo muy bien con la rey, con el rey y la reina.
2: Muy bien. ¿Cuántos años tienes tú?
4: 19.
2: 19 años. ¿Y qué le empujó a una niña de 19 años, Carla, a presentarse a reina de las fiestas?
4: Pues sobre todo porque cuando era niña yo siempre había querido ser reina de las fiestas. Entonces como que vi la oportunidad y dije, pues si no lo pude ser de pequeña, voy a cumplirlo ahora.
2: ¿Qué día o qué evento nos recomendarías tú?
4: Pues el mismo de Candela, las carrozas. El día que más fiesta hay, hay más, ves a más gente, disfrazada de diferentes cosas y está muy chulo.
2: Por aquí otra

0: Reina juvenil, ¿cómo te llamas?
1: Patricia. Pues la verdad que muy bien y esperando a ver qué me depara esta semana. Sí, porque haces piña con la gente y además pues así conoces a gente nueva del pueblo, porque la verdad que viene mucha gente.
0: ¿Qué es lo que más te gusta a ti de tu pueblo? Todo el año, ¿eh? No hace falta que sea
1: la... Yo es que lo que más me gusta es la huerta, porque está aquí al lado y además te lo pasas muy bien.
0: Dando paseos por la huerta, ¿no?
1: Yo sí, la verdad, es que me gusta mucho la huerta porque yo vivía de pequeña la huerta, sí. Entonces por eso le cogí mucho cariño y además me gusta bastante.
0: Voy a conocer al rey, preséntamelo, ¿cómo se llama?
1: Ángel.
0: Ángel, madre mía, ya te toca. Hola, buenas tardes.
2: Buenas tardes.
0: ¿Cuántos años tienes tú?
2: 10.
0: ¿Cómo te sientes tú aquí entre tantas reinas y tantas mujeres?
2: Bien.
0: ¿Bien?
2: Bien, bien.
0: ¿Sí?
2: Sí.
0: Oye, ¿y cuál es el día que tú esperas con más ilusión?
2: El de las carrozas.
0: ¿Sí? ¿También sí te gusta? ¿Podemos adelantar lo que te vas a poner de ropa? Está mirando la mamá, no. No, no, porque eso es un secreto de sumario, ¿no? Top secret. Pero imagino que será una de las tardes más elegantes que te vamos a ver, ¿no?
2: Sí.
0: Claro. Oye, ¿tú conocías a tus compañeras, a las reinas?
2: No, la verdad es que no.
0: ¿Y qué tal? ¿Son simpáticas?
2: Sí.
0: ¿Sí?
2: Sí.
0: ¿Te tratan bien?
2: Sí.
0: Pues Ángel, que disfrutes mucho como rey de la fiesta, que esto es una experiencia que se vive una vez en la vida y no se olvida nunca, ¿eh?
2: Gracias.
0: ¿Quieres comentarle, decirle algo a los vecinos?
2: Que felices fiestas y un saludo a mi abuela Carmen.
0: Claro que sí. A ver por aquí, niñas, ¿cómo os llamáis vosotras?
3: Yo me llamo Elba. Pues me siento muy protagonista.
0: ¿Onda? ¿Qué tal? ¿Y te gusta eso de ser protagonista?
3: Sí, porque los reyes y reinas siempre tienen que destacar.
0: Claro.
3: Como que me siento muy feliz.
0: Oye, Elba, ¿y tú crees que tiene que tener una buena reina de las fiestas? ¿Tiene que ser elegante? ¿Tiene que ser cariñosa con los vecinos? ¿Tiene que ser guapa? ¿Simpática?
3: Pues tenemos, para ser reina de las fiestas, pues como que nos tenemos que hablar entre sí para comunicarnos y eso.
0: Para disfrutar todas juntas, ¿no?
3: Claro.
0: Muy bien. Elba, ¿quieres mandar algún saludo?
3: Un saludo para mi abuela Elba, que está desde el cielo.
0: Ah, sí, muy bien, cariño mío. Gracias, Elba. A ver por aquí, ¿qué tal? Buenas tardes. A ver, las dos juntas, venga, que yo también os vergüenza. ¿Cómo os llamáis vosotras?
4: Sara.
5: Valeria.
0: Y cuéntame, ¿qué es lo mejor de las fiestas de Beniel?
5: Las carrozas.
0: ¿Sara y tú?
5: Sí.
0: ¿Tienes ganas de las carrozas?
5: Sí.
0: Valeria, ¿tú quieres mandar algún saludo?
6: A mi abuela Mari Carmen.
0: ¿Cómo estamos con las abuelas este año, eh? Estarán muy orgullosas de todas vosotras. Gracias y que tengáis, bueno, pues una feliz fiesta todas, ¿vale?
6: Vale.
0: Gracias.
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18: Otros asuntos que también sumamos a esta edición de verano de Hoy por Hoy Región de Murcia ha sido una de las imágenes más reconocibles del paisaje urbano de Murcia durante mucho tiempo, pero ha desaparecido en los últimos días. Hablo del mural Estia, la gran obra firmada por los artistas murcianos Craser y Nels en una medianera del barrio del Carmen, aquí en Murcia, que ha sido borrado, ese mural, después de que la comunidad de propietarios del edificio decidiera repintar la fachada, así como suena. Los vecinos alegan problemas de calor en las viviendas debido a los tonos oscuros de la pintura, mientras que los autores lamentan no haber sido informados y consideran que se ha perdido una pieza que ya formaba parte del patrimonio artístico reciente de la ciudad. La desaparición de este mural ha abierto además un debate entre el derecho de los propietarios a actuar sobre su edificio y la conservación del arte urbano, que acaba convirtiéndose en una seña de identidad para muchos murcianos. Vamos a saludar a uno de los responsables de este mural de Estia. Él es Nels, es artista urbano murciano, como ustedes saben, y una de las figuras más veteranas y reconocidas del graffiti, no solo en nuestra región, sino a nivel nacional. Nels, ¿cómo estás? Buenas tardes.
19: Hola, muy buenas tardes.
18: Bienvenido a la antena de la cadena SER en la región de Murcia. Nels, ¿cuál fue tu primera reacción cuando supiste que Estia había sido borrado y que ni siquiera habíais sido informados previamente, ni por parte de la comunidad de propietarios, pero lo más llamativo, ni por parte de el Ayuntamiento de Murcia, que fue quien nos contrató?
19: Pues la verdad que mucha pena, porque ahora mismo se está hablando muchísimo de que esto ha sido a nivel político, que es el calor o la idea ha sido equivocada, pero en ningún momento se ha pensado en los artistas, que cada trabajo, cada proyecto se requiere mucho, mucho esfuerzo y mucho cariño al realizarlo. Entonces, cuando desaparece, es como decir, para mí es muy, o sea, el estado es pena. Pena y decepción también un poquito.
18: Han pasado algo más de 5 años desde que pintasteis este mural. ¿Qué significado tenía para ti esta obra y para tu compañero Craser dentro de vuestra trayectoria artística, y qué lugar ocupaba en el paisaje de Murcia, para que lo entienda toda la región?
19: Pues en principio para mí fue súper bonito, y sobre todo por trabajar con Craser, que para mí es uno de los pioneros del graffiti y el arte urbano en Cartagena, y lo mismo, es un artistazo a nivel internacional, muy buen amigo, cosa que agradezco. Entonces fue la libertad de poder trabajar con él, hacer una superficie grande, porque como artista urbano cada vez quieres coger muchas más fachadas, proyectos más ambiciosos, y la verdad que fue una experiencia muy bonita, y tanto a la hora de realizar el mural y poder compartir esta experiencia con Craser, que para mí es uno de mis referentes.
18: Por lo que se ha publicado estos días, los vecinos argumentan que los tonos oscuros del mural contribuían a aumentar la temperatura de sus viviendas. ¿Crees que existían alternativas para compatibilizar, ¿no?, el bienestar de los residentes con la conservación de la obra? ¿Crees que la pintura, el color negro del fondo del mural, contribuía a lo que dicen los vecinos?
19: A ver, yo no estoy ahí, no sé cuál es la sensación térmica. Sí, es verdad que por desgracia estamos viviendo olas de calor muy complicadas estos años, pero realmente que podríamos haber buscado otro tipo de alternativa, incluso haberlo modificado cambiando la tonalidad del fondo, haber puesto una lona que evitase la penetración del calor directo al mural, haber echado un barniz que repele la luz ultravioleta, que también lo protege. No sé, yo pienso que esto ha sido, para mí era la última opción, y no creo que, a ver, no lo sé, pero no creo que haya sido por el tema de temperatura. Yo creo que ahí hay algo más por detrás, que se quería quitar el mural. porque realmente si nos ponemos a hablar así, en otros países se estaría haciendo, en vez de aislantes, estarían poniendo haciendo murales cada dos por tres.
18: Claro.
19: No sé, no, no tampoco.
18: Nels, no sé, el ayuntamiento, yo he dicho que fue quien nos contrató en su día para realizar este mural, para convertir esa medianera en esa obra de arte que era Hestia. No sé si después de conocerse la noticia, porque antes no os han avisado, si después os han dado algún tipo de explicación por parte de los responsables municipales.
19: Claro. Mi acción directa fue hablar con el que nos contrató. Entonces, por lo que me comentó, me dijo que se estaban entrando partidas al ayuntamiento diciendo que eso producía calor y demás. Pero es que no se ha buscado ninguna alternativa. ¿Me explico? O sea, incluso si hay una información a las personas que contrataron, tampoco se... No sé, buscar otro tipo de alternativa y más. Pero por lo que se ve, sí estaban quejándose de este tipo de problema con el tema de la fachada. Mm.
18: Lo que está claro, Nels, es que este tema ha reabierto el debate sobre la naturaleza del arte urbano y su importancia. Porque si esto hubiese ocurrido en un museo, con otra obra de arte, la que se hubiese liado, ¿no? ¿Dónde está el equilibrio entre el derecho de una comunidad de propietarios a decidir sobre su edificio y el valor cultural que una obra puede adquirir con el paso del tiempo? Porque estamos hablando de una obra de arte.
19: Sí, a ver, sí es verdad que muchas veces te pones a pensar y dices, bueno, las cosas pasan por algo y siempre tienen algo positivo, porque realmente quizá todo esto podría regular más adelante qué valor se le puede dar a un mural, porque realmente se ha tapado sin saber, no sé el coste que le habrá costado, pero tampoco se han molestado saber el coste que tiene este tipo de trabajo, que es costoso. Es mano de obra, son días de trabajo, mucho material, diseño. Entonces, ¿qué haya pasado esto? A ver, para Crash y para mí es un poco triste y súper sorprendido cómo está actuando la gente de que está decepcionado con esta decisión. Pero puede ser que estemos poniendo una cuña para defendernos mejor a este tipo de acciones.
18: No sé si después de lo ocurrido te gustaría enviar un mensaje, no sé, tanto a las instituciones como a los murcianos que han mostrado su tristeza por la desaparición de Hestia. ¿Qué dirías? ¿Qué les dirías?
19: Pues realmente yo quiero hacer una publicación, pero no orientado a... Porque ahora se está hablando sobre todo a nivel político, y yo no quiero entrar en eso, porque al fin y al cabo no es la política que está haciendo esos murales, son dos artistas que llevan su trayectoria, trabajan, intentan vivir del arte urbano con la dificultad que eso conlleva, y subiré mi texto, pero no lo quiero hacer en caliente. Ahora mismo estoy en otro festival trabajando, entonces quiero sopesar y después dar mi opinión, porque realmente me sale tristeza y poca empatía y un poco de decepción a la hora de que realmente siempre las muchas veces nosotros los artistas trabajamos para nosotros, pero este mural era un regalo para la ciudad de Murcia, porque había una temática, porque había una que Murcia iba a ser la ciudad gastronómica, por desgracia pasó el COVID y parece que se quedó un poco a medias, pero este mural era un regalo para la visualización del público relacionado con un tema que beneficiaba a Murcia. Entonces son muchos cúmulos de que ya se ha tachado sin contar, de que era un proyecto súper bonito para enriquecer lo que es el turismo de Murcia, que también está muy bien, y que se quede ahora una pared blanca donde toda la gente pasaba y no va a entrar en Murcia, ve una cosa muy bonita, pues como que decir, bueno, ¿y ahora qué? ¿Y ahora qué?
18: Nels, para futuras contrataciones, ¿incluirás una cláusula para que no se pueda borrar la obra que realices?
19: Claro, es que es lo que le he comentado antes, que hemos abierto un cajón. Un cajón, pues realmente el arte urbano está creciendo muchísimo, ha pegado un vuelco de hacer simplemente... Yo, por ejemplo, empecé como grafitero, sigo siendo grafitero, pero ahora me considero artista urbano, porque no solo pinto el graffiti de calle, de mural, sino hago grandes murales con una temática, con una decoración, y me dedico a la decoración y tanto a hacer talleres. Entonces se tendría que ver qué pasos se pueden llevar para que eso ya se regule de otra manera.
18: Muy bien, pues Nels, muchísimas gracias, artista urbano, murciano. Muchos conocemos su obra, ustedes conocían Hestia, tiene otras tantas, tanto él como por supuesto Kraser. De hecho, Nels, ahora mismo lo encontramos en Cuenca, donde tienen la coordinación y la organización de un festival de arte urbano, ¿no es así, Nels?
19: Sí, ahora llevamos una semana en Priego, Cuenca, haciendo una semana artística, el festival se llama El Arte, y al final estamos metiendo tanto escultura en piedra, muralismo, talleres de graffiti para los críos, para que empiecen a diferenciar entre el vandalismo y el arte urbano. Y esa chispa que cada uno cuando quiere empezar a pintar desconoce y no sabe cómo empezar. Y al final estamos tanto, pues eso, coordinación, yo estoy haciendo talleres, estoy haciendo también mural, y al final vamos trabajando en, pues, en festivales para incrementar también pueblos como Priego y hacer un museo al aire libre, que es lo que intentamos hacer en Murcia o en otros países donde estamos trabajando.
18: Así es. Nels, pues muchísimas gracias por ponerte al teléfono. Un abrazo.
19: Vale, muchísimas gracias.
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0: 968-22-1780. Es el teléfono que ustedes deben de marcar justo en este momento si quieren una invitación doble para venirse con nosotros a la clásica fiesta ochentera de los 40 Classic en Trips La Manga, en La Manga del Mar Menor, en la carretera Cabo de Palos. Es la clásica fiesta ochentera de los 40 Classic el 19 de agosto en Trips La Manga, con, entre otros, Fernandisco, poniendo banda sonora a una gran noche llena de éxitos. Y ya saben, no solo sonarán los grandes éxitos de los 80, también habrá auténticos llenapistas de los 90 y de los años 2000 para no dejar de bailar en toda la noche. Si quieren una invitación doble para disfrutar con nosotros, con Fernandisco y con toda la gente que va a estar allí en la Trips en La Manga el 19 de agosto, nos quedan tan solo unos días, marquen el 968-22-1780. La primera llamada es la que se lleva esa invitación doble, así directamente. 968-22-1780. ¿Qué tienen que hacer? Pues contarnos cuál es esa canción que les trae tan buenos y gratos recuerdos de aquellos años, ¿eh? De los 80, de los 90, de los 2000. Puede ser una canción, por ejemplo, como esta que está sonando. O como esta otra que tiene preparada Juan Cabañero, que está disfrutando con este tiempo de radio. Les confieso que es Juan, ¿eh?, el que pone las canciones para este momento del programa. Y vamos, como un auténtico DJ. Juan podría estar pinchando allí también, ¿eh? Porque mira, mira qué temazo este. Bueno, esto también me gusta, ¿eh? 968-22-1780. Si no ha marcado el teléfono, no lo marque, porque ya tenemos una llamada. Juan está cogiendo los datos. Siempre se lo digo. No se lo piensen, no se lo piensen. Marquen 968-22-1780. Si ese es el teléfono, tiene que estar el de su madre en la lista de contactos, el de su mamá o papá, y luego el de la radio, para cualquier cosa que se presente. ¿Qué tal? Buenas tardes. Hola, ¿qué tal? Buenas tardes.
1: Muy buenas.
0: Muy buenas. ¿Con quién hablo? ¿Con Patricio, puede ser?
1: Sí, o así, de Murcia.
0: Patricio, ¿desde dónde nos llamas?
1: Pues os llamo de Murcia. Te voy a dar una situación circunstancial. Porque estoy veraneando en Islas Menores.
0: Sí.
1: Y me di perfecto para poder ir a la fiesta de la Trips en La Manga.
0: Estupendo. ¿Cuál es esa canción, Patricio, que a ti te trae buenos recuerdos de aquellos años?
1: Ah, pues la Loquillo, la Platestín, básicamente todo, Sabina, Serrat, los 1080, bueno...
0: Ya sabe que puede ser 80, 90 o incluso 2000, ¿eh? Esta, por ejemplo, de viceversa, sí, es de los 90, pero vamos,
1: sí,
0: que...
1: Sí, pero pues, mi niñez la viví, bueno, pues entre Murcia, las tascas, la movida, pues ilusión a tope.
0: Claro que sí. Bueno, pues
1: con,
0: mira...
1: Con 60 años que tengo, pero... Ah, tienes... Pero la ilusión y la emoción desde... Desde el primer momento.
0: ¿Sabes qué? Claro, Patricio, los 60 son los 20 de antes. O sea, que como si tuvieses 20. Y lo vas a demostrar el 19 de agosto en la Trips. Lo vas a demostrar. Puedes ir, ya sabes, ya te lo he contado mi compañero Juan. Juan, ¿tienes todos los datos de Patricio? ¿Toda la explicación? ¿Sí? Vale, estupendo. Patricio, pues muchísimas gracias. Vamos con ese tema, uno de los temas que nos ha sugerido y que bueno, que suena así de bien. Y el 19 nos vemos en la Trips, ¿de acuerdo? Tú y otra persona, puedes ir dos. Un abrazo. Venga, y ahora ya camino de las Islas Menores a disfrutar del día, por supuesto. De forma, pues eso, fortuita. Hemos encontrado a este amigo aquí, Patricio, en Murcia, ha marcado. Y claro, le viene estupendo porque está veraneando en las Islas Menores y eso está a un paso de la Trips. Está sonando Loquillo y los Trogloditas, que es el tema que nos ha pedido el amigo Patricio. Pues que suene. Venga, 9 minutos y las 2 de la tarde en La Manga del Mar Menor, entre La Manga y Beniel, porque ella es así, es una diosa, se encuentra Nazaret Navarro.
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0: Nazaret Navarro, que esto se acaba, este verano tan bonito que hemos compartido.
3: Sí, se acaba. Ay, me está dando vergüenza y todo, Paco. Bueno, es que nos lo hemos pasado genial esta mañana, la verdad, y estamos un poco nostálgicos, ¿no? Todos los compañeros de la Radio al Sol, todo el equipo que llevamos de playa en playa, ya sabéis, desde el día 15 de julio, Rosa Maturana, Rafa Martínez, las niñas también, Triana, Abril, de Remache Sonido, Jesús Blázquez, y bueno, y nos lo hemos pasado muy bien, la verdad. Queremos agradecer a todos los patrocinadores, los anunciantes que nos han acompañado y que han hecho posible una temporada más este formato histórico del verano, ¿no?, de la cadena SER en la región de Murcia, que es la Radio al Sol y que nos permite siempre pues estar cerca y mirarnos a la cara de los oyentes que nos acompañan durante todo el año. Vamos a darnos una última vuelta por Beniel, ¿eh?, y enseguida despedimos aquí en nada, en tres minutitos, con toda la gente de la manga del Mar Menor.
0: Venga.
3: Otra de las partes fundamentales de las fiestas patronales de Beniel son sus peñas, que le dan mucha vida al pueblo y se lo pasan de lujo, ¿eh? Durante estos días estamos con María, que es la presidenta de una de las cinco peñas que tenemos, que se llama A mí no me da miedo.
4: Buenas tardes. Bueno, pues aquí somos cinco peñas. Llevamos ya desde 2013, nosotros somos una de las peñas más antiguas que hay. Sí. Desde el principio, nosotros empezamos a montar domingo, ponemos una zona de barras para el recinto y colaboramos pues con todo lo que necesitan de nosotros. Estamos disponibles para cualquier cosa que necesiten, para que todo el mundo se lo pase bien.
3: Claro. ¿Cómo se viven las fiestas, María, dentro de una peña?
4: Sobre todo, participamos mucho en el desfile de carrozas. Nos preparamos durante todo el año y hacemos un baile, preparamos los disfraces y la verdad que lo hacemos con mucha ilusión. Y cada noche pues abrimos la zona de la barra y toda la gente del pueblo viene y la verdad que compartimos ratos muy, muy bonitos.
3: También hay gente que le gusta mucho disfrutar de las fiestas, pero no es lo mismo cuando se hace dentro desde una peña, ¿eh? Cambia totalmente todo, ¿verdad?
4: Claro, nosotros somos un grupo de amigos de toda la vida y hace ya unos años nos propusieron el montar una peña y la verdad que lo hacemos con mucha ilusión. Tenemos nuestros momentos también porque pasar tanto tiempo juntos...
3: Una buena familia, ¿no?
4: Sí, sí, pero bueno, la verdad que pasamos momentos muy, muy a gusto.
3: Fíjate, María, que comentaba yo antes con Alba, con la concejal, que estamos en pleno agosto, pero aquí la gente no se va a las playas, ¿eh?, ni se va de vacaciones ni nada. Aquí las fiestas son sagradas, ¿no? Ya las vacaciones ya las hemos pasado.
4: Sí, sí, nosotros, sobre todo en la peña, nos cogemos nuestras vacaciones en esta semana
3: para quedarnos
4: aquí y disfrutar de las fiestas. A veces es un poco difícil porque atraer a la gente que no se vaya, pero al final el pueblo responde y sí que viene, sí.
3: Vemos que además son unas fiestas muy familiares, vemos con los niños, con los pequeños, y eso es algo muy bonito también, ¿no? Que las fiestas estén para que las disfrute toda la familia.
4: Sí, sí, cuando nosotros empezamos con la peña, la verdad que ninguno teníamos hijos, pero bueno, ya las cosas van cambiando, nos vamos adaptando y sobre todo también pedimos mucho que haya muchas actividades para los niños, porque si no, los papás tampoco podemos salir.
3: Claro, totalmente. Pues María, recomiéndanos ya para terminar alguno de los días de la fiesta de Beniel que tenemos por delante y vamos a invitar a toda la gente que nos escucha a que venga a visitaros.
4: Pues este año tenemos un festival súper importante para nosotros, le estamos poniendo mucha ilusión, que es el Pinocho Sound. Bien. Vienen dos bandas muy chulas, vienen Elefante y Melón Diesel. También va a haber una zona para niños, para que puedan venir todo el mundo. Y luego ya el sábado, el día importante, que son el desfile de las carrozas, que cualquier persona que venga lo va a disfrutar un montón.
3: Pues nada, María, gracias, felicidades para tu peña, A mí no me da miedo, y para todas, que bueno, hacéis que las fiestas sean también más bonitas, más participativas y cada año más grandes, ¿no?
4: Pues sí, muchísimas gracias a ti por venir y nada, bienvenida.
3: Bueno, pues así de bien nos lo hemos pasado también en Beniel esta semana con el inicio de sus fiestas patronales que nos van a llevar, bueno, pues por un montón de actividades y de eventos para disfrutar con todos los vecinos de Beniel. Pero aquí estamos, ¿no? Aquí seguimos en la manga del Mar Menor hoy 14 de agosto para despedir esta temporada de la Radio al Sol 2026 que, como decimos, nos ha llevado, bueno, pues prácticamente por todas las playas, ¿eh? Las mejores playas de la región de Murcia donde han descansado, descansan y han disfrutado también todos los ciudadanos de la región de Murcia y todos los turistas que nos han visitado, ¿eh? Buenas tardes.
5: Buenas tardes.
3: ¿Qué tal? ¿Cómo van las vacaciones?
5: Muy bien, estupendamente aquí en La Manga. Aquí está encantada.
3: ¿Venís todos los años?
5: Todos los años, sí.
3: Lleváis unos regalicos, ¿no?
5: Sí, sí, pelota, un abanico, un zumo, estupendamente.
3: De todo.
6: Y cariño de vosotros, que sois muy simpáticos, valéis mucho.
3: Muchas gracias.
6: Cosas claras, ¿eh? ¿Así?
3: ¿Cómo te llamas tú?
6: Encarna.
3: Encarna. ¿Y de de dónde sois, Encarna?
6: Yo soy de Cartagena.
3: Vale, ay. ¿Algún lugar en especial?
6: Sí, de... Me quedo en Alameda.
3: A ver, un momento, Nazaret, ¿dónde vivo?
6: Iba a decir aquí en la manga, pero no, que he venido, pero que no, vivo en Cartagena.
3: Eso es que llevas aquí ya un tiempo, Encarna.
6: Ah, ya te he visto, ya te vi el año pasado y...
3: Muy bien.
6: Y me da mucha alegría veros, y a ti sobre todo.
3: Sí, la verdad que disfrutamos mucho con vosotros, Nos dais un poquito de envidia porque os vemos que os refrescáis, que os vais al agua, os capuzáis y tal, y nosotros no podemos.
6: Bueno, pues esta tarde te da un bañito.
3: Eso digo yo. Bueno, pues gracias, feliz verano, os quedan vacaciones todavía.
6: Sí, muchísimas gracias, igualmente.
3: Muchísimas gracias. A ver, por aquí hay que mandar un saludo por aquí.
7: Gracias. Sí, para vosotros, que lo habéis hecho genial. Una maravilla la radio de la SER.
3: ¿Cómo te llamas tú?
7: Carlos Juan.
3: Carlos Juan, pues un placer, ¿eh? Bueno, gracias a todos, nos quedamos aquí, Paco, porque nos tenemos que marchar, tenemos que despedir, pero todavía tenemos muchísimos regalos que dar, así que yo he hecho aquí la siesta, en la manga del Mar Menor. Venga. Y ya despedimos la temporada por todo lo alto. Gracias, y este aplauso para vosotros. Gracias a todos.
0: Gracias a Nazaret Navarro, a Jesús Lázquez, a Rosa Maturana, a, por supuesto, Rafa Martínez, y a toda la gente que hace la Gaviola al Sol, por supuesto, el resto de nombres, ¿no?, que también hay ahí en todo el equipo. Y nosotros nos vamos, pero el lunes más, el lunes a partir de las 12:20, más Hoy por Hoy Región de Murcia Verano, eso sí, con la compañera Ana López. Nos volvemos a escuchar en unas semanas. Cuídense, buenas vacaciones si las tienen. Chao.

0: las 2, la 1 en Canarias. 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
1: ¿Qué tal? Buenas tardes. La buena noticia está en el incendio de niebla en Huelva. Más de una semana y 31.000 hectáreas afectadas después, el fuego presenta una evolución favorable y, según los últimos datos, ya no está fuera de capacidad de extinción. Nos vamos hasta Huelva. Última hora. Sara Castro, buenas tardes.
2: Buenas tardes. Tras 8 días de actividad, el incendio de niebla ya no está fuera de capacidad de extinción. El consejero de emergencias, Antonio Sanz, asegura que los trabajos han permitido estrangular el fuego, dejando como único frente activo el este. Sin embargo, la tarde volverá a ser complicada, con rachas de hasta 50 kilómetros por hora y temperaturas superiores a los 40 grados. Expertos advierten de la muy difícil capacidad de extinción por unas condiciones atmosféricas que mantienen la intensidad del fuego tanto de día como de noche. En el operativo participan cerca de 900 efectivos y 33 medios aéreos, mientras unas 660 personas siguen desalojadas.
1: Peores noticias llegan desde Huesca, donde se ha complicado el fuego de la Peña de Riglos. Son ya 10.000 las hectáreas afectadas, 18 los pueblos desalojados, y se sigue trabajando en alejar el fuego del monasterio de San Juan de la Peña, la cuna del Reino de Aragón y una de las joyas del románico en España. Uno de los pueblos que han sido evacuados es Santa Cruz de las Heros, y con su alcaldesa Marifé Vinacua hemos hablado en Hoy por Hoy. Nos ha contado que las casas están muy cerca de quemarse y ha denunciado que se sintieron desprotegidos, ha dicho, porque ayer los trabajos de extinción se centraron sobre todo en salvar el patrimonio.
3: El pueblo está a punto de arder, ¿vale? Porque ayer los efectivos se centraron en los monasterios de San Juan de la Peña, que son mi casa, y las peñas de San Juan de la Peña son mis montes, pero se centraron en los monasterios y los pueblos nos quedamos un poco desprotegidos, la verdad. Estamos un poco indignados, porque al final la administración tiene que entender que sin pueblos y sin vecinos protegidos, de poco sirven los monumentos.
1: La esperanza en ambos fuegos está puesta en el tiempo. Están empezando a bajar las temperaturas y para las próximas horas y durante todo el fin de semana se esperan importantes lluvias en buena parte del país. Meteoróloga Nuria Sero, buenas tardes.
4: Hola, muy buenas tardes. Hoy las temperaturas han bajado en el norte del país. Mañana el descenso será generalizado y las temperaturas máximas se moverán entre los 30 y 35 grados. Esta tarde, atención con los chubascos y las tormentas, sobre todo en el este peninsular y en el norte. Chaparrones muy intensos y tormentas que pueden ir acompañadas de rachas muy fuertes de viento. Mañana sábado bajan las temperaturas y será una jornada insegura ya por la mañana con chaparrones y por la tarde atención con esas tormentas tanto en la península como en Baleares. Chubascos muy intensos que en una hora pueden dejar más de 15 litros por metro cuadrado. Las tormentas irán acompañadas de granizo y también por rachas muy fuertes de viento.
1: El tiempo, que también es importante para todos aquellos que ya están o se van a echar en los próximos minutos a la carretera. En menos de una hora empieza la gran operación salida del verano. Se esperan 5,6 millones de desplazamientos durante todo el fin de semana. Es la previsión más alta en estas fechas de los últimos 20 años. En la DGT está María Manjabacas. María, buenas tardes.
5: Buenas tardes. Pues sorprendentemente las salidas de Madrid están bien, que esto es noticia, que esto no lo decimos en todas las crónicas. ¿Y dónde están los problemas hasta ahora? Pues están en las salidas de Valencia. La gente ha debido terminar la quincena o se van los pueblos y hay problemas en la A3 y en la A7. Aquí en las pantallas de la DGT también estamos viendo retenciones en las salidas de Sevilla y tráfico complicado en la A7 entre Málaga y Cádiz.
1: A partir de las 2:30 vamos a buscar cuál es la foto en una gasolinera. Los surtidores están tocando máximos anuales. Aunque el tema que más revuelo político está causando hoy en España es la decisión que ha tomado el gobierno de autorizar que se amplíe la vida útil de la central nuclear de Almaraz hasta junio del año 2030. La forma de anunciarlo ha sido una publicación en el BOE un 14 de agosto. En un principio estaba previsto que Almaraz dejase de funcionar definitivamente en 2028, pero Transición Ecológica se escuda en la emergencia energética por la guerra en Oriente Próximo para dar el visto bueno a que la central siga operando. Y esto ha sentado muy mal en Sumar, que asegura que el PSOE ha incumplido con la palabra que dio el gobierno. Julia Molina, buenas tardes.
6: Buenas tardes. El socio minoritario del gobierno cree que la decisión hipoteca la transición energética y supone seguir los mismos pasos que promueven la derecha y la ultraderecha. Esta, de hecho, era una de las reivindicaciones que hacían PP y Vox, aunque hoy tampoco acogen la decisión con entusiasmo. Creen que no es suficiente. El PP pide que Almaraz y el resto de nucleares sigan funcionando más allá de 2030.
7: Esto no va solo de Almaraz. Y aplaudimos. que de momento hasta 2030 tengamos asegurada su vida útil, sino de todas las centrales nucleares de España y de una política energética errática que
6: en Vox consideran un éxito que Almaraz no cierre en 2028, mientras en Podemos hablan de una vergüenza que alimenta a la derecha.
1: Las asociaciones ecologistas lo califican de error histórico y en unos minutos nos iremos a Cáceres para saber cómo ha calado allí esta decisión.
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1: Y en la redacción de informativos Toño y Fernández seguimos muy pendientes de Ceuta.
8: Se lo está contando la SER, además, solo 18 de los 5.000 migrantes que siguen en la ciudad autónoma han sido expulsados a Marruecos. La causa de esta cifra tan exigua es la lentitud de los procesos y los filtros que hay que superar. También estamos pendientes del enterramiento de las 82 víctimas mortales de esta entrada masiva. Es necesario el visto bueno del juez, el calor no da más margen y los plazos legales para conservar los cuerpos se han superado ya. Además, el PP apoya al presidente de Ceuta y solicita también la suspensión del derecho de asilo.
1: Con la producción de Minerva Marcos y con Carlos Nicolás y Nick Saderlan en la técnica comenzamos. Son las 2 y 5 minutos.
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9: Hola, ¿qué tal? Saludos, muy buenas tardes. Con el festivo del 15 de agosto a las puertas y 259.000 desplazamientos previstos en las carreteras de la región, tráfico hace un llamamiento a la prudencia en un verano marcado por el repunte de la siniestralidad mortal. Dentro de unos minutos, a las 3 de la tarde, se inicia la operación de tráfico en la que la DGT reforzará la vigilancia con un amplio dispositivo especial, pero insiste en que la seguridad depende sobre todo de la responsabilidad al volante. Velocidad, distracciones, consumo de alcohol o drogas y el incumplimiento de las normas siguen estando detrás de demasiados accidentes que en muchos casos podrían haberse evitado. Y las vacaciones reservadas a golpe de clic también multiplican los conflictos de consumo. La Dirección General de Consumo ha tramitado en lo que va de año 35 denuncias por posibles irregularidades en contrataciones turísticas realizadas por Internet, casi el doble que en el mismo periodo del año 2025. Y los problemas más habituales son los relacionados con reembolsos, cancelaciones o cobros no informados. Además, pensando ya en la temporada de lluvias torrenciales, de hecho, llevamos días con alertas amarillas, incluso naranjas, por lluvias, sobre todo en el noroeste. Hoy las hay en toda la región de Murcia, salvo en el campo de Cartagena y en la Vega del Segura. Esa alerta es por temperaturas de 39 y puntualmente 40 grados. Como decíamos, pensando ya en esa temporada de lluvias torrenciales, la Confederación Hidrográfica del Segura ha dicho hoy que el organismo ya centra sus esfuerzos en la limpieza de ramblas y puntos con riesgo hidráulico. Enseguida les contamos estas y otras cuestiones de la actualidad. Comenzamos.
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9: La operación especial del 15 de agosto arranca a las 3 de la tarde con 259.000 desplazamientos previstos en la región de Murcia. La jefa provincial de tráfico, Virginia Jerez, ha explicado que momentos de mayor intensidad circulatoria se esperan hoy entre la 1 y las 9 de la noche, así como durante el sábado y el domingo entre las 10 y las 2 y entre las 4 y las 9 de la noche. Para atender este aumento de tráfico, la agrupación de tráfico de la Guardia Civil va a desplegar 248 agentes en las carreteras de la región de Murcia con el apoyo del Centro de Gestión de Tráfico de Levante. Además, Jerez ha destacado que la puesta en servicio completa del arco noroeste está contribuyendo a mejorar la distribución de los flujos circulatorios y a reducir las retenciones que tradicionalmente se registraban en algunas operaciones especiales, sobre todo en el nudo de Espinardo.
13: Debemos de recordar que desde que el pasado 23 de marzo se puso en servicio el arco noroeste por completo, pues se están analizando la distribución de los flujos circulatorios con esta nueva configuración de infraestructuras de las vías de alta capacidad de nuestra región. Si bien es evidente que las zonas anteriormente problemáticas en operaciones especiales están registrando un descenso importante en cuanto a retenciones y se está aumentando tanto las intensidades como las velocidades medias de circulación por las mismas.
9: Jerez ha hecho un llamamiento a la prudencia y recuerda que el éxito del dispositivo depende también del comportamiento de los conductores. En ese sentido, insiste en la necesidad de revisar el vehículo antes de viajar, planificar los desplazamientos y respetar las normas de circulación, además de tolerancia cero al consumo de alcohol y drogas al volante, respeto a los límites de velocidad y la eliminación de distracciones como el uso del móvil o la utilización de los sistemas de seguridad. Y cambiamos de asunto. El presidente de la Confederación Hidrográfica del Segura afirma que el bajo caudal estival del río Segura a su paso por Murcia es normal y rechaza que un nuevo dragado sea la solución ante futuras danas. Mario Urrea asegura que se intensifica la limpieza de ramblas en lo que queda de agosto y en cuanto a la situación hídrica de la cuenca del Segura ha dicho que es de normalidad tanto en la cuenca como también en el trasvase Tajo Segura. Urrea ha señalado que el organismo que preside va a intensificar durante el mes de agosto los trabajos de mantenimiento y limpieza en distintas ramblas de la cuenca para reducir riesgos ante la llegada de episodios de lluvias torrenciales propios del final del verano y el otoño. Ha respondido también al Ayuntamiento de Murcia que recientemente había reclamado actuaciones ante la proximidad de septiembre que corresponde a los ayuntamientos la conservación y el mantenimiento de los cauces en las zonas urbanas y periurbanas, aunque asegura que la Confederación continúa desarrollando su propio plan de actuación.
14: Ya le hemos comunicado al Ayuntamiento de Murcia en distintas reuniones y también en distintas peticiones que ellos nos hacen por escrito lo que corresponde al Ayuntamiento, la conservación y el mantenimiento del cauce en la zona urbana y periurbana. Nosotros tenemos un plan de actuación y que vamos a intensificar ahora a lo largo del mes de agosto. Hemos empezado hoy.
9: Por otro lado, Urrea descarta la necesidad de acometer un dragado generalizado en el río Segura a su paso por Murcia después de ser preguntado por la escasa profundidad de agua observada estos días en algunos tramos del cauce. Según ha dicho, el bajo nivel de agua actual responde a una situación habitual del verano. A su juicio, un nuevo dragado no supondría una solución relevante frente a posibles inundaciones derivadas de una dana.
14: Para una dana no es muy relevante el tener que dragar o no dragar. Ya vimos que evidentemente si la dana es importantísima como fue la del 19, pues el cauce se va a ver comprometido. Pero en una crecida ordinaria o una crecida extraordinaria con un periodo de retorno de 100 años o de 200 años cabe perfectamente en el cauce. No creo que el dragado resuelva nada, independientemente de las cuestiones medioambientales de los dragados. Todos sabemos que en el momento que removemos esas tierras que hay ahí, que llevan un tiempo, pues hay que ver dónde las llevamos y con qué garantías medioambientales.
9: En materia de recursos hídricos, el presidente de la Confederación Hidrográfica del Segura ha trasladado un mensaje de tranquilidad. Dice que tanto la cuenca como el trasvase están en una situación de normalidad.
14: La cuenca se encuentra en normalidad, pero es que el trasvase también. El trasvase tuvo unas aportaciones extraordinarias, la cabecera. Se ha celebrado este mes con la última Comisión Central de Explotación para los meses de agosto y septiembre, en el que han autorizado 60 y 27 hectómetros cúbicos respectivamente, y por lo tanto va a ser una año no solo normal, sino que yo diría muy bueno desde el punto de vista de los envíos y de las autorizaciones realizadas en la cabecera.
9: Bueno, pues hablando de limpieza de cauces, Vox ha exigido hoy a la Confederación Hidrográfica que limpie el cauce del río Guadalentín ante el riesgo de inundaciones. Rafa de Paco.
15: El portavoz de Vox en la Asamblea Regional ha asegurado que esta situación es un riesgo de cara a los episodios de lluvias torrenciales. Rubén Martínez Alpañez ha vuelto a criticar las políticas que llama fanatismo ecológico.
16: Para exigir que con carácter inmediato la Confederación Hidrográfica del Segura limpie el cauce del río Guadalentín. Prevenir es lo que tiene que hacer el gobierno regional, el gobierno nacional y en este caso la Confederación Hidrográfica del Segura.
15: Por su parte, la portavoz de Vox en el Ayuntamiento de Lorca ha recordado que el municipio conoce de primera mano las consecuencias de las inundaciones y ha insistido en que la prioridad debe ser la protección de las personas.
9: La comunidad ha tramitado en lo que va de año 35 expedientes de denuncias por presuntas irregularidades en contrataciones turísticas que se han hecho a través de Internet. Están relacionadas con reservas de alojamiento, contratación de viajes, transporte aéreo, alquiler de vehículos o servicios intermediados por plataformas digitales, lo que supone casi el doble de las 19 que se iniciaron en el mismo periodo del año pasado, Rafa.
15: Las incidencias más frecuentes recibidas en la Dirección General de Consumo hacen referencia a problemas en los reembolsos, cancelaciones de reservas, diferencias entre lo ofertado y el servicio finalmente prestado, cobros adicionales no informados o contrataciones llevadas a cabo en páginas web o plataformas cuya identidad empresarial resulta difícil de verificar. La normativa de protección de los consumidores exige que la información ofrecida antes de contratar sea clara, veraz, suficiente y fácilmente accesible. Antes de formalizar una reserva, el consumidor debe poder conocer la identidad de la empresa responsable, las características del servicio, el precio final completo, las condiciones de cancelación, los medios de pago disponibles y también los procedimientos de reclamación. Asimismo, toda publicidad, ofertas o promociones anunciadas son exigibles y forman parte del contenido contractual. Los servicios de inspección de consumo aconsejan adoptar algunas medidas básicas de prevención para evitar fraudes y experiencias desagradables durante las vacaciones, como contratar a través de páginas web y plataformas reconocidas o no realizar pagos fuera de las plataformas oficiales ni mediante sistemas que dificulten la trazabilidad de la operación. Además, también se recomienda guardar capturas de pantalla de la oferta, publicidad, condiciones de contratación y justificantes de pago, o revisar con antelación las condiciones de modificación o cancelación de la reserva antes de aceptar el contrato.
9: El IMAS ha incrementado un 22,6% las valoraciones de dependencia y discapacidad durante 2025. Hoy ha ofrecido el organismo esos datos, señalando que resolvió más de 50.300 expedientes, elevó a 66.770 los beneficiarios de prestaciones activas y ejecutó un presupuesto superior a los 447 millones de euros. El balance refleja un refuerzo de los recursos sociales con 115 nuevas plazas para personas con discapacidad y problemas de salud mental, además de 100 plazas adicionales en residencias para mayores. A eso se suma, dice el IMAS, el aumento de usuarios del servicio de teleasistencia, que atiende ya a 18.374 personas. Por cierto que, hablando de esta cuestión, más de 88.000 murcianos con movilidad reducida encuentran obstáculos para viajar. Un estudio revela que el 16% renuncia a irse de vacaciones por problemas de accesibilidad. Su falta sigue siendo una de las principales barreras para las personas con movilidad reducida en la región de Murcia. Según el estudio de la Fundación Mutua de Propietarios, más de 88.000 murcianos se enfrentan a dificultades para disfrutar de sus vacaciones debido a la presencia de obstáculos arquitectónicos en alojamientos y en destinos turísticos. La Fundación reclama avanzar en la eliminación de barreras para garantizar que todas las personas puedan disfrutar de sus vacaciones en igualdad de condiciones. Y el Gobierno regional ha adquirido 24 nuevas viviendas que se cederán a 7 municipios para el realojo de familias en situación de exclusión social. Con estas nuevas adquisiciones se elevan a 108 el número total de viviendas incorporadas por el Gobierno regional a esta iniciativa de realojo. El secretario general de la Consejería de Infraestructuras es José Francisco Lajara.
17: Es que se van a ceder a 7 municipios, concretamente a Cartagena, Murcia, San Pedro del Pinatar, Jumilla, Fortuna, Cieza y Lorca, y que han supuesto una inversión de 3,7 millones de euros que se cofinancian con los programas de fondos FEDER y fondos FSE. Desde el inicio del funcionamiento de estos programas se han adquirido ya 108 viviendas con una inversión total de 11 millones de euros y beneficiando a 11 municipios de la región de Murcia.
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9: Amplio respaldo ciudadano a la concentración por las urgencias en los Alcázares. La protesta reunió anoche a decenas de personas que reclaman recuperar un servicio que consideran fundamental tanto para los residentes como para la población estival. Teresa García.
22: ¡Es un capricho!
23: Muchos alcazareños y veraneantes que estuvieron en una concentración en la que han vuelto a exigir al gobierno regional un servicio de urgencias 24 horas. Vecinos, pero también facultativos que han pasado en algún momento por el centro de salud de los Alcázares y que incidían en la dificultad que supone el desplazamiento, sobre todo para las personas mayores.
24: Los jóvenes sí pueden coger un coche y se pueden acercar en 10 minutos, pero hay muchas personas mayores, viven solas, no tienen capacidad de desplazarse y ellas sí lo necesitan. La cuestión es seguir insistiendo.
23: En esa concentración no solo hablaron médicos, también vecinos que expusieron sus casos particulares y las complicaciones y peligros que tiene no tener un servicio de urgencias 24 horas, como el testimonio de esta madre.
25: Yo tengo un hijo asmático. Cuando era pequeño y le dan los broncoespasmos, aquí no tenemos servicio de salud. Tenemos que correr a San Javier. Muchas veces hemos llegado al límite para que le pongan el oxígeno. En otra ocasión se puso una persona con un dolor en el pecho, un dolor torácico. Cuando entramos al servicio de urgencias de San Javier, nos dijeron que seguramente iba infartado, que por qué no teníamos centro de salud. Eran las 3:30 de la tarde y le dijimos que nuestro centro a las 3 cierra.
23: Un servicio necesario, dicen, para vecinos, veraneantes y para los propios centros a los que se derivan estas urgencias y que acaban saturando el servicio. De momento, la comunidad asegura que la cobertura está garantizada tanto en invierno como en verano.
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9: Pues hoy se la dedicamos a las mascotas. Se han registrado más de 1.200 animales domésticos con microchip este primer semestre en Lorca. Son 100 identificaciones más de las que se registraron durante todo 2025. Gemma Albaladejo.
27: Los registros recogen en total más de 20.000 animales de compañía con microchip en el municipio de Lorca. Belén Díaz es concejala de Sanidad.
28: De los que 17.000 son perros, 3.000 son gatos y 45 hurones. 75 corresponden a otras especies.
27: Crecen también las adopciones. 89 animales han encontrado un nuevo hogar este primer semestre frente a las 125 adopciones de 2025. La concejala ha dado datos también sobre el programa Captura, Esterilización y Retorno de Gatos.
28: En apenas medio año se han esterilizado más de 100 gatos frente a los 156 intervenidos durante todo el año 2025.
27: Se han aprobado dos nuevas colonias felinas. El municipio en total cuenta con 15 de ellas.
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9: La región de Murcia ha puesto en marcha la primera comunidad de gestión de áreas industriales con la aprobación definitiva de los estatutos y del convenio regulador del polígono Ercas en Molina de Segura. La nueva entidad permitirá coordinar a propietarios y ayuntamiento en tareas de conservación, mantenimiento o promoción del parque empresarial. El consejero de Empresa es Luis Alberto Marín.
1: Este nuevo modelo ofrece un marco estable de colaboración entre propietarios y administraciones y facilitará nuevas iniciativas empresariales. Esta primera comunidad abre una vía de colaboración estable entre empresas y administraciones para cuidar y mejorar los polígonos industriales. Desde el Gobierno regional se trabaja además en el desarrollo del reglamento que permitirá extender este sistema a otros polígonos industriales de la región para impulsar su modernización y reforzar su capacidad de atraer inversiones.
9: Huermur ha impugnado la negativa de Cultura a proteger como bien de interés cultural la iglesia de San Pedro de Murcia del siglo XVII. La asociación conservacionista señala que Cultura ha tomado esta decisión pese a existir numerosos indicios patrimoniales. Uno de los argumentos centrales del recurso es que Cultura habría confundido la incoación del procedimiento con la declaración definitiva del BIC. Sergio Pacheco.
2: Sin recabar todos los informes especializados ni consultar a las entidades competentes como son las Reales Academias y sin valorar todos los elementos fundamentales del templo y toda la documentación histórica y de relevancia aportada por Huermur en esa solicitud. Por todo ello pedimos algo muy sencillo, que se incoe el procedimiento administrativo, como ya dice la jurisprudencia del Tribunal Supremo, que hablen los expertos y que después, con todos esos datos sobre la mesa, se decida si merece ser bien de interés cultural, como pide Huermur.
9: Y la recogida de podas agrícolas ha alcanzado las 147 toneladas en el primer semestre de 2026 en el municipio de Murcia. Los datos reflejan un crecimiento de esta iniciativa desde su puesta en marcha. En 2021 se recogieron apenas 19 toneladas. El concejal de Medio Ambiente y Huerta, Antonio Navarro, ha destacado que el aumento de la participación demuestra la utilidad del servicio.
3: Multiplicamos por 7 los datos de 2021, que se recogieron 19 toneladas, año de su implantación en el municipio de Murcia. Estos datos reflejan la consolidación de este servicio consistente en contenedores que recorren las pedanías de lunes a viernes en horario de mañana. Más de 500 vecinos la han utilizado este primer semestre de 2026.
9: Y la naranja puede ayudar a sanar el mar menor. Un estudio de la Universidad de Murcia revela que 9 de cada 10 consumidores pagarían más por cítricos cultivados con agricultura regenerativa y abre la puerta a un nuevo mercado para el campo murciano. Los investigadores calculan que los consumidores aceptarían pagar un 30% más. Para Rafael Olmos, investigador del Grupo de Economía Agraria de la Universidad de Murcia, el dato demuestra que existe un mercado potencial para este tipo de producción.
4: Uno de los resultados que destaca en este estudio es que existe un mercado potencial para la agricultura regenerativa en nuestra comunidad autónoma. Hemos partido de un precio de referencia de 1,50 euros, el precio en el que está normalmente la naranja

0: El consejero de Agricultura, Joaquín Buendía, que reconoció la preocupación existente por el descenso del consumo de vino y apuesta por intensificar la apertura de nuevos mercados y también por reforzar el consumo nacional con la promoción en la gastronomía regional.
1: Ligar el vino aún más a nuestra gastronomía, que nuestros hosteleros, restaurantes incluyan en sus cartas una oferta variada, que tenemos una oferta variadísima en la región de Murcia, adaptada a todo tipo de clientes, de precios. Y bueno, tenemos que hacer que ellos también valoren esa contribución que deben hacer.
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0: Pues deporte con Rubén González. Buenas tardes.
3: Hola, Ana, buenas tardes. Vamos a hablar del Real Murcia, que esta mañana ha tenido entrenamiento en Pinatar Arena. Un Real Murcia que ya ha visto como Flacus se ha incorporado a los entrenamientos después de sus molestias, de su lesión, y uno de los capítulos en las salidas del equipo pimentonero que ya está cerrado. Hablamos de la salida de Secu al Racing de Ferrol, como comentábamos esta semana en Ser Deportivo Región de Murcia. El futbolista que iba a salir de la disciplina, como ya contó Radio Murcia, finalmente recala, como decimos, en el Racing de Ferrol. Y sigue el Cartagena preparando su pretemporada, otro de los amistosos confirmados para la próxima semana para el FC, que se va a enfrentar el 19 de agosto, el miércoles, al Elche Ilicitano en Pinatar Arena. Mientras tanto, también tenemos información de UCAM Murcia, que como saben va a estar en los cuartos de final de la fase autonómica de la Copa Federación, donde el equipo universitario se va a enfrentar en su estadio, en el de Bishoker la Condomina, a la Alcantarilla. Además, en el Pozo Murcia comienzan hoy la pretemporada de amistosos, 8 de la tarde, el equipo charcutero que se va a enfrentar a Peñíscola.
0: Gracias, Rubén. Y sepan también que el Partido Socialista de Águilas ha propuesto nombrar hijo adoptivo al actor Ginés García Millán. Los socialistas llevarán al pleno de este mes una moción para reconocer la trayectoria del intérprete y su estrecha vinculación con el municipio, coincidiendo con el centenario de Paco Rabal. La moción plantea la apertura del correspondiente expediente administrativo para la concesión de la distinción y, una vez aprobada, la celebración de un acto institucional de entrega a García Millán de ese título. Llegamos a las 2:30. Tengan mucho cuidado en la carretera y que pasen un feliz fin de semana. Adiós.
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4: 2:30 de la tarde, 1:30 en Canarias. Empieza el tiempo de playa, de piscina, de campo, de fiesta de pueblo o de fin de semana para muchos, aunque también los hay que vuelven. A las puertas del Ecuador de este agosto, en media hora, empieza la gran operación salida del verano. Desde las 3 de la tarde y hasta la medianoche del domingo se esperan más de 5,5 millones de desplazamientos por carretera. Es la previsión más alta en estas fechas de los últimos 20 años. Pues para todos los que están ya al volante o estén a punto de salir, se empieza a notar ya el tráfico. DGT, María Manjabacas, buenas tardes.
5: Buenas tardes, ya se nota, Javi, ya se nota. Es que es el fin de semana en el que se junta todo. Se vacían las ciudades y eso ha debido pasar en Madrid, que se han debido ir muchos porque no hay problemas por ninguna salida. Lo peor lo tenemos en el norte, en Zaraut, en la AP8, controles a Francia, y en la A67 en Cantabria. Y luego en Valencia, un accidente en Benifayó ha arrastrado retenciones, está arrastrando todavía retenciones de varios kilómetros, y en el sur, la salida de Sevilla mal por la A4 y la AP4, y complicado el tráfico entre Málaga y Cádiz, sobre todo la entrada a Algeciras por la A7, ya sabéis, paso del estrecho. Y como estáis viendo, mucho tráfico de zona de costa esta tarde y mañana. Ojo a los trayectos cortos entre pueblos, las fiestas. La DGT pide que no se baje la guardia en estos viajes cortos, conocidos, suelen tener mucho peligro. Fiesta, noche, alcohol, se van a redoblar, dice la DGT, los controles de velocidad, alcohol, de drogas. El fin de semana anterior, Javi, fue malísimo, hubo 19 muertos y hay que evitar esta cifra. Por eso aquí dicen, repito, prudencia, baliza, información a través de las redes sociales de la DGT, del 011, o eso lo decimos nosotros en los boletines de la SER.
4: Gracias, María, y buen fin de.
5: Un abrazo.
4: Muchos en las carreteras y seguro que ya alguno parando en alguna que otra gasolinera para repostar cuando el precio de los surtidores toca máximos anuales. El diésel, a más de 1,8 euros el litro de media, es un 28% más caro que hace un año, y la gasolina, a más de 1,7 euros el litro de media, se encarece un 15%. Vamos a buscar la imagen a esta hora en una gasolinera, por ejemplo, de Santiago. Ahí está nuestro compañero Íñigo Caíncios. Íñigo, buena tarde.
6: ¿Qué tal, Ivana? Buenas tardes. Pues ojalá esos precios en esta gasolinera, porque aquí la gasolina está ya a 1,79 y el diésel oscila entre el 1,93 y el 1,99. Muy caro, mucho encarecimiento. En todo caso, aquí no para de pasar gente a recargar sus depósitos para irse de vacaciones o ir hacia donde tengan que ir. Lo que se nota mucho porque la gente para recargar, por ejemplo, si pones 20 euros apenas tienes 10 litros, queda para poquito desde Santiago.

0: de Compostela. En todo caso, no paran de moverse vehículos por esta gasolinera, también en las salidas de Santiago hacia Coruña y hacia Pontevedra.
1: ¿Te vas a algún sitio, Íñigo?
0: Pues sí, ahora mismo en cuanto acabe la conexión veo hacia dónde se puede ir, playa, muros, no, ya hasta costa, o si no, hacia el sur de Galicia, que ahí hace bueno hoy.
1: Pues a disfrutar, un abrazo grande.
0: Venga, un abrazo.
1: Esto en cuanto al coche, pero también va a haber mucho movimiento en tren y en avión para apurar estas últimas dos semanas de agosto. Hay programados para estos días unos 3.200 trenes y un total de 22.400 vuelos. Todo para disfrutarlo con la SER en el coche o en los cascos y seguramente hasta ahora oliendo a crema. Aunque durante las próximas horas y el finde también nos vamos a tener que acostumbrar a que huela a lluvia. Meteoróloga Nuresero, buenas tardes.
2: Hola, muy buenas tardes. Esta tarde ya olerá a petricor. Esperamos chubascos y tormentas, sobre todo en el este peninsular y también en el norte. Y mañana será una jornada insegura, 15 de agosto, festivo, mucha precaución, porque ya por la mañana tendremos algunos chubascos y por la tarde los chubascos y las tormentas se intensificarán en buena parte de la península y también en Baleares. Mucha precaución con esos chaparrones que podrán ser intensos. Hoy las temperaturas máximas bajan en el norte y mañana el descenso será generalizado con unas temperaturas diurnas que se moverán entre los 30 y 35 grados.
1: El tiempo y la lluvia, que es a lo que se agarran los equipos de extinción de los dos incendios que, separados por 950 kilómetros, siguen empeorando en España. En el norte, el de la Peña de Riglos en Huesca se ha complicado aún más en las últimas horas. Sigue habiendo nuevos desalojos, son ya 18 los municipios evacuados y en torno a 10.000 las hectáreas afectadas. Se sigue trabajando en alejar el fuego del patrimonio histórico, en concreto del monasterio de San Juan de la Peña, la cuna del Reino de Aragón y una de las joyas del románico en nuestro país. Radio Jaca, Cristina Pérez.
3: En esa cuna de Aragón estaban los restos óseos de buena parte de los reyes del Reino de Aragón que han tenido que ser trasladados al Museo de Huesca. Jorge Azcón es el presidente del Gobierno de Aragón.
4: A lo largo de la noche ha habido tres carreras verticales. Han hecho que una parte del incendio bajara montaña abajo. Hay una cantidad de medios impresionantes defendiendo el monasterio.
3: Esos medios suman 500 efectivos y 33 medios aéreos. A esta hora de la tarde actualizamos los datos. Son ya 17 pueblos desalojados y un camping. En total, 891 personas fuera de su casa. En prealerta, con la maleta preparada, por si acaso, cuatro pueblos más. Y la buena noticia es que a dos pueblos que estaban confinados por el humo les acaban de levantar esta restricción. La última hora es que se acaba de suspender la circulación ferroviaria entre las localidades de Sabiñánigo y la de Ayerbe, cercana al incendio.
1: Gracias, Cristina. Uno de estos pueblos que han sido desalojados es Santa Cruz de las Heros. Con su alcaldesa, Marifé Vinacua, hemos hablado esta mañana en Hoy por Hoy, donde nos ha contado que las casas del municipio están muy cerca de quemarse y ha denunciado también que ayer se sintieron desprotegidos porque los trabajos de extinción, ha dicho, se centraron en salvar sobre todo el monasterio.
5: El pueblo está a punto de arder, ¿vale? Porque ayer los efectivos se centraron en los monasterios de San Juan de la Peña, que son mi casa y las peñas de San Juan de la Peña son mis montes, pero se centraron en los monasterios y los pueblos nos quedamos un poco desprotegidos, la verdad. Estamos un poco indignados, porque al final la administración tiene que entender que sin pueblos y sin vecinos protegidos de poco sirven los monumentos.
1: Por su parte, el jefe del cuarto batallón de la UME, que está trabajando en la zona, nos ha contado también en la SER lo difícil que fue ayer hacer frente a las llamas y evitar que éstas se comieran siglos y siglos de historia. Joaquín Núñez Regodón ha contado que cuando llegó el primer equipo, el fuego ya cubría todo este monasterio.
6: Ten en cuenta que no había nadie en la zona, que nosotros no conocíamos el patrimonio que había que evacuar. Por lo tanto, era mandar mensajes explicatorios desde el Gobierno de Aragón de por dónde entrar, qué buscar, en qué sala entrar, qué rescatar. Se sacan desde esos restos óseos de los primeros reyes de Aragón, de Ramiro I, Sancho Ramírez o Pedro I, y otros reyes posteriores. Se saca un traje mortuorio del conde de Aranda y se sacan otra serie de restos, la verdad, de gran valor para la historia y el nacimiento prácticamente del Reino de Aragón.
1: Esto al norte, mientras que en el sur, en Huelva, la buena noticia es que el fuego presenta una evolución favorable y ha dejado de estar 8 días después fuera de poder ser extinguido. Siguen siendo aún así 31.000 las hectáreas afectadas y 660 los desalojados. Nos vamos hasta Huelva, Sara Castro, última hora.
7: Sí, tras 8 días de actividad, el incendio de niebla ya no está fuera de capacidad de extinción. El consejero de emergencias, Antonio Sanz, asegura que los trabajos han permitido estrangular el fuego, dejando como único frente activo el este.
8: y también estrangular todo lo que es el ensanchamiento del incendio, cerrándole puertas como pretendíamos, cosa que en ese sentido ha evolucionado de manera positiva en una gran parte de los flancos y frentes que teníamos.
7: Sin embargo, la tarde volverá a ser complicada. En el operativo participan cerca de 900 efectivos y 33 medios aéreos, mientras unas 660 personas siguen desalojadas.
1: Al margen de todo esto, el debate político se está centrando esta mañana en la decisión que ha tomado el Gobierno de autorizar que se amplíe la vida útil de la central nuclear de Almaraz hasta junio del año 2030. El debate está en el fondo y en la forma, porque estábamos a la espera de que el Ejecutivo dijese algo sobre esto, y la manera de anunciarlo ha sido publicarlo en el BOE un 14 de agosto. Pablo Anzola, buenas tardes.
9: ¿Qué tal, Javi? Buenas tardes.
1: En un principio estaba previsto que Almaraz dejase de funcionar definitivamente en 2028, pero el Ministerio de Transición Ecológica se escuda en la emergencia energética por la guerra en Oriente Próximo para dar el visto bueno a que la central siga operando.
9: Sí, el Ministerio habla de una decisión limitada y coyuntural que justifica por un contexto internacional de circunstancias extraordinarias, dice, y asegura que esa extensión del funcionamiento de Almaraz hasta el 8 de junio de 2030 modera la exposición de los consumidores a los picos de precio por la crisis de Oriente Próximo. Tal y como habían solicitado las empresas propietarias, Iberdrola, Endesa y Naturgy, la publicación en el Boletín Oficial del Estado amplía la vía útil de los dos reactores de Almaraz, cuyo cierre estaba previsto para noviembre del año que viene y octubre del 28, un movimiento, según el Gobierno, con impacto acotado en los objetivos de política energética en España y que tampoco compromete el despliegue de las renovables. Desde el Ejecutivo defienden que esta decisión se ha tomado en base a tres compromisos. La central es segura para las personas, dicen, no compromete el suministro y tampoco tendrá un coste extra para los ciudadanos.
1: Esta es la decisión en sí, pero vamos a ver qué conlleva, porque en Almaraz trabajan más de 1.000 personas. ¿Cómo ha caído la noticia allí, José Luis Hernández? Buenas tardes.
10: Muy buenas tardes, pues la noticia ha llegado en un día muy propicio porque en muchas poblaciones de la comarca del Campo Arañuelo y en la propia Almaraz hoy comienzan las fiestas patronales y eso se nota en el ambiente, como nos decían estas vecinas.
11: Pues muy bien, muy contentos, contentísimos. Yo esta mañana he recibido la noticia fenomenal. Hombre, no sé, es el primer día de la fiesta y vamos, estamos súper contentos. Yo pienso que todo el pueblo tiene que estar súper contento.
12: Por la fiesta.
11: Y por la central.
12: Y por la central nuclear.
10: Además, hoy todos los alcaldes del Campo Arañuelo se han reunido también en Almaraz para celebrarlo juntos y aprovechar ese inicio de las fiestas, como nos decía el propio alcalde de Almaraz, Juan Antonio Díaz.
13: Y estábamos esperando que el Gobierno de la Nación, en este caso el Ministerio de Transición Justa, diera el ok a lo que el Consejo de Seguridad Nuclear ha avalado. O sea que la alegría es grandísima. Y más hoy en Almaraz, que iniciamos la fiesta en honor a nuestro patrón San Roque.
10: Y es que esta ampliación hasta 2030 asegura 1.000 empleos directos, casi otros 1.000 en las recargas y otros empleos indirectos, que son los que dependen de los dos reactores de Almaraz. Pero no todos están felices con esta decisión en el Campo Arañuelo, porque los grupos ecologistas ya han anunciado que van a recurrir la decisión. Nos lo decía así Chema Mazón, desde Adenex.
14: Nos parece lamentable, lamentable, y con un futuro que deja el resto de la política energética estatal pues en duda, que el gobierno ha sido capaz de defender su política energética, la política energética que se ha dado el Estado.
10: Hoy comienzan las fiestas de agosto en el Campo Arañuelo. La división de la comarca seguirá como desde que se inició la construcción de la central nuclear de Almaraz.
1: Y luego está lo que puede provocar a nivel nacional con el resto de nucleares. El calendario pactado entre el PSOE y Sumar para el cierre total del parque nuclear termina en 2035, pero aunque el Ejecutivo asegura que esta decisión no altera los planes, lo cierto es que abre una ventana para replantearlo, Anzola.
9: Eso es, porque la decisión retrasa 2 años y medio el principio del fin de la energía nuclear en España. Según el calendario de cierre acordado entre el Gobierno y las empresas propietarias, la mitad del parque español deberá suspender su actividad en el año 2030, lo que en la práctica significa desconectar para entonces en torno al 10% de la producción eléctrica de nuestro país. Es en 2035 cuando, según ese calendario, el último reactor, el de Trillo, echará el cierre definitivo. Hay que recordar, Javi, que España cuenta con 5 reactores nucleares, además de estos 2 de Almaraz, que el año pasado generaron en torno al 19% de la electricidad en nuestro país.
1: Gracias, Pablo.
9: A vosotros.
1: Insistimos en que esto lo acordaron PSOE y Sumar, y este último, la otra pata del gobierno, ha acusado a los socialistas esta mañana de incumplir con su palabra. Mientras en el PP critican, pero al mismo tiempo celebran, que Almaraz siga operando hasta al menos 2030. Julia Molina.
15: Sí, el socio minoritario del gobierno gobierno está molesto con la decisión. En un comunicado acusan al PSOE de haber claudicado ante un oligopolio que frena la transición energética. Defienden que alargar la vida de Almaraz supone romper con el compromiso que habían adoptado y exigen que se mantenga el calendario. Dicen desde Sumar que esto supone seguir el camino de la derecha y de la extrema derecha. En el PP y en Vox celebran la decisión, pero piden más. Feijóo habla en X de una gran noticia, promete alargar la vida de Almaraz más allá de 2030 si gobierna, y su vicesecretario Jaime de los Santos ha pedido que la medida se extienda a otras plantas.
16: Esto no va solo de Almaraz, y aplaudimos que de momento hasta 2030 tengamos asegurada su vida útil, sino de todas las centrales nucleares de España y de una política energética errática que
15: también
16: llevó incluso...
15: Vox habla de una buena noticia y pide que las centrales se mantengan abiertas de manera indefinida. En Podemos, sin embargo, califican la decisión de una vergüenza que, dicen, alimenta a la derecha.
1: Además de error histórico, lo están calificando las asociaciones ecologistas, que aseguran que esto les va a costar millones de euros a los contribuyentes. Marina Fernández.
17: Es lo que calcula un estudio de la Universidad Rey Juan Carlos y la Politécnica de Cataluña, encargado por Greenpeace. La prórroga de la nuclear en el corto plazo va a aliviar la factura de la luz, pero a medio plazo, de aquí al 2033, no solo no compensaría, sino que supondría un sobrecoste de millones, un impacto económico al que hay que sumar, apunta Greenpeace, el impacto climático.
18: Está frenando la transición energética, que ya hemos visto que es súper urgente en un contexto de emergencia climática, o las de calor, incendios, sequías, que además nos demuestran en toda Europa que las nucleares no pueden con esto, ¿no? Estamos viendo cómo hay paradas continuas en Francia y en otros lugares de Europa.
17: Lo explica la Sereba Saldaña, la directora ejecutiva de Greenpeace España, que no descarta acciones legales contra la decisión del gobierno. Hablan de un paso atrás que solo beneficia, dicen, a las eléctricas. Javier Andaluz, portavoz de Ecologistas en Acción.
19: Esta prórroga es un caballo de Troya de las grandes empresas nucleares, que primero piden una prórroga de Almaraz, pero sin duda la pedirán para el resto de centrales.
17: No se fían del Ministerio de Transición Ecológica, que asegura que la de Almaraz va a ser la última prórroga de una nuclear. Tampoco la Fundación Renovables, que cuestiona la decisión. Fernando Ferrando.
20: Fruto de la presión del sector energético tradicional y no por cuestiones técnicas, que la nuclear ni ha aportado gestionabilidad al sistema ni es competitiva.
17: Las organizaciones coinciden en criticar además el momento del anuncio.
1: En Ceuta, 15 días después de la entrada masiva de decenas de miles de migrantes, en las próximas horas, el juez va a emitir las órdenes de enterramiento de los 82 migrantes fallecidos en territorio español. Es la información que nos está contando desde esta mañana nuestro compañero Nicolás Castellano. Nico, buenas tardes.
21: ¿Qué tal? Buenas tardes, Javier.
1: Nico, tú sigues en la frontera con Marruecos. Tan solo 6 de estos fallecidos han podido ser identificados y de momento se está preparando ya el espacio en el cementerio.
21: Sí, hemos visto esta mañana cómo la contrata terminaba 40 tumbas en ese cementerio musulmán de Ceuta y, como dices, estamos a la espera de las licencias de enterramiento para comenzar con la inhumación de los 82 cadáveres recuperados en este lado de la frontera.
22: Es un total de 82 fallecidos, 82 autopsias hechas, 6 cadáveres identificados, 3 de ellos están identificados por huellas y 3 por ADN. Con lo cual ahora...
21: 3 de esos cadáveres han sido reclamados por familias marroquíes que ya están de luto esperando que esos cadáveres puedan pasar a este lado. Es el director del Instituto de Medicina Legal y Ciencias Forenses de Ceuta, Manolo Parcero.
22: No se puede prolongar mucho más porque la refrigeración lo que hace es que ralentiza los fenómenos putrefactivos, pero no los impide. Y ese cadáver, aunque esté en refrigeración, va la evolución de la putrefacción cadavérica va a seguir.
21: Que ha detallado el cadáver que recomienda el enterramiento de estos cuerpos a la mayor brevedad, por eso le está pidiendo al juez que lo haga, porque de hecho, según la normativa, deberían estar como máximo 6 días en las cámaras frigoríficas o 21 congelados. Y ya se ha superado ese plazo, pero por motivos humanitarios pretenden ampliarlo para que las familias los identifiquen, para llevar a cabo finalmente la inhumación.
22: Una vez que el juez dicte su auto de inhumación y expida la licencia de enterramiento, todos esos cadáveres se inscribirán en el registro civil con un código personal. Y todas las fosas van a ir identificadas con el número de identificación personal del registro civil y con el número de brida de seguridad o precinto de seguridad.
21: Es decir, Javier, que en el futuro, si alguna familia pretende recuperar el cadáver, se podría exhumar de nuevo. Así que en el cementerio musulmán, Sidi Mbarek, se ultima la construcción de las embácaras, como se dice, los nichos para enterrar a más de 60 víctimas, menos de una veintena de cuerpos que corresponden al subsahariano, serán enterrados en otro cementerio, en el católico de la ciudad.
1: Nico, te seguimos escuchando, cuídate.
21: Hasta luego.
1: Javier Bañuelos, buenas tardes.
0: ¿Qué tal? Buenas tardes.
1: Esto la víspera de que mañana, 15 de agosto, sea el día que se lleva moviendo más de una semana en redes para una nueva entrada masiva de migrantes en Ceuta. En la SER ya hemos contado que Interior le da mucha credibilidad a esto y es por ello que la frontera está completamente blindada, tanto por el lado español como esta vez sí por el marroquí.
0: Sí, al menos sobre el papel, Javier, la cifra de despliegue en ambos lados de la frontera anticipa el nivel de blindaje que no se vio el pasado 30 de julio. Esta vez no se deja nada en manos de la improvisación. Interior confía en la disuasión y también en la protección de la frontera. Prueba de ello es que en Ceuta están activos, ahora mismo activados, 880 policías y 714 guardias civiles. Estamos hablando, Javier, en total de casi 500 agentes más de los que había desde la entrada masiva en Ceuta del pasado 30 de julio. Además, en las próximas horas van a llegar también otros 45 efectivos de la UPR, es decir, la unidad operativa de la policía para garantizar la seguridad ciudadana que se suma a este despliegue.
1: Baño, además hoy también podemos adelantar que por el momento de los 5.000 migrantes que siguen en Ceuta, según las cifras del propio gobierno, tan solo 18 han sido expulsados a Marruecos vía judicial.
0: Sí, es un dato muy bajo dentro de esa cifra total de migrantes que continúan en Ceuta. Para el Ministerio del Interior, recordemos, las expulsiones de las personas que cruzaron el Tarajal son una prioridad. Interior, de hecho, ha activado ya la maquinaria para agilizar esas devoluciones, pero esa vía es lenta, deben pasar varios filtros, la identificación policial, también filiar a los migrantes y después ponerlo todo en conocimiento del juez y ejecutar esas devoluciones. 15 días después, el dato oficial que maneja la cadena SER es ese de las 5.000 personas que, según el Ministerio del Interior, permanecen en Ceuta. Por ahora, solo 18 han sido expulsadas por la vía judicial.
1: Bañuelos, gracias.
0: Un abrazo.
1: Esta mañana no ha habido ningún ministro en Ceuta, pero sí ha estado el presidente del Senado, el popular Pedro Royán. Desde allí, tanto él como el presidente Vivas han pedido que se cambie la ley para permitir las expulsiones en caliente, algo que impide, por ejemplo, la legislación europea. Adriana Jordán.
2: Sí, el presidente de la ciudad autónoma pide un nuevo cuerpo normativo y que se suspenda el derecho al asilo. El propio Juan Vivas reconoce que no es experto jurista, pero cree que la percha para esa nueva estrategia es que la entrada masiva no fue por una cuestión humanitaria, sino para presionar a un país.
4: Yo supongo que cuando se dictaron las normas que contemplaban los estados de alarma, de excepción y de sitio, esta situación no estaba prevista porque tampoco se había producido.
2: El presidente del Senado y el PP apoyan ese nuevo marco para agilizar los retornos, pero es una petición con un complejo mecanismo detrás. El gobierno aplica la ley de extranjería, evalúan caso por caso. La ministra Ana Redondo apunta que la prioridad es lanzar un mensaje de que no se puede volver a repetir.
23: Que estas personas van a ser repatriadas y que, por lo tanto, ese esfuerzo enorme, titánico que han hecho no va a servir de nada.
2: Redondo afirma que han reforzado la seguridad y que se coordinan con las autoridades marroquíes, europeas e internacionales.
1: 3:10, un minuto y nos vamos a Colombia.
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1: En las calles de Colombia se reparte comida mientras que una noche más los rescatistas, ya con excavadoras, tratan de encontrar de manera cada vez más improbable a gente con vida. Hay más de 400 desaparecidos. La cifra de muertos asciende ya a 281 en el terremoto, entre ellos un español, y a 3.900 el de heridos. En Pereira sigue la enviada especial de la SER, Berta Reventós. Berta, buenas tardes.
28: Buenas tardes. Sí, los vecinos damnificados de Pereira amanecen tras la cuarta noche consecutiva a la intemperie. El Parque de la Libertad, en el centro de la ciudad, está lleno de tiendas de campaña con familias enteras todavía atravesadas por la incertidumbre de qué viene a continuación. Tan solo ayer les facilitaron baños de cabina, pero todavía no llegan tanques de agua para cocinar o higienizarse. Mientras tanto, las máquinas retroexcavadoras despejan ya la esquina donde se derrumbaron dos edificios de los que finalmente, y a pesar de de muchos esfuerzos, no se pudo sacar a nadie con vida.
3: Una muestra más de lo que es el nuevo presidente, el ultra Abelardo de la Espriella, es el plan de reconstrucción que ha presentado. Para ello, ha convocado al sector privado, Berta.
28: Sí, de la Espriella anunció anoche un plan de reconstrucción para Colombia.
5: Esta tragedia no la vamos a superar solos como gobierno. Necesitamos a la empresa privada para reconstruir entre todos a Colombia.
28: El presidente ultra dio una rueda de prensa junto a empresarios de la construcción y a su ministro de Vivienda, el pastor evangélico Jaime Andrés Beltrán. Enfatizó el papel que debe tener el sector privado en la reconstrucción de vivienda e infraestructura y dijo que los damnificados quedarán exentos del pago del alquiler y los servicios públicos, aunque no concretó por cuánto tiempo.
3: Y ojo a esto que están contando medios estadounidenses. Mientras que la guerra en Oriente Próximo continúa, militares estadounidenses a bordo del Abraham Lincoln, que es uno de los portaaviones más importantes del mundo, están denunciando la situación en la que están viviendo después de 250 días desplegados. Dos marineros han intentado incluso tirarse por la borda ante la escasez de suministros y los problemas de salud mental que están teniendo. Sara Aranda.
6: Familiares y congresistas demócratas han pedido explicaciones al Pentágono por la situación de los más de 5.000 marineros a bordo del portaaviones Abraham Lincoln. La tripulación lleva más de 200 días sin hacer escala en puerto, un despliegue récord que estaría provocando el deterioro de las condiciones de vida y el empeoramiento de la salud mental. Se ha denunciado el intento de varios militares de saltar por la borda. El secretario de Defensa de Estados Unidos, Pete Hegseth, niega las acusaciones. Asegura que se está tergiversando la información y defiende que están proporcionando en todo momento los recursos y el apoyo que necesitan. En medio de la polémica, The Wall Street Journal recoge que la Armada ha movilizado al portaaviones George Washington para dar el relevo, un intercambio que las autoridades estadounidenses aseguran ya estaba programado.
3: 2:53 y en unos segundos volvemos a hablar de las vacaciones.
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3: Estamos, y nos estamos acostumbrando a decirlo, ante las vacaciones más caras. Según los últimos datos del INE, da igual si cogemos el tren o el avión, o si vamos a un hotel o a un apartamento. Todo cuesta más, Estefanía Salvatierra.
13: Salimos de casa y enseguida nos damos cuenta de que todo cuesta más. Las vacaciones se encarecen si viajamos en tren casi un 4% y en avión un 5%. Llegamos al destino y el alojamiento también nos sale más caro.
14: He estado mirando para quedarme en algún sitio y he visto que los hoteles están carísimos. En vez de quedarme una semana, me he quedado 5 días.
13: Los hoteles y los apartamentos han subido casi un 10% respecto al año pasado y los campings un 4,5%. Comer fuera cuando estamos de vacaciones también sale más caro.
29: La verdad es que sí, ha incrementado los precios tanto de hostelería como de bares.
13: Restaurantes y cafeterías se han encarecido un 4,4%. Los paquetes turísticos sí resisten el golpe. Eso sí, quienes vienen de fuera notarán que los vuelos son más baratos, un 10% respecto al año anterior. Los datos publicados por el INE señalan que en junio el sector servicios aumentó su facturación casi un 9% respecto al año anterior, encadenando así 27 meses consecutivos de tasas interanuales positivas.
3: Bueno, y para los futboleros, una de las gozadas del verano es el momento pues en el que empieza la liga. Subdirector de Carrusel Deportivo, Jorge Escorial, muy buenas.
30: ¿Qué tal, Ivana? Muy buenas.
3: Es como que esto empieza después de ser campeones del mundo otra vez. ¿Qué nos tenéis preparados para este año?
30: Bueno, lo más bonito sería terminar como se empezó, ¿no? Si empezamos con o terminamos temporada con la victoria en el Mundial, lo precioso sería terminar la temporada allá por el verano con la consecución del Mundial femenino en Brasil, que este año es una de las grandes citas que tenemos, más allá del inicio de liga con los dos partidos de mañana, los dos partidos que tenemos el domingo, el partido del lunes, la vuelta del Deportivo y del Racing de Santander, entre otros, a la primera división. Así que bueno, pues desde luego con muchas ganas, con todo lo que nos va a traer enseguida esos europeos de atletismo que también se están disputando, la Supercopa en Turquía, la vuelta ciclista a España. España, tenemos el Gran Premio de Fórmula 1 en nada aquí en Madrid, así que bueno, vamos a tener un año repleto de cosas.
1: Vaya año, y te voy a preguntar, el partido de la jornada lo tenemos claro, ¿no? Este fin de semana. ¿Dí?
30: Sin duda alguna, 9:30 de la noche, Somos Mallorca Real Valladolid, vamos a cubrir ruedas de prensa previa, recordaremos los cortes más interesantes, la llegada de los equipos, en el descanso estaremos también con analistas, va a ser un partido que va a dedicar prácticamente el 95% del tiempo de Carrusel Deportivo.
1: Paco Jo nos mira con cara rara los dos.
0: No, yo os miro con cara de ser pucela.
30: Bueno, ha preguntado. Hombre, claro, y se responde.
0: Mejor la sinceridad.
1: Ahora que podemos tirar un poquito de lo nuestro, pues ya está. Mallorca Real Valladolid, partidazo y el resto.
30: Enorme.
1: Esco, os escuchamos este fin de semana. Un abrazo grande a ti y a todo el equipazo de Carrusel.
30: Un abrazo.
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1: Bueno, y uno de los planes para disfrutar en verano, estando de vacaciones o para hacer frente al calor, es ir al cine. Uno de los estrenos de esta semana lo protagoniza la omnipresente Anne Hathaway. El resto nos lo cuenta Joel Peña.
10: Esta semana Anne Hathaway escapa de dinosaurios en el final de Oak Street.
15: ¿No visteis anoche esa extraña luz?
10: La nueva película de ciencia ficción de David Robert Mitchell transporta a un barrio residencial a la época de los dinosaurios, homenaje a Spielberg con una banda sonora de aventuras y tintes de thriller ochentero.
16: ¡Dios mío!
10: También se estrena el drama Palestina 36, un relato, dice su protagonista, la actriz Gina Bass, que invita a generar empatía con el pueblo de Gaza y a comprender el sufrimiento de los otros.
17: ¿Qué opina de que los sionistas confisquen nuestras
10: tierras? Días de agosto es la propuesta de cine español en la cartelera, un título marcado por el deseo y los secretos familiares, protagonizado por Maggie Sibantos y el debut de Pau Simón.
18: ¡Ya estamos aquí!
10: Otras propuestas son la comedia sobre la reunificación alemana este-oeste, en plataformas El viaje por el folk estadounidense de Paul Mescal y Josh O'Connor, y para los más pequeños Marsupilami vuelve a salir del cómic para revolucionar las salas de cine.
1: Y al fin de sí, nos tenemos que ir con música.
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1: Pero con Becky G, que ha sacado su nuevo disco, Paco Jo. Esta se llama, el disco se llama Baraja Bendita, es el quinto álbum del artista estadounidense, pues en el que hay temazos como este, Perreo Triste.
0: ¿Tú
1: llama?
0: Te das cuenta que entre la música, el deporte, el cine y las noticias no nos da la vida?
1: No,
0: o sea, necesitamos dos o tres vidas.
1: Tal cual. Además, es que contamos tantas cosas que al final... Sí. Pero bueno, oye, al cine vamos a aprovechar. Yo voy a aprovechar para ir la semana que viene, que lo sepas.
0: Yo voy a ver dónde saco el hueco este fin de semana entre tanto fútbol, pero en algún momento iré a ver Palestina 36.
1: Bueno, muy bien. Sobre todo el deporte y sobre todo el fútbol este fin de semana, a escuchar a Paco Jo, que empieza ya a ser deportivos. Nosotros volvemos este fin de semana desde las 2, la 1 en Canarias, aquí en Hora 14 con Almudena Lopesino. Que tengan un feliz fin de adiós.
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¿Qué tal? ¿Cómo están? Bienvenidos, bienvenidas a este Ser Deportivo Región de Murcia, donde vamos a hablar del Real Murcia, del FC Cartagena, de cómo están planteadas ambas pretemporadas de los equipos de la Región de Murcia. Y si hablamos del equipo pimentonero del Real Murcia, ya es oficial la salida de Sekou, que comentábamos durante estos días en Ser Deportivo Región de Murcia. Un Sekou que se va traspasado directamente al Racing de Ferrol. Hablaremos de la Segunda Federación en nuestro tramo de hoy con Xavi Jiménez, entrenador de un Chiclano Deportivo que promete ser ambicioso y aspirar a cotas, no solamente pensando en la permanencia, como no, Fútbol Sala, con el Pozo Murcia, hoy tiene su primer partido de pretemporada ante Peñíscola, ya lo saben, a las 3:20, la cita con el deporte regional, aquí en la cadena SER, en la Región de Murcia.

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1: Y con toda la redacción de Deportes de la SER, aquí estamos para contaros hasta las 4 todo lo que creemos que es noticia en el deporte este viernes 14 de agosto. 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Por la radio de siempre, la aplicación nueva y chulísima de la SER, el móvil, los enlaces en redes, la TDT, los Alexas del mundo, cualquier modo, nos parece genial para sentiros ahí. Si a la hora del programa eso te pilla con lío, pues no puedes escuchar en SER Podcast después tan tranquilamente. En cualquier caso, gracias por escucharnos como sea. En un día en el que en la previa de Liga hemos sabido que la IA, la inteligencia artificial, entra de lleno en el análisis de la jornada arbitral. Héctor González, buenas tardes.
2: ¿Qué tal, Paco Jo? Buenas tardes. Tiempo de Revisión, el programa que analiza desde la pasada temporada las polémicas después de cada jornada y que distribuye el Comité Técnico de Árbitros, deja de contar con Fernando Morientes y con José Ramón Sandoval a la hora de elegir las jugadas polémicas que analizar al término de cada jornada, y a partir de ahora será la inteligencia artificial quien elija esas jugadas polémicas. Tiempo de Revisión que comenzará esta nueva temporada después de la segunda jornada, con jugadas elegidas por la IA y no por seres humanos, en este caso Sandoval y Morientes.
1: Tiempo de IA. La IA entra poco a poco también en el fútbol y veremos si hace buenos a los que estaban o les deja con las vergüenzas al aire. Y al aire lo que va es la portada de este SER Deportivos. Que hoy sí que sí. Este viernes parece el día en el que se va a cerrar la salida del jugador que nos ha hecho a todos felices este verano. Se va del Barça, Ferran Nils. Hola, buenas tardes.
3: Pues sí, se va a marchar, si no es hoy lo será mañana y si no como máximo el domingo, porque ya hay acuerdo verbal entre Barça y Paris Saint-Germain para que Ferran Torres se marche al conjunto parisino por unos 50 millones de euros. Si el Barça lo vendía por 55 más, le tenía que pagar 10 de más de millones al City. Si le renovaba 8 de más al City, es decir, que se cierra finalmente por 50, se acaba la historia de Ferran Torres en el Barça.
1: No es menor esto, que se va de España el hombre cuyo gol nos hizo campeones del mundo. Eso sí, volverá Rodri al Barça, aunque de momento donde vuelve es al City. Hoy se incorpora al equipo inglés y a Inglaterra nos vamos. Pablo Montaño, buenas tardes.
4: Así es, Paco Jo, muy buenas. Anoche Rodri voló hasta Liverpool, como anécdota, en una compañía low cost, y hoy, apenas un día después de la segunda oferta culé rechazada por el City, el Balón de Oro español está ya en Manchester para ponerse a disposición de Enzo Maresca. Ha sido el propio técnico italiano en la rueda de prensa previa a la final de Community Shield, que tendrá lugar el próximo domingo en Cardiff ante el Arsenal, quien ha confirmado que Rodri comenzará ahora su programa de rehabilitación antes de reincorporar a los entrenamientos con el grupo. Un Rodri al que Maresca dice haber recibido esta mañana con un gran abrazo.
5: La ventana de traspasos está abierta. Podemos comprar jugadores, venderlos, cualquier cosa puede pasar. Acabo de ver a Rodri, le he dado un gran abrazo y se le ve bien, así que veremos qué pasa.
1: Se calienta el asunto Rodri, se calienta el jugador con el que va a competir en el Barça en el futuro. Calentón grande de Frankie de Jong con lo que se ha contado de su lesión.
6: Bueno, estoy muy jodido, me jode mucho porque lo que más me encanta es jugar al fútbol y sobre todo por el Barcelona y en la selección. Es que entonces si estoy lesionado me jode mucho, además que ha sido una lesión de un accidente que alguien se ha caído encima de mí. Hemos hecho pruebas y todo y sale que hay algo pequeño, pero que puedo seguir jugando, y yo he preguntado también y me han asegurado de que no podía ir a peor. Estoy en contacto con el club, quiero volver para hacerme prueba, y sale que la lesión ahora es más grave de que estaba cuando hicimos las imágenes ahí en Estados Unidos. Y lo que más me encanta, lo que he dicho, es jugar a fútbol, y si no lo puedo hacer, bueno, me jode mucho.
1: Ojito, Y en el tridente de fichajes aparece el Atleti como noticia, con el Cuti Romero, que hoy pasa reconocimiento y firma en Madrid. Pedro Fullana, buenas tardes.
7: ¿Qué tal, Paco? Buenas tardes. Sí, llegó hasta ayer por la noche a Madrid, ya prácticamente a altas horas de la madrugada. Hoy por la mañana reconocimiento médico, ha firmado el contrato, ha hecho las fotos y los vídeos y se va a anunciar. Veremos si esta tarde o mañana por la mañana, porque como el equipo tiene partido a las 5:30 de la tarde, lo que está claro es que se va a incorporar ya a la disciplina del Atlético de Madrid. Y en cuanto el equipo regrese a Madrid, que ahora mismo está en Marsella para el partido de esta tarde, el Cuti se podrá entrenar ya con las órdenes de Diego Pablo Simeone.
1: Ese tridente de fichajes marca el día previo a que comience la primera división, con dos partidos mañana, entre ellos el de un Sevilla de Luis García Plaza, transmitiendo a su gente lo de adaptarse a la nueva realidad.
8: Un equipo con los presupuestos que manejamos tiene que luchar por no sufrir. No hay que... ¿Después conseguimos algo más? Hostia, pues los futbolistas y todo el mundo estaremos muy contentos, pero nuestro objetivo es ese. Pero porque manda nuestro presupuesto. No podemos hacer otro objetivo nada más que intentar quedar, por lo menos no sufrir, que eso creo que es el objetivo que tenemos en mente.
1: El Sevilla es un más fue que un es, y le pasa también al Valencia. Dos históricos con la frase "cualquier tiempo pasado fue mejor" en el cerebro de la gente. Y lo mejor es seguir y ordenar gracias al equipazo del programa, hoy con Sara Núñez y Adrián Moreno en la producción, con Nick Sutherland y Lucas Mayoral como cracks de la técnica. Y tres cosas y avanzamos. La primera, que emitimos desde el estudio a 9 de la SER para el mundo. La segunda, que estáis en SER Deportivos. La tercera, que son las 3 y 6. Y ahora sí, vamos al lío ya.
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1: Mañana 15 de agosto empieza la temporada en Primera División. Empieza rara en un fin de solo de 4 partidos, pero los vamos a repasar. Abre el fuego el Alavés Getafe, novedades de los dos equipos, hay que ir brevito. En los locales en Vitoria, Kevin Fernández, buenas tardes. Y tan brevito. Ayer habló Quique Sánchez Flores. Allí ya escucharemos luego las novedades del conjunto vitoriano. Y en los visitantes ha hablado Bordalás, al que ayer le llegaron dos fichajes. Jorge Palma, muy buenas tardes.
13: Muy buenas, Paco Jo. Pues Bordalás ya cuenta con dos de sus nuevos refuerzos. Enes Unal, que ya es un viejo conocido por la afición azulona, y con Mújica, que viene para reforzar el lateral izquierdo del equipo madrileño.
14: Desde que se fue nos ha echado de menos nosotros a él, y la verdad es que creo que nos va a ayudar muchísimo. Mújica es un jugador con mucha experiencia, uno de los mejores jugadores en su posición, un jugador que creo que nos va a aportar mucho, que nos va a ayudar mucho, viene también con una ilusión enorme.
1: Este partido abre carrusel a las 7:30, luego a las 9:30 en Primera, Sevilla-Rayo Vallecano. Las andaluces con un proyecto que está por ver cómo cuaja. Última hora, Fran Ronquillo, Sevilla, buenas tardes.
15: ¿Qué tal, Paco Jo? Lo hemos oído, no sufrir con un equipo completamente nuevo, falta mucha gente por llegar, sobre todo de ataque, no tiene gente creativa ni de ataque este Sevilla de Luis García Plaza, y muchísimos canteranos para los que mañana ha pedido el apoyo ante un Rayo que, en cambio, aun cambiando de entrenador, sí que tiene a mucha gente con experiencia.
16: Creo que necesitamos que mañana un ambiente aquí de ayuda a estos chavales, lo digo porque muchos prácticamente o debutan o algunos han jugado medio año nada más en Primera División, o sea que somos un equipo muy joven, por ejemplo, a diferencia con el Rayo. Bueno, ataque, Álvaro, ¿cuántos partidos en Primera División? De Frutos, ¿cuántos partidos en Primera División? Isi, ¿cuántos partidos en Primera División? Eso no, nosotros no lo tenemos.
1: Y enfrente un Rayo que ayer hizo dos ventas que debilitan el proyecto, y proyecto que comanda Beñat San José en el banquillo. Juan Marín, buenas tardes.
17: ¿Qué tal, Paco Jo? Buenas tardes. Hemos estado esta mañana en la rueda de prensa del técnico vasco, previa su debut en Primera mañana ante el Sevilla, y él confía en jugar la segunda jornada en Vallecas, pero si no es así, eso jamás será una excusa.
18: No queremos pensar ni un segundo en que no vamos a jugar en nuestro estadio. Ahora bien, sí tenemos como base una frase que es muy importante, que es: nosotros cero excusas. O sea, nosotros queremos jugar en Vallecas, pero nosotros no tenemos ni una sola excusa.
1: Son los dos partidos de Primera para mañana. El domingo no se jugará, recuerden, el Celta-Osasuna, aplazado por el mal estado del césped en Balaídos, pero si se juega, por ejemplo, un Racing de Santander-Villarreal. Novedades a 48 horas del choque que han hablado los dos técnicos. ¿Qué se cuenta José Alberto en los cántabros? Óscar García Mayo, buenas tardes.
19: Pues que es Primera División, pero quiere ser el mismo Racing de Segunda. ¿Qué tal, Paco Jo? Muy buenas. Después de ser campeón, con una forma de juego muy atractiva, marcando muchos goles, mirando poco a la portería propia y más a la contraria, esa es la idea de juego que tiene el Racing para medirse nada más y nada menos que al reciente tercer clasificado de la Liga, el Villarreal. Este es José Alberto López.
20: Lo que vamos a hacer es jugar para ganar cada domingo y jugar siendo fieles a nuestro estilo, y si tenemos que jugar siendo fieles yendo a ganar por un gol más, como hemos ido y hecho durante este camino, lo vamos a hacer. Lo que no vamos a hacer es renunciar a nuestros principios ni renunciar a lo que nos ha hecho llenar el Sardinero, conseguir estar en Primera División.
19: El Racing página además ya tenía todos sus fichajes inscritos y salvó Gulyashvili, que sigue lesionado, el resto disponibles para el domingo.
1: Y de la misma, lo más destacado del debut de Íñigo Pérez en el submarino. Villarreal, Xavi Isidro, buenas tardes.
2: ¿Qué tal, Paco? Muy buenas. Primer partido oficial del submarino de Íñigo Pérez. Primer examen para un proyecto que quiere empezar fuerte. El objetivo es claro, lo ha dicho hoy el navarro, arrancar sumando de tres y confirmar desde el primer día las aspiraciones del equipo, que pasan por meterse de nuevo en puestos de Liga de Campeones.
21: Hay un objetivo. En Champions, permanecer en esa idea de exigencia, de intentar agarrarnos y mantener lo que ha venido haciendo el anterior cuerpo técnico en términos de posición, pero creo que debe ser la línea continuista que el club mantiene durante todos estos años.
2: Y para ello Íñigo confía en mantener la plantilla actual, aunque reconoce que el club está preparado ante posibles ofertas por sus estrellas en el tramo final de mercado.
1: Eso es a las 5, a las 7 en Cornellá se juega un Español Levante, hacemos lo mismo, vamos a situar cómo están los dos equipos a dos días de su debut. Joan Tejedor, buenas tardes.
22: Muy buenas, pues como suele ser habitual en estas fechas, con deberes todavía por hacer en el mercado, sobre todo en el Español, en el primer verano con Monchi al frente, hasta ahora ha sido lo comido por lo servido y le faltan todavía por lo menos un par de piezas, un extremo y un central, y arrancará con problemas de cara al gol. Quique García pasó hace poco por quirófano, se la baja toda la primera vuelta y todavía sigue con la recuperación de la rodilla el capitán Puado. El equipo de Manolo González espera poder salvarse de una forma más tranquila que las dos últimas temporadas, mientras que el Levante, que consiguió una permanencia heroica, sigue en manos del artífice, del portugués Luis Campos, con un equipo plagado de jóvenes. Ha salido Carlos Espín rumbo al Madrid, pero ha llegado el belga Mussuayi, de 19 años, en su lugar, y también experiencia como Mandy, que será uno de los capitanes desde el eje de la zaga, o la continuidad del portero Ryan.
1: Gracias, Joan. Recordamos que para el lunes, que también hay partido el lunes, queda el Depor Elche, que también tiene noticia, la ampliación de contrato del técnico del equipo gallego, Adrián Candal. Buenas tardes.
23: ¿Qué tal, Paco Jo? Muy buenas. Sí, es una cosa inusual en el mundo del fútbol. Todavía no se sabe cómo le va a ir al Depor ni a Hidalgo en primera división. Él y gran parte de la plantilla es debutante, pero el Depor ya amplía su contrato para un año más. Lógicamente, ya tenía compromiso para esta temporada, pero también será deportivista la próxima, hasta el 2028. Este es Fernando Soriano, el director deportivo blanquiazul.
24: Más que merecido el trabajo que ha hecho el míster, el que reciba esta confianza, ¿no? Demuestra un poco lo que se le valora, ¿no?
23: Debuta el renovado Hidalgo y el Depor en primera el próximo lunes frente al Elche en Riazor.
1: Pues ya no hay que esperar. Se pone en marcha la Liga este fin de, es verdad que solo con 5 partidos de primera, y todos los contamos en Carrusel. Y los amistosos también. Que claro, como no todos los equipos de primera juegan oficiales, pues la cosa estos días se completa con amistosos. Veréis, en un rato juega el Atlético de Madrid en Francia, Fullana.
7: Sí, a las 5:30 de la tarde, como el Atleti no debuta en la Liga hasta el miércoles, hoy último amistoso aquí en Marsella, en la presentación del Olympique. El equipo ha viajado esta mañana, Paco Jo. Simeone ha dejado en Madrid lo esperado. Plan específico de trabajo para Julián Álvarez, Llorente, Baena y Musso. Los 4 internacionales que llegaron el lunes llevan pocos entrenamientos, no va a forzar con ellos. Sí va a debutar hoy Grimaldo con la camiseta del Atlético de Madrid, y mucho calor a esta hora, 30 grados de temperatura, que van a ser 34 a la hora del partido.
1: No es el único amistoso de hoy. También esta noche en Italia juega el Athletic de Bilbao. Y don Martín, buenas tardes.
25: Buenas tardes, Joe. Sí, para cerrar en el caso de los de Inter, y su ronda de amistosos, nueva cita ante un equipo europeo tras la derrota ante precisamente el Olympique de Marsella el pasado domingo. Ha viajado esta mañana el equipo rojiblanco y la principal novedad ha sido la presencia de Unai Simón, el portero campeón del mundo, que veremos incluso tiene minutos. Ni Laporte ni Nico Williams han viajado, tampoco lo han hecho ni Guruceta ni el lesionado Vivian. Busca la tarea de recuperar sensaciones positivas y, ¿por qué no?, ganar el trofeo Bortolotti, que se pone en juego en uno de los campos en donde la edición pasada de Champions el Athletic logró ganar.
1: Y para el domingo dejamos, por ejemplo, la última prueba del Real Madrid de Mourinho, que será ante el Schalke 04, Héctor.
26: Sí, el domingo a las 5 ese partido en Gelsenkirchen, el último amistoso. Mañana entrenamiento en Valdebebas y convocatoria. Mourinho se llevará a Alemania a los que volvieron el lunes. Van a debutar Diomandé, Cucurella y Konaté. Serán los primeros minutos del curso también para Mbappé. Tchouaméni no viaja, aunque va mejorando de su lesión. Y hoy ya se ha entrenado sobre el césped y es duda Bellingham, con solo 2 entrenamientos de momento con el grupo. Así que, a falta del inglés, veremos ya un 11 reconocible y parecido al del debut liguero en campo del Español.
1: Y en asunto fichajes, que también es muy de estos días, noticia, movimiento en la Real Sociedad. Unai Cantero, buenas tardes.
27: ¿Qué tal, Paco Jo? Pues sí, vuelta a la casilla de salida para la Real Sociedad en su búsqueda de un central. Se ha caído a última hora el fichaje de Najef Agger. 2 versiones contradictorias. Desde Francia se dice que Agger ha acabado rechazando a la Real tras una conversación con Matarazzo, y en San Sebastián todo apunta a que no habría pasado el reconocimiento médico. Confusión, sorpresa y un nuevo problema para los Churiurdin, que deberán buscar otro central antes de que acabe el mercado. Además, en clave Real Sociedad, a falta de la oficialidad, Javi López se marchará cedido al Feyenoord.
1: Por cierto, que la Real Sociedad abre el fuego en segunda hoy con su filial y el partido contra el Castellón, en un fin de que se trae mucho fútbol en esa categoría. José Antonio Duro, buenas tardes.
28: Hola, Paco. Una jornada más agrupada, pero con la dispersión de horarios habitual del año.
0: año, desde hoy con el partido en Zubieta, hasta el lunes con el debut tanto del Sabadell en Gijón como del Deportivo Eldense en Almería. Lo de mañana, el Ceuta de José Juan Romero visita la Andorra a las 5 de la tarde y además Celades, 4 días después de sustituir a Idiáquez en los locales, es el nombre del Cádiz Celta Fortuna que se juega a las 7 en Mirandilla. Además, a esa hora un Oviedo-Granada y a las 9 y media uno de los partidos con mayor cartel, Mallorca-Pucela, y el grueso para la tarde del domingo, donde destacan todos, pero llama la atención el Girona-Leganés.
1: Así que ya hay fútbol en España. Y de las otras ligas se abre, por ejemplo, este fin del telón en Turquía con el Fenerbahçe y Salah como gran noticia. Adrián Moreno, buenas tardes.
3: ¿Qué tal, Paco? Muy buenas. Y se abre con el Galatasaray-Chorum a las 8:30 de la tarde. Una de las grandes novedades de esta liga, Salah debutará mañana a las 6 de la tarde frente al Kasimpasa. Y el turno del Fenerbahçe será también mañana frente al equipo de Metin Dijadin a las 8:30. Un Fenerbahçe que ha tirado la casa por la ventana en este mercado para intentar acabar con la hegemonía del Galatasaray. Lukaku, Murici, Greenwood o Asensio han sido algunos de sus fichajes.
1: Gracias, Adrián. Polideportivo.
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1: Atletismo. España encara el fin de semana de cierre en Birmingham buscando engrosar el palmarés de medallas después de la última en 800 ayer. Repasamos la mañana que en el 1000 que ha sido dura. José Luis López, buenas tardes.
9: Hola, Paco. Finalmente se confirma que Carlos Sáez no ha sido recalificado en 1500, con lo que nos quedamos sin representación en la final, pues Adrián Ben y Mariano García tampoco se han metido. Lo más destacado de la jornada matinal para el equipo español ha sido el pase a la final de 4x400 femenino del equipo formado por Ana Prieto, Herminia Parra, Rocío Arroyo y Blanca Herbás. También estará en la final de jabalina Yulemnis Aguilar. Comenzó la heptatlón con María Vicente y Sofía Cosculluela. Y de esta tarde destacar que a las 21:40 es la final de 400 vallas con Jesús David Delgado y que a las 22:45 se disputa tal vez la final más esperada, la prueba reina del campeonato, la final femenina de 800 con Audrey Berro, Kelly Hodkinson y Femke Breudersvold.
1: Eso en atletismo, natación. Buena actuación española en la piscina de París, aunque sin premios de la medalla en los europeos, Sara Núñez.
10: ¿Qué tal, Paco? Pues de momento es cierto que no hemos conseguido ninguna medalla, pero para esta tarde se ha clasificado el equipo español para la final de 4x100 libre mixto, que buscará mejorar el tiempo de esta mañana porque acabaron octavos en la eliminatoria. Así que ya sabemos, esta tarde final por medalla.
1: Y eso en la natación, pero en tenis Cincinnati se llena de españoles, pero hay que decirlo, también de dudas por la meteorología de la semana. Ángel García, buenas tardes.
28: ¿Qué tal, Paco? Pues veremos a ver si se juega algún partido porque llueve ahora mismo en Cincinnati y los pronósticos son igual de lluvia para el resto del día. Hay 3 españoles previstos para hoy, son Pablo Carreño, Dani Mérida y Jessica Bouzas a primera hora de la tarde. Te cuento también que desde este lunes estamos de celebración porque hay 5 españoles dentro del top 50 del ranking. Son Carlos Alcaraz, Rafa Jódar, Alejandro Davidovich, Martín Landaluce y Dani Mérida.
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0: ¿Qué tal? ¿Cómo están? Bienvenidos, bienvenidas a Ser Deportivo Región de Murcia. Hasta las 4 de la tarde, todo el deporte en clave regional aquí en la cadena SER. Gracias por escucharnos a través del transistor de toda la vida, o si prefieren hacerlo a través del teléfono móvil, la tablet, lo que ustedes tengan en casa, con la aplicación móvil de la cadena SER. 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Todas las que tenemos en la región de Murcia disponibles la seleccionan y así pueden no solo escuchar este programa en directo a las 3 y 21 exactamente en estos instantes, sino que pueden disfrutar del Ser Deportivo Región de Murcia por la noche, por la tarde, por la mañana, cuando ustedes quieran. Pero es que tienen toda la parrilla de la cadena SER en la Región de Murcia también disponible en la aplicación móvil, así como todas las noticias y lo que les interesa de nuestra comunidad autónoma. Vamos al lío, vamos directamente a hablar de fútbol, del balompié, de un Real Murcia que esta mañana ha tenido entrenamiento en Pinatar Arena, un equipo pimentonero que afortunadamente ya ha visto como Flacus se ha incorporado a los entrenamientos después de ese tiempo que ha estado lesionado con molestias y que por fin se puede reincorporar al grupo para acumular cargas, para acumular sensaciones y sobre todo para tener ese ritmo competitivo que requiere y que necesita un futbolista para cumplir con las expectativas que se tienen de él, y en este caso de Flacus. Y además les contamos también en Ser Deportivo Región de Murcia que uno de los capítulos en las salidas del Real Murcia, que estaba ya durante varias semanas dando vueltas y que estábamos a ver qué es lo que pasaba con él, bueno, pues ya ha quedado cerrado, ya es oficial, de hecho, lo que hemos comentado en varias ocasiones en Ser Deportivo Región de Murcia, y el Real Murcia lo ha hecho oficial, Secu, que se va directamente al Racing de Ferrol en calidad de traspasado. Un futbolista que sí o sí iba a salir de la disciplina pimentonera, como ya informamos aquí en Radio Murcia Cadena SER, y que finalmente va a recalar en el Grupo 1 de Primera Federación, como decimos, en calidad de traspaso. Ya saben, también con este tipo de acuerdos donde, bueno, el Real Murcia se guarda las espaldas, se las cubre bastante bien y donde hay buenas posibilidades de cara al futuro de Secu, como decimos. De esta forma, Secu, que se va al equipo gallego después de completar una temporada defendiendo la camiseta grana, un Secu que llegó durante el mercado de fichajes de verano de 2025, al Real Murcia y que ha jugado un total de 23 partidos oficiales. Eso, tal y como está la situación dentro del Real Murcia, del capítulo de salidas y lo más reciente que les estamos contando aquí en Ser Deportivo Región de Murcia. Por cierto, un dato curioso que no lo contamos ayer y esta mañana repasando un poquito la actualidad del Real Murcia, la verdad es que ha llamado bastante la atención, más de 2.500 camisetas vendidas de la próxima temporada para el Real Murcia. Estamos hablando de que es interesante, ¿no? Y que al final los clubes también faciliten este tipo de datos para, bueno, dar un puntito de curiosidad al asunto y sobre todo de cómo están las cosas dentro de las ofertas, de lo que va saliendo de los clubes y de cómo están funcionando los departamentos de marketing y de ventas, porque al final eso se traduce no solamente en ver a aficionados, que sí que es importante con la camiseta de su equipo, de su club, la próxima temporada, sino que también se traduce en beneficios para cualquier entidad deportiva. Por supuesto que sí. Este domingo a las 9 de la noche tenemos partido del Real Murcia en la fase autonómica de la Copa Federación. Ya saben ustedes que estamos dando ya los primeros partidos con el Lucas Murcia, que el otro día le ganó al Molinense por 0-1 en el Sánchez Cánovas, y que ahora hablaremos de ello. Se va a enfrentar a la Alcantarilla este fin de semana en los cuartos de final de esa fase autonómica, y el Real Murcia, que va a hacer su aparición a las 9 de la noche en el Estadio Enrique Roca contra el Mazarrón. Esta mañana, en la actualidad de las voces autorizadas dentro del vestuario, aunque todavía demasiado jóvenes, pero que quieren ir ganando ese peso y que sobre todo lo que más interesa a este tipo de futbolistas es que vayan teniendo participación y minutos. Hablamos de un Héctor Pérez que hablaba así del cuerpo técnico del Real Murcia y por supuesto de Sergi Guillo.
1: Es un buen entrenador, creo que es un entrenador muy cercano, y también el cuerpo técnico que ha venido es muy top, la verdad. Está teniendo buenas sensaciones dentro del campo y fuera. Creo que es lo importante de hacer un buen equipo, hacer una buena piña y eso, si dentro del vestuario somos un buen equipo, después en el campo se verá mucho mejor. Bueno, tú dices, el objetivo es muy, muy temprano para decirlo, estamos en las primeras semanas, pero bueno, sabiendo que somos el Real Murcia siempre...
0: Ya nos espera un prota de Segunda Federación y seguimos en la SER. Grana, que sin duda quiere hacer una gran temporada y quiere mantener esas aspiraciones, sobre todo no de permanecer en la categoría, sino, oye, ¿por qué no quizá un saltito más? Y seguro que puede hacerlo con su entrenador, Xavi Jiménez. ¿Qué tal? Buenas tardes.
2: Hola, buenas tardes.
0: Lo primero, Xavi, ¿cómo está siendo tu aclimatación a Yecla, al municipio?
2: Bien, la verdad que muy contento con, ya te digo, con el municipio, muy contento con la gente, con los aficionados, con el club. Ha sido muy fácil y ya te digo, en pocos días nos hemos aclimatado, nos hemos adaptado genial, así que de momento muy contento.
0: Te pilla relativamente cerca de Valencia, de hecho.
2: Sí, nos pilla hora y cuarto, hora y veinte más o menos, o sea que eso también nos viene bien, pues bueno, para cualquier tema familiar, estar cerca de casa en cualquier día concreto, aunque hagamos vida aquí en el día a día. Pero bueno, contento también por eso, porque la distancia es cercana y bueno, estamos a tiro de piedra, como se suele decir.
0: Vamos a ir deshojando la margarita. Has dicho muchas cosas en un momento, la afición, el club, etcétera. Vamos a empezar por el sentimiento, ¿no? Por la afición.
2: Sí.
0: Pocos sitios tienen una grada como la del Yeclano Deportivo, Xavi. Muy poquito, sí.
2: Yo creo que es un factor que atrae mucho, ¿no? Tanto a jugadores como a cuerpo técnico. Cuando lo ves de fuera y lo vives como rival, yo creo que es algo que te impacta, ¿no? Por las dimensiones del campo, por la cercanía de la grada, por la intensidad y sobre todo cómo vive el fútbol aquí el aficionado de Yecla. Y bueno, eso es algo que tenemos que utilizar a favor, sobre todo este año, todos los partidos que juguemos en la Constitución, hacernos fuertes con la afición, que ese vínculo y ese nexo sea fuerte, que estemos unidos, y yo estoy seguro que eso nos va a dar muchos puntos seguro a lo largo del año.
0: ¿El gran objetivo que te ha puesto la directiva del Yecla Deportivo, Xavi, cuál es?
2: Bueno, sinceramente, objetivo como tal no hemos puesto, no se habla de ningún objetivo. Sí que es verdad que yo tengo claro, y el club también, que bueno, vengo a un club que ha pasado dos años difíciles, uno por el descenso y otro por la permanencia en la última jornada la temporada anterior. Y bueno, el objetivo es sobre todo hacer un buen año, lo tenemos claro todos. Yo siempre digo desde el primer día que me gusta vender objetivos realistas, que no me gusta vender humo. Y bueno, las temporadas son muy largas, ¿no? Hay muchos factores que intervienen, entonces lo importante es buena dinámica semanal y construyendo desde el principio y sacando

0: estar juntos, porque dinámicas negativas hay en todos los clubs y en, durante el año. Entonces, pues bueno, aunar fuerzas, ir todos en la misma dirección, que es fundamental. Y bueno, trabajar todos al 200% en todas las parcelas del club, tanto nosotros como cuerpo técnico, como el club, como los jugadores, para que al final los objetivos se den y sobre todo cambiar la dinámica, ¿no?, de estos dos últimos años y hacer una buena temporada, sobre todo que al final de año la gente esté contenta con el rendimiento del equipo.
1: Fíjate, Xavi, que el Yeclano Deportivo ha sido tradicionalmente, si echamos la vista atrás, más para atrás de los dos últimos años, un club que ha mantenido entrenadores, que ha dejado trabajar y sobre todo que ha mantenido, como decimos, esa longevidad dentro del banquillo. ¿Qué esperas tú de tu paso por el Yeclano Deportivo?
0: Bueno, tienes toda la razón, ¿no? Si analiza los últimos 24 años, desde la refundación, yo creo que el club también ha tenido mucha confianza y estabilidad, sobre todo en los entrenadores que han estado aquí. Eso es uno de los factores que me hicieron decantarme también por el club, porque al final, como entrenador, necesitamos que nos dejen trabajar, porque sabemos que, bueno, vamos en función de resultados, pero es importante también que haya esa confianza y, sobre todo, pues tengan claro que nosotros vamos a dar el 100% aquí porque haya un buen año para el Yeclano. Y, bueno, sobre todo importante eso, que se confíe, que al final se vea el trabajo diario que hacemos y que, bueno, al final eso se traduzca en resultados, que es lo que todos queremos.
1: Si eres capaz de cerrar los ojos y abrirlos, ¿dónde ves a este equipo dentro de una temporada?
0: Bueno, como objetivo y como sueño, pues ojalá en un playoff, ¿no? Para mí sería increíble, sobre todo porque, bueno, hemos empezado en un club nuevo, la plantilla se ha renovado prácticamente al 90%, venimos de dos años difíciles, entonces si juntas todo eso y ya te ves en marzo, abril, mayo, pues ojalá meter al equipo que pueda disputar esos playoffs, eso sería pues algo muy positivo. Pero bueno, ya te digo, soy realista, sé que va a ser muy difícil, sé que hay clubes con mucho potencial, UCAM Murcia, Baleares, Intercity, Orihuela, entonces tenemos que ir con pies de plomo, sobre todo tener cosas diferentes a los demás equipos, tanto en intensidad como en hacernos fuertes en casa, como en la dinámica semanal, en trabajar bien, en estar juntos dentro del vestuario, en estar unidos, en una familia. Todo eso nos tenemos que diferenciar del resto y a partir de ahí, pues, ser un equipo fiable y sobre todo intentar sacar resultados.
1: ¿Qué te parece que la entidad quiera mantener ese ADN de jugadores de Yecla?
0: Bueno, a mí me parece positivo. Yo creo que siempre es bueno que al final haya jugadores de aquí del municipio porque saben lo que es el club, saben los valores, saben representar eso y llevarlo al terreno de juego. Es importante también para la gente de la cantera, sobre todo tener al primer equipo como referencia y todo lo que yo siempre lo he dicho, da igual que sea sub-23, que sea senior, que sea de Yecla, que sea de Alicante, de Valencia, me da igual. Al final lo que me importa es que el jugador aporte, que nos dé rendimiento y si es de aquí de Yecla, pues mejor aún.
1: En tus primeros instantes y reuniones con la gente, con la directiva del Yeclano, ¿qué es lo que más te ha llamado la atención? Para bien o para mal, puedes decir lo que quieras.
0: Bueno, pues me llamó la atención sobre todo las instalaciones que tenemos, que yo creo que para un club de segunda ref es complicado disponer de tres campos de entrenamiento y sobre todo esa facilidad a nivel de recursos, ¿no?, para poder trabajar, y sobre todo la pasión con la que se vive el Yeclano, desde la afición hasta la gente del club, el presidente, directiva, director deportivo. Yo creo que venimos a un contexto muy marcado, sobre todo muy claro, sabemos al campo que venimos, sabemos cuando jugamos de locales lo que tenemos que hacer, entonces eso es lo que más me impactó y sobre todo pues eso, la pasión y el sentimiento que hay en el club y las ganas sobre todo de hacer un buen año, hay bastante ilusión para cambiar esa dinámica de los dos años anteriores.
1: Dentro de Xavi y la remodelación que está experimentando en este mercado estival el Yeclano Deportivo, ¿estáis firmando primeras opciones? ¿Os está costando mucho incorporar jugadores al equipo?
0: Bueno, a ver, nosotros tenemos la plantilla que realmente queríamos tener. Sí que es verdad que, bueno, no tenemos los recursos económicos que pueden tener otros clubs, eso es una evidencia. Y bueno, por ahí, pues, lógicamente, firmar jugadores como firman otros clubs de 3,000-4,000 euros, pues es totalmente inviable, ¿no? Entonces, nosotros, dentro de nuestros recursos, sí que es verdad que hemos apostado por estos futbolistas porque pensamos que encarnan un poco los valores que queremos y que necesita el club, sobre todo a nivel deportivo nos van a dar, gente humilde, gente que viene con ambición de hacer un gran año aquí, que es lo que necesitamos, y sobre todo gente que quiere crecer y quiere aportar, ¿no? Entonces, dentro de los recursos que tenemos nosotros a nivel económico, sí que es verdad que se ha hecho una plantilla muy muy buena, que es un mérito de Josema y del club, porque no es fácil, entonces bueno, ahí se ha hecho un esfuerzo grande y sobre todo se ha trabajado mucho desde el 4 de mayo, ¿no?, que empezó Josema. El 11 de mayo empecé yo con él a trabajar, entonces ya te digo, hemos adelantado por muchos jugadores por el tiempo que hemos trabajado a esas acciones y ya te digo, contento con la plantilla que se ha hecho porque con los recursos que hay no es sencillo.
1: No sé si te ha dado tiempo a conocer a la gente de la curva, a la gente que habitualmente

0: y asiduamente sí. visita la Constitución y has podido hablar con ellos.
1: Bueno, por redes sociales sí que me han escrito, sí que he intercambiado algún mensaje con ellos. No los hemos vivenciado aquí en primera persona porque el día de Cartagena no pudieron estar, pero bueno, con ganas sobre todo de ver el campo lleno y apretando y ayudándonos, que bueno, muchas fases de la temporada y en partidos nos tienen que dar ese plus de energía y estoy seguro que va a ser así.
0: ¿Crees que sí, como se suele decir, el fútbol que al final tiene que ser del pueblo, por y para el pueblo, ¿crees que si esa filosofía del Yeclano se instaurase en otros clubes, quizá no tendríamos casos, incluso en la misma categoría, en la segunda federación, con desapariciones, corrupciones, etcétera, etcétera?
1: Sí, yo creo que sobre todo, pues eso, sobre todo que los clubes también sean realistas, sean coherentes, los recursos que disponen se haga uso de ello y no de recursos pues que no pueden abastecer. Entonces es importante que al final, pues eso, se confíe en el trabajo diario, en gente de la casa, sobre todo en, pues eso, en el presupuesto que se pueda abarcar, y eso evitaría pues obviamente muchas situaciones que luego son insostenibles y que realmente no son buenas para el fútbol, ni para jugadores, ni para cuerpos técnicos, ni para clubes.
0: Para sí. que aquí a la gente de la región de Murcia poco a poco vaya entrando con los nombres y con la gente que se va incorporando, en este caso tú como entrenador del Yeclano Deportivo, ¿qué es de la historia de Xavi Jiménez? ¿Cómo llega a ser entrenador?
1: Bueno, pues yo fui jugador, estuve en la Academia del Valencia 5 años, luego estuve en el Levante también en División de Honor, luego jugué en Segunda B, debuté en el filial del Levante, estuve en Almansa, pues en Castilla-La Mancha, y bueno, estuve ya por muchos Tercera División en Valencia, y nada, con 30 años decidí que quería cambiar, ya tenía los niveles, había estudiado para ello, sí que es verdad que me motivaba mucho el tema de ser entrenador, lo estaba ya un poco a la cabeza, me iba cambiando, y nada, empecé como segundo entrenador en Tercera División, luego ya empecé en Preferente como primero, de ahí ya pasé a segunda ref, y nada, hace un par de temporadas cogí al Torrent y sí que es verdad que conseguimos hacer playoff a primera ref hasta la final contra el Talavera, que nos faltó pues muy poquito para ascender, y bueno, y hasta aquí he llegado, ¿no? Hasta Yeclano. Entonces en ese sentido, pues trayectoria corta como entrenador, sí que es verdad que soy joven, pero bueno, con muchas ganas sobre todo de seguir creciendo, de formarme y de aportar, ya te digo, al Yeclano pues todo lo que tengo.
0: De aquellos 30, actualmente, si no me equivoco, 39 años, ¿cómo has evolucionado? A nivel personal, pero sobre todo aplicándolo al banquillo.
1: Bueno, pues mucho, ¿no? Porque al final te das cuenta que el rol de jugador es totalmente diferente al rol de entrenador. Bueno, el jugador piensa de una manera, cuando das el paso al otro lado, ya sea de director deportivo, que lo hablaba con Josema, o de entrenador en mi caso, bueno, te das cuenta de muchos otros detalles, de cómo piensa el futbolista, de lo que se equivoca. También como entrenador, pues bueno, vas creciendo, ¿no? Vas viendo situaciones, la experiencia también te ayuda. Tienes que ir renovándote porque al final el fútbol va evolucionando. Y sobre todo, pues eso, haciéndote fuerte en tus creencias, en lo que tú piensas como entrenador y darle forma, ¿no? Entonces, pues bueno, vas evolucionando mucho, vas creciendo y sobre todo intentando dar en la tecla para que los equipos funcionen al final.
0: Ahora que eres entrenador, ¿hay algo de lo que te arrepientas de tu etapa de futbolista que digas, ostras, es que claro, ahora tengo yo este lío en el vestuario o pasa X cosas y yo tendría que haberlo enfocado en mi etapa de jugador de otra manera?
1: Bueno, pues arrepentido como jugador, y de hecho lo he hablado justamente hoy en entreno con algunos jugadores, bueno, que de futbolista muchas veces se piensa que con tener buen pie lo tiene todo, ¿no? Entonces, hoy lo he hablado yo con un par de futbolistas míos también, que al final el futbolista tiene que ser más completo, tiene que ser ambicioso, tiene que ser mucho más completo en todas las fases del juego, en todas las facetas del juego. Entonces ahí es verdad que muchas veces tendemos a pensar, bueno, futbolista técnico, con eso le vale, ¿no? Y no debe ser así, debe ser intenso, debe tener compromiso en el día a día, debe de cuidarse de los preventivos, debe de ser, pues eso, final muy muy completo para destacar, ¿no? Entonces, bueno, sobre todo de no ver eso como jugador y de no aprovechar muchas veces los minutos, que sales 20, 30 minutos y bueno, pues te crees que ya no vale nada ese partido, y es al revés, ¿no? Tienes que dar un paso adelante y sobre todo demostrar que estás para más minutos al entrenador, y eso es algo que hasta que no eres entrenador o pasas al otro lado, pues cuesta ver.
0: ¿Crees que la predisposición y la disciplina de un futbolista, Xavi, depende de la categoría en la que juegue o va más con la persona?
1: Bueno, yo creo que eso va inerte a la forma de ser de cada uno. Sí que es verdad que a medida que vamos subiendo categorías, obviamente se va pues acrecentando y al final se cuidan mucho más detalles y eres mucho más profesional, pero es verdad que el jugador que es serio, el jugador que trabaja las 24 horas por y para el fútbol, pues al final se nota, ¿no? Muchas veces no es casualidad, llegan futbolistas a la élite que al final no son mejores que otros a nivel técnico, pero bueno, se cuidan muchos detalles y bueno, esa es la forma al final de llegar y de crecer. Nosotros aquí sí que es verdad que necesitamos jugadores comprometidos, intensos, por y para la causa, y en ese sentido que estén 100% pensando en fútbol.
0: ¿Quién llega antes a ser futbolista profesional? ¿El que tiene más detalles técnicos y tiene un don, por así decirlo, pero no llega a ser del todo disciplinado? ¿O la persona que va por todas y que tiene un foco totalmente ciego en el fútbol, pero quizá no sea el más técnico y el más ducho para esas labores dentro del campo?
1: Yo creo que ahí es difícil, porque el fútbol tiene muchas variantes, tiene muchos detalles, muchos momentos. Bueno, yo he tenido la suerte como jugador de poder enfrentarme a Isco, por ejemplo, a Alarcón o a Messi en su día, en cadetes y juveniles, y ya te digo, esa gente tiene talento, esa gente tiene ese don, y vamos, a no ser que pase algo raro, esa gente va a llegar, seguro. Luego hay gente que sí que es verdad que luego estamos el resto todos, que ahí ya, pues bueno, con las mismas condiciones, sí que considero que la gente que se cuida más, que la gente que aprieta, que es comprometida, que cuida detalles, pues tiene mucha más opciones de llegar. Luego obviamente pues ya llegan edades, entornos familiares y bueno, lesiones y demás. Pero bueno, sí que es verdad que obviamente cuanto más detalles cuides, pues yo creo que estás más cerca de conseguir el objetivo siempre.
0: Dentro de los objetivos, y ya para ir poniendo el broche, Xavi, en este Yeclano Deportivo, cuando todos echábamos la vista atrás hace unas temporadas, yo recuerdo ese playoff a segunda división contra la Cultural Leonesa en Marbella, con Sandroni como entrenador, ¿tú te imaginas acariciando el fútbol profesional alguna vez con el Yeclano? Que puede sonar utópico totalmente, y claro, queda muy lejos todavía, pero claro, al final los deseos de un entrenador y tan joven como tú en este caso, es que nunca sabes dónde puedes acabar. Hoy estás en segunda federación, pero quién sabe.
1: Sí, yo siempre digo, bueno, al hilo de eso que comentas, que el fútbol es muy volátil, ¿no? Nunca sabes, es muy impredecible, nunca sabes lo que te va a dar, tanto para bien como para mal, ¿eh? A los futbolistas, a los cuerpos técnicos, a los clubs. A ver, obviamente, claro que me gustaría, me encantaría, sería buena señal, sería señal de que estamos aquí varios años, de que todo va bien, de que estamos funcionando bien y que sacamos resultados, ¿no? Me pasó algo parecido en Torrent, de hecho te aprovecho para comentarlo, porque, ¿sí? Bueno, cogimos al equipo en playout de descenso y nadie se esperaba hacer un playoff, y menos llegar a la final. Entonces nosotros llegamos hasta la prórroga, o sea, estuvimos a un pelo de ascender a primera ref. Nadie se lo pensaba en enero y bueno, eso sí que es verdad que me sirvió para darme cuenta de que muchas veces los objetivos están más cerca de lo que crees y bueno, con trabajo pues muchas veces se pueden conseguir. Entonces ojalá hagamos buenos años aquí y podamos tener esa continuidad para conseguir objetivos grandes aquí en el club, que sería espectacular.
0: Pues ya lo saben, y poníamos el broche con este mensaje para la afición del Yeclano Deportivo. Xavi Jiménez, entrenador del conjunto azulgrana del equipo del Altiplano, gracias por estar con nosotros en Ser Deportivo Región de Murcia.
1: Muchas gracias a vosotros, un placer.
0: Sin duda un crack este Xavi Jiménez, y que seguro que le da muchas alegrías a la grada de la Constitución. Hacemos la primera pausa para la publi, la primera pausa de la hidratación, como solemos decir ya últimamente en Ser Deportivo Región de Murcia, y enseguida estamos con ustedes.
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0: 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Continuamos con el fútbol, continuamos con el balompié, y es que el Cartagena sigue preparando su pretemporada con otro partido confirmado, ya saben, de cara a la próxima semana, un Cartagena que se enfrentará el 19 de agosto, el miércoles, al filial del Elche, que es el Elche Ilicitano, en Pinatar Arena. El Cartagena que está en ese momento de la pretemporada donde tiene que seguir acumulando minutos, tiene que ir Íñigo Vélez dando alternativas a futbolistas y sobre todo con esa llegada de Marcos Moner, ¿no? Que promete ser una buena rotación, pero ojo, recuerde lo que hablábamos el otro día con el compañero de la cadena SER de Albacete, con Javier Pintado, este futbolista, y lo estamos viendo y nos lo comentan también. Viene al Cartagena no a ser un gregario, viene a ser un primer espada, pero sobre todo porque es su forma de afrontar el fútbol y porque sabe y que conoce perfectamente que tiene que ser así para buscarse un sitio, y dado que tampoco tuvo un protagonismo excelso la pasada temporada cuando estuvo en su época en Talavera, quiere reivindicarse. Y honestamente pienso que el Cartagena es un buen club, no para dar ese salto como tal, sino para que tenga al final ese puesto importante dentro de la Primera Federación en este grupo 2. Claro, cuando se hablaba de traspaso de este futbolista, de una propiedad como tal para el Cartagena, lo que podíamos saber de manera paralela es que el Albacete Balompié se ha guardado una opción de cara a futuro con este futbolista, con Marcos Moreno. Por lo tanto, si la rompe en Cartagena, será una buena noticia, desde luego, para el FC y también para el Albacete Balompié en este caso. Seguimos con el fútbol, seguimos con la pelotita, porque el UCAM Murcia tiene también compromisos este fin de semana. Hablamos de que al hilo de la Copa Federación, donde el Real Murcia tiene su primer partido en fase autonómica este domingo, en casa a las 9 de la noche contra el Mazarrón, UCAM Murcia tiene su segundo duelo oficial en este mismo torneo. Va a ser en los cuartos de final en la fase autonómica y se va a enfrentar a la Alcantarilla en su estadio mañana mismo. Estamos hablando de que Checa, en estos mismos micrófonos, decía que quiere ir a por todas, sí, y que claro que quiere la Copa Federación, como no puede ser de otra manera. Ilusionado y sobre todo esperanzado después de estar, desde que Checa es entrenador de UCAM Murcia, no conoce la derrota. Ha estado inmaculado y totalmente invicto en pretemporada, también en ese primer partido de la fase autonómica de la Copa Federación.
1: Creo que le puede ayudar mucho más ahora a seguir creciendo y está claro que estamos en el camino, que nos queda mucho, y lo importante es, bueno, que queremos todos, ¿no? Tanto ellos como yo en este caso, pues seguir creciendo. Es verdad que en el día a día conmigo es espectacular, que me ayudan muchísimo en todo, que me están ayudando a crecer a mí también, y es cierto que yo también tengo que ayudarle a ellos, y es lo que estamos, ¿no? Creo que podemos ayudarlos a ellos a seguir creciendo en todas las fases también.
0: No se le escapa a nadie que el objetivo de UCAM Murcia es hacer una buena temporada, y no vale eso de vamos a hacer playoff. Como se suele decir, hay que ir a por el ascenso directo, es lo que quiere el UCAM Murcia Club de Fútbol. Estar en la Primera Federación, compitiendo en la misma categoría en la que van a jugar la próxima temporada el Real Murcia, el Cartagena y el Águilas. Y al hilo del Águilas, tiene también un partido. Fíjense que hace apenas unos días, como aquel que dice, teníamos un Lorca Deportiva Águilas en el Mani Pellegrín, donde el conjunto lorquino ganaba en penaltis al Águilas, y después pasaba el Lorca Deportiva a la final, se enfrentaba al Real Murcia, ganaba el Real Murcia el Mani Pellegrín, el trofeo, por 0-1. Y ahora se van a volver a enfrentar. Es un duelo del que se nos ha privado por categorías de cara a la próxima temporada, que siempre en esto del fútbol pues da su toquecito de picante, ¿no? Con esa rivalidad sana que hay entre los dos municipios, sobre todo si hablamos a nivel deportivo y a nivel de fútbol. Bueno, pues el trofeo Playa y Sol, que es uno de los más tradicionales dentro del mundo del fútbol, no solo en la región de Murcia, ojo, sino en España. Estamos hablando de un Playa y Sol que tiene solera, nunca mejor dicho, que tiene muchísima tradición y que va a servir para medir cómo están las sensaciones después de esa derrota en penaltis del Águilas. Un Águilas que quiere seguir haciendo una buena pretemporada y que puede encontrar en el Rubial, delante de su gente, la revancha perfecta para enfrentarse a un Lorca Deportiva que quiere seguir sonando y sobre todo que está confeccionando una plantilla para estar arriba en el grupo 3 de la Segunda Federación la próxima temporada. Última pausa y nos vamos a hablar de fútbol sala.
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8: Estás a punto de empezar a leer la nueva novela de Italo Calvino. Si una noche de invierno un viajero. Relájate, concéntrate. Aleja de ti cualquier otra idea. Deja que el mundo que te rodea se esfume en lo indistinto. La puerta es mejor cerrarla. Al otro lado siempre está la televisión encendida. Dilo enseguida a los demás. No. No quiero ver la televisión. Alza la voz. Estoy leyendo. No quiero que me molesten. Quizá no te han oído con todo ese estruendo. Dilo más fuerte. Grita. Estoy empezando a leer la nueva novela de Italo Calvino. O no lo digas si no quieres. Esperemos que te dejen en paz. Adopta la postura más cómoda. Sentado, tumbado, ovillado, acostado, acostado de espaldas, de lado boca abajo, en un sillón, en el sofá, en la mecedora, en la tumbona, en el puff, en la hamaca si tienes una hamaca, sobre la cama naturalmente o dentro de la cama. También puedes ponerte cabeza abajo en postura de yoga, con el libro invertido, claro. La verdad, no se logra encontrar la postura ideal para leer. Antaño se leía de pie ante un atril. Se estaba acostumbrado a permanecer en pie. Se descansaba así cuando se estaba cansado de montar a caballo. A caballo a nadie se le ocurriría nunca leer. Y sin embargo, ahora la idea de leer en el arzón, el libro colocado sobre las crines del caballo, acaso colgado de las orejas del caballo mediante una guarnición especial, te parece atractiva. Con los pies en los estribos se debería de estar muy cómodo para leer. Tener los pies en alto es la primera condición para disfrutar de la lectura.
9: Si una noche de invierno un viajero. Italo Calvino, 1979.
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0: Ser Deportivo Región de Murcia, vamos con Fútbol Sala. Hoy comienza la ilusionante pretemporada del Pozo Murcia, partido contra Peñíscola. ¿Qué tal, Adri Rivera? Buenas tardes.
1: Hola, buenas.
0: Ilusionante cuanto ni menos, ¿no? Después de esas primeras semanas de carga de entrenamientos.
1: Bien. Está haciendo una primera semana de toma de contacto. Bueno, la segunda ya. Y nada, como te digo, estamos poniéndonos a tono. Al final, en un mes de vacaciones ha dado tiempo para disfrutar y para, bueno, intentar mantener lo máximo la forma. Pero como te digo, con mucha ilusión, con los nuevos fichajes y demás, ya poniéndonos a tono, cogiendo ritmo para esta tarde pasar el primer test.
0: Uno de los jugadores que más solera y buenos ratos nos dio la temporada pasada. Adri, ¿cómo te ves en esta pretemporada? ¿Cómo has llegado a Murcia?
1: Bueno, pues como te digo, con muchas ganas de... Con muchas ganas de volver a repetir esa buena temporada a nivel individual, pero a nivel colectivo pues queremos dar un paso más. No nos vale con llegar a la final, que este club por desgracia ha llegado a muchas y ha ganado pocas, y ahora lo que queremos es dar ese paso adelante para bueno, como te digo, levantar el título y ya hemos marcado los cimientos y las bases con la temporada pasada, pero queremos subir un poquito más el nivel y conseguir esos títulos.
0: ¿Y qué crees que le faltó al equipo la pasada temporada precisamente para alzarse con un título?
1: Bueno, yo creo que al final, en los dos últimos partidos faltaron piernas con las lesiones de Marcel y Ricardinho. Pasaron factura, pero bueno, como te digo, creo que en la final fueron eso, piernas, pero no estuvimos durante la temporada en la Copa de España y la Copa del Rey a la altura. Y entonces yo creo que dar este paso adelante en esos momentos decisivos que el año pasado no estuvimos acertados.
0: Apenas menos de un mes para la Supercopa de España. Entiendo que además ya tenéis entre ceja y ceja el gran objetivo, ¿no? Que al final podría ser el primer título del equipo y justo al empezar la temporada.
1: Sí, ya queda menos para las competiciones oficiales y, como dices, la primera es la Supercopa, que nos ganamos estar en ella la temporada pasada, y es una oportunidad más, una opción más para conseguir un título. Ya nosotros queremos ganar todas las competiciones, por suerte las competiciones de esta temporada. Y bueno, el primer objetivo está claro, que es la Supercopa, como dices.
0: ¿Y en estas dos semanas cómo ves que se están aclimatando los nuevos compañeros?
1: Bien. Al final estamos yendo paso a paso, poquito a poquito. Estamos los que llevan más tiempo, los que no llevamos tanto tiempo, pero estamos el año pasado ayudándoles en todo lo que podemos. Y bueno, juntos tiene muy buena pinta y ellos han venido a sumar y así lo están demostrando.
0: Dentro de la planificación del equipo, ¿qué es lo que os ha transmitido Josan en pretemporada? ¿Qué es lo que se está marcando el míster?
1: Bueno, como te digo, que no nos conformemos con la temporada pasada, porque al final, por mucho que hiciésemos entre comillas una buena temporada, no conseguimos ningún objetivo, que no hay otro que es ganar todos los títulos posibles. Y bueno, que esa buena sensación con la que terminamos la temporada pasada, a pesar de haber sido en ese último partido contra el Barça en la final que lo perdimos, partir de esa base, como te digo. Entonces, nosotros obviamente aceptamos la exigencia, la presión de la afición y del club, y como te digo, queremos esos objetivos, ganarlos.
0: Adri, hay todavía un poquito de dudas con el nuevo formato de competición de la Prime Futsal. No sé, ¿esto a los jugadores cómo os ha afectado? Y si de alguna manera, o entre comillas, os perturba de algún modo.
1: No, a ver, perturbar no nos perturba. Sí que es verdad que hay mucha incertidumbre. Yo particularmente entiendo mucho la parte de la afición, pero prefiero, la verdad, no comentar mi opinión en particular. Porque bueno, no sería correcta, por así decirlo. Entonces, bueno, veremos si los cambios son para bien o para mal, y si en caso de que sean para mal, pues bueno, que sepan corregir.
0: ¿Crees que te vas a adaptar bien al formato nuevo?
1: Sí, no, al final...
0: No queda otra, ¿no?
1: Nosotros sabemos que si ganamos todos los partidos vamos a salir campeones del formato que sea. Entonces nosotros nos ceñimos a jugar, a ganar y a hacer nuestro trabajo bien, y que luego los que se tengan que encargar de mejorar la competición, esperemos que hagan también bien su trabajo y bueno, valoren y hagan lo que tengan que hacer.
0: Hablaba hace poquito con Josan, nos decía que se instauró la pasada temporada una conexión muy fuerte con la grada. No sé cómo lo has visto tú, sobre todo en el tramo final de competición, y qué esperar de esta próxima temporada.
1: Bueno, pues yo lo he dicho siempre, al final son como el sexto jugador, son nuestro comodín. En la final se demostró, en el Palau estando lejos, sí que es verdad que ese primer partido estuvimos cerca de ganar, pero el tercer y cuarto partido, más el tercer partido de las semis, de los cuartos de final del playoff y muchos más partidos, cuando han estado, nos han llevado ellos hacia la victoria. Cuando nosotros parecía que no llegábamos, ellos son los que nos motivaban para ir para adelante y para arriba y conseguir remontar muchas veces. Espero que este año siga así y también les demos motivos para que sigan viniendo.
0: Vais a tener una carga importante de partidos la próxima temporada, pero claro, con la buena noticia de que vais a jugar Champions.
1: Sí, pero como te digo, somos conscientes de ello. Ya cuando nos fuimos de vacaciones sabíamos la temporada que nos esperaba, entonces no hay ninguna excusa. Ir a por todas y estar en forma y mantener esa buena forma para llegar bien a toda la competición.
0: Pues eso es lo que importa, eso es lo importante. Adri Rivera, jugador del Pozo Murcia, gracias y ánimo para esta pretemporada.
1: Muchas gracias.

0: Mesa Deportivo Región de Murcia, nos comentaba Adri Rivera ahora, justo al terminar, que sonaba el telefonillo y se había puesto todo el mundo de acuerdo para ir a su casa en estos momentos. Seguimos en el tramo final de este programa, la prueba de 1500 en Birmingham con Marino García, que se despide así del europeo y atendía a los compañeros de las 7 después de la carrera diciendo esto.
1: Pues que estoy aquí en este europeo, mucha gente se ha quedado en casa, aunque han sido mejores que yo por marca, pero me gané yo esa plaza para estar aquí y aquí no me pasa la plaza para la final. Y nada, es un aprendizaje de cara a los próximos campeonatos y esperemos seguir aprendiendo porque soy un novato en esta prueba, sobre todo en aire libre, y creo que tengo mucho que aprender más que ganar todavía. Así que seguiremos fallando en la misma piedra para el próximo año estar ahí arriba. Me he precipitado, faltaba un kilómetro, me quiero ir para adelante, no sé por qué. Luego le preguntaré a mi cerebro por qué ha hecho eso. Y nada, seguiremos trabajando para no cometer los mismos fallos y ver cómo corremos este tipo de carreras, que hay que hacer diferentes cambios. Yo digo, llegaba como último penúltimo y esperaba al menos ganarle a dos o tres más, que no sé ni a cuántos le gané a mi seis, que creo que a ninguno, no lo sé. Y esperemos que en los próximos años seguiremos mejorando, porque no puede ser que venga un campeonato con una marca de 3.35 y me vaya con 3.44.
0: Y una de tenis para terminar, el Ser Deportivo Región de Murcia, Jaime Alcaraz, el hermano menor de nuestro Carlos Alcaraz, ha estrenado su cuenta de puntos en el ámbito internacional al llegar a los cuartos de final individuales del torneo ITF 30 de Benidorm, un título que sí que logró en el cuadro de dobles y logra este hito 8 años, 5 meses y 20 días después de haberlo hecho el actual número 2 del tenis mundial. Hablamos también de un Carlos Alcaraz que sigue preparándose, esperemos cruzando dedos de cara al US Open a final de mes y con esa recuperación de su muñeca derecha. Hasta aquí Ser Deportivo Región de Murcia, pasen una feliz tarde, un feliz fin de semana. El lunes regresa el compañero Victorio, uno que ya va a coger la toalla y el bañador, y nada, en un par de semanitas seguimos aquí escuchándonos, seguimos hablando de deporte en la SER.

0: Son las 4 de la tarde, las 3 en Canarias. Ahora se espera que comience la mayor intensidad en las carreteras en esta primera jornada de la operación especial de tráfico por el 15 de agosto. La DGT prevé más de 5.600.000 desplazamientos hasta el próximo domingo por el comienzo o el final de las vacaciones, además de por los viajes a las zonas de costa y segundas residencias. Es la previsión más alta en estas fechas de los últimos 20 años, así que vamos a ver cómo se circula a esta hora. DGT, Marta Míguez, buenas tardes.
1: Buenas tardes. En estos momentos les pedimos precaución por varios accidentes en Valencia, en la 7 en Benifayó, sentido Alicante, y también en Godella, todo ello en sentido Castellón. Retenciones también por otro alcance en Alicante, en la A70, generando dificultades en ambos sentidos. Y hasta ahora van a encontrar retenciones de salida de Madrid por la A3 en Rivas, en Girona en la AP7, en la Jonquera, y en Guipúzcoa la AP8 en Irún, todo ello en sentido a Francia. Se complica en Cantabria la A67 en Reynosa hacia Palencia, en Málaga la A7 en Torremolinos, Las Chapas y San Pedro Alcántar hacia Estepona, también en Jaén la A44 en Cárcel en ambos sentidos, y en Cádiz la A7 en Guadacorte en sentido Algeciras.
0: Y en el capítulo de incendios nos llegan buenas noticias desde Huelva. Después de 8 días, el incendio forestal de Niebla presenta una evolución favorable y ya no está fuera de poder ser extinguido. El fuego ya afecta a 31.000 hectáreas y mantiene a 660 vecinos evacuados de sus casas, pero los bomberos han conseguido dejar un único frente activo. Antonio Sánchez es el consejero andaluz de emergencias.
2: Y también estrangular todo lo que es el ensanchamiento del incendio, cerrándole puertas como pretendíamos, cosa que en ese sentido ha evolucionado de manera positiva en una gran parte de los flancos y frentes que teníamos.
0: Más complicada es la evolución del incendio de Peña de Riglos en Huesca, donde el fuego afecta a 10.000 hectáreas y ha obligado a evacuar ya 18 municipios. El incendio también ha provocado la interrupción de la circulación de trenes de la línea regional Zaragoza-Canfranc entre Sabiñánigo y Ayerbe. Del exterior, el ultraderechista Nigel Farage ha revalidado su escaño en el Parlamento británico. El líder del partido Reform UK dimitió hace más de un mes cuando empezó a ser investigado por un posible caso de corrupción, para demostrar que la gente sigue apoyándole, y ahora ha recuperado su escaño tras imponerse a un candidato llamado Conde Caracubo en las elecciones en su territorio, en Clacton. Informa desde Londres Natasha Kennard.
3: Sí, y al Conde Benface no le fue nada de mal. Obtuvo su mejor resultado en unas elecciones parlamentarias con el 27% de los votos. Lo concreto es que Nigel Farage obtuvo la mayoría con el 63% y volverá a Westminster como diputado.
4: Welcome to Clactonbury.
3: Anoche, durante el recuento, Farage agradeció a los votantes de Clacton, aseguró que eran ellos quienes definían su destino. Y no el establishment ni la clase política. El líder de Reform UK había dejado el escaño hace 5 semanas, lo que dejó en pausa una investigación parlamentaria por una donación de 6 millones de euros que no habría declarado correctamente. Sin embargo, el comisionado parlamentario de normas confirmó hoy que la investigación se reanuda y, si se determina que infringió las normas, podría ser suspendido de la Cámara de los Comunes.
0: 4 y 3, 3 y 3 en Canarias.
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0: Noticias con Miguel Galindo, buenas tardes.
6: ¿Qué tal, Carlos? Buenas tardes. La Guardia Civil ha detenido a 10 personas e incautado 400 kilos de hachís en una operación antidroga en el sur de Gran Canaria. Ser Las Palmas, Santiago Moreno.
7: La investigación se inició a principios del pasado mes tras comprobar los cuerpos policiales reiteradas informaciones sobre el uso del entorno pesquero del Castillo Romeral al sur de Gran Canaria como punto de entrada de la droga. De esta forma se tuvo conocimiento de que una de las organizaciones iba a hacer un nuevo desembarco durante la semana del 10 de agosto. Esa noche, a bordo de una embarcación semirrígida, una vez en tierra empezó a ser descargada y trasladada a un vehículo. Durante la intervención de la Guardia Civil se produjeron varias detonaciones por parte de algunos de los miembros de la organización, ante los que los agentes respondieron efectuando varios disparos intimidatorios. En medio de ese intercambio de disparos, varias personas que se encontraban en el lugar intentaron huir, procediendo a detener las fuerzas de seguridad a 10 personas, así como la incautación de esos aproximadamente 400 kilos de hachís.
6: Y la orca más longeva de la población del Golfo de Cádiz ha aparecido esta semana en las aguas del Estrecho de Gibraltar con marcas en su aleta dorsal compatibles con disparos de una escopeta de perdigones. María Hernández, buenas tardes.
8: ¿Qué tal? Buenas tardes. Esta población de orcas está catalogada como vulnerable en el catálogo español de especies amenazadas, por lo que cualquier actuación hecha contra ellas conlleva una sanción grave o muy grave. Las primeras investigaciones apuntan a que el cetáceo fue disparado, así lo indican las marcas en su aleta, donde se han observado al menos 10 impactos. La orca, bautizada como Toñi, tiene 60 años, es la bisabuela, abuela y madre de los ejemplares conocidos como Gladys.
6: Y recordamos que todas las comunidades autónomas van a activar hoy avisos por altas temperaturas, intensas precipitaciones o por las fuertes tormentas que se van a registrar durante la jornada, según datos de la EMET.
0: De momento es todo. En la SER comienza La Ventana con Iñaki de la Torre.
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0: Este fin de semana Media España está en fiestas patronales y nosotros les deseamos desde aquí que lo disfruten todo lo posible. ¿Pero alguna vez se han fijado en lo que dice la letra de esta canción de Rafaela Carrá? Viene a decir algo así como mejor sola que mal acompañada. Pero hay una preciosa canción de Serrat, y no lo digo con sorna, es preciosa, que cuenta muy fielmente cómo son las verbenas de pueblo y de barrio, donde todos se mezclan y disfrutan del desmadre que brindan la noche, el alcohol, el verano. La canción, como foto costumbrista, ya digo que es una maravilla. Pero, para que vean cómo ha cambiado el cuento desde 1970, que es cuando salió este Fiesta, había un verso que hoy sería intolerable, sería impublicable.
1: 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Juntos los encuentra el sol a la sombra de un farol, empapados en alcohol, magreando a una muchacha.
0: Magreando a una muchacha, dice. Lo alucinante es que la censura franquista le obligó a cambiar la frase porque el verbo magrear, no la acción en sí, era indecoroso. Así que Serrat tuvo que volver a grabar la frase.
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0: Abrazando a una muchacha. ¿Ven? A la censura le daba igual que fueran dos contra una. La pena es que los abusos contra mujeres siguen dándose en fiestas y en no fiestas. Pero ahora lo van a ver. Ahora las chicas de todas edades y de todos los lugares tienen aliados y los vamos a conocer enseguida. Buenas tardes y bienvenidos a La Ventana. Bienvenidos también Matías Vallés en Radio Mallorca.
2: Buenas tardes, Iñaki.
0: Él es adjunto a la dirección del Diario de Mallorca, ya lo saben ustedes. Y tenemos también en línea a Mariola Cubels, periodista especializada en audiovisual. Buenas tardes, Mariola.
3: Hola, Iñaki, menudo arranque, sí, maravilloso, que yo tampoco me había parado pensar en mirar la letra de... Bueno, desde luego lo de Serrat no lo sabía y me ha dejado loca.
0: Pero mira, tiene la gallardía, quiero decirte, ahora sigues tú, pero tiene la gallardía de que ha dejado las dos versiones colgadas y las podemos encontrar en las plataformas. En una pone versión censurada, versión sin censurar. O sea que es verdad que él nunca ha negado que esa letra era la original. Le censuraron muchas cosas de esta canción.
3: Bueno, digamos que podría habérsela ahorrado.
0: Sí, está.
3: Vamos a ser claras.
2: Pero yo creo que caemos aquí en el presentismo. Es decir, has dado pisto y pasto para dos horas de debate, Iñaki. Menudo comienzo. Venga,
3: pero Matías, está bien revisar. No pasa nada. El presentismo sirve para eso. Para revisar y para reflexionar y para decir, bueno, esto formó parte de aquella época y digamos que no estaba bien ni en aquel momento ni ahora, ¿no? A mí me parece...
2: Y te quedas a un paso de también para juzgar y para condenar, que es cuando empieza el problema. Hay otra canción de Serrat conflictiva en su primer disco, se llama La Tieta, es una canción extraordinaria, quizá sin duda una de las mejores de su carrera, y dice que ella con su jefe se hacía la estrecha. Eso dice clarísimamente, claro. Sí, vale, sí. Pues entonces, ¿qué hacemos? ¿Eliminamos la discografía? ¿Nos replanteamos el mito Serrat? ¿Dejamos Mediterráneo? Es decir,
3: es muy complicado, sí.
0: Bueno, todo esto lo decía cuando he arrancado La Ventana con este debate tan bonito que habéis planteado, porque si recordáis estaba también mencionando que todos los abusadores tienen ahora un montón de enemigos más, afortunadamente, entre hombres y mujeres, y algunos de esos enemigos son muy visibles ahora en las fiestas patronales, que es a lo que iba, fiestas de barrio, verbenas. La que hemos elegido nosotros como ejemplo de todos esos puntos en los que una mujer puede ir a defenderse es María Parés, que es vicepresidenta y responsable de la Comisión de Igualdad de la Colla Castellera del barrio de Sants en Barcelona. Buenas tardes, María.
4: Hola, buenas tardes.
0: ¿Qué protocolos implementáis para cuando alguien siente un abuso, un acoso, algún tipo de molestia, una mujer concretamente, quiero decir, en los puntos que tenéis habilitados en las fiestas?
4: Pues mira, nosotros como Colla Castellera tenemos un protocolo creado por la Coordinadora de Collas Castelleras de Cataluña junto con la entidad LASAR y la Comisión de Equidad de la propia coordinadora, sí, que nos lo ofrecieron así como marco general y cada colla se lo ha adaptado a sus necesidades y a su colla. El nuestro está vinculado con nuestro régimen, reglamento de régimen interno y con nuestros estatutos hemos añadido un plan de acción contra agresiones por motivo de sexo para poder trabajar durante las fiestas, principalmente pues las fiestas mayores de Sants, que empiezan nada en breves ya.
0: Oye, perdóname la traducción. Una colla es algo así como una peña de fiestas, para entendernos, ¿no?
4: Sí, no. O sea, una sí. colla es un grupo de gente. Una colla es un grupo de gente que juntos formamos Castells, las Torres Humanas.
0: Sí.
4: No solo salimos por fiestas, sino que salimos durante todo el año. Hacemos diferentes actuaciones castelleras por diferentes partes de Cataluña e incluso fuera de Cataluña. Y principalmente nos dedicamos a hacer Castells, a subir pisos, a hacerlos más grandes, mayores y sobre todo a descargarlos y poderlos disfrutar. Pero aparte de esto, pues también nos dedicamos, como buena cultura catalana que hacemos, pues a reivindicar espacios y a hacer fiestas mayores.
0: Lo que también es muy necesario es saber exactamente cómo funciona. Es decir, yo estoy en una fiesta, soy una mujer o una chica joven y siento acoso o directamente ya me han producido un abuso. ¿Qué es exactamente lo que hago? ¿Qué encuentro por allí? ¿Una especie de puestecito donde estáis vosotras? ¿Cómo es?
4: Sí, nosotros en concreto en nuestro espacio tenemos un punto violeta habilitado por distrito que cuenta con dos personas, dos técnicas que están formadas especialmente en abusos, y entonces ellas son las primeras que reciben a las víctimas y las primeras atenciones, y luego estamos nosotras como comisión de igualdad de la colla, que ofrecemos un soporte, porque por suerte en nuestras fiestas mayores tenemos un servicio externalizado, pero igualmente nosotras siempre estamos allí para ayudar. Y entonces aplicamos protocolo y empezamos a socorrer a la víctima.
2: En unas fiestas populares como la que estás describiendo, habrá una presencia popular reforzada. ¿Qué diferencia existe entre acudir al punto violeta o directamente a la policía? Es decir, ¿cuál es el criterio que se debe seguir?
4: El criterio principalmente es acudir al punto violeta porque siempre está allí. La policía habitualmente pues o está por allí o está dando vueltas por las diferentes calles. Entonces, siempre de referencia acudir al punto violeta o a la barra, que siempre hay alguien de Equitat, de nuestro grupo de igualdad allí. Entonces, nos puede ayudar a la víctima pues en un tramo seguro a poder acceder a un sitio seguro y a poder realizar pues las acciones que sean necesarias.
0: Mariola.
3: Mira, María, yo voy a aprovechar para recomendarte, si no la has visto, la serie Pubertad de Leticia Dolera.
4: Sí, sí, la he visto.
3: Ah, la has visto, porque sí. Habla exactamente de esto. Es una colla castellera donde tiene lugar un acoso, un abuso entre los propios adolescentes, con lo cual es todavía más...
4: Aún peor.
3: Sí. Claro, a mí... Yo no sé si esto... Claro, a mí me parece triste, compañeros, que esto sea necesario. Me resulta desolador que se tengan que activar protocolos. Pensé que esto estaba superado, que no hacía falta. Yo me pregunto, María, quiero saber si tú has visto una evolución para mal. Porque si activáis esto es porque... ¿Es porque notáis que es necesario de unos años acá?
4: A nosotras nos gusta cuidarnos en salud y tener todo tipo de... ofrecer todo tipo de ayuda a una situación si se da. Por suerte en nuestro espacio la verdad es que apenas se han dado agresiones y las que se han dado se han podido solucionar fácilmente y con buena comunicación. No ha requerido tener que llamar a Mossos, excepto alguna vez, pero mayoritariamente no hemos tenido que llamar ni a cosas policiales ni a nadie más. Pero sí, la verdad es que las fiestas mayores últimamente no están siendo tan seguras como lo eran antes.
2: Yo te quería plantear, por una vez haciendo de hombre bueno, la pregunta inversa que te hacía Mariola. Entonces, ¿los puntos violeta pueden servir de disuasión? Es decir,
4: sí.
2: que hagan innecesaria la intervención y al saber que te puedes tener un problema, tal, pues que sea para que la gente esté más sobria en todos los sentidos.
4: Sí, más sobrio o más alerta. Al final nosotros tenemos el punto violeta y aparte entre grupos y grupos ponemos una falca, ponemos una canción y luego en medio de la canción hay un pequeño discurso grabado, que es un espacio seguro, es un espacio que no aceptamos ningún tipo de violencia, que cualquier cosa pues tenemos el punto violeta o en sí mismo la barra también, que pueden acudir allí a pedir ayuda y que por favor que tengamos unas fiestas en paz y que todo el mundo pueda disfrutar. Porque al final es lo que buscamos todos.
0: Por cierto, hablando de canciones, María Párez, yo voy a simular que estamos en una fiesta escuchando la canción con la que hemos empezado. Estamos todos pasándolo bien, estamos bailando, sea la canción que sea, y de repente ocurre esto. Se corta la canción. ¿Qué pasa cuando eso ocurre en una verbena en la que estáis vosotros?
4: Indica que algo ha pasado.
0: Ahí estamos.
3: ¿En serio?
2: Pero sí, es como el partido de fútbol, que se interrumpe todo el partido por un insulto sí. racista, por ejemplo.
4: Sí, efectivamente. Sí, sí, sí.
3: Es buenísimo esto.
0: Es algo que habéis inventado vosotros? ¿Es algo que se hace habitualmente?
4: Es algo que se hace habitualmente. En el momento en el que se encienden luces y la música se para, significa que algo ha pasado. Entonces, obviamente, alguien de la organización tiene que salir a hablar y a comentar qué ha pasado y qué es necesario realizar, si es necesario desalojar el espacio o que todo el mundo se aparte o pues lo que se crea conveniente.
0: ¿Cuál es el perfil de vuestros voluntarios y voluntarias para poder estar protegiendo a mujeres y chicas de estas cosas? Porque supongo que, evidentemente, son todos voluntarios. Y no sé si el perfil es joven o hay de todas las edades.
4: Principalmente joven, pero hay de todas las edades y mayoritariamente mujeres, aunque también tenemos hombres y cada vez se van apuntando más a poder participar, y nosotras estamos encantadas de que también quieran participar, porque al final, desgraciadamente, la violencia no es solo hacia las mujeres, también es hacia todo el mundo en general, y no solo son agresiones masclistas o agresiones físicas, sino que pueden ser agresiones verbales
0: también.
2: ¿Cuántas veces se ha producido este caso extremo que planteaba ahora Iñaki, de que hayas tenido que interrumpir la música, la fiesta?
4: Pues por suerte, en el espacio de Castillas de Sants nunca de momento. Bueno, hace muchos años sí, pero aún no teníamos ni protocolo creado, ni nada activado, ni punto violeta como tal. Pero desde que tenemos protocolo y punto violeta, no ha sucedido nunca.
0: María Parés, estamos deseando que no tengáis ningún trabajo, que os hinchéis a reír y a pasarlo bien con los amigos y que no tengáis nada que hacer. Desgraciadamente siempre habrá algún patán o directamente algún delincuente que os amargue la fiesta, pero esperamos que no. María Parés es vicepresidenta y responsable de la Comisión de Igualdad de la Colla Castellera del barrio de Sants en Barcelona. Te mandamos un saludo muy afectuoso y te damos las gracias en nombre de todas las mujeres que van a poder hacer uso de vuestra ayuda. Muchas gracias y buenas
4: gracias
0: tardes.
4: Igualmente.
0: ¿Se acuerdan de un anuncio que empezaba con esta música, con esta canción?

0: Esto era un anuncio del año 2000 de coches. Si se acuerdan, había una especie de muñequito de Elvis Presley que movía la cadera al ritmo al que llegaban los baches en el salpicadero del coche. Y digo que era del año 2000 porque es de antes de la nueva ley de tráfico, la que implantó el carnet por puntos, que ahora no se lo van ustedes a creer, y sobre todo Matías, Mariola y yo no nos lo vamos a creer, pero ha cumplido 20 años. ¿Os acordáis de cómo se conducía antes de todo esto?
1: Sí, yo me acuerdo porque estábamos en el Hoy por Hoy con Francino cuando se puso la ley, que era efectivamente 2006, con Rubalcaba recién llegado al ministerio, había muerto el ministro Alonso anteriormente, al Ministerio Interior, y por supuesto la regla general era imposible. En España el carnet por puntos no puede funcionar, no conocen a los españoles, estos anarquistas que jamás lo van a seguir, no cumplirán, etcétera. Y luego, pues 20 años después, como ya le pasó a Rubalcaba también, por cierto, con la ley famosa del tabaco en los recintos cerrados, en los bares y restaurantes, pues resulta que esto está instalado y ahora ya se vería como amenaza la supresión del carnet por puntos.
0: Mariola, ¿tú te acuerdas?
2: Bueno, yo me he quedado loca pensando que cumplía 20 años. Voy a sacar pecho y he de deciros que yo tengo todos los puntos 20 años
0: qué
2: después.
0: ¡Qué tía, qué mayor!
2: Oye, increíble.
0: Yo también.
2: ¿Todos? ¿Tú también?
0: Sí, todos.
2: Ah, ¿y tú, Matías?
1: No, yo no lo digo, pero por un motivo, porque no lo consulto a diario. No voy a ser que os envíe ahora una SMS en la DGT. Este señor que está aquí es un impostor que tiene 8 puntos retirados.
2: No, hombre, pero eso lo sabrías, no, ¿eh? No, te lo comunican.
1: Por constancia no. Tengo una mancha antigua, pero que en teoría ha sido corregida, porque ya sabéis que si estás tantos años sin volver a que te retiren puntos, pues te lo recuperan y entonces pues estaría ahora mismo limpio, rehabilitado, ¿no? Con los antecedentes borrados, por decir así.
0: Se nos ha ocurrido que era buen momento de comentar esto, porque con las fiestas que contábamos antes va a haber muchos pequeños desplazamientos, también va a haber alcohol, desgraciadamente, quiero decir, para el tráfico, para el resto que haga lo que quiera, y también porque es cambio de quincena, la gente a lo mejor deja el apartamento y le toca a otro, en fin, hay movimientos de carretera, y era un buen momento para hablar con Fernando Muñoz González, que es representante de Stop Accidentes, que es una organización ciudadana sin ánimo de lucro, fundada por familiares y amigos de víctimas de siniestros de tráfico. Fernando, buenas tardes.
3: Hola, Iñaki, buenas tardes.
0: Veníamos de un panorama en 2006 donde era una cosa brutal. Se ha pasado de 4.000 víctimas en aquel verano, por ejemplo, a las 1.119 del año pasado. Es verdad que el fin de semana pasado no fue muy bueno, pero quiero decir que ha descendido la mortalidad un 60%. ¿Alguien ahora podría llegar a discutir que esto era necesario y que esto funciona bien?
3: Hombre, yo creo que los que vivimos el inicio del carnet por puntos, vimos que en aquel momento hacíamos lo que queríamos, porque era así, y el único problema que teníamos es que nos multasen y pagar una multa, claro. Pero seguía conduciendo. Entonces, cuando se impuso el carnet por puntos, pues efectivamente ya empezamos a descubrir que además de la multa te podías quedar sin conducir. Y eso pues fue una medida que yo creo que obligó a que todos recapacitásemos un poquito y que evitar pues que nos multasen y que nos quitasen puntos.
0: Cuéntanos una cosa que ahora sería impensable y que era, entre comillas, baratísima de hacer. O sea, saltarse un semáforo, que costase, no sé, 5.000 pesetas, o sea, 30 euros. ¿Qué cosas había alocadas que ahora ni se nos no se nos pasarían por la imaginación?
3: Hombre, en aquella época yo creo que la inmensa mayoría, y yo me incluyo también, pues bebíamos, estábamos de juerga, nos pasaba muy bien, y luego pues cogíamos el coche porque era lo que tocaba, y desplazarte con coche a un sitio a otro, y más en estas fechas con tantas fiestas en todos los pueblos, pues todo el mundo iba con coche de uno para otro, y por supuesto en esta fiesta pues había que beber con las peñas más de un pueblo a otro, y claro, pues todo el mundo conducía con muchísimo alcohol encima.
0: Es que otra cosa, perdóname, Matías, que ocurría es que la tasa de alcoholemia permitida era como el cuádruple que ahora. Se bajó un par de veces y hubo broncas de todos los tipos, pero es que era como el cuádruple, era tremendo.
3: Claro, porque en España estamos acostumbrados a celebrar todo y, por tanto, pues hombre, no vamos a poner pegas para que la gente luego se desplace. Entonces la tasa pues estaba altísima y afortunadamente se ha ido bajando. Lo malo es que la última bajada que se ha querido hacer, pues bueno, los señores diputados de algunos de los partidos han decidido que no se imponía, que no se aprobaba. Porque ahí sí que sería muy importante, desde luego, eso reducirlo a las tasas que estaban pedidas, que era 0,1 en expirado o 0,2 en sangre, y eso reduciría prácticamente casi todos los siniestros de tráfico, porque el alcohol y otras drogas están muy involucrados en los siniestros. Y fijaros que hablo de siniestros de tráfico, ¿eh? No hablo de accidentes.
0: Ni siquiera, sí.
3: Porque en tráfico no hay accidentes.
1: Es que el carnet por puntos, cuando se mira con la retrospectiva de estos 20 años, ha ahorrado 50.000 muertes. Es decir, estamos hablando de 50.000 personas que están vivas, por desgracia no se nos puede identificar individualmente, gracias a lo que fue esta medida. Pero Fernando, te quería pedir, hoy estamos en todavía más de 1.000 muertos al año. Hay que resignarse a esta cifra, es decir, esto ya no se puede reducir, este es el límite con el volumen de tráfico que hay ahora mismo en las carreteras.
3: Bueno, realmente las cifras de muertos al año, cuando se computan, es que dos estadísticas. Estáis hablando de la que de los fallecidos a 24 horas desde el siniestro, pero luego hay otra estadística donde es a 30 días desde el siniestro, y cuando llegamos a esa estadística, que es la que se da luego anualmente, realmente en España nos vamos entre 1.800 y 2.000 personas al año. Esto es una burrada. Y esto es pues es una pérdida de tantísima gente. ¿Hay que reducirlo? Yo creo que sí. Estos pacientes pensamos que se puede reducir porque hay medidas que todavía se pueden hacer. Era con el carnet por puntos, se ganaron muchas cosas, se logró evitar 50.000 muertes, pero por desgracia seguimos ahí. Entonces, esto hay que reducirlo. Esto es una. Si esto ocurriese, esta cantidad de fallecidos, en otro tipo de actividades, estaríamos en la calle todos protestando. Como es en tráfico, pues lo asumimos como que eso es algo, bueno, pues somos muchos, nos movemos, pues ¿qué vamos a hacer? Alguien tiene que caer. Pues no. No debería morir nadie, porque para eso hay una vacuna para esta pandemia, y esta vacuna es que nos respetemos más unos a otros y que cumplamos las normas, que respetemos las normas. Porque cada vez que ocurre un siniestro de tráfico, uno o más de uno se salta una norma, prácticamente siempre, ¿eh? Entonces, claro, vamos a poner esta vacuna y lograremos tirar abajo esta pandemia, que es que la pandemia la decretó la OMS en el año 2004. 22 años después sigue siendo pandemia. La COVID en 3 años nos la cargamos entre todos. ¿Por qué? Porque teníamos miedo de morir y todos hicimos cosas. Con el tráfico, bueno, pensamos que siempre les pasa a los demás, a mí no.
0: Mariola.
3: Y al final, pues esto sigue estando ahí.
2: No, yo quería preguntarle a Fernando, porque la verdad no me acuerdo si en aquel momento, en el 2006, hubo réplicas, hubo quejas para implantar el carnet por puntos. No me acuerdo. O se asumió
3: yo
2: bien.
0: Fue una gran batalla.
1: Una posición brutal, sí.
3: Sí, pero una posición, pero mire... Pero durante todo un año nos estuvieron informando que se iba a poner en marcha el carnet por puntos. Y yo creo que cuando ya se puso al año siguiente y de verdad entró en funcionamiento, habíamos entendido durante un año que iba a venir el carnet por puntos. Yo no recuerdo tanta batalla y tanto follón porque se pusiese el carnet por puntos. Yo creo que todos lo asumimos porque durante todo ese año nos estuvieron insistiendo en que se iba a poner. Que eso es una de las cosas que, por ejemplo, cuando Pera Navarro lo comenta, que cuando fueron a Francia a hablar con los franceses, que ya lo habían puesto antes que nosotros el carnet por puntos, una de las cosas que les dijeron, que porque Pera Navarro les preguntó, ¿y dónde habéis fallado? Y dijo, pues en la comunicación. Entonces, Pera Navarro y el gobierno se tiraron durante un año contándonos que se iba a poner el carnet por puntos, qué era, qué iba a pasar. Y cuando llegó, a mí la sensación no me pareció de rechazo total. Evidentemente siempre hay quien lo rechaza y quien esto es un sacacuartos, en fin.
0: Claro.
3: Porque sí, como lo que nos preocupa es el dinero.

0: pierdo los puntos, hago el curso, recupero puntos. Claro. Vuelvo a perder puntos, hago los puntos, hago el curso, recupero puntos. Y así, esto es una rueda y no cambio. Claro. Porque lo único que me preocupa es la multa y que me quiten puntos. Y de verdad, tenemos que entender que lo que tenemos que evitar es matarnos o matar a otros o quedar ya impedidos para toda la vida. Entonces, para eso hay que luchar contra los reincidentes. Para eso, ¿qué pasa? Pues hay muchos reincidentes que son por temas de alcohol y otras drogas. Entonces, estas personas no se soluciona con un tema administrativo como quitar puntos. Estas personas tienen una dependencia, tienen un problema médico y por tanto son los sistemas sanitarios los que lo tienen que cuidar. Y cuando esas personas estén rehabilitadas es cuando entonces pueden venir a hacer un curso de recuperación de puntos. Mientras tanto no vale para nada porque harán un curso y otro. Y luego como la ley les permite ser reincidentes y estar haciendo cursos hasta el infinito, pues entonces eso no puede ser. Claro. Los cursos tienen que ser para concienciar al que se ha equivocado, pero no que sea un trámite para hago el curso, recupero punto, vuelvo no a fallar, vuelvo claro. a recuperar, no.
1: Como
0: no.
1: antes que pagabas la gran multa y seguías para adelante. Fernando Muñoz, representante de la asociación Stop Accidentes, muchísimas gracias por haber estado en La Ventana en la conmemoración del 20 aniversario del carné por puntos. Gracias y buenas tardes.
0: Muchísimas gracias a vosotros, que hasta siempre.
1: Volvemos enseguida. Desde ahora

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Pues si agosto huele a vacaciones, no quiero decirles ya en el fin de semana este del 15, que ya parece que ha desaparecido todo el mundo, pero no, aquí seguimos en la ventana de la SER con Mariola Cubels y con Matías Vallés, que siguen ahí al otro lado, para ir comentando lo que vaya viniendo, que por ejemplo es esto de las vacaciones precisamente, porque a los niños estamos muy acostumbrados a verlos irse a campamentos, los

0: apunta a la gente para que se divierta, para deshacerse de ellos, para que se les rompan una pierna, para motivos varios. Pero lo que no existe tanto, y nos hemos enterado, no es que nos hemos enterado hoy, pero hemos visto que es una cosa ahora extendidísima, son los campamentos para adultos en la naturaleza, que es el mejor escenario para aprender, para disfrutar, para aprender a hacer una disciplina deportiva. Y además, lo que digo, no hace falta ser un niño para vivir experiencias de estas. Uno puede ser o soltero o simplemente puede dejar a los niños en otro lugar. Y hay gente que se apunta también para conocer personas nuevas en su vida, desarrollar habilidades y eso, estar en la naturaleza. Una de esas personas que se le ocurrió que aquello podía valer para adultos también y no solo para niños es nuestro invitado de ahora, que es Alejandro Vázquez. Buenas tardes.
1: Buenas tardes.
0: Él tiene en la playa de Razo, en Galicia, una cosa que se llama RAS Surf Camp, que originalmente eran campamentos para aprender a hacer surf, pero que luego completáis con algunas otras cosas, ¿no?
1: Sí, a ver, el surf es el denominador común, pero claro, no solo de surf vive el hombre y el día es muy largo, entonces no puedes estar todo el día en el agua, obviamente. Entonces, bueno, hacemos actividades que complementan esa formación de lo que aprendes por la mañana con tus monitores. Pues por la tarde es un poco más lúdico. Tenemos una playa estupenda, que es la playa de Razo, aquí en el Ayuntamiento de Carballo, en La Coruña. Uh-huh. Y bueno, podemos jugar a vóley, tenemos un jardín estupendo para poder hacer yoga y trabajar, bueno, estirar pues músculos que se nos quedan pues mucho más dañados, ¿no?, de la actividad de la mañana.
0: Que en mi caso serían hasta los músculos de las uñas.
1: Sí, la verdad que lo agradecen mucho la sesión de yoga. Hacemos varias sesiones de yoga a lo largo de la semana. ¿Esto? Y bueno, luego potenciamos también el deslizamiento con patines y en varias modalidades. Y también hay gincanas, bueno, un poquito. También se trabaja lo grabado, ¿no? Se corrige lo que se graba por la mañana de clase. Ah. Y a la vez de todo esto, pues
0: grabáis la clase de surf, entiendo, la de yoga, ¿no? Que sí. Es un bochorno para mí, por lo menos.
1: la clase de surf, pues grabamos todas las sesiones y luego intentamos corregir uno por uno.
0: Oye, ¿fuisteis añadiendo, digamos, que actividades o disciplinas porque os lo fue pidiendo la gente que se iba apuntando, o ya directamente desde el principio poníais todos esos complementos para que no fuera todo el día subidos a la tabla?
1: Claro, a ver, hace 36 años, que son los años que llevamos funcionando, pues aprendíamos nosotros qué es lo que más gustaba, ¿no? Y entonces cada año adaptábamos o metíamos algo nuevo y veíamos lo que funcionaba. Y la verdad que a día de hoy tenemos una programación semanal muy definida en la que todo encaja y todo gusta, ¿no? Es que, y bueno, también es la manera. Sí.
2: No, iba a decir que la expresión de este verano es el solo para adultos. O sea, se ha desatado una fiebre de hoteles solo para adultos, de parejas. Es la revuelta,
3: sí,
2: de los mayores. No sé qué está pasando. Pero hay una cosa, Alejandro. Yo he visto la publicidad. No quiero cerrarme con la publicidad. He visto fotos de estos campamentos, no del vuestro, tengo que decirlo, de otros sitios. Ajá. Y claro, lo que yo he visto es a adultos haciendo de niños, como la película Niños Grandes famosa de Adam Sandler y Rock. Entonces, ¿de qué hablamos cuando hablamos de vuestros campamentos para adultos? ¿De que los adultos se hagan niños o cuál es el concepto?
1: Bueno, pues la verdad es que es un poco sueño el poder asistir de adulto a un campamento, ¿no? Ya sea de surf o de lo que sea, ¿no? Pero claro, no sé si ahora mismo hay campamentos de otro tipo para adultos, pero en surf, la modalidad de surf camp sí que es algo muy común, muy buscado y bueno, cada vez más, o sea, y incluso bueno, con edades sorprendentes, ¿no? Digamos que sí, es más difícil empezar de adulto en el surf porque es un deporte que necesita muchas horas, mucho currículum, como digo yo, y bueno, y es un poco más complicado que a los menores, que están más ligeros aprende más rápido, ¿no? Pero sin duda el denominador común es la ilusión por levantarse en la tabla, por coger una ola, por disfrutar de un entorno como el mar y la playa, que bueno, es que con este tiempo, además de tanto calor, se agradece hacer vida de playa en
0: un gallego diciendo y... aquí que hace tanto calor. Desde luego tú no, vente a Madrid cuando quieras.
3: Vente a Madrid.
1: No os imagináis este año cómo está siendo aquí.
0: Ah, o sea. Ya, es verdad, la cosa no, tiene, no está para bromas, efectivamente. Oye, sí, ¿cuál es el perfil? Yo antes decía que podía haber solteros, podía haber gente que haya dejado los hijos por el motivo que sea y tenga la suerte de que se los cuiden, pero ¿cuál es el retrato robot del usuario de vuestros campamentos?
1: Sí, bueno, nosotros para la convivencia lo tenemos limitado a 35 años.
0: Un momento, entonces, ¿qué es eso de para la convivencia? Porque si no se claro, pegan es que, los de 36, ¿o qué pasa?
1: No, digamos que duermen, el secreto es que vienes a un campamento, a un albergue, a una habitación que compartirás con gente de tu misma edad, ¿no? Y mismo sexo normalmente, uh-huh. Y claro, para que la convivencia sea, bueno, equilibrada, pues no podemos dejar que vengan cualquier edad porque, bueno, puede haber esos choques dentro
0: sí, de edades, dentro de costumbres de la habitación, ¿no? y de intimidades y cosas así.
1: Entonces, claro, el perfil es alguien que tiene que estar dispuesto a hacer una convivencia, a compartir habitación, que no es fácil.
0: Claro, claro. Pero bueno, entonces, Mariola, querré preguntarte alguna cosa, porque ella es muy amante del deporte, específicamente del surf y específicamente de compartir
3: tengo
0: habitación.
3: Tengo que decirte, Alejandro, que me parece una idea fantástica, pero no es para mí. No es para mí. Pero
1: no es para todos.
3: He de reconocer que, oye, conozco mucha gente que lo haría. He visto que esto me ha dejado loca, he visto que hacéis barbacoas para romper el hielo. Explícanos esto.
1: Sí, bueno, pues el día de entrada, que es un día que aún no vamos al agua, porque les explicamos normas, las cosas que hay que tener en cuenta, lo que vamos a hacer al día siguiente, el lunes, ¿no? Porque la entrada es los domingos y la salida es el sábado. Entonces el primer día, el domingo, cuando van llegando, se van aclimatando, pues bueno, hacemos actividades con el equipo de tiempo libre, que tengo un equipo estupendo de tiempo libre, pues fomentamos ya que todo el mundo hable con todo el mundo y a la noche, bueno, hacemos la presentación, el reparto de material, las normas y todo, y a la hora de la cena, con los adultos, pues nos vamos a un bar cercano donde nos preparan ahí una barbacoa estupenda y ahí todo el mundo, bueno, se va conociendo, el equipo también, ya sabe que quiénes son los adultos, bueno, se da una primera... una toma de contacto, una rotura de hielo, bueno, y la verdad es que todo el mundo está mucho mejor para el día siguiente y preparado para compartir la experiencia del surf, ¿no?
0: Bueno,
3: deduzco que hay gente que repite, ¿no?
1: Muchísima, hemos visto crecer aquí a muchísima gente y gente que tiene esta semana como lo mejor del verano para ellos.
0: Alejandro Vázquez, bueno. Él es el fundador de RAZ Surf Camp. Es facilísimo de decir, si RAZ Surf, por supuesto, y Camp como campamento, por si quieren ustedes buscarlo y apuntarse, si tienen menos de 36 años y tienen buenas costumbres, si no. Muchas gracias por haber estado en La Ventana y gran idea esta de organizar campamentos que no sean solamente para niños. Muchas gracias.
1: Muy bien, muchas gracias a vosotros.
0: Un abrazo fuerte.
1: Bueno, lo mismo.

0: estamos un poco nostálgicos hoy, andamos celebrando el 20 aniversario del carné por puntos, estamos también viendo canciones de Serrat del año 70 y no lo vamos a dejar porque nos divierte muchísimo lo que siempre nos plantea Silvia Muelas, que es quien abre los archivos de la SER, encuentra cosas fantásticas y... Perdonen que lo hagamos así, nos riamos de nosotros mismos porque el archivo de la SER es una fotografía fiel de lo que ha sido España, de lo que ha sido la propia cadena SER y de lo que somos todos.
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0: Silvia, buenas tardes.
2: ¿Qué tal? ¿Cómo estamos?
0: El fantasma del archivo le va dejando a Silvia encima de la mesa cosas que nos avergüenzan muchas veces y vuelvo a repetir la disculpa. Nos vamos a reír de nosotros mismos. No tienen, hay que tomarse nada en serio, por supuesto. Antes hemos hablado, por supuesto, muy en serio de lo que es la protección de la mujer, de su integridad. Pero ahora, precisamente, Silvia nos ha traído los primeros registros que encuentra ella en el archivo de la cadena SER sobre sexualidad. Sobre hombres, mujeres, en fin, tiene verdaderas joyas.
2: Sí, y además hoy el fantasma nos lleva a 1976 porque el primer audio sobre sexualidad que tenemos en el archivo de la SER es este.
3: Estamos en una nueva era para las mujeres. Liberación sexual, igualdad en cuanto a obligaciones domésticas y familiares.
4: Pues yo te digo que la mujer y el hombre tendrán siempre visiones muy distintas dentro del matrimonio, si no queremos llegar a un auténtico suicidio de los sexos.
5: Conozca a fondo esta cuestión polémica leyendo en Selecciones de Febrero Peligros de la Revolución Sexual.
2: 1976, la prensa alertaba sobre los peligros de la Revolución Sexual mientras los españolitos bebíamos mirinda y leíamos la primera edición de la revista Interview.
0: Es verdad.
2: 1976, los médicos estaban muy preocupados por los efectos secundarios de cuidar nuestro corazón.
6: Tengo entendido que las drogas que combaten el colesterol sexualmente actúan con efectos no santos.
7: Los estrógenos y hormonas sexuales femeninas se han empleado efectivamente para combatir el infarto de miocardio. Efectivamente, los estrógenos tienen otros efectos y tienen un efecto feminizante. De manera que, claro, el pobre enfermo coronario, si no tuviese otra cosa que acudir, se encontraría ante el terrible dilema de dejarse morir de un infarto o que sus amigos le confundan en la calle con doña Sofía Loren o doña Anita Ekberg.
0: Doña Anita Ekberg, yo no me acuerdo ni de quién era, ¿vosotros os acordáis?
8: Sí, Anita Ekberg con Fellini en la Fontana de Trevi, la célebre escena, por favor. Vale. Toda mojada, ese cuerpo, mojada, en fin.
0: Sí. ¿Habéis visto cómo se invitaba aquí en la SER en el año 76? Hombre, no, vamos a repartir bien los papeles, que hay cosas que las mujeres no podéis hacer, porque si no vamos a acabar de bronca.
8: Sí, sí. No, es que habéis citado ya el Women Lead, ¿no? El Movimiento de Liberación de la Mujer. De todas formas, yo estoy escuchando esto, estoy sorprendido porque no creía que en el 76 estuviéramos tan atrasados, ¿eh? Porque yo tampoco soy tan ingenuo. Es decir, un riesgo inverso del presentismo es tomar las épocas pasadas como primitivas, ¿no? Éramos hombres primitivos. Y la verdad es que con Franco, cuando muere Franco, a mi juicio desaparecen las consideraciones morales en cuanto al sexo. Es decir, Interview es un producto tremendamente aceptado y puede haber sido el medio de comunicación más influyente de los últimos 50 años, ¿eh? Y ahí lo dejo, sabiendo que habrá muchas protestas. Y el concepto de Interview además es muy, muy actual, porque aparte del sexo, que es el ingrediente desde luego fundamental, ver desnuda a Marisol, por ejemplo, por poner un ejemplo que es clásico, pero al mismo tiempo, Antonio Asensio, que decía que editaba la revista, que a él le gustaría leer, mezclaba todos los puntos de vista, ¿no? Emilio Romero, Jimmy Jiménez Arnau, Francisco Umbral, Manolo Vázquez Montalbán, y esto hacía una ensalada muy vibrante que define lo que fue aquella transición, también en lo sexual, por cierto.
0: Déjame, Matías y Mariola, que recuerde simplemente para el que no esté puesto, o sea, demasiado joven, que la revista Interview, pues tenía siempre una portada erótica, una mujer desnuda, hombres nunca, y tenía un poco de periodismo de investigación,
9: portadas que cosificaban, ¿eh? Esto es muy importante.
0: Sí, sí. Yo me limito a decir que eran eróticas y cosificaban y que ha durado hasta hace, yo creo que menos de 10 años. Esto que hemos oído antes eran cosas impensables, pero hay muchas más.
2: Sí, porque justo 2 años después, en el 78, España estaba ya metida de lleno en eso que luego se llamó el destape. Flipad con el contraste.
10: A veces yo tengo mis dudas porque no sé si me estoy dirigiendo a ella o a él.
11: Uy, las dudas que tuve yo... Sí, era ella o era él. Somos exactamente la misma persona.
12: A mí me divierte que me trates de en femenino, por ejemplo.
2: Es Ángel Pavlovsky, protagonista de Una loca extravagancia sexy, la primera película en nuestro país en recibir la calificación S, una categoría específica que durante la transición recibieron las películas con contenido sexual. Títulos del calibre de El liguero mágico, No me toques el pito que me irrito o La seta ibérica, que marcaron el despertar erótico de toda una generación.
0: Es una cosa tremenda.
8: Yo ayer escuchaba a Mariola, para que veas, Mariola, que te sigo y te persigo, la escuchaba en Catalunya Radio dando una teoría muy, muy interesante sobre los actores del cine ese y del cine, vamos a llamar, erótico, casposo, español, ¿no? Que todos fueron, los grandes fueron rehabilitados, ¿no?
9: Sí, sí, y ellas no. Era exacto, muy curioso eso, sí, sí. Venimos de ahí. A mí eso siempre me ha sorprendido, que a ellos se les ha dado... que formaron parte, Silvia, del Destape también, como de ese tipo de películas, y a ellos se les ha dado la posibilidad total de reciclarse y de convertirse, pues eso, Alfredo Landa, José Luis López Vázquez,
8: Sacristán, sí.
9: Todos esos se han reconvertido, que formaron parte de esa España de la que tú hablas, Silvia, y a ellas no se les dejó.
0: Es verdad.
9: No se les dejó evolucionar, ¿no? No se les dejó en absoluto hacer nada con su vida.
0: Un ejemplo era Victoria Vera, creo recordar así rápidamente. Por cierto, el médico ese antes que decía que había que tener cuidado con esto de la revolución sexual por si tenía algún efecto, era el señor tan importante llamado Francisco Grandecovian. O sea, nada menos.
9: ¡Hombre!
0: que eso, ¿eh? O sea, el tipo más sonado de la medicina de
9: increíble,
0: aquellos años, diciendo
9: increíble
0: este tipo de locuras.
8: No, un médico, cuidado, es que se merece un inciso. Es un médico a la altura de Severo Ochoa, que podía haber ganado el premio Nobel por sus hallazgos en nutrición, que total contribuyó decisivamente a la alimentación de los astronautas, de la tripulación del Apolo, que vendió en España un libro que se llamaba Nutrición y Salud, que yo creo que compró toda España. Es decir, el nacimiento de la obsesión que ahora tenemos por la nutrición, pues una auténtica obsesión, viene de Francisco Grandecovian. La verdad es que este comentario escuchado
9: es
8: hoy no
9: libro,
8: es el más
9: creo
8: afortunado.
9: Que lo hemos tenido todos en
8: todos,
9: casa, comprados
8: sí
9: por nuestros padres.
0: Sí, sí, sí. Bueno, la catalogación de películas ese duró hasta el año 83, que lo quitó una mujer, bien hecho, en la ley Miró, Pilar Miró, por supuesto, y allí ya empezó la cosa, pero da igual, porque era un momento resbaladizo de la historia, ese final de los 70, en la que había necesidad de liberación sexual, pero seguía habiendo una mentalidad completamente carca.
2: Absolutamente, y además, precisamente sobre esto, fijaros, porque resulta llamativo que a pesar de toda esta revolución sexual, del auge del cine erótico y demás, en esta España siguieran tan presentes también los ecos tiempos.
13: ¿Pero quién decide lo que es obsceno o lo que no es obsceno? A mí me metieron un duro de multa en el Parque del Oeste la primera vez que mi novio me dio un beso. Y de verdad, fue casto puro, ni siquiera los labios.
2: Casto puro, así recordaba Cristina Almeida cómo la multaron por darse un pico con su novio. Años después, ya en los 80, nuestro país empezó a interesarse poco a poco por el maravilloso mundo de la sexualidad, incluso por la femenina. Planificación sexual, fecundidad, salud reproductiva, lo refleja la publicidad del momento, 1987.
14: Ovulator, el nuevo sistema de autoanálisis de fertilidad femenina a través de la saliva. Ovulator es un sistema sencillo y natural. Está formado por unas lentes especiales y lo utilizas como si fuera un microscopio. ¿A qué sencillo? Ya sabes, conoce y controla tu cuerpo con Ovulator.
2: Un pelín complicado esto del microscopio, pero bueno, la intención es lo que cuenta.
0: Un poquito.
9: Sí. Bueno, pero es buenísimo esto, Silvia, es buenísimo.
0: Silvia es una flecha.
9: Es buenísimo.
2: Bueno, en los 80 también se popularizó el uso del preservativo. Incluso el PP llegó a hacer años más tarde campaña por el condón. Pedían que las farmacias los vendieran a 100 pesetas. Pedro Calvo.
15: Lo primero que hay que hacer es una campaña similar a la que hizo el gobierno Balladur en Francia, traducida literalmente al castellano, era un franco un condón, subvencionada por el gobierno, y de esa manera sí se fomentara también el uso de los preservativos.
0: Es que es una cosa increíble, y este señor no hace tanto que lo estábamos viendo en puestos del poder del Partido Popular, es una cosa alucinante. Silvia Muelas, no te muevas de ahí todavía, que vamos a volver enseguida, vamos a seguir disfrutando de todas las cosas que te deja el fantasma del archivo. Vosotros tampoco os mováis, Mariola y Matías, que hacemos un poquito de parón para publicidad y volvemos.
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20: Tierra parecía algo no terrenal. Estamos acostumbrados a verla bajo la forma encadenada de un monstruo dominado, pero allí podías ver algo monstruoso y libre. No era terrenal y los hombres eran... No eran inhumanos. Bueno, ¿sabéis? Eso era lo peor de todo, esa sospecha de que no fueran inhumanos. Brotaba en uno lentamente. Aullaban y brincaban y daban vueltas y hacían muecas horribles. Pero lo que estremecía era pensar en su humanidad, como la de uno mismo. Pensar en el remoto parentesco de uno con ese salvaje y apasionado alboroto. Desagradable. Sí, era francamente desagradable. Pero si uno fuera lo bastante hombre, reconocería que había en su interior una ligerísima señal de respuesta a la terrible franqueza de aquel ruido. Una oscura sospecha de que había en ello un significado que uno, tan alejado de la noche de los primeros tiempos, podía comprender. ¿Y por qué no? La mente del hombre es capaz de cualquier cosa, porque está todo en ella, tanto el pasado como el futuro. ¿Qué había allí después de todo? Júbilo, temor, pesar, devoción, valor, ira... ¿Cómo saberlo? Pero había una verdad. La verdad despojada de su manto del tiempo. Que el necio se asombre y se estremezca. El hombre sabe. Y puede mirar sin parpadear.
21: El corazón de las tinieblas. Joseph Conrad. 1899.
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0: Nadie se ha dado cuenta nunca que la chica Yeye en realidad no está diciendo yo soy Yeye, mira cómo molo con el pelo alborotado. No, le está diciendo, ala, si te gustan las modernas, vete con las modernas, que son muy modernitas y muy divertidas, pero luego volverás a mí, que soy la que te da el amor, de verdad, la tradicional.
1: Bueno, tengo que deciros, Matías, que a mí esto me lo descubrió Iñaki.
0: Sí, sí, esto.
1: Yo
0: sí.
1: Jamás me había parado a pensar esto y un día, comiendo con Iñaki, me lo dijo y me explotó la cabeza.
0: Sí, vuelves a escuchar la letra y flipas.
2: Y te iba a decir, también Mariola y Iñaki, si Concha Velasco rompió un poco este cliché de que las mujeres no pueden salir de un cine estereotipado, porque llegó a ser una actriz, talento lo tuvo siempre, pero iba a ser una clásica del teatro saliendo de un cine más frívolo.
0: Pues sí que lo rompió un poco, pero tenemos poco tiempo y está todavía por aquí nuestra compañera del archivo. Silvia Muelas, tienes un par de joyas más por ahí que no podemos dejar.
3: Fabulosas.
0: Estábamos hablando de sexualidad, recuerden.
3: Sí, seguimos con la década de los 90 porque pasaron los años y con ellos llegaron a nuestro país los servicios telefónicos de tarificación adicional, las famosas líneas 900. Marcábamos el 907 cuando queríamos una lectura de tarot, el 905 para votar por nuestro cantante favorito en Lluvia de Estrellas y el 903 estaba reservado para las líneas eróticas.
4: Acabas de cruzar el foso del castillo del amor.
0: Dios.
4: Bienvenido. Nuestro castillo tiene alcobas, corredizos secretos y estancias donde todos los días suceden nuevas y excitantes aventuras. Porque somos esclavas del amor.
3: 11.295 millones de pesetas se embolsó Telefónica en el 92 solo con las líneas eróticas. Para algunos llegó a convertirse incluso en una adicción. Tal fue el furor en la sociedad española que estas líneas llegaron a anunciarse en los periódicos del momento con sus respectivas especialidades. Desde el sadomasoquismo hasta la zoofilia, ahí con los crucigramas.
5: Ha habido países europeos donde los servicios 903 llevan funcionando tanto tiempo más que en España, pero que lo erótico no ha tenido ni de lejos, pero vamos, ni muy, muy, muy de lejos, la notoriedad con que ha sido recibido en España este tipo de servicios.
3: La cosa llegó a tal punto que el gobierno suspendió estos servicios en noviembre del 92. Posteriormente se regularon y por el camino dejaron auténticos escándalos de corruptela de burdel. ¡Buah! El alcalde de la Puebla del Río, en Sevilla, por ejemplo, fue condenado a año y medio de cárcel por gastarse más de 6.000 euros de dinero público en el 99 llamando a estas líneas.
0: ¡Qué maravilla, qué maravilla! Vamos, o sea, las cosas que encuentra Silvia Muelas, que le va dejando por ahí el fantasma del archivo, son una maravilla. Muchas gracias, Silvia, por haber
3: a
0: estado
3: vosotros.
0: Otra vez. El viernes que viene te esperamos otra vez aquí.
3: Hombre,
0: para pasarlo bomba. Y Matías Vallés y Mariola Cubels, muchas gracias también por haber estado esta tarde. Lo que quería preguntaros es solamente, ¿vais a descansar del eclipse hoy o vais a hacer una imitación de lo del otro día para que no se os olvide lo divertido que fue?
1: A mí me ha dado súper igual el eclipse.
2: No, para mí fue experiencia fascinante, ¿eh? O sea, yo era un detractor, un convertido a la religión del eclipse, ya solo espero al próximo 100 y pico de años para estar ahí ya preparado.
1: Oye, ¿no? Que he leído que en el 2027...
2: En Andalucía, sí, en Andalucía.
1: En Andalucía hay uno, hay apartamentos a 10.000 euros.
2: Sí, sí. Y Iñaki nunca ha llamado a una línea 900, es que no me lo has preguntado y quedo como
1: yo
2: sospechoso.
1: Tampoco,
0: porque sospechaba que sí, los dos, y entonces no. Mira, os dejo con una canción que era de Machote, que era por supuesto José Alfredo Jiménez cantando Te solté la rienda, o sea, te dejé que hicieras lo que tú quisieras. Os dejo yo a vosotros también, y a ti, Mariola, te emplazo a las 5:30, que tenemos nuestro manual de amor.
1: Venga.
0: Que también te voy a explicar algunas cosas que tenemos que explicar,
1: claro,
0: los hombres, ¿vale?
2: Un abrazo.
0: Un abrazo a los dos, gracias.
1: Un abrazo.

0: Son las 5 de la tarde, las 4 en Canarias. Ya está en marcha la operación especial de tráfico por la festividad del 15 de agosto, con la cifra más alta de desplazamientos prevista para los últimos años. Es el turno de Carlos Sevilla.
1: ¿Qué tal, Iñaki? Buenas tardes. Hasta las 11 de la noche se esperan las horas de mayor intensidad en las carreteras en esta primera jornada de operación especial. Así que vamos a ver cómo se circula a esta hora. DGT, Marta Míguez, buenas tardes.
2: Buenas tardes. En estos momentos pendientes de varios accidentes en Valencia, en la A7, en Godella, sentido Castellón, en Alicante, en la A70, generando complicaciones en ambos sentidos, y en Granada en la A92 en Alfacar sentido Sevilla. Al margen de ello, van a encontrar retenciones en Girona en la AP7 en la Jonquera, y en Guipúzcoa en la AP8 en Irún todo hacia Francia. Más retenciones en Valencia en la A7 en la Alcudia y Sativa hacia Castellón. También en Jaén la A44 en Cárcel en ambos sentidos, y en Málaga la A7 la Chapas hacia Fuengirola, y en San Pedro Alcántar en ambos sentidos.
1: Pues la gran operación de tráfico del verano llega con los precios de los carburantes tocando máximos anuales. Pablo Anzola.
3: Buenas tardes. Sí, con la retirada progresiva del alivio fiscal sobre los combustibles y coincidiendo con el repunte de precio de estas últimas semanas, pasar por el surtidor va a ser en esta operación salida más caro que el año pasado. La gasolina y el diésel se van acercando a los máximos anuales que tocaron en marzo. El mayor golpe se lo lleva el gasóleo. De media, el litro en Península y Baleares se paga a 1,82 €. Es un 28% más caro que hace un año, y eso se traducirá en un golpe de casi 21 euros extra para quienes les toque llenar un depósito estos días. Algo menos sube la gasolina, se paga de media a 1,70 € el litro, es un 15% más cara que en la operación salida de agosto de 2025.
1: Del exterior, el Consejo Constitucional de Francia acaba de anular la prohibición del uso de redes sociales a menores de 15 años que habían presentado los diputados de Francia Insumisa. La instancia constitucional más alta del país considera que la propuesta vulnera la libertad de expresión de los menores. Informa Victoria García.
4: El Tribunal Constitucional francés ha declarado ilegal la ley que lo prohibía y que entraría en vigor ahora en septiembre, alegando que es una infracción desproporcionada de las libertades. La decisión había creado un importante debate social, incluso entre los propios jóvenes franceses. No lo veo tan mal, porque entro para estar 20 minutos, al final, hora y media después, sigo ahí y sigo enganchado. El Palacio del Elíseo, sede de la presidencia gala, ha emitido un comunicado diciendo que va a recurrir. La decisión del Constitucional mantiene la legalidad y la oportunidad de la ley para proteger a los menores.
1: Y en los deportes que contamos, Alejandro Gallego, buenas
5: hola,
1: tardes.
5: Hola, muy buenas tardes. Pues ya ha terminado la espera. Hoy vuelve el fútbol nacional y un pistoletazo de salida que se dará esta tarde en segunda división a partir de las 8:30 con un Real Sociedad B, Club Deportivo Castellón.
1: Así hemos llegado a las 5:03, 4:03 en Canarias.
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1: Más noticias. Miguel Galindo, buenas tardes.
7: ¿Qué tal? Buenas tardes. La audiencia de Alicante condena a más de 72 años de prisión a un hombre por abusar de menores y elaborar material de explotación sexual infantil. José Viblasco.
8: La sentencia considera probado que el condenado contactaba a través de una aplicación de videochats en vivo con menores de 16 años, con las que mantenía conversaciones de carácter sexual, les mostraba sus genitales y también realizaba actos sexuales. En el registro de su vivienda, la policía localizó un disco duro y varias memorias USB con más de 2.000 archivos, fotografías y vídeo de tipo pornográfico con menores desnudas, algunas de ellas de menos de 10 años, en actitud sexual y vejatoria o manteniendo relaciones sexuales. La sentencia no es firme y se puede recurrir ante la Sala de lo Civil y Penal del Tribunal Superior de Justicia de la Comunidad Valenciana.
7: Y la aerolínea Air India someterá a todos sus pilotos a pruebas de detección de sustancias prohibidas después de que un vuelo perdiera más de 90 metros de altitud bruscamente, causando 17 heridos. María Hernández.
9: El avión realizaba una ruta entre Phuket, en Tailandia, y Nueva Delhi, y en él viajaban 137 pasajeros junto a 8 tripulantes. Todos ellos han quedado suspendidos de forma cautelar después de que la aeronave perdiera unos 90 metros de altitud de forma brusca y dejara a esas 17 personas heridas. El análisis de las pruebas realizadas al piloto han confirmado la presencia de marihuana en su cuerpo, motivo por el que la aerolínea empezará a hacer controles al 100% de la plantilla.
7: Y recordamos que los avisos por las elevadas temperaturas se van a alcanzar hoy en prácticamente toda la península. Van a rondar incluso los 40 grados en muchos lugares. Se van a producir fuertes tormentas que en algunos casos van a ir acompañadas de granizo y de rachas muy fuertes de viento. Las precipitaciones más importantes se van a registrar en la serranía de Cuenca, varias comarcas de Teruel y el interior de la provincia de Valencia, donde las precipitaciones pueden acumular entre 30 y 40 litros por metro cuadrado.
1: Pues de momento es todo. 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

0: las 5 y 7, las 4 y 7 en Canarias, efectivamente, cada viernes con Candela Antón. Candela, buenas tardes.
1: Hola, buenas tardes, Iñaki, ¿cómo estás?
0: Pues con ella confeccionamos cada viernes un periódico nuestro propio que está hecho con algunas noticias de la última semana que nos dan cosas que pensar sobre nosotros como ser humano. Ella es, como ustedes saben, divulgadora de antropología, ella es antropóloga en ciernes y está en La Ventana, ya digo, todas las viernes por la tarde. Para analizar esas noticias desde el punto de vista de la antropología, que ya dijimos el otro día que tiene un poquito de, bueno, en fin, de biología, otro poco de etología, otro poco de sociología, tiene un poco de todo y toda esa combinación ella sabe aplicársela a las noticias que traemos. Pero precisamente hoy no empezamos por una noticia, sino por una viñeta que primero nos hace reír y luego nos hace pensar. Nosotros la hemos recreado así.
2: La vida es eso que pasa mientras tú miras el móvil.
3: Es que eso es tan cierto. ¿Y quién lo dijo?
2: Pues un TikToker.
0: Claro, el viejo dilema de las redes sociales, la credibilidad de lo que antes llamábamos los líderes de opinión, ahora llamados influencers, la autoridad de quien lo dice, en fin, nos ha hecho pensar acerca de todas esas cosas.
1: Sí, sí, y también es que nos reímos, porque las viñetas de Flavita siempre son exquisitas, esto es así.
0: Lo son.
1: Pero lo de otorgar credibilidad y preeminencia social a los TikTokers, de hecho, es algo que viene muy de lejos.
0: ¿Antes de TikTok?
1: Llevamos mucha parte. Sí, mucho antes de TikTok. Sí, sí. O sea, esto que ahora traspasamos a TikTok viene de muy lejos. Llevamos mucha parte de nuestra historia evolutiva, de hecho, fijándonos en quien parece que sabe. Porque lo que pretendemos es imitar, ¿no? Si este sabe hacer eso, vamos a hacerlo como él.
0: Claro.
1: Y, de hecho, hay dos investigadores que se llaman Henrich y Hill White, que llamaron a esto el sesgo de prestigio. Es esta cosa, ¿no? De si alguien caza bien, pues le copio. Si alguien encuentra un camino sin perderse, pues se le sigue. Hasta aquí todo tiene sentido, ¿no? Y parece evolutivamente muy sólido, ¿no?
0: Claro.
1: Seguir al que sabe lo que hace.
0: Claro.
1: Genial. Y claro, la cosa funciona súper bien cuando el grupo entero cabe en la plaza de un pueblo. Pues poco más de un centenar de personas, ese famoso número de Dunbar de toda la vida, ¿no? Ahí uno puede comprobar con sus propios ojos si este que dice que parece que sabe a dónde va, en efecto sabe a dónde va, o si es un charlatán que se ha equivocado.
0: Claro. Lo que pasa es que
1: das tres pasos y lo ves.
0: Claro, das tres pasos y estás asistiendo a si se ha equivocado o no. Pero claro, ahora tenemos lo que decíamos de las redes sociales, de internet, en fin, de la interconexión, que es que estamos en contacto con gente que puede estar en la otra punta del mundo.
1: Totalmente. Y el problema real es que seguimos utilizando este truco mental, este sesgo, pero con un grupo que no cabe en ningún lugar, ¿no? Que es esto, como decías tú, ¿no? El mundo entero, el planeta entero. Y entonces la forma de comprobar si esta gente está en lo cierto no se complica muchísimo.
0: Claro.
1: O sea, es como prácticamente imposible. Ahora, ¿no? Ya sea que hablemos de movidas como estas gafas amarillas, o de no usar crema de sol, o de que las vacunas no sé qué, o de la dieta paleo, no sé. Pues todo esto no lo puedes comprobar, ¿no? O sea, que un poquito el mantra que nos queda hoy es algo así como: fíjate en quién triunfa y tú copiale, ¿no?
0: Claro,
1: y es lo que seguimos haciendo.
0: Lo que
1: claro, el concepto de triunfar es lo que ha cambiado, ¿no? Hoy lo decide pues un algoritmo porque muestra esto o muestra aquello, ¿no? Y este algoritmo no lo conocemos nosotros de nada. Y sin embargo le estamos permitiendo un poder enorme, ¿no? Que es dictar gran parte de nuestras tendencias o nuestras acciones. Esto tiene mucha
0: opinión. Y eso nos devuelve a TikTok.
1: Exactamente, porque volviendo a TikTok, hay otro factor que juega un poquito en nuestra contra a la hora de protegernos de charlatanes. A Horton y Wall lo definieron, aunque refiriéndose a la televisión en realidad, no a las redes sociales, pero yo creo que aplica total, como una relación parasocial, ¿no? Porque no distinguimos muy bien sobre una persona que vemos muy a menudo y una persona que realmente conocemos, ¿no? O sea que sentimos muchas veces que esos TikTokers son gente que conocemos, en efecto, y eso tiene un factor de confianza, claro.
0: Claro, pero no sé muy bien qué conclusión sacar de esto.
1: Pues yo, mi conclusión así rápido y fácil sería que la ironía de la viñeta de Flavita Banana es totalmente comprensible desde un punto de vista evolutivo, pero que por supuesto a día de hoy nos plantea unos retos particulares que son de rabiosa actualidad, ¿no? ¿Cómo resolvemos nuestra movida de hoy?
0: Bueno, es que qué difícil esto de los TikTokers, ¿no? Podríamos estar la media hora que tenemos solamente hablando de ellos, de su credibilidad, de quién se la atribuye, en qué cantidad. Pero tenemos en este periódico más noticias. Por ejemplo, el 4 de agosto había un artículo sobre la retirada temporal de Ariana Grande por cuestiones que tenían que ver con su físico. Se la leemos en un momento.
4: Ariana Grande aclara las razones de su retiro profesional por su salud mental. Es necesario establecer límites.
5: Su entorno más cercano ha declarado que no haber parado ni un solo segundo en estos últimos años ha acabado pasándole factura. Una situación que se suma de forma irremediable al escrutinio público y, sobre todo, a los constantes comentarios sobre su cuerpo.
0: Claro, cuerpo, salud, la opinión de todo el mundo, el escrutinio de las redes sociales de nuevo. Yo sé que tú no estás muy puesta en quién es Ariana Grande, pero nos da igual porque el razonamiento vale para toda la humanidad.
1: Tal cual, eso te iba a decir yo. No sé muy bien quién es quién ni qué le pasa a quién, pero sí que entiendo el star system, ¿no? el movimiento este de estrella, y creo que hay muchísima enjundia desde lo antropológico, ¿no? Para empezar, ya hemos quedado, ¿no?, que como especie nos fijamos mucho en quién parece triunfar en esta cuestión del estatus, ¿no?, para copiar.
0: Claro,
1: hasta aquí todo bien.
0: Sí.
1: Lo raro o lo más ¿no?, culturalmente situado, sería cuando cogemos a un puñado de estas personas y les montamos alrededor un escaparate gigantesco, ¿no? Aquí pues insertar cualquier estrella de Hollywood, cualquier famoso, cualquier cantante, lo que tú quieras.
0: Claro.
1: Pues lo ponemos ahí, ¿no?, en ese escaparate, para que el resto aprendamos a través de ellos a vestirnos, a hablar, a tener el cuerpo que sea que toque esa temporada, ¿no? Que si heroin chic, que si no, milorcilla tranquila y salvaje, que si lo que tú quieras.
0: Sí, sí.
1: La cuestión es que ese escaparate, cuanto menos, es perverso de narices.
0: Claro.
1: Porque cuanta más gente me mira a la vez, más gente se cree con el derecho a comentar en voz alta lo que está viendo, ¿no? Y lo que solemos ver primero, como tú augurabas al principio, casi siempre es el cuerpo. Que si está muy delgada, que si unos kilos de más, que si parece demasiado mayor, demasiado joven, que si mucha cirugía, que si demasiadas arrugas, lo que sea. El cuerpo es en realidad el primer escudo de la mirada, ¿no?
0: Bueno, es verdad que es lo primero que vemos, así, digamos, instintivamente, y entiendo que lo físico sea una de las primeras inputs que tenemos de alguien, pero ¿por qué le damos tanta importancia si somos ya seres más evolucionados?
1: Pues mira, a mí me gusta mucho la respuesta que dan a esto Shepard, Hughes y Locke, que sugieren que el cuerpo individual funciona siempre como una especie de metáfora del cuerpo social, ¿no?, que es la gran masa. Así que utilizamos uno para pensar el otro casi sin darnos cuentas, ¿no? Es un mecanismo casi automatizado. Un cuerpo que se sale de la norma se está leyendo como un síntoma de desorden del cuerpo social, ¿no?, en general, de algo que no está encajando donde debería. Y este desorden inquieta muchísimo y muy deprisa. Es que esto es peliagudo. Claro. Y además yo creo...
0: decía eso, que es efectivamente una cosa súper rápida, porque como es tan instintivo lo de ver una imagen y crearse un concepto...
1: Totalmente, de hecho, aquí tirando un poquito de Bourdieu, el padre gran de la sociología, ¿no?
0: Sí.
1: Y del gran concepto de hábitos, que a mí me gusta mucho, pues al teorizar sobre este concepto habla mucho de cuerpo, ¿no?, de cómo esta forma de andar, esta forma de sentarnos, de ocupar el espacio, está de alguna manera delatando nuestra clase o incluso nuestra historia, nuestra biografía, incluso sin que hablemos, sin que tengamos que explicar nada, ¿no? Así que de alguna forma yo considero que juzgar un cuerpo no implica necesariamente escucharlo realmente ni conocerlo, ¿no? Implica simplemente verlo, haberlo visto de primeras, ya lo tenemos muy integrado.
0: Claro, como decías antes, si eres famoso, todo el mundo se ve con el derecho a sacarte defectos. Parece como que no estás haciendo ningún daño, porque total no conoces a esa persona. Sea con buena o con mala intención, la gente se toma una confianza que en realidad, como decíamos antes, en la distancia parece marciana.
1: Sí, sí, que quizá está hecha también para esos grupos pequeñitos, ¿no? A priori.
0: Pero
1: yo creo que... Claro, sí. Yo creo que, de hecho, la fama es absolutamente perversa, ¿no? Como también decíamos antes, cuando eres famoso pierdes absolutamente el concepto de intimidad,
0: claro,
1: ¿no? De lo propio.
0: Claro.
1: Y empieza uno a desconfiar hasta de la gente de su círculo más cercano, ¿no? Aquello de que me quedo solo, mucho más solo de lo que acaba apareciendo desde fuera, y encima acabo terminando como dividido en dos, ¿no? Una versión de cara de la calle que hay que mantener siempre en pie, y otra la de verdad, que cada vez está más guardada y más metida en un cajón. Ojo, porque esto además no me lo estoy inventando, ¿eh? No es mi propia apreciación. Esto lo averiguaron los investigadores Rockwell y Gills sentándose a hablar en entrevistas individuales así largas y tendidas con 15 personas famosas de campos muy distintos: política, deporte, música, negocios.
0: Qué bueno. ¿Y cómo fue el experimento? A ver qué salió de allí.
1: Pues creo que la idea era que les pasaban estas cosas, ¿no? Que entre todos había estos puntos en común, que desde fuera solemos pensar que el éxito es todo lo que brilla, ¿no? Es todo lo bueno, todo lo deseable, todo el mundo quiere estar ahí. Y desde dentro, irónicamente, personas de campos muy diferentes reportaban sensaciones muy parecidas de vacío, ¿no? De desconfianza, de sentirte muy solo, de sentirse totalmente divididos entre esta versión de cara y, a la calle, y esta versión íntima cada vez más secreta, ¿no? Pues resulta que, contra lo que pudiera parecer, estaban todos más, lo diré así alto y claro, puteados de lo que parecía.
0: Claro.
1: Así que,
0: o sea, el experimento era poner a gente delante y calcular los kilos que pesaban y los que no pesaban, en fin, que es una cosa que hemos hecho todos alguna vez.
1: Eso nos pasa a todos, sí, sí. Yo sinceramente también lo he hecho y me he visto a mí misma alguna vez frente al escaparate, mirándome que si kilito de más, que si...
0: Claro.
1: Ay, ay, ay, ay, lo que sea. Así que vigilar en el fondo sigue siendo vigilar, ¿no? Al final estamos todo el rato mirándonos y escrutándonos los unos a los otros. Y sí, eso, pues...
0: A ver si somos mejor admitidos o peor admitidos por la norma social. Esto lo hablamos mucho con Elia Fernández. Tenemos una sección con ella que se llama ¿Cómo debe ser? Y es en donde analizamos, en fin, cuáles son las convenciones sociales y si están bien colocadas donde están o si tenemos que replanteárnosla para que no nos amarguen la vida. Aquí estábamos hablando del físico, pero otros hablan más bien de su fe en público, incluso tratan de imponerlo. Lo digo porque hay otro titular de esta semana del País, del miércoles 5 de agosto. Hay un artículo sobre la relación entre la religión y el poder político en Colombia, que ya sabes que el presidente ha hecho una especie de, bueno, de convivencias de sus ministros, una cosa tipo religiosa, cristiana, claro, y que nos incita a pensar en esa complicada relación entre las iglesias o las confesiones, las democracias laicas. En fin, vamos a escuchar el titular y luego comentas.
4: Hay que poner a Dios en el centro de cada decisión. La llegada de Las Priella al poder desata un debate sobre la laicidad en Colombia.
5: El presidente entrante asiste a un retiro espiritual con los miembros de su futuro gabinete a una semana de tomar el cargo. La integración de la fe en sus últimas declaraciones y la elección de funcionarios ultrarreligiosos han agitado la discusión sobre las garantías que tiene la laicidad en el país.
0: ¿Qué te sugiere esto, Candela, Antón?
1: A mí me hace mucha risa, por no llorar, pero vamos, me hace mucha risa que el siglo pasado, de a priori, no tengo nada contra la fe, pero creo que las cosas son más complejas que es tiene fe o no tiene fe, ¿no? Y del siglo pasado se pensaba desde la sociología, ¿no?, que a más rica y educada se hiciera una sociedad, menos falta le haría Dios, ¿no? Que la religión inevitablemente a ir replegándose sola porque el progreso iba a ser, ¿no?, inevitable. De hecho, Peter Berger fue uno de estos que defendió esta idea de forma férrea. Y finalmente, imagínate cómo están las cosas, tuvo que reconocer, hizo un libro en el que reconoció que no, que la cosa iba, que había que desdecirse, que eso no podía ser, que la cosa en conjunto estaba yendo a más creyente, no a menos.
0: Claro, qué horror.
1: Sí, sí. Y de hecho, aquí hay un link que me parece muy, muy interesante y que creo que hay que analizar concretamente, ¿no? Pippa Norris y Ronald Inglehart, sí, cruzaron datos de 80 y tantos países y hallaron que la fe crece cuando crece la inseguridad.
0: Amiga.
1: O sea, la sanidad pública... Sí, sí, claro. ¿Quién lo iba a imaginar? ¿Cómo íbamos a poder imaginar?
0: Vamos, no lo hemos visto venir. ¿Y por qué azuza la ultraderecha este tipo de miedos para la inseguridad, las ocupaciones, a que te violen o te maten? Sí, sí, mira, no lo habíamos pensado.
1: Tal cual. O sea, tú pon sanidad pública, pon una pensión, pon una red de protección y la religión pierde peso de generación en generación.
0: Claro.
1: Ya tengas un suelo moviéndose bajo los pies, una crisis económica, violencia, un Estado que no garantice los mínimos y la religión está ganando terreno. Por cierto, Colombia no anda escasa de ninguna de las tres.
0: No.
1: Y aprovecho para mandar mensaje de apoyo a los afectados por el terremoto.
0: Sí, porque
1: ha sido bastante heavy.
0: El terremoto ha sido heavy y seguirá teniendo consecuencias. Aquí tratamos de seguirlos en láser. El otro día tuvimos algún contacto y realmente era pavoroso. Pero yo me sumo al mensaje de apoyo, por supuesto, y también pienso que la situación actual en Colombia concuerda con lo que acabas de estar contando, ¿no? De cuando se pierden cierto tipo de redes para soportar la vida diaria. Entonces, comienzan ese tipo de derivaciones a lo más fanático.
1: Totalmente. Y de hecho diré un poco más, ¿no? Que creo que ya lo he perfilado un poco al principio, que en el fondo no sé hasta qué punto esto es una cuestión puramente de fe,
0: ya,
1: ¿no? Porque si lo piensas fríamente, de la Espriella a mí no me da pinta de asceta, ¿no?
0: No.
1: Es un tipo que tiene su marca de ron, que presume de un costito refinado, ¿no? Y que monta de forma totalmente performática una investidura con un cura y con toda la parroquia coreando la oración patria, ¿no?
0: Qué horror.
1: Es un hombre que está haciendo negocio con el alcohol, con el, ¿no?, la industria del alcohol, invocando a Dios delante de las cámaras. No sé, a mí no me parece la estampa más devota del mundo, ¿no?
0: No.
1: Y Creo que aquí es menester citar a Brubaker, que sugiere que en la nueva derecha rezar en público no va de fe tanto como de bandera, en realidad, ¿no? De que estamos marcando equipo. Claro, es que es alguien que habla, ¿no? Que marca la fe es de los nuestros frente al de enfrente, ¿no? Esta es nuestra línea divisoria, que el de enfrente sería la izquierda, el feminismo, lo que sea que toque la temporada, da igual, esto se construye según convenga, por supuesto. No hace necesariamente falta ir a misa el domingo, no hace falta ser creyente, solo hace falta hacerlo ver.
0: Sí.
1: Y creo que es como bastantes cosas en nuestro presente, lamentablemente, una cuestión absolutamente de postureo.
0: Esto lo pasaba ya con Bolsonaro, ¿no? Era una cosa muy similar.
1: Se ha visto en varios países, ¿no? Con Bolsonaro, se ha visto en Argentina también, en fin. Pero en Brasil con Bolsonaro en concreto se vio con esta bancada evangélica, ¿no? Sí, que estaban pegados ahí como una segunda piel. Así que el patrón es bastante lo mismo, ¿no? La derecha cristiana en primera fila y detrás sin fisuras está todo el paquete de siempre, ¿no? Ese paquete ideológico que es curioso porque si lo niegas estás siendo tú ideológico, ¿no? Que es una cosa que a mí me desconcierta, ¿no? Ese wokismo. En fin, que ni aborto, que ni feminismo, que una adopción homoparental ni de broma, tampoco, que eutanasia tampoco, lo que sea. O sea, al final es la misma dinámica y la misma estrategia en un paquete perfecto repetida un montón de veces y con una vaselina que a mí me parece que es este uso totalmente utilitarista de la fe.
0: Oh, sí, pero a mí me choca la escenificación, el patrón que se repite, que es terrible en general, el patrón digo ideológico, pero luego la escenificación que digo que es lo del retiro concretamente.
1: Es que el retiro en sí también tiene mucha movida antropológica. Bueno, Iñaki está, ¿eh? Me ha gustado el apunte.
0: Toma, te he dado ahí final, en la diana.
1: Claro, sí, me has dado ahí en lo antropológico real, porque es ciertamente rezar en público, hacer una escapada así con todo el futuro gobierno detrás, ¿no? Ahí con la comitiva, es algo muy costoso, ¿no? Realmente cuesta tiempo, cuesta quedar como un pardillo si luego no cumples lo que prometes, ¿no?
0: También.
1: Cuesta, es lo que llamaríamos una señal costosa, ¿no? En evolución, que al final es algo que cuesta de mantener y está dando a entender que hay una intención loable detrás, ¿no? Porque cuanto más cuesta el numerito al final, más acaba creyéndose alguien que va a ser en serio, ¿no?
0: Claro, hostia,
1: este le ha costado tanto esto que no puede ser que me esté engañando, ¿no? Así que yo personalmente no creo que sea un hombre muy piadoso el que gobierna actualmente Colombia. Creo que es alguien que sí que ha entendido claramente, mejor que algunos y bastante en la línea de otros, que corear bien un cántico en un momento, ¿no? Es bastante más solvente electoralmente que cualquier promesa a efectos prácticos, ¿no? Así que básicamente narrativas everywhere, básicamente.
0: Qué horror.
1: Pero eso sí que es otro tema.
0: Es otro tema, pero todavía nos queda una noticia más que comentar de esta última semana en este periódico de La Tribu. Enlazando con los primeros temas, vamos a ver cómo estamos cada vez más solos, a pesar de estar cada vez más conectados. Esto lo estábamos hablando un poco al principio también. El miércoles 12 de agosto, en Radio Televisión Española, se daba la siguiente noticia a través de su página web.
4: La Unión Europea comienza a aplicar su nuevo reglamento de envases. Prohibirá las monodosis de plástico en hostelería en 2030.
5: La prohibición afectará muchos de los formatos más habituales de la restauración europea. Entre ellos figuran los sobres individuales de salsas y condimentos como ketchup, mayonesa, mostaza, azúcar o sal, así como las tarrinas con pequeñas porciones de leche, aceite o mermelada.
0: Hablábamos el otro día cuando leímos esta noticia juntos, Fernando Tormo, que es el director general de esta sección, y yo, de que esto del individualismo se acaba trasluciendo también en el consumo.
1: Completamente, o sea, una cosa que me flipa mucho como objeto de estudio es el vínculo entre la materialidad y cómo socialmente nos organizamos, ¿no?
0: Claro,
1: cosa
0: claro.
1: En la que se ocupa totalmente la arqueología desde hace mucho tiempo, ¿no? Desde que existe prácticamente. Pero me parece muy interesante y lo que dice de nosotros esto es muy bueno. O sea, a mí esta noticia me parece exquisita.
0: Sí, porque además habla de compartir comida, que es una cosa muy ancestral.
1: Claro, porque, ostras, mira, de hecho, Fisher dice que compartir comida es uno de nuestros rituales más antiguos, ¿no? Que tenemos para decirnos, confío en ti, ¿no? Estoy aquí dándote mi confianza. Y Fisher lo llama comensalidad. Y esto significa que comer de la misma olla, del mismo pan, es dejar que el otro tenga acceso literalmente a lo que te está manteniendo vivo, ¿no? A lo que no necesitamos para vivir. O sea, es como un nivel de intimidad y de confianza bastante gordo. De hecho, sentarte a comer del mismo recipiente es, en el fondo, una pequeña apuesta de confianza con los que los seres humanos, de hecho, hemos efectuado siempre a lo largo y ancho del mundo. Y siempre, cosa, casi siempre, ¿no?
0: Una cosa que vemos en la hospitalidad, siempre que la imaginamos, pues eso, ofreciendo a alguien comida cuando entra en nuestro territorio, en nuestra casa, donde sea. O sea, que es comida. Uh-huh. Es eso lo que tú dices. Si yo te cedo mi propio sustento, casi te estoy cediendo mi vida. Si comes demasiado, uh-huh, yo moriré. Bueno, es un modo de hablar, pero creo que pillo lo
1: tal
0: que
1: tal cual,
0: dices.
1: Sí, sí, sí. Si tú te vienes arriba, yo me quedo sin reservas.
0: Claro, y además, monodosis, por ejemplo, tiene que ver con todo eso.
1: Uy, sí, la monodosis tiene mucho que ver, explica muchísimo, porque es esta cosita de plástico minúscula con una cagadilla de lo que sea, ¿no? Sí. Sal, aceite, mayonesa, mantequilla, que nunca te da para lo suficiente, siempre te sientes frustrado y necesitas más. Es horrible. Y además dinamita este acto de confianza. O sea, no comparto la mermelada contigo. Yo tengo mi mermelada, tú la tuya, cada cual su sobrecito, cada cual su maldita vida. No nos liemos.
0: Claro.
1: Claramente esto no es casual. No es casual que estos envases se hayan multiplicado en las mismas décadas en que más se ha disparado el número de gente que vive en sol, claro, que vive sola.
0: Por ejemplo,
1: más de un tercio de los hogares... ¿Sí, también?
0: Sí, sí, sí, yo también. Y hay un par, fíjate, de compañeros de aquí del equipo que también.
1: Pues mira, eres uno de más de un tercio de hogares europeos en que vive alguien solo.
0: ¿Cómo ya?
1: Esto es muy heavy, más de un tercio, un tercio de la sociedad. Tampoco me parece casualidad, además, que se hayan empezado a ver por todas partes en momentos de aislamiento forzoso, como pasó después del COVID.

0: somos naturalmente así, cosa que no es cierta desde el antropológico. Primero, racionales.
1: Sí, bueno,
0: sí, hombre.
1: Un poquito.
0: Ya te gustaría, amigo. Y segundo, maximizadores, ¿no? Como aquello de mi bien individual por encima del resto. Claramente, en cualquier crisis humanitaria verás todo lo contrario.
1: En realidad,
0: o sea, si tengo una mierda de mendrugo, lo comparto con otro porque necesito más el otro que el mendrugo.
1: Ah, amiga,
0: porque entre los dos es más probable que consigamos mendrugos. Es que no es que seamos aquí buenísimos de la vida, es que somos animales sociales.
1: En realidad, en cierto modo, hemos vuelto a lo de las narrativas que decías antes, ¿no?
0: Totalmente. O sea, aparte, un día tenemos que hablar sobre específicamente de narrativas.
1: Venga.
0: Porque creo que también se lo trae. Me parece temazo. Apuntamos.
1: Muy bien, lo apuntamos.
0: Pero a mí me hace gracia un poco si esto de que los objetos y cómo nos relacionamos con ellos modifican, ¿no? A la vez que son modificados por nuestras lógicas culturales, puede pasar, ¿no? Que haya un sentido inverso, ¿no? A ver qué pasa ahora, a ver si Bruselas, al obligarnos a volver a la aceitera de toda la vida, al tarro grande de mermelada, por esa cuestión medioambiental, quizá contribuye sin darse cuenta a que haya, no sé, una suerte de efecto dominó que nos lleve de vuelta a una sociedad en que compartamos la comida. Esto estaría guapísimo.
1: Sería fantástico, vamos, eso de que, porque ahora tengamos que compartir el ketchup en los restaurantes, vayamos a hacer amigos y vamos a empezar otra vez a dejar de vivir solos. En fin, sería una ligazón inmensamente difícil, pero mira, nos quedamos con ese punto positivo.
0: Sí, sí, bucólico y estúpido, pero oiga,
1: sí,
0: a mí me gusta, suena bien.
1: Candela, Antón, muchísimas gracias por haber estado en La Ventana otro viernes. El viernes que viene te esperamos otra vez. Ella es divulgadora de antropología, síganla en redes sociales, su antropóloga de confianza, se dice ella misma, y es fantástico el eslogan. Gracias por haber estado, Candela. Hasta la semana que viene.
0: Muchas gracias, Iñaki. Ha sido un placer. Que vaya muy bien.

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0: Mariola Cubells, buenas tardes otra vez.
1: Buenas tardes, de ya la
0: sé
1: Torre.
0: Que, sé que la canción te gusta, este Never Fall in Love
1: Again. Me encanta, no, me encanta.
0: Pero
1: esta canción me encanta.
0: Me encanta. Bueno, la canción es preciosa, pero la versión de La Fitzgerald que hemos elegido ya es que es crema, es completamente. Que... Pero tú te has fijado que el sonido que hay en off detrás, antes era Iñaki de la Torre y Mariola Cubells, porque estábamos con Marta, pero ahora la estrella eres tú. Y has visto que lo hemos puesto como más cariñosa la voz, o sea, suena...
1: Total, ya, claro, total.
0: Porque tenemos la sección de la ventana, la más cursi, a la vez la más banal, la más
1: pero
0: blanda.
1: La más bonita también.
0: Y también la más acientífica. O sea, decimos lo que nos da la gana, no nos basamos en nada, la pobre.
1: Exactamente. Y hablamos de amor, Iñaki. Claro, no hay nada más bonito.
0: Hablamos en la barra del bar, además, con ese tono fantástico. No nos tomen en serio y tómennos en serio a la vez. Va a ser ese rato que vamos a echar hablando de eso que dice la canción de Never Fall in Love Again, nunca volveré a enamorarme. Claro, no se volvió a enamorar el letrista de esta canción, que era Hal David, porque no lo hacía bien, no había seguido la sección nuestra de la ventana para
1: aprender.
0: No lo
1: hacía bien, exactamente.
0: Nosotros sacamos conclusiones de canciones, de libros, de series y de películas que trae Mariola Cubells, como se dan ustedes cuenta. Ella es la que trabajo, porque yo solamente traigo canciones. La primera, mira, también te he traído
1: a ver.
0: Ella Fitzgerald, que es esta Let's Call the Whole Thing Off.
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0: Dice que el romance se está estropeando porque uno dice una cosa, el otro dice otra cosa y hay que ponerse de acuerdo, esas pequeñas diatribas de la pareja. Entonces empieza a hablar de este tipo de problemillas y luego arranca muy bonito a señalar cómo en realidad las diferencias son tontas porque son diferencias de pronunciación de las palabras en inglés. Y ahora lo van a escuchar, aunque no sepan inglés lo van a entender, verán.
2: Something must be
0: hay que hacer algo, dice, y ahora dice...

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1: Es maravillosa porque dice, ¿qué más da que tú digas potato y yo potato y tomato, tomato? Si eso son cosas estúpidas, no discutamos por eso. ¿Por qué? Porque hoy vamos a hablar, que no lo he dicho, del momento en el que la pareja ya está estable, ya hay una vida en pareja y hay estas pequeñas diatribas. Mariola, ¿te gusta la canción?
2: Yo te traigo, esta canción es preciosa, ¿eh?
1: Sí, sí,
2: yo te traigo una serie que es de la cómica estadounidense Tina Fey, que es maravillosa, sí, y es la creadora y protagonista de Las Cuatro Estaciones, uh-huh, que es una historia de tres parejas casadas, veteranas ya,
1: claro,
2: alrededor de los 50, llevan mucho tiempo juntas, son amigos de muchos años también y tienen una tradición que es muy bonita, que es hacer una escapada de fin de semana todos juntos cada tres meses. ¿Sabes? Con las estaciones, de ahí viene lo del... Exacto, ¿no? Y entonces, ¿qué pasa? Que una de ellas, tachán, se divorcia.
1: Toma, o sea, son parejillas de estas que parecen perfectas y de repente una dice...
2: Y de hecho, exacto, y de hecho esta parecía perfecta. Y ahí surgen, bueno, mil conflictos domésticos, determinadas cuitas, penas y alegrías.
1: Fin.
2: Vamos a vivir un momento.
1: Venga, vamos a escuchar un fragmento, sí.
3: ¿Quién se va a casar? Yo me comprometí hace unos días.
4: No, no es una boda, es solo un evento.
3: ¿Un cumpleaños?
4: No, solo un evento familiar.
3: ¿Una reunión familiar?
4: Dios santo.
3: Perdón, es que me muero por saberlo. Mi colega escribió Vela junto a su nombre.
4: De velatorio, Micaela.
3: Oh, madre mía. Lo siento mucho.
4: No, no lo sabías, tranquila.
3: Mi más sentido pésame por la pérdida de su ser querido.
4: No, era... mi ex marido. Lo odiaba. No, eso no.
1: Está muy bien, sí. Es que se trata un poco a veces a la gente cuando ha perdido la pareja como si se le hubiera muerto alguien y no es tan exagerado.
2: Exactamente. Y la serie está muy bien porque, bueno, está inspirada, yo no sé si tú te acuerdas, 1981, de una película.
1: Desgraciadamente me acuerdo de 1981.
2: De Alan Alda, que era una película con el mismo nombre. Uh-huh. Y aquí lo que hace Fey es actualizarla, porque esta es más tierna, también es más sarcástica, es más contemporánea, y habla de eso, del amor largo, de lo que supone, y de la amistad, y de lo que supone en ambas cosas el paso del tiempo.
1: Y que aprendemos. Pero como tú de la serie, claro.
2: Como tú me pides enseñanzas...
1: Sí.
2: Vale, te voy a decir tres que tiene.
1: A ver,
2: esta.
1: Explícame.
2: Mira, lo que no te gusta de tu pareja al principio, sus trazos de carácter que te molesta, van a seguir estando ahí toda la vida. Y puedes o matizar cómo los recibes si te compensa o pirarte.
1: Claro.
2: Esta es una de las
1: sí, esa es muy buena. Luego te voy a hacer yo un apunte a esa precisamente con una canción, luego.
2: Y luego, la otra enseñanza es que la amistad hay que cuidarla y alimentarla y merece mucho la pena si te sale bien.
1: Eso sí.
2: Y la tercera, que es muy bonita, es que ser bondadoso a veces compensa.
1: ¿Cómo que a veces solo, Mariola? ¿Siempre compensa?
2: En la serie. Estoy diciendo enseñanzas de la serie.
1: Yo es que me estoy acordando, mira, de Mujeres Desesperadas, aquella serie de los 2000, que realmente todo salía bien cuando conservaba a todo el mundo las mentiras y todo el mundo funcionaba alrededor de una mentira. Como alguien dijera la verdad, se estropeaba todo.
2: Es que
1: todo.
2: Era una serie letal, sí, es verdad.
1: Me toca a mí ahora con una canción que habla de cuando uno, estamos hablando de la estabilidad en pareja, pero cuando uno no echa de menos realmente los grandes momentos románticos, que mucha gente los tiene, valga la redundancia, muy romantizados, sino lo que echa de menos son los detalles más mundanos de la convivencia. La canción es de Kiko Veneno, ya la conoces, se llama Echo de Menos y dice esas pequeñísimas cosas de la vida diaria que uno echa de menos.
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0: fíjate, en realidad no, es muy bonita esta canción, pero no dice realmente que se han separado. Dice que echa de menos esos detalles cuando ella no está y que hay que darse cuenta de que esos pequeños detalles son las cosas grandes de la vida, no los grandes momentos, los cumpleaños.
1: Hombre, pero sí que se han separado.
0: Sí, bueno, pero quiero decir que
1: no. Toda la vida he pensado que se han separado.
0: Sí, sí, pero que no lo explicita. Lo que voy es que la enseñanza que sacamos de aquí es: fíjate en las cosas más pequeñas, las de la convivencia diaria, de esas de las que te quejas, que luego son las que te irán haciendo falta ese calorcito de cosas físicas y de cosas.
1: En fin, esa es la enseñanza,
0: esa es la enseñanza,
1: pero,
0: claro.
1: Pero que quede claro que la pareja está separada.
0: Sí,
1: la pareja, de hecho, de menos está separada.
0: Iremos al registro civil a preguntar, pero yo creo que sí, efectivamente. Te toca el turno, venga, Mario Lacuels.
1: Bueno. Tengo una serie que Marta del Vado, si nos está escuchando, me dará la razón.
0: Debería, porque hicimos esta sección para ella, para ver si la colocamos.
1: Porque, no, y además ella también la vio. Se llama This Is Us, es americana. Uh-huh. Son 6 temporadas.
0: Toma ya.
1: 6 a 18 capítulos por temporada, ¿vale? Está en Disney Plus. Sí. Es una de las series más seguidas en Estados Unidos. Tiene 10 años porque se estrenó en el 16 y se acabó en 2022. He de decirte, Iñaki de la Torre, que yo me zampé sus buenas 3 primeras temporadas durante el confinamiento.
0: Claro.
1: Lloré todo lo que había que llorar y le perdoné su buenismo, su ñoñería, su efectismo, su duración, todo. Todo,
0: o sea, desde
1: todo,
0: 2016
1: todo, todo.
0: Hasta 2022 sin ver a tu marido ni a tu hija, ¿no?
1: Oye, o sea, no, porque estaban
0: tiempo.
1: En casa, porque estaban en casa, claro, estábamos todos confinados. El creador es Dan Fogelman, es de la NBC, y cuenta la historia de amor maravillosa y completamente edulcorada, por qué no decirlo,
0: claro,
1: de una pareja a lo largo de décadas.
0: Oh.
1: Ella está embarazada, arranca porque ella está embarazada de mellizos, y el mismo día del parto en el hospital abandonan a un bebé negro, esto es importante,
0: es
1: porque
0: importante,
1: ellos son blancos,
0: ¿sí?
1: Y como ellos son seres de luz, lo adoptan.
0: Mm.
1: Y a partir de ahí, pues la vida, el amor, los conflictos, el amor rotundo que se tienen, la muerte, la crianza, la paternidad, la vida, en definitiva.
0: A ver si tenemos por aquí un sonidito
1: un
0: que nos la recuerde, sí.
2: Beth.
3: No,
2: si crees que...
3: Yo primero. Te estoy mirando ahí delante, pero no te reconozco. Porque mi marido, el hombre con el que me casé, nunca me hablaría como me hablaste tú en ese mensaje. ¡Nunca!
2: Lo sé. Y lo siento. Ese mensaje ha sido una cagada.
3: ¿Una cagada? Randall, tus jerseys en la universidad eran una cagada. Pero lo que decías, ¿cómo era exactamente? ¿Que enseño a amas de casa aburridas a
2: no,
3: bailar?
2: No, lo decía en serio. Estaba... Intentaba ofenderte. Creía que ibas a darme plantón.
3: ¿Por qué iba a darte plantón? Dime una sola vez que no te haya apoyado.
0: Toma ya, discusión de pareja típica de muchos años donde se mezclan detalles tontos como en el jersey
1: no,
0: con las cosas profundas.
1: Exactamente, y luego la enseñanza también es que cómo te puede llegar a sorprender, es decir, esta historia que dice ella de el hombre con el que me casé, del
0: claro,
1: que me enamoré, jamás me habría enviado este mensaje. Que eso es letal, ¿eh?
0: Es letal. Cuando sientes que ya no es la misma persona con la que empezaste, pero claro, después de muchos años...
1: Exactamente.
0: Esa es una de las dificultades de cuando uno lleva muchísimos años, que está romantizando los principios y todo el rato está comparando con cuando todo era maravilloso. Ese es otro problemilla, ¿eh?
1: Exactamente. Sí, sí, esa es otra de las enseñanzas. Lo que pasa es que la serie es un poco... placer culpable, y entonces es una americanada, ¿eh? Pero yo la recomiendo porque es dulce, es bonita, es grata de ver. Son 6 temporadas, 18
0: capítulos
1: 18. Por temporada, vale. Pero yo la recomiendo mucho para tener, porque te deja buen cuerpo, te deja, o sea, te convierte en mejor persona. Esta es la historia.
0: Tú ya no puedes ser mejor persona, Mariola, además, sobre todo, y que
1: gracias,
0: no,
1: Iñaki,
0: de nada,
1: gracias.
0: Hoy que nos estás atendiendo, además, estando un poco malita, que es lo que me ha dicho un pajarito por ahí, pues te lo agradezco.
1: Sí, exacto, sí, pero he dicho, no voy a dejar a Iñaki solo.
0: No, te lo agradezco. agradezco mucho. Igual que yo no te dejo sola y te pongo canciones, muchas veces te las mando porque sé que te gusta descubrir canciones. Total. Y te mandé una muy bonita que se llama Two Broken Hearts, Dos Corazones Rotos, que es de Rivers Cuomo, que es una preciosidad, ¿verdad? Porque dice una cosa muy bonita. Está contando la historia de dos personas que han sido abandonadas por sus parejas y que se convierten en pareja y en pareja de mucho tiempo se convierten en pareja a base de hacer cosas que hacen las parejas que llevan mucho tiempo, que es ya simplemente sentarse en el sofá, tomarse helado Häagen-Dazs, ponerse HBO, es que lo dice la letra, tú traes el Häagen-Dazs que yo pongo el HBO, y luego lo dice con Netflix y con Ben & Jerry's, que son los otros helados. En fin, es una canción maravillosa que habla de dos personas con el corazón roto, que de repente en 30 segundos se convierten en personas que parece que llevan 30 años.

0: Venga, te toca el turno.
1: Menuda maravilla esta letra. Uh-huh. Me encanta. Además, uh-huh, me encanta la historia que cuenta. Dos corazones rotos que se encuentran y por tanto se calman.
0: Se calman, sí, se hacen compañía y empiezan a adquirir enseguida las costumbres que uno lleva, que a uno
1: que
0: le llevan 10 años.
1: Fundamental lo de la compañía.
0: Sí, sí, es un,
1: que
0: un
1: es lo que pasa cuando llevas mucho tiempo, es un compañero de vida.
0: Venga, muy película importante. Y libro te toca a ti ahora, que luego nos tenemos que ir a la sorpresa que tenemos preparada.
1: Mixto, libro y película. Vale. Se acabó el pastel. El libro es el de Nora Ephron y la película es de Mike Nichols, que estaba Meryl Streep y Jack Nicholson. Uh-huh. Era guión de la propia Nora. Y te preguntarás por qué es importante.
0: Sí,
1: bueno,
0: sí,
1: pues porque es la historia real de la autora de su segundo matrimonio, nada menos que con Carl Bernstein, que por si no lo recuerdan los oyentes, fue uno de los periodistas que destapó el Watergate en el Washington Post. Era un matrimonio idílico y tanto en el libro como en la película cuenta la infidelidad de él, básicamente porque luego se separan. ¿Qué pasa? Nos enseña que si te casas con una mujer intuitiva, independiente y poco remilgada y una autora genial, por muy periodista de investigación que seas, igual te acaban pillando y, cómo no, convirtiéndolo en material literario y cinematográfico.
0: Eso buen truco.
1: Eso sería un poco la enseñanza. La película es deliciosa, el libro es delicioso, uh-huh, y yo me parece una venganza sutil, delicada incluso, bueno, que lo que digo, que si eres Carl Bernstein, pues igual te, bueno, pues es lo que tiene.
0: Eso te iba a decir, que eres un humano como todos los demás. Mira, voy a lo que decías tú antes de no pretendas cambiar a la pareja cuando es ya como ya es, o sea, si empezó de una manera y lo conociste así, nunca va a cambiar. Te he traído una canción preciosa de Rubén González, una canción cubana, verás cómo lo dice de clarito, Se llama Soy como soy y le está diciendo supuestamente a una mujer que ya no lo va a cambiar nunca, que le deje tranquilo.

0: morro.
1: Mira, si vas a quererme.
2: Quiéreme. No intentes hacerme como te venga bien a ti.
1: No intentes hacerme como te venga bien a ti. No trates de cambiar mi vida. En fin, es una serie de avisos para que, oye, mira, déjame tranquilo. Antes de que sigas con tus libros favoritos, quiero mostrarte datos que hay en un estudio realizado en 17 países, entre los que está España también, que dice que el 67% de los jóvenes entre 14 y 30 años prefiere comprar un libro en una librería. Fíjate qué maravilla, entre 14 y 30,
3: repito. Me ha encantado ese dato.
1: Antes que comprarlo en una plataforma online, lo que quiere decir es que te gusta más, en fin, el trato personal que andar informándote como hacemos cuando nos compramos un móvil. Pablo Lumbreras, ¿qué más datos dice ese estudio?
4: Muy buenas, Iñaki y Mariola. Bueno, pues también ese estudio revela cómo el 70% de estos jóvenes, su última compra que han hecho de un libro fue en una tienda física, en una librería. Pero, ¿por qué los jóvenes están virando hacia estas compras físicas, os preguntaréis? Bueno, pues entre las razones, las decía Iñaki, encontramos el 65% que acude a una librería para encontrar libros que antes no conocía. Yo creo que Mario Leñaki nos ha pasado a todos el placer de perderse por estanterías e historias. Y luego también está otro porcentaje, que es el 49%, que lo hace por la recomendación de su librero de confianza, que le hace según lo que le cuenta, es decir, la persona que te conoce y que mejor te va a saber orientar en la literatura.
1: Y si estás notando un sonido distinto de Pablo Lumbreras, es porque él se ha acercado a una librería donde ya le acompaña una librera que puede aconsejarnos, pues como pedimos, que nos diga cuáles son los títulos que nos pueden interesar más. ¿Dónde estás exactamente, Pablo?
4: Hoy estoy un poquito lejos, pero no mucho, estoy a muy pocos metros de la radio, estoy en pleno corazón del barrio de Chueca, porque es aquí donde se encuentra una librería que lleva más de 30 años acompañando a familias, vecinos, y como dice su dueña, que la tengo aquí al lado y que ahora os la presentaré, siendo un poco también el psicólogo del barrio durante mucho tiempo. Estoy hablando de la mítica librería LGTBIQ+, que igual os suena, Berkana, y aquí a mi lado tengo a Mili Hernández, que es la dueña y la fundadora de la tienda. Mili, buenas tardes.
5: Hola, buenas tardes.
4: Bueno, creo que los datos en este caso contigo concuerdan muy bien, porque esta es una librería muy de barrio que conoce muy bien a sus clientes, ¿no? Cuéntanos.
5: Bueno, es una librería de barrio, pero también de no barrio, ¿eh? Eso, al ser la primera librería LGTB que se abrió en España durante muchos años, todas las personas LGTB, tanto de Madrid como de fuera de Madrid, incluso fuera de España, han tenido que pasar por esta librería para encontrar lo que ellos querían, lo que buscaban.
4: Y por ejemplo, ahora que estamos
5: Claro.
4: Y ahora que estábamos hablando contigo, claro, nos comentas que por aquí has conocido a personas que venían con 14 años, ahora los conoces mayores y les has recomendado todo tipo de libros para todo tipo de fases de vida, ¿no?
5: Sí, es verdad que hace 33 años los críos de 14, 15 y 16 años que sabían que eran diferentes, que sabían que eran gays, lesbianas, personas trans, no se atrevían a entrar en esta librería, pero alguno llegó. Y a alguno le salvamos la vida. Es verdad que en aquella época tampoco teníamos mucho libro LGTB para jóvenes. Había libros solamente, principalmente para adultos y sobre todo para gays. Para lesbianas tampoco había mucho, ¿no? Bueno, eso lo solucionamos creando una editorial y empezamos a publicar los libros que esas personas que entraban en esta librería buscando un tipo de literatura muy concreta, pues publicando ese tipo de libros.
1: Mili, ya que te tenemos a mano, mira, pues aprovechamos para meterte en la sección y hacerte trabajar un poco. ¿Qué libro nos propones en este caso para la vida en pareja y la estabilidad, que es lo que estábamos hablando Mariola y yo?
5: Perdona, que es que se me
4: el libro. ¿Por qué libro nos recomiendas tú como médica de cabecera aquí de una librería? ¿Qué libro nos recomendarías para esta sección con Mariola Iñaki?
5: Bueno, pues yo recomendaría Flores raras y banalísimas, de Carmen de Oliveira, que es la historia de amor entre Elizabeth Bishop y Lota de Maceda. Elizabeth Bishop, como todos sabréis, era una poeta maravillosa, premio Pulitzer de poesía, y Lota de Maceda era una paisajista y arquitecta autodidacta. Se conocieron en Brasil cuando Elizabeth Bishop consiguió una beca para viajar por Latinoamérica y mantuvieron una relación intensa, tormentosa, maravillosa, creativa durante 16 años. Es verdad que la relación no acabó muy bien. No voy a contar la historia.
1: Bueno,
5: de hecho hay una película, Luna en Brasil, que habla de ellas dos, pero me pareció un libro maravilloso, puesto que ellas se conocieron en 1950, en el siglo pasado, a mediados del siglo pasado. El vivir una relación como esa ya nos hubiera gustado a muchas, ¿no? En una época además tan poco fácil.
1: Una cosa dificilísima, claro. Efectivamente. Pablo Lumbreras, muchísimas gracias por haberte acercado a la librería Berkana y muchas gracias sobre todo a Mili Hernández, que nos ha recibido, ella es la dueña y la fundadora, y sobre todo gracias por esa recomendación.
5: Gracias, muchas gracias a vosotros.
4: Adiós, compañeros.
1: Gracias. Mariola. Adiós. Todavía tendrás alguna cosa que contar, ¿no? ¿O tienes algo más de ese libro?
3: No,
1: tú?
3: quiero tu canción. Mira. Va, que es que me encanta.
1: Hoy estábamos hablando de estabilidad y de todo. Hay una canción que es, en realidad, con la que vamos a cerrar, que resume muy bien lo que pasa cuando el simple desgaste de estar juntos todo el rato, de hacerlo todos juntos, al final acaba rompiendo una pareja. Dice esta canción de Carole King, muy famosa, que te pasas toda la mañana en la cama solamente para dejar pasar el tiempo, pasa algo raro y no sabemos qué es, y lo que pasa es que realmente no lo podemos negar, y es que algo está cambiando en nosotros, ya no somos los de antes. There's something wrong here, there can be no denying. One of us is changing, or maybe we've just started. Alguno de nosotros está cambiando, o a lo mejor hemos dejado de intentarlo, y entonces dice, es muy tarde ya. And it's

0: muerto y yo ya no puedo fingir más. Es simplemente que estábamos juntos, nos cansamos el uno del otro, no hay beligerancia. Dice que ha sido maravilloso todo lo que han vivido juntos, pero que hasta aquí han llegado sin ningún tipo de bronca. Mariola Cubels.
1: Es tristísimo,
0: pero, bueno,
1: pero
0: es una preciosidad de canción.
1: Pero es una preciosidad, exacto.
0: Es una de las canciones favoritas de Francino, por cierto.
1: Ah, mira. Le he hecho un homenaje.
0: Mariola Cubels, que te mejores y muchísimas gracias por haber estado en La Ventana. No una vez, sino dos veces esta misma tarde estando malita.
1: Un besazo.
0: Un gusto, hasta luego. Adiós.

0: Son las 6 de la tarde, las 5 en Canarias. Seguimos muy pendientes del incendio forestal de Las Peñas de Riglos en Huesca, que ha obligado a evacuar ya 18 municipios. Carlos Sevilla, buenas tardes.
1: Buenas tardes, Iñaki. Sí, los dos últimos, los de Atarés y Anzánigo. En total hay casi 900 vecinos de la zona evacuados de sus casas por un incendio que afecta ya a 10.000 hectáreas. Radio Huesca, Sergio Fernández Bizarra.
2: 10.000 hectáreas calcinadas, 18 poblaciones y 900 personas desalojadas. Es el balance momentáneo que deja el fuego que comenzó el lunes en el municipio Alto Aragonés de Las Peñas de Riglos y que llegó ayer a las puertas del monasterio de San Juan de la Peña. 500 efectivos y 38 medios aéreos continúan con las labores de extinción en un operativo histórico en Aragón, como decía su presidente Jorge Azcón.
3: Puede ser que nunca haya habido tantos medios, tantas personas trabajando en un incendio en Aragón como los está habiendo en este momento.
2: Y que siguen con esa labor para evitar la propagación de las llamas.
1: Y en Barcelona, una veintena de dotaciones terrestres y dos helicópteros trabajan en la extinción de un incendio forestal en la Sierra de Collserola. El fuego, declarado a primera hora de la tarde, afecta a la montaña de Sant Pere Màrtir y ha obligado al Ayuntamiento de Barcelona a pedir el confinamiento preventivo del barrio de Can Caralleu. Más cosas. Estamos en plena operación especial de tráfico por la festividad del 15 de agosto. Desde hoy hasta el domingo, la DGT prevé 5.600.000 desplazamientos por el inicio o el final de las vacaciones, así que vamos a echar un vistazo a cómo se circula por las carreteras hasta ahora. DGT, Marta Míguez, buenas tardes.
4: Buenas tardes. En estos momentos, pendientes de varios accidentes que complican la circulación en Valencia, en la A7 en Sativa, sentido Alicante, y en Alicante con complicaciones en la A70 en ambos sentidos de la marcha. Además, van a encontrar retenciones en estos momentos en Guipúzcoa, en la AP8, en Irún, sentido Francia, y también en Girona, en la AP7, en el entorno de la Jonquera, también en sentido Francia. Se complica en Barcelona la AP7 en Tordera hacia Girona y el acceso a Málaga por la A7 en Rincón de la Victoria. Tráfico lento en Jaén, en la A44 en Cárcel en ambos sentidos y en la salida de Sevilla por la AP4 a su paso por las Cabezas de San Juan.
1: Del exterior, las autoridades italianas han recuperado tres obras de Cézanne, Renoir y Matisse que fueron robadas el pasado mes de marzo de una de las colecciones privadas más importantes del país, Raquel García.
5: Las obras superan los 9 millones de euros y han sido recuperadas en una serie de registros ordenados por la Fiscalía de Parma, tras una intensa investigación. Se trata de taza y plato de cerezas de Paul Cézanne, valorada en 6 millones de euros, los peces, un óleo de Renoir de 3 millones y odalisca en la terraza, un aguatinta de Matisse de 20.000 euros. Las tres obras, robadas el pasado mes de marzo, forman parte de la colección Mañani Roca. Es una de las colecciones privadas más importantes del país, que no solo cuenta con los impresionistas, también con obras de grandes maestros como Goya, Tiziano y Durero.
1: Así hemos llegado a las 6 y 3, las 4 y 3 en Canarias.
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1: Vamos con los deportes. Está en juego el último amistoso del Atlético de Madrid contra el Olympique de Marsella. Hasta allí nos vamos. Pedro Fullán, adelante.
7: ¿Qué tal? Buenas tardes desde el Velodrome de Marsella. Último partido amistoso del Atlético de Madrid antes de iniciar la Liga la semana que viene, con el debut hoy de Grimaldo, también con Kangin Lee en el campo, sufriendo mucho de momento el Atlético de Madrid. En estos primeros minutos está perdiendo 1-0 con un gol de Paixão. Recordamos que no está Julián Álvarez, no está Llorente y tampoco, por ejemplo, Baena, que se han quedado entrenando en Madrid. Por tanto, 32 minutos de la primera parte, 1-0 gana el Olympique de Marsella.
1: Más noticias con Miguel Galindo, buenas tardes.
8: ¿Qué tal? Buenas tardes. En Estados Unidos, novedad importante en el caso de Luigi Mangione. Se acaba de declarar culpable en un juzgado federal de disparar al CEO de la aseguradora sanitaria United Healthcare. María Hernández, buenas tardes.
9: ¿Qué tal? Buenas tardes. Su abogada ya había adelantado que Mangione tenía esa intención, que estaba preparado para declararse culpable, y ha sido ahora, durante el juicio por cargos federales de acoso, cuando lo ha confirmado. Mangione ha asegurado que fue él quien disparó en 2024 al CEO de la farmacéutica United Healthcare. Yo disparé al señor Thompson y a continuación murió, es lo que ha dicho el sospechoso durante una comparecencia previa a que empiece en septiembre el juicio por la vía estatal. Mangione ha confirmado que sabía que lo que estaba haciendo era ilegal y se enfrenta ahora a una pena máxima de cadena perpetua. La sentencia se espera para el próximo 18 de diciembre.
8: Y dos apuntes más. La Policía Nacional ha detenido en Valencia y Villarreal a 8 hombres como presuntos autores de un delito de riña tumultuaria. Dos de ellos están imputados por un delito de homicidio en grado de tentativa tras, al parecer, agredirse con cuchillos, hachas y objetos contundentes en la pelea. Y en el tiempo, recordamos que en toda la península vamos a llegar a los 35 grados, van a rondar los 40 en muchos lugares. Los avisos más importantes por lluvias, de nivel naranja, se centran en Castilla-La Mancha, Aragón y Comunidad Valenciana. El mismo nivel de alerta se va a activar por las altas temperaturas que se van a alcanzar en Andalucía, Aragón, Castilla-La Mancha, Cataluña y la Comunidad de Madrid.
1: Pues de momento es todo. En la SER sigue La Ventana, con Iñaki de la Torre.
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Este verano, desde el 18 de julio, se están cumpliendo 90 años desde que las vidas de sus padres, las de ustedes, las de sus tíos, de sus abuelos, cambiaron para siempre. No sabremos nunca cómo habrían sido si no hubiera habido un golpe de Estado. Solo sabemos que las familias de todos nosotros sufrieron en sus carnes y en su vida cotidiana de tal modo que algunos nunca regresaron del frente, o se exiliaron y tampoco volvieron, o simplemente lo perdieron todo. Y sí, estoy hablando de las familias de todos ustedes. Así que escuchen, porque esta es la pequeña historia de quienes los criaron a ustedes, de quienes ustedes aprendieron todo lo que saben, y, por favor, no sean indolentes. No nos digan que la Guerra Civil Española no les interesa.

0: A lo mejor algunos de ustedes lo recuerdan porque el pasado 10 de julio estuvimos con Carles Francino cerrando la temporada de La Ventana en Sevilla junto a un montón de oyentes y de amigos también. Allí conocimos la historia de Isidora, que dentro de poco verá la luz en forma de podcast. Les cuento, Isidora Jiménez Pérez fue una mujer que sufrió la represión franquista en primera persona, pese a haber arriesgado su vida para salvar a personas de uno y de otro bando. Por ejemplo, gracias a ella, entre otras cosas, no se quemaron las iglesias del barrio de Triana, de allí de Sevilla. Y es que hoy, en aquel verano del 36, vamos a hablar de aquellas personas que se dedicaron a ayudar a su vecino y que evitaron que el que tenían al lado fuera asesinado por alguno de los dos bandos. Ya saben ustedes que Alejandro Quiroga es profesor titular de Historia de la Universidad Complutense y es director del Máster de Estudios sobre Nacionalismo e Identidades Nacionales de esa misma universidad. Buenas tardes, Alejandro.
1: Buenas tardes.
0: Se dice mucho que la guerra saca lo peor y lo mejor de los seres humanos. ¿Esto es cliché o, por lo que tú tienes estudiado, es verdad?
1: Pues las dos cosas. Es un cliché decir que la guerra saca lo peor y lo mejor de los seres humanos, pero es que estos tópicos tienen también mucho de verdad. Entonces, la guerra civil dio lugar a acciones brutales, a acciones miserables, pero también a gestos de gran humanidad, ¿no? Y hoy precisamente lo que vamos a hablar es de esos hombres y de esas mujeres que se jugaron la vida para salvar la de sus enemigos políticos, quienes antepusieron su humanidad a la deshumanización que conlleva la guerra. Y esto ocurre en un contexto, sobre todo en los primeros años, en los primeros meses de la guerra, en el que hay una gran represión de la población civil, ¿no? Esto es lo que se llama el verano caliente del 36, uh-huh. Y en este contexto es en el que se van a dar miles de asesinados. Y se convirtió en algo bastante habitual que grupos de civiles armados fueran a buscar a las casas de sus enemigos políticos, a estos enemigos, los montaran en un camión y los fusilaran a las afueras del pueblo o en los mismos cementerios en el caso de las ciudades. Eran los denominados paseos.
0: Eso es lo que le pasó también, por ejemplo, al poeta García Lorca, ¿no? Una escena parecida, del que, por cierto, conmemoraremos su asesinato la semana que viene con un gran invitado, ya se lo anuncio. Bueno, el que sabe muy bien qué pasó entre unos vecinos y otros y sabe muy bien también que realmente no todo fue terrible, no todo fueron paseos, sino que hubo gente de buen corazón que le daba igual el bando y lo que quería era ayudar al prójimo. Es Fernando Berlín, que es el director de Radio Cable, el director de La Cafetera, que también es colaborador de la cadena SER, y que él tuvo una sección preciosa que luego convirtió en un libro y en un documental que se tituló Héroes de los dos bandos, perdón. Aquella sección se llamaba La octava columna y la hacía con Iñaki Gabilondo. Buenas tardes, Fernando.
2: Buenas tardes, Iñaki.
0: Muchas gracias por estar en La Ventana esta tarde. Vamos a recordar lo primero, aquella sección que tú hacías y que es un momento del 21 de junio de 2005, nada menos.
3: Ha venido esta mañana Fernando Berlín en su paseo por la octava columna, ese territorio que nos permite conocer a gente admirable que durante la guerra hizo cosas a favor de personas de otro bando y que está resultando una antología emocionante de historias muy esperanzadoras todas ellas. Todas estas historias, las que estamos contando aquí y las que sencillamente estamos recibiendo pero no estamos contando aquí, están siendo mostradas en la página de Fernando Berlín, en la página de Fernando Berlín, que es radiocable.com. Pero cada día les contamos una historia que nos permite conocer eso, gente admirable, alguien que en un momento determinado y con riesgo de su vida, pues porque se lo decía, su condición de ser humano, ayudaba a otras personas de otro bando.
0: Fernando, en este momento de tanta tensión, ¿recuerdas estos momentos en los que empezaste a fraguar esta sección? ¿Cómo fue el momento en el que se te ocurrió y le propones a Iñaki Gabilondo hacer una sección en la que hable la gente de a pie, que es lo que nos gusta aquí en esta sección?
2: Me resulta profundamente emocionante volver a escuchar, porque no había vuelto a escuchar la sección, claro, hace 20 años, y con la voz de Iñaki Gabilondo. Y mira que la cadena SER, en la SER tenéis grandísimas voces. Pero fíjate, ocurrió una cosa. La mirada que existía sobre la guerra civil en aquel momento era una mirada profundamente confrontativa, como se ha instalado, ¿no? Y cuando hablé con Isaías Lafuente y con Iñaki Gabilondo de ofrecer una perspectiva diferente, ver qué cosas nos unían a los ciudadanos más allá de esto, siguiendo la estela de la lista de Schilder o de Soldados de Salamina, tanto Isaías como Iñaki abrazaron el proyecto inmediatamente. Y fue súper importante porque lo lanzamos en internet, íbamos recabando testimonios, pero en cuanto Iñaki hizo partícipe de estas historias, de esta iniciativa, a los oyentes de la cadena SER, aquello fue una avalancha. Y llegaron testimonios de todas partes de España durante semanas de casos de personas que durante la Guerra Civil salvaron a vecinos, a conocidos, gente que los escondió en las guardillas, que les ayudó a atravesar la frontera, gente que tuvo, bueno, durante años en un sótano a una persona del otro bando o que quemó expedientes que les comprometían. Los testimonios eran absolutamente abrumadores y Iñaki Gabilondo les ponía un marco, les ponía un contexto absolutamente alucinante. Ahora estoy escuchando esa voz de Gabilondo, me resulta tan profundamente emocionante porque yo creo que el éxito, porque por aquello después recibimos un premio Ondas, tuvo mucha repercusión además, no solamente por la participación de los oyentes, sino que salió en muchos medios de comunicación y se necesitaba la visión esa que tiene Iñaki Gabilondo de encontrar la perspectiva humana, ¿no? Por encima del conflicto, por encima de los bandos, por encima de cualquier otra consideración, estaba la vida de los seres humanos. Así que entre ciudadanos, entre españoles, hubo muchas cosas que nos permiten abrazarnos y mirar hacia adelante, ¿no?
0: La mayor parte de las historias eran de ciudadanos anónimos, esa avalancha que tú decías, pero muchas de ellas hablan de personas que han sido luego muy reconocidas. Por ejemplo, el abuelo de Aznar, luego vamos a escuchar esos momentos, o la familia del propio Javier Cercas. O sea, es una cosa que supongo que a ti ya te sobrepasó. No pensabas que fuera a tener tal repercusión esto.
2: No, además es que sucedió una cosa, fue muy inspirador el libro de Javier Cercas, Soldados de Salamina, porque revela un pasaje así, alguien que en un momento tiene la oportunidad de disparar a alguien que está huyendo de un fusilamiento y en el último minuto decide mirar para otro lado y dejar que huya. Javier Cercas escribe esta novela, que está ficcionada, sin saber que en su propia familia esto se había dado. Y además es una oyente de la cadena SER, Delia, que llama diciendo, bueno, es que cuando se entere de esta historia, porque mi abuelo Antonio había sido un alcalde republicano en Cáceres, fue llevado durante la guerra con sus animales por ahí, y cuando volvía hacia el pueblo le recogió un camión de militares del bando nacional. Y durante mientras estaban atravesando un puente oyó una conversación en la que estaban sugiriendo que lo iban a asesinar. Y una de las personas que viajaba en el camión intercedió por él y le salvó la vida. Y esa persona es el abuelo de Javier Cercas y Javier Cercas no lo sabe. Entonces fue muy bonito porque se construyó de pronto una metahistoria bajo una historia real. El libro había tenido muchísima repercusión, ya había una película de Soldados de Salamina.
0: Sí, sí, sí.
2: Javier Cercas no conocía esto. Le llamamos en directo desde el programa con Gabilondo. Y claro, la cara de Javier Cercas fue un absoluto poema, ¿no? Entonces se cerró un círculo muy bonito también que construía mucho, ¿no?
0: Pues antes de escuchar la propia historia, vamos a ese momento que decía Fernando Berlín, en el que Javier Cercas se queda completamente impresionado del descubrimiento.
4: La madre de Dios. Joder, Antonio Cabrera. Qué la hostia, o sea, pero ¿cómo yo no? O sea, mi padre seguro que no sabe esta historia.
5: Pues es
4: esta historia son de esas que se guardan. Y no sé. Y claro, ni se las cuentan a sus hijos, porque es la historia de la guerra. Hostia, tú, vaya tela. Me dejas impresionado, ¿eh?
0: Vamos a escuchar la historia que es a la que se refiere Fernando y a la que se refiere, por supuesto, Javier Cercas, que es el testimonio que recogió Fernando en aquel momento.
6: Al pasar por el puente del río Tajo, pues entre ellos los oyó, como decían, aprovechemos ahora y lo tiramos al agua. Pero esto también lo oyó Paco Cercas. Y entonces él dijo, a este hombre no se le toca un pelo. Porque si en vez de ir Paco, van solo aquellos chicos, mi abuelo no está vivo. Porque con la euforia y la bebida y no se lo hubieran pensado.
0: Alejandro, ¿qué comentario te merece esto?
1: Bueno, esto es una casualidad casi poética, ¿no? Porque, como comentaba Fernando, la novela de Cercas, Soldados de Salamina, que está publicada en el 2001, no solo recoge este episodio, el episodio de Rafael Sánchez Mazas, ¿no? Uno de los líderes y los fundadores de Falange, que le salva de morir primero un soldado republicano y después una familia de payeses gerundenses, que lo acogen cuando está a punto de morir de hambre, sino que es, digamos, la novela capital que abre el boom de la memoria histórica. Es cuando se empieza a hablar en España de un modo más abierto del franquismo, y es cuando ese pacto de silencio de la transición, esa idea de que no había que hablar de los crímenes del franquismo, porque eso era abrir viejas heridas y demás, y era malo para la convivencia, pues se va difuminando. Y de hecho, pensándolo así, el trabajo de Fernando recogiendo estos testimonios, en cierto modo también estaba contribuyendo a ese boom de la memoria histórica.
0: Vamos a contar otra de las historias que cuenta Fernando en aquella sección y que recopiló él y que luego se convirtió en libro y en documental, que es una que sucede en Fuente Aguinaldo, en Salamanca, donde un grupo de falangistas están buscando al alcalde para matarlo.
5: Mi abuelo fue fundador de la Casa del Pueblo junto con mi padre, y tenían, como es lógico, en la Casa del Pueblo, y lo habían encargado ellos, pues una fotografía, una reproducción, un retrato enmarcada del fundador del PSOE, ¿no? Y de UGT, de Pablo Iglesias. Y eso, cuando sucede el golpe, pues mi padre decide esconderlo en el pajar de la casa, ¿no? En el grano, entre el grano, para evitar que eso pudiera ser precisamente motivo de problemas, ¿no? Y bueno, le detienen, le llevan hasta la casa de mis abuelos, y allí, cogiendo a mis abuelos y a mis tías de rehenes, pues mi padre se ve forzado, lógicamente, a buscar la fotografía entre el grano con una hoz, y buscando y removiendo, mientras abajo en el portal pues está produciendo una situación violenta, ¿no? Porque están pues dándole bofetadas y tal a mis abuelos y a mis tías, pues él, en esa situación de absoluta desesperación, está buscando la fotografía, que la saca deshecha por haberla agujereado con la hoz y tal, ¿no? Y a partir de ahí sabía que era perfectamente posible que le mataran a él también, ¿no? Entonces, en ese momento, cuando él baja con ese cuadro, se encuentra con que ya no hay golpes ni hay gritos, ¿no? Y que los falangistas le piden disculpas porque, según ellos, había habido un error, ¿no? en lo que estaban haciendo. Pero lo que había no era un error, lo que había era que el secretario del ayuntamiento, Cipriano Ferreira, estaba justo detrás de los falangistas con una pistola encañonándoles, y les había dicho que si tocaban un pelo de la ropa a Kiko Solano, los mataba allí mismo, ¿no?
0: Fernando, esta historia es una casi, digamos, de las estándar, de las que más viste, ¿no? De alguien salvando a alguien siendo teóricamente de un bando opuesto completamente al del vecino, pero que debió ocurrir mucho en sitios pequeños.
2: Claro, aquí hay dos consideraciones que me parecen muy relevantes. La primera es que la mayor parte de estos actos fueron una semilla que germinó después, supusieron una semilla que germinó años después, porque en algunas de estas ocasiones, ciertamente, es una persona de un bando que salva a otra, pero luego ese favor o es devuelto a la misma persona porque se cruzan de pronto en la guerra, o porque en circunstancias parecidas contribuye a que la persona del otro bando después contribuye a salvar a otra persona. Entonces se da una cuestión muy, muy mágica. Y luego hay una segunda consideración que a mí me pareció importantísima con todas estas historias. El deber moral de salvar la vida de alguien se hizo sin buscar recompensa alguno, pero es que además estas personas se convertían en traidores de su propio bando. Es decir, claro, Corrían un altísimo riesgo en ese momento. Claro. Y a pesar de que muchos de ellos tenían fuertes convicciones de las ideas por las que estaban luchando o el lugar que les había tocado en la guerra. Pero en cualquier caso, se estaban jugando no solamente su vida, también la de su familia en muchos casos, porque escondían a personas en su casa o, como claro, en este caso, claro, Intercedían frente a un grupo de personas completamente descontroladas que luego durante el resto de la guerra seguían por allí, ¿no? Entonces es un acto de un enorme valor. Por eso el título del libro fue Héroes de los dos bandos, porque realmente fueron auténticos héroes, ¿no?
0: Para ponernos en situación, es Cipriano Ferreira, que es un hombre de derechas, de familia vinculada a las altas esferas de la Falange, pero que decide salvar la vida de Francisco Sánchez Álvarez, al que todos conocían como Kiko Solano, que era el alcalde de Fuente Aguinaldo en Salamanca. Alejandro.
1: Sí, como decía Fernando, es un caso estándar, pero también tenemos que tener en cuenta que en este tipo de casos lo que ocurre muy a menudo es que eran, sobre todo si lo llevaban a cabo civiles, este tipo de represión era bastante chapucero, era bastante andar por casa, ¿no? Entonces, en muchas ocasiones podía intervenir una autoridad superior y parar, que normalmente era un militar, pero que podía ser el alcalde de un pueblo, y parar a estos o bien milicianos o pistoleros falangistas o requetes carlistas, ¿no? Entonces, a veces pensamos que la represión fue algo muy sistemático y en realidad había una gran parte de improvisación y de hacer las cosas un poco de andar por casa. Y esto es lo que precisamente permitía que se pudiese intervenir y se pudiese cambiar el destino de esta gente.
2: Hay una cosa, Iñaki, si me permites, que a mí me parece, porque uno de los peligros, uno de los miedos que tenía y que en aquel momento con Iñaki Gabilondo conversamos mucho, era dulcificar las acciones de algunas personas de los que no teníamos realmente más que los testimonios orales que llegan, y además en algunos casos dos generaciones después, ¿no? Y entonces la conclusión a la que llegamos fue que estos gestos suponían una fotografía, la fotografía de un instante,
0: sí,
2: un suceso concreto, ¿no? Que no pretendía poner en contexto ni la figura de esa persona, ni dulcificarla, ni blanquearla, ni reconvertirla, pero en aquel momento supieron actuar conforme a la moralidad, en esa fotografía, en ese instante, y salvaron la vida de una persona, ¿no? Más allá de que, evidentemente, en la guerra, por supuesto, que hubo un bando que dio un golpe de Estado de manera asesina y criminal, trató de aniquilar a la mitad de la población, y un bando que acudió en socorro de la democracia y que en cuyo socorro pues probablemente se cometieron también numerosas atrocidades, ¿no? Pero independientemente de la lectura, porque yo muchas veces esto lo converso con Emilio Silva, el presidente de la Asociación para la Recuperación de la Memoria Histórica, que ha hecho un trabajo extraordinario recopilando testimonios por toda España de personas que, agraviadas por el bando nacional y por la represión, pero esto pretendía ser una mirada diferente, pretendía colocar el foco en otro lugar, ¿no? En aquellas personas que en un momento, cuando tuvieron la duda, optaron por salvar una vida.
0: Una cosa realmente escalofriante para bien, que se nota que es una guerra entre humanos, que es lo que queríamos contar aquí en La Ventana estas cuatro tardes de agosto. La historia de Javier Cercas no es la única con nombres propios que nos suenen. Hay otra, la hemos anunciado antes, que es la del abuelo de Aznar. Este caso es el de, ustedes recordarán, por supuesto, el expresidente del gobierno. Rosa, nieta del fusilado Francisco Garrigós, encontró unas cartas recibidas por su padre cuando estaba en la cárcel. En ellas, un teniente coronel auditor agradecía unas gestiones, decía concretamente, que le habían salvado la vida. Pudo ser el hombre que protegió a Manuel Aznar, abuelo del expresidente del gobierno. La historia que contaba era esta.
7: En mis investigaciones sobre la biografía de Aznar, descubrí en el archivo de Alcalá, en el archivo de la administración, una fotografía. En ella aparece Manuel Aznar acompañado de otros dos señores. Yo no conocía a los otros dos, pero parece que por testimonio directo de su hija, el señor que aparece sentado con una pipa en la boca es inequívocamente Francisco Garrigós.
8: Cuando nos contó que tenía una fotografía de un miembro de Ferrocarriles con Manuel Aznar, nosotros no lo podíamos creer y lo enviamos a Rosa, y cuando en la fotografía distinguía a su padre, pero además es que Rosa tenía una agendita con las tapas de cuero, con la fecha de 1937, y en esa agenda parecía entreverse la palabra Aznar. Nosotros limpiamos informáticamente esas palabras a lápiz y ahí lo que ponía era: Manuel Aznar se le proporcionó guardia de protección.
0: Eso es una parte del documental que luego hizo Fernando Berlín. El que están escuchando es Fernando Berlín, hace unos cuantos años. Cuéntanos la historia, que es un poquito liosa, de nombres de que está implicado el abuelo de Aznar.
2: Bueno, esta fue una historia absolutamente fascinante, porque también la fuimos descubriendo mientras íbamos avanzando en la misma. Rosa Garrigós, que trabajaba en un kiosco en Madrid, nos contactó diciendo que ella tenía una leyenda familiar en la que se hablaba de que su abuelo, su padre había salvado al abuelo de José María Aznar. Y luego le pidió ayuda, aquellas cartas no fueron contestadas y el padre de Rosa Garrigós fue fusilado. Pero ella lo recordaba como una historia que de alguna manera legitimaba a su padre o que honraba a su padre, había contribuido a salvar la vida de un ser humano antes de ser fusilado. Y durante la búsqueda encontramos una fotografía, porque el padre trabajaba en Ferrocarriles, y contaba la leyenda familiar que había contribuido a sacar al abuelo de Aznar de España en un ferrocarril clandestino y lo había conducido esa operación él. y encontramos una foto en el despacho de ferrocarriles donde estaba su padre con el abuelo. Esto fue absolutamente porque, claro, Rosa Garrigós era una mujer ya muy mayor, y cuando descubrió que esa leyenda familiar sobre la que había sostenido el recuerdo cariñoso de su padre era real, también ella lo vivió con muchísima emoción, ¿no? Pero aquí se dio, desgraciadamente, el caso contrario. Recurrieron a la familia Aznar, aquellas cartas no fueron contestadas, aquellas peticiones, y finalmente fue fusilado. Pero ella contaba mucho cómo fue su infancia,

0: Manuel Aznar Zubigaray, que fue uno de los propagandistas más importantes del régimen franquista, era un navarro, periodista navarro, cercano en sus inicios al PNV, luego acabó ya más cerca del carlismo. Bueno, fue una figura fundamental dentro de la dictadura o del aparato propagandístico franquista, pero si no hubiera intervenido Francisco Garrigós y si hubiese sido fusilado en noviembre del 36, desde luego las cosas hubieran sido muy distintas. Los historiadores no nos gusta mucho el contrafactual. Sí, ¿qué hubiera pasado? Si las cosas hubieran sido distintas, pues no sé, si los republicanos hubieran ganado la guerra, si el Reino Unido hubiera intervenido en la guerra de España. Es muy complicado ya contar y analizar lo que pasó como para meterse en un berenjenal de qué hubiera pasado si, ¿no? Que complica mucho más la cosa. Pero desde luego, lo que sí seguro es que si Manuel Aznar Zubigaray hubiera muerto en noviembre del 36, las cosas hubieran sido bastante distintas para la historia de este país.
1: Fernando, por no dejarnos en el tintero una historia que a mí me ha impresionado, que para que nadie diga que vamos de una parte o de otra, cuéntanos rápido, en menos de un minuto, la historia de Virgilio, que era un sacerdote que salvó a cientos de personas quemando expedientes.
2: Bueno, Virgilio era el sacerdote de Palma del Río, se encontró con una caja llena de expedientes de republicanos, de personas que se habían pasado al bando nacional, pero en aquel momento de personas del bando nacional que se habían pasado al republicano, y en aquel momento esos expedientes se convertían en verdaderas sentencias de muerte si las hubiera entregado, pero él junto a su madre en una vieja cocina de carbón decidieron quemarlas a medianoche. La imagen es muy gráfica porque él era un joven seminarista sentado junto a su madre en una cocina de carbón, fueron echando una a una aquellas fichas y pues convirtiendo en humo aquel pasaje, ¿no? Algunas personas en su pueblo lo conocían, igualmente como en las otras historias, ¿no? Se convirtió en una foto de una conducta que en aquel momento salvó cientos de vidas.
1: Fernando Berlín, ha sido un placer charlar contigo, siempre lo es, pero acerca de este proyecto tan bonito que creaste aquí en la cadena SER y que luego se convirtió en Héroes de los Dos Bandos, tanto un libro como un documental. Gracias por haber estado en aquel verano del 36 de La Ventana.
2: Iñaki, te agradezco muchísimo que hayas recuperado estas historias, son de hace 20 años algunas de ellas, así que de verdad de corazón y felicidades a la cadena SER por contar contigo en La Ventana, porque está siendo un verano apasionante.
1: Gracias. Te lo agradezco, Iñaki, mucho yo también. Gracias, Fernando. Y nos vamos también a despedir a Alejandro Quiroga, gracias por haber venido también esta tarde.
0: Muchas gracias a vosotros.
1: Y la semana que viene hablaremos un poquito de brigadistas internacionales y de otros que vinieron también a luchar del bando de los fascistas. Hasta la semana que viene, Alejandro.

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1: Toco tu boca. Con un dedo toco el borde de tu boca. Voy dibujándola como si saliera de mi mano. Como si por primera vez tu boca se entreabriera. Y me basta cerrar los ojos para deshacerlo todo y recomenzar. Hago nacer cada vez la boca que deseo. La boca que mi mano elige y te dibuja en la cara. Una boca elegida entre todas. Con soberana libertad elegida por mí para dibujarla con mi mano en tu cara. Y que por un azar que no busco comprender, coincide exactamente con tu boca que sonríe por debajo de la que mi mano te dibuja. Me miras, de cerca me miras, cada vez más de cerca, y entonces jugamos al cíclope. Nos miramos cada vez más de cerca y los ojos se agrandan, se acercan entre sí, se superponen y los cíclopes se miran. Respirando confundidos, las bocas se encuentran y luchan tibiamente, mordiéndose con los labios, apoyando apenas la lengua en los dientes, jugando en sus recintos donde un aire pesado va y viene con perfume viejo y un silencio. Entonces mis manos buscan hundirse en tu pelo, acariciar lentamente la profundidad de tu pelo mientras nos besamos, como si tuviéramos la boca llena de flores o de peces, de movimientos vivos, de fragancia oscura. Y si nos mordemos, el dolor es dulce. Y si nos ahogamos en un breve y terrible absorber simultáneo de aliento, esa instantánea muerte es bella. Y hay una sola saliva y un solo sabor a fruta madura. Y yo te siento temblar contra mí, como una luna en el agua.
2: Rayuela, Julio Cortázar, 1963.
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0: Paco Nadal.
1: Paco Nadal, buenas tardes.
2: ¿Qué, cómo?
1: Ay, te estamos oyendo un poco cortadito. ¿Estás ahí? ¿Estás ahí? Manifiéstate.
2: Sí, me manifiesta.
1: Se está cortando un poco, pero mira, lo que te iba a preguntar es si viste el eclipse, que supongo que como toda España no te puedes sustraer, porque como cada viernes en los viajes estamos intentando darles una recomendación que nos dan nuestros compañeros de las emisoras y que nos hacen recorrer España con distintos rincones imprescindibles en las provincias del país, para que no se diga que solamente hablamos de Madrid y de los lugares puramente de playa y tal. Hoy, 48 horas después de la España que ha estado viendo el eclipse, que sobre todo era eso que llaman la España vaciada, que estaba en el centro del eclipse total de sol, vamos a detenernos en León a ver qué nos cuenta nuestra compañera María García.
3: Hace apenas unas horas, miles de personas levantábamos la vista para contemplar un eclipse histórico. Pero cuando el eclipse termina, el cielo de León continúa con su espectáculo, porque la noche no es el final del día, es el momento en el que comienza otro paisaje, uno en el que no necesitamos monumentos, ni carreteras, ni mapas. Basta con apagar las luces y mirar hacia arriba.
4: La parte que pertenece a la España vaciada. En cuanto se aleja uno unos cientos de metros, los cielos son espectaculares. Estoy pensando en Tierra de Campos y en la zona de Sahagún. Estoy pensando en el páramo, que aunque está más habitada, tiene unos horizontes y unos cielos despejadísimos. En la montaña había la montaña central.
3: Lo dice Pepe Gavilanes, presidente de la Asociación Leonesa de Astronomía, una entidad que lleva más de 15 años acercando el cielo al público y que también este verano salpica el calendario de la provincia con observaciones nocturnas y solares abiertas a todo el mundo. No es casualidad. León conserva algunos de los cielos más limpios de España. La Reserva de la Biosfera de Babia está reconocida como Parque Estelar y en La Cabrera el municipio de Truchas presume de su reciente reconocimiento como destino turístico Starlight.
5: Supone en primer término que el municipio está acreditado con una calidad de cielo excepcional, avalado por una serie de medidas, estudios técnicos y lo coloca en un destino referente para la observación del cielo a nivel internacional.
3: Quien coordinó ese proyecto fue el ingeniero Fernando Vélez. Explica que no basta con tener un cielo bonito, hace falta que sea oscuro, muy oscuro y con días despejados. Eso es lo que ofrece buena parte de la montaña leonesa y eso precisamente convierte la oscuridad en patrimonio.
5: De poco sirve que tengamos unos cielos extraordinarios si, por ejemplo, el 70% de los días del año pues, son nubosos. Debemos de tener ciertas infraestructuras para que al turista le sea de cierta facilidad el desplazarse hasta allí y luego pues una oferta mínima de sitios para alojarse. Y después está el tema técnico del cielo. Tiene que estar deslocalizado de las grandes ciudades. Tiene que tener cierta altitud. Los cielos situados en zonas geográficas altas gozan de más calidad. Tenemos menos turbulencia atmosférica, lo que se llama en el argot técnico SIM. Y luego tenemos que tener una calidad de brillo y tener unos buenos valores para certificarlo como cielo extraordinario.
3: Y agosto llega además con una de las citas más esperadas por quienes disfrutan mirando al firmamento, las Perseidas. Pero como recuerda Pepe Gavilanes, la lluvia de estrellas es solo la excusa, porque la mejor de las pantallas está sobre nuestras cabezas.
4: Es verdad que las Perseidas es una lluvia de estrellas, pero a veces el público está esperando poco menos que una sesión de fuegos artificiales, y no es el caso. Nosotros lo usamos como pretexto para mirar al cielo, para ver qué, las constelaciones de verano, porque están sobre nuestras cabezas, además de las que están siempre, la Osa Mayor o Casiopea, pues está el Triángulo de Verano, Andrómeda y Perseo.
3: Observar al cielo también es aprender a leerlo, reconocer el Triángulo de Verano, descubrir la Vía Láctea o quizá inventar nuestras propias constelaciones. Este verano incluso hay talleres en León como los de la Fundación Cerezales que invitan a mirar de nuevo el firmamento con los ojos de un niño.
4: Aunque uno no conozca, ¿por qué no hacer las propias constelaciones y unir con líneas y con figuras como hacemos con las nubes? Y uno, donde ve uno un elefante, el otro ve una guitarra, pues ¿en qué se parecen? Bueno, pues está bien y así conoce uno cielo, cuando uno no sabe lo que ve, es como no verlo.
3: Quizá ese sea el mejor legado que deja el eclipse, haber recordado que cuando se apagan las luces, la provincia de León conserva uno de los patrimonios más silenciosos, un paisaje que no aparece en las guías monumentales, ni necesita horario de visita, basta una noche despejada y ganas de volver a levantar la vista.
1: gusto siempre oír a nuestra compañera María García, que nos trata fantásticamente cuando vamos por León y que nos acaba de tratar otra vez fantásticamente bien para enseñarnos a viajar por ahí. Ahora creo que sí que tenemos a Paco Nadal en plenitud de facultades.
2: Aquí estoy, querido Iñaki, en plenitud de facultades.
1: Se te había eclipsado el equipo.
2: Se me había eclipsado el equipo, será eso.
1: Creo que tú no tuviste mucha suerte con el eclipse, te decía antes.
2: Vamos, preparamos una cena, amigos, fuimos al balcón de la casa de uno que se veía, vamos, veíamos hasta Marte. Desde ahí empezó el eclipse, ¡pum!, y se metió una nube. Estábamos aquí en la manga del Mar Menor y la costa murciana. Oye, se metió la nube justo cuando empezó. Y se fue la nube cuando estaba terminando. Así que bueno, lo vimos en televisión, bueno, y ya está. No nos quemamos la retina.
1: Podríais haber seguido los consejos de Javier Coronas, que dio varios consejos para qué hacer durante el eclipse cuando no te interesa nada.
2: Teníamos que haber optado por eso. Grande Javier Coronas, sí.
1: Sí, señor. Oye, gracias por darme todos los caprichos, porque la semana pasada me llevaste a un sitio que yo había visitado y que me encantó recordar, que eran los templos de Angkor en Camboya.
2: Y hoy nos vamos a dos ciudades que conoces muy bien.
1: Claro, porque yo he ido muchísimo a Gante y Brujas, tengo familia que vive allí en Bruselas de toda la vida y me he dado ese paseo fantástico un montón de veces. No sé si me oyes, Paco.
2: Sí, te oigo. Sí,
1: perdóname, que te decía que yo estaba mucho en Gante y en Brujas. Sí. Que, por cierto, mira, empiezo por preguntarte esta cosa. Hay mucha gente que hace la locura de irse el mismo día. Y yo les diría, ¿ustedes irían el mismo día a cogerse el coche por la mañana, verían Segovia y luego se irían un rato después a ver Ávila? Por poner un
2: ejemplo. O Sevilla y Córdoba. Sí.
1: Claro, es
2: verdad.
1: De
2: hecho, la última vez que estuve en Gante, a ver, vamos a poner en situación a nuestros oyentes, Gante y Brujas son dos de las bellísimas ciudades, de las muchas que tiene Flandes, que es la región septentrional, la región del norte de Bélgica, una región histórica. Gante, de hecho, fue su capital histórica, no lo es ahora.
1: Sí,
2: el Parlamento y las autoridades flamencas están en Bruselas. Pero son dos ciudades monumentales, medievales, renacentistas, que hay que ver una vez en la vida, ¿no? Y como bien dices, pues además muy, muy relacionadas con nosotros, porque, que no sé, Dante, por ejemplo, si quieres que empecemos. Bueno, me preguntabas, perdona, por no abrir el melón. Subordinadas. Que es verdad, me decían la última vez que estuve en Gante, se quejaban las autoridades turísticas que la gente va a una visita de día. Hay muy fácil comunicación, Bélgica funciona muy bien, sobre todo los trenes, y que la gente llegaba a una excursión de día y se iba, no se quedaba a pernoctar allí. Claro. Grave error, porque la ciudad gana con la noche, gana en esa hora bruja de las medias luces, cuando todavía no ha anochecido, pero ya han encendido las luces de esas calles, de esas iglesias, de esos palacios, y se lo pierde, ¿no?
1: Es una pena.
2: Gante, sé que tú la conoces bien,
1: sí.
2: Está además muy relacionada con nosotros, porque es que en Gante nace.
1: Vaya. Se nos ha ido otra vez, se ha ido a Gante. Le han dado ganas de irse para allá. Gante es una ciudad, si yo no recuerdo mal, medieval completamente, pero que tiene una parte fantástica, que es toda la parte. Es que hay una parte que puede uno visitar y otra parte que uno no visita nunca, porque es la parte nueva. Pero toda la parte histórica, monumental de Gante es una auténtica joya, que para que ustedes se hagan una idea, no es muy distinta, quiero decir, por extensión y por la monumentalidad que tiene, no es muy distinta a cuando uno visita Segovia. Por eso hacía esa comparación, que ahora le pediremos a Paco que nos diga si es suficientemente ajustada. Me decía antes Paco que cuando preparábamos la sección, que el centro histórico de Gante es peatonal, que eso es una cosa que nos facilita mucho la visita a todos, y es muy pequeño. Decía, la parte que se visita es más grande que, o sea, más pequeña que la que no se visita, pero es tan maravilloso que puedes moverte por ahí sin problemas. Paco decía precisamente eso, que la parte peatonal de Gante es una gran comodidad para que vaya todo tipo de turismo.
2: Sí, a ver, lo bueno de estas ciudades es que se visitan a pie o en bicicleta, que adoro la pasión que hay por la bicicleta en toda Centro Europa, ¿no? El centro histórico de Gante es peatonal, es pequeño, puedes moverte por él sin problemas. todo empieza en torno a la Korenmark, ¿no? Que es la plaza principal, el centro de la vida social de la ciudad desde hace siglos, por la que además pasarás 100 veces durante tu visita. Está siempre llena de terrazas, de tranvías, de caminantes, de buen ambiente. Una de las fachadas principales que da a Korenmark es el antiguo edificio de correos, un edificio construido, neoclásico, construido a finales del siglo XIX, hoy reconvertido en centro comercial y en hotel. Yo me alojé allí en The Post, es una parte de ese edificio, es un hotel maravilloso,
1: una preciosidad,
2: pero aunque, bueno, si no te puedes alojar, yo tuve la suerte de alojarme, porque cada una de las habitaciones está ambientada con un tema relacionado con los correos, con el mundo postal, ¿no? Sí. Pero bueno, puedes ir a tomarte un café o a cenar allí y está muy bien. Y bueno, tú sé que habrás estado muchas veces en esa plaza, sí, y es una maravilla.
1: Es una que está ya cerquita del canal, ¿no? Del canal que está en todo el centro.
2: Sí, porque allí desde Korenmark se va a tener una situación estratégica y se camina enseguida a los lugares emblemáticos de la ciudad, y sobre todo son los muelles de Grassley y Corelley. También se ve, hay un puente, el puente de San Miguel sobre el río Lys, y desde allí pues se ven esos dos canales, se ve a lo lejos el castillo, la lonja del pescado, las tres torres emblemáticas del skyline de Gante, la de San Nicolás, la del ayuntamiento y la catedral. Tuve la suerte, una vez conseguí un permiso para poder volar con el dron, estaba grabando un vídeo de Gante y pude grabar con el dron todo ese skyline de las tres torres tan emblemáticas de Gante, y la verdad es que era una maravilla verla desde ahí, ¿no?
1: O sea, hay que ver la torre de San Nicolás, la del ayuntamiento y la de la catedral, ¿no?
2: Son las tres torres que dominan el skyline de Gante.
1: Qué maravilla eso. Y luego también está la lonja del pescado, creo que también es, y creo recordar, cuando estuve yo.
2: Sí, de hecho, esa antigua lonja del pescado es ahora como un mercado modesto, modernos, con restaurantes de todo tipo. Está muy bien, es un buen sitio para ir a comer, ¿no? Y luego otro sitio que a mí me llamó mucho la atención de Gante es la catedral de San Pavón. A ver, hay que decir, Gante lo hicieron los comerciantes. Sí, era el gran centro de comercio, los marinos, los navegantes, ¿no? Entonces, bueno, pusieron mucho dinero para engrandecer su ciudad frente a otras de Flandes, como Amberes, Malinas o Bruselas, ¿no? Bueno, entonces la catedral de San Pavón, dicen que solo en el batisterio, es decir, en la capilla lateral que sirve para los bautizos, cabría una catedral convencional.
1: Oye, ¿qué te parece si entramos y escuchamos el órgano de la catedral de San Pavón?

0: impresionante. A mí me pilló un día adentro, ¿eh? O sea, fue una cosa alucinante.
1: Perdóname
0: que te he cortado, estabas contando las maravillas que hay allí.
1: No, es que esta es una de las maravillas, ¿no? Escuchar un concierto de órgano allí. Y luego ver una de las pinturas flamencas más famosas de la historia, ¿no? La Adoración del Cordero Místico. Es un políptico de 12 tablas pintado por los hermanos Van Eyck, uno de los grandes talleres de pintura flamenca del siglo XV, que está allí, se expone allí. Uh-huh. Bueno, a lo largo de la historia pues ha sufrido robos, amputaciones, pérdidas, y en fin. Pero bueno, las 12 tablas, en teoría, se exponen allí. Yo he ido a Flandes varias veces. Siempre que voy, me dicen que la obra está en restauración, que hay algunas tablas que no están, que me dijeron que se iba a acabar en el 2020, que si en el 2022, que en el 2024. Por lo que he podido comprobar hoy, todavía no han terminado de restaurar todas las tablas de la Adoración del Cordero Místico. Pero la verdad es que si puedes verlo sin demasiadas colas y quedarte un ratito allí fijándote el preciosismo de esa pintura flamenca del siglo XV, alucinas. Es una obra realmente soberbia.
0: Además está compuesta, yo creo que por originales y por algunas copias, porque se llevaron parte de los originales a un museo, ¿no?
1: Sí, las tablas de abajo son copias, tú no te das cuenta, a no ser que seas un experto, pero las originales están en un museo de Bellas Artes de Bruselas.
0: Yo también recuerdo, Paco, el castillo medieval de la ciudad, que es el de, ¿cuál era? Iván el Terrible o alguno de estos, es uno de los lugares imprescindibles que a mí mi madre le encantaba ir a ver siempre.
1: Sí, es el único castillo medieval que queda en Flandes, intacto, con todas sus murallas y su sistema de defensa. Es este, es el castillo de los condes de Gante. Está datado en 1180. De verdad que por dentro no tiene gran interés,
0: no.
1: Pero te subes arriba a las almenas y la vista de Gante desde allí, con ese skyline de las tres torres que te digo, es fascinante. Y luego hay una curiosidad de este castillo: dicen que aquí se inventó la chimenea. Un gran avance tecnológico para la época medieval, sí. Fue el primer castillo que tuvo chimeneas. Que bueno, pues es como haber inventado, no sé, internet o el aire acondicionado en el siglo XIV o el siglo XII, ¿no? Y bueno, eso dice, ¿no? El castillo, desde luego, merece la pena la visita, está muy completo y te dan una audioguía, por si no, no te enteras de nada. Pero la vista desde arriba de Flandes, digo, de Gante, es realmente excepcional.
0: Es un sitio realmente impresionante. Además, es gracioso porque tú lo ves desde fuera y te parece un castillo no muy grande. Luego entras y ya tiene unas proporciones distintas, ¿verdad? Está como una rampita.
1: Sí, es verdad. De fuera parece una fortaleza menor, pero por dentro es muy grande. Y bueno, a ver, querido Iñaki, yo soy un gran cervecero. Estamos en Bélgica, por favor.
0: Pues o sea, venga.
1: Aquí inventaron la chimenea y la cerveza.
0: Eso es, vamos a echar un trago.
2: Une bière flamande, les revenons.
0: Esto que estamos cometiendo es un sacrilegio, porque es hablar de la cerveza flamenca cantando en francés, cosa que odian los flamencos, ya se lo decimos a todo el mundo. Si uno va a Gante, a Brujas o a cualquier lugar de Flandes, mejor hablen en inglés, porque en francés no es que no lo sepan, que lo saben, sino que les molesta profundamente.
1: Sí, bueno, eso daría para otro tema estos de viajes, pero un tema de internacional, de sociología, la relación entre los balones y los flamencos en Bélgica da para mucho tratar. Pero hablemos de la cerveza.
0: Sí.
1: Y no nos metamos en jardines, que complicado. Mira, adoro la cerveza y adoro la cerveza belga. Hay un montón de sitios donde ver cerveza. Dicen que tienen miles de tipos de cerveza. Yo te voy a recomendar, bueno, estoy seguro que lo conoces.
0: Dame dos, venga, dos, por ejemplo.
1: Dule Griet, la cervecería de las zapatillas.
0: Sí.
1: Una antiquísima y tradicional cervecería. Está en el mercado del... Está, curiosamente, en la plaza del mercado de los viernes, que se celebra los domingos. Pero bueno, en un país con las locuras que tiene Bélgica, esto es casi lo de menos, ¿no? Pero bueno, allí presumen, en Dule Griet, en la cervecería de las zapatillas, presumen de servir más de 500 tipos de cerveza. Y si te vas a tomar una solo en Gante, tienes que ir ahí, Dule Griet, y pedir la cerveza especial. Se llama Quack. Quack tiene... Es una jarra espectacular, una jarra preciosa, que tiene 1,2 litros de capacidad. O sea, que ahí tiene cerveza para un rato. Lo curioso es que como la jarra es tan cara, tan valiosa y tan bonita, todo el mundo quería llevársela, entonces tienes que dejar un zapato que lleves puesto, no te puedes llevar uno de tu casa. Uno de los dos que lleves puestos lo tienes que dejar como garantía. Por eso le llaman la cervecería de la zapatilla, porque estaban hartos de perder, ¿no? Esa está muy bien. Y luego otra, una famosísima, es de Waterpiece, la Casa del Agua, de Waterhuis, está cerca del puente, está cerca del puente de Grasbruch, sí. También allí muy en el cerco, muy en el centro, perdón, también tienen 300 tipos de cerveza, no recomiendo probarlas todas en la misma noche, porque luego hay controles de alcoholemia, pero bueno, tiene una de las mejores terrazas abocadas al río Lys, unas excelentes vistas al centro de la ciudad y todo tipo de cerveza, no sé, es una fantasía, es el nirvana de los muy cerveceros.
0: Hay que decir además
1: de Waterhuis.
0: Hay que decir también que Gante es una ciudad bastante llana, vamos, como casi todo Flandes, porque ya son los Países Bajos, teóricamente. Y
1: por ahora se llaman así. Sí.
0: Oye, dinos una cosita o dos que podamos comer, un plato que podamos pedir por ahí que valga la pena, aunque Bélgica realmente no se distingue por su cocina, excepto por ejemplo, en Bélgica se pueden comer unos mejillones maravillosos.
1: Sí, pues los mulls, desde luego, si vas a Bélgica a cualquier parte, pues tienes que pedir mulls, son los mejillones, que son muy pequeñitos comparados con los gallegos, sí. Son como los hermanos pequeños de los gallegos, pero los hacen con salsas, están muy bien, ¿no? Sí. El marisco es muy bueno también, no sé, estoy pensando en la Brasserie Parjuis, que es un sitio para cenar muy famoso allí también, una brasería enorme con dos pisos, va mucha gente local y no tantos turistas, y tienen un buen surtido de mariscos, cocina flamenca, amplia bodega de cerveza. Y bueno, en fin, como tú dices, bueno, Bélgica y sobre todo Flandes, pues se distingue por muchas cosas, quizás la gastronomía no sea una de ellas, pero los mulls y los mariscos son muy buenos.
0: Bueno, Paco, qué pena, nos vamos a quedar sin tiempo para irnos a dar un paseo a Brujas, pero mira, me alegra porque siempre se habla más de Brujas que de Gante y nos hemos dado un buen paseo por Gante, y otro día intentamos retomar el paseo por Brujas, si te parece.
1: Pues sí, y Brujas es muy bonita, es una ciudad medieval de las mejores ciudades de Europa, pero a mí me gusta más Gante. Anda. Brujas me parece más... Sí, es que, no sé, hay más turistas, parece como más de cartón piedra. Dios me libre, vamos, que no me perdonen los brujenses. Pero Gante me parece una ciudad más grande, más vivida, más universitaria. O sea que me alegro que hayamos hablado largo y tendido de Gante.
0: Pues muchas gracias, Paco Nadal. Ha sido un gusto terminar esta ventana del viernes, que nos vamos ya de fin de semana dando un paseo contigo por Gante, y nos tienes que recomendar también rutas ciclísticas otro día, en fin, esto no para.
1: Bueno,
0: es un vicio muy duro.
1: La de rutas en bicicleta que hay por Flandes y que pasa por todas estas ciudades. Un día hablaremos de eso.
0: Paco Nadal, muchas gracias.
1: Un abrazo, hasta luego. Adiós,
0: un abrazo muy fuerte. Y ya está por aquí nuestra compañera Paula García Viana, que nos va a contar qué hay entre la ventana, que acaba ahora y hasta el lunes a las 4 no volvemos, y entre que empiece ya el Hora 25.
3: Pues sí, hoy podrán escuchar una nueva entrega de A la Cara con Fran Blanco y Xavier Sardá. Hoy escuchará todo lo que piensan de ella en las redes y en la calle la directora y guionista Isabel Coixet.
0: Pues con Isabel Coixet les dejamos. Gracias, Paula. Ha sido un gusto estar esta semana también con todos ustedes. Volvemos a las 4. Les dejamos con lo que pasa en las fiestas, que no hay cama para tanta gente cuando se te presenta tanta gente. Esto es el gran combo de Puerto Rico que nos hace bailar como vamos a bailar en las fiestas del 15 de agosto este fin de semana. Que sean muy felices.

0: Son las 7 de la tarde, las 6 en Canarias. Dentro de una hora se espera que las condiciones meteorológicas compliquen los trabajos de extinción del incendio de niebla en Huelva. Después de 8 días activo, el fuego afecta a más de 30.000 hectáreas y mantiene evacuados a los vecinos de 18 municipios. Redacción en Andalucía, Curro García, buenas tardes.
1: Buenas tardes. Desde las 6:30 de la tarde estaba prevista la visita al puesto de mando avanzado del presidente de la Junta de Andalucía, Juan Manuel Moreno, que ha interrumpido sus vacaciones por un incendio que en su octava jornada de actividad aguarda sus horas más complicadas a partir de las 8 de la tarde, de nuevo por los cambios de viento. Los equipos de extinción lo advierten, no es una cuestión de medios. Escuchamos a Alejandro Molina.
2: Los medios aéreos no ven, ni tan siquiera pueden trabajar. Con tanto humo que hay veces que tienes que esperar a que el fuego pierda esa potencia que tiene tan enorme para poder trabajar. Ahora, por ejemplo, por la noche es cuando esperamos sacar un mayor resultado de los trabajos de extinción y, sin embargo, no hay medios aéreos de noche.
1: Cerca de 900 efectivos trabajan para tratar de acorralar al fuego en la zona este, la más activa. El fuego, por su parte, hoy ha llegado a un nuevo pueblo en la provincia de Sevilla, Sanlúcar la Mayor.
0: Y un incendio forestal declarado a primera hora de la tarde en la Sierra de Collserola ha obligado al Ayuntamiento de Barcelona a pedir el confinamiento preventivo del barrio de Can Caralleu. Los bomberos han conseguido estabilizar el fuego que ha calcinado una decena de hectáreas. Radio Barcelona, Martí Oliver.
3: Unas 30 dotaciones de los bomberos de la Generalitat y del Ayuntamiento de Barcelona han logrado contener las llamas, que han tenido una afectación forestal mínima y están ya en fase de estabilización. Solo faltan por extinguir algunos puntos calientes que obligan por ahora a mantener el confinamiento de los vecinos de Can Caralleu, así como las restricciones de tráfico en la carretera de la Rabassada, además de la evacuación de los vecinos de un restaurante de Esplugas al lado de Barcelona. Los agentes rurales investigan el origen del fuego, del que se ha dado aviso poco después de las 3:30 de la tarde.
0: Más cosas, el Partido Popular ha vuelto a pedir la comparecencia del ministro del Interior en el Senado para dar explicaciones sobre la crisis migratoria tras el cruce masivo de la frontera en Ceuta. Julia Molina.
4: El Gobierno ya avisó a la Cámara Alta de que los ministros no comparecerían allí, sino en el Congreso, pero el PP cree que están incumpliendo con su deber constitucional de responder ante las Cortes y por eso mantienen el pulso. El ministro Marlaska estaba citado el pasado miércoles, no acudió, pero los populares quisieron mantener la convocatoria y ahora vuelven a requerir al ministro el próximo jueves para que informe de las actuaciones de su ministerio en el marco de la crisis de Ceuta. El lunes el PP mantiene también en agenda la Comisión de Exteriores, aunque Álvarez no va a asistir, y el martes la Comisión de Defensa, aunque Robles les envió una carta indicando que no iría porque necesitaba más tiempo para prepararse la intervención. Los senadores del PSOE tampoco acudirán a estas sesiones en señal de protesta por la decisión del PP.
0: Del exterior ascienden a 285 los muertos por el terremoto que sacudió Colombia el pasado lunes, que de momento deja casi 4.000 heridos. Sobre el terreno, los rescatistas tratan de localizar alguna de las 379 personas que siguen desaparecidas. Enviada especial de la SER, Berta Reventós, buenas tardes.
5: Buenas tardes.
6: Mucho cuidado, que de pronto se deslice algo y les pase algo.
5: Estos gritos de advertencia son de Mónica, una referente del barrio periférico de Málaga, donde vecinos levantan con sus propias manos los escombros de sus casas. Son casas de chapa y madera en esta zona de Pereira, tradicionalmente olvidada por los gobiernos, a la que todavía no ha llegado la fuerza pública, como cuenta Sandra, una vecina.
7: Se han pasado en carro, nos han traído sí alimentos, así, pero tal como el gobierno, no nos han venido a censar, pues no han venido así de bomberos o algo, no han venido.
5: Otra zona olvidada está siendo el epicentro del terremoto, el municipio de San José del Palmar, en el departamento del Chocó, todavía más remoto y empobrecido.
0: Y terminamos con una noticia triste del mundo del deporte. Alejandro Gallego, buenas tardes.
8: Hola, muy buenas tardes. Pues se ha conocido hace un rato un fallecimiento en la Vuelta Ciclista a Portugal, el de Finlay Tarling, ciclista galés de 19 años, después de que un coche invadiera el sentido contrario en la carretera durante la octava etapa de la prueba y atropellase al joven corredor, que ha muerto en el acto. Por otro lado, en fútbol vuelve la Liga en este fin de semana, pero no con todos los equipos, y uno de ellos es el Atlético de Madrid, que continúa de pretemporada y allí se encuentra en Marsella disputando un amistoso ante el Olympique de Marsella. Nos vamos hasta Francia, donde está Pedro Fullana, cuéntanos.
9: Sí, último amistoso del Atlético de Madrid en este verano. Se han adelantado los locales, el Olympique de Marsella con un gol de Paixão en la primera parte. El empate del Atlético de Madrid ha llegado con un gol de Mendoza, un poste para cada equipo. Simeone repartiendo minutos para todos los jugadores. Estamos en el 25 de la segunda parte. Olympique de Marsella 1, Atlético de Madrid 1.
0: Gracias, Pedro. Pues de momento es todo. En la SER comienza A la Cara con Xavier Sardá y Frank Blanco. Más información a las 8, las 7 en Canarias, ya en tiempo de Hora 25 con Pablo Tallón.
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12: Hay días que digo, uy, me la refanfinfla.
13: No te tenía por una friki.
12: Esto sí que me lo han dicho muchas veces. Él habla de la persona.
13: ¿Ah, sí?
12: Sí. Yo a él le provoco algo. Él a mí no me provoca nada. ¿Me quería ir con él a tomar un Aperol Spritz? No, con Alba, 17. Yo sigo mi camino, hago mis cosas y si quieren ladrar, pues que ladren. No hiciste aquella película, cabrona, ¿eh? ¿Sí? Aquella querías que yo hiciera contigo, luego vas tú y no la haces. Y entonces él estuvo pasando ese momento, estuvo ridiculizándome más de lo que yo ya me sentía. Y claro, dices, a ver, tú no era que eras como tú, la salud mental, yo, la protección, hay que estar seguros y el confort. Y a mí me parecían como unas petardas, ¿no? Como muchos zapatos. Es que no me iba el rollo ese, a mí.
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14: Te tengo que confesar, Xavier,
15: ¿sí?,
14: que el programa de hoy lo empiezo un poco preocupado, ¿eh?
15: ¿Por qué?
14: Porque, a ver, aquí somos profesionales, a veces no lo parece, pero lo somos.
15: Sí.
14: Y nos preparamos los programas, nos documentamos, dependiendo de quién venga, ¿no? Y estoy preocupado, pero por ti también, ¿eh?
15: ¿Por qué?
14: ¿Qué mierda estamos haciendo con nuestra vida?
15: ¿En qué sentido?
14: En el sentido de, o sea, la invitada que viene hoy,
15: sí,
14: o sea, no para hacer cosas, hace tantas cosas diferentes. ¿Y nosotros qué hacemos?
15: En la actualidad, yo, muy poco, pero voluntariamente.
14: De hecho, tú tienes 2 años más que ella.
15: ¿Sí?
14: Yo creo que has hecho 10 veces menos.
15: Es que ella es un caso atípico, único, de hiperactividad en distintas disciplinas.
14: Sí, que sepamos, porque luego estará también la de cosas que hará que nosotros no tenemos ni idea, ni claro, podemos imaginar, claro, ni sabemos.
15: Claro.
14: Vamos a saludar, si te parece, a nuestra compañera Teresa Truchado, que está con la invitada de hoy en la sala de espera VIP.
16: Sala de espera VIP, por ponerle un nombre a este sofá rojo que habéis traído de la calle en un momento.
14: Pues
16: sí,
14: es el de todos los días, ¿eh?
15: ¿Truchado se llama?
14: Teresa Truchado.
15: Vale.
14: Que está con Isabel Coixet.
15: No es por aprenderme, sino para tomar en consideración tu comentario displicente que se acaba de producir.
14: Es decir, punto negativo.
16: Punto negativo para mí. Pues sí, estoy aquí con Isabel Coixet, que como os veníais diciendo, es muy difícil encasillarla porque ella es plural. Es escritora, articulista, guionista, casi fue ministra de Cultura y sobre todo ya es directora. Todo esto por una cámara Super 8 que la regalaron en la comunión. Es charnega, hija de un barcelonés y una salmantina, y desde finales de los 80 ha sacado Demasiado viejo para morir joven, Cosas que nunca te dije, Mi vida sin mí, Mapa de sonidos de Tokio, Un amor. Bueno, además también la podéis encontrar en el Museo Thyssen con una exposición de sus collages. El caso es que Isabel siempre acaba escogiendo el camino más difícil y por eso está a punto de entrar al estudio de A la Cara. ¿Cómo estás, Isabel?
12: Mira, yo es que he llegado aquí, he visto los focos, la cámara, he visto el estudio, digo, pero yo pensé que esto iba a ser una cosa en petit comité, así, y no, veo la superproducción.
14: Es que supuesto. Es a la altura del personaje, Isabel.
12: También te digo, o sea, sala VIP, sin croissancitos, sin sándwiches.
15: Depende de cómo queda el invitado. El premio es una merienda, una pequeña merienda, con dos croissants.
14: O unas chuches. Isabel, enseguida te vamos a recibir en el estudio que estamos deseando. Necesitamos saber si a ti te afecta mucho lo que la gente dice de ti.
12: Hay días que digo, uy, me la refanfinfla. Y otro día es que me pongo como las cabras. ¿A qué te voy a engañar?
15: ¿Tú eres más de decir las cosas a la cara o al cogote?
12: Yo soy a la cara porque por eso cuando me dijiste el nombre del programa dije, pues voy, porque soy así.
14: Pues Isabel, enseguida te recibimos en el estudio. Muchísimas gracias por haber venido. Teresa Truchado, luego hablamos contigo también, ¿eh?
16: Perfecto, chicos.
14: Bueno, yo por como lo ha dicho Isabel, que dice que va a días, yo creo que hoy tiene el día bueno.
15: Bueno, es una lotería.
14: Bueno, recibimos a Isabel Coixet. Bienvenida, Isabel, al estudio de A la Cara. ¿Cómo estás?
12: Estoy bien, pero oye, me habéis asustado, ¿eh? Yo es que pensé que venía una cosa más...
14: Pero a ti, ¿quién te va a asustar a estas alturas de la película?
12: Sí, es verdad, poca gente, también te lo digo.
14: Claro, yo creo que nos estás dando cuartelillo, como se dice, ¿no?
17: Sois dos.
15: ¿Y esto del collage? ¿De dónde?
17: Habéis dicho que estaban en, en el Museo Thyssen, estuvieron.
14: Ahí estuvo, ahora está en Max Estrella.
17: Es Max Estrella y en septiembre estará en Donosti, en el Museo de San Telmo.
14: Claro, o sea, este verano hasta el 24 de julio en Madrid, en Max Estrella.
15: Max que, Estrella
17: que
15: de,
17: se pueden comprar.
15: De Luces de Bohemia. Un personaje de Luces de Bohemia.
17: Muy bien, sí, Salva, muy sí. bien.
15: No, estoy yo.
14: ¿Ves cómo hacemos los deberes en este programa?
15: Sí.
14: Oye, pero Isabel, está muy bien el detallito ahí como buena catalana y dice, ¿se pueden comprar?
17: Porque la gente me lo pregunta.
14: No expones por ego, es por un poco por negocio.
17: No, es por ego. No sé, es verdad, Javier me preguntaba, ¿no? Por lo de los collages. Es verdad que hace muchos años que los hago. Y siempre me ha gustado esta cosa de hacer algo con las manos, yo que todo lo hago básicamente con la cabeza. Y fue una gran crítica de arte del país, Estrella de Diego, que los vio y me animó. Y la verdad, como ella es muy crítica, yo pensé, si a esta le han gustado, es que vamos bien.
15: Vamos por buen camino.
14: Pero, ¿cuándo te da tiempo a ti hacer todo eso? Yo tengo la sensación que eres una mujer ocupadísima, si no es con una cosa, con otra.
17: Sí, pero yo siempre recuerdo aquello de aquello que decía Fassbinder, ¿no? De ya dormiré cuando esté muerto. Pues yo esto lo cada vez, es verdad que tengo un poco de hiperactividad. Ya me lo dicen, ¿eh? Hasta mi madre me dice, nena, para, pero también me tomo, oye, que yo venía, ahora he venido, además, venía de la playa, de Calella de Palafrugell,
14: ¿sí?
17: Y he venido especialmente aquí, también me he pasado 3 días sin hacer nada, salvo a comer sucarrat y beber champán.
15: ¿Y dormir?
17: Poco.
15: ¿Tienes que tomar alguna cosita?
17: No tomo nada.
15: Muy bien.
17: No tomo nada porque luego.
14: ¿Esto qué son? ¿Preguntas ya de señor mayor?
15: Sí.
17: Estamos entre señores mayores. Perdona.
15: Bueno, perdona, sí.
14: A ver, vosotros os lleváis 2 años.
15: Sí. ¿Y qué? No te hagas el joven.
14: No, no.
15: Deje hablar. Tengo unas cuestiones para Isabel.
14: Sí.
15: Yo voy a decir unas frases y tú me tienes que decir si son ciertas o no.
17: Vale.
15: Si te lo han dicho o no.
17: Vale.
15: Tu sensibilidad es tan enorme como tu talento.
17: Pensé que ibas a decir tu sensibilidad es tan enorme como tu culo.
15: Bueno.
17: Yo no sé, igual sí, ¿no? O no. Igual no. ¿Sabes que no lo sé?
14: ¿Tú crees que es fake o no esa frase?
17: Pues igual es fake.
15: No te tenía por una friki.
17: Esto sí que me lo han dicho muchas veces.
14: A más de una, además. Tienes constancia.
17: Sí.
15: Me gustan tus películas, pero por haber dirigido el último anuncio de Campo Frío, no volveré a pagar por verlas.
17: Sí.
15: ¿Esto te lo han dicho?
17: Sí.
15: Hostia.
17: Sí, sí, sí. Sí, sí.
15: Yo he salido en alguno de estos.
17: Sí.
14: ¿Y has visto que hay gente que ha dejado de hablarte? ¿Has notado algo?
15: No, pero yo no leo lo que escriben, ¿eh? Sobre la librería. Hay que felicitar a Isabel Coixet por limar hasta casi la absoluta redondez esta película.
17: Esto igual lo han dicho. Mira por dónde. Igual sí, ¿eh?
15: Vas de chula y modernita, y que seas una gafapastas no quiere decir que no seas facha.
17: Me lo han dicho.
15: Te lo han dicho casi todo, ¿no?
17: Me han dicho muchas cosas.
15: Te lo han dicho todo. Todo lo que acabo de decir te lo han dicho.
14: Has acertado porque bien. Ninguna de esas frases es fake. Todo esto se te ha dicho.
17: Sí, bien.
14: Ahora lo que vamos a averiguar es dónde, cómo, el contexto de esas y otras tantas cosas, porque indiferente, Isabel, por lo que sea, tú no dejas a la gente.
17: Esto es así.
14: Empezamos. 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
14: Vamos a empezar abriendo un libro que siempre apetece. ¿En qué libro estás ahora, por cierto? Que tengo entendido que siempre tienes alguno o más de uno.
17: Estoy leyendo un libro que se llama Una ansia desmesurada de amistad.
14: ¿Y qué tal?
17: Es un libro así como rollo queer, de hablar de la amistad femenina y de cómo a veces se transforma en otra cosa y esas cosas.
14: Pues
17: no me acuerdo
14: sobre,
17: de la autora.
14: Sobre un libro tuyo, que fue La vida secreta de Isabel Coixet,
17: ¿sí?
14: Se escribió en El Español lo siguiente. Siendo un libro tan editado, curiosamente le hubiera venido bien una mayor y mejor edición y selección de los escritos. Y el buen consejo de alguien para evitar la banalidad en semejante contexto de los me gusta y no me gusta que van en el interior de las cubiertas.
17: Ya sé quién lo dijo eso. Manuel Hidalgo.
15: Y, con nombre y apellido, ¿eh?
14: ¿Tiene algo de razón o no?
17: Para nada.
14: Para nada.
17: No, para nada.
15: ¿Qué dices?
17: Porque no era, o sea, a ver, que era un libro de fotos, no pretendía, lo que él quería ver en el libro no era, pero oye, mira que le den...
15: Morcilla.
14: ¿No? Otro.
15: Perdóname. ¿Esto qué va a hacer? Ñic.
17: Sí.
14: No.
17: Ya lo sabía yo. Sí, es que ya lo sabía yo.
14: Esto es comentar cosas que se han publicado.
15: Pero bueno, las habrá buenas.
14: Claro, pero es más divertido empezar por esto, ¿no?
15: Yeah. Es que yo soy representante de...
14: Ah, ¿sí?
17: Te contrato, contratado.
14: Mira, en Spin-Off, un medio digital, hablando de tu película Nieva en Benidorm, decían, entre otras cosas, se sitúa entre sus trabajos menos estimulantes, pese a contar al frente del reparto con un inspirado Timothy Spall. Cochet pincha con Nieva en Benidorm, echa mano de una serie de ingredientes que luego no sabe manejar, de tal forma que consigue el hechizo deseado en el espectador. Tú lees esto y... ¿Y qué, Isabel?
17: Hombre,
15: no le gusta.
17: Eso del spin-off, ¿eso qué es, no? O sea, luego, ¿sabes qué pasa? Que luego te imaginas al chaval o chaval ahí en su casa, como amargado y tal, y dices, bueno, pues si se ha sentido un poco mejor diciendo que he pinchado, pues, ¿sabes? Pero también dice cosas buenas, dice que hay peculiar química con el personaje de Chowdhury. Ah, pero se lo habían hecho ellos solos esta química, ¿no? O sea, el director no pintaba nada. Anda, spin-off, vete por ahí.
14: O sea, no hay rencor.
17: No, nada.
14: Bueno, otra, esto tiene que ver con tu actriz protagonista Sophie Turner en la película Mi Otro Yo. Declaraciones de Sophie que recogió el Heraldo.
17: ¿Heraldo de Aragón?
14: Sí. ¿Ah? Dice, atención, mataría por volver a participar en una de sus películas. Es una de las mejores directoras con las que he trabajado.
15: Bueno, hombre,
14: además, dice, además de una de las más majas.
15: Bueno, por fin.
17: Por fin. Yeah. Claro, Sophie, la pobre, claro, venía de trabajar en Juego de Tronos, que la habían tratado muy mal, ¿no?
14: ¿Ah, sí?
17: Les habían tratado muy mal los actores, no les decían lo de las escenas eróticas, ella de repente estaba ahí en bolas con uno que era su hermano y no le habían contado lo del guión, porque además ella empezó esta serie cuando era menor, ¿no?
14: Claro.
17: Entonces, claro, yo como la traté bien, la mimé, le contaba todo, hay que hacer esto y tal.
15: ¿Alucinó?
17: Pues claro, alucinó. Bueno, no tengo mérito.
14: ¿Ves, Xavier, cómo había alguna cosa buena?
15: Bueno, ¿y ahora?
14: Mira, por ejemplo, hablando sobre tu película La Librería, en ABC, maravillosa película, el hermoso trabajo de Cochet produce momentos de cine acorazado de emoción. Hay que felicitar a Isabel por limar hasta casi la absoluta redondez esta película, que era una de las cosas que te preguntaba Xavier si eran ciertas o no antes.
17: Fíjate.
14: Y en The Times, dice un tal Kevin Maher, está adaptada y dirigida con la misma elegancia y el mismo realismo psicológico que una sesión amateur de teatro artístico en Plutón. Lo dijo Kevin Maher, que muy Maher no es.
17: Maher no me gusta.
15: ¿Pero en Plutón? Es que, ¿qué quiere decir en Plutón?
17: No, porque a los ingleses que tú cojas una obra inglesa y la hagas en inglés, pues les molesta. No son como los americanos, que se lo tomaron un poco mejor. Oye, mira, Kevin, ¿qué quieres que te diga? ¿Quién es Kevin?
15: Vamos al podcast Café Japón.
19: La única directora en mis 10 años de experiencia laboral que ha cumplido con las 8 horas de jornada laboral. Que es posible trabajar 8 horas, o sea, no hace falta tener a los técnicos y a los actores trabajando durante 12 horas, 3 meses, porque existe la posibilidad de hacer las cosas bien con buenos directores.
15: ¡Ojo! Pero, esto es el mayor elogio que te pueden brindar.
17: Sí.
15: O sea, que no haces trabajar a la gente 24 horas.
17: No, más de lo necesario no, es que no hace falta.
14: Pero esta chica habla de las 8, ¿eh?
17: Sí. No, a mí me dicen, hoy tenemos 8, pues 8. Hoy tenemos 7 porque hay algo, 7. Me dicen 12. Es que en ese sentido soy muy hormiga soldado, obediente, ¿no? Sobre todo porque me parece que hay hay mucha gente y dices, vale, una cosa es que yo esté aquí con mi cosa de repetir un plano, de conseguir esto, y otra cosa es forzar a una gente a hacer esto. Creo que la labor de un director es organizarse para no explotar más allá de lo legal y de lo correcto.
14: Y aún así, ¿te ajustas a los tiempos que habéis calculado y todo eso?
17: Al presupuesto, siempre. Yo nunca me he pasado el presupuesto, ni de horas, ni de nada.
15: Vamos a escuchar a otro. Hobbit Keuchkeriantrom.
14: O como se pronuncia.
15: Hablando de rodar con Cochet.
20: Si esta es una tipa que llega, te pone la cámara y dice, bueno, pues venga, vamos así, ¿eh? Vamos a rodar. Y acción. Y de repente hace así y dice, la tengo, pero a ver, acércame un poquito y tal, y vamos, voy a hacer otra. La tengo, venga, pues movemos.
2: Si tienes huevos, lo haces mal.
14: ¡Ojo, eh! Atención, ese, si tienes huevos, lo haces mal.
17: ¿Ves? Huevos, ahí hay algo, ahí hay algo.
14: ¿Qué huella le has dejado a Jovic después de trabajar juntos?
17: Bueno, Jovic ahora yo creo que quiere dirigir una película. Yo creo que le influís, sí. No, le tengo mucho cariño, me parece un actor maravilloso, un tipo estupendo y alguien con un enorme potencial.
15: Pero es verdad que cuando decís, ya lo tenemos, pero vamos a hacer otra. Y dicen, pero si ya la tenemos, ¿para qué? ¿Y la hago igual o diferente? Me imagino los actores, ¿eh?
17: Yo intento que si hacemos dos sea para conseguir algo diferente. Pero también te digo, yo nunca esta cosa de torturar a la gente, pues el rollo de Kubrick, ¿no? De 85 tomas para utilizar la primera, no. Esto, hay un poquito de crueldad.
14: O sea, luego, tú si lo haces es por algo. O sea, tú la del por si acaso, ¿no?
17: Yo haría, sinceramente, yo a veces haría solamente una toma, porque creo más en las primeras tomas. La cosa está casi de la torpeza, ¿no? Porque creo que eso ahí da un aire de realidad, de veracidad que me gusta. Pero, vamos, máximo hago tres, ¿eh?
14: ¿Y podrías establecer un porcentaje de presencia de primeras tomas en tus películas?
17: Yo diría que es un 70%.
15: ¡Hola! Mucho. Esto es mucho.
17: Es mucho.
15: Sí, esto es mucho.
17: Esto es mucho.
15: Nosotros también somos un poco estrictos.
17: Me voy. Iba porque bien tenéis otro programa.
15: No. El programa iba bien, pero vamos a hacer otra toma desde el principio, por si acaso.
17: Ok. Bueno.
14: ¿Te imaginas?
15: Penélope Cruz también habla, creo que, de alguien de por aquí.
21: Me parece que Isabel ha sido muy honesta. A mí me encantaría trabajar con ella otra vez. Y lo hablamos de vez en cuando.
14: Esto es de cuando presentasteis la película Elegy.
17: Sí, hace bastante.
14: Y eso sigue ahí en el aire.
17: Hemos hablado muchas veces, había un proyecto, pero luego no se cayó. Esas cosas pasan todo el rato, ¿no? De repente tú curras en un proyecto que parece que va a salir y se cae la financiación. Y luego Penélope es una actriz, o sea, muy solicitada, con lo cual también encontrar ahí un
14: pero
17: hueco.
14: Pero una cosa, Isabel, de buen rollo. Sinceramente, esto también a veces, muchas veces se dice en las presentaciones, que dais bien los directores con actores, actrices y viceversa.
17: Sí, pero también te digo una cosa. Yo tengo que decir que, gracias a Dios, excepto deshonrosas excepciones, me llevo muy bien con los actores.
14: Vale, o sea, que en este caso podemos...
17: Es verdad, además, teníamos un nuevo...
14: Es de corazón.
17: Y además había un proyecto real, pero bueno.
14: ¿Te imaginas lo feo que quedaría en una rueda de prensa? Además, ese día, esas declaraciones de ahora de Penélope, estabas tú a su lado.
17: Sí.
14: ¿Tú te imaginas lo feo que quedaría Penélope diciendo, pues mira, yo no quiero volver a trabajar con esta señora?
17: ¿Alguna vez?
14: Teniéndola al lado. ¿Qué?
17: Ella sabe que... Lo sabe, y yo también lo sé, que nos gustaría tener un proyecto, pero bueno, hay días, hay años, ¿no?
15: Hombre, vamos a escuchar en la ventana de la cadena SER alguien que se enfada un poco. Carlos Boyero.
22: Es muy de Isabel Coixet, sí, sí, que sí. Adapte una novela que no he leído de mucho éxito y ruede en Italia. Yo no conecto con su cine, excepto en dos ocasiones, con dos películas que me parecen espléndidas. Una es Cosas que nunca te dije, que la rodó en América, y la otra es La librería. Reconozco su sensibilidad y que le interesan temas muy sentimentales, muy profundos, muy los sentimientos y todo eso, pero yo no... Hay un clic con su cine en el que desconecto así. Incluso algunas películas me cabrean bastante.
14: ¿Lo habías oído?
17: No.
14: ¿No?
15: Pero a mí me gusta que la gente diga esto, sí, eso experimente. Mira cómo
17: pues si esto. No conecta, pues si no conecta el muchacho, que no conecte.
14: Pero bueno, que uno no conecte, pero que se cabree.
17: Ay, eso me da morbo. Eso
14: ¿te
17: me
14: mola?
17: Gusta, eso me mola. Sí. No, porque entonces algo ahí le despierto al hombre.
14: Porque tú lo que buscas es
17: cariño,
14: remover.
17: Tengo que decir que yo le tengo mucho cariño personal a Carlos Boyero por algo. Porque fue novio de una persona a la que yo quise muchísimo, de una mujer maravillosa que murió. Y ella le tuvo hasta el final mucho cariño. Entonces, en ese sentido, a mí me conmueve él, ¿no? Porque sé también un poco la cosa que no enseña él, pero oye, que se cabrea, pues no sé tú. Yo es que me cabreo por otras cosas en la vida.
14: Pero sea, bueno, también hay que decir...
17: Ay, mira, me da raro.
14: A favor de Boyero en este caso concreto, que él no habla de la persona, él habla de la obra, ¿no?
17: No, él habla de la persona.
14: ¿Sí?
17: Sí.
14: Aquí, Xavier, nos estamos perdiendo algo, ¿eh?
17: Yo a él le provoco algo. Él a mí no me provoca nada.
15: Pues mira, él se lo pierde. Claro.
17: Pues,
15: óyeme.
14: ¿A quién vamos a ir ahora?
17: A ver, ¿a quién destripamos?
15: No, estoy pensando que muertes y no muertes y tal.
14: ¿Sí?
15: Que Isabel y yo somos como hermanastros, de alguna manera.
17: Ya a me hubiera gustado.
15: A través de nuestra conexión con Rosa María Sardá, mi hermana, de la que fuiste muy amiga en los últimos años de sí, su vida. Pero sí, muy, muy, muy, muy, muy. Y esto a mí me resultaba balsámico porque ella estaba ya jodida y le hicisteis más llevadera esa situación. No quiero dramatizar más.
14: Bueno, oye, pero es muy bonito esto que estás diciendo.
15: No, de verdad, ¿eh? Es que hay un momento en que la gente tiene una edad que ha perdido a muchos o a todos los amigos de toda la vida. Y parece que ya no puede aparecer nadie más. Pues sí, a Rosa le apareció Isabel y algunos más.
17: Sí.
15: Pero le hicieron la...
14: ¿Y cómo fue esa relación?
17: Pues, mira, nosotras nos habíamos conocido en una cosa completamente bizarra, que era que rodamos una campaña para las gulas del norte.
15: Ah, sí.
17: Que yo dirigí como 7 u 8 anuncios con ella. Entonces nos conocimos allí y nos reíamos mucho. Y un poco fue a partir de eso, ¿no? Luego nos reencontramos años después y me parecía es que todavía oigo su voz, ¿no? Todavía leo un libro y pienso, me encantaría que se lo leyera.
15: Sí.
17: Me ha descubierto autores, me ha descubierto a cineastas. Ver con ella una película era ver cosas que muy poca gente veía, ¿no? Y cada vez que veo a Benedict Cumberbatch, del que ella era fan, y ahí discutíamos porque yo no soy muy fan, pienso en ella, ¿no? Y tengo su voz metida en la cabeza.
15: Sí, la tengo. Cuando muere o amigos o familia, hay momentos que les llamarías. Yo lo primero que hago, es muy drástico, es borrar el número de teléfono.
14: Lo que estás diciendo es que hay algún momento en el que no te acuerdas, ¿no? Y que de manera automática llamarías a ese número.
15: Bueno, ¿cómo se pronuncia Alba Rohrbacher-Kochet?
17: Rohrbacher.
15: Tres adioses. Escuchemos.
1: Isabel es una regista que ha un...
3: Digamos que Isabel tiene un punto de vista sobre las cosas que nunca se puede dar por sentado. Es una directora imprevisible, anticonvencional, vital, y bajo mi punto de vista todo esto ha entrado dentro de nuestro trabajo. Me ha encantado estar en sus manos, entregarme a ella. Me he sentido protegida y me he sentido bien en todos sus planos y todos sus encuadres. Sentía que el personaje de Marta vivía tan bien como Isabel lo miraba.
14: Bueno, tu protagonista de Tres Adioses no puede decir cosas más bonitas.
17: Es que, ya te digo, de verdad que hay cosas de la mayoría, te diría, del 95% de actores con los que, de actores y actrices con los que he trabajado, que es que les quiero. Hay un momento también que tú tienes una cosa, evidentemente, entre maternal, fraternal y no sabes bien qué, ni admiración, ¿no? Y Alba, yo escribí el guión para ella y antes de escribir el guión le dije si ella querría hacer este personaje. Y nos entendimos realmente muy bien, ¿no? El otro actor de la película, por ejemplo, Elio Germanon, profesionalmente nos entendimos muy bien. Luego, ¿me quería ir con él a tomar un Aperol Spritz? No, con Alba, 17. Esto es importante en la vida.
15: Es muy importante.
14: Por cierto, Tres Adioses, que es lo último que hemos visto tuyo en el cine.
17: Sí.
14: ¿A estas alturas ya estás metida en algo? ¿Ya estás trabajando en la próxima?
17: Mira, tengo tantas cosas que tengo que decidir. Que yo me iba este fin de semana en plan, no, me voy allí a la Costa Brava y delante del mar decidiré lo que quiero de verdad hacer. No he decidido nada, me lo he pasado en barca, comiendo sucarrat y bebiendo, la verdad, no he decidido nada. Es verdad que tengo una suerte increíble porque, pues, yo diría que mujeres directoras de mi edad que sigan en activo con proyectos y que la gente te llame para proponerte cosas, hay muy pocas. 2 en el mundo, diría yo.
14: Bueno, mientras te vas pensando entonces en tu próximo proyecto, vamos a volver al mundo Instagram.
17: Ay, cosas que se han dicho de ti. Ay, Dios mío, señor.
15: También que vamos.
14: Mira, por ejemplo, hubo un usuario de Instagram que se llama Tralabrana que preguntaba, y a mí me gustaría saber la respuesta, ¿cuántos tipos de gafas tendrá?
17: Pues la última vez que los conté tenía 57.
14: ¿Y eso es mucho o es poco?
17: Es mucho.
15: Yo tengo 2.
17: Es que me gustan mucho las gafas. Me gustan y me las regalan mucho, es verdad. Me regalan muchas gafas.
15: ¿Pero graduadas?
17: Claro.
4: Claro.
14: Eso sí que es un buen regalo,
15: un buen regalo, ¿eh?
4: Sí, hija, sí. O sea, si yo alguien, no soy influencer, pero si influencer alguien, de gafas,
15: si,
4: sí.
15: Si alguien que nos está escuchando quiere enviarme gafas graduadas...
14: ¿Pero cuántas dioptrías tienes? Claro, habrá que decir la graduación, ¿no?
4: Pues la dice, pero yo la sé, yo me voy a graduar.
14: ¿Qué tiene? Yo no tengo ni idea.
4: Yo tengo 3 y 3.5 y luego astigmatismo, algo más.
15: Vale.
14: ¿Tú sabes? ¿Quieres hacer un llamamiento también?
15: Sí, 623-54.
14: Vamos a otro.
4: Ahora uno duro, va, venga.
15: Ole tú, no te tenía por una friki.
4: Pues soy friki.
15: ¿Pero por qué friki?
4: Pues yo qué sé, porque me...
14: Esto es que es por un post que pusiste con un peluche de Darth Vader, creo.
4: Ah, claro, no, es que no es un peluche. Es que yo tengo...

0: Yo nunca he publicado nada en Twitter.
1: Hombre, eso es bueno, porque entonces quiere decir que nunca te llegaron mensajes de los que escribían a cada post de esa cuenta de Twitter. Por ejemplo, al que hacía alusión Sardá al principio del programa, del anuncio de Campofrío. Porque sí, claro, la gente sí que pensaría que era tu perfil, ¿no? Y había una señora que dice: me gustan tus películas, pero al haber dirigido el último anuncio publicitario de Campofrío no volvería a pagar por ver tus películas. Puedes no ser vegano, pero ese anuncio es una clara manipulación de lo que es la industria cárnica. Puedes mirar a otro lado, pero es obsceno encima mentir. Yo es que me los imagino además así.
0: ¿De qué?
1: Yo no lo sé.
2: ¿Qué estás haciendo? No, no, dramatización de...
1: Porque me lo imagino en ese
2: tono. Esta señora es, claro, sí. Disgustada con que hicieses el
0: pues,
2: anuncio.
0: Pues sí, pues pobre, pues yo qué quiere que le diga, ¿no? He hecho cosas mucho peores.
1: Oye, y el otro que... A ver, cómo interpretas tú.
0: Dime.
1: De un tal David.
0: Dime.
1: Lo escribió en catalán, pero lo traducimos al castellano, ajá, que decía, ajá, también lo mencionábamos al principio, vas de chula por la vida y de modernita. Que seas una gafapastas no quiere decir que no seas una facha.
0: Ay, David, de verdad, en serio. Voy de chula por la vida. Tú no, escribiendo esto. Sí, tú eres un hombre humilde, modesto, que no... Yo qué sé. ¿Cuánto tiempo libre tienen las personas?
1: Pero, y una cosa, ¿qué os parece la relación que establece entre gafapastas y la posición política, sí, ¿no? O la ideología de una persona?
0: A ver, esto es el 2019, sí. En esos años todavía yo era oficialmente una facha. Semifascista, bueno, cosas peores, ¿no? Butiflera, yo qué sé.
1: ¿Has sido tantas cosas?
0: He sido tantas cosas.
1: ¿Y ahora qué eres?
0: Ahora soy como una ameba que flota en el espacio. No lo sé. Yo sigo mi camino, hago mis cosas y si quieren ladrar, pues que ladren, no sé.
1: Hoy está guay porque yo creo que hemos acertado. Hoy estás en el día en que no te importa mucho.
0: Hoy me he bañado en el mar, está súper limpio, he visto pececitos con las gafas, he visto pececitos color turquesa ahí en Calella y digo, pues, hoy estoy bien.
2: Hasta ahora hemos comentado cosas que se han dicho de Isabel Coixet públicamente. Sí. Pero ahora vamos a escuchar a la calle. Hemos estado en Barcelona y Madrid preguntando por ti. Una especie de sadismo intelectual.
0: Gracias.
2: ¿Crees que habrá diferencias?
0: Pues yo creo que sí.
1: ¿Cuál es tu apuesta?
0: Mi apuesta es que aquí, pues depende a quién le pregunte, soy el demonio. Y en Madrid, pues no ser el demonio, igual no saben ni quién soy. Yo qué sé.
1: ¿Qué quieres escuchar primero, Madrid o Barcelona?
0: ¡Ay! Beluchistán. Vale, pues Barcelona, venga.
1: Venga, pues Barcelona, hablando sobre Isabel Coixet.
3: Puede ser una gran persona, seguramente, ya que se dedica a esto, pero no sé quién es.
4: Yo la admiro mucho, me encantan sus películas.
5: Creo que ha sido una referente para todas las mujeres. Pero es verdad que siempre está como muy seria, ¿no? Podría sonreír un poco.
6: Una buena directora de cinema.
7: Una buena directora de cine, sí.
6: Pero que es una persona con mucha empatía.
8: Le daría las gracias por el tipo de películas que hace.
9: Como directora es excelente, pero que cuando habla de cosas que no son su profesión se debería callar.
10: Me encanta su estilo, ¿no? ¿Dónde compras las gafas?
11: A la cara.
1: Bueno, ¿qué te ha parecido? Sonríes poco, dice por ahí alguien.
0: Pues sí, es verdad. Sí,
2: pero
0: ¿no?
2: Aquí estás sonriendo desde que has llegado.
1: Pese a todo.
0: Los gamis de marihuana que me he tomado fuera. O sea, a ver, pues sí, igual no sonrío suficiente. Y que era el señor este que me dice que me calle. Esto me lo han dicho muchas veces. Y me acuerdo que en un rodaje estábamos rodando por las Cors, cerca del restaurante de los hermanos Torres. Y estábamos rodando y de repente... se planta un mega jeep de estos grandes, que digo, qué grande es este coche. Se pone delante de la cámara, yo detrás de la cámara, y me dice: tú, Couta, tú las películas fas muy bien, pero tú las películas las haces muy bien, pero tendrías que callarte más. Entonces, claro, posible? Ahí fue el momento de... Posible? No, a mí me ha pasado esto, esto no es nada. O sea, pero que se pusiera delante de la cámara, para mí fue como un... que me ha estropeado el plano este pedazo de cabrón.
1: Para decirme esto, además. O sea, pues si fuera para decirte otra cosa.
0: Bueno, no por accidente, ningún problema. Pero que se pare allí, ¿no? Me parecía una falta de todo, ¿no? Sí, no me gustó. Me tenías que haber visto en ese momento. Bueno, fue bonito.
1: Hemos escuchado Barcelona.
0: Ahora de Madrid.
1: Ahora Madrid e Isabel Coixet.
12: Parece un poco no borde, sí, un poquito.
13: Las películas que ha hecho me gustan todas.
14: Me suena el nombre de algo, pero poquito más.
15: Ostras, no tenemos ni idea.
12: Ni idea de quién.
16: No.
15: Ni idea.
17: ¿Tiene vibras de buena gente?

0: Tranquila y sí, como calmada, ¿no? Muy seria.
1: No la escucho.
2: No la escucho.
1: No es mi estilo.
3: Me parece una tía con muchísimos valores y que tiene las cosas muy claras.
4: Un poco seca,
5: pero al principio solo.
6: Un poco sargenta.
7: Una señora con carácter, ¿no? Es escritora, ¿no? ¿O no?
8: Tiene cara de mala hostia.
9: A la cara.
10: ¿Con qué te identificas de todo esto que has oído?
11: Con la cara de mala hostia.
10: ¿Sí?
1: Pues sí, hay días que tengo sí. Sí, a lo mejor es verdad que a veces me veo en la foto y digo, es verdad, parece que tengo cara de mala hostia. Pero no estoy de mala hostia, no. No, soy seria. Siempre he sido seria, pero de pequeña ya lo era. Quizá el rollo este no sonreír es como te machacaban con lo de tienes que sonreír, tienes
10: claro.
1: que sonreír. Yo siempre he ido un poco a la contra, bastante a la contra.
10: Mira, si os parece, vamos a saludar a nuestra compañera Teresa Truchado, la investigadora del programa. Adelante, Teresa.
12: Me encanta que como investigadora del programa hayáis recurrido a una chica de 25 años.
10: Bueno, porque eres la que más energía tiene ahora mismo.
12: Eso desde luego, porque con vosotros dos la energía...
13: ¿Solo tienes 25 años?
12: ¿Te lo puedes creer? ¿Aparento más?
13: ¡Hala! Sí, claro, yo pensaba 40.
12: ¡Uy, Sarda, qué envidiosa
10: es que,
12: ¿cómo
10: eres! ¿Cómo te ha dado ahí, eh?
12: Eres muy envidiosa. Bueno, Isabel, gracias por venir, porque eso de sacarte de la playa, de ver pececitos y encontrarte aquí tres truchos, tiene que haber sido una aventura. El caso, periodismo de investigación, que para eso me han llamado. Hemos escuchado lo que opina la gente, lo que opinan estos dos de aquí, porque no nos queda más remedio. Y ahora vamos a escuchar a los que conviven con Isabel Coixet, los que trabajan con Isabel Coixet, la gente que entiende el idioma que hablas, querida. Así que vamos a empezar con alguien que sabe perfectamente cómo eres por las mañanas, cuando te levantas, que sabe tus manías para comer, en qué lado del sofá te gusta ponerte y que ha crecido contigo literalmente. Escuchamos a qué piensa de ti tu hija Zoe.
14: Yo lo que creo que puede ver todo el mundo es que es una persona muy generosa y muy trabajadora y que nunca, o sea, siempre está haciendo cosas. No es que siempre esté ocupada, pero que es como que nunca para, ¿sabes? Es una persona muy generosa, muy sensible. Se la veía como muy personaje, como los gestos que hace, como gesticula con las manos y las expresiones faciales y eso. Intento imaginarme con otra madre diferente y no puedo.
10: ¡Olé!
12: ¡Qué bonita, Zoe!
14: ¡Qué bonita!
10: ¡Olé! ¿Hay lagrimita o no? ¡Tenemos lagrimita!
1: ¡Sí!
10: ¡Viva Isabel!
1: ¡Sí!
10: ¡Viva Isabel! Sí. Bueno, aquí, bueno, menos Teresa, todos los demás somos padres. ¿Nos sí. parece que es de lo más bonito que te puede decir alguien?
13: Sí.
10: Que ¿no? No. De no imagino otra madre que no sea ella.
1: Pobrecita.
10: Es que estoy llorando
1: sí.
10: hasta yo.
1: Sí, sí. Es mona. Es mona. Es bueno. sensible, es muy sensible. Ha salido sensible como yo.
13: Que ya sabes que funciona.
10: Sí, es que es verdad que luego tienes tu parte esta, tu corazoncito.
1: Sí, sí, sí, tiene. Él parece que no, pero...
10: Pero luego...
13: ¿Qué más?
12: ¿Qué más? Pues os lo cuento, que para eso me habéis llamado. Vamos con otra persona de tu entorno, Santiago Tabernero, director del documental Las gafas de Isabel Coixet, y además, amigo tuyo desde hace 30 años.
15: Le interesa todo a la cabrona, qué tía. Es una especialista en meterse en charcos de todo tipo y ha pagado a veces caro el precio de opinar sobre las cosas. Puede pasar por borde. Una mujer que tiene claras las cosas, que opina sin titubear sobre cultura, sobre política, sobre ideas, para algunos puede resultar hasta ofensivo. Lo que pasa que Isabel, puestos a ponerle un defecto, es que es una tímida enfermiza. Le asusta la multitud. Desconfía de ella, sospecha de la gente. Entonces, una forma de protegerse son sus gafas. Y por otra parte, esa timidez a veces se manifiesta en torpeza social, por llamarlo de alguna manera.
12: ¿Torpeza social? ¿A qué se refiere con esto, Santiago? A ver.
1: Pues se refiere, pues cuando estás así en una cosa, en una alfombra roja, que tú dices, ¿yo qué hago aquí? Que van con el traje este prestado, bueno, prestado o que lo he comprado. Como sonríe, que tienes que sonreír, no sé, me produce como... Me vuelvo a tener 7 años y que no quiero salir en la representación del colegio.
12: Normal, ¿sabes? Normal.
10: Oye, ¿y eso qué ha dicho de que sospechas de la gente?
1: Cuando te han dado, o sea, cuando te han dado por ahí, ¿no? Y cuando todo el mundo tiene una opinión sobre ti, pues claro, cuando la gente se te acerca, yo digo, ay, este que se acerca, y luego la gente dice, no, perdona que te moleste, y digo, ya está, este me va a insultar. Y no, luego te dicen cosas buenas, pero claro. claro, yo de entrada
10: pero
1: digo...
10: Acuérdate que aquí en España de momento somos inocentes hasta que se demuestra lo contrario, se supone.
1: Lo dices por la cosa esta de si matas a tu... Bueno, sí.
10: No, lo digo porque, pues claro, estás ahí en guardia, pues tú, yo qué sé, estate tranquila.
1: Ya, pero bueno, tú sabes que cuando alguien le dice estate tranquila...
13: Claro. Estate tranquilo tú.
10: Bueno, pero perdonadme. Perdonadme.
13: No, déjame hablar. 10 minutos antes de empezar el programa, este tío va y casi me pone nervioso.
10: ¿Yo a ti?
12: A ti.
10: Sí. ¿Tú me pones nervioso a mí?
13: Tú lo estabas.
10: Madre mía.
13: Has dicho, estoy acojonado. Y yo, claro, bueno, somos humanos.
10: Porque estaba sospechando de Isabel. Digo, a ver, Isabel, a ver.
12: Estáis como dos niños del colegio, ¿eh? Comportaos sí. Que tenéis una edad los dos. A ver, para terminar el entorno de Isabel Coixet, ¿vale? Aquí no podía faltar la persona con la que sea ciencia cierta, que te pasas todo el día hablando, que te escucha las ideas y venidas, que aguanta la presión de trabajar con Isabel Coixet, que esa no puede ser otra que Marisín. Marisa Fernández Armentero es tu productora en Un amor y tres adioses.
2: A veces es muy impaciente. Es tremendamente impaciente, ¿no? Cuando está rodando una película, siempre dice algo así como, no, voy a dejar esto del cine, pero en esa misma tarde que te ha dicho que va a dejar eso del cine, viene con dos proyectos nuevos y dos ideas nuevas. Es inagotable. Yo a veces digo, ¿cuántas horas duerme Isabel Coixet? O mejor dicho, ¿duerme Isabel Coixet? Hoy, por ejemplo, a las 6:30 de la mañana, Coixet ya me había enviado un dossier de un proyecto. Eso es, pues que dices, ¿en qué momento le puedo seguir? Yo a esta mujer ese ritmo. Lógicamente, rara vez te va a dar Isabel un beso o un abrazo. Lo mismo te está hablando de lo más sesudo y del último libro que ha leído que de la portada de Lola.
12: Ah. Bueno, aquí tengo una duda, ¿eh?
10: A ver.
12: ¿Cuál es tu trama de la crónica social favorita? La realeza, los clanes... Porque esto a mí me interesa, yo estoy muy al día.
1: No, la realeza nada. Es una cosa que me aburre lo más grande. Nunca lo he entendido. Nunca lo he entendido lo de la realeza. No, a mí me gustaba Lola cuando esta gente de Santa Enrique enseñan las casas. Y yo cuando los veo posando con los niños, el marido y los 17 de servicio ahí al fondo, pienso, uy, estos están poniendo aquí la casa porque la quieren vender porque se van a divorciar. Y oye.
10: Ahí está, ¿ves? Sospechando. O sea, lee las revistas y también sospecha en las revistas.
12: Hay que sospechar siempre.
1: Sospecha de todo.
13: Cosa sencilla. ¿Qué le dirías a Sandra Bullock?
10: ¿A la cara?
1: Es mala. Qué mala, Sarda, qué mala. Le diría, hola, ¿qué tal? ¿Cómo estás? No hiciste aquella película, cabrona. Sí. Aquella que querías que yo hiciera contigo, luego vas tú y no la haces.
10: Que era la de Million Dollar
1: sí,
10: Baby.
1: Sí, la hizo Clint Eastwood, que lo primero que hizo fue sacarse de encima a Sandra Bullock, ¿no?
10: Pero bueno, ¿qué es lo que hubieras hecho tú?
1: Sí, hubiera podido.
10: ¿Nunca habéis coincidido?
1: Bueno, nos conocimos una vez, pero luego nos volvimos a coincidir.
12: Fue suficiente.
10: ¿Para qué más?
1: Fue suficiente, sí.
13: ¿Y Dani Rovira, os peleáis? Creo que en una edición de los Goya.
1: No nos peleamos, no. Simplemente no me gustó nada una cosa que dijo, porque él va de rollo este de cuidar la salud mental. Y lo primero que me dice es, tú, la que hiciste el ridículo, que dices así delante de todas las cámaras.
10: Pero ahí hubo, han pasado años, ¿hubo reconciliación después de eso o no?
1: No sé, a mí nadie me pidió.
13: ¿Por qué te dijo eso de hiciste el ridículo?
1: Pues que en una entrega de los Goya, cuando me lo dieron, pues balbuceé porque me quedé en blanco. Sí, esas cosas me pasan muchas veces, me han pasado. Cada vez me pasan menos, con la edad esto se cura. Pero en ese momento, que era como el primer Goya importante, bueno, el primero que me daban, me pareció como, no sé, no supe reaccionar. Y entonces él estuvo pasando ese momento, estuvo ridiculizándome más de lo que yo ya me sentía. Y claro, dices, a ver, ¿no eras como tú, la salud mental, yo, la protección, hay que estar seguros y el confort? Y luego me haces esto. No me gustó.
10: Entonces, por arreglarlo, ¿qué le dirías a Dani Rovira? No, ¿me debes una disculpa?
1: No, ya pasando, que es gerundio, ¿no? Ya está, ¿no? Ya.
10: ¿No hay rencor?
1: No.
10: Vale.
1: No.
13: Pero también te peleaste con Mel Gibson.
1: Sí. Ostras. Es que empezó a contarme lo de los hijos. y lo de Dios y que y de que yo le llevé la Sagrada Familia y ahí empezó a bueno, como a evangelizarme, ¿no? Y
10: porque tú le estabas haciendo una entrevista,
1: o sea, era fotogramas.
10: Lo que decíamos al principio del programa, esta mujer ha hecho tantas cosas, sí, y entre ellas ejerciendo de periodista.
1: Cuando estrenó el primer Mad Max, sí.
13: Pero Mel Gibson es un pesado, pero vamos.
1: Es que en ese momento tenía, fíjate, en ese momento tenía y tenía como 32 años, 8 hijos. Ha tenido 14. Madre no, mía. Qué bien, sí, todo sí. bien.
13: No, no, los que Dios le ha enviado.
10: Claro, mientras los mantenga él.
1: Sí, bueno, algunos no los mantiene pero, él porque... sí.
10: Pero ¿y entonces discutisteis? Es decir, tú le estás acompañando a la Sagrada Familia, sí. entrevistándolo y acabáis discutiendo.
1: Discutimos. Y yo le dije, hombre, yo es que... Bueno, no, es que a mí se me ocurrió... con toda la inocencia de era una de mis primeras entrevistas, decirle que claro, que yo lo de Dios, lo único que le dije es yo no lo tenía claro. Y bueno, más que bueno, es que bueno. Se cabreó como una mona. Y claro, no, decir, no, es que los ateos en realidad sois siervos del demonio. Me dijo, you are servants of the devil, the devil. Y yo, ay Dios mío, que lo... Sí, claro.
10: ¿Y de esto no. cuántos años puede hacer?
1: 2000, no sé, muchos.
10: O sea, esto era, creo, finales de los 80, puede
13: sí,
10: ser.
13: Porque sí, porque ahora sí. Él tiene 162.
10: Pero hay que reconocerte una cosa, Isabel, y eso es de mucho nivel. Finales de los 80, sí. Ponerte a discutir con Mel Gibson es que ya tu nivel de inglés sí. era muy potente en aquel momento.
1: Sí, además a mí no sé, era también tenía la vehemencia esa de los 20 años de decir, yo no voy a milanarme delante de este señor, por muy Mad Max yes. que sea, ni de nadie.
10: O como dicen las madres, ni Mel Gibson, ni Mel Gibson.
1: Exactamente. Exactamente. No.
13: Isabel. Soy Isabel.
1: En cambio, con George Miller, con el director de Mad Max, tuve un súper buen rollo y además el tipo siempre que venía a Barcelona me pedía recomendaciones de restaurantes. Con Mel, no.
13: Pero te han ofrecido dirigir cosas como Million Dollar Baby, pero también Sexo en Nueva York.
1: Sí.
13: Pero hostia, pero, ¿y qué?
1: No, pero es que eran, claro, me ofrecieron dirigir 3 o 4 capítulos. A mí la serie es que no me iba, es que no era eso. Y sobre todo, esto de... También hay que explicarlo. O sea, tú llegas a un lugar, ¿no? Que ya están los actores escogidos, el guion escogido, la música escogida, los decorados escogidos. Tú eres ahí un poco... Es que no te diviertes.
10: O sea, no te llamó Carrie. Carrie Bradshaw, no. No es tu religión.
1: No era mi religión. No. Yo es que tengo otras religiones que no son esas, desde luego. Y a mí me parecían como unas petardas, ¿no? Como muchos zapatos. Y no... Es que no me iba el rollo ese, a mí.
13: ¿Y Bob Pop?
1: Amigo, gran amigo, sí.
10: ¿Sí? Sí. ¿Qué nos dirías de él?
1: Que es un tipo excepcional, que le admiro muchísimo, que me parece que tiene unas conexiones cerebrales privilegiadas y que tiene una energía y unas ganas de vivir impresionantes, ¿no? Y de hacerlo todo y le quiero mucho.
10: Oye, ¿me puedo apuntar y apropiar puntualmente del halago? ¿Tienes unas conexiones cerebrales privilegiadas? O sea, como halago me parece.
1: Pero es que es verdad, ¿no? Porque Bob sabe, así yo a veces de repente entro en un bucle que no... Yo no pienso que sea... Quizá, no sé, quizá yo tengo unas conexiones cerebrales para algunas cosas, pero hay otras que no.
10: Xavier, ojalá tú pudieras decir lo mismo de mí, ¿verdad?
13: Sí, tú tienes la conexión, una. Bien, wow. Pero bien.
10: Bueno, sí. Privilegiada no.
1: Pero todo bien.
10: Sí. Bueno, vamos a saber si a él le gusta esto como halago. Bob Pop, ¿cómo estás?
4: Muy bien, buenas tardes, buenas noches, buenos días.
10: Oye, ¿cómo encajas que eres un tío que tiene unas conexiones cerebrales privilegiadas?
4: Pues lo viniendo de Isabel, lo encajo como el mejor piropo que me puede caer en la vida.
13: Isabel se ha quedado sorprendidísima, ¿no?
1: Sí.
10: Bueno, Isabel no sabía que ibas a intervenir.
1: No, porque hoy le he enviado unas cosas nuestras sí. y claro, no me ha dicho nada.
4: No, pero es que yo no sabía que tú estabas. Yo pensé que eran dos señores que rajaban sobre ti y que yo tenía que dar la cara. Digo, qué fuerte.
10: ¿Pero por qué nos tomas?
4: Pues yo qué sé, por muñecos de la televisión metidos en la radio.
12: Grande, Bob.
10: Oye, Bob, está aquí Isabel. ¿Qué es lo que la gente no sabe de ella, pero debería saber?
4: Mira, que es generosa, que es muy divertida, que es brillante, que escribe que te mueres, que tiene una mirada sobre las cosas y una paciencia brutal, que siempre puedes contar con ella y que es casa. Isabel siempre es un lugar de refugio para quienes tenemos la suerte de estar cerca de ella.
12: Me encanta porque en la vida van a decir nada tan bonito de ninguno de vosotros dos.
13: No, pero ella, o sea, lo que le has dicho a ella la has dejado mua. Pero vamos, que no reacciona. ¿Vas a decir alguna cosa o te dejamos aquí
1: él
13: ya?
1: Él sabe que pienso lo mismo y mucho más de él. Y que el momento que nos sentamos, nosotros nos conocimos en un plató de radio. Bueno, un plató, llamarlo como queráis. Sí. En un lugar de la radio aquí en las Ramblas. Y nos sentamos allí, no sabíamos nada el uno del otro. Y nos gustamos y ya está.
4: Yo sabía
1: y
4: mucho de ti.
1: Entonces ya pues, flechazo para siempre. Y
4: sí,
1: esto es
4: verdad,
1: así.
4: Pero de eso hace más de 15 años, ¿eh?
10: Ahí va.
4: Sí, señora. Sí,
10: oye,
4: sí. Y vamos a un programa de radio en el que nunca nos dejaban hablar. Y entonces acabamos desayunando champán.
10: Ay, ¿qué programa era, por favor?
1: Luego te lo digo.
4: Luego te lo decimos.
10: ¿Quién lo presentaba?
4: Una señora que decía que te daba su palabra, pero nunca te la daba.
10: Ajá, sí. Ah,
12: chan,
10: ya sé quién es.
12: Chan.
10: ¿Y nos dejaba hablar?
1: Nunca.
4: De hecho, no solo nos dejaba hablar, sino que se olvidaba de que estábamos en el estudio de Barcelona y no nos daba paso.
13: Sí.
4: Ha sido el dinero mejor ganado que hemos conseguido Isabel y yo.
10: Isabel, ¿y os pagaba bien al menos?
1: Bueno, ya ni me acuerdo.
4: Mejor que ahora.
1: A mí me
4: pagaban mejor que ahora.
1: Sí, también es verdad. Han bajado las cosas.
10: En todos los sentidos.
1: Sí, pero bueno, nos reíamos mucho y nos divertíamos mucho y nos hicimos familia. Sí, es verdad.
10: La última vez que os visteis en persona, ¿cuándo
1: hace poco
10: fue?
4: Hace muy poco que estuvimos en Dama en una charla con ella y con Virginia Yagüe, hablando de la adaptación de Tres Adioses de Isabel.
1: Dimos una charla chapa a los guionistas de aquí del sindicato Dama. Bueno, y a todas las personas que vinieron.
10: Charla. Pero aguantaron hasta el final.
1: Sí.
10: Nadie se levantó y se fue.
1: No, aguantaron. Y querían más. La gente. Nosotros somos un buen dúo cómico, ¿eh?
10: Así
1: la gente quiere más.
10: ¿O sea, puede haber gira próximamente de Isabel y Bob Pop?
1: Ojalá, sí.
4: Ojalá, eso sería un exitazo. La gente se pegaría en las calles por ir a vernos juntas.
1: Hombre, quizá pegar por las calles es un poco exagerado. Pero harían cola.
10: Sí. Bueno, oye,
4: seríamos
10: Bob.
4: Las Balbanis gafapastas.
10: Ya que tú eres amigo de Isabel, estamos llegando al final de este programa. Isabel hace un ratito nos ha contado que como está en modo más o menos playero, todavía no sabe muy bien qué es lo próximo que va a hacer. Tú como amigo, ¿quieres ya que se ponga con nueva película? O sea, ¿tú cuál es tu recomendación?
4: Mira, yo quiero que haga lo que le dé la gana, porque es que al final va a ser lo que va a hacer. Y además, yo creo que Isabel, la sensación que tengo es que hace las cosas cuando ya ella no tiene más remedio. O sea, es algo hace clock y entonces ya está. Entonces puede estar meses pensando en una cosa y de repente se le cruza otra y es la que va a hacer. Entonces yo quiero que haga lo que le dé la gana, que descanse, que disfrute, que se vaya en la playa, todo.
10: Bueno, Bob, un abrazo. Gracias por estar con nosotros en estos últimos minutos de A la Cara.
4: Me ha gustado mucho el programa, ¿eh?
10: Gracias.
12: Gracias, Bob.
4: Que estaba aquí de testigo.
10: Muchas gracias. Bob, hasta la próxima.
1: Chao. Y él lo estaba escuchando todo esto. Mira,
12: ¿has visto?
10: A ver, que él tampoco tenía muchos mejores planes hoy.
1: ¿Tú qué sabes?
12: No, toma.
13: Eres muy desagradable. Bastante desagradable.
1: Eres
10: ñiñi,
1: ¿eh?
10: Eres ñiñi. Definamos ñiñi.
1: Tú sabes lo que yo quiero decir.
10: Oye, no, pues mira, hagamos
1: la
10: una cosa.
1: La conexión te llega para eso.
10: Ah, pues hagamos una cosa, Isabel. Sí, a ver, dices yo, pero Sardá va ahí, las mata callando.
1: Pero como somos en familia.
10: Claro. Sois medio hermanastros. Antes de irte, si quieres ser ñiñi, si nos quieres decir algo a la cara, por favor, siéntete libre, no habrá represalias.
12: Sé sincera, por favor, por las precarias.
1: No, este es el primer programa que hacéis. No, tenéis futuro, ¿eh? Creo que está bien, ¿no?
13: El que tuvo, retuvo, ¿no?
1: Tú sí, Xavier, ¿no? O sea, chico, o sea, bien, ¿eh?
10: Isabel.
1: Tenéis futuro, ¿eh, chicos? Tenéis
10: muchas
1: futuro.
10: Gracias.
1: Tú también, ¿eh?
12: Gracias.
1: Truchado, tú también tienes futuro.
10: Después de aguantar todo esto, te mereces un premio, como mínimo, ya que estamos en la radio y que somos aquí gente, pues, con cierto bagaje, que nos gusta lo clásico en algunas cosas.
1: Sí.
10: Por favor, escoge la canción final del programa.
1: Ya la escogí.
10: Y, de, y, de, y dedícala como se hacía en la radio toda la vida.
1: Sí. Venga.
10: A quien tú quieras.
1: Vale, la voy a dedicar la canción La lista de la compra, de cantada por María Jiménez y el otro que nunca me
10: acuerdo. La cabra mecánica.
1: La cabra mecánica, el chico, el cantante de la cabra mecánica que me gusta mucho. Es mi himno y se lo dedico a Yolanda Ramos.
10: Ahí queda.

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0: Son las 8, las 7 en Canarias.
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0: A la espera de la bajada de temperaturas en las próximas horas, estamos muy pendientes de los incendios de Huelva y Huesca que siguen fuera de control. En Peñas de Riglos, en Huesca, el fuego ha arrasado 10.000 hectáreas y mantiene a cerca de 1.000 vecinos desalojados. La noticia positiva es que los bomberos han conseguido poner coto al 40% del perímetro, es decir, no se espera que las llamas sigan avanzando en ese 40%, pero hay que decir que el día está siendo complejo. Radio Huesca, Sergio Fernández Bizarra.
3: Está siendo un día complicado en cuanto a las labores de extinción, y es que una tormenta a principios de la tarde ha influido en el comportamiento errático del fuego, haciendo difícil ese trabajo. Siguen los esfuerzos para proteger los dos monasterios de San Juan de la Peña y la población de Santa Cruz de las Eros. Jorge Azcón, presidente de Aragón.
4: El nivel de preocupación del monasterio viejo es menor que el que teníamos ayer, pero el monasterio viejo hoy nos sigue preocupando extremadamente.
3: Aunque en algunos pueblos dicen sentirse desprotegidos. Se han quemado en total más de 10.000 hectáreas y se han evacuado desde el lunes 18 poblaciones.
0: Y el de niebla en Huelva ha alcanzado ya las 38.000 hectáreas, aunque ya no está fuera de la capacidad de extinción. Es decir, que ahora sí se le puede empezar a ganar terreno a las llamas. Estamos a la espera de que el presidente andaluz, Juanma Moreno Bonilla, actualice la situación. Nos vamos a Andalucía. Curro García Liñán, buenas tardes.
5: Buenas tardes, Pablo. Así es. Entre las 8 y las 8 y media de la tarde se espera la comparecencia del presidente del Ejecutivo andaluz, Juan Manuel Moreno, que ha interrumpido sus vacaciones por un incendio que acumula 8 días de actividad y que va camino de alcanzar las 40.000 hectáreas, a pesar de que la Junta no actualice el dato desde el miércoles. Estas son las horas más complicadas del día por las condiciones meteorológicas. A los 40 grados y la humedad relativa inferior al 30% registradas durante las horas centrales del día, se suman rachas de vientos superiores a los 40 kilómetros por hora entre las 8 y las 10 de la noche, tal y como advertía este mediodía el consejero Antonio Sanz.
6: La situación meteorológica del día de hoy será similar a la jornada previa, con vientos que son más calmados al amanecer, pero que luego van evolucionando a rachas muy fuertes, que superarán los 40-50 kilómetros por hora, y altas temperaturas con más de 40 grados y siempre una baja humedad relativa, por debajo del 30% en las horas centrales. Es decir, lo más complicado cuando se trata de afrontar un incendio, pero esto es lo que nos ha tocado.
5: Los esfuerzos se centran en la zona del este y a esta hora trabajan cerca de 900 efectivos y siguen 650 personas desalojadas.
0: Gracias, Curro. Y sobre los fuegos, dos apuntes. El primero, acabamos de saber que un incendio en Guadalajara ha obligado a evacuar a El Recuenco, que es una población de unas 80 personas, y se ha confinado a la población del Pozuelo. Y en Barcelona, los Mossos han detenido a un hombre sospechoso del incendio esta tarde en Collserola, un incendio donde, por suerte, solo han ardido 10 hectáreas. Y decíamos que la noticia positiva es que van a bajar las temperaturas en todo el país, pero habrá que estar pendiente de las tormentas. Nuria Seró, buenas tardes.
7: Hola, muy buenas tardes. Mañana es el último día de la canícula y viene con un descenso de las temperaturas máximas. De hecho, mañana muchas temperaturas diurnas se moverán entre los 30 y 35 grados. Aún así, aún hará calor, especialmente en Baleares, en el nordeste peninsular, Valle de Guadalquivir, como también en las Rías Baixas. Y mañana será un día inseguro. Ya por la mañana tendremos algunos chubascos, pero será sobre todo por la tarde, cuando esos chubascos y esas tormentas serán más fuertes, podrán afectar a buena parte de la península y también de Baleares. Chubascos que en una hora pueden dejar más de 15 litros por metro cuadrado, y esas tormentas pueden ir acompañadas de granizo y también por rachas fuertes de viento. Domingo también será un día inseguro, con algunos chubascos, pero no tan extensos ni intensos como el sábado.
0: Ya y media hora 25, deportes. Sonia Luz, buenas tardes.
8: ¿Qué tal, Pablo? Buenas tardes. Pues últimas pruebas de pretemporada para algunos equipos. El Atlético de Madrid acaba de ganar en Marsella al Olympique 1-2 con goles de Mendoza y Carlos Martín. Un Atlético que va a anunciar próximamente el fichaje del Cuti Romero. En un rato, a las 9 menos cuarto, el Athletic Club de Bilbao cierra su pretemporada en Italia contra el Atalanta. Y mañana ya comienza la Liga con los partidos Alavés, Getafe y Sevilla Rayo. En segunda, la temporada se va a poner en marcha media hora con el encuentro entre el Sanse y el Castellón. Fuera del fútbol, luto en el ciclismo. El corredor británico de 19 años, Tarling, ha fallecido en la octava etapa de la Volta a Portugal después de chocar frontalmente con un vehículo ajeno a la carrera. Y en tenis, Master 1000 de Cincinnati, debut con victoria de Jessica Bouzas. Está jugando Pablo Carreño contra el checo Machac, un 7-0 para el tenista español.
0: Gracias, Sonia. Y media, lo ampliamos. Empieza ahora 25. El gobierno autoriza la prórroga de la central nuclear de Almaraz hasta junio del 2030. El apagado de uno de los reactores debía comenzar en noviembre del 27 y ahora se extiende la vida de toda la central 2 años y medio más. Es una decisión importante que el gobierno justifica por la crisis de precios derivada de la guerra en Oriente Próximo. Esto es lo que dice el Ejecutivo, pero claro, a nadie se le escapa que las eléctricas llevaban tiempo reclamando esta medida. Pablo Anzola, buenas tardes.
2: Buenas tardes, sí, después de algo más de 4 décadas en funcionamiento, la central de Almaraz gana casi 3 años de vida útil, porque el cierre de sus 2 reactores previsto para el año 27 y 28 se retrasa hasta junio de 2030. El Ejecutivo habla hoy de una extensión coyuntural y la justifica asegurando que lo hace para proteger a la población de la volatilidad de los precios por la crisis en Oriente Próximo. Las empresas propietarias habían solicitado formalmente esta prórroga en otoño y a pesar de que desde el Ejecutivo aseguran que la decisión tiene un impacto acotado en la política energética, lo cierto es que hablamos de un punto importante para el motor eléctrico español. Sus 2 reactores generan en torno al 7% de la electricidad que se consume en España y los expertos apuntan a que esta decisión obligará a modificar el Plan Nacional de Energía, reequilibrando el papel de otras tecnologías.
0: Es verdad que Transición Ecológica mantiene que el calendario del cierre del resto de centrales se mantiene intacto, pero es cierto que decían lo mismo con Almaraz y después el gobierno ha ido modulando este discurso. De momento, la patronal catalana ha levantado la mano y reclama hacer lo mismo, alargar la vida útil de Ascoida Vandellós, Anzola.
2: Eso es, la decisión supone retrasar 2 años y medio el principio del fin de la energía nuclear en España, que según el calendario de cierre acordado por el gobierno y las eléctricas se extiende escalonadamente hasta el año 2035. Sin embargo, el movimiento sobre Almaraz supone que la mitad del parque nuclear español deberá desconectarse en el año 2030, lo que en la práctica significa apagar el generador de en torno al 10% de la electricidad que se consume en España. Así que ante este nuevo escenario las reacciones no se han hecho esperar. El gobierno insiste en que el calendario no se mueve, pero la patronal catalana ya ha pedido, por ejemplo, revisarlo para los 4 reactores de Asco y Vandellós en Tarragona. Mientras tanto, los propietarios de Almaraz han deslizado en un comunicado que la vida útil de la central podría ampliarse casi 40 años más.
0: Y esta decisión que el gobierno toma un 14 de agosto ha caído como una bomba en la política española. Sumar, que es parte del Ejecutivo, rechaza esta prórroga y acusa al PSOE de incumplir los acuerdos de gobierno. El PP y Vox, en cambio, celebran la medida y piden al Ejecutivo que vaya más lejos. Julia Molina.
9: Sí, la prórroga ha abierto una brecha en el gobierno. El socio minoritario cree que supone ceder ante las empresas energéticas y frenar la transición hacia las energías renovables. Antonio Maillo es el coordinador federal de Izquierda Unida.
10: Es una claudicación ante los intereses del oligopolio de las grandes empresas que están interesadas en el mantenimiento de la prórroga.
9: Sumar sostiene que la decisión rompe con lo acordado entre el PSOE y ellos y que se alinea con las posturas de la derecha y la ultraderecha. PP y Vox, de hecho, coinciden en que es una buena noticia. Feijóo ha publicado en sus redes sociales que la energía nuclear es imprescindible para España, pero critica el momento.
11: ¿Qué utilizan el 14 de agosto, que es verano y que además estamos padeciendo la crisis Ceutí, para, venga, aceptar que quienes teníamos razón éramos no solamente el Partido Popular, sino quienes llevan defendiendo la vida útil de la central nuclear de Almaraz años? Pero esto no va solo de Almaraz.
9: El vicesecretario popular Jaime de los Santos defendía hoy que la prórroga se extienda a otras centrales. Lo pide también Vox, que apuesta por mantenerlas de manera indefinida, mientras Podemos carga duramente contra la medida y la califica de vergonzosa.
0: Almaraz da empleo directo e indirecto a unas 4.000 personas en la comarca de Campo Arañuelo y su entorno en Cáceres. Y claro, ahí la noticia se ha recibido con mucha euforia. José Luis Hernández, Radio Extremadura.
12: Buenas tardes. Gran parte de la sociedad extremeña se alegra por esta ampliación. Un anuncio que ha hecho que con matices coincidan en que es una buena noticia la presidenta de la Junta de Extremadura, María Guardiola, el secretario general del PSOE extremeño, Álvaro Sánchez Codrina, y la portavoz de Vox en la Asamblea de Extremadura, Inés Checa.
13: Hemos defendido que Almaraz era imprescindible. Y lo hemos hecho aquí, lo hemos hecho en Madrid y lo hemos hecho en Europa. Hemos unido a instituciones, a trabajadores, a empresas y a sociedad civil.
14: Una muy buena noticia, ¿no? Para Extremadura, para el Campo Arañuelo, para Almaraz y para España en su conjunto.
15: Se va a prorrogar su funcionamiento hasta 2030. La realidad se ha impuesto al fanatismo de Pedro Sánchez.
12: También alegría en Almaraz, porque en esa población hoy comienzan sus fiestas patronales y esta noche, con la primera de las verbenas, muchos celebrarán de más. Pero al igual que las fiestas de los pueblos van por zonas, no todo el mundo ha recibido bien la noticia. Unidas por Extremadura, la confluencia de Podemos y Izquierda Unida en la Asamblea Extremeña ha valorado negativamente, también negativamente las organizaciones ecologistas como Ecologistas en Acción o ADENEX, que anuncian recurso judicial contra esta decisión.
0: Pues sí, es que de hecho es durísima la reacción de estas organizaciones ecologistas, que ven en esto un error histórico, dicen que va en contra de los compromisos del gobierno en transición energética. Marina Fernández.
16: Este paso atrás, coinciden las organizaciones ecologistas, tiene un único beneficiario: las empresas energéticas, y muchos costes energéticos, pero también climáticos y económicos para los ciudadanos.
17: Está frenando la transición energética, que ya hemos visto que es súper urgente en un contexto de emergencia climática, con las de calor, incendios, sequías, que además nos demuestran en toda Europa que las nucleares no pueden con esto, ¿no? Estamos viendo cómo hay paradas continuas en Francia y en otros lugares de Europa.
16: Eva Saldaña es la directora ejecutiva de Greenpeace España, que no descarta acciones legales contra el Ejecutivo y que calcula un sobrecoste de millones de euros en las facturas de la luz en el medio plazo de aquí a 2033 por esta prórroga. Eso si se limita al Almaraz.
18: Esta prórroga es un caballo de Troya de las grandes empresas nucleares, que primero piden una prórroga de Almaraz, pero sin duda la pedirán para el resto de centrales.
16: Es la sospecha de Ecologistas en Acción, es su portavoz Javier Andaluz, que no confía ya en las promesas de transición ecológica, que ha insistido en que esta prórroga será la última.
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0: Y nos vamos a Ceuta, que está blindada a los dos lados de la frontera después de que por redes sociales se hiciera un llamamiento a una nueva entrada masiva mañana. Ahora vamos con lo policial, pero mientras sigue el drama de miles de personas, muchas de ellas niños y niñas, que siguen malviviendo en calles, en la playa. Allí en la frontera sigue nuestro compañero Nicolás Castellano. Buenas tardes, Nico.
20: Hola, Pablo, buenas tardes.
0: Pero hay que recordar que ni siquiera esta es la cara más cruda. La cara más cruda son las más de 140 personas que perdieron la vida intentando llegar a España. A esta hora, Nico, podemos avanzar que mañana mismo se van a empezar a emitir los permisos para poder enterrar a las 82 que murieron en el lado español. Nico, hay que decir que solo tres familias han reclamado los cuerpos.
20: Sí, efectivamente, las órdenes de entierro se emitirán finalmente mañana por la mañana, según fuentes jurídicas consultadas por la cadena SER, y dependerá después de la situación de los cementerios que se están siendo habilitados en estos momentos, el momento en el que empiecen las inhumaciones. Lo cierto es que los plazos se han duplicado, Pablo. Normalmente se recomienda no tener más de 6 días los cuerpos refrigerados, como están en este momento en el Hospital Militar de Ceuta, y ese plazo se ha duplicado.
21: Claro, nosotros ahora mismo estamos jugando con plazos máximos y mínimos, pero todos estos cadáveres están a disposición del juez, de la autoridad judicial, ¿vale? Pero hemos superado el plazo de 6 días, podemos ampliarlo porque la temperatura de la cámara lo permite a unos días más.
20: El director del Instituto de Medicina Legal y Ciencias Forenses de Ceuta, Manolo Aparcero, que ha detallado a la cadena SER que no se debe esperar mucho más, al menos médicamente.
21: No se puede prolongar mucho más porque la refrigeración lo que hace es que ralentiza los fenómenos putrefactivos, pero no los impide. Y ese cadáver, aunque esté en refrigeración, va, la evolución de la putrefacción cadavérica va a seguir. Y ese cadáver,
20: tanto
21: al final,
20: desde el Instituto de Medicina Legal como de la funeraria, está todo listo para que la inhumación pueda comenzar incluso en las próximas horas, pero eso va a depender de los cementerios, del Embares, donde se están habilitando 60 nichos, y también del Católico, donde hay otros 18.
21: Pues una vez que el juez dicte su auto de inhumación y expida la licencia de enterramiento, todos esos cadáveres se inscribirán en el registro civil con un código personal, y todas las fosas van a ir identificadas con el número de identificación personal del registro civil y con el número de brida de seguridad o precinto de seguridad que nosotros hemos puesto a cada cadáver.
20: Así, Pablo, que hay 6 identificados por el momento, pero como cada uno de esos nichos va a estar también identificado, alguna familia que en el futuro pueda cruzar los datos de ADN podrá reclamar que el cadáver vuelva a su país de origen.
0: Claro, importante. Después lo seguimos desarrollando, Nico. Hasta luego.
20: Hasta luego.
0: Esto es lo humano, pero en lo policial, los gobiernos de Marruecos y España han reforzado la frontera ante los llamamientos para una nueva entrada mañana sábado. Marruecos ha desplegado a cientos de policías y militares, y España tiene 500 efectivos más que antes del cruce. Javier Bañuelos, buenas tardes.
22: ¿Qué tal? Buenas tardes. Sí, esta vez el Ministerio del Interior quiere blindar Ceuta ante lo que pueda ocurrir mañana. No se dejará de manos de la improvisación. Interior confía en la disuasión y en la protección de la frontera. Estos días en Ceuta se verá el despliegue que no se vio semanas atrás. en la CEZ Autónoma están activados ahora mismo 880 policías y 714 guardias civiles. Estamos hablando de casi 500 agentes más de los que había desde la entrada masiva del pasado 30 de julio. Se esperaba también que en las próximas horas llegasen otros 45 efectivos de la UPR, es decir, la Unidad Operativa de la Policía en Seguridad Ciudadana, pero finalmente esos 45 agentes no llegarán hasta el próximo domingo.
0: Y hoy les estamos contando en la SER que de las 5.000 personas migrantes que quedan en la ciudad, según Interior, solo 18 han sido expulsadas a Marruecos por la vía judicial, Bañuelos.
22: Sí, 18 migrantes que han sido expulsados desde el pasado 30 de julio, según ha sabido la cadena SER. Para el Ministerio de Interior, esas expulsiones son una prioridad. Interior ha activado, de hecho, la maquinaria para agilizar esas expulsiones, pero esa vía es lenta, debe pasar varios filtros, la identificación policial y después ponerlo todo en conocimiento del juez para que pueda autorizar esas expulsiones. 15 días después, el dato es ese de las 5.000 personas que, según el Ministerio del Interior, permanecen en Ceuta. Por ahora, solo 18 han sido expulsadas.
0: Y mientras, el Partido Popular intenta forzar el debate sobre la necesidad de un nuevo marco legal para agilizar las devoluciones en caliente, incluso de menores, como planteó ayer el presidente de Ceuta. Eso sí, los de Feijóo no aclaran cómo pretenden hacerlo. Y todo esto mientras el gobierno se limita a defender la aplicación de la ley de extranjería. Adriana Jordán, buenas tardes.
3: Buenas tardes. El presidente Vivas insiste en el retorno inmediato de las personas que entraron por Ceuta y pide mecanismos para anticiparse. Hoy ha propuesto un nuevo marco normativo para agilizar las devoluciones en caliente en casos como la entrada masiva de julio.
4: No puedo entender que si una parte de nuestro territorio es invadida, no haya un mecanismo legal que permita una actuación expeditiva e inmediata para la devolución de estas personas que entraron de manera ilegal e irregular en este territorio.
3: El presidente del Senado, hoy de visita en Ceuta, respalda la idea. Pedro Royán.
6: Para que si vuelva a ocurrir algo semejante como lo que ha ocurrido, la contundencia y la respuesta sea absoluta.
3: Vivas también ha pedido que se suspenda el derecho de asilo de manera excepcional en su territorio, algo que en el Partido Popular defienden como algo necesario y de toda solvencia. Jaime de los Santos es vicesecretario en el PP.
23: Cuenta con el apoyo del Partido Popular a nivel nacional. Lo que tampoco tenemos es conocimiento de la respuesta del ministro del Interior.
3: El Gobierno y el Consejo General del Poder Judicial insisten en que hay que respetar el derecho internacional y la legislación española, donde encaja el derecho al asilo.
0: Y esta tarde hemos sabido que el PP ha vuelto a citar al ministro del Interior en el Senado precisamente para hablar de Ceuta. Ya saben que a Marlaska lo citaron el miércoles pasado, pues ahora lo llaman por segunda vez, y esto a pesar de que el gobierno ha dejado claro que los ministros van a hablar primero en el Congreso. Esto será a finales de mes. En fin, el PP mantiene la presión desde la Cámara Alta, saben que tiene mayoría absoluta, y va a buscar de nuevo esa foto de la silla vacía.
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0: El Consejo Constitucional de Francia ha tumbado esta tarde la ley que prohíbe las redes sociales a menores de 15 años. Esta es una de las normas más importantes del final de mandato de Emmanuel Macron, que ya saben que el año que viene tiene elecciones, pero no va a poder presentarse. El Constitucional francés considera que la ley es un ataque desproporcionado a la libertad de expresión, aunque reconoce que hay que buscar fórmulas para proteger a estos chavales. Tened en cuenta que hay varios países europeos, entre ellos España, que preparan leyes precisamente para eso, para prohibir las redes sociales a menores. Victoria García.
27: Tras esa denuncia de la Francia insumisa, el Consejo Constitucional dictamina que la ley constituye una infracción desproporcionada a la libertad de expresión y de comunicación. En concreto, el Consejo dictamina que esa prohibición de acceso a plataformas de redes sociales como TikTok o Instagram a los menores probablemente se aplique a servicios de comunicación en línea para los que no se haya establecido riesgo para la salud y la seguridad de de los menores, dado que no tiene en cuenta la edad, la situación familiar ni el nivel de madurez del menor, la prohibición no es aplicable. Para los chavales, esto es una buena noticia, aunque la mayoría iba a seguir utilizándolo. Para otros como este, dice que casi es mejor porque él entraba para 20 minutos y terminaba enganchado 2 horas. Además, el Consejo Constitucional señala una violación del derecho a la privacidad al prohibir el acceso a ciertos servicios en línea a cualquier menor de 15 años. El nuevo texto debe tener en cuenta la decisión del Consejo Constitucional, así como el marco europeo. Según ha explicado el Elíseo en un comunicado, añade que la determinación del presidente es sacar adelante esta reforma para la primavera del 2027. Ese sigue siendo su prioridad absoluta.
0: Y en Colombia, la cifra de fallecidos por el terremoto ha subido esta tarde a 285 personas. Hay además 379 desaparecidos y muchísima destrucción. Calculan las autoridades más de 12.000 viviendas destruidas. Después de 3 días, los vecinos de las zonas afectadas están exigiendo más ayuda y también más medios. Los ha escuchado en primera persona desde Colombia la periodista de la SER, Berta Reventós. Buenas tardes, Berta.
2: Buenas tardes. La indignación va escalando entre los damnificados que han quedado sin hogar y que ya en el quinto día después del terremoto todavía no han recibido soluciones ni respuestas.
5: Las ayudas de comida que han llegado han sido de la misma gente acá en Pereira, o sea, la misma gente, nos estamos colaborando, las mismas personas. Necesitamos la colaboración del exterior, de los otros países, o que el alcalde o ese presidente Abelardo, que se las cree mucho, listo, que habla muy duro, que él dijo que no dejaba entrar ayudas de ninguna clase, de ningún país, que porque él era capaz con el sol. No tenemos agua, un baño para bañarnos, no tenemos cobija, no tenemos una carpa, no tenemos unos útiles de aseo, no tenemos la medicina de droga psiquiátrica.
2: El anuncio que anoche dio el presidente Abelardo de la Espriella sobre la reconstrucción de Colombia de la mano del sector privado contrasta con las necesidades inmediatas de la población, que denuncia desamparo y abandono por parte del Estado.
0: Y mientras, el horror y la violencia continúan en Gaza y en Cisjordania. Esto que escuchan es el sonido de la maquinaria israelí destruyendo carreteras en Cisjordania. En los últimos días han ido a más los ataques de colonos israelíes contra la población palestina, y esto ante la atenta mirada del ejército de Netanyahu, que directamente no hace nada. De hecho, esta tarde uno de los ministros más ultras de su gobierno ha pedido extender la aplicación del código israelí a todo Cisjordania. Informa para la SER desde la zona Elena Pelicano.
7: Buenas tardes. En Kusra, cerca de Nablus, colonos israelíes llevan casi una semana rodeando 3 viviendas palestinas. Dentro, atrapadas unas 15 personas sin agua ni electricidad. Y esto ya no es un caso aislado, es el paisaje diario de Cisjordania. Más de 1.400 ataques de colonos solo en este año. La situación ha llegado tan lejos que hasta un ex primer ministro israelí, Ehud Olmert, ha hablado de preocupante y meticulosa limpieza étnica contra los palestinos. Estados Unidos también presiona ya a Netanyahu para que condene lo ocurrido después de que una de las casas asediadas resultara ser propiedad de un palestino estadounidense. Y así se ve hoy Cisjordania. Carreteras cortadas de un día para otro, nuevos puestos de colonos que brotan de la noche a la mañana en lo alto de las colinas, banderas israelíes clavadas en la tierra palestina a lo largo de toda la carretera principal. En total, más de 500.000 colonos conviven ya con 3 millones de palestinos en un territorio donde el avance ya no se detiene.
0: Esto en Cisjordania. En Gaza la situación sigue siendo insostenible. Vamos a profundizar en ello a partir de las 10 con Raquel Martí, que es la directora ejecutiva de la UNRWA en España. Y mientras, en Estados Unidos, Luigi Mangione, que es el acusado de matar al CEO de la aseguradora más importante del país, se ha declarado culpable en el juicio federal por asesinato. Ha reconocido que sí, que disparó contra este hombre en plena calle. Ya saben que la imagen de Mangione dio la vuelta al mundo por su carta donde denunciaba las prácticas de estas aseguradoras de salud. Una carta con la que intentó justificar este asesinato. Y escuchen esto: una prótesis ósea única en el mundo y hecha de un material que hasta ahora no existía. Resulta que el Hospital Gregorio Marañón y la Universidad Politécnica de Madrid han logrado salvar la pierna de Pierre, que es un ciudadano francés que padecía un sarcoma óseo. Lo han hecho creando una tibia en 3D calculada a partir de su propio hueso, y eso le ha permitido conservar la pierna y, por lo tanto, poder caminar. Radio Madrid, Ana Iriarte.
8: Pierre, de 38 años, sufre un sarcoma óseo y gracias a este implante conserva la pierna y la movilidad. Es única en el mundo. Ha sido creada con una aleación de titanio mediante impresión 3D que no sustituye al hueso, sino que lo imita. Permite reproducir el comportamiento mecánico del hueso. El cirujano oncólogo Pérez Mañanes, subdirector del Instituto de Investigación del Gregorio Marañón, asegura que es un hito en la sanidad pública.
9: Sin interés lucrativo, sin vender el implante. Lo hemos diseñado para implantar en un paciente con capacidades de una universidad pública y de esta forma estamos consiguiendo que cualquier paciente a futuro pueda tener derecho a una solución a medida.
8: El nuevo material, gracias a la tecnología aeroespacial, es más ligero que las anteriores utilizadas, pero de gran resistencia. Luis Saucedo Mora es profesor e investigador de la Universidad Politécnica de Madrid.
10: O sea, es prácticamente lo que pesa un reloj, un poco más.
8: Gracias a este procedimiento ya se han operado dos pacientes más y el objetivo es crear un programa estándar para llegar a un volumen mayor de pacientes.
0: Pues una vez más, parece ciencia ficción, pero es ciencia, la ciencia que nos salva y en la que hay que invertir. Así llegamos al minuto 25 de Hora 25.

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1: Y si son animalistas, esto les va a indignar, incluso si no lo son. Es posible que les indigne. El Ministerio de Transición Ecológica ha abierto hoy una investigación después de detectar que la orca Toñi, es decir, la matriarca de un grupo de orcas ibéricas, las conocidas como Gladys, tiene varios perdigonazos en la aleta. Toñi tiene 60 años y ahora el riesgo es que se le infecten estas heridas. El riesgo, de hecho, es muy alto. Laura Moreno, buenas tardes.
2: Buenas tardes. Toñi es la orca ibérica más longeva del Estrecho de Gibraltar y del Estrecho de Cádiz. La organización We Whale informó al gobierno de que la orca tiene heridas de perdigón en la aleta y el Miteco ha abierto una investigación para esclarecer lo ocurrido. Aunque no se ha confirmado, su principal hipótesis es que las heridas hayan sido provocadas de manera intencionada por disparos con una escopeta de perdigones. Han contactado con Portugal, ya que las primeras informaciones apuntan a que los disparos podrían haberse producido en el país vecino. La ministra Sara Agesen ha confirmado a través de un mensaje en redes sociales que estas orcas son una especie vulnerable y cualquier daño contra ellas supone un delito grave. Las La sanción por los daños contra esta especie podría llegar hasta los 2 millones de euros y responsabilidad penal. El caso de Toñi ha vuelto a poner en el foco en estas especies protegidas y las organizaciones se unen para recordar que estos animales necesitan protección y no represalias.
1: Y en Madrid, en Leganés, la policía ha detenido a una mujer que cuidaba de una anciana acusada de robarle joyas y dinero en efectivo. Antes la drogaba con somníferos. Ser Madrid Sur, David Callejo.
3: Desde que la mujer entró a trabajar 2 horas al domicilio de un matrimonio de avanzada edad en Leganés, el pasado mes de abril, los familiares empezaron a notar algo extraño. La anciana empezó a estar muy adormilada y echaba en falta joyas y dinero. Fueron al hospital y los análisis hallaron restos de benzodiazepinas en el organismo de la mujer a la que su cuidadora, presuntamente, ofrecía bebidas con la droga disuelta. Tras la denuncia, los investigadores localizaron los pendientes robados en tiendas de compro oro. La sospechosa los había vendido a cambio de casi 600 euros. Además, se había llevado otros 200 del monedero de la víctima. Por todo ello, fue detenida el pasado 9 de julio y acusada de un delito de hurto.
1: Y la policía italiana ha recuperado hoy 3 cuadros de grandes pintores impresionistas que fueron robados en marzo. Una de las obras estaba valorada, atención, en 6 millones de euros, Raquel García.
4: El robo se produjo la noche del 22 de marzo en la villa de la Fundación Magnani Roca, donde está la colección del crítico musical y escritor italiano Luigi Magnani. Las cámaras de seguridad registraron a 2 individuos encapuchados con linternas cuando entraban en la sala donde se exhibían las 3 piezas, mientras un tercer cómplice los esperaba en el exterior. La obra más cara es Taza y plato de cerezas, un dibujo acuarela de Paul Cézanne valorado en 6 millones de euros. También ha sido localizado el óleo Los peces de Renoir, de 3 millones. La tercera pieza es Odalisca en la terraza, un aguatinta de Matisse de 20.000 euros. Las piezas suman más de 9 millones de euros en total y han sido localizadas en unos registros ordenados por la Fiscalía de Parma tras una intensa investigación. La colección Magnani Roca es una de las colecciones privadas más importantes de Italia, con obras no solo de los impresionistas, también de maestros como Goya, Tiziano y Durero.
1: Y es viernes, es día de estrenos con películas muy potentes como el final de Oak Street, que protagoniza la omnipresente Anne Hathaway, y también Este Oeste con Sandra Hüller, ambientada en la Alemania Oriental tras la caída del Muro de Berlín, Lucía Bermúdez.
5: Si la semana pasada encabezaba la cartelera Un tiburón, ahora lo hacen los dinosaurios.
6: ¡Greg! ¿Tú solo vas a misa en Navidad y ahora les dices que Dios va a cuidar de nosotros?
5: Llega a los cines el final de Oak Street, producida por J.J. Abrams, dirigida por David Robert Mitchell y protagonizada por Anne Hathaway e Ewan McGregor.
7: ¿No visteis anoche esa extraña luz?
8: ¿Qué extraña luz?
5: Un blockbuster tributo a Spielberg que sigue la aventura de una familia cuyo barrio despierta en la época de los dinosaurios.
9: Extraterrestres.
6: Cállate, papá.
5: Otro estreno comercial es Cuenta atrás, una película de atracos encabezada por Aaron Taylor Johnson y Sam Worthington.
10: Coronel.
11: Hay un artefacto no detonado en Westminster, le estoy enviando las fotos.
5: Pero hay otras propuestas interesantes como el drama histórico Palestina 36 o Días de Agosto, protagonizada por Roberto Álamo y Maggie Cibantos.
12: No, pero no te acerques, que estamos en pelotas.
5: Desde Alemania, con Sandra Hüller al frente, llega Este Oeste, que sigue a una familia que se encuentra con millones de marcos justo antes de la reunificación.
13: Maldito capitalismo, ¿eh?
5: Si están en familia, también pueden disfrutar Marsupilami, que adapta al cine al personaje de cómic franco-belga.
14: ¡Madre mía, qué loco está!
5: Y en plataformas, La historia del sonido con Paul Mescal y Josh O'Connor y la mexicana Un hijo propio.
1: 8:30, 7:30 en Canarias.
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1: Sonia Luz, hola de nuevo.
8: ¿Qué tal, Pablo?
1: A ver, yo, o sea, me podría imaginar que algún día tú y yo podríamos ser reemplazados por máquinas.
8: Sí.
1: Por inteligencias artificiales que leyeran noticias y ya está. Y nosotros a casa.
8: ¿Puede pasar?
1: Puede pasar. Esperemos que no.
8: No, todavía no.
1: Lo que no podía imaginar es que esto podría llegar al mundo del deporte, concretamente al mundo del fútbol.
8: Sí, está por todas partes la IA, Pablo, pero está el temor que dices tú, que nos quite el trabajo a los seres humanos. Y eso ha pasado hoy precisamente en el Comité Técnico de Árbitros. Se ha encargado la labor que venían haciendo dos personas, Fernando Morientes y José Ramón Sandoval. Este es el titular, pero los detalles los tiene Héctor González. Hola, Héctor, buenas tardes.
9: ¿Qué tal, Sonia? Buenas tardes. Sí, tiempo de revisión. El programa que produce y distribuye el CTA al término de cada jornada, se estrenaba la pasada temporada de la mano del nuevo CTA de Fran Soto, y lo hacía para

0: Mañana en Primera División con los partidos Alavés Getafe y Sevilla Rayo, y de la previa pues llaman la atención las palabras del técnico del Sevilla, Luis García Plaza, avisando a los sevillistas, el objetivo es la permanencia.
1: Un equipo con los presupuestos que manejamos tiene que luchar por no sufrir. No hay que, después conseguimos algo más, hostia, pues los futbolistas y todo el mundo estaremos muy contentos, pero nuestro objetivo es ese, pero porque manda nuestro presupuesto. No podemos hacer otro objetivo nada más que intentar quedar, por lo menos no sufrir, que eso creo que es el objetivo que tenemos en mente.
0: No es la primera vez este verano que Luis García Plaza lanza este mensaje, no quiere crear falsas ilusiones con respecto al Sevilla. Estos son los dos primeros partidos de Liga, aunque ya sabéis que la primera jornada se va a repartir en varias fechas y eso provoca, entre otras cosas, que tengamos todavía amistosos de pretemporada. El Atlético ha jugado esta tarde en Marsella y ha ganado 1-2 al Olympique con goles de Mendoza y Carlos Martín en el debut de Grimaldo como lateral colchonero, y a la espera de que se haga oficial será próximamente el fichaje del Cuti Romero. Y el Athletic Club visita al Atalanta en Italia a las 9:45 de la noche. La pretemporada no ha terminado y el mercado de fichajes tampoco. Ferran Torres está a punto de ser futbolista del Paris Saint-Germain. La Liga Española va a perder al héroe del Mundial, sale del Barça, pero quiere recuperar al capitán de España, a Rodri, que hoy se ha incorporado a la disciplina del Manchester City a la espera de que se concrete su llegada al FC Barcelona. Habla su entrenador en el City, Enzo Maresca.
2: La ventana de traspasos está abierta. Podemos comprar jugadores, venderlos, cualquier cosa puede pasar. Acabo de ver a Rodri, le he dado un gran abrazo y se le ve bien, así que veremos qué pasa.
0: Enseguida os vamos a situar cómo están exactamente las principales operaciones del mercado, mientras escuchamos las primeras palabras esta temporada de Kylian Mbappé en el Real Madrid. El francés encara su tercer año de blanco, quiere títulos y cree que Mourinho es el indicado para el banquillo.
3: Pienso que es muy positivo de tener un entrenador así, que sabe cómo ganar, que sabe dar la dirección de cómo ir a ganar. Yo pienso que como jugadores, cada jugador está encantado de tener un entrenador que sabe dónde va, y yo pienso que es positivo para nosotros.
0: Ahora toca situar el deporte en directo. El primer partido de la temporada profesional de fútbol en nuestro país se pone en marcha. La segunda acaba de empezar, el partido entre la Real Sociedad B y el Castellón. Unai Cantero, hola.
4: ¿Qué tal? Muy buenas, Sonia. Desde el estadio de Zubieta, Sanse y Castellón dan ese pistoletazo de salida a la Liga Hypermotion. Los Potrillos y los Orelluts, equipo revelación del año pasado, quieren empezar bien esta temporada en Zubieta. El Sanse, a pesar de tener jugadores con el primer equipo, cuenta con un 11 reconocible: Aguirre, Gorka Carrera o Dani Díaz en banda. El Castellón, amenazas, Jacobsen y Cámara para el gol. Y con unos 200 aficionados Orelluts en las gradas, domina el Castellón la posesión en estos primeros minutos de partido. Se ha guardado un minuto de silencio por las víctimas del terremoto de Colombia. Arranca el fútbol profesional, minuto ya 3 de esta primera parte, Sanse 0, Castellón 0.
0: Mucho fútbol y muchas cosas fuera del fútbol. La primera, una noticia terrible que llega de la Vuelta Ciclista a Portugal, Remy Alcaraz.
5: Eso es, Sonia. Finley Tarling, ciclista galés de 19 años del equipo NSN, ha fallecido durante la etapa de hoy de la Vuelta a Portugal. Según confirman medios locales, un coche invadió la carretera en sentido contrario y atropelló al corredor a falta de 20 kilómetros para el final de la octava etapa.
0: Noticia horrible, descanse en paz. Además, están los europeos de atletismo en Birmingham, están los europeos de natación en París, tenemos los mundiales de gimnasia rítmica en Frankfurt y está también el Master 1000 de Cincinnati y de tenis. En fin, que hay muchos platos en este menú degustación, así que sentaros tranquilamente a la mesa. Pero antes, y eso es inamovible, toca escucharos a vosotros y los mensajes que cada día nos dejáis en el WhatsApp del programa. Dale, Carlos.
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0: Vamos a ver qué pasa. Mañana comienza la Liga. Mañana vuelve también Carrusel. Volvemos a escuchar esta sintonía que forma parte de nuestras vidas. Fútbol más radio es igual a Carrusel Deportivo, con este inicio de liga en el que vamos a tener muchos puntos de atención: la lucha por el título, la pelea por entrar en Champions, en Europa League o en Conference, y también, como no, el drama por evitar el descenso. Todo eso se pone en marcha desde mañana con Jorge Escorial al frente, y tengo dos preguntas, Esco. La primera, y más allá de los grandes, dime qué equipo crees que va a hacer mejor fútbol y se va a destacar. Y también, por supuesto, ¿cuál crees que va a decepcionar? Muy buenas.
2: Hola, Sonia, muy buenas. A ver, equipos.

0: Pues tengo muchas ganas de ver al Villarreal de Íñigo Pérez, al Levante y al Málaga.
1: Vale.
0: Y este año tengo muy buen pálpito con el Atlético de Madrid del Cholo Simeone. En el otro lado, a ver, que el Elche, al Elche yo creo que le va a costar la marcha de Sarabia. Además ha ido gente importante como Febas y Anselmi. A lo mejor no conoce más la liga, a lo mejor les puede costar un poquito más. Y por lo que te he dicho antes del Cholo, diría a ver Barça y Madrid este año, porque dos ligas seguidas, tres consecutivas, va a ser muy complicado para el equipo de Flick y habrá que ver esta segunda etapa de Mourinho.
1: Y de clubes a jugadores, de lo que ha llegado a la liga o de lo que parece que va a llegar, ¿quién crees que va a triunfar, que se va a salir y quién dirías que no va a tener la temporada que se le presupone?
0: Jugadores que vayan a triunfar, a ver, me gusta mucho el centro del campo del Depor con Mario Soriano y Amatuzzi. Tengo ganas de ver a Calatrava, jugador del Español, a Hugo González, el delantero del Celta que se salió en el Fortuna el año pasado, a Sato, el japonés del Valencia. Y, por ejemplo, Diomandé, tengo muchísimas ganas de ver a Diomandé, tengo muchas ganas de ver al Cuti en el Atlético de Madrid y a Anthony Gordon en el Barça. Y en el otro lado, ¿quién creo que no va a estar a la altura? Pues mira, creo que hay mucho hype con Aubameyang y creo que no va a ser tan protagonista como ahora mismo la gente se piensa.
1: Bueno, pues esta es tu apuesta. Gracias, Escu, un abrazo.
0: Gracias, Sonia, un abrazo.
1: Mañana vuelve Carrusel, mañana vuelve la Liga. Y lo hace con dos partidos para estrenar el Campeonato Nacional. El primero a las 7:30, a la vez Getafe en Mendizorroza. Última hora del equipo Babazorro. Cuéntanos, Kevin Fernández, hola.
2: Hola, Sonia, buenas tardes. Pues no sé si con dos equipos que juegan con línea de cinco, lo de mañana es café para muy cafeteros. Pero sin duda que el Alavés tiene la ilusión de ser el primer líder de la temporada. Y eso sí, va a abogar por la precaución con Lucas Boyé, uno de sus pichichis que no ha entrenado en toda la semana más que un rato. Esta mañana no se quiere correr ningún riesgo y en principio Aitor Maña será titular mañana junto a Tony Martínez. Por lo demás, el central Koski, el mediocentro Protesoni llegan y no puede jugar uno de los fichajes Valentini, que arrastra una sanción de la Serie italiana. Va a debutar en Mendizorroza un árbitro, mañana lo hará el sevillano Orellana Cid.
1: Gracias, Kevin. Esta es la última hora del equipo de Quique Sánchez Flores. ¿Qué contamos del Getafe de Bordalás? Jorge Palma, hola.
3: Buenas tardes, Sonia. Pues el Getafe de Bordalás ya ha cogido forma de equipo de Conference League, con el fichaje de un delantero muy conocido por la afición azulana como es Enes Unal. Y de la delantera me voy a la defensa, Sonia, en la que ha reforzado el lateral izquierdo con la llegada de Joan Mujica procedente del Mallorca. Un fichaje que ilusiona a la afición azulona y a Bordalás, que ya ha dado la bienvenida tanto a Unal como al colombiano.
4: Desde que se fue nos ha echado de menos nosotros a él y la verdad es que creo que nos va a ayudar muchísimo. Mujica es un jugador con mucha experiencia, uno de los mejores jugadores en su posición, creo que nos va a aportar mucho, que nos va a ayudar mucho, viene también con una ilusión enorme.
3: Un Getafe que se enfrentará mañana al Deportivo Alavés a las 7:30 de la tarde en el primer partido de la Liga.
1: Y en el segundo, que comienza a las 9:30, se van a enfrentar Sevilla y Rayo Vallecano. El Sevilla quiere poner los pies en el suelo, su batalla, lo decía el técnico, va a ser la permanencia. Muy buenas, Fran Ronquillo.
5: Hola, Sonia, buenas tardes. Ha entrado Robbie Ure, con él todos los fichajes. Es la novedad de la tarde, el escocés en la lista de 24, con muchos canteranos, y ha pedido para ellos todo el apoyo Luis García Plaza, porque enfrente tendrá un equipo experimentado, eso sí, con cambio en el banquillo.
6: Necesitamos que mañana haya un ambiente aquí para que estos críos se sientan muy arropados. O sea, creo que necesitamos que mañana un ambiente aquí de ayuda a estos chavales, lo digo, porque muchos prácticamente debutan o algunos han jugado medio año nada más en primera división, o sea que somos un equipo muy joven, por ejemplo a diferencia con el Rayo, pues aparte del cambio de entrenador y que es un equipo de, bueno, que juega una fila de pelo en cambio de entrenador, pero claro, te pongo en ataque, Álvaro, ¿cuántos partidos en primera división? De Frutos, ¿cuántos partidos en primera división? Isi, ¿cuántos partidos en primera división? Eso no, nosotros no lo tenemos.
1: Pide paciencia con los jóvenes Luis García Plaza en el Sevilla, también hay mucho ruido en el Rayo, la falta de refuerzos y el tema del estadio empañan un poquito el estreno de Beñat San José en el banquillo rayista. Cuéntanos, Juan Marín, muy buenas.
7: ¿Qué tal, Sonia? Buenas tardes. Ha hablado esta mañana el entrenador del Rayo Vallecano, Beñat San José, en rueda de prensa y recordamos que mañana el técnico vasco debuta como entrenador en primera contra el Sevilla en el Pijuán. San José ha hablado abiertamente de la situación en la que se encuentra el club de la franja y sobre la polémica del partido de la segunda jornada en Butarque.
8: No queremos pensar ni un segundo en que no vamos a jugar en nuestro estadio. Ahora bien, sí tenemos como base una frase que es muy importante, que es nosotros cero excusas. O sea, nosotros queremos jugar en Vallecas. pero nosotros no tenemos ni una sola excusa.
7: Un técnico confiado que sabe cuáles son los problemas ahora mismo, pero que ni mucho menos los utiliza para echar balones fuera si las cosas en algún momento comienzan a torcerse. Así que veremos cómo empieza mañana el Rayo Vallecano a partir de las 9:30 ante el Sevilla.
1: Gracias, Juan. Esto es el sábado. Recuerdo que el domingo se juegan dos partidos más, entre ellos el Racing Villarreal a una hora muy de fútbol. Las 5 de la tarde los cántabros vuelven a primera lo grande recibiendo al Submarino de Champions. Escuchamos a los entrenadores José Alberto e Íñigo Pérez.
9: Lo que vamos a hacer es jugar para ganar, siendo fieles a nuestro estilo, y si tenemos que jugar siendo fieles yendo a ganar por un gol más, como hemos ido y hecho durante este camino, lo vamos a hacer. Lo que no vamos a hacer es renunciar a nuestros principios.
10: Estoy satisfecho con lo que he visto, agradecido a la apertura de mente de un nuevo cuerpo técnico, nuevas ideas, mantenimiento de las que han dado muchos éxitos, en este caso del anterior cuerpo técnico.
1: Además, el domingo a las 7, Español Levante. Recuerdo que también se jugaba el Celta Osasuna, pero queda aplazado al 27 de agosto por ese problema con el hongo en el césped de Balaídos. Y a todo esto, el mercado de fichajes sigue a toda máquina. Vamos con ello.
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0: En el Real Madrid, lo escuchábamos en portada, pasó al frente de Mbappé, quiere que la tercera vaya a la vencida, que por fin lleguen los títulos en su tercera temporada en el equipo blanco, Héctor.
1: Sí, están todos los jugadores contentos y con ganas después de ponerse a las órdenes de José Mourinho, con ganas de demostrar también, y sobre todo los que más fueron señalados en el tramo final de la última temporada. Es el caso de Mbappé, trabajando en Valdebebas desde el lunes y que tendrá sus primeros minutos el domingo en Gelsenkirchen contra el Schalke 04 en el último amistoso de la pretemporada. El francés ha hablado sobre esta nueva temporada en Real Madrid Televisión, tras dos años, sus dos años en el Madrid de momento en blanco.
2: No, yo pienso que hay que ganar y yo pienso que este año vamos a ganar títulos. Yo estoy seguro que vamos a volver a ganar títulos, es lo que queremos y eso va a pasar porque yo siento el equipo que tiene ganas. Vamos a estar focus todo el año para dar alegría a todos los madridistas porque yo pienso que hay nada más importante que ganar título con el equipo, de sentir.
1: La palabra que más repite Mbappé es ganar. El domingo es amistoso en Alemania desde las 5 de la tarde. Mañana viaja al Madrid, veremos la convocatoria, pero esperamos el debut de Diomandé, Cucurella y Konaté. Se quedan en Madrid Tchouaméni y Endrick con pequeñas lesiones.
0: Gracias, Héctor. En el Barça, pues los dos nombres que están protagonizando el mercado en los últimos días. Uno que está a punto de cerrar su salida, Ferran Torres, y otro que no termina de llegar. Nos referimos evidentemente a Rodri Nisolá. Hola.
3: ¿Qué tal, Sonia? Buenas tardes. Pues verdad que uno todavía no ha salido y el otro no ha llegado, pero van a salir uno y a llegar el otro. No hay ninguna duda. De hecho, a esta hora de la noche Ferran Torres ya debería estar en París, donde este fin de semana va a pasar reconocimiento médico y se va a convertir en futbolista del Paris Saint-Germain por una cantidad cercana a los 50 millones de euros. No va a llegar a 55, porque si llegaba a 55 el Barça tenía que pagarle 10 millones más al City y no lo va a renovar el Barça finalmente, que tenía que pagarle si le renovaba 8 millones más al City. Y seguramente aquí está la diferencia para la llegada de Rodri, que va a llegar este fin de semana, a mucho tardar nos dicen el lunes ya a Barcelona. Se va a cerrar por una cifra alrededor de los 70 millones de euros, ambas partes ultimando este contrato de Rodri, este traspaso que va a ser una realidad, todo pactado ya con el futbolista. Ahora Barça y City cierran los últimos flecos para terminar completando esta operación.
0: El Barça mientras tanto no se olvida de Julián Álvarez. El argentino ha sido una de las ausencias en el último amistoso de pretemporada del Atlético de Madrid en Marsella. El Atlético está también a punto de anunciar el fichaje del Cuti Romero, así que te toca un 2x1. Pedro Fullana, hola.
4: ¿Qué tal, Sonia? Muy buenas. Sí, no estaba Julián Álvarez, como no estaba Llorente o Baena o Musso, porque son los últimos que se incorporaron esta semana a los entrenamientos y estaba planificado que siguieran trabajando en Madrid. El Atlético de Madrid, que ha remontado el partido frente al Olympique de Marsella, empezaba perdiendo el partido con un gol de Paixão, ha remontado con goles de Mendoza y de Carlos Martín en el debut de Grimaldo, que además decía justo al finalizar el partido en el micrófono de la cadena SER que sí, que han tenido poco tiempo, que ha habido muchos finalistas en el Mundial, pero que la Liga empieza y no valen las excusas.
5: Tenemos que dejarnos de excusas, sabemos que al final ha habido muchos jugadores en la final del Mundial, pero bueno, al final se trata de llegar en la mejor forma el miércoles. Creo que estamos, vamos a conseguirlo y de cara al próximo miércoles yo creo que estamos preparados.
4: Y de cara al próximo miércoles va a contar con un nuevo efectivo, el Cuti Romero. Ha pasado hoy el reconocimiento médico. Tenía que firmar el contrato esta tarde porque la idea es que mañana por la mañana, veremos si lo anuncian hoy o mañana por la mañana, porque a las 9 entrena el equipo y en ese entrenamiento la idea es que ya esté a las órdenes de Simeone el Cuti Romero.
0: El Atlético termina la pretemporada con victoria ante el Marsella y a punto de empezar, si no lo ha hecho ya, el último partido del verano del Athletic Club, que está visitando el Atalanta en Italia. Iván Martín, hola.
6: Hola, Sonia, ¿qué tal? Muy buenas. Sí, está a punto de arrancar ese partido, última prueba, como apuntabas, de los de Edin Terzic, y con una gran novedad en el once titular juega Unai Simón. Sin apenas tres entrenamientos, el campeón del mundo se pone ya a la portería del Athletic y todo apunta a que va a ser titular en el estreno liguero frente al Sevilla. Hay que recordar que ni Laporte ni Nico Williams han viajado a esta cita, en donde el Athletic busca recuperar sobre todo sensaciones tras la derrota en Marsella el pasado domingo por 3-1 y llegar con buen feeling de cara a ese estreno liguero frente al Sevilla.
0: Pues ahí está, como se nota que es de Bilbao Unai Simón, tres entrenamientos y ya titular en el partido de pretemporada. Gracias, Iván. Cerramos el fútbol de primera con una noticia inusual y es que un equipo renueva al entrenador antes de empezar la temporada. Eso ha pasado en el Deportivo. Buenas tardes, Adrián Candal.
7: ¿Qué tal, Sonia? Muy buenas. Es la noticia, desde luego, con la que llega el Depor al inicio de la Liga en primera. Después de 8 años, renovación de Antonio Hidalgo. Ya tenía, lógicamente, contrato para esta temporada y se le renueva hasta 2028. Voto de confianza. Fíjate el dato, ninguno de los 20 anteriores inquilinos del banquillo del Depor estuvo más de dos temporadas. Por lo tanto, sería un hito que Hidalgo cumpliese su contrato. Además, ha hablado Soriano, el director deportivo del mercado. Se reconoce también en foros internos que que el Depor está interesado en Adama Traoré, el exjugador del Barça. Quiere reforzar el extremo derecho el Depor y también la parcela de centrales. Y además no quieren vender y por lo tanto Yeremay, el gran jugador, la gran referencia del Deportivo, no está en venta. Eso sí, se han recibido ofertas por él. Ninguna satisface a las partes.
0: Gracias, Adrián Candal. Vamos con la segunda, con ese inicio de temporada en directo. ¿Cómo marcha el Real Sociedad B Castellón, Unai?
8: Pues ha marcado gol el Castellón, ha abierto la lata en el minuto 6 de esta primera parte, un centro lateral de Raúl Sánchez y un remate impecable de Camará de derechas con el interior al palo largo, imposible para Aitor Fraga, que ha hecho enloquecer a los 200 aficionados orelluds que se han desplazado a San Sebastián. Así que primera parte, minuto ya 17 de partido, Sanse 0, Castellón 1.
0: Pues ya tenemos el primer gol de la temporada profesional en España. ¿Cómo se presenta el resto de la primera jornada en la categoría de plata del fútbol español? José Antonio Duro, tú dirás, buenas tardes.
9: Hola. Una jornada más agrupada, por supuesto, que la primera división, pero con dispersión habitual de horarios, con un Andorra-Ceuta con José Juan Romero como gran protagonista en el banquillo visitante mañana a las 5 y en la tarde del sábado debuta el Bercelades en el nuevo Mirandilla, 4 días después de haber llegado ante el Celta Fortuna, y también a las 7 Oviedo-Granada y a las 9:30 seguramente uno de los partidos de gran cartel, Mallorca-Valladolid. Además, el domingo por la tarde, Eibar-Tenerife, Burgos-Córdoba, Girona-Leganés y Las Palmas-Albacete, que queda para las 9:30. El lunes otros 2 choques, Sporting Sabadell y Almería Deportivo Eldense.
0: Bueno, pues esa es la noticia, la jornada en segunda división. Va ganando el Castellón en el campo de la Real Sociedad B en este primer partido de la segunda división. Mañana comienza la primera con los partidos que hemos comentado, con el Alavés Getafe y con el Rayo Sevilla, con Jorge Escorial en carrusel. De momento llegamos a las 9:10, hasta las 9 seguimos en Hora 25 Deportes.
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0: Vamos con otros asuntos fuera del fútbol, por ejemplo el tenis, porque tenemos en marcha el Master 1000 de Cincinnati, hoy con 3 nombres propios, Pablo Carreño, Dani Mérida y Jessica Bouzas. Tú dirás, Isa Pacheco, buenas tardes.
12: ¿Qué tal, Sonia? Sí, triplete español este viernes en Cincinnati, ya tenemos a 2 en la segunda ronda, Pablo Carreño, que acaba de derrotar al checo Tomás Machat 6-3, 6-2, y antes Jessica Bouzas impuso a la húngara Ana Bondar por 6-3, 7-6. En un par de horas le toca el turno a Dani Mérida, que se enfrenta al croata Marin Cilic, y déjame decirte muy rápido, Sonia, que desde este lunes tendremos a 5 españoles dentro del top 50 del ranking: Alcaraz, Rafa Jodar, Davidovich, Martín Landaluce y Dani Mérida.
0: Es una gran noticia para el tenis español, que parecía terminaba con Rafa Nadal. No, hay futuro y hay presente en el tenis de nuestro país. Además, europeos de atletismo que se están celebrando en Birmingham. No ha sido una buena mañana en líneas generales para el equipo español. Cuéntanos, José Luis López, ¿cómo viene la tarde-noche? Muy buenas.
13: Pues sí, porque después de esa decepción en los 1500 masculinos, donde se cayó Carlos Sáenz, no ha sido recalificado para la final y lo hicieron francamente mal tanto Adrián Ben como Mariano García. Sí que hemos tenido unas buenas noticias con la clasificación para la final del Yulenis Aguilar en el lanzamiento de jabalina y del relevo largo, el 4x400 femenino, con Herminia Parra, Rocío Arroyo, Blanca Herbás y Ana Prieto. Ahora mismo se está disputando la final de los 10.000 metros en la categoría femenina, doble participación española, Hidalia Prieto y Carla Gallardo. Hemos llegado a un primer kilómetro muy lento, 3:25.5, con Merkel Lisa en la primera posición. Se está empezando a ser un poquito más la carrera y la gran favorita vuelve a ser la italiana Nadia Batocletti, ahora en la sexta posición, que quiere hacer doblete. Luego vamos a tener también una participación importante en la jornada de hoy, en la final del 400 vallas, a partir de las 21:40, Jesús David Delgado, Inés López, a las 9:30 participará en la final de disco. Siguen participando en la heptatlón tanto Sofía Coscuyuela como María Vicente, que ahora mismo está en la 7ª posición de la clasificación. Y por último, la gran final será la más esperada, la de 800 femenino, con Berro, Hodgkinson y Ball.
0: Bueno, pues veremos lo que pasa, lo contamos luego con el profe José Luis López en el larguero. Vamos al europeo de natación. Si ayer estábamos pendientes del relevo 4x100 masculino, hoy lo estábamos del relevo mixto de la misma distancia, del 4x100, sin olvidarnos de la futura estrella de la natación española. Cuéntanos, Alejandro Gallego, buenas tardes.
14: Hola, buenas tardes, Sonia. Una estrella muy joven, de 16 años, pero con un nombre y apellidos que ya empiezan a resonar. Irene Ciércoles, que hoy se ha metido en la primera final de un europeo absoluto. Para ella, en los 100 espalda, tercera en su semifinal y aguantando hasta la centésima a la plusmarquista europea Steenbergen. No estará en esa final Estela Tonraz, que ha sido sexta en la serie de Ciércoles y que no ha conseguido pasar. Y la tarde ha acabado siendo redonda para ella, que cerraba ese relevo 4% mixto que comentabas y donde ha caído otro cuarto, otra cuarta posición, casi medalla, que era un quinto antes de la descalificación de Francia y con un nuevo récord de España y ya van 7. En las otras dos finales con españoles, Iván Martínez fue sexto en los 50 espalda y no mucha más suerte han tenido Ángela Martínez y María de Valdés en los 1500 libres, sexta y octava, respectivamente.
0: Pues seguimos sin buenas noticias en los europeos de natación, las tuvimos en natación artística, no así en la natación en línea. Lo que tenemos en marcha también es el Mundial de Gimnasia Rítmica, especialmente atentos al concurso por equipos que se celebra mañana. España aspira al oro, lo que le daría también el billete a los Juegos Olímpicos de Los Ángeles. Pero la mira está puesta también en el concurso individual. Adrián Moreno, hola.
15: ¿Qué tal, Sonia? Buenas tardes. La alemana Darja Bartholomew y la italiana Sofía Raffaelli tomaron el mando de este Mundial de Frankfurt. La alemana, vigente campeona olímpica, mundial y europea, firmó los registros más sólidos en la suma de aro y pelota en los inicios de este Mundial. En clave española, Daniela Picó completó ayer su segundo día con buenos registros en los ejercicios de mazas y cinta. Hoy tenía opciones de meterse en la final del all-round, pero se ha quedado a las puertas siendo la 19ª gimnasta.
0: En Fórmula 1, el domingo que viene vuelve el Mundial con el Gran Premio de Países Bajos después de ese parón de un mes, pero ya está puesta en marcha la rumorología para el año que viene, para el próximo Mundial y los posibles cambios, empezando por Max Verstappen. Reme.
16: ¿Qué tal, Sonia? Hoy Max Verstappen ha enseñado en sus redes sociales el que será su casco para el Gran Premio de Países Bajos, acompañado de "Para mi última carrera en casa, gracias Tambor". Un mensaje de que de primeras puede hacer saltar las alarmas sobre su continuación en la categoría y más después de sus malas sensaciones durante este año, pero todo apunta a que se despide de su circuito de casa, que no continuará en el calendario en 2027. Un trazado, Sonia, que llegó a la Fórmula 1 en 2021 después de una profunda remodelación y ha sido el talismán del tetracampeón del mundo, logrando 3 victorias y donde siempre ha estado en el podio, pero que el próximo fin de semana dice adiós a la categoría reina.
0: Pues a ver qué pasa en ese Gran Premio de los Países Bajos. La semana que viene se recupera el Mundial de Fórmula 1 y sobre todo, como decía Reme, se ha puesto en marcha ya el momento rumores, quién cambia de equipo, qué equipo coge a cada piloto. En recta final ya de este Hora 25 Deportes.

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1: Pero antes de irnos, no sé si nos hemos dejado algo, Iria Beira. Buenas tardes.
2: Pues alguna cosita en fútbol. El primer título de la temporada en Inglaterra, Sonia Muy Buenas, que enfrenta al Manchester City y al Arsenal el próximo domingo a las 4 de la tarde, en el que será el debut oficial de Enzo Maresca como entrenador citizen. Un encuentro que se jugará de forma excepcional en el Principality Stadium de Cardiff, porque Wembley no está disponible este fin de semana. El Manchester City, que viene de ganar al Atlético de Madrid en el último amistoso y que ha tenido un mercado de fichajes movido. El fichaje más destacado, el del mediocentro Elliot Anderson, por 135 millones. Enfrente, el Arsenal de Mikel Arteta, que viene de empatar y perder en sus últimos amistosos ante el Como y el Borussia Dortmund, pero que afronta el encuentro como vigente campeón de la Premier y en el que podrá ser el estreno de su nuevo fichaje, Bruno Guimaraes.

Gracias, Siria, que también se ha encargado de la producción del programa. Y, por supuesto, no me olvido de nuestros técnicos. Hoy Carlos Higueras y Juanjo Hurtado han hecho que esto tenga el mejor sonido, el sonido que os merecéis todos vosotros. Nos vamos ya. El deporte vuelve a la antena de la SER a las 11:30 de la noche con el larguero y Álvaro Benito a los mandos. 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Nosotros volvemos el lunes ya con el jefe Jesús Gallego. Así que tengáis una fantástica noche y un maravilloso fin de semana. Adiós. 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
1: El primer lunes del mes de abril de 1625, el burgo de Meng, donde nació el autor del Román de Lagus, parecía estar en una revolución tan completa como si los hugonotes hubieran venido a hacer de ella una segunda Rochelle. Muchos burgueses, al ver huir a las mujeres por la calle mayor, al oír gritar a los niños en el umbral de las puertas, se apresuraban a endosarse la coraza y, respaldando su aplomo algo incierto con un mosquete o una parte sana, se dirigían hacia la hostería de Juan Menier, ante la cual bullía, creciendo de minuto en minuto, un grupo compacto, ruidoso y lleno de curiosidad. En ese tiempo los pánicos eran frecuentes y pocos días pasaban sin que una aldea u otra registrara en sus archivos algún acontecimiento de ese género. Estaban los señores que guerreaban entre sí. Estaba el rey que hacía la guerra al cardenal. Estaba el español que hacía la guerra al rey. Luego, además de estas guerras sordas o públicas, secretas o patentes, estaban los ladrones, los mendigos, los hugonotes, los lobos y los lacayos que hacían la guerra a todo el mundo.
2: Los tres mosqueteros. Alejandro Dumas, 1844.
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0: Son las 9 de la noche, las 8 en Canarias.
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0: Y estamos pendientes de los incendios en España. El presidente de la Junta de Andalucía, Juanma Moreno Bonilla, acaba de anunciar el regreso de 114 personas a sus casas por el incendio de Niebla. Alejandro Becerra, buenas noches.
2: ¿Qué tal, Pablo? Buenas noches. Ese incendio, el de Niebla, es uno de los peores de la historia de Andalucía, si no el peor, después de afectar a más de 38.000 hectáreas. El presidente andaluz, Juanma Moreno, anunciaba que prevé ese realojo de 114 personas de Zalames, La Real, en Huelva, hace unos minutos desde el puesto de mando avanzado.
3: Y se va a proponer el regreso a casa de 114 personas, que se sumaría a las 60 que en el día de ayer ya pudieron regresar a sus hogares. Creo que esa es una buena noticia.
2: Juanma Moreno ha destacado que la dirección del viento es la que precisamente ha complicado las labores de control de este incendio. El viento, el calor y el abundante eucalipto con el que hay mucha parte del territorio repoblado y que actúa como combustible. Aún así, el presidente andaluz se mostraba optimista.
3: Nos traslada que probablemente estamos en el principio del fin de este monstruo de incendio al que nos estamos enfrentando.
2: Hay más de 1.000 efectivos que han participado en las labores de control del incendio, que hoy la buena noticia es que ha quedado dentro de la capacidad de extinción.
0: Dentro de la capacidad de extinción en Aragón, el juez acaba de mandar a prisión provisional al joven de 28 años detenido por iniciar el incendio de Peñas de Riglos, que ya ha arrasado 11.000 hectáreas. Esta tarde los bomberos han consolidado una parte del perímetro, pero ha sido una jornada compleja, Carlos Sevilla.
4: Sí, en concreto los bomberos han conseguido poner coto al 40% del perímetro del incendio, contra el que han trabajado 38 medios aéreos y cerca de 600 efectivos a lo largo de este viernes, en el que una tormenta a principios de la tarde ha complicado las labores de extinción. El fuego afecta ya a más de 11.000 hectáreas y mantiene evacuados a más de 850 vecinos de 18 municipios de la zona, además de haber obligado a confinar a los habitantes de otras dos localidades. Como dices, el hombre de 28 años detenido este miércoles como presunto autor del incendio ha ingresado esta tarde en la cárcel de Zuera de forma provisional y sin fianza, acusado de un delito de incendio forestal.
0: Pues de momento es todo. Vamos a seguir actualizando, obviamente, a partir de las 10, las 9 en Canarias. Vamos a abrir la mesa de análisis como siempre, pero es verano, es viernes, y ya saben que los viernes, en verano, queremos sentarnos con ustedes, queremos dialogar, queremos charlar, queremos cantar, queremos que nos cuenten canciones que han marcado sus vidas, sus veranos, sus historias. Pueden llamar al 900-100-800. Hoy el tema son canciones del pop español, del pop rock español, que por lo que sé han marcado momentos importantes de su vida. 900-100-800. Las escucharemos en la radio, Litus les ofrecerá alguna versión y también les contará pues anécdotas, secretos, detalles. Insistimos, 900-100-800, les escuchamos a la vuelta.
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10: 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Vale. Es un poco un juego de palabras, no tiene nada, no tiene ni que hacer sentido. O sea, no, es como un chiste. Me trataban de, me decían que explicara esta canción en inglés y yo decía, Dios mío, si en español no puedo. No sé cómo, o sea, en inglés no sé si lo podría hacer.
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0: Pues lo dicho, a esta hora, las 9 y 5, 8 y 5 en Canarias, queremos imaginar que estamos frente al mar tranquilamente. Hace un poquito de frío y a esta hora, ahí en la arena, frente a la playa, alguien enciende una hoguera. Y ya saben que este ambiente siempre es bueno para contarse cosas, para explicarlas. Ustedes lo pueden hacer en el 900-100-800, 900-100-800. Llámenos, díganos qué canciones les han marcado, canciones del pop y rock español. Cuéntenos esa historia que acompaña esa canción y nosotros la pondremos por la radio y además les vamos a regalar una versión. Pero es que además, Laura Moreno, hola, buenas noches.
12: Buenas noches, Pablo. Buenas noches, Litus. ¿Qué tal?
0: Además de los oyentes a los que vamos a escuchar en nada, tú has querido ir a la caza de esas personas que están, pues, pasando unos días por Madrid y también los queremos sumar a esta hoguera, queremos que nos acompañen. ¿Con quién estás tú ahora, Laura?
12: Estoy con Leo, de Argentina.
13: Hombre. Hola, ¿cómo te va? ¿Todo bien?
0: Hola, Leo.
13: De Argentina soy.
0: ¿Cómo estás? Oye, no sé si conoces, entiendo que no, el programa Hora 25, este programa de la cadena SER, pero lo que hacemos
13: sí,
0: hasta ahora...
13: Sí, lo conozco porque mis hijas lo ven en TikTok.
0: Ah, sí, claro, si es que esto llega a todas partes, ya claro, esto ya sale de las fronteras incluso. Pues a esta hora, los viernes en verano, lo que queremos es charlar con la gente. Tú estás aquí, tú vives en Madrid, estás pasando unos días...
13: Estoy de vacaciones con mi familia acá en la bonita Madrid.
0: Hombre, qué maravilla. ¿Y por qué habéis elegido Madrid?
13: Porque vinimos a España, venimos acá a Madrid, después a Barcelona y después seguimos por Europa, pero tenemos raíces españolas, entonces nos tira este país.
0: ¿Pero te ha gustado más Madrid o Barcelona?
12: Más Madrid o Barcelona.
13: Todavía no fuimos a Barcelona, vamos después de Madrid, pero Madrid conocíamos y nos encanta, nos apasiona, nos gusta mucho la gente, la comida... Y todo lo que se vive acá en España.
0: Bueno, pues espérate a Barcelona, porque en Barcelona todavía la cosa es mucho más intensa. Leo, lo que estamos haciendo hasta ahora es pedirle a la gente que nos escoja canciones del pop rock, del pop rock español, y que nos diga a qué lugar las lleva.
13: Acá mis hijas me soplan y nos gusta mucho Superestrella de Aitana.
0: Pero Leo, tú sabes que esta canción... Sí, es la canción del Mundial.
13: A mis hijas, a la familia. Y nos recuerda también al Mundial que cantaban los jugadores de España, a pesar que nos dolió. Pero bueno, cantaban los jugadores de España, que con mucho respeto los felicitamos por el campeonato.
0: Pero fíjate, eso mundial. Sí que es fair play. Es decir, a pesar de la dolorosa derrota para Argentina, estás escogiendo la canción que ha sido talismán de la roja, talismán de la selección, en este segundo campeonato del mundo, ¿eh, Leo?
13: Sí, pero bueno... fue todo con respeto y entonces no lo tomamos como una agresión, sino como un festejo merecido, y la canción es muy bonita por sí.
0: Oye, pues me encanta, pues para celebrar precisamente esa deportividad que estás demostrando ahora mismo, si te parece, te dedicamos a ti y a tus hijas este hit de Aitana, este Superestrella. Ustedes pueden seguir
13: Muchísimas
0: llamando.
13: Muchísimas gracias, vamos.
0: Un abrazo, Leo. Ustedes pueden seguir llamando, decía, al 900-100-800, 900-100-800, para Leo y para sus hijas, Superestrella de Aitana.
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0: Pues Aitana con su superestrella se la dedicamos a Leo, a sus hijas que están desde Argentina de visita en Madrid, después seguirán por Barcelona y que a pesar de la derrota en el Mundial dice, pero qué bonita es la canción. Pueden seguir llamando pidiendo las suyas al 900-100-800, 900-100-800, es lo que ha hecho David. David, buenas noches.
1: Buenas noches, Pablo, ¿qué tal?
0: ¿Desde dónde llamas?
1: Pues desde Cádiz capital, de aquí, del barrio Santa María.
0: Hombre, qué maravilla. Descríbeme ahora mismo por tu ventana que estás viendo. Parezco Carlas Francino y no, pero es por darme un poco de envidia.
1: Pues la verdad que un atardecer que poco a poco ya se está consumiendo en el crepúsculo y nada, muchísimo ambiente, mucha gente paseando y un clima de maravilla, de verdad.
0: ¡Oh, qué bien! David, oye, ¿qué canción nos quieres pedir tú esta noche?
1: Pues una que le tengo muchísimo cariño por toda la infancia que me recuerda, que es Desde Cuándo, de Alejandro Sanz, por también la todos los recuerdos que tengo con mi madre y la vinculación que tenemos con Alejandro Sanz en sí.
0: Es curioso, tu madre era muy seguidora de Alejandro Sanz, ¿eh?
1: Sí, vamos, demasiado. A día de hoy seguimos yendo junto a los conciertos todavía.
0: O sea, pasó eso pasa mucho de... Seguro que tú de pequeño a lo mejor te quejabas, ¿no?, de ese cassette, a lo mejor querías escuchar tú otra cosa, pero poco a poco, es tan tuyo Alejandro seguramente como de tu madre ya.
1: Sí, sí, completamente. Yo era el típico que decía, mamá, quítame a Alejandro que quiero escuchar Cantajuegos, pero claro, al cabo de eso ya vive conmigo, Alejandro Sanz vive conmigo.
0: ¿A cuántos conciertos habéis ido juntos?
1: Pues llevamos juntos como 7 u 8, creo recordar.
0: ¡Buah, qué maravilla! ¿Vas a pedir Desde Cuándo? Ya nos lo has dicho, pero ¿es tu canción favorita de todo el repertorio de Alejandro?
1: No, yo te diría que una un poquito más antigua que se llama Aquello que me diste, que también me gusta mucho.
0: También muy bonita. Pues oye, ¿cómo se llama tu madre?
1: Elena Rodríguez.
0: Elena, pues ¿se la dedicamos a Elena o qué?
1: Sí, perfecto.
0: Pues venga, ¿quieres dedicársela tú?
1: Sí, bueno, me está escuchando seguramente porque va en el coche, así que mamá, te quiero mucho, que por todos los años juntos pues te la dedico.
0: Oh, qué bonito. Pues David, un abrazo, gracias por escuchar, gracias por llamar. Y este Desde Cuándo que te dedicamos a ti, a David, y a tu madre Elena. Un abrazo para los dos.
1: Un abrazo, Pablo, muchas gracias.
0: Cuidaos. Ya.

0: Pues ya lo ven, qué bonito la música que une a tanta gente, a veces una desconocidos, porque esa es la magia seguramente de los festivales, es la magia de los conciertos, es la magia, pues eso, que tiene esto que es la música. A veces une a familias. Es lo que le ha pasado a David con Elena. Elena le ponía a Alejandro Sanz en el coche y ahora esa banda sonora de la vida de su madre es también la banda sonora de David. A ellos dos esta canción de Alejandro Sanz. Pero es que mientras Laura Moreno, hola de nuevo.
1: Hola Pablo, ¿qué tal?
0: Tú sigues buscando gente por la Gran Vía de Madrid alrededor de la radio de la cadena SER. ¿Con quién estás ahora?
1: Estoy con Dominica.
2: Hola.
0: Hola Dominica, ¿qué tal?
2: Bien, bien.
0: Oye, tú estás, porque antes Leo decía, yo estoy en Madrid de visita. ¿Tú sí. Estás de visita, vives en Madrid?
2: No, estoy de visita, somos de México.
0: ¿De México? ¿Y por qué Madrid?
2: Pues es la segunda vez que venimos y desde la primera vez nos encantó Madrid.
0: Así, ¿eh? Repitiendo además, reincidentes sí. En Madrid.
2: Sí, sí.
0: ¿Y de España solo conocéis Madrid o también habéis ido a otros sitios?
2: No. Ahorita solo estamos en Madrid, pero conozco más partes.
0: Vale, no sé si... Antes Leo me ha dicho que sí. Que a través de Reels les llegaba Hora 25. No sé si tú conoces el programa, este Hora 25.
2: No lo conozco.
0: Pues es un programa que los viernes lo que hacemos los viernes es hablar con los oyentes. Ellos nos piden canciones que han sido importantes en sus vidas y nosotros pues les ponemos la canción, las versionamos, les damos más detalles. ¿Tú tienes alguna canción especial que quieres que suene en la cadena SER?
2: Sí, yo diría que La Graciosa, de Quevedo.
0: Hombre, estás muy al día entonces.
2: Sí, me gusta mucho.
0: ¿Qué es lo que más te gusta de Madrid por un lado y de Quevedo por otro?
2: De Madrid yo diría que la gente y también salir en la noche, se me hace padrísimo, se me hace que es muy seguro para salir. Y me encanta la gente, el clima, uff. Y de Quevedo yo diría que, pues como que conecto con muchas de sus canciones y me gustan mucho.
0: O sea que esta noche vas a ir a buscar una discoteca donde pinche en Quevedo, claro.
2: ¿Claro?
0: ¿Tienes ya candidata o no?
2: Pues yo creo que iré con mis hermanas.
0: Ah, qué bien, qué bien.
2: Sí.
0: Pues oye, Dominica, pasadlo muy bien, muy bien. Te dedicamos esta canción de Quevedo, esta Graciosa, que hay que decir que es ya la segunda semana que suena Quevedo, que suena La Graciosa, porque, en fin, aquí la gente joven del programa también está a tope con este tema. Así que a pasarlo bien, a disfrutarlo. Y aquí va este tema de Quevedo. Un abrazo, Dominica.
2: Adiós, gracias.
0: Hasta luego.

0: Pues vamos a ir abriendo teléfonos de nuevo, María del Carmen. ¿Qué tal? Buenas noches.
1: Buenas noches.
0: ¿Desde dónde llama?
1: Desde Medina de Pomar, en las Merindades, provincia de Burgos.
0: Hombre, en Burgos, qué bien estuvimos viviendo el eclipse desde Burgos con Ignacio Crespo, con todo el equipo de Serendipias. Qué bien lo pasamos. Qué bien lo pasamos,
1: sí,
0: ahí en Burgos.
1: Sí, también, sí, muy bonito, resultó muy bonito, sí.
0: ¿Lo disfrutó?
1: Sí, lo disfruté mucho, sí, muy bonito resultó. Sí, lo vimos desde la Torre del Alcázar de Medina de Pomar.
0: ¡Jo, qué maravilla, qué maravilla! Aquí, claro, no estamos para hablar del eclipse, lo que pasa es que es difícil huir de él, pero sí para...
1: Claro, está muy próximo, sí.
0: ¿Verdad? Todavía tenemos un poquito la piel de gallina después de aquel día.
1: Sí.
0: Como muchas veces nos pone la piel de gallina la música, las canciones que nos han marcado.
1: Sí.
0: En este caso, María del Carmen, ¿qué canción quiere usted pedir? ¿Cuál quiere recordar hoy?
1: Pues una que nos ponía la abuela cuando íbamos a la playa a Bilbao. Entonces, bueno, a Bilbao, a la zona de Bilbao, que es la zona de Sopelana y toda esa zona alrededor de Guecho y toda esa zona. Y entonces nos ponía la canción de Polanca, Diana.
0: ¡Hombre!
1: La, la, la, la, la, na, na, na, na, na, na, na, na, na, na, na. Esa del rock.
0: ¿Cómo eran esos viajes a la playa? ¿Cómo eran?
1: Muy bonitos, porque claro, soy cambiando de aire, desde el aire más o menos intermedio de 700 sobre el nivel del mar a cero casi, pues el mar, muy bonito.
0: ¿Y eran veranos de esos salvajes, de estar en la playa tirados todo el día corriendo arriba, abajo, agua, sal?
1: No, bueno, tan tirados no, pero de más de 3 horas en la playa sí, ¿eh?
0: Sí, ¿eh?
1: Sí, porque además, sí, además en Sopelanas a finales de junio hacían surf y cosas de esas y se veía muy bonito. Y luego nos ponía esa canción, pues bueno, todo el furor. Así que se la dedico a ella también, ahora que no está, ¿verdad? Pero se la dedico a ella, porque nos dio Amable Juventud, como el título del libro de María del Carmen del Bonino, que es la escritora bilbaína que habla de cosas de esas.
0: Vaya que sí, vaya que sí.
1: Por eso me acuerdo siempre de eso cuando lo leo y cuando me acuerdo de ella. Y además esa canción es casi de los primeros, los pioneros del rock y del rock and roll y todo eso, o sea que tiene la llave de todo.
0: ¿Cómo se llamaba ella?
1: ¿Cómo se llamaba la abuela? Juana.
0: Sí, Juana. Pues... ¿Le parece si hacemos eso? A Juana se la dedicamos, María del Carmen,
1: eso
0: y todo
1: es.
0: El equipo de Hora 25 y de la SER, le dedicamos
1: eso,
0: esta
1: muchísimas
0: canción.
1: Muchísimas gracias y felicidades por el programa y un abrazo muy fuerte.
0: Un abrazo enorme, la escuchamos en la versión original y enseguida en la versión de Litus.
1: De acuerdo, muchas gracias.

0: Quintus, ¿qué tal? Buenas noches.
1: Buenas noches.
0: Este tema, ¿qué a ti dónde te lleva?
1: Mira, me recuerda a mi padre.
0: También, ¿eh?
1: Sí,
0: esta cosa de la relación familiar. Estamos hoy mucho de los lazos familiares, fíjate.
1: Sí.
0: Estas cosas.
1: Y por cierto, ¿sabes qué me ha pasado? He ido a comprar unos cables.
0: Sí.
1: En una tienda de música. Y me han engañado y me he comprado esta guitarra.
0: ¿Vienes con una guitarra nueva?
1: Sí.
0: ¿Estás estrenando guitarra?
1: Efectivamente.
0: La primera canción de la historia que va a sonar en esta guitarra es esta versión tan maravillosa de Diana, de Paul Anka, que le vas a regalar a María del Carmen y a Juana en homenaje a ella.
1: Efectivamente.
0: Pues Litus, todo tuyo. Esto es una versión de Litus, de Diana, de Paul Anka.

0: bonito, qué maravilla, qué viaje en el tiempo y qué viaje seguro para María del Carmen, pensando pues en esos veranos con Juana. Recuerden que pueden llamar para pedir sus canciones, 900 100 800 900 100 800. Es lo que ha hecho Javier. Javier, buenas noches.
1: Hola, ¿qué tal?
0: Javier, ¿desde dónde llama?
1: Desde Sañónigo, Huesca.
0: En Huesca, ¿eh? Ahí estamos, estamos preocupados por los fuegos, venimos ya siguiéndolo desde hace varias horas, en fin, estamos con preocupación en Huesca. No es el caso, entiendo, usted no está cerca,
1: bueno,
0: del incendio,
1: estoy
0: sí.
1: Estoy a unos 20 kilómetros por carretera y la verdad es que no me he acercado a verlo, no he tenido tiempo.
0: No, mejor que no.
1: Pero sí, pues está afectando a un paisaje natural protegido y a una parte de la historia de Aragón, ¿no?
0: Qué dolor. Es que el fuego, lo venimos contando todo el verano, es altamente doloroso por lo que se lleva, que a veces es paisaje natural, a veces es recuerdos. Desgraciadamente este verano pues todavía tenemos que lamentar incluso vidas humanas, que siempre es lo peor, pero en fin, ojalá que esta temporada de incendios pase pronto, se puedan extinguir. Javier no llamaba para esto, claro, llamaba para recordar algún momento asociado a una canción de su vida. No sé cuál ha decidido pues pedirnos.
1: Pues sin duda me vino a la cabeza la primera y es Escenas olvidadas de Golpes Bajos.
0: ¿Y eso por qué?
1: Bueno, es la canción de mi juventud, tiene un ritmo trepidante, está llena de energía y bueno, pues es la juventud y el amor mismo, ¿no?
0: ¿Eso qué le lleva? ¿A fiestas de noche? ¿Le lleva a su habitación ahí encerrado escuchando música? Que esto es muy de joven. ¿Dónde viajamos con Golpes Bajos?
1: Pues mira, estar en la habitación y oyéndola en bucle y cantándola y aprendiéndomela. Porque
0: qué bueno. Litus, ¿qué decimos? ¿Qué contamos de Golpes Bajos?
2: Mira, yo he tenido la suerte de trabajar durante 10 años con Pablo Noboa.
0: Así, ¿eh?
2: Que es uno de los miembros de Golpes Bajos. Y perdóname, ¿pero te importa que te cante Malos tiempos para la lírica?
0: Un clásico de Golpes Bajos.
1: Claro, cómo no.
0: Vamos a hacer una cosa, podemos escuchar la que pedía Javier, que estaba pidiendo Escenas olvidadas, que sonaba así.

0: Los arreglos son curiosos, Litus.
1: Es que
0: lo estoy escuchando con cascos.
1: ¿Verdad? Es que era un grupo gallego.
0: Sí.
1: Eran muy jovencitos, pero eran los más modernos de España. O sea,
0: es muy curiosa esta producción, no es la típica, la cuadriculada, ¿no?
1: Mira, una anécdota que me encanta. O sea, esta caja de ritmos que suena.
0: Sí.
1: No todo el mundo tenía esta caja de ritmos.
0: ¿Qué quieres decir?
1: Que Golpes Bajos, cuando grabaron el disco, eso me lo contó Pablo, buscaron a alguien que les dejara esta caja de ritmos, que era lo más top que había.
0: Wow.
1: Y ¿sabes quién la tenía?
0: ¿Quién?
1: La Trinca.
0: Ah, sí, ¿eh? O sea,
1: La Trinca compraron esta caja de ritmos.
0: Me encanta.
1: Y pillaron un tren de Vigo hasta Barcelona solo para
0: esta caja rítmica.
1: Para esta caja de ritmos.
0: Javier, esta no se la sabía, ¿eh?
2: No. Una anécdota muy curiosa.
0: Qué bueno, pues la verdad es que sí. Pues Javier, ojalá que viajemos todos juntos a esos años de juventud también con esta versión de Litus, este clásico que es Malos Tiempos para la Lírica. Mil gracias por escuchar, por llamar y un abrazo enorme.
2: Muchas gracias a vosotros.
0: Hasta luego.

0: clasicazo, ¿eh? ¿Y qué banda traes encima?
1: Qué maravilla de banda.
0: Qué maravilla, una banda entera trae Litus. Pueden llamar al 900-100-800, 900-100-800 o pueden pasear por los alrededores de Gran Vía, de la cadena SER, porque Laura Moreno busca en una chica con un micrófono amarillo. Ya se te deben estar acercando, claro, Laura. La gente ya va escuchando, ya te van buscando, ya...
2: Sí, Pablo, aquí estoy, en la Gran Vía, estoy justo enfrente del Primark.
0: Hombre, ahí siempre hay gente. O sea, lo bueno es que ahí no te vas a quedar sin peticiones, ya te lo digo ahora. Pues mira, los oyentes que hagan eso, 900-100-800 o a buscar el micrófono amarillo en Gran Vía delante del Primark. ¿Con quién estás, Laura?
2: Estoy con José.
0: José, hola.
3: Hola, buenas tardes.
0: ¿Qué tal? ¿Usted conoce Hora 25?
3: Sí, sí, la conozco.
0: Sí, claro. Porque antes no hablábamos con gente de Argentina, de México. En México decían, pues no. En Argentina decían, sí, por los reels, que también nos llegan los reels, que esto a veces pasa. Los viernes, José, lo que estamos haciendo es pedir a los oyentes que nos cuenten cuáles son las canciones de sus vidas y a partir de esas canciones de sus vidas les regalamos versiones, les regalamos anécdotas respecto a esos temas. No sé cuál ha elegido usted.
3: Yo, la chica de ayer.
0: Hombre... del gran Antonio Vega, bueno, de hecho, es de Nacha Pop, Litus. La chica de ayer es Nacha Pop, no es Antonio Vega, pero Antonio Vega la ha seguido cantando. ¿Dónde le lleva esta canción, José?
3: Esta, pues a mi juventud.
0: ¿Sí? ¿En el Penta, que dice la canción? ¿O por dónde?
3: Más o menos.
0: ¿Cómo era esa juventud?
3: Pues muy cañera.

0: Que bueno, lo has cantado más que él en los últimos conciertos, porque era de esa gente que la tenía tan aburrida, tan masticada, que prefería que la cantase la gente.
1: A veces ocurre
0: a
1: eso. Que... ¿Te puedo contar una anécdota? ¿Tenemos tiempo?
0: Claro, sí. Aunque, mientras llaman, si no es muy larga, porque están aquí llamando al 900-100-800, que pueden seguir llamando, 900-100-800.
1: Ya, claro, ya sabréis el chiste cómo acaba, pero te juro que es verdad. En un local donde yo tocaba cuando empecé,
0: sí.
1: Era un local muy, muy pequeñito y estaba a petar de gente y la gente gritaba mucho, había mucho ruido. Y de pronto me viene una chica y me dice, oye, por favor, ¿me podías cantar una canción que es súper importante para mí? Y me dice, y digo, claro, a ver, ¿cuál? Y me dije, La chica Yeye. Y digo, ¿La chica Yeye? Qué raro, ¿no? O sea, ¿cómo puede ser una canción? A ver, La chica Yeye está muy bien.
0: Está muy bien, pero como canción sentimental, bandera de...
1: Eso, y aparte no me cuadraba con su edad. Y digo, bueno, espérate, canto una canción y pienso a ver si la puedo hacer. Y lo pienso y digo, venga, vamos allá.
0: Nos lanzamos, ¿eh?
1: Me lanzo. Y de pronto digo, venga. No te puedes enterar. Y hay como un poco de... La gente se me gira y como... ¿Pero qué está haciendo? ¿Por qué no pegaba?
0: No entendía.
1: No pegaba. Y yo miro a la chica que estaba en la barra hablando con un chico y pasaba de mí. Digo, joder, le estoy cantando la canción. Y cuando termino el bolo, voy hacia ella y le digo, oye, te he cantado la canción y has pasado de mí. Y me dice, no, no la has cantado. Digo, sí, La chica Yeye. Y me dice, no... La chica de ayer.
0: Wow. Pues, hombre, esta versión igual se la podemos dedicar a ella, Litus.
1: Sí.
0: ¿No?
1: Sí.
0: Unos años después, pues yo qué sé, aquí tiene su versión.
1: Lo que tiene la sordera,
0: Ahí tiene su versión. 900-100-800 es donde ha llamado, el número que ha marcado Martín. Martín, buenas noches.
2: Hola, buenas noches.
0: ¿Desde dónde llama?
2: Estoy llegando a mi pueblo, a Caldebarcos, en Carnota.
0: Ah, muy bien. ¿Qué canción quiere recordar?
2: Yo tiro para mi tierra, para aquí, para Galicia, para Los Suaves. Dolores se llama Lola.
0: Los Suaves. Litus, Los Suaves, ¿qué decimos de Los Suaves?
1: No los controlo mucho, pero sí los conozco, pero no los controlo tanto.
0: A Fíjate, ver. ¿Dónde nos llevan, Martín, Los Suaves?
2: Los Suaves. Para mi generación, Los Suaves es fiesta, es verano, las fiestas patronales en los pueblos, en las ciudades, ir allá a los conciertos y luego... el último pase de las orquestas, siempre los esperamos así más roquerillos, esperábamos el segundo pase a que tocaran unas canciones de rock y siempre se solía cerrar las fiestas con esta canción, con Dolores se llamaba Lola, de Los Suaves.
0: Que bueno, a mí me encanta porque nosotros abrimos teléfonos para que nos cuenten sus momentos, aquellos recuerdos donde quieren viajar, y es curioso lo clavadas que se quedan esas fiestas de juventud, esas fiestas de pueblo, pues con amigos, con parejas, con familia, con todo. Cómo todos vamos volviendo ahí, es una maravilla, es una maravilla. Pues vamos a escucharla, si te parece, Martín. Lo escuchamos, nos transportamos todos a aquella época y la disfrutamos. Mil gracias por llamar, por escuchar y feliz verano.
2: Igualmente.
0: Hasta luego. Gracias.

0: Pues nos hemos puesto rockeros, nos estamos poniendo rockeros. Laura Moreno, ¿la gente también te está pidiendo rock por la calle?
1: Me va a preguntar, o sea, más o menos las mismas preguntas.
0: Pues Laura Moreno no, Laura Moreno lo que está es hablando todavía con la gente. Enseguida volvemos con ella, pero creo que también nos escucha. Hombre, Manuela es una habitual. Manuela, buenas noches.
2: Hola, buenas noches.
0: Ya pensaba yo que no la saludábamos este viernes. ¿Qué tal? ¿Cómo está?

0: Muy bien.
1: Sí, ha ido bien la semana.
0: Sí, un poco de más calurosa, pero bueno.
1: Claro, ¿sabe qué? ¿Sabe que bajan las temperaturas, que incluso puede llover, aunque parezca mentira?
0: Dios quiera.
1: Bueno, tampoco que no llueva demasiado, o sea, si llueve un poquito, y además el fin de semana había quien se quería ir a la playa, en fin, no va a ser fácil esto.
0: En la zona que yo vivo, son las tormentas malísimas.
1: ¿Qué canción quiere pedir Manuela?
0: Insurrección de Manolo García.
1: Hombre, pero qué maravilla. ¿Dónde nos lleva Insurrección?
0: Pues tengo una hija que se llama Elena, es la menor de las tres hijos que tengo.
1: ¿Cómo se llama?
0: Manolo García, la que va. Pero a mí Miguel Ríos me encanta también. Me gustan los dos.
1: Es que son malos, no son litus. ¿Qué decimos de Manolo García, de Quimi Portet, del último de la fila, de esta Insurrección maravilloso?
2: Pues es que yo soy muy fan, o sea,
1: ahí ¿y quién me pilla? No.
2: Bueno, contar lo que se cuenta siempre de esta canción, que se ve que llegaron con el disco terminado,
1: sí,
2: a la discográfica, y a la discográfica le gustó, pero dijeron, falta un single.
1: Falta algo, falta para algo. La radio, para...
2: Y se fueron al baño, los dos juntos, y en 10 minutos hicieron Insurrección.
1: ¿En serio que este clásico del pop español sale en 10 minutos?
2: Sí.
1: Pues, Manuela, escuchamos primero la versión original, la del último de la fila, después la de Litus, y le dedicamos las dos. Un abrazo, gracias por la fidelidad, gracias por llamar, y ojalá que bajen un poquito los termómetros para que pueda descansar mejor.
0: Es verdad. Muchísimas gracias a vosotros.
1: Un abrazo, Manuela.

0: Es que madre mía, qué temazo, Litus, qué temazo, qué temazo, qué temazo. Laura.
1: Hola, Pablo, ¿qué tal?
0: Que sigues cazando gente que nos quiere llevar a momentos de sus vidas a través de la música. No sé con quién estás.
1: Pues estoy con Iván.
0: Con Iván.
2: Hola, ¿qué tal?
0: Hola, Iván, ¿cómo
2: Buenas
0: estás?
2: Buenas noches. Muy bien.
0: Oye, estamos, te lo habrá contado Laura, la noche de los viernes de 9 a 10, sí. No hay cena de los idiotes, entre otras cosas, porque ya ha acabado para siempre, pero sí que estamos hablando con oyentes, cenando con ellos o acompañándolos donde sea, y estamos, pues eso, recordando canciones, momentos importantes. ¿Tú cuál quieres pedir?
2: La Sirena Varada, de Héroes del Silencio.
0: Hombre, ¿eras muy de Héroes del Silencio?
2: Sí, sí, y soy muy de Héroes del Silencio todavía.
0: ¿Y de Bumburi?
2: También.
0: También, ¿eh? ¿Dónde te lleva sí. la época de Héroes?
2: Pues más o menos pues a adolescencia, amigos, más o menos la etapa entre 18, 20 y pico años, pues...
0: ¿Cuántas veces has podido ver a... entre Héroes y Bumburi, cuántas veces los has podido ver?
2: A Héroes, me pidió muy joven una vez nada más.
0: En el retorno, y, supongo, ¿no?
2: En el retorno no, antes.
0: Ah, antes, vale.
2: En la gira de Avalanche, en el retorno que no pude ir, porque no tocaron aquí en Madrid... Y a Bumburi un montón de veces.
0: Es que, Litus, a mí hay una cosa que me fascina de Bumburi, y es lo ecléctico que puede llegar a ser. Es decir, tú escuchas discos de su discografía, valga la redundancia, y es que no tienen nada que ver. Hay ritmos latinos me refiero a más inspirados en Latinoamérica, y otros más rock, hay más cara de cabaret. Y dices, ¿cuál es el auténtico Bumburi? Todos.
2: Todos. Sí, no, es lo bueno que tiene, que son varios géneros y sobre todo cada gira también, pues, no sé, a lo mejor viene aquí y me ha dicho últimamente una vez cada año, pero cada concierto es distinto, no se repite, cambia las armonías musicales y la verdad es que para mí es un genio, claro.
0: ¿Tú tienes alguno de referencia?
2: Como que algún disco.
0: ¿Algún
2: de...
0: disco? Porque son tan distintos que al final.
3: A mí me encanta el.
2: Flamingos.
0: Flamingos, el de Lady Blue y compañía.
2: Sí, el de Lady Blue, sí.
0: Sí, ese es muy chulo.
3: Y ¿sabéis que hay una cantante catalán que era de un papa, un grupo que no conocerá la audiencia a lo mejor, que se llama Adrià Puntí?
0: Adrià Puntí, sí, de hecho, Flamingos incluye una versión
3: Eso
0: de Adrià
3: es,
0: Puntí.
3: Que es el sí.
0: La de sí.
2: Sí.
0: Esa de quién puede ser, quiero Eso que seas es. Tú.
2: Sí, sí, sí.
3: Me apetece. Sí, bueno.
2: Dime.
3: ¿Te apetece que te cante esta? O a mí me encanta una que es el Viento a Favor.
2: Viento a Favor.
3: Si ya no bonita, puede sí. ir peor.
0: También es buenísima. Pues, sí. ¿Te parece si hacemos La Sirena Varada y después Litus te versiona esta, te regala esta?
2: Vale, perfecto.
0: Pues venga, pues Iván, mil gracias por acompañarnos esta noche, por llevarnos
2: vale,
0: a tu
2: a
0: juventud. Y aquí van estas canciones dedicadas para ti.

Pueden seguir llamando 900-100-800 por si no tienen muy controlado a Enrique Bunbury. Acaban de escuchar esta canción. Litus va a tocar otra y van a ver que tienen poquito que ver. En este caso es verdad que era Bunbury versionando a Adrià Puntí. La canción se llama así y está en el disco Flamingos. Así la versiona Litus.

0: ¡Guau! Esta versión de Litus de la versión de Bunbury del tema de Adrián Puntí. Maravilla, José Andrés, buenas noches.
1: Hola, buenas noches.
0: ¿Desde dónde llama?
1: Pues mira, llamo desde Alacuas, un pueblo que está en Valencia.
0: En Valencia, ¿eh?
1: Sí. Uh-huh.
0: ¿Y qué canción quiere pedirnos esta noche?
1: Pues mira, voy a salir un poco de lo más comercial y conocido. Mira, es una canción de Francesco de Gregori que se llama Rayo di Sole.
0: Uy, se lo está poniendo difícil a Litus. Rayo di Sole. ¿Ah? Mira, a ver si nos suena, a ver si nos suena.

0: José Andrés, ¿a dónde nos lleva esta canción?
1: Pues mira, mi canción me lleva hace 30 años a la Alemania, a este país que es, tampoco se conoce y que en aquella época pues estaba muy mal. Estuve trabajando ahí una temporada de voluntario y bueno, pues me trae recuerdos muy agradables, la verdad.
0: ¡Qué maravilla! Estamos teniendo un pequeño problema de sonido, pero en todo caso, José Andrés, le mandamos un abrazo enorme. Muchas gracias por escuchar, muchas gracias por llamar. No sé si la tienes controlada, Litus.
2: No mucho,
0: ¿Te vas a lanzar a la piscina así, sin red?
2: A ver, espera, que busco la letra...
0: En italiano, o sea, ¿se va a lanzar al italiano alguien que no domina el italiano y que no conoce la canción? Me parece algo fascinante.

0: ¿Sí nos la jugamos o que entren más llamadas, que nos queda poquito?
1: Me la juego un poquito.
0: Venga, un poquito. Para José Andrés.
1: Perdón, ¿eh?

0: Qué bonita, pues para no haberla escuchado, claro. Oye, oye, no está nada mal, no está nada mal. Amparo, buenas noches. ¿Está Amparo? Amparo creo que no está, creo que ha colgado. Ascensión, buenas noches.
1: Buenas noches, Pablo.
0: Ascensión, sí, ¿cómo estás?
1: Muy bien, ¿y vosotros?
0: Pues mira, contentos de saludarte.
1: Pues igualmente.
0: Oye,
1: ¿toda la semana bien?
0: Pues la verdad es que sí, la verdad es que sí, intensa informativamente, ya lo has ido escuchando, pero bastante bueno, bien, bastante bien.
1: Escucha, me he quedado con una cosa, eso de los guisantes en la ducha, ¿cómo era?
2: Ah, te ha gustado, ¿eh?
0: Los guisantes en la ducha, lucha de guisantes, no.
1: Lucha de guisantes.
2: Hola, ¿eh?
0: Eso.
2: Lucha con guisantes,
1: Pablo,
2: con dedos.
0: Vaya que sí. Ascensión, ¿qué canción quiere pedir esta semana?
1: No quedan días de verano, porque sabes que te llamo desde Barcelona.
0: Sí, claro.
1: Y el día 15, que ya es mañana, son las fiestas de Gracia.
0: Ah, sí.
1: Y aquí suele llover las fiestas de Gracia. O sea, el día 15...
0: Pues no pinta bien el tiempo, no sé exactamente en Barcelona, pero nos decía Nuria Seró, viene cambio de tiempo y parece que puede llover. Van a bajar las temperaturas, pero, seguro.
1: Pero Pablo, sí pinta bien, porque si llueve...
0: Ya, pero para las fiestas de Gracia, no sé yo...
1: Bueno, pero falta hace que estamos atados de calor. Hay gente que sale a la calle a poner el pavo a la acera.
0: Claro, para cocinar, ¿verdad?
1: Sí.
0: ¡Qué maravilla! Litus.
1: Pablo, te quiero contar una cosa.
0: Venga.
1: Un señor fue al médico.
0: Sí.
1: Era muy peludo y le dice, doctor, ¿qué tengo? Dice, se llama hirsutismo total.
0: ¿Cómo?
1: Dice, pero dígamelo, que yo no lo entiendo. Dice, hirsutismo total. Dice, ¿pero qué padezco? Dice, padece un osito. Dice, doctor.
0: Un osito.
1: Dice, doctor, no me joda. Dice, no me joda. Ni me jodará si no se me diga.
0: Ascensión, no esperaba yo esa faceta. Litus, y nos queda poquito tiempo. Amaral, este temazo del final del verano, uno de los grandes grupos, fíjate que lleva décadas y décadas ya con nosotros. Empezaron vendiendo montones y montones. Habría quien pensaba, bueno, ya está, pasarán de moda, y no han pasado nunca de moda, Amaral.
2: Es que son muy buenos.
0: Son muy buenos y son buena gente. Muy buenas canciones, buenos músicos, buena cantante, buena gente, lo tienen todo.
2: Y me encanta como canta Eva.
0: Es que mira, escuchamos un poquito a Eva. Pues Ascensión, mil gracias por llamar, que vaya maravillosamente bien la semana, las fiestas de Gracia, le mandamos un abrazo, gracias por
1: igualmente,
0: llamar
1: guapos.
0: Y le regalamos estos días de verano de Amaral en la voz de Litus. Con esto acabamos,
1: gracias.
0: La hoguera, un abrazo.
1: Bueno.

0: Maravilla, Litus. No quedan días de verano, quedan unos cuantos.
1: Aún quedan algunos.
0: La semana que viene más. Gracias, Litus. Hacemos una pequeña pausa y a la vuelta nos ponemos serios. Llega la mesa de análisis de Hora 25 y ya les digo que hoy hay mucho que comentar.
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2: 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Toco tu boca. Con un dedo toco el borde de tu boca. Voy dibujándola como si saliera de mi mano. Como si por primera vez tu boca se entreabriera. Y me basta cerrar los ojos para deshacerlo todo y recomenzar. Hago nacer cada vez la boca que deseo. La boca que mi mano elige y te dibuja en la cara. Una boca elegida entre todas. Con soberana libertad elegida por mí para dibujarla con mi mano en tu cara. Y que por un azar que no busco comprender, coincide exactamente con tu boca que sonríe por debajo de la que mi mano te dibuja. Me miras, de cerca me miras, cada vez más de cerca, y entonces jugamos al cíclope. Nos miramos cada vez más de cerca y los ojos se agrandan, se acercan entre sí, se superponen y los cíclopes se miran, respirando confundidos. Las bocas se encuentran y luchan tibiamente, mordiéndose con los labios, apoyando apenas la lengua en los dientes, jugando en sus recintos donde un aire pesado va y viene con perfume viejo y un silencio. Entonces mis manos buscan hundirse en tu pelo, acariciar lentamente la profundidad de tu pelo mientras nos besamos, como si tuviéramos la boca llena de flores o de peces, de movimientos vivos, de fragancia oscura. Y si nos mordemos, el dolor es dulce. Y si nos ahogamos en un breve y terrible absorber simultáneo de aliento, esa instantánea muerte es bella. Y hay una sola saliva y un solo sabor a fruta madura. Y yo te siento temblar contra mí, como una luna en el agua.
4: Rayuela, Julio Cortázar, 1963.
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0: Son las 10, las 9 en Canarias.
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0: Durante los dos años en los que la indignación por el genocidio nos llevó a estar pendientes día a día de Palestina, escuchamos mucho aquello de que Gaza se había convertido en el infierno en la tierra. En aquellos dos años cada día actualizábamos la situación sobre el terreno, nos preocupábamos de cualquier novedad, hasta que hace menos de un año llegó el acuerdo con Israel para un supuesto alto el fuego. Y aunque desde entonces hemos seguido informando sobre la situación de los gazatíes, porque es verdad que lo hemos seguido haciendo, lo cierto es que la atención se ha ido desviando hacia otros temas. Y claro, cuando eso pasa, corremos el riesgo de pensar que todo está resuelto, que todo está bien y la realidad es bien distinta. Para que se hagan una idea, según el Ministerio de Salud gazatí, a lo largo de estos 10 meses, solo 10 meses, Israel ha matado a 1.200 personas, 1.200 palestinos, ha herido a 4.000 más. Pero es que atención, porque según Naciones Unidas, en este tiempo, 300 niños, se dice pronto, 300 niños han perdido la vida, ya sea como consecuencia de esos ataques o como consecuencia de la desnutrición, de la falta de medicamentos. Esta es la peor cara, ¿eh? Esta es la peor cara, pero hay que pensar que en general la población sigue en condiciones lamentables. Fíjense, quienes residen en Cisjordania están ahora mismo, estos días, siendo acosados, amenazados o agredidos por colonos israelíes. Pero es que quienes están en Gaza malviven hacinados en una parte cada vez más pequeña de la franja, en edificios e infraestructuras destruidos, sin acceso a comida suficiente, en muchos casos con falta de agua potable, en medio de enfermedades, con una sanidad raquítica y sufriendo ansiedad, depresión, por el horror que vivieron y por el que siguen viviendo. No lo perdamos de vista. Desde octubre del 23 han sido asesinadas unas 74.000 personas palestinas. Es decir, es como si hubieran aniquilado a todos los vecinos de Benidorm, de Ferrol o de Majadahonda. También ha habido unos 185.000 heridos, el equivalente a todos los vecinos de Donostia, de Getafe o de Burgos. Pero es que además lo que decíamos, hay incontables, incontables vidas humanas destrozadas para siempre. Si esto no es el infierno en la tierra, se parece demasiado a la tierra en el infierno.
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0: Hoy en esta hora 25 vamos a detenernos, sí, en Palestina, y vamos a comentar el resto de la actualidad del día con Pablo Lortuy. ¿Qué tal? ¿Cómo estás?
1: Muy bien.
0: Marta Monforte, buenas noches.
5: Buenas noches, ¿qué tal, Pablo?
0: Y Daniel Basteiro, bienvenido a Hora 25, ¿cómo estás?
6: Muchísimas gracias, Pablo, ¿cómo estás?
0: Vamos a ir con todo, ahora son las 10 y 3 de la noche, las 9 y 3 en Canarias. Antes de entrar con el análisis, vamos a actualizar la situación de los incendios en nuestro país. Alejandro Becerra, buenas noches.
7: ¿Qué tal, Pablo? Buenas noches.
0: Vamos por partes. El incendio de Peñas de Riglos en Huesca sigue fuera de control después de afectar unas 12.000 hectáreas. El fuego ha llegado a rodear otra vez. Preocupaba mucho el monasterio nuevo de San Juan de la Peña. Es verdad que no ha afectado el edificio. Y en Andalucía, Becerra, Juanma Moreno Bonilla asegura que se atisba el principio del fin, ojalá que sí, del incendio, el terrible incendio de niebla.
7: Sí, el incendio que más preocupa es, como decías, el de Peñas de Riglos, un incendio muy complejo que ya ha afectado a 12.000 hectáreas. Esta tarde el fuego ha avanzado hacia Puente La Reina de Jaca, aunque el municipio no corre peligro. Hay en torno a 1.000 personas todavía desalojadas de 18 poblaciones en esa zona de Huesca. El juez ha mandado esta tarde a prisión provisional al hombre de 28 años que inició el fuego y que estaba detenido. El incendio ha llegado a rodear el monasterio nuevo de San Juan de la Peña, pero sin afectar al edificio. En Andalucía.
8: Y se va a proponer el regreso a casa de 114 personas.
7: Juanma Moreno anunciaba esa previsión de que 114 personas puedan volver a sus casas, todas de aldeas de Zalamea. Mea La Real, en Huelva, sumadas a las de ayer, son unos 140 realojos. El de Niebla es un incendio que lleva 7 días quemando, que ha dado muy pocas oportunidades. Dice Moreno que no hay precedente claro en Andalucía por ese comportamiento del fuego que generaba sus propios vientos.
8: Nos traslada que probablemente estamos en el principio del fin de este monstruo de incendio al que nos estamos...
7: Se ha trasladado el mensaje de optimismo ante la catástrofe ambiental, como la ha llamado. El incendio ha recorrido 38.000 hectáreas, aunque no todas están calcinadas. El punto positivo es que no ha habido daños personales ni tampoco viviendas afectadas. Un último incendio desatado esta tarde es el que ha ocurrido en Guadalajara, que ha obligado a evacuar el recuenco unas 80 personas y confinar otra población.
0: Alejandro Becerra, a Besteiro le daba la bienvenida a Hora 25. A ti te despido de Hora 25.
7: Sí.
0: Te vas de vacaciones y después ya a un mundo mejor en la mañana.
7: A descansar estas dos semanitas y luego a la mañana.
0: Becerra, gracias.
7: Gracias a ti.
0: Y venga, nos vamos a ir a Ceuta. Porque mañana es la fecha marcada en rojo. Por redes había corrido un llamamiento a una nueva entrada en la ciudad de personas migrantes, pero esta vez sí los servicios de inteligencia han dado plena veracidad a este posible riesgo y tanto Interior como Marruecos han reforzado eso, la seguridad. Ahora vamos con lo que es el dispositivo en sí, pero antes la vertiente humanitaria, porque la situación de las miles de personas que siguen malviviendo en la ciudad, muchas de ellas con miedo a ser expulsadas, no mejora. Y allí en Ceuta sigue nuestro compañero Nicolás Castellano en la frontera. Buenas noches, Nico.
9: Hola, Pablo, buenas noches.
0: Nico, no sé cómo están viviendo tanto los vecinos como las propias personas migrantes esta posible nueva entrada y también cómo se encuentran estos últimos, es decir, los que llegaron, que llevan ya más de 2 semanas, como decíamos, en muchos casos a la intemperie, con escasa comida, ¿cómo están?
9: Pues mira, te puedo describir la escena ahora mismo en la frontera. En el lado español, la situación es de práctica normalidad. No se ve un especial refuerzo, digamos, de la vigilancia. Sí, esas unidades de la Guardia Civil, digamos, de élite, que están controlando algunas de las puertas de acceso, pero tampoco se ve desplegado el ejército ni nada de lo que podíamos imaginar hace 15 días. Y en el lado marroquí, lo que se ve, un día normal de viernes musulmán, con atascos, con la gente en la calle. Se ve incluso en el horizonte algunos tíos vivos, las familias que están pasando la tarde del viernes, y una enorme presencia policial, de gendarmería, de militares que fortalecen, digamos, la frontera de Castillejos con Ceuta como pocas veces la hemos visto, Pablo. Así que la situación, digamos, la fotografía a esta hora de la noche de la frontera, y hemos estado desde primera hora de la mañana monitoreando la situación, dista mucho de lo que vimos hace 15 días y prácticamente pues hace pensar que la posibilidad de un 15 de agosto con un gran cruce ahora mismo, por la escena que estamos viendo, parece poco probable, ¿no?
0: Tampoco se está viendo, obviamente, Nico, gente que se esté acercando a la frontera de forma masiva, ni mucho menos, ¿no?
9: No, para nada, para nada. Pero te digo, Pablo, que resulta imposible. Si no solo el control de esas imágenes que hemos visto de los furgones, de la gendarmería, de la policía, del ejército en el entorno de Castillejos y de la frontera con el Tarajal, es que hay muchos controles de carretera para toda la gente que viene de Tetuán, que viene de Tánger, se paran los vehículos, se revisan a dónde se van. Esta vez sí, Marruecos está vigilando y bueno, ya todo esto a este lado, pues nosotros hemos querido poner el foco, Pablo, también en la situación de las 82 víctimas que claro, continúan en la cámara frigorífica del hospital militar, y que se espera que mañana el juez, definitivamente en una reunión que va a tener con el equipo forense y con la funeraria, empiece a emitir esas órdenes de enterramiento, porque la pregunta que se puede hacer mucha gente es cuánto tiempo aguantan esos cuerpos refrigerados. No están congelados, están en torno a 4 grados de temperatura en esa nevera que se ha improvisado y que han hecho en tiempo récord un trabajo formidable la unidad militar encargada de logística aquí en Ceuta. Y hemos hablado con el responsable del Instituto de Medicina Legal, que nos ha explicado de manera muy interesante, Pablo, cómo es todo este proceso.
1: Claro, nosotros ahora mismo estamos jugando con plazos máximos y mínimos, pero todos estos cadáveres están a disposición del juez, de la autoridad judicial, ¿vale? Pero hemos superado el plazo de 6 días, podemos ampliarlo porque la temperatura de la cámara lo permite a unos días más, hasta a la espera, pues, de que alguna familia reclame los cuerpos de sus seres queridos. La recomendación
9: Manolo
1: técnica son 72 horas.
9: Cero, que es el director del Instituto de Medicina Legal de Ceuta, lo que nos estás explicando, Pablo, es que el tiempo legal que marca la ley máximo para unos cuerpos refrigerados son 6 días, en este caso llevamos 15 días congelados, podrían aguantar 21 días, pero bueno, estamos en esta circunstancia. En todo caso, sí, lo que ha recomendado al juzgado es que sea lo antes posible, porque los cuerpos están ya en un proceso de putrefacción.
1: No se puede prolongar mucho más porque la refrigeración lo que hace es que ralentiza los fenómenos putrefactivos, pero no los impide. Y ese cadáver, aunque esté en refrigeración, va, la evolución de la putrefacción cadavérica va a seguir. Y ese cadáver al final va a entrar en una fase cromática y enfisematosa y colicuativa de putrefacción, y hay que darle su destino legal.
9: Son, Pablo, 82 cadáveres. Recordemos cómo se ha cerrado el expediente de esta crisis, aunque luego aparecieron otros más, pero ya se había cerrado el Real Decreto de Gran Catástrofe. Hay solo 6 identificados con las huellas que se han podido cotejar con la información que las familias han dejado en la oficina de denuncia abierta por la Guardia Civil en la frontera de Ceuta, y solo 3 de las familias han reclamado repatriar los cuerpos a Marruecos, a pesar de la carestía de ese procedimiento. La funeraria, en teoría, lo tiene todo preparado para hacerlo, pero no se ha hecho. Así que lo que deciden mañana tanto el juez, los forenses y la funeraria es cuándo se van a empezar con los entierros. Hay 40 nichos preparados ya, ultimándose en el cementerio musulmán, otra 20 en el cementerio católico, porque son 18 los cadáveres de subsaharianos. La inhumación, nos dice Manuel, está preparada.
1: Una vez que el juez dicte su auto de inhumación y expida la licencia de enterramiento, todos esos cadáveres se inscribirán en el registro civil con un código personal, y todas las fosas van a ir identificadas con el número de identificación personal del registro civil y con el número de brida de seguridad o precinto de seguridad que nosotros hemos puesto a cada cadáver.
9: En el caso de que finalmente se inhumen los 82 cuerpos, lo que sí queda es todo ese registro para que cualquier familia que pueda reclamar en el futuro pueda solicitar vía judicial la exhumación y llevarse los restos cadavéricos a su país de origen. En todo caso, se trata de un procedimiento sin precedentes, la mayor tragedia de las fronteras españolas en cuanto a migración irregular en más de 30 años, desde el primer naufragio de una patera en las costas de Cádiz en 1988, y por eso Manuel hace un balance muy positivo de la coordinación entre las administraciones.
1: Es la primera vez en la historia de España que se aplica el Real Decreto 32/2009 en una crisis migratoria. Entonces creo que hemos hecho un trabajo, un buen trabajo, ágil, hemos dado una respuesta ágil a juzgados, todos los informes preliminares de autopsia están remitidos a la autoridad judicial competente, y la gestión de los cadáveres es conjunta, hasta que mixta entre la autoridad judicial y después las autoridades sanitarias. Y creo que hemos dado una respuesta rápida y eficaz. para el volumen de
9: Manolo Parcero, Pablo, que es la voz de todo este equipo forense, ha venido forense de refuerzo de toda España, y nos explicaba un detalle más. Todas las huellas de los cadáveres han sido compartidas con la policía marroquí y se espera que sean los marroquíes los que empiecen a contactar con las familias para poder identificar más cuerpos. En la otra cara, ayer la poníamos en los niños que siguen en la calle a pesar de lo que dicen las autoridades. Seguimos hablando de una cantidad indeterminada de personas en las calles, no sabemos los datos exactos, pero también está el drama de esas familias que quieren enterrar a sus seres queridos.
0: Totalmente, es que esta, lo venimos contando, es la cara más cruda, más dolorosa de esta crisis. Son las más de 140 personas que han perdido su vida intentando llegar a Ceuta, intentando llegar a España. Sigue siendo también preocupante la situación de las miles de personas que siguen malviviendo en Ceuta. No se les está dando una solución humanitaria satisfactoria. En ese sentido, Nico, acaba de llegar un comunicado conjunto de varias organizaciones, fiscales progresistas, mujeres juezas, organizaciones de derechos humanos, que dicen queremos más datos, queremos saber qué está pasando, queremos un listado de cuántas niñas solas hay ahora mismo en la ciudad autónoma.
9: Sí, lo que piden las asociaciones más progresistas de la Judicatura Española es saber cuántos niños en situación vulnerable están en las calles de Ceuta, porque a pesar de las estimaciones que hace por su cuenta la ciudad autónoma, por su cuenta algunas asociaciones de vecinos, que recordemos, Pablo, lo hemos descrito aquí, han apuntado con bolígrafo y libreta los nombres de los niños, 4.800 en el Príncipe, otros 1.800 que dice Marlaska que están ya en el registro de la ciudad autónoma, etcétera, etcétera. Lo que dicen estas organizaciones especializadas en la defensa de los derechos de personas en situación vulnerable es, si no sabemos cuántos son y si no sabemos quiénes son, las probabilidades de que se cometan vulneraciones de su derecho o delitos sobre estas niñas especialmente aumentan, ¿no? De hecho, hemos estado hablando estos días y se ha hablado mucho de las posibles denuncias de violencia sexual sobre estas niñas que han estado sometidas a ese riesgo porque están malviviendo en la calle o están acogidas en lugares precarios hasta que pasen el sistema público, y lo que hacen estas asociaciones es pedirles a las administraciones que ejerzan su responsabilidad y proteger a las personas que están en esta situación más vulnerable.
0: Pues Nicolás Castellano desde La Frontera, mil gracias como siempre, Nico.
9: Un abrazo, Pablo.
0: Pues esto en cuanto a todo lo humanitario, decía Nico, de momento tampoco se ve un movimiento excesivo, pero en fin, esta vez sí que los dos gobiernos, el español y el marroquí, se han puesto las pilas para evitar una posible nueva entrada masiva. Javier Bañuelos, buenas noches.
6: ¿Qué tal, Pablo? Buenas noches.
0: Interior ha reforzado la presencia de policías, hay casi 500 más que hace dos semanas, también defensa ha desplegado buques, fragatas, y en el lado marroquí, además de ampliar el número de agentes, se han instalado concertinas para dificultar estas llegadas a España.
6: Sí, estos días en Ceuta se verá el despliegue que no se vio semanas atrás. En Ceuta están activados ahora mismo 880 policías y 714 guardias civiles, es decir, casi 500 agentes más de los que había desde la entrada masiva en Ceuta del pasado 30 de julio. Esta vez el Ministerio del Interior quiere blindar Ceuta ante lo que pueda ocurrir mañana y no deja nada en manos de la improvisación. Interior confía en la disuasión y en la protección de la frontera. Se esperaba también que en las próximas horas llegasen otros 45 efectivos de la UPR, es decir, la Unidad Operativa de la Policía en Seguridad Ciudadana, pero finalmente esos 45 agentes no llegarán a Ceuta hasta el próximo domingo.
0: Por cierto, Bañuelos, que ayer decíamos que no teníamos la cifra de cuántas personas habían sido expulsadas en los últimos días con orden judicial, tú lo has conseguido. Han sido apenas 18 de las por lo menos 5.000 que se quedaron en Ceuta, ¿eh?
6: Sí, no son muchos, y eso que para el Ministerio del Interior esas expulsiones son una prioridad. Interior ha activado la maquinaria para agilizar esas devoluciones, pero esa vía es lenta, deben pasar varios filtros. Por un lado, la identificación policial, filiar a los migrantes y después ponerlo en conocimiento del juez para que pueda autorizar esas devoluciones. 15 días después, el dato oficial que maneja la cadena SER es ese de las 5.000 personas que, según el Ministerio de Interior, permanecen en Ceuta por ahora. Solo 18 han sido expulsadas por la vía judicial. El Ministerio de Interior, recordemos, confía en que prácticamente la totalidad puedan regresar a Marruecos.
0: Que ya veremos cómo, porque hay solicitantes de asilo. Pues sobre esto vamos a la política, porque ayer el presidente de Ceuta lo que pidió son cambios legales para expulsar a todas las personas que han llegado a Ceuta, aunque sean menores, aunque sean solicitantes de asilo. Y hoy el PP a nivel nacional ha avalado este cambio. Adriana Jordán, buenas noches.
10: Hola, Pablo, buenas noches.
0: Lo que pasa es que los populares no aclaran cómo se consigue esto. Es decir, a nivel jurídico, a nivel legal, cómo se hacen los cambios, y mientras el gobierno lo que defiende es que con la actual ley de extranjería pues ya hay margen para esto que dice Marlaska, para expulsar a muchas de las personas.
10: Juan Jesús Vivas cree que ante la situación excepcional ocurrida en Ceuta son necesarias medidas extraordinarias. Hoy el presidente de la ciudad autónoma plantea que se elabore un nuevo marco legal que contemple las devoluciones inmediatas en casos como la entrada masiva de finales de julio. Lo ve justificado porque considera que el detonante no fueron motivos humanitarios.
11: Ceuta sufrió una invasión. Incomprensión, porque no puedo entender que un Estado como el nuestro no tenga un cuerpo normativo capaz de afrontar una situación como la que hemos vivido.
10: Vivas cuenta en estas ideas con el respaldo del Partido Popular, también en la sugerencia de levantar el derecho al asilo en la ciudad autónoma tras la entrada masiva. Jaime de los Santos es vicesecretario en el PP.
12: Quizá desde la península, desde Madrid, estemos viendo esta crisis con una mirada bastante poco generosa.
10: El gobierno recuerda que cualquier acción en Ceuta debe ajustarse a la ley y respetar los derechos fundamentales de los migrantes. Ana Redondo, ministra de Igualdad.
13: Repatriar absolutamente a todas las personas que han conseguido llegar a Ceuta, desde luego desde el respeto a la legalidad.
10: Advertencia que también contempla el Consejo General del Poder Judicial.
0: Claro, Pablo, el gobierno ahora, si quiere, puede confrontar con el Partido Popular, pero escuchamos a Álvarez decir de la primera a la última persona que ha entrado va a ser expulsada, están intentando que los menores vayan con sus familias. Al final, no difieren tanto en ese sentido los discursos. Lo que pasa es que el PP dice, no, expulsémoslos ya. Y mientras, no estamos atendiendo la necesidad humanitaria que hay en la ciudad autónoma.
14: Efectivamente, ahí vemos el colapso del derecho internacional que está teniendo lugar en todo el mundo, ¿no? Luego vamos a hablar de Gaza, por supuesto, en una nuez, ¿no? Como dicen, en una cáscara de nuez, como dicen los estadounidenses. Cuando se reclama que se salte la ley, la legislación internacional, las convenciones, por ejemplo, la Convención sobre Derechos del Niño, de la que eres firmante, cuando se reclama que todo eso pase a un segundo plano para cumplir, digamos, con la demanda de rapidez, de inmediatez, se está olvidando pues que firmaste esos acuerdos, que España ha entrado en esa legislación internacional por una serie de razones muy poderosas, por la defensa de los derechos humanos, ¿no? Que yo creo que sigue siendo un consenso, a pesar de que haya gente que quiera dinamitarlo, ¿no? Yo creo que lo que estamos viviendo en Ceuta es la recomposición en forma de castillo de naipes de aquello que se rompió el 30 de julio. No es la primera vez que se rompe en la Unión Europea, ¿no? Pues, pasó en la frontera de Polonia con Bielorrusia, pasó en Grecia, con las llegadas migratorias instigadas en su momento por Libia, por Turquía, etcétera, pero cuando pasa en territorio español, pues evidentemente tiene más importancia en la política estatal. ¿Qué pasa? Que la política estatal no lo es todo. Y esto hay que recordárselo también al presidente de la ciudad autónoma de Ceuta. Los acuerdos internacionales son una parte importante, pero también la propia pertenencia a la Unión Europea. Claro, cuando la respuesta de la Unión Europea fue tan patética como vimos las semanas anteriores, te da que pensar, ¿no? Esta vuelta a la retórica del Estado, del Estado contra la invasión, como pone el escudo, pone el muro, etcétera. Pero lo que cayó el 30 de julio es todo un sistema de fronteras, de vallas más altas, de concertinas, etcétera, y de externalización a Marruecos con una idea, que esto sí que se le puede achacar al PSOE, de que la política de apaciguamiento podía valer. No ha servido. ¿Por qué? Porque Marruecos tiene su propia agenda internacional y tiene su propio problema interno, que esto nos olvidamos mucho de decirlo. Tiene a una parte importante de la juventud y de la infancia desafecta al sistema. Vamos a decirlo.
0: Lo decíamos ayer, habían voces de chavales diciendo no, prefiero morir aquí a volver a Marruecos.
14: Exactamente. Entonces, todo esto es una situación muy compleja. Que al gobierno español le supera, bueno, es que le superaría a cualquier gobierno de cualquier color. Aquí sacar esa ventaja política puede sacarla de las políticas de apaciguamiento del pasado, pero no de lo que está detrás de la crisis, que es todo un sistema europeo que el Partido Socialista ha contribuido a levantar, pero que hace aguas y ha hecho aguas en Ceuta.
0: Marta, ¿y ante esto qué?
15: Pues es una buena pregunta, ¿no? Yo creo que, como hemos escuchado ahora en el maravilloso reportaje que ha hecho Nico, contando las consecuencias que tienen para muchísimas personas, sobre todo para quienes mueren en el mar, algo fruto de una desesperación brutal, yo creo que militarizar la frontera no borra esa desesperación, ni las causas ni las consecuencias, sino que encarece un poco más el precio que pagan los que menos tienen, y que celebrar que un régimen autoritario y opaco despliegue un ejército para contener a los jóvenes y a los menores que además quieren buscarse una vida mejor, creo que es abrazar una lógica que no es la de los derechos humanos, es la del más fuerte, básicamente. Y creo que la respuesta no puede ser aplaudir la contención ahora sí, si el día 15, si mañana realmente hay más despliegue policial. No creo que esa sea la respuesta, sino reivindicar y exigir vías legales seguras para que el derecho a asilo sea vigente, ¿no? Y que nadie tenga que jugarse la vida en ningún sitio por este tipo de razones. Y sobre todo, lo decía Pablo ahora, yo coincido, externalizar el control fronterizo a países como Marruecos, que vulneran de manera sistemática los derechos humanos, yo creo que nos convierte a España en este caso, pero a la Unión Europea en global, cómplices de lo que quiere Marruecos, ¿no? Y para mí es un chantaje institucionalizado.
0: Daniel, lo que estamos viendo es eso, el Partido Popular diciendo, cambiemos lo que haya que cambiar, pero que se vayan ya todos. Hay mucha gente en Ceuta que está en esto, por eso el presidente Vivas seguramente está también en este discurso.
16: Bueno, es evidente que tiene que haber unas normas, y que, bueno, las personas que entran irregularmente en un país pues tienen que someterse a un proceso y eventualmente pues pueden ser expulsadas, pero es que esas normas ya existen y de hecho no son demasiado laxas en España, sino que le pregunten a todos aquellos que vienen por las rutas más peligrosas del mundo a nuestro país. Si el Partido Popular quiere modificar la ley o la normativa actual, tendrá que decirnos en qué. Para empezar, tendremos que ver la credibilidad que tiene ese Partido Popular después de, y esto ya no es de este verano, sino de varios veranos, cuando en un país de prácticamente 50 millones de habitantes, pues distribuir entre comunidades autónomas a varios cientos, porque en Canarias no se le podía dar la atención necesaria porque los servicios estaban colapsados, fue un drama para algunas comunidades del Partido Popular. Motivó, por cierto, la salida de los ejecutivos autonómicos de Vox, que es quien está marcando la pauta aquí, ¿no? Entonces, la credibilidad para promover cambios legales, cualquiera puede preguntarse si lo que quiere el Partido Popular es un sistema que funcione mejor o simplemente más mano dura contra la migración por presión de Vox. Y después tendrá que explicar qué quiere exactamente que se haga. Es decir, aquellos menores no acompañados, que se les ponga de patitas en la calle, en la del otro lado de la frontera, y que se las arregle. Personas en situación vulnerable, o personas enfermas, o personas que solicitan asilo, y como bien recordaba Pablo, España tiene pues obligaciones legales por sus propias leyes y por los tratados internacionales que ha suscrito. ¿Cuál es la alternativa, no?
0: Pues mientras Donald Trump sigue aprovechando esta crisis, ahora mismo, en estos momentos, está pronunciando un mitin en Nueva York, ha vuelto a utilizar España para sacar rédito electoral, ha dicho, lo visteis, ¿no?, el otro día en España, pues ahora, imagínate, dejaron entrar 65.000 personas en su país, pero es que aquí eran 25 millones. Nosotros estábamos peor, dice él, haciendo alusión a la época de Joe Biden, en definitiva. Donald Trump, no sé si lo podemos escuchar, porque me dicen que acaban de pasar justo este corte. A lo mejor podemos escuchar en directo a Donald Trump, que, por cierto, ha hablado también de Irán. También ha dicho sobre Irán, dice, el estrecho de Hormuz muy pronto va a ser territorio de Estados Unidos. ¿Cuándo derrota a Irán? Es decir, decía hace poco que estaba a puntísimo de llegar a un acuerdo, ahora dice que va a derrotar a Irán y que entonces se va a quedar con el estrecho de Hormuz. De momento lo contábamos ayer, pasan poquísimos barcos por ahí y se está tirando de reservas petroleras, hay una crisis ambiental porque está habiendo vertidos en el mar, así estamos. Pero insistimos, un Donald Trump que está utilizando esto que estamos comentando, la situación de Ceuta, para sacar rédito.
17: Well, you saw it the other day in Spain, right? Okay, now envision that. They allowed 65,000 people in. Now you remember 25 million people. We were worse.
18: That was like that every single day in our country, and that went on for
0: months. Es que él dice que siempre era así, que siempre era así, y que gracias a los republicanos esto ha parado. En fin, pues la extrema derecha utilizando esta crisis para intentar sacar rédito electoral. En cualquier caso, parece mentira, parece casi imposible, pero hoy el Partido Popular, también Vox, han aplaudido de aquella manera, por lo menos han compartido una polémica decisión que ha tomado el gobierno de Pedro Sánchez.
19: Pues muy bien, muy contento, contentísimo. Yo esta mañana he recibido la noticia, fenomenal. Hombre, no sé, es el primer día de la fiesta y vamos, estamos súper contentos. Yo pienso que todo el pueblo tiene que estar súper contento.
20: Por la fiesta.
19: Y por la central.
20: Y por la central nuclear.
0: Pues así celebraban los vecinos de Almaraz la decisión del gobierno de alargar la vida útil de su central nuclear. La previsión inicial, de hecho lo que estaba ya aprobado, era que se empezara a desmantelar a finales del año que viene, que se cerrara del todo en octubre del 2028, pero el Ejecutivo decide mantenerla en funcionamiento hasta mediados de 2030. Pablo Anzola, buenas noches.
21: Hola Pablo, buenas noches.
0: Desde el Ministerio intentan minimizar esta decisión, dice que esto no frena la apuesta por las renovables, que la prórroga es muy limitada en el tiempo. Argumentan que han tomado la decisión precisamente por esto que estábamos comentando ahora, por la crisis de Hormuz. Pero esto, Anzola, es decir, ¿exactamente qué quiere decir? Porque el conflicto de Hormuz a priori debería haber acabado antes de 2028, ¿no?
21: Bueno, lo cierto es que desde el gobierno insisten hoy en tres puntos. El primero, que esta es una decisión limitada y coyuntural. El segundo, que no altera el despliegue de las renovables. Y el tercero, y sobre todo ese que comentas, que se toma ante la incertidumbre internacional y la volatilidad de los precios energéticos. De hecho, el Ministerio para la Transición Energética no solo habla de Oriente Próximo, sino que menciona también la guerra en Ucrania. Lo cierto es que esta decisión llega después de la petición formal de las eléctricas propietarias, que llegaron incluso a apuntar a una prórroga mayor, y después de meses de debate entre el gobierno y las eléctricas, que exigían rebajas de impuestos. Además, ahora podría abrir la puerta a otros movimientos, porque desde la Asociación Foro Nuclear han reclamado ya aprovechar estos cuatro años para repensar el papel de esta energía y también su regulación, mientras desde la patronal catalana ya se ha pedido seguir el mismo criterio con las centrales de Ascó y Vandellós.
0: Claro, ante esto el gobierno asegura que esta prórroga no altera el calendario de cierre de las nucleares, dice que la idea sigue siendo que esta forma de creación de energía desaparezca en 2035, pero no sean zonas, si realmente es así, o si podría alterarse estos planes. Es más, no sé si podemos hacer un mapa de cuántos reactores tenemos actualmente en funcionamiento, qué peso tienen sobre la energía total que consumimos.
21: Pues con el calendario de cierre actual, Pablo, casi la mitad del parque nuclear español tendría que desconectarse en el año 2030, o dicho de otra forma, se apagará el generador de en torno al 10% de la electricidad que se consume en nuestro país. Ahora mismo en España tenemos activos 5 reactores, además de los de Almaraz, y otras 4 centrales son las de Ascó, Cofrente, Estrillo y Vandellós, y juntas en 2025 generaron en torno al 19% de la electricidad consumida en España. Con este escenario, el gobierno insiste en que el movimiento no altera los compromisos energéticos de España y que apenas modificará un 1% la aportación prevista de las renovables, pero lo cierto es que de Almaraz, por ejemplo, depende la electricidad que consumen en torno a 4 millones de hogares en España. Los expertos con los que hemos hablado apuntan a que esta decisión obligará a revisar los objetivos del Plan Nacional de Energía y a recalibrar el papel de otras tecnologías.
0: Como decíamos, esta prórroga de Almaraz ha satisfecho al PP y Vox, que eso sí piden al gobierno que vaya más allá, que renuncie a cerrar las nucleares. Pero en cambio el socio en el Consejo de Ministros, Sumar, pues está molesto y está muy molesto. Julia Molina, buenas noches.
22: ¿Qué tal, Pablo? Buenas noches.
0: Los de Yolanda Díaz acusan a los socialistas de incumplir el acuerdo de gobierno, de frenar la transición verde, de agachar la cabeza ante las eléctricas, de tomar el camino que habían marcado la derecha y la extrema derecha. Lo que no sé, Julia, es si se prevé que este enfado se traduzca en algo concreto.
22: No, los socios de coalición por ahora se limitan a ese comunicado en el que exigen que se mantenga el calendario, pero no escalan el conflicto. Desde Moncloa, de hecho, le restan importancia al malestar, aunque Sumar habla de incumplimiento del pacto y acusa al PSOE de ceder ante las energéticas.
23: Una claudicación ante los intereses
2: del oligopolio de las grandes empresas que están interesadas en el mantenimiento de la prórroga.
22: Palabras del coordinador federal de Izquierda Unida, de Antonio Maillo. Desde Movimiento Sumar también afean a los socialistas que hayan tomado el camino que reclaman el PP y Vox, que hoy, por cierto, han celebrado la noticia, aunque con cautelas, porque derecha y ultraderecha habrían querido que la prórroga fuese indefinida. Los populares también piden que se extienda a otras centrales.
3: Esto no va solo de Almaraz, y aplaudimos que de momento hasta 2030 tengamos asegurada su vida útil, sino de todas las centrales nucleares de España y de una política energética errática que llevó incluso a un apagón.
22: Desde Podemos cargan contra el Ejecutivo. Su secretaria general, Ione Belarra, ha escrito en X que la decisión es vergonzosa y que el PSOE alimenta a la derecha.
0: Pues en Sumar están cabreadísimos, como también lo están los ecologistas, que exigen una rectificación, que advierten que los consumidores van a acabar pagando más en la factura por culpa de esta prórroga y que critican que el gobierno haya escogido un viernes 14 de agosto para lanzar el anuncio, Marina Fernández.
4: No por esperable deja de ser llamativa la dureza de la respuesta de las organizaciones ecologistas, hablando de un error histórico que además los ciudadanos van a pagar muy caro en las facturas de la luz. Es la denuncia de Greenpeace que, a raíz del estudio ya de la posible prórroga, había encargado un informe a las universidades Rey Juan Carlos y Politécnica de Cataluña, y la conclusión es clara: alargar su actividad, la actividad de Almaraz, va a aliviar las facturas de la luz en el corto plazo, los dos próximos años, pero después, en el medio plazo, no solo no compensaría, sino que supondrá un sobrecoste de millones de euros ya en 2033. Un impacto económico al que hay que sumar, apunta Greenpeace, el impacto climático.
23: Está frenando la transición energética, que ya hemos visto que es súper urgente en un contexto de emergencia climática, con olas de calor, incendios, sequías, que además nos demuestran en toda Europa que las nucleares no pueden con esto, ¿no? Estamos viendo cómo hay paradas continuas en Francia y en otros lugares de Europa.
4: Lo explica la SER Eva Saldaña, la directora ejecutiva de Greenpeace España, que no descarta acciones legales contra la decisión del gobierno. Hablan de un paso atrás que solo beneficia, dicen, a las eléctricas. Javier Andaluz, portavoz de Ecologistas en Acción.
24: Esta prórroga es un caballo de Troya de las grandes empresas nucleares, que primero piden una prórroga de Almaraz, pero sin duda la pedirán para el resto de centrales.
4: Nos defían en Ecologistas del Ministerio de Transición Ecológica, que asegura que la de Almaraz va a ser la última prórroga. Tampoco la Fundación Renovables, que cuestiona la decisión. Fernando Ferrando.
25: Fruto de la presión del sector energético tradicional y no por cuestiones técnicas, que la nuclear ni ha aportado gestionabilidad al sistema, ni es competitiva.
4: Las organizaciones critican además el momento del anuncio, de hacer pública a las puertas de un puente como el del 15 de agosto, una decisión tan esperada y tan controvertida.
0: Marta, ¿tú te crees el argumento del gobierno de no, esto se ha tenido que hacer por Ormuz, por la crisis energética, o anticipa algún cambio, alguna variación en la posición del gobierno?
15: No me creo ese cambio de postura, y creo que las asociaciones ecologistas han dado en el clavo. Lo que sucede un 14 de agosto importa por el momento en el que sucede, con todo el mundo pendiente del puente, de las vacaciones, y sin estar tan atentos y atentas a las cuestiones políticas. Por tanto, sí que hay una intencionalidad en anunciarlo justo hoy, un viernes además, y busca, digamos, reducir el impacto que ha tenido, porque además el gobierno ha hecho una postura muy contundente, o la había hecho hasta la fecha, de compromiso, de que sí que se iba a cerrar, y que incluso ha generado muchísima polémica en el Congreso. Hemos escuchado, los periodistas que estamos allí, debates, y muchos al respecto, y a la oposición y al Partido Popular y a Vox, diciendo que era básicamente una barbaridad hacer este movimiento. Por tanto, para mí, las asociaciones ecologistas tienen razón. Creo que la presión de las eléctricas ha sido clave también para este tipo de decisiones, y entiendo que el gobierno no quiere que, digamos, se repita un caso como el alemán, que es verdad que prescindió de todas las centrales nucleares, y luego, tras la guerra de Ucrania, también del gas ruso, y ahí se vio en problemas para acceder a determinados recursos, y de hecho tiró de recursos más contaminantes todavía. Eso lo entiendo como argumento, pero no es la película que nos habían contado hasta ahora. Si es así, que nos lo digan y lo expliciten claramente. Y por parte de Sumar también entiendo el enfado, pero si al final acumulas enfados y decepciones y no hay una consecuencia práctica, como no la ha habido con otras cuestiones, al final ese enfado se va diluyendo, y al gobierno y al Partido Socialista especialmente te dice: muy bien, sé que estás enfadado, lo arreglaremos, pero no hay otra consecuencia práctica, ¿no?
0: Ahora vamos a Sumar, pero Daniel, es cierto que al final sí.

0: Desde 2018, las empresas que gestionan nucleares y el propio gobierno acordaron un calendario de cierre para 2035. Por cierto, que si se cumple, se va a amontonar todo ese cierre. Y desmontar una central nuclear no es nada fácil. Hay que empezar mucho antes, se tarda 10, 15 años. Hay ejemplos como el de Garoña, por cierto, de cómo no hay que hacerlo, por otra parte, y podemos abordar un calendario de cierre en unos pocos años de todo el parque nuclear español, y hay mucha gente que tiene dudas sobre si eso es posible técnicamente, ¿no? Veremos si es un desvío en el camino o un cambio de dirección. Mi impresión es que es tablas hasta las elecciones. Es decir, había que tomar una decisión sobre Almaraz. El gobierno insistió mucho en que esto no podía suponer rebajas fiscales, que es lo que vienen pidiendo las empresas desde hace muchísimo tiempo, y en principio aquí no hay ningún tipo de concesión extra. Es verdad que esa autorización técnica marco, ¿no?, era de 10 años y podía abarcar hasta 2030, aunque tuvieron que pedir otra extra. Para nadie ha sido una sorpresa que se la hayan concedido. Bueno, si son dos años, pues igual es un desvío en el camino, pero no es un cambio de dirección. Claro, cuando vamos a los argumentos, Pablo, esto ya es otra cosa, ¿no? Es decir, el gobierno nos había dicho durante mucho tiempo que el cambio en el modelo energético, que es notable y que está permitiendo además que España tenga una energía más barata, que sea más competitiva que otros países, nos permitía estar más preparados, ¿no? Si ahora hay que mantener una central nuclear por unos meses de inestabilidad en Ormuz, es que en nuestro sistema igual no está tan bien preparado.
1: Claro.
0: ¿No? Es decir, el gobierno ha puesto encima de la mesa varios paquetes de ayuda y de apoyo a todo tipo de sectores, como por las consecuencias de lo que está ocurriendo en Irán, que por cierto es de otra naturaleza lo que ocurrió en Ucrania, que elevó muchísimo la inflación, y aquí no estamos viendo todavía esos niveles, aunque sí algunos signos preocupantes. ¿Qué nos quiere decir esto sobre el modelo que se ha venido desarrollando? Que quizás no está tan maduro, ¿no? O no funciona tan bien, cuando el argumento ahora es la prórroga de Almaraz nos permitirá, creo que son las palabras, moderar el impacto de la guerra en Irán en los consumidores, ¿no? Creo que hacen falta muchísimas explicaciones. Mi impresión es que esto va a ser materia del próximo gobierno, sea el que sea, siga este o cambie, y que aquí se han decretado una especie de tablas con las empresas, ¿no? No os damos las bajadas de impuestos que queríais, pero de momento os permitimos operar dos años más Almaraz, y el resto ya veremos, ¿no?
1: En esta legislatura, decía Daniel, difícilmente veamos más cambios al respecto, pero ¿tú crees, Pablo, que es, también me remito a él, un desvío en el camino o un cambio de dirección? Es decir, ¿rectifica el PSOE su posición o es solo en este caso concreto?
2: No parece. Yo pienso que hay apuestas políticas que con el tiempo se desvelan como errores, y hay decisiones que se toman que desde el primer momento se sabe que son un error. Y yo creo que no solo por presentarlo el 14 de agosto, pero creo que el gobierno y el Ministerio de Transición Ecológica sabe que esto es un error de muy graves consecuencias. Para empezar, en la lucha contra el cambio climático, ¿no? Y aquí hay que ser claro. En un momento, el 14 de agosto, te puedes escudar en que estamos de vacaciones, pero también hay que tener en cuenta que ahora mismo estamos como si toda la península como si estuviese bajo la secadora de una peluquería, ¿no? Para entendernos.
1: Sí, sí.
2: Un calor que cuesta vidas y cuesta muchísimo dinero. Ahora veía también en los monitores que Triodos Bank estimaba que la ola de calor está costando 208 mil millones de euros en todo el continente, ¿no? La apuesta por lo nuclear es la apuesta por más emisiones. Yo sé que la gente partidaria de la energía nuclear va a decir no hay emisiones directas, hay emisiones asociadas, y es la apuesta al final por un modelo. Y ese modelo es incompatible con las renovables. En el mix energético, cuando tú mantienes las ayudas, las subvenciones a las nucleares, estás detrayendo fuerzas de tu apuesta por las energías renovables. Y por eso digo que el Ministerio de Transición Ecológica es consciente, porque así lo decía en el Plan Nacional Integrado de Energía y Clima, cuando hablaba de la necesidad de los cierres de las nucleares. Esto es un acuerdo firmado

0: con la otra parte del gobierno de coalición. Esto estaba también en las promesas electorales del PSOE. Es decir, se es consciente del error que se está cometiendo en este momento. Que esto se vaya a extender a ASCO, ASCO 1, a Cofrentes, etcétera. Una vez que abres esta puerta, es muy difícil dejarla atrás, porque al final las energéticas también saben jugar sus cartas, saben atraer, digamos, el favor del gobierno, y una vez que saben que el gobierno puede ceder, cederá. ¿De qué estamos hablando aquí? Y ya termino. De que ese pacto decía que los objetivos de 2030 se podía llegar los objetivos de reducción de emisiones. Los informes de las universidades que citaba Greenpeace dicen que si se prorrogaba la vida de las nucleares más allá de 2030, las posibilidades de cumplir esos objetivos de emisiones son cero. Y claro, es que nos estamos jugando mucho. Y yo entiendo que lo nuclear vende, digamos, en determinados pueblos como Almaraz, esto da trabajo, etcétera, etcétera. La apuesta por lo renovable va a dar mucho más trabajo. Y eso también se tiene que divulgar, se tiene que ser consciente de ello. Y el gobierno, cuando hace estos giros, en U, vamos a decirlo, lo que está diciendo es, si viene otro gobierno, olvidaos de las renovables. Olvidaos de los objetivos de emisiones. ¿Por qué? Porque si nosotros ya estamos poniendo la puerta para que nos olvidemos de esto, ¿qué va a hacer el PP y qué va a hacer Vox, ¿no? Es muy grave, y es muy grave, como decimos, en un momento en el que vemos hectáreas ardiendo todas las semanas a un nivel que nunca había pasado, vemos estas olas de calor que, repito, cuestan dinero y están costando vidas.
1: Y después está, Marta, lo que tú planteabas, lo que ponías encima de la mesa, que decías, bueno, Sumar lleva ya tiempo diciendo, no me gusta esta medida del PSOE. Pienso, por ejemplo, el aumento del gasto militar. Pienso con los casos que han salpicado a Ábalos, a Coldo, a Cerdán, etcétera, de no nos gusta. Pero claro, si no tienes ninguna medida de presión ante esto, y no la tiene porque dice no puedo romper el gobierno de coalición, ¿en qué quedan estas críticas?
2: Claro, ese es el problema. Por ejemplo, también ha incidido muchísimo en la cuestión de la vivienda, ¿no? Y recordemos cómo hace unos meses los ministros de Sumar se levantaron del Consejo de Ministros. Bueno, se levantaron, no se llegó a celebrar en tiempo y hora porque no querían entrar, porque no querían avalar determinadas medidas que sí que defendía el Partido Socialista. Claro, eso les valió que al menos una propuesta para ver si se podía prorrogar al 2% los alquileres. Estamos meses después y esa prórroga sigue sin estar vigente, también porque hay resistencias por parte de otros actores como Junts o como Podemos, en este caso por razones muy distintas, pero ambos lo están poniendo difícil. Pero claro, si la consecuencia de eso es, bueno, nosotros lo hemos intentado, se ha caído y ya está, pues apáñatelas tú, claro, la presión del socio minoritario del gobierno se diluye y parece que la tienen más los partidos que les hacen la cobertura desde fuera, es decir, Esquerra, Bildu, PNV, Junts, etcétera, que el propio socio minoritario del gobierno. Algunas voces del espacio de Sumar, por ejemplo, estoy pensando ahora en Emilio Delgado, de Más Madrid, han planteado en algún momento esta posibilidad, la posibilidad de, ojo, hay que salirse del gobierno porque si no, y además ellos tienen una papeleta que es muy, muy complicada de cara a las próximas elecciones generales, se nos van a comer, el PSOE se va a comer nuestro espacio. Pedro Sánchez ya parece la referencia progresista mundial, como si, ¿no?, como si fuera aquí el garante de la democracia y del izquierdismo, y eso preocupa mucho a Sumar. Por eso también buscan escenificar este tipo de cuestiones. El problema es ese, que si lo escenificas pero luego no tiene ninguna consecuencia real, yo creo que también trasladas a la ciudadanía que tu poder es limitado y aunque obligues al PSOE a hacer determinadas cuestiones que no haría en solitario, si no ves una consecuencia práctica de eso, es difícil que tu mensaje cale y a la aprobación le llegue, porque es importante que haya una izquierda fuerte al lado del Partido Socialista, ¿no?
1: Claro, es que Daniel, ayer mismo aquí en estos micrófonos, Antonio Maillo, coordinador de Izquierda Unida, decía, no, hay que llamar ya a consultas a la embajadora en Marruecos. Esto no pasa y tampoco va a tener consecuencias. Y lo que ahora citaba Marta, es decir, el socio minoritario en unas elecciones que van a ser polarizantes como las del año que viene, donde se va a escoger si viene la ultraderecha o no, Pedro Sánchez tiene todas las papeletas ante un socio que no tiene forma de imponer su programa en ese Consejo de Ministros ni de llevar a su socio cerca de donde quieren estas cuestiones.
3: Bueno, eso es una dinámica muy habitual en los gobiernos de coalición de distinto signo y en cualquier latitud, ¿no? Eso de que el pez grande se come al chico suele suceder, y aquí Sumar tiene, o el espacio a la izquierda de PSOE tiene un reto, ¿no? Pero yo dudo que haya una salida del gobierno, incluso si la hay, pues poco menos que sería en los minutos de descuento, ¿no? de la legislatura, pero claro, si te vas del gobierno será para ir a otro sitio, y ese es el problema. Es decir, que lo que hay a la derecha del Partido Socialista, a la izquierda, perdón, no tiene pues una plataforma, una estructura, un liderazgo, unos equilibrios todavía definidos, ¿no? Todavía estamos esperando a saber pues bueno, quiénes serán las caras clave del proyecto en las próximas elecciones, cuando ya vemos a Yolanda Díaz aspirando a algún puesto internacional y diciendo que evidentemente no se presentará a las próximas elecciones, irá a Rego, otros en ese espectro político, ¿no? Esto de lo nuclear afecta claramente, y por eso yo creo que ha salido el ministro de Cultura, con una fuerte tradición en los verdes, al corazón de una izquierda que en este gobierno se veía muy representada, ¿no? Primero por Teresa Rivera y después por Sarah Hessen, en teoría con una hoja de ruta muy clara, que ahora se está viendo al menos cuestionada. Yo por eso creo que son necesarias muchas explicaciones. Esto es partidista, si se quiere, pero esto es enormemente político. Es decir, que no vengan a contarnos esto de que es técnico, ¿no? Es que hay que hacer lo que más convenga, ¿no? Es decir, ojo, que eso lo carga el diablo, y veremos esos argumentos desde el otro lado, ¿no? Desde, sobre todo, la parte derecha, que dirá que, bueno, mantener la energía nuclear es algo, bueno, pues que es poco menos que inocuo, ¿no? Obviando la cuestión de los residuos, obviando la cuestiones de seguridad, de emisiones, ¿no? Un país tiene derecho a decidir qué modelo energético tiene, cuál es su mix energético y por qué apuesta. Y hasta ahora, España en estos últimos años se ha destacado en Europa, una Europa donde ha resurgido la pasión nuclear buena parte de nuestros vecinos por tener una hoja de ruta clara con un cierre en 2035. España tiene derecho, cualquier país, a decidir qué modelo energético tiene, y es puramente político en el sentido primigenio de la palabra, de la organización de los asuntos públicos, ¿no? Y evidentemente, antes lo comentaba Pablo, en la energía renovable hay una importantísima oportunidad de futuro y de presente, que por cierto no depende de unas pocas empresas que mueven miles de millones, sino que diversifica y da muchísima entrada a otros actores, ¿no?
1: Pablo, ¿qué debe hacer Sumar ante esto?
0: Ordenar las ideas, ¿no? Yo creo que la falta de liderazgo de este espacio, si quieres, del conjunto de la izquierda a la izquierda del PSOE, lo que trae es una falta en un orden de prioridades. Porque si realmente estuviésemos hablando de un liderado, puede ser coral, no digo que sea una persona, pero si hay cuatro o cinco personas que proceden del ámbito ecologista y durante todo este tiempo han puesto en la agenda como los temas ecologistas en primer lugar, pues esto sería el casus belli para romper el gobierno. Pero ¿por qué lo van a hacer ahora y no lo van a hacer la semana pasada por Ceuta? ¿O por qué por la guerra de Ucrania? ¿O por qué por las políticas de dependencia? No se sabe dónde está, ¿no? El nervio ahí. Al no haber un liderazgo que diga, no, es que yo pongo en primer lugar. A mí no me gustaría, pero Gabriel Rufián ha puesto en muchas veces en primer lugar el tema de la seguridad. No digo que no me gustara Rufián, no me gustaría que ese fuese el argumento, pero si el tema de la seguridad es lo principal, pues el casus belli lo buscas por ahí, no lo buscas en el ecologismo. Yo creo que la izquierda siempre tiene que ser omnicomprensiva. El liderazgo de Yolanda Díaz tendía hacia las cuestiones del laborismo, ¿no? De lo que se llama todas las políticas de empleo, por supuesto, de concertación, de seguridad social, etcétera, etcétera. Claro, ella cuando pudo perder aquella votación de la reforma laboral, pudo irse también. Si lo hubiera perdido, todos somos conscientes de que su liderazgo se hubiera quedado muy tocado y probablemente se hubiese desembocado en su dimisión. Bueno, era por lo menos una agenda. yo tengo esta agenda, no la saco adelante, me voy del gobierno, me voy en este caso de la vicepresidencia. Ahora no sabemos qué agenda hay. No sabemos qué agenda hay detrás. Hay organizaciones como Izquierda Unida que tienen pues esta izquierda omnicomprensiva que pueden expresar. Maillo ayer habló aquí de Ceuta, hoy habla de Almaraz, etcétera. Lo pueden expresar, pero no están dirigiendo la nave. Entonces, encontrar ahí ese casus belli de, bueno, pues esta es la razón por la que ahora sí nos vamos a ir, es imposible. Entonces, bueno, pues seguirán pasando las cosas y mientras no tengas esos liderazgos, no vas a saber qué razón esgrimir para romper el gobierno, con lo cual lo más fácil es quedarte dentro.
3: Ya, pero también al mismo tiempo, entiendo lo que dices y lo que dice Marta, ¿no? Es decir, cuando te quejas mucho y además no tienes un liderazgo muy claro y todo sigue igual y al día siguiente, pues, bueno, tan amigos y ¿no? El gobierno sigue en funciones y no hay ninguna consecuencia cuando se incumplen incluso acuerdos de gobierno, pues, es decir, lo lógico sería irse, ¿no? Pero ojo, irse, ¿eh? Es decir,
0: efectivamente.
3: ¿Por qué? También, ¿no? Es decir, ¿qué mensaje se mandaría a un electorado progresista de este país o al conjunto de la sociedad española, ¿no? Si, por un asunto, por muy importante que sea, se echa al traste un gobierno que, por cierto, ya no va muy sobrado de mayorías, ¿no? Es decir, que gobernar en coalición, en minoría, siendo el socio minoritario y a veces siendo el socio mayoritario, también. Implica asumir muchísimas frustraciones, ¿no?
2: Sí, sí.
3: También
2: es un papelón
3: implica
2: total.
3: Implica saber que no vas a llegar nunca a tus políticas de máximos, ¿no? Pero es que eso es que gobernar es muy ingrato, ¿no? Y todos los partidos en la oposición prometen grandes cosas y cuando llegan al gobierno se dan cuenta de que es muy difícil, y más si estás en coalición, y más si no tienes mayoría parlamentaria, y más si es al final de la legislatura. Es decir, yo no creo que Sumar debiera romper este gobierno, si me apuráis, ni por la cuestión nuclear ni por la cuestión de Marruecos.
0: No, yo tampoco.
3: Es decir, si abrimos un poco la mirada para los dos integrantes de este gobierno ha sido muy provechoso, con mucha balance de gestión, con muchas medidas, y romperlo mandaría un mensaje, yo creo que catastrófico de cara al ciclo electoral en el que entramos.
0: No, yo tampoco. Lo único que digo es que para irte tienes que saber a dónde vas a ir.
3: Claro, claro.
0: Entonces, desde el momento en el que no sabes a dónde ir, es imposible que te vayas.
3: Marta.
2: Sí, yo es verdad que en algunos momentos la legislatura sí que se ha planteado, lo decía antes, y la vivienda es verdad que es una de las políticas más fallidas de este gobierno. No inmiscuye solo al gobierno central, lo sabemos, también inmiscuye a las comunidades autónomas, la mayoría presididas por el Partido Popular, que no han querido aplicar la ley de vivienda, pero la vivienda atraviesa todos los estamentos de la sociedad. Sumar ha hecho muchísima bandera con ella y se ha visto muy frustrado en muchos momentos de la legislatura porque no puede ir más allá, porque no sabe cómo, y sabe que el Partido Socialista también tiene sus limitaciones y que la ministra de vivienda en este caso tampoco es que ponga las cosas demasiado fáciles ni tenga una actitud bolchevique comunista, ¿no? Por decirlo de alguna manera, porque evidentemente también respeta mucho los derechos de los propietarios y tiene todo este discurso que también quiere apelar a todo el electorado, yo diría más boomer, es decir, la generación más mayor que tiene varios pisos en propiedad, y sabe que también ahí hay un coladero que no quiere desaprovechar el Partido Socialista, y sabe que o una medida más drástica o más radical no le vendría del todo bien. Pero claro, Sumar es consciente de eso y ni siquiera ha dado ese paso porque sabe que es una cuestión que, aunque sea popular para muchos de sus votantes, mucha gente de puertas hacia afuera no la entendería. Incluso yo diría que el momento más crítico, digamos, para la coalición en cuanto a qué movimiento hacer fue con el caso Koldo y el caso Ábalos, porque es verdad que la corrupción, hablamos mucho de que a veces no pasa factura o que pasa factura relativamente y que el gobierno ha intentado dar pasos, pero claro, compartir gobierno con una sentencia tan contundente como la de las mascarillas y las que quedan por venir, claro, no es el caso Begoña, no es el juez Peinado, es otra historia, y ahí Sumar también las ha tenido muy complicadas para intentar mantener los equilibrios entre una posición dura con la corrupción y al mismo tiempo seguir formando parte del gobierno. Yo tampoco sé si es la solución irse, pero es verdad que quedarte con cara un poco de no saber qué hacer, ¿no? Cuando te siguen ninguneando de esta manera, claro, es que tampoco creo que sea la solución a nada.
3: Yo creo que la solución fácil sería irse, la solución difícil y sin embargo imprescindible es generar un proyecto, generar un liderazgo, unos equilibrios internos, al fin y al cabo ilusión, ¿no? Que es lo que falta en una izquierda que en algunos sectores ya ve como prácticamente inevitable, ¿no? El cambio de ciclo. Esto es en lo que deberían estar trabajando y después yo creo que hay que asumir a veces, tienen que pelear mucho dentro del gobierno, pero a veces tienen que asumir que la correlación de fuerzas es la que es y que también el Partido Socialista se ha sometido a muchas presiones. Sin duda, este gobierno podría funcionar mucho mejor, pero este gobierno ha conseguido muchísimas cosas en estos años, en condiciones dificilísimas y gestionando unas crisis inéditas en, bueno, innumerables campos, no hace falta que os lo recuerde, ¿no? Este gobierno, con todas sus sombras y con todas sus insatisfacciones, por ejemplo, en este caso que hablamos hoy de la energía nuclear, creo que es el principal garante y el principal reclamo de cara a unas elecciones que están por venir.
1: Y de hecho este es el gran argumento de Sumar. No podemos renunciar a lo que hemos conseguido, no podemos abrir la puerta a lo que viene detrás, que es un gobierno de PP y Vox que ya sabemos qué quieren hacer con los renovables, por lo menos en la parte de Vox, porque después hay quien dice ya, y cuando vean todo el dinero que da las renovables y todo lo que se genera, ¿qué? Pues no lo sé, lo seguiremos comentando. Faltan 3 minutos para las 11, para las 10 en Canarias.
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10: Yo crecí en las bibliotecas, o al menos esa es la impresión que tengo. Vivíamos en un suburbio de Cleveland, a pocas travesías de distancia de la biblioteca Bertrand Bus Branch, con su fachada de obra vista. Una de las sucursales de la red de bibliotecas públicas Shaker Heights. Acudí allí varias veces a la semana con mi madre. Empecé a ir siendo muy pequeña y no dejé de hacerlo a lo largo de toda mi infancia. Cuando íbamos a la biblioteca, mi madre y yo entrábamos juntas, pero nos separábamos en cuanto atravesábamos la puerta y nos dirigíamos cada una a nuestra sección favorita. Al cabo de un rato, volvíamos a juntarnos con nuestros respectivos hallazgos en el mostrador. Esperábamos juntas a que la bibliotecaria, al otro lado de su escritorio, extrajese la tarjeta y estampase la fecha correspondiente en la máquina. Aquel sonoro chan-chang, como si fuese el puño de un gigante el que golpease la tarjeta, imprimiendo una fecha de vencimiento bajo toda una serie de fechas de vencimiento anteriores, relativas a otras personas y a otro tiempo.
11: La biblioteca en llamas. Susan Orlin. 2019.
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1: Son las 11, las 10 en Canarias.
4: 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Pablo Tallón.
1: Y al arranque de esta hora vamos a pasar por Colombia, porque la cifra de fallecidos sube ya a 285 personas, siguen habiendo cerca de 400 desaparecidos, y aunque los cuerpos de rescate siguen trabajando, cada vez se desvanecen más las esperanzas de encontrar supervivientes bajo los escombros. Y todo esto mientras los afectados piden a las autoridades más ayudas para recuperar la normalidad, para poder volver a sus casas. Ahí precisamente, recorriendo las calles del país, escuchando a estos vecinos, sigue nuestra corresponsal Berta Reventós. ¿Qué tal? Buenas noches.
12: ¿Qué tal? Muy buenas noches.
1: Y una de las personas con las que has hablado es una mujer que en menos de 2 meses ha tenido la mala suerte de sufrir 2 terremotos, la buena suerte de haber sobrevivido a los 2. De hecho, Berta, ella es venezolana, llevaba 8 años sin volver a su país y cuando por fin lo hizo, sufrió los terribles efectos del seísmo, ¿eh, Berta?
12: Las historias humanas en el contexto del post-terremoto en Colombia son infinitas. La mayoría de los supervivientes aseguran sentir un enorme agradecimiento por estar vivos. Algunos incluso hablan de un milagro, como Marioxi Sequera. Ella es migrante venezolana en Colombia. Llevaba 8 años sin volver a su país y cuando lo hizo, la enganchó el doble terremoto que afectó La Guaira el pasado junio.
13: Estamos como a 4 horas de Caracas, pero también se sintió el movimiento porque también allá vivimos en apartamentos. Pero igual el susto fue tremendo porque fue con toda la familia, el sacudido también fue bastante fuerte.
12: Después del susto sentía muchas ganas de volver a Pereira.
13: Yo dije, yo me vuelvo a ir, yo no me quedo aquí, yo me voy a ir otra vez a Pereira porque en Pereira me siento bien.
12: Y unas semanas después,
13: llego aquí en julio, voy a trabajar, que voy a empezar de nuevo, y ahorita el lunes a las 7:00 empieza ese movimiento telúrico que nos sacudió tan fuerte, que nos llenó de terror el momento que vivimos.
12: Superviviente de 2 terremotos en menos de 2 meses, Marioxi está preocupada por cómo va a salir adelante, ya que se ha quedado sin casa, pero asegura que ser migrante le ha dado la fuerza para reinventarse y afrontar las adversidades que vengan.
1: Y mucha atención porque este fin de semana se avecina cambio de tiempo con tormentas a la vista. Nuria Seró, buenas noches.
14: Hola, muy buenas noches. Hoy hemos notado cambios, más chubascos y tormentas. Aún así, las temperaturas hoy han sido muy altas y esto se acaba mañana. Van a bajar los termómetros y las máximas se moverán entre los 30 a 35 grados. Aún así, hará calor, especialmente en Baleares, en el nordeste peninsular, también en el Valle del Guadalquivir y en las Rías Baixas. Una jornada mañana insegura ya por la mañana. Tendremos algunos chubascos, pero será a partir de mediodía cuando se irán intensificando los chubascos, las tormentas, de manera irregular, pero afectarán a buena parte de la península y Baleares y puntualmente podrán ser fuertes. Tormentas que podrán ir acompañadas de granizo y también por rachas fuertes de viento. Mañana esperamos una máxima de 35 grados en Zaragoza, también en Palma, y 28 en Cádiz.
1: Y ahí media, como siempre, llega El Larguero con Álvaro Benito. ¿Cómo estás?
15: ¿Qué tal, Pablo? Buenas noches. A las 7 de la tarde, mañana, comienza Carrusel. El primer Carrusel. Hombre, de no sé cuántos, decenas...
1: De miles.
15: De miles, casi, que haya durante la temporada 26-27. Mañana, 7 y media, La Vez Getafe. 9 y media, Sevilla Rayo Vallecano, con Jorge Escorial y todo el equipo. En segunda división, que ha comenzado en el día de hoy, con el Real Sociedad B0, Castellón 1, que momentáneamente duerme como líder de la segunda división. Y mañana por la mañana vamos a estar muy pendientes de María Pérez, que es una de las mejores, con mayúsculas, mejores deportistas de nuestro país y que va a intentar el oro en la prueba de marcha de los campeonatos de Europa que nos está contando el profe López desde Birmingham.
1: Pues sí, esto de que vuelva Carrusel quiere decir que se va acabando el verano. Siempre es síntoma.
15: Sí, y que algunos nos iremos de vacaciones.
1: Eso sí. Después. hay que ver el vaso medio lleno.
15: Siempre.
1: Gracias, Álvaro.
15: Adiós.
1: 11 y 4, 10 y 4 en Canarias. Y va, lo decíamos en portada, vamos a abordar la situación de los palestinos porque preocupa la situación en Gaza y preocupa la situación en Cisjordania. Desde hace días, colonos israelíes están atacando y agrediendo a palestinos, rodeando sus casas, cortándoles el agua, y todo esto con la complicidad total del ejército de Netanyahu, que incluso está forzando a algunas familias a abandonar esas casas. Vamos hasta allí, Elena Pelicano, buenas noches.
16: Buenas noches.
1: La situación ha llegado tan lejos que hasta un ex primer ministro de Israel, se ha referido a toda esta violencia como una preocupante y meticulosa limpieza étnica contra los palestinos, Elena.
16: Casi una semana. Ese es el tiempo que llevan los colonos israelíes cercando 3 casas palestinas en Kusra, cerca de Nablus, con el agua y la luz cortadas desde el primer día. Dentro, atrapadas 15 personas, entre ellas 2 niñas. No es un hecho aislado, es el retrato cotidiano en Cisjordania. Más de 1.400 ataques de colonos van ya en lo que llevamos de años. Tan grave es la situación que, de hecho, un ex primer ministro israelí, Ehud Olmert, ha roto el silencio y ha hablado de limpieza étnica preocupante y meticulosa. También Washington se ha pronunciado presionando a Netanyahu para que condene lo sucedido después de comprobar que una de las viviendas asediadas pertenece a un ciudadano palestino-estadounidense. Sobre el terreno la imagen se repite, carreteras cortadas sin previo aviso, puestos de colonos que aparecen de la noche a la mañana en lo alto de las colinas, banderas israelíes clavadas junto a la carretera que atraviesa todo el territorio. En total, más de 500,000 de colonos y 3 millones de palestinos conviviendo hoy en una tierra que no deja de fracturarse.
1: Raquel Martí, buenas noches.
17: Hola, buenas noches.
1: Raquel Martí es directora ejecutiva de la UNRWA en España. Ahora vamos a ir con Gaza, pero no sé cómo de asfixiante, cómo de peligrosa se ha vuelto la vida para los palestinos de Cisjordania.
17: Bueno, la verdad es que es escalofriante la situación, porque como hemos escuchado, no paran de atacar los colonos israelíes a la población palestina. De hecho, en el mes de julio hubo más de 100 ataques, y son ataques de todo tipo. No solamente están asediando casas con familias dentro, sino que están atacando a ancianos, están atacando a mujeres, están robando ganado, están talando los olivos, que es el cultivo fundamental para la población palestina, y están haciendo, robando pozos de agua, están haciendo absolutamente toda la presión posible a la población palestina para que acabe abandonando sus hogares y para que acaben desplazándose, para que Israel continúe anexionando esa tierra en Cisjordania y para que Israel continúe creando nuevos asentamientos de colonos. Llevamos ya 5 nuevos asentamientos en lo que va de año y parece ser que esto no va a parar, porque la intención de Israel es anexionarse la mayor cantidad de territorio y poder seguir construyendo nuevos asentamientos.
1: ¿Está haciendo algo la comunidad internacional ante eso?
17: Absolutamente nada, no está haciendo absolutamente nada, no lo ha hecho durante los 3 años de ofensiva sobre Gaza y evidentemente no lo está haciendo ahora mismo en Cisjordania. Hay ahora de hecho un pueblo en Cisjordania, Taibet, que es un pueblo enteramente cristiano, que está siendo asediado por los colonos y que están haciendo que allí la vida sea absolutamente imposible. Y no se ha escuchado ninguna condena ni ningún comentario por parte de la comunidad internacional, por parte de los cristianos de Occidente. Pero no solamente se asedian los pueblos cristianos, es que se están asediando la mayor parte de los pueblos dentro de Cisjordania.
1: Claro, hablaba ahora de 3 años, habrá quien piense, ¿no? Pero si en octubre del año pasado se firmó un alto al fuego, en este tiempo, en estos 10 meses, ¿cuántas personas han muerto por ataques israelíes en Gaza?
17: Bueno, son aproximadamente 1.300 personas las que han sido asesinadas por Israel. Israel ha cometido en estos 10 meses de supuesto alto el fuego más de 4.000 violaciones del mismo. Esto es una media de 13 incidencias o violaciones diarias sobre la franja de Gaza. Israel no ha parado de bombardear Gaza. En estos 1.200, 1.300 muertos se cuentan 300 niños, lo que es prácticamente el asesinato de un niño diario. Y además se ha continuado anexionando territorio. Ahora mismo Israel casi ocupa el 70% de la franja de Gaza, y en esta zona nos consta, en esa zona controlada por Israel, que Israel ha continuado demoliendo infraestructuras, arrasando las infraestructuras que todavía se continuaban en pie para poder allanar todo el territorio y destruir todas las infraestructuras palestinas.
1: Ante esta situación, ¿cómo hay que imaginar el día a día de una persona palestina?
17: Pues realmente es una situación absolutamente insostenible. Hay que pensar en primer lugar que el 90% de la población, más del 90% de la población gazatí, vive desplazada en tiendas de campaña que están absolutamente deterioradas. Ahora mismo dentro de las tiendas de campaña hay una temperatura de 42 grados. Es absolutamente inviable poder vivir dentro de estas tiendas de campaña. Por otro lado, no hay agua potable dentro de Gaza. Mucha del agua que consume la población es agua no apta para el consumo, y esto lo que está produciendo son muchísimas enfermedades. Sigue el bloqueo israelí sobre la franja de Gaza, prácticamente no entran camiones. Durante el mes de julio se ha contabilizado una media de 80 camiones diarios, y ahora mismo la situación es absolutamente precaria en Gaza, porque no solamente es que no haya alimentos y esto esté llevando a la existencia de malnutrición en la población, no solamente malnutrición infantil, sino también malnutrición materna. Y eso está teniendo muchas consecuencias porque está retrasando el crecimiento de los niños, sino que además este bloqueo Israel lo ejerce sobre todos los suministros que Gaza necesita y, por ejemplo, ahora mismo faltan piezas de recambio y falta aceite para los motores. Y esto lo que está llevando es que cada vez que se estropea un camión, un camión cisterna, un camión que transporta ayuda alimentaria o, por ejemplo, un generador, deja de funcionar. Por tanto, se están apagando muchos de los generadores de las clínicas de salud y esas clínicas de salud están dejando de funcionar. Igual que los generadores en los refugios, hay muchas personas que siguen viviendo en escuelas de UNRWA refugiadas y ya tenemos muchas escuelas que no tienen generadores y, por tanto, por la noche no hay electricidad. Pero tampoco se puede bombear agua de los pozos. No hay medicamentos. Israel sigue bloqueando la entrada de medicamentos y, además, el hecho de que no se puedan movilizar los camiones por la falta de aceite y de piezas de recambio está haciendo que no se puedan recoger las basuras. Hay toneladas de basuras en Gaza y esto está haciendo que proliferen, por un lado, las enfermedades infecciosas. Tenemos que la mayor parte de los niños tienen la piel cubierta de llagas, de ampollas, por enfermedades en la piel, pero también tenemos 58.000 casos de varicela desde inicios de año y además hay una proliferación de ratas, de roedores que están mordiendo a la población y que están acabando con los pocos alimentos que la población tiene en las tiendas de campaña o las pocas pertenencias que tienen en las tiendas de campaña.
1: Es terrible, me está diciendo no solo que no se respeta el alto el fuego, que siguen las bombas, que siguen los disparos, que siguen los maltratos, sino que se sigue matando a la población de hambre, de sed, de enfermedades fácilmente controlables.
17: Así es, Israel está utilizando todos los aspectos de la vida de Gaza para poder acabar con estas personas. Ahora mismo tenemos pacientes con cáncer o pacientes que necesitan diálisis, que no están recibiendo estos tratamientos porque no los hay dentro de Gaza y, sin embargo, Israel no permite la salida de estos enfermos para poder ser tratados fuera de Gaza y salvar sus vidas. Tenemos muchísimas personas con diabetes, tenemos personas con muchísimas enfermedades crónicas que no tienen acceso a sus medicamentos y que están muriendo lentamente por la falta de medicamentos. Y tenemos estas personas que están bebiendo agua no potable y que están teniendo diarreas agudas, pero como no hay servicios médicos, pues muchas de estas personas mueren deshidratadas. Entonces, la vida es prácticamente imposible en Gaza e Israel está haciendo todo lo necesario para que las condiciones de vida en Gaza sean insostenibles.
1: Debe haber muchísimos niños huérfanos. ¿Están siendo bien atendidos?
17: Bueno, el tema de los niños, la verdad es que es de lo más sangrante en Gaza. Hay más de 50.000 niños que han perdido a uno o a sus dos progenitores. Muchos de ellos también están separados de sus familias porque se han perdido en estos continuos desplazamientos, porque desde el supuesto alto el fuego, Israel ha continuado desplazando a la población, con lo cual muchos de estos niños quedan separados de sus familias y es muy difícil volver a reunificarlos. Pero como la población palestina siempre ha sido una población sumamente generosa, muchos de estos niños están siendo acogidos por familias y lo que estamos haciendo, por ejemplo, desde UNRWA es intentar apoyar financieramente a estas familias y también con ayuda humanitaria para que estos niños no se conviertan en una lacra para las familias que ya tienen otros hijos que ni siquiera pueden alimentar. Entonces, nosotros lo que estamos intentando es promover la ayuda humanitaria y la ayuda en efectivo para estas familias para que puedan atender a estos niños que están acogiendo.
1: Ante esta situación, ante este genocidio, ¿cómo explica usted lo que me decía al principio? Es decir, que la comunidad internacional no esté moviendo un solo dedo ni en Cisjordania ni en Gaza, e incluso, haciendo autocrítica, que los medios de comunicación hayamos perdido el foco permanente encima de esta salvajada, de este infierno en la tierra que decían.
17: Bueno, pues porque cuando se deja de poner el foco por parte de los medios de comunicación en una catástrofe humanitaria, lo que sucede es que la población e incluso pues los políticos dejan de interesarse por lo que allí está pasando y piensan además que la situación se ha normalizado. La verdad es que el alto el fuego proclamado por la administración Trump y por Israel, lo que ha servido únicamente es para dejar de interesarnos por Gaza, para dejar de informar sobre Gaza y para normalizar, pensar que la situación se ha normalizado cuando es todo lo contrario, cuando sigue habiendo muertes, cuando Israel sigue bloqueando la ayuda humanitaria y utilizando esta ayuda humanitaria como arma de guerra, cuando sigue anexionándose territorio y cuando sigue matando a la población. Es absolutamente lamentable que esa situación avance y que ahora además exista este apagón informativo y esa situación de normalidad y que los líderes internacionales no presten atención a lo que está pasando en Gaza. Tampoco esto significa que cuando prestan atención hacen algo, porque lo que hemos estado viendo durante 3 años con unas imágenes terribles en los medios de comunicación es que la mayor parte de los líderes internacionales han hecho la vista gorda y no han hecho absolutamente nada para frenar el genocidio.
1: Pues esta es la situación. Raquel Martí, directora ejecutiva de la UNRWA en España, muchas gracias por habernos acompañado esta noche en Hora 25 y por acercarnos a esta realidad.
17: Muchísimas gracias a ustedes por informar sobre Gaza, porque realmente la población palestina lo necesita. Muchas gracias y buenas noches.
1: Buenas noches. Daniel, es terrible. Se ponen los pelos de punta y genera una impotencia el saber que no hay una solución a la vista para estas miles y miles y miles y miles de personas.
3: Bueno, pues bienvenidos a la paz en Gaza, ¿no? Es decir, esta es la paz, ¿no? Que por acción o por omisión sigue retorciendo la vida de tantas personas, ¿no? Y las vidas, ¿no? Porque tienen nombres y apellidos y así, cuando hablamos de ellas es cuando nos damos cuenta de lo que son, ¿no? Más allá de números o estadísticas. UNRWA, por cierto, que sabe muy bien lo que ocurre en Gaza porque está allí, porque ha sido esa organización de las Naciones Unidas objetivo de Israel.
1: Sí, sí.
3: Porque muchos compañeros de Raquel Martí han muerto y muchos colaboradores de UNRWA por hacer su trabajo. Yo creo que Palestina es, sobre todo por lo que nos toca a nosotros, Palestina o Gaza en concreto, es allá donde muere la humanidad de Europa, ¿no? Ese doble rasero absoluto, esa amoralidad, o moral asimétrica, que es lo mismo que amoralidad en tantos casos, ¿no? Es decir, los que seguimos un poco los debates europeos, asistimos a cada Consejo de Ministros de Asuntos Exteriores blancos. Es decir, casi en cada uno se trata este asunto y en todo se constata que no hay ni siquiera la voluntad de estudiar o de suspender mientras se estudia qué hacer con un acuerdo Unión Europea-Israel. Ya no digo romper relaciones bilaterales entre los países, retirar embajadores, aplicar sanciones, denunciar ante tribunales de justicia internacionales. Siquiera ver si en algún caso ya sí eso, se suspende un acuerdo paraguas marco entre la Unión Europea y Israel por lo que está ocurriendo allí, ¿no? Que hasta denuncian, pues, oye, primeros ministros como Ehud Olmert, ¿no? Es que hasta esas actividades que se hacen en Cisjordania económicas por parte de colonos agrícolas, todo tipo de actividad económica, se sigue manteniendo ese comercio con los países de la Unión Europea. Es decir, de alguna manera estamos financiando ese tipo de ocupación y ese tipo de violaciones de los derechos humanos, ¿no? Y Consejo de Ministros Exteriores, tras Consejo de Ministros Exteriores, aquí no pasa nada, por cierto, con el fiasco del liderazgo de la alta representante para la política exterior, Kaya Kallas, que se limita a ser una notaria de las discrepancias más allá de impulsar como debería alguna solución, ¿no? Esto no tiene visos de mejorar porque estamos en la paz en Gaza. Esto es la paz. Esto es lo que nos prometieron. No sabemos cuándo llegará el resort, pero sí que esto es, en teoría, un paso intermedio mejor que el bombardeo cruel y vil de la población sin contemplaciones, ¿no? Por añadir un último elemento, todas las piezas de este ajedrez geopolítico tienen relación, ¿no? Vemos lo que está ocurriendo en Marruecos y vemos lo que está ocurriendo en Ceuta, vemos qué alianzas hay ahí y cómo los primeros en salir a defender la Ceuta y la Melilla marroquíes son los propios dirigentes de Israel, ¿no? Con los que Marruecos mantiene unos acuerdos llamados de Abraham en el que, bueno, cooperan, por cierto, para escarnio de Marruecos en el resto del mundo árabe, ¿no? Es decir, se están jugando batallas y partidas de ajedrez geopolíticas en varias partes del mundo sin que al final las vidas humanas nos importen tanto en Gaza como, por cierto, y yo todavía no lo supero, en esas hasta 82 personas que, según el primer recuento oficial, murieron en Ceuta, de las que no sabemos
1: solo en el lado español
3: de la identificación de 10 de ellas.
1: Creo que 3 ha dicho Nico. 6 y solo 3
3: que se habían
1: dejado
3: y 3 que han reclamado. Es decir, al final lo que menos importa en estos juegos en los que estamos, geopolíticos, partidistas, en los que bueno, tanto nos rasgamos las vestiduras a veces, son las vidas humanas, tanto sea en el mar en Ceuta como en Gaza. Antes decías, ¿no?, que es el infierno en la tierra. Es que Gaza ya era una cárcel a cielo abierto antes de esta ofensiva. Sí. Es que ya era un lugar de los peores del mundo para vivir y sometido a una asfixia por parte, por cierto, de un país democrático, en teoría, como es Israel. Pues la situación es la que es y no parece que vaya a mejorar.
1: Es que, Pablo, hablamos de una tortura desde hace 3 años diaria, matando a gente o con bombas o con hambre o con sed o con enfermedades. Es decir, pongámonos en la piel de cada una de esas personas, miles de personas que están malviviendo en Gaza.
0: Sí, escalofriante, ¿no? Todo lo que cuenta Raquel Martí, la cantidad de datos, que de tantos datos al final nos acabamos también, digamos, saliendo un poco de cada una de esas vidas, ¿no? Y yo sé que UNRWA no se sale por lo que nos estaba diciendo de ese detalle, ¿no? De esas familias que tienen que cuidar a críos, crías que están perdidos, etcétera, que, claro, ¿con qué? ¿Con
1: 50.000 niños, ¿no? Ha dicho que han perdido uno o los dos padres.
0: Efectivamente, y además sabemos ahora que Israel está sacando camiones con escombros en los que van muchas pruebas del genocidio y van cuerpos que nunca van a aparecer, porque está sacándolos Israel sin el trabajo forense pertinente, ¿no? Yo dos reflexiones muy, muy separadas, pero muy rápidas también. La primera, retomo lo que dice Basteiro. O sea, cuando nosotros nos salimos del derecho internacional, aunque sea un minuto, porque decimos, no, esto de Ceuta es insoportable, hay que pensar en otras vías, hay que suspender el derecho de asilo en este momento, estamos abriendo las puertas para que pasen este tipo de cosas en todo el mundo. Cuando no se cumple el derecho internacional en una parte del mundo, otros países van a encontrar la manera de no cumplirlo a lo bestia, que es lo que sucede con la impunidad de Israel. Y como esto se va extendiendo en la gradación política en la que vivimos, no es lo mismo la Europa blanca, etcétera, que otros países del mundo, pero en esa gradación vamos perdiendo todos, ¿no? Vamos perdiendo derechos del niño, vamos perdiendo las legitimidades que tienen el Tribunal Penal Internacional, la Corte Internacional de Justicia. Por eso es muy peligroso empezar a decir, no, esta vez hay que hacer una excepción con los derechos del niño, no, esta vez el pacto de asilo se tiene que dar en suspenso. Y la otra reflexión, mucho más rápida aún, se está corriendo el campeonato europeo de atletismo y está participando Israel. Bueno, por la cultura se comienzan a socavar los regímenes de apartheid, de limpieza étnica, ¿no? Esto, que nos parece muy claro con la vuelta ciclista, esto yo creo que tiene que seguir por la cultura. Esto no puede parar porque se haya hecho ese alto el fuego a la carta de Israel.
1: Marta.
2: Sí, yo, además de coincidir con mis compañeros, ¿no? El testimonio de Raquel creo que ha sido especialmente útil porque ayuda a acercar una realidad que puede que a muchos se les haya olvidado, porque es verdad que no podemos estar siempre en todas partes informando de todo, pero creo que es absolutamente necesario hablar de ello y poner voz, sobre todo a las miles de personas afectadas. Y me quería detener en una cuestión que ya ha dibujado Dani antes, pero que creo que es relevante en este caso también, especialmente en el de Gaza, que la diplomacia europea sigue estando profundamente preocupada. Ese es siempre su línea argumental cuando pasa alguna cuestión relacionada con Gaza. Lo de Cisjordania no son colonos descontrolados o un grupo de espontáneos radicales. Yo creo que está claro y lo hemos visto a lo largo de los años, que es un plan de limpieza étnica y anexión territorial que se ha ejecutado además con la protección de Israel y de otros países aliados que siguen comprando su argumento de que tienen un derecho territorial y quizá divino casi a seguir haciendo este genocidio absolutamente descarnado. Y podemos seguir hablando de que estamos muy preocupados, que hay que apelar a la democracia, que no tenemos que tener ningún tipo de problema, que los derechos humanos importan, pero el mensaje yo creo que tiene que ser que si te niegas a imponer un embargo de armas, ninguno de estos mensajes funciona, igual que si te niegas a romper relaciones o a sancionar gobiernos como el de Netanyahu. Al final no es nada de lo que está ocurriendo cooperación humanitaria, ¿no? Al final es financiar el genocidio de alguna manera, ya sea directamente o indirectamente, como creo que ha sido el papel, desgraciadamente, de la Unión Europea en todo este conflicto.
1: Europa, una vez más, que no está a la altura. Queda poquito para llegar a las 11:30, 10:30 en Canarias, pero aún tenemos cosas que contarles. En nada hablamos de una decisión que si tienen hijos, nietos, sobrinos, hijos de amigos, seguro que les interesa.
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1: Y antes de despedirnos, vamos a pasar por Francia, porque el equivalente a su Tribunal Constitucional tumba la ley para prohibir las redes sociales a los menores de 15 años. Esta es una sentencia importante porque saben que ese país, Francia, fue el primero en Europa en aplicar esta prohibición, en la que también trabajan pues otros estados como España. El Consejo Constitucional, presidido por un hombre próximo a Macron, considera que tal y como está planteada la norma, vulnera la libertad de expresión de los adolescentes, sí que dice, de alguna forma hay que protegerles, y atenta, también considera, contra el derecho a la privacidad de toda la población. ¿Por qué? Pues porque obliga a cualquiera a identificarse para demostrar que es mayor de edad antes de navegar. Eso sí, Victoria García, buenas noches.
20: Hola, Pablo, buenas noches.
1: Vicky, Macron ya ha dado orden para rehacer esta ley para que se mantenga el espíritu, pero adaptándola a estas recomendaciones que ha planteado hoy el Constitucional, Vicky.
20: Sí, es lo primero que ha hecho tras conocer el anuncio del Consejo Constitucional. Emmanuel Macron ha encargado a Sébastien Lecornu, el primer ministro, que trabaje en un borrador jurídicamente sólido de esta medida y que lo hiciera lo antes posible. Según ha explicado el Elíseo en un comunicado, añade que la determinación del presidente es sacar adelante esta reforma para la primavera del 2027. Ese sigue siendo su prioridad absoluta. Los chavales franceses, pues hay de todo. Unos están a favor de un mayor control, porque como dice este muchacho, entra 20 minutos y termina 2 horas enganchado a redes. Pero otros, como este, considera que es un modo de relacionarse con sus amigos. Y el Consejo Constitucional dice que La ley que habría prohibido a los menores de 15 años acceder a redes sociales constituye una infracción desproporcionada a la libertad de expresión y comunicación.
1: Pues es un tema que evidentemente nos afecta absolutamente a todos, porque las redes sociales es uno de los grandes retos de nuestros tiempos, cómo lo abordamos, pero es tan complejo que en 30 segundos yo creo que ninguno de vosotros está capacitado. Así que Pablo Lordú y Marta Monforte, Daniel Basteiro, gracias a los tres.
3: Un placer.
2: Muchísimas gracias.
1: Nos reencontramos pronto. Nosotros les dejamos en buenas manos. Álvaro Benito con El Larguero tiene mucho que contar. Feliz fin de semana a todos. Gracias por escuchar y nos reencontramos el lunes puntuales a las 8. Lo dicho, feliz fin de semana.
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1: Buenas noches, las 11:30, las 10:30 en Canarias. Bienvenido, bienvenida al Larguero de la Cadena Ser. Saludos desde el estudio, Carlos Llamas. La Cadena Ser contó anoche que Julián Álvarez ya no esconde a sus compañeros del Club Atlético de Madrid que se ha equivocado en el fondo, pero sobre todo en las formas. Noticia de Talavera que va a misa. Lo digo porque he notado hoy, no sé vosotros, a mucha gente soliviantada con esto, que si las declaraciones de Julián en junio fueron petición del Atlético de Madrid, no sé vosotros, pero el caso Julián cada día huele peor, sobre todo más que para el Barça, o para el Atlético de Madrid y para el futbolista. O hace una declaración pública insistiendo en que se quiere ir y que se quiere ir al Barça, porque todos intuimos que ese sueño del que habló a mediados del mes de junio era ir al Barça, pero él no lo dijo así de claro. O yo no creo que ceda al Atlético de Madrid. Y si no, si lo deja todo como está y se queda, yo me pregunto cómo le va a recibir el Metropolitano dentro de 5 días. Ya sabéis que el Atlético de Madrid va a debutar en Liga el próximo miércoles, 9:00 p.m. en casa frente al Málaga. ¿Cómo le va a recibir el Atlético de Madrid? ¿Cómo le va a recibir la afición? ¿Cómo le va a recibir si no pide perdón? Y aunque lo pida. Llevo días diciéndolo, es como el día de la marmota. Callejón sin salida. El Atlético de Madrid no vende a un futbolista que tiene contrato hasta el año 2030. Pero claro, a ver cómo le recibe el Metropolitano. 11:32, donde sí se mueve el mercado es en Barcelona. Fichas, ayer nos contaba Nil Solá, Ferran Torres rumbo al Paris Saint-Germain. ¿Y qué fichaje se ha avanzado bastante en el día de hoy? Nil Solá, hola.
2: Hola, ¿qué tal, Álvaro? Pues se ha avanzado bastante en el fichaje de Rodri. De hecho, te diría yo que está en, prácticamente en su punto final. No descartaría que se pueda llegar a un acuerdo ya este mismo fin de semana. Lo veníamos contando. Primero Ferran, luego Rodri. Va a tener que el Barça que llegar a los 70 millones de euros. A partir de aquí, lo que dicen, lo que nos deslizan desde fuentes del Club Azulgrana es que esperan que ya el lunes esté Rodri, que hoy ha estado en Manchester, sí, pero que lo esperan el lunes ya en Barcelona.
1: Noticia de Nil Solá. Le esperan dentro de unos días ya en Barcelona. Ahora nos amplias. Bueno, ha comenzado la Liga, mañana empieza Carrusel, primer Carrusel de los centenares que seguro que va a haber durante toda la temporada, con Jorge Escorial y todo el equipo desde las 7 de la tarde, a las 7:30 a la vez Getafe y a las 9:30 Sevilla Rayo Vallecano. En segunda división ya se ha disputado un partido, Real Sociedad B 0, Castellón 1, gol de Camara, con lo cual el Castellón, el equipo de Pablo Hernández, duerme como líder. Mañana 5 de la tarde Andorra Ceuta, 7 de la tarde Cádiz Celta Fortuna, el Celta Fortuna, lo digo para aquellos que no sean de Vigo, es el Celta B, es decir, el filial, pero que se le llama Celta Fortuna, es el filial del Celta de Vigo. Bueno, se ha visto durante la temporada pasada la buena salud del Celta en lo que a la cantera se refiere, que no solo utiliza muchos futbolistas de la cantera de Amadroa, su entrenador, sino que también el filial, el Celta Fortuna, juega en segunda división. Y a las 7 de la tarde también Oviedo-Granada, un partido que perfectamente podría ser de primera división, al igual que el de las 9:30 entre el Mallorca y el Valladolid. Además, dentro de un ratito vamos a estar con Aritz Gabilondo y con Fermín Suárez haciendo una especie de guía de la Liga con ellos. Vamos a intentar que sea algo rápido, dinámico y poco farragoso. Vamos a intentar que en un minuto contemos altas y bajas y qué sensaciones desprende cada uno de los 20 clubes que desde mañana van a competir en la Primera División. Además, es noticia del día, nos la va a ampliar Héctor González y también con Eduardo Iturralde González, que ya está preparado para la nueva temporada. El año pasado, alguna vez charlamos aquí en El Larguero con José Luis Oltra, con José Ramón Sandoval. Ellos dos, junto a Fernando Morientes, componían, digamos, el trío de exfutbolistas barra entrenadores que escogía las o que sugería las jugadas polémicas o aquellas que consideraban que fuesen más interesantes durante la jornada para después que el CTA, el Comité Técnico de Árbitros, lo explicaran. La verdad es que de un año a esta parte hay que agradecer el hecho de que lo expliquen. Otra cosa es que tú no estés de acuerdo con lo que expliquen o que un día digan una cosa y el otro día digan otra. Bueno, a partir de ahora desaparece esa figura, ya no van a sugerir esas jugadas didácticas, etc., Morientes, Oltra y Sandoval, sino que lo va a hacer la IA. Es decir, la inteligencia artificial. Ahora tú te has debido quedar como yo, como que la IA. Como que si hay una jugada polémica en un Madrid-Barça, la IA va a decidir si eso va o no va después y el CTA o un portavoz del CTA lo va a explicar. Hay cosas a mí que no me quedan claras. Pero bueno, seguro que en breve, nada, en apenas media horita, Héctor González e Iturralde González nos lo va a explicar. Insisto, la inteligencia artificial entra de lleno, digamos, en ese tiempo de revisión que este año afronta su segunda temporada. Y dos cosas para cerrar, que no se me olviden. Mañana tenemos una cita importante con la marcha. María Pérez, ya sabéis que es una de las mejores deportistas de nuestro país, deportista top absoluta. Pues bien, en los europeos que nos está contando el profe López desde Birmingham, hasta el momento llevamos 2 medallas, no nos hemos movido, de Marta García en los 5.000, de Mohamed Atawi también, que consiguió medalla en el hace apenas un par de días. Bueno, pues mañana la oportunidad para los marchadores y especialmente para María Pérez, con lo cual mañana por la mañana especial atención aquí en la SER, nos lo va a contar el profe López desde Inglaterra, desde Birmingham. Ojalá que caigan no solo una, sino varias medallas para la delegación española. 12-25. El Atlético de Madrid ha jugado partido amistoso en el día de hoy y ha ganado 1-2 al Olympique de Marsella en Marsella.

0: a los 35 minutos de partido. Pero bueno, a partir de ahí digamos que se ha abierto el encuentro. Ha entrado Mendoza en ese minuto 35 y en el 39 ha conseguido el gol del empate. Y en la segunda mitad, una gran jugada de los chavales, que nacía en banda derecha con Castillo, pase en profundidad para Arnau Ortiz. ¿Cómo está jugando Arnau? Se está ganando con argumentos seguir toda la temporada en el Atlético de Madrid. Recordamos que no puede estar en el filial, o se queda en el Atleti o tiene que salir. Y el gol ha sido de Carlos Martín, que este sí, en principio, va a salir a algún equipo, si puede ser de España. Después del partido precisamente hablábamos con Grimaldo y ese estreno que ha tenido en el día de hoy, de los que ha tenido pocos días para entrenar, pero lo dice claro, aquí no hay excusas, arranca la liga y toca ganar.
1: Bueno, es así el fútbol, ¿no? Tenemos que dejarnos de excusas. Sabemos que al final ha habido muchos jugadores en la final del Mundial, pero bueno, al final se trata de llegar en la mejor forma el miércoles. Creo que vamos a conseguirlo y de cara al próximo miércoles yo creo que estamos preparados.
0: Bueno, pues las palabras de Grimaldo, que hoy se ha estrenado. También día importante para Rodrigo Mendoza. Llegó al Atlético de Madrid el pasado mercado de invierno. No ha estado jugando en estos últimos meses. Es de los que a priori sobre el papel en segunda tercera línea le va a costar jugar, pero hoy al menos ha tenido la oportunidad y la ha aprovechado con un gol. Él reconoce que ahora mismo lo importante es eso, aprovechar las oportunidades que he hecho.
2: Personalmente muy contento por mi primer gol, por haber podido ayudar al equipo a ganar, y como dices, este partido pues nos da confianza y fuerza para empezar la liga el próximo miércoles. Mi objetivo es seguir como estoy, seguir trabajando, aprovechar cada oportunidad, pues que es lo que me toca desde mi parte, y bueno, como he dicho, aprovechar cada oportunidad y dar el máximo en cada partido.
3: Las palabras de Mendoza y de Grimaldo después de la victoria del Atlético de Madrid 1-2 sobre el Olympique de Marsella. Son rivales, yo creo que de bastante entidad, a los que se ha enfrentado el Atlético de Madrid, el City, el United, ahora el Olympique de Marsella. Junto a Pedro Fiana está el Picu Díaz. Vamos a intentar mejorar la comunicación desde Marsella. Aprovecho, Pablo Pinto, hola.
4: ¿Qué tal? Muy buenas, ¿cómo estás, Álvaro?
3: Estos amistosos que son como balas de fogueo, o sea, tampoco para darle, o sea, para darle muchas vueltas. Es cierto que Arnau Ortiz está jugando bastante bien, o sea, hay un par de canteranos ahí que están jugando bastante bien en estos amistosos, sí, del Atlético de Madrid.
4: Arnau, Domínguez, el central de 16 años, Castillo, bueno, tiene buenos canteranos en Atlético de Madrid. Estos partidos, desde luego, que si para algo sirven, que yo no le doy mucha importancia, pero es para que se reivindiquen los que buscan tener una oportunidad, y desde luego estos tres lo están aprovechando. No creo que terminen teniendo ficha en el primer equipo, si acaso Arnau arriba, pero bueno, es que al Atleti le falta bloques, le falta Pubil, le falta Llorente, le falta Julián, le faltan varios internacionales que todavía no están, pero yo la primera sensación clara que estoy sacando de la temporada del Atlético de Madrid es que va a arrancar la temporada con tres centrales y dos carrileros, que va a cambiar ese dibujo con la llegada del Cuti, con Pubil, con Janko, con Llorente por un lado, con Grimaldo por el otro. Se va a empezar a construir desde atrás y falta sobre todo por concretar lo de arriba, que entiendo que va a ser la siguiente pregunta, el que va a terminar pasando, porque evidentemente al Atleti ahora mismo, sea Julián o no sea Julián, sea Sorloth o no sea Sorloth, pero tiene que terminar de empaquetarlo de arriba junto a Lukman.
3: O sea, ¿tú crees que con la llegada de Grimaldo es bastante habitual el hecho de que cambie el sistema y empiece a jugar no con cinco defensas como tales, sino con, digamos, tres defensas y dos carrileros largos, que podrían ser?
4: A mí me huele que sí.
3: Giuliano y Grimaldo.
4: Bueno, tienes... No, Llorente.
3: Llorente-Grimaldo.
4: Bueno, tienes esa posibilidad de un día que quieras meter a Llorente por dentro, como hizo en el tramo final de la temporada pasada en Champions, porque Llorente te abarca mucho campo y en el medio pues no tenías a Barrios. Bueno, tiene piezas polivalentes para ir buscando en función del partido, en función del rival, en función de los que tengas disponibles, la opción. Pero a mí el fichaje del Cuti me invita a pensar que va a jugar con tres centrales, porque ya tenías una pareja consolidada con Pubil y con Janko. No había esa necesidad de fichar al Cuti, porque además tienes a Lenormand, tienes incluso todavía a Josema Jiménez, que sigue en el Atlético de Madrid. Pero la llegada del Cuti yo creo que me reafirma en esto, en ese cambio de dibujo: tres centrales, dos carrileros largos, porque también en una defensa de cuatro meter a Grimaldo, yo no sé si eso iba a casar mucho con el Cholo, un lateral tan ofensivo que te da mucho arriba, pero que abajo te podía producir más carencias. Y por ahí me parece que se empieza a maquillar y a diseñar el Atleti de la próxima temporada.
3: Ahora te pregunto por el tema con mayúsculas, que es Julián Álvarez, pero Picu Díaz junto a Pedro Fullana, ¿me escuchas? Hola, Picu, compañero del diario AS, muy buenas.
5: No, pues vas perfectamente.
3: Tú me escuchas perfectamente. Bueno, vamos a intentarlo. No sé si estabas escuchando a Pablo Pinto. ¿Qué te ha parecido el Atlético de Madrid en el día de hoy, Picu?
5: Bueno, una prueba más de pretemporada. La última, es verdad que ha sido como una especie de ensayo general de cara al

0: partido contra el Málaga y yo creo que el Atleti ha cumplido el objetivo. Han jugado futbolistas como Grimaldo.
1: Debe ser, vamos a intentar, vamos a llamar por teléfono, que es algo que se hacía toda la vida y no pasa absolutamente nada por hacerlo. A ver, Pablo Pinto, Julián Álvarez.
2: Venga, que te estoy esperando.
1: Ayer contó Talavera que no esconde, y hemos vuelto a abrir el larguero en el día de hoy, que ya no esconde a sus compañeros que se ha equivocado. Lo veo como un callejón sin salida difícil de resolver. Y teniendo en cuenta que estamos ya casi 15 de agosto, quedan dos semanas para que se cierre el mercado, Julio. Pablo, ¿cómo lo ves?
2: A ver, yo soy de letras, como tú, y a mí los números no me cuadran por ningún lado. Al margen de deseos de unos, de otros, y lo que cuenta Talavera para misa, él considera que se ha equivocado, no en su deseo, y que es lícito querer marcharse y cumplir un sueño, que es irse al Barça, sino en las formas y en la estrategia, sobre todo, que ha seguido, que es lo que ha provocado que estemos a 15 días de que termine el mercado de fichajes como estamos. Y estamos igual que nos fuimos. No ha cambiado absolutamente nada. Y yo lo digo en los sanedrines y cada vez que me llamas. No, la única manera de que esto cambie es que el Barça mejore la oferta. O sea, que no la ha cambiado. Ha hecho una y ahí, de momento, hasta donde está mi información, no se ha producido ningún cambio. Entonces, la única opción de salir de este callejón es que el Barcelona meta más dinero en la operación. Es que no hay otra. No es ni que Julián tense más la cuerda, ni que Julián haga más gestos. Si más gestos no puede hacer el chico. Lo que pasa que las cuentas, pues lo que te decía al principio, si se va, como estaba contando Nisola, la operación Rodri, a prácticamente 70 millones de euros, el Atlético de Madrid, bueno, entendiendo que lo de la cláusula y demás, pero bueno, ponte que cediera un poco, pero ahí tienes la oferta del Madrid de los 150, ponte que tengas que rondar esa cantidad, ¿se va a gastar el Barcelona, que por todos es sabido está en una condición económica delicada, 200 y pico millones en Rodrigo y en Julián Álvarez? Yo lo siento, pero a mí no me salen las cuentas, me lo veo imposible, y si va adelante lo de Rodri, yo descarto al 200% lo de Julián.
1: Que sepamos, y ahora le volveré a preguntar a Nilsola, y es lo que comentábamos ayer durante la tertulia, y a mí me llama la atención, si quieres ir tanto a por un futbolista, y yo puedo entender que el Barça vaya por Julián Álvarez porque es un pedazo de delantero, a pesar de que la temporada pasada estuvo, creo que fue 3 meses sin marcar, que mejore la oferta. Se genere más. Que mejore la oferta, que hasta el momento, y que sepamos, era de 100 millones de euros dividido en 6 plazos. Pico Díaz, compañero del diario AS en Marsella, muy buenas.
3: Buenas noches.
1: Ahora sí. Te pregunto primero por el partido de hoy. Estábamos hablando de Arnau Ortiz, de Domínguez, de futbolistas que está utilizando bastante, pero claro, cuando lleguen, digamos, los que todavía están en Madrid, cuando Sorlo se recupere, a ver con cuántos de estos se va a quedar el Cholo.
3: Bueno, pero estos dos que has mencionado tú, especialmente Domínguez y Arnau, yo creo que tienen muchas posibilidades de comenzar la liga. Domínguez ha jugado, un chico de 16 años, recordémoslo. Ha jugado ante el United, ha jugado ante el City, ha jugado hoy, no se arruga y ha demostrado que viene para tirar la puerta. Posiblemente cuando esté ya Marco Llorente, cuando esté Pubill, pueda perder el sitio, pero en este inicio de temporada, en estos primeros partidos, le puede ser muy útil a Diego Pablo Simeone, y lo mismo con Arnau. No está Julián de momento, no está Solo, que va a estar lesionado para varios partidos, y Arnauz es un chico que tiene hambre y tiene una cosa que el Cholo lo reconoce, tiene gol, siempre está rondando la portería contraria, unas veces atina y acierta y en otras no, pero tiene gol, y eso le gusta mucho al Cholo, con lo cual yo no descarto. Domínguez creo que va a ser titular contra el Málaga, y Arnau no me atrevería a decir tanto, pero creo que va a tener minutos también en el primer partido de liga del Atlético.
1: Estaba hablando ahora con Pablo Pinto del tema, o del monotema, que es el de Julián Álvarez, más allá de, estamos comentando, esa victoria del Atlético de Madrid 1-2 hoy en el Velodrome frente al Olympique de Marsella. Tú que las has visto de todos los colores, que eres periodista ya veterano, ¿has visto algún caso así de parecido, o le ves algún tipo de solución, o solución satisfactoria para todas las partes, o eso es imposible, Picu?
3: Yo lo que veo es que Julián Álvarez se ha metido en un callejón que yo creo que tiene difícil salida para el futbolista. Estaba hablando antes Pablo, que cree que el Barcelona no está en una situación económica boyante, ¿no?, para cometer operaciones tan importantes como que la de Rodri y la del propio Julián. Pero es que el Atlético ha sido, yo creo que muy, muy claro, ¿no? Julián Álvarez no sale del Atlético de Madrid. No va a salir ni por 100, ni por 150, ni por 200, y menos al Barcelona. Lo ha dicho Diego Pablo Simeone y lo ha dicho Miguel Ángel Gil, consejero delegado del club, que en los medios de comunicación del Atlético se mostró muy claro al respecto, ¿no? El propio Miguel Ángel Gil, no sé, ha metido ahí su prestigio personal, ¿no? Si finalmente Julián Álvarez se marchara a Barcelona, pues no sé, tendrían que ocurrir cosas graves en el Atlético, que por activo y por pasiva ha dicho que no iba a ir. Hay una denuncia por medio también, os lo recuerdo,
1: sí, es verdad,
3: contra el Fútbol Club Barcelona, con lo cual yo veo ahora mismo inviable, imposible que Julián Álvarez vaya al Barcelona. Un Julián Álvarez que, lo que nos cuentan, ha empezado de manera, digamos, un poco pasota en el Atlético, pero que día a día va entendiendo que va a tener difícil salida, ¿no? Y que se, bueno, si el primer día era muy pasota, el segundo día parece que un poco menos, el tercer día menos, y poco a poco yo creo que se va a tener que ir integrando a la disciplina del Atlético como estaba hasta entonces.
1: Pablo, la última que te hago. Empezábamos el larguero diciendo, ¿y el miércoles qué? Porque si el miércoles es convocado, ¿está preparado el aficionado del Atlético de Madrid para ver un partido del Atlético ya con Julián Álvarez dentro de 5 días? Un Julián que no ha pedido perdón. Claro, es que yo me pregunto eso. Otra cosa es que igual el miércoles, y ahora se lo voy a preguntar a Fullana, no esté, o no esté todavía, o no le convoque, porque hoy total no ha viajado. Pero el aficionado del Atlético de Madrid, si el miércoles juega el Atlético contra el Málaga y lo hace con Julián Álvarez, ¿cómo le va a recibir? Pablo. A la duna.
2: Que Julián. ¿No me oyes?
1: No, ahora te escucho. Oyes, ¿no? Sí.
2: Dime. Digo que está más preparado el aficionado del Atlético de Madrid para ese encuentro que Julián, que es el que yo creo que no está preparado. Bueno, mi sensación, por lo que ha pasado, precedentes de otros casos, es que si va convocado, ya sea como titular, que no lo creo, o como suplente, simplemente cuando se anuncie su nombre en la megafonía, no hay que ser muy listo para pensar que le va a caer una pitada monumental. Y en su mano está cambiar esa pitada con el paso de los partidos, los goles y los meses, cambiarla en aplausos. Que hemos visto situaciones, para mí, peores, como la propia de Antoine Griezmann, que llegó a marcharse y volver.
1: Efectivamente.
2: O jugadores del Real Madrid que ficharon por el Atlético de Madrid y fueron recibidos con pitos desde su primer minuto. Yo creo que le espera una pitada fuerte. La primera vez, si vuelve a pisar el Metropolitano, y en su mano estará volver a cambiarlo por aplausos.
1: Un abrazo, Pablo. Hasta mañana.
2: Adiós.
1: Fullana, ¿algo más desde Marsella? Fullana.
4: Pues que son las 12 menos 11 minutos de la noche y estamos esperando a que el Atlético de Madrid haga oficial el fichaje del Cuti Romero. Mm. El Cuti ya se ha despedido en redes sociales del Tottenham y el Atlético de Madrid ya lo tiene todo listo, ha pasado ya el reconocimiento médico, está con la firma del contrato y el intercambio de documentación con el Tottenham para anunciarlo de forma inminente. Todavía no se ha hecho oficial, se quiere hacer oficial a lo largo ya de esta noche, yo creo que va a ser durante este larguero, porque mañana a las 9 de la mañana el equipo entrena y uno de los grandes protagonistas mañana a las 9 de la mañana tiene que ser el Cuti Romero, entrenando ya con el resto del equipo, con los nuevos compañeros, preparándose para su debut con el Atlético de Madrid. Ya te digo, a lo largo de este larguero toca ser oficial el fichaje del Cuti Romero, que ya está todo preparado y listo, y él ya se está poniendo las botas para entrenar mañana.
1: Pedazo de nuevo futbolista de fichaje para el Atlético de Madrid. Nos pides paso hasta la 1 de la madrugada. Continuamos en este larguero. Un abrazo, Pedro. Gracias, Picu. Abrazo, compañero de AS. Adiós.
3: Muy bien, muchas gracias.
1: Hasta ahora, mito Picu Díaz. 12 menos 10. También ha jugado el Athletic Club de Bilbao amistoso en Atalanta. ¿Qué ha pasado, Iván Martín? Hola.
5: Hola, Álvaro Benito. ¿Cómo estás? Pues que ha vuelto a perder. Lo hizo el domingo pasado frente al Marsella, ya que ha ido hoy 1-0 frente al Atalanta. Es verdad que con algo mejores sensaciones, digamos, con respecto a lo del pasado domingo, pero cierra esta pretemporada con 2 derrotas consecutivas y con algunas dudas todavía, con el respecto al 11 titular que podría presentar el próximo sábado frente al Sevilla en ese primer partido oficial. Sin duda, Álvaro, la noticia, Unai Simón. 3 entrenamientos, tal cual, después de su Mundial, después de ser campeón del mundo, de ganar el Guante de Oro, hoy titular, y todo apunta a que va a arrancar como portero de inicio en ese duelo frente al Sevilla. Es verdad que no han estado ni Laporte ni Nico Williams, que en este caso tendrán que esperar un poco más. Es verdad que ha habido una jugada en donde ha habido un penalti clarísimo a Johan Aiko, el jugador del Athletic, que el árbitro no ha pitado.
1: No había VAR, ¿no? Por lo que sea, no había VAR.
5: No había VAR.
1: Vaya hombre.
5: No había VAR.
1: No hay VAR en los amistosos.
5: El Atleti cierra esta pretemporada con esas 2 derrotas. Es verdad que con victorias frente a equipos de categorías de muy inferiores. Y veremos cómo lo que ocurre, insisto, el próximo sábado, lo que va a ser ya el primer partido oficial de la era Edin Terzic en el Atleti.
1: Aitor Larrazábal, hola.
6: Hola, muy buenas.
1: ¿Qué tal, hombre? ¿Cómo estás viendo estos partidos de pretemporada? Y sobre todo, ¿cómo ves a Terzic? Que es, no sé si un melón por abrir, ¿no? Es una apuesta no sé si arriesgada por parte del Athletic Club, pero bueno, que se sale un poquito de lo que ha sido habitual en estos últimos lustros. Aitor.
7: Bueno, pues por partes. A ver, veo al Athletic en una pretemporada normal. No sé si en cuanto a resultados, porque los dos últimos resultados contra dos rivales de cierta entidad pues han saldado con derrotas, pero yo no me preocuparía por lo que está ocurriendo, ¿no?, en esta pretemporada. Sobre todo porque hay jugadores que han disfrutado de más vacaciones porque vienen de un Mundial, hay jugadores que arrastraban molestias desde la temporada pasada y todavía en algunos casos pues siguen en procesos de recuperación, hay otros que están abriéndose hueco en el 11. Bueno, situaciones yo creo que normales en pretemporada. Y por otro lado, pues el tema de Intersic, yo creo que es un entrenador, bueno, siempre lo he dicho desde que se conoció la noticia, que va a ser aire fresco, ¿no?, que va a intentar buscar las alternativas suficientes para que el Athletic, bueno, pues demuestre lo que durante la temporada pasada pues le costó un poco más, ¿no?, que es esa ambición, esa frescura, ese ira por los partidos, ¿no? Y entonces, bueno, en ese sentido pues yo creo que es una apuesta, pero no una apuesta arriesgada, porque también tiene su currículum y porque, bueno, pues es el entrenador del Athletic, ¿no?, y le tenemos que dar toda la confianza.
1: ¿Cuánta de las opciones de que el Athletic haga una buena temporada se deben al hecho de que Nico Williams esté al 100%, que es algo que no se vio durante la temporada pasada? Acabó muy bien el Mundial, pero es que la lesión, la pubalgia, es que le tuvo jorobado o fastidiado durante toda la temporada. ¿Cuántas de las opciones del Athletic de hacer una gran campaña pasan por ver un Nico al 100%?
7: Bueno, pues seguramente un porcentaje interesante, ¿no? Pero yo querría también darle valor al resto de jugadores, porque el Athletic no es nada sin 14, 15 jugadores a un nivel alto, ¿no? Y todos tienen que funcionar. Porque si esto no ocurre, pues tendremos un equipo más vulgar. Y eso es lo que no queremos. Queremos que nuestros jugadores estén pues a un nivel alto, que den un rendimiento muy satisfactorio, algunos como cuando van a la selección, otros como cuando han estado en su mejor momento y se ha llegado a conseguir logros importantes, y eso es lo que seguramente el entrenador busca y lo que los aficionados y socios queremos, ¿no? Por tanto, bueno, queremos al mejor Nico. Queremos al Vivian de hace dos años, queremos al mejor Unai Simón, etcétera, etcétera, ¿no? Entonces, jugadores importantes que lo han sido y que tienen que seguir siéndolo para que el Athletic haga una buena temporada.
1: Entrenador, un placer volverte a escuchar, que yo creo que hacía meses que no lo hacía. Un abrazo, Aitor.
7: Un abrazo,
1: como siempre. Escuchamos en carrusel. Iván, el primer partido del Athletic oficial es contra el Sevilla. ¿Va a jugar algún amistoso más o ya nada?
5: No,
1: hasta el sábado de la semana
5: que viene. Ya nada. No sé cómo plantearán el parón largo que habrá después de este arranque de competición, pero todo apunta a que Nico Williams y Aymeric Laporte, después de acumular entrenamientos, yo no descartaría que estuviesen en la convocatoria contra el Sevilla, yo no lo descartaría, pero claro, va a tener minutos oficiales sin amistosos los dos campeones del mundo que restan por volver a la dinámica del Athletic.
1: Abrazo, Iván, hasta mañana.
5: Hasta mañana, Álvaro.
1: La verdad es que en comparación con las penurias del Sevilla, dando salida a un montón de futbolistas de la última época gloriosa de Monchi, con fichas muy altas, del Valencia, otro de los equipos de clase media-alta de la Liga, pues es la continuidad del Athletic Club de Bilbao, y además con algunos futbolistas campeones del mundo, como Unai Simón, Aymeric Laporte o el propio Nico Williams. 12-5, Barcelona. Nil Sola, sigues por ahí, ¿verdad?
8: Sigo por aquí, como siempre.
1: Rodrigo Hernández Cascantes, situación en la que, digamos que las posturas entre Barça y Manchester City se han acercado en el día de hoy, ¿verdad? Amplíanos.
8: Sí, se han acercado en el día de hoy posturas. No está el acuerdo cerrado, pero el optimismo es total para poder cerrarlo este mismo fin de semana. El City, que exigía poder que el Barça llegara a los 80, yo creo que el Barça a los 80 no va a llegar, que el acuerdo se va a poder cerrar entre 70 y 75. Están en los últimos detalles del tema variables, del tema fijos. Por lo que nos cuentan las dos partes, convencidas de que se pueda cerrar. Es verdad que hoy Rodri ha estado en Manchester. él tiene buena sintonía, es uno de los hombres que ha cambiado el fútbol ahí junto con Pep Guardiola, se le respeta, le van a respetar la decisión, pero evidentemente el City quería sacar el máximo dinero posible, y también es verdad que el Barça, habiendo vendido a Ferran, o que va a vender a Ferran por solo 50, pues no le paga los 10 de más que le pagaba al City si lo vendía por 55, y que luego, como no lo ha renovado, si le renovaba le pagaba 8 más, o sea, aquí está un poco la diferencia que hay con el City. Pero lo que podemos contar a día de hoy es que la confianza es total, lo decíamos ayer, lo mantenemos hoy, en que Rodri Hernández se va a convertir en nuevo futbolista del Barça más pronto que tarde.
1: Un fichaje capital, un fichaje para el Barcelona que no va a revolucionar su idea en el centro del campo, porque siempre ha sido un sistema muy de asociación, pero que le da un plus absolutamente salvaje por parte de un futbolista que sigue siendo bastante joven, 30 años, ha superado una lesión grave de rodilla, ha sido el mejor futbolista del Mundial, MVP, y que además también es marca la Liga, quiero decir, es muy bueno para la Liga, que teniendo en cuenta que se ha ido, por ejemplo, Ferran Torres, el hecho de que vuelva a la Liga Rodrigo Hernández Cascante. Lo estaba diciendo ahora, no sé si era Fullana, Picu o Pablo Pinto, en caso, bueno, cuando se materialice, que parece que se va a hacer en los próximos días, la operación Barça-City por Rodri, ¿seguiría teniendo liquidez el Barça para intentar el sueño imposible o no de Julián Álvarez?
8: A ver, lo que nos cuentan y nos contaban hoy desde el Barça es que van a seguir insistiendo por Julián, como mínimo hasta la semana que viene. Es verdad que todos sabemos lo que nos contó ayer Miguel Martín Talavera, pero en el Barça pues mantienen con la idea de, como mínimo hasta la semana que viene, insistir, porque Flick le ha pedido a Deco y al Barça que insistan, porque su 9 y la prioridad total es Julián Álvarez.
1: Pablo Montaño, Manchester, hola.
9: ¿Qué tal, Álvaro? ¿Qué tal? Muy buenas noches a todos.
1: En Somaresca hoy le han preguntado acerca de Rodri, ¿no? Que ha tenido que volver. Ayer le veíamos que cogía un vuelo Madrid-Liverpool, después iba a Manchester, y hoy ha tenido lugar su primer entrenamiento, ¿verdad?
9: Eso es. Llegaba sorprendentemente, o ha llamado mucho la atención porque lo hacía el vuelo hasta Liverpool en una línea low cost. Muchas imágenes.
1: Sí, en Ryanair, que por... se puede decir que no hay ningún problema. Cogió un vuelo.
9: Bueno, por comentarlo, Ryanair, que ha sorprendido a muchos volando aerolínea low cost, llegaba a Liverpool y hoy se le esperaba en Manchester. El propio Manchester City no ha publicado nada de un recibimiento a Rodri o que le hayan hecho pues una gran felicitación, una gran bienvenida al campeón del mundo, pero ha sido el propio Enzo Maresca el que, después de publicar unas imágenes Sky Sports en las que se le veía en el campo de entrenamiento, no con muy buenos ánimos, parece que todavía no tenía muchas ganas de volver a Manchester Rodrigo Hernández, pues ha sido el propio Enzo Maresca en rueda de prensa, como te digo, Álvaro, quien ha confirmado que Rodri está de vuelta en Manchester.
10: La ventana de traspasos está abierta, podemos comprar jugadores, venderlos, cualquier cosa puede pasar. Acabo de ver a Rodri, le he dado un gran abrazo y se le ve bien, así que veremos qué pasa.
9: Y además de confirmar que Rodrigo Hernández está de vuelta, lo que sabemos es que está en Manchester, pero no sabemos si estará, parece que no, por lo que ha dicho Maresca, en la final del próximo domingo, Community Shield, que será en Cardiff, Manchester City campeón de FA Cup contra Arsenal campeón de Premier League. Y te digo que no sabemos si estará en Cardiff, porque el propio Maresca ha dicho también en esa comparecencia de prensa, previa al duelo de la final del domingo, que el programa previsto para Rodri en cuanto a su recuperación, porque recordamos que se sometió a una pequeña intervención quirúrgica mínima para solventar un problema que tenía a la hora de sentarse, la parte de la espalda y demás, pues decía que el programa previsto para Rodri consiste en una rehabilitación y que cuando esté listo para empezar a entrenar lo haría con nosotros, ha dicho Enzo Maresca. O sea que todavía no ve el técnico italiano lejos del Etihad Stadium al Balón de Oro español.
1: Acerca de los recibimientos, claro, es que son campeones del mundo. Por favor, que se ponga la gente, sucedió en el día de ayer, lo digo a aquellos que nos están escuchando y que no se enterasen, cómo recibió el Tottenham a Pedro Porro. Así se recibe un campeón del mundo. Me da igual que sea un equipo francés, un equipo inglés, un equipo alemán, un equipo italiano, un equipo español. Así se recibe a un campeón del mundo. Con todos los futbolistas de la cantera, todos los futbolistas de la primera plantilla, haciéndole un corrillo y aplaudiéndole. Una cosa sencilla, pero a la vez emotiva. Así se recibe a un campeón del mundo, como hizo ayer el Tottenham con Pedro Porro. Un abrazo, Pablo Montaño, hasta mañana. Adiós, Neil.
9: Abrazo, Álvaro, buenas noches.
8: Adiós, un abrazo.
1: Hasta mañana, 12 de la noche, las 11 en Canarias. Lo dicho, enseguida con Aris Gabilondo, con Fermín Suárez, vamos a hacer casi un 1-1, muy rapidito, un minuto cada club, altas, bajas, y qué sensaciones tienen de cara a esta temporada que está a punto de comenzar. Pero antes, Héctor González, hola.
11: ¿Qué tal, Álvaro? Buenas noches.
1: Real Madrid. Entiendo que preparando el partido del domingo, que juegan en Alemania, y después de haberse confirmado llevado la venta de otro canterano, porque parece que se está convirtiendo casi casi en la fábrica de los millones,
11: sí,
1: lo de la cantera del Madrid.
11: Son en torno a 200 millones de euros los que el Real Madrid ha sacado este verano solo por jugadores de la cantera. Es verdad que algunos no han jugado en el primer equipo este año, todavía el Madrid conservaba algún derecho sobre ellos, como Víctor Muñoz, por el que se ha ido al Liverpool, y el Madrid ha obtenido 20,5 millones de euros, pero sí, Nico Paz 60 millones, Gonzalo García 40, Víctor Muñoz esos 20 y medio, Mario Gila 15, Álvaro Rodríguez 12 y medio, los mismos que Alex Jiménez, y así una larga lista de canteranos hasta casi los 200 millones de euros. El último en sumarse a esa lista es Jacobo Ortega, un delantero de 20 años que tenía ficha del Real Madrid C y que sí que había jugado con el Real Madrid Castilla, es decir, un equipo por encima, una categoría por encima por la que tenía ficha, pero que ni siquiera había debutado nunca con el primer equipo. Se marcha al Estrasburgo francés por 10 millones de euros. El Estrasburgo francés, que no es un cualquiera ahora en Francia, es un equipo
1: semifinalista, ¿no? También de la Conference, creo.
11: Y que comparte propiedad, por ejemplo, con el Chelsea. O sea, es un equipo ahora importante en Francia, y el Madrid obtiene 10 millones de euros. Es verdad que luego el Madrid se queda con un porcentaje de los derechos de los jugadores, o que se guarda un derecho de tanteo en el futuro por si esos futbolistas en su nuevo equipo son traspasados a otro equipo. Bueno, el Madrid se guarda ese tipo de fórmulas, pero al final está sacando muchísimo dinero por sus canteranos, y gracias a eso está consiguiendo financiar, pues entre otros, el fichaje de Diomandé, que es el más caro de la historia del club.
1: En total, en torno a 200 millones de euros por canteranos.
11: Sí, sí, sí.
1: El Real Madrid, en este verano.
11: En este verano.
1: Uh-huh. 200 millones de euros.
11: Que entre Nico Paz y Gonzalo son 100 ya. 60 sí, claro. Del Como y 40 y... del Fulham.
1: Eso es, efectivamente. Casi 200, en torno a 200 millones de euros. Y a todo es el equipo preparando el que va a ser el último o el penúltimo vistoso.
11: El último,
1: Madrid,
11: el último 5 de la tarde en el Ventins Arena de Gelsenkirchen, Schalke 04 Real Madrid. Mañana viaja el equipo blanco hacia Alemania. Veremos la convocatoria, pero esperamos seguro el debut de Diomandé, el de Cucurella, el de Konaté, también los primeros minutos en esta pretemporada de Kylian Mbappé. Yo creo que se van a quedar en Madrid, seguro, Tchouaméni y Endrick, que tienen unas pequeñas lesiones, y es duda Bellingham. Mourinho, veremos si se lo lleva o no. Lo normal es que no, porque tan solo ha completado 2 entrenamientos con el resto de compañeros, con el de mañana a las 11 en punto en Valdebebas el tercero, y después de comer a eso de las 4 el Madrid pondrá rumbo a Alemania, ese último amistoso de la pretemporada, yo creo que ya con un 11 muy parecido al que veremos la semana que viene en el debut liguero contra el Español.
1: Mañana empieza la Liga en Primera División, mañana Carrusel Deportivo a partir de las 7 de la tarde con Jorge Escorial, con todos los comentaristas. Y obviamente tiene que estar también Iturralde González. Iturralde González, hola.
12: Hola, buenas noches.
1: ¿Cómo has preparado el verano? Bien, ¿no? A pesar de que estos días ya te hemos molestado y demás, bien. O sea, has tenido.
12: Ya estamos a tope.
1: Estás ya a tope, ¿no? Has necesitado unos días ahí en Corea y vamos, eso a ti te ha venido perfecto, ¿no? Básicamente.
12: Perfecto, ya está, tenemos la cabeza limpia, aunque luego ya me la ensucian, pero de momento la tenemos limpia.
1: Y ya desde el primer fin de semana te la van a ensuciar. Héctor González, cuéntanos eso que comentábamos, abriendo el larguero de la IA que va a sustituir a los que sugerían las jugadas para que la revisara el Comité Técnico de Árbitros. Atención a esto, que es la noticia del día, ¿eh? Dale.
11: Sí, dentro de ese programa que se llama Tiempo de Revisión, el espacio que produce y distribuye el CTA al término de cada jornada, que repasa las principales jugadas polémicas de la misma, explicando si el árbitro de campo o del VAR han acertado, han fallado. Bueno, el programa sigue, se mantiene, segunda temporada. Después de la segunda jornada saldrá el primer episodio de esta temporada, pero con una gran novedad. Las jugadas las va a elegir la IA, y no como hasta ahora, entrenadores sin equipo o exjugadores de la Liga. Era el caso de José Ramón Sandoval, de José Luis Oltra, aunque luego lo dejó cuando fichó por el Huesca, o de Fernando Morientes, que bueno, pues ahora ven como supuesto, es sustituido no por otro ser humano, ya sea entrenador o futbolista, sino por la inteligencia artificial.
1: Y tú, Ralde, ¿a ti qué te parece esto? Porque cuando lleguemos en la jornada X, no sé cuál, la del Barça-Real Madrid, y de repente haya una joda polémica y la IA diga que no, nos vamos a llevar las manos a la cabeza, pero lo primero es nosotros.
12: No, pero a ver, es que vamos a centrarnos un poquito. La inteligencia artificial ni es inteligencia ni es artificial. No es inteligencia en los términos que tenemos nosotros por la inteligencia humana. No piensa. La inteligencia artificial tiene un sesgo desde el principio, que es que creemos que es la panacea la inteligencia artificial. La inteligencia artificial tiene el sesgo del que mete los datos. El que mete los datos es el que te va a dar o el que quiere llegar a la respuesta dependiendo de los datos que yo meto. Esto es muy peligroso porque ahora la inteligencia artificial que la quieren usar también para designaciones es la inteligencia artificial que usa la Liga. Es decir, otra competencia más que le quitan al CTA
13: para que la Liga, la que decía hace años, hace un año, no, es que los árbitros tienen que ser más independientes, no se lo creen ni ellos. Lo que quieren es más poder hacia los árbitros. Que, a ver, es que cuando hablamos de la inteligencia artificial vamos a sentar las bases. La inteligencia artificial tiene un sesgo humano y el que mete los datos va a ser la Liga. Por lo tanto, el que mete los datos podrá decidir hacia dónde lleva la inteligencia artificial, tanto como para elegir jugadas, cuidado, como para elegir árbitros para determinados partidos, que es el siguiente paso. Estamos entrando en un proceso muy peligroso. La federación cada vez hace más dejaciones de funciones a favor de la Liga. La Liga ya ha conseguido meter la inteligencia, su inteligencia artificial en las jugadas, va a conseguir meter su inteligencia artificial en las designaciones. Por cuatro duros el sindicato amarillo de los árbitros, ahora ya por cuatro duros que le ha dado la Liga, van a dejar meter las cámaras en los vestuarios. Cada vez tiene más poder. Los que decían que el arbitraje tenía que ser independiente, si es que hay algunas veces que me molesta tener tanta razón.
11: La persona dentro de la federación que más ha insistido en que la IA forme parte de los diferentes departamentos del CTA, como bien dice Iturralde, es uno de los vicepresidentes actualmente de la federación, que es Javier Tebas, el presidente de la Liga, que lleva con esta idea más de un año.
13: ¡Qué casualidad!
11: Claro, sí, sí. Y de hecho se ha hablado de introducirlo también para puntuar y valorar a los árbitros, en elementos puramente objetivos, eso sí, pero para puntuar y valorar a los árbitros, que luego todo eso ayude a elaborar la clasificación arbitral por la cual se determinan los ascensos y descensos a final de temporada. Y también, pues sí, como apuntaba Iturralde, también va a ser una herramienta que van a usar dentro del comité de designación. Veremos en qué porcentaje, de qué forma, pero también va a formar parte de ese comité, digamos.
13: Sí, justo la última circular que han sacado de cómo se va a puntuar a los árbitros. Curioso que la Federación y la Liga se metían mucho con el antiguo arbitraje y hablaban de, no, el índice corruptor, el índice corrector que le llamaban, no, el índice corruptor, no, porque antes había un índice corruptor. Bueno, pues ahora tú vas a cómo se va a puntuar a los árbitros y el 10% se deja en manos del CTA. En manos del presidente, de Fran Soto. ¿Qué quiere decir esto? Que ahora le han dado otro nombre, pero sigue habiendo un índice corrector. ¿Qué es ese 10%? Los árbitros son muy buenos y las diferencias entre uno y otro son muy pequeñas. Si el 10% se lo dejas a final de temporada al presidente o al CEO del CTA, pues eso se llama, les guste o no les guste, eso se llama índice corrector. Porque no tiene, ¿en qué se basa ese 10% que tiene el CTA? No, el 65% va a ser los informadores vía televisión, el 20 y pico los que están en el campo, pero el 10% lo dejamos para el CTA. Pues a igualdad de condiciones, el CTA va a subir y bajar los que quieren. Es que es el mismo sistema, pero ahora más bonito, más adornado, más palabras. Pero que es lo mismo, es decir, que... Pues...
1: No me he vuelto loco, los árbitros siguen siendo cosa de la federación, ¿no? O sea, la Liga organiza la competición,
13: siguen siendo más parte de la federación, porque así viene determinado desde todos los organismos internacionales de FIFA y de UEFA, pero por ejemplo... El arbitraje español es el único en todo el mundo de las 211 asociaciones que en la comisión de designación hay un entrenador. Eso es solo para dejarlo. Es decir,
1: Gregorio Manzano, ¿no?
11: Goyo Manzano.
13: Y luego le escuchas a todos, ¿no? Es que los árbitros tienen que ser más independientes. No se lo creen ni ellos. Que lo que quieren es tener más poder sobre el arbitraje. Y ahora la Liga, oye, que hace bien, ¿eh? Que yo si sería la Liga y a mí me dejan hacer lo que está haciendo, haría eso y haría más.
1: La Liga tiene cada día más poder en la arbitraje. Déjame que salude a José Ramón Sandoval, que era uno de los del trío, que recuerdo una noche aquí en el Canalla con Sique Rodríguez y Anto Meana, que estuvo aquí a nuestro lado. Hola, José Ramón, Huracán, buenas noches.
14: Hola, buenas noches, ¿qué tal?
1: Que resulta que te han sustituido por ella. Yo casi prefería llamarte a ti y demás y enterarme más de las cosas contigo que por un robot, pero bueno. Que son los nuevos tiempos.
14: Bueno, pues, ahora tienes que llamar a la IA.
1: Sí, tengo que llamar a la IA. Que me den el teléfono de la IA. ¿Cómo lo ves, Huracán?
14: Bueno, pues, estaba escuchando Iturralde. Yo creo que si ya metemos la IA en todas estas cosas, yo creo que vamos a perder un poquito ya el romanticismo total que tenemos del error que se puede cometer en el fútbol, que es lícito, y creo que eso debería ser... a través de personas, pero bueno, vamos a dar un voto de confianza y vamos a ver si este año todo este momento polémico se soluciona con la IA.
1: ¿Tú ibas a continuar o te llamó la federación diciéndote en vez de a ti vamos a tener la IA?
14: No. Yo el año pasado ya incluso a finales tuvimos una reunión de estas que teníamos periódicas para ver el tema de las jugadas y ver cómo iba la cosa. Y nosotros ya dijimos que, vamos, propusimos que en las últimas 10 jornadas que no lo veíamos porque como se jugaba mucho los equipos, pues que se dejara de hacer el tema este, porque al principio la verdad es que la idea es bonita, era cosa de llegar más al aficionado, al propio club, al propio jugador, entender un poquito más el tema de las reglas del juego, de jugadas controvertidas, y no más dedicado al tema de la polémica. Pero luego se fue desviando un poquito el tema y ya pues todo el mundo quería...
1: Pero Huracán, que yo le entienda, sugeriste tú, o no sé si tú y también los otros dos, que eran Morientes y Oltra, aunque Oltra creo que lo dejó antes porque se fue de entrenador al Huesca, si no recuerdo mal. Sí. ¿Sugeristeis dejar de hacerlo en las últimas 10 jornadas, esto de tiempo de revisión?
14: Sugerimos que dentro de la mesa, pues, que veíamos que a lo mejor las últimas 10 jornadas sería mejor no hacerlo por el tema.
1: ¿Y qué te dijeron? ¿Y qué te dijeron? ¿Y quién? No, te dijo que por aquí, ¿no?
14: Dijeron que lo iban a pensar, pero que ellos creían que había que llegar hasta el final. Y nada, pues fuimos hasta el final, no había ningún problema. Pues creo que al final nosotros nos dedicamos más bien a lo que empezamos, ¿no? A jugar, a coger jugadas para que dieran explicaciones el tema de la regla de juego, no las jugadas polémicas. Nosotros no podíamos coger todas las jugadas que había en la jornada, solo nos podíamos dedicar a coger 4 o 5 que hubiera de primera y 1 o 2 de segunda, y luego entraba también el fútbol femenino, porque si no iba a ser una explicación muy grande y tal, y iba a llevar mucho tiempo. Entonces, pues dentro de esas jugadas que cogíamos, seleccionábamos un poquito las que veíamos que no se habían repetido la semana anterior, que podía ser un poquito más didáctica a la hora de explicar, que no fuera muy parecida de cara a la explicación que se había dado, y no íbamos buscando la jugada polémica de la jornada.
1: Entonces, mira, me está comiendo la Desco, que tú ya sabes cómo funciona la radio. Dame 2 minutos, por favor, y acabamos con José Ramón Sandoval. A él, a Morientes, a Oltra, aunque no iban a continuar, pero vamos, que han decidido que en vez de estar ellos, que esté la inteligencia artificial. 12 y 14.
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1: Está hablando con Héctor González, con Iturralde González y con José Ramón Sandoval, que ya no forma parte de ese comité, junto a Morientes y junto a José Luis Oltra, que de alguna manera, Sandoval, ibais un poquito con las manos atadas al final, a la hora de sugerir las jugadas, ¿o no?
14: No, totalmente. Teníamos la libertad total de coger las jugadas. En eso no había ningún problema. Nosotros cogíamos las jugadas, lo que sí que es verdad que había semanas que había más y no podías coger todas, y había semanas que había menos y tenías que buscar alguna jugada donde verdaderamente era más didáctico para explicar y que fuera algo donde se podía explicar una regla del juego. Que era fue con la idea que se hizo esto, el tema del tiempo de revisión. Lo que pasa es luego, más o menos, ya sabes, cuando juegan los equipos grandes existe alguna polémica y claro, no, al final todo el mundo quería que cogieras la jugada de...
1: Te lo decía mucha gente, te decían durante el fin de semana, pero José Ramón, coge la de este equipo, la de este otro. ¿Te volvían un poquito loco o no?
14: No quieras, pienso que no, pero más de un mensaje llegaban al móvil. Pero vamos, en ese caso éramos muy conscientes de lo que nos habían propuesto y lo que nos íbamos a meter, y buscábamos siempre las jugadas que realmente creíamos que se podían explicar. Y la verdad es que al principio se contó de que a mitad de temporada, pues por nuestra profesión, si a alguien le salía trabajo y tal, que iban a renovarlo, pero al final estaban contentos, quisieron seguir hacia adelante, y luego pues José Luis Oltra le salió trabajo y nos quedamos Fernando Moriente y yo solos. Pero creo que bueno, terminamos bien, un poquito cansados porque había que ver muchas jugadas y había que analizar y hacer los informes para luego mandarlas, y luego era cuestión de que ellos explicaran con su reglamento, con su visión. Nosotros solamente cogíamos la jugada que creíamos conveniente para ellos.
1: Huracán, anda, ve con cuidado al volante. Un abrazo grande, me alegra saber de ti.
14: Gracias a vosotros.
1: Hasta ahora. Adiós, Huracán. Al volante con mucho cuidado hasta hora de la noche. Héctor, ¿ibas a decir?
11: No, que si el CTA considera que la IA se ha olvidado de alguna jugada, se ha olvidado, entre comillas, porque es una máquina, recordemos, la puede añadir el CTA y sumarla a ese tiempo de revisión. No como ocurría hasta ahora, que las elegían solo Sandoval y Morientes.
1: Torralde, mañana te esperamos, a las 7 de la tarde. Al pie del cañón, ¿eh?
23: Ahí estamos.
1: Venga, un abrazo. Adiós, Iturralde.
23: Venga, un abrazo.
1: Adiós, gracias, Héctor.
11: Hasta
1: 12
11: mañana.
1: Y 20. Mañana empieza la Liga, 7 y media de la tarde, con el primer partido entre el Alavés y el Getafe. Última hora, Kevin Fernández, hola.
24: Hola, Álvaro, ¿cómo estás? Buenas noches. Pues fíjate que son dos equipos que juegan con una línea de 5, por lo que no sé si decirte que lo de mañana es café para muy cafeteros, pero seguro que a los dos les hace mucha ilusión ser el primer líder de la próxima temporada. Te cuento en novedades que el Deportivo Alavés tiene mucha precaución y todo apunta a que uno de sus pichichis, Lucas Boye, va a arrancar desde el banquillo porque lleva con molestias en el aductor toda la semana, no ha entrenado más que una parte esta mañana y tiene pinta de que mañana Aitor Bañas acompañará a Tony Martínez en punta de ataque. Se lo pierde uno de los fichajes del central Valentini, que arrastra una sanción de la Serie A italiana. Y enfrente, el Getafe de Bordalás, que ha tenido fichajes en las últimas prácticamente horas. Johan Mojica no ha viajado, también arrastra sanción de la temporada pasada, y sí bastaron, que no se espera de inicio, a Enes Unal. Los entrenadores Quique Sánchez Flores y José Bordalás tienen muy claro qué partidos se van a encontrar.
25: Va a haber intensidad, sabemos que va a haber duelos, que va a haber segundas jugadas, que va a haber mucha fricción, ese tipo de partido, pero yo espero que nuestro equipo también sea así. También espero que seamos capaces de ser un equipo que lo que fue siempre a la vez, que era un equipo que era muy físico también.
26: El primer partido, ilusionante para todos. Sabemos que no va a ser sencillo, porque el Deportivo a la vez siempre es un equipo y un rival difícil y muy complicado como local.
24: Y ya que estáis hablando, Álvaro, de temas arbitrales, una curiosa para mañana, porque va a debutar en Primera División el árbitro del partido, un recién ascendido como es el sevillano Manuel Orellana Cid, por lo que a partir de las 7:30 va a impartir justicia en ese Alavés Getafe en Mendizorroza.
1: Toda la suerte del mundo para él y para los nuevos. Un abrazo, Kevin, hasta mañana en Sevilla, 9:30 de la noche, con la fresca Sevilla Rayo Vallecano. Última hora, Fran Ronquillo, hola.
3: Hola, hola Álvaro, Blas Jodimo, Juan Iglesias, Sanganté, Julio Díaz, Fran González, Guridi, Roby Ure, la novedad de la tarde. Todos los 7 fichajes de Sevilla han sido inscritos y van a estar incluso en la lista de mañana, porque ha sido la noticia de la tarde. Es que Roby Ure, el escocés, ha entrado en la convocatoria y por tanto van a aguardar minutos en el encuentro de mañana. Posiblemente veamos al escocés, si no de inicio, seguramente sobre la hierba del Sánchez Pizjuán. Los mismos consejeros, no cambia nada en el palco, pero sí un equipo en absoluta revolución, porque ha reconstruido plenamente Navarro esta plantilla para la próxima temporada, y es lo que hay. El perfil que tiene Luis García Plaza es el que maneja para mañana, sin hombres de ataque, y de hecho hoy no es que se haya quejado, pero sí ha dibujado la cruda realidad de un Sevilla que aspira a no sufrir.
5: No hay que ser muy listo, o sea, nos falta gente de arriba. La defensa más o menos, puede haber alguna incorporación a lo mejor, pero está más o menos construida. Un equipo con los presupuestos que manejamos tiene que luchar por no sufrir. No hay que, después conseguimos algo más, hostia, pues los futbolistas y todo el mundo estaremos muy contentos, pero nuestro objetivo es ese, pero porque manda nuestro presupuesto. Necesitamos que mañana haya un ambiente aquí para que esos críos se sientan muy arropados. Creo que necesitamos que mañana un ambiente aquí de ayuda a estos chavales, lo digo, porque muchos prácticamente o debutan o algunos han jugado medio año nada más en Primera División, o sea que somos un equipo muy joven. Por ejemplo, a diferencia con el Rayo, pues aparte del cambio de entrenador, y que es un equipo de, y bueno, que juega una final pero no cambia de entrenador, pero claro, te pongo en ataque, Álvaro, ¿cuántos partidos lleva en Primera División? De Frutos, ¿cuántos partidos lleva en Primera División? Isi, ¿cuántos partidos lleva en Primera División? Eso no, nosotros no lo tenemos.
3: No lo tiene el Sevilla, 12 canteranos mañana en la convocatoria, ha pedido el apoyo para ellos porque lógicamente van a tener enfrente a un equipo experimentado y tendrán que necesitar de esa grada de Nervión que va a intentar animar para que los primeros 3 puntos se queden en casa.
1: Lo que sí que tiene el Sevilla es un estadio en condiciones y un campo en condiciones, ¿no? Eso al menos sí, ¿no? O sea, el CP del Pizjuán está bien. No lo digo por lo que dice Luis García Plaza de cosas que no tienen comparación con el Rayo Vallecano. Al menos el Sevilla sí que tiene un césped en buenas condiciones, ¿no? Pregunto.
3: Sí, eso está, sí, ¿no? Totalmente. Vale, en perfecto estado de revista, Álvaro.
1: Totalmente confirmado. Un abrazo, Ronquillo. Hasta mañana. Está por ahí el gran Pablo Alfaro. Hola, mister. Buenas noches.
6: Hola, buenas noches, Carrusel.
1: Y Larguero, ¿esto que está haciendo el nuevo director deportivo del Sevilla era lo que se debería haber hecho ya antes o no?
6: Bueno, muy buena pregunta. Lógicamente, este año lo que sí tiene el aspecto es de que se han tomado decisiones, a lo mejor algunas más menos políticamente correctas, pero que en momentos de ese tipo de incertidumbre y de crisis, pues hay que tomar también medidas excepcionales, ¿no? Y de momento el director deportivo, pues sí, es verdad que lo está haciendo.
1: ¿Qué crees que le falta a la plantilla todavía? ¿Le falta mucho? O sea, hay demasiada juventud, ¿no? Nos estaba diciendo Ronquillo, 12 canteranos.
6: Sí. Bueno, a ver, lógicamente el míster, la verdad que ha dado, digamos, la bienvenida a la temporada nueva y a la realidad, ¿no? Con esta primera rueda de prensa, creo que ha sido muy, muy explícito, educado, pero lógicamente ha expuesto la situación actual, ¿no? De los actuales 7 fichajes de Sevilla, 5 son defensas, digamos que refuerzan la línea defensiva, te hace falta mucho más poderío ofensivo que se te ha marchado, y lógicamente, bueno, pues también es cierto que como todos los años, vamos a empezar la liga un 14-15 de agosto, con todavía quedarán más de 15 días para acabar el mercado, ¿no?
1: Y la última, Luis García Plaza, ¿qué valor le das al hecho de contar con un entrenador que sabe perfectamente lo que es el Sevilla y lo que es la Liga Española? Lo digo porque en estos últimos años, o el año pasado por ejemplo con Almeida, que es cierto que jugó en su día en el Sevilla, pero igual no tenía tanto conocimiento de la Liga Española, Luis García Plaza se lo sabe todo. O sea, sabe perfectamente la presión que es estar en Sevilla. De hecho, se vio por ejemplo el tramo final de la temporada pasada, donde no estuvo tan lejos el Sevilla de descender.
6: Sí, es verdad. Bueno, pues certezas, sobre todo certezas, es que es lo que yo creo que hay momentos en el fútbol, en la vida y en todo, en lo que lógicamente te tienes que agarrar a lo que sabes que te puedes agarrar y que pueden ser tus virtudes. Y es verdad, y bueno, Sevilla este año ha hecho esa apuesta, no sabemos si obligado por las circunstancias o no, pero es la que hay, y de momento ya digo, mucha realidad, mucha certeza, ejercicio de humildad, y a competir y a jugar al fútbol.
1: Mañana te escuchamos en Carrusel. Un abrazo grande, Pablo. Hasta mañana.
6: A vosotros.
1: 12
6: gracias.
1: Y 25. Nada, una pausa de un minuto y hacemos un repaso a los 20 equipos de Primera División justo antes de que empiece la Liga mañana, 15 de agosto.
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1: Y con Aritz Gabilondo, que está por ahí. Hola, Aritz.
12: Buenas noches. Hola, ¿qué tal? Muy buenas.
1: Fermín Suárez, buenas noches.
12: Hola, Álvaro, ¿qué tal? Muy buenas.
1: ¿Os ha provocado el hecho de que tengáis que echar un vistazo a los deberes y demás y Zapacheco cuando os ha contado esta tarde lo que quería hacer yo o no?
12: Sí, un poquito.
1: ¿No? Habéis más tenido o menos, que desempolvar un poquito, ¿no? Los deberes y demás. A ver, lo que vamos a hacer en los próximos, vamos a intentar que sean aproximadamente 20 minutos, es repasar en un minuto cada uno de los 20 equipos de Primera División, con altas, bajas y sensaciones. Así que empezamos. Fútbol Club Barcelona, entradas, es decir, fichajes, Gordon, Adeyemi, Bisibú, salidas de Ferran Torres, Lewandowski, Araujo, Rashford y Ter Stegen. Fermín, ¿mejor o peor equipo que la temporada pasada?
12: Bueno, el tema es que quedan todavía días para acabar de abrochar el mercado, porque claro, ahora mismo cambiaría mucho la película si llega Rodri, si se confirma también lo de Cancelo, y sobre todo seguirá faltando la figura de un 9, porque se han ido Lewandowski y Ferran, por lo que estamos hablando de una bolsa de 40 goles que toca rellenar, y esto va a ser muy importante los días que quedan de mercado. Me parece que Adeyemi y Gordon van a dar más recursos, más energía, más presión arriba, que es el Barça necesitaba, un poquito más de voltaje. Me parece que las bajas son interesantes y el Barça tiene el bloque campeón y tiene la estructura perfectamente clara y la idea muy nítida.
1: Real Madrid, fichajes, Cucurella, Bernardo Silva, Konaté, Danfries, Espi, Diomandé, salidas, Carvajal, Alaba, Ceballos, Fran González, Fran García, Gonzalo, César Palacios y Mastantuono. ¿Es una plantilla todavía descompensada, Aritz?
13: A ver, creo que le falta esa presencia del mediocentro creativo que no termina de encontrar y que, bueno, se ha tenido ese encontronazo anímico con el tema de Rodri y el Real Madrid, pero bueno, yo creo que es una plantilla bastante mejor que la del año pasado, empezando por el banquillo, con la presencia de José Mourinho que le va a dar muchas cosas, y luego jugadores que no solo llegan para reforzar puestos específicos, sino que además tienen una experiencia y un bagaje que hacen que la plantilla, desde luego, tenga bastante más cuajo que el año pasado. ¿Podría ser mejor con un mediocentro que le dé fútbol? Por supuesto que sí. Si hubiera sido Rodri, desde luego hubiera sido perfecta la plantilla, pero yo creo que la llegada de Diomandé, la llegada de Bernardo, la llegada de gente experimentada como Cucurella, Konaté, Danfries, me parece que es un salto de calidad importante.
1: Club Atlético de Madrid. Altas, Grimaldo, Kangin Lee, Hulman, Cuti Romero, salidas, Griezmann, Lenglet, Nico González, Thiago Almada, Nahuel Molina y Moldovan. Fermín, te escucho.
12: Mucho movimiento, pero es cierto que los fichajes son cuatro realidades. Kangin Lee, Hulman, Grimaldo y el Cuti Romero me parece que van a dar un salto de calidad en cada línea. Con Hans Kopubi, Lenormand más el Cuti, me parece que poco a poco el Atlético se va acercando a una defensa de cinco y además a una versión seguramente granítica como las de antaño, porque Hulman es un coche escoba fantástico. La defensa pues está llena de jugadores con mucha capacidad para defender el área y me parece que puede ofrecer una versión muy competitiva. Luego tiene la expansión arriba de Lookman, de Llorente, de Juliano, medios con talento. Eso sí, Kangin ha de salir bien porque es una apuesta importante y más teniendo en cuenta la salida de Griezmann, y luego a ver cómo responde, es la incógnita, Julián Álvarez tras un verano movido, y veremos qué pasa también con Sorloth, porque dependiendo de eso pues tocaría reforzar el frente de ataque.
1: Villarreal, altas, Peter Kulaksi y salidas. Ojo, Parejo, Pedraza, Tomás Partey, Arnau Tenas, Diego Conde, Rafa Marín, Alfonso González, Ramón Terrats, Dani Requena, Thiago Fernández. Da la impresión, Aritz, de que a este Villarreal todavía le quedan piezas, ¿eh? Para ser un equipo
13: sí,
1: potente.
13: Sí, sí, sí. creo que tiene que moverse todavía en el mercado. Además, ha ido gente muy importante en el centro del campo, con mucha experiencia, caso de Parejo, caso de Tomás. El cambio en el banquillo también me parece significativo. El adiós de Marcelino suele provocar un agujero, un vacío en los equipos en los que se va. Es verdad que llega Íñigo Pérez, que es un técnico sensacional, pero creo que para un equipo que el año pasado estuvo tan arriba en la liga y que va a estar de nuevo en Champions, me parece que hay que reforzar algo más, porque Gulaxi es muy poca cosa. Es verdad que Carlos Romero, el lateral izquierdo que ha venido del Español cedido de nuevo después de cesión, pues es un jugador importante, pero yo creo que hay que darle un toque más a la plantilla.
1: Athletic Club de Bilbao, fichajes como tal ninguno, aunque ascienden 5 futbolistas del filial: Padilla, Rego, Hugo Rincón, Beñat, ahora con ficha del primer equipo; salidas de Unai Gómez, Iñigo Leque, Urko Iceta, Julen Aguirre Zabala y de Mikel Vesga. Fermín.
12: Aquí lo interesante en el Athletic Club son los repescados, porque vienen de cursos espléndidos. Es cierto que fichajes sonoros pues no hay, pero los repescados creo que le van a dar bastante a este Athletic Club de energía renovada y nueva energía insuflada por el cambio de técnico, por la llegada de Terzic, y sobre todo pienso en Pello Canales, que viene a hacer un curso espectacular con el Racing de Santander, lo mismo Gere Navarrena con el Castellón, Hugo Rincón con el Girona, también regreso de Álvaro Jaló. Me parece que son piezas que vienen cauzadas, pueden dar ese salto de calidad al Athletic Club. Jóvenes como Selton o Rego cada vez más establecidos, recuperan a Sanadi arriba, que ha sufrido mucho con las lesiones, y luego la base es la misma, ¿no? Unai Simón, Jaureguiza, Galarreta, los Williams, Guruceta, Berenguer. Me parece que puede ser interesante esta propuesta de Terzic, bien alineada y bien acompañada de estos efectivos.
1: En la Real Sociedad, fundamentalmente Aris Gabilondo, salidas: Elustondo, Wesley, Chaleta Carr, Brais Méndez, Miquel González, Carlos Fernández. Lo de Aguer no se ha hecho tal y como nos contó Unai Cantero, te escucho.
13: Sí, bueno, es un palo lo de Aguer, porque ese puesto de central sigue siendo temporada tras temporada el jugador que no termina en la Real de encontrar un futbolista. Suelen llegar cedidos, que luego se van al año siguiente, caso de Chaleta Char el anterior, y Aguer hace dos, que podía ser este mismo también el que hubiera llegado. Al final se ha caído, y bueno, ese puesto lo tiene, la verdad es que cojeando la Real Sociedad, que ha perdido algún efectivo y que no termina tampoco de encontrar en el mercado lo que pretende. Eso sí, tiene jugadores jóvenes que el año pasado destacaron mucho en segunda división en la Real Sociedad B, en el Sanse, y que vamos a ver si se integran en el primer equipo. Caso de Gorka Carrera, caso de Dani Díaz, que ya ha jugado en el primer equipo, caso de Kita, el central japonés. Así que por ahí pueden ir los tiros, pero creo que la Real tiene que darse también una vuelta por el mercado.
1: Celta de Vigo, fichajes: Alice Febas, Javi Galán, Falle, Ballindir, salidas de Aidú, Carlas Pérez, Franco Chervi, Ristic, Mingueza, Hugo Sotelo, Unai Núñez y Carlos Domínguez. Fermín.
12: Pues es uno de los equipos que mejor se expresa de la competición. A mí es un equipo que siempre me gusta ver, siempre con el sello Giraldez, con una propuesta muy asociativa, muy protagonista. Es cierto que el mercado ha sido quirúrgico, ¿no? Pero poco, pero bueno. Galán en banda izquierda, Febas en el medio creo que le va a dar, Ballindir va a competir con Radu, que viene a hacer una temporada espectacular. Es un equipo que mantiene toda la columna, salvo Mingueza, un jugador que ha salido, pero está Starfel, Alonso, Moriba, Aspas, Panda, Williot, Rueda, Carreira. Creo que esto es lo más significativo. Todas las posiciones dobladas. No sé si falta algo más atrás que pueda elevar un poquito más el nivel, o un punta más específico que pueda competir en el Panda, pero la plantilla realmente es muy buena.
1: ¿Como para qué, exactamente? Muy buena, pero
12: como para Europa otra temporada. Incluso pues plantearse en competición europea llegar lo más lejos posible, como ha hecho este año, y también en Liga tener ese pulso para no bajar de posiciones europeas. La verdad, me parece un equipo que está muy asentado.
1: Real Betis Balompié. Antes de decir las altas y las bajas, te quiero escuchar, Aris Gabilondo. ¿Qué te parece lo del Betis?
13: Bueno, a ver, creo que le falta un 9, evidentemente, ¿no? Se han ido Bacambú, se ha ido el Chimi Ávila, creo que no termina de tampoco encontrar ese delantero centro que le dé sentido a todo el buen fútbol que está manejando por detrás desde hace tiempo. Creo que el proyecto de Pellegrini es evidente que funciona, pero bueno, esa presencia de un delantero centro creo que debería ser fundamental en este mercado. Y luego lo de Ceballos, están dándole vueltas desde hace mucho tiempo, pero creo que Ceballos quiere fichar por el Betis, no sé si no le salen las cuentas o desde luego no es capaz de conseguirlo, pero sería la guinda perfecta para el centro del campo, teniendo en cuenta también que en los Chelsea la situación no está clara, porque el Betis parece que quiere venderle y él quiere quedarse.
1: Fichajes: Bernal, Fran García, Diego Conde, salidas de Ricardo Rodríguez, Cedric Bacambu, Nobel Mendy, Mateo Flores, Sergio Altimira, Chimi Ávila, Paulo López y de Guillerme Fernández. Estamos casi llegando al Ecuador, Real Club Deportivo de La Coruña. Entradas, es decir, altas de Hizkard, Leo Román, Ede, Lorenzo Matucci, Jonathan Asp Jensen, Aubameyang, Angeliño, y las salidas de Escudero, Chacón, Pecha Román, Diego Gómez, Cristian Herrera y Mohamed Buldini. Te escucho, Fermín.
12: El mercado del Depor, para ser un recién ascendido, es muy ambicioso porque llevan 26 millones gastados. Perfiles muy interesantes, pero algunos un poco arriesgados. Asp Jensen del Bayern, por ejemplo, viene del filial. Sí que hay otros más contrastados como Leo Román del Mallorca. Matucci viene a hacer de una gran temporada en segunda con un Deportivo a Las Palmas. Luego este central polaco de futuro, Bright Tede, Angeliño cedido. Y la guinda, que es Aubameyang, que es un delantero que ya tiene una edad, pero sigue teniendo muchísima calidad. Y si está bien, me parece que puede acercar al Depor al reto de la permanencia. Lo importante para los de Antonio Hidalgo es que conservan ese bloque del ascenso con los Altimira, Loureiro, Nubi, Mario Soriano, Yeremay, Luis Micruz, y es un equipo que en segunda compitió muy bien, a veces sin demasiado lustre, pero se adaptaba y competía con mucha solvencia. Tienen muchos delanteros, tienen extremos de reto, atrás me parece que está bien el equipo trabajado. Es un

0: que a experiencia en lo que a cuajo se refiere en la plantilla. Vamos a ver si llega alguien. Se habla de Skiri, del tunecino, que me parece un grandísimo futbolista, de Kochorasvili también, que sería un gran fichaje, pero bueno, se queda realmente corta la plantilla del Sevilla si hacemos un balance de lo que puede ser la temporada respecto a lo que estamos viendo a 15 de agosto con tantísimo jugador del Sevilla Atlético.
1: ¿Cómo lo están haciendo productores Héctor González y Chapaseco? Lo están haciendo bien, ¿no? Los dos están ahí, están cumpliendo el minuto, están perfectos, están en su mejor momento. 12:38, enseguida los otros 10. Mañana por fin empieza la liga.
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6: Caballeros, caballeros, por favor, pegar a un sheriff va contra la ley.
7: Lo llamaban la obligada escena mesiánica de Brando. En varias de sus películas, el actor recibía una brutal paliza que servía para redimir a su personaje. La jauría humana, el rostro impenetrable, salvaje...
8: Le dieron una paliza, yo les vi. Él no había hecho nada.
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9: ¡Te crees un dios y sabes lo que eres! ¡Vamos, eres un cerdo! ¡Y me alegro de lo que hice! ¡Y continuaré haciéndolo hasta que consiga
7: desentrar
9: aquí!
7: Marlon Brando se enfrentaba al jefe de los gángsters del muelle y a sus pistoleros.
10: Lo matarán, es un crimen.
7: Pero a pesar de todo, hecho un guiñapo sangriento, Brando se levantaba.
10: Trabajaremos y vas tú.
11: Los embarcadores verán que ya no obedeceremos más a Johnny Friendly.
10: Ponedme en pie. Podrás. Dadme mi garfio.
8: ¡Por Dios, padre! ¿Qué intenta usted hacer?
11: Ha vencido. Apartaos de él.
7: De esta forma espiaba su pasado de colaborador y servía de ejemplo a los estibadores, a los que el corrupto sindicato impedía trabajar.
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1: Y con Aris Gabilondo y con Fermín Suárez, haciendo un repaso, un minuto de cada uno de los 20 equipos de Primera División. La Primera División que arranca mañana, Carrusel, con Escorial y todo el equipo desde las 7 de la tarde a las 7 y media, el primer partido entre el Alavés y el Getafe. Toca el Español, fichajes, Calatrava, Moscardó, Núñez, Baña Churskic, espero haberlo dicho bien, y Kildisi Harman. Salidas de Calero, Salinas, Graguera, Antonio Roca, Pablo Ramón y Hugo Pérez. Te escucho, Fermín.
15: Pues solo hay una baja que es muy sensible, que es la de Carlos Romero por el Villarreal, también ya esperada, pero me parece que Monchi está reforzando bastante bien al equipo. Hoy se ha confirmado el último central, que ha sido Derkusic, un central esloveno, más Unai Núñez, más Harman. Calatrava me parece una de las mejores zurdas de la Hypermotion. El curso pasado con el Castellón lo hizo realmente muy bien. Por cierto, el único jugador que ha adquirido en propiedad en este mercado, el Español. Además regresa Marcos Fernández, que es un delantero que estaba en el Ceuta y que ha rendido muy bien en la pretemporada. El bloque es el mismo, con con los Dimitrovich, Urco, Edu Expósito, Roberto, Quique, Cabrera y compañía. Me parece que faltan un par de incorporaciones, tal vez un lateral derecho, tal vez un extremo que tenga un poquito más de reto y desborde, porque a Dolan le falta un poco de pausa, Milla ya va cumpliendo años y Puado está lesionado, o sea que un

0: esfuerzo arriba no estaría nada mal, pero me parece que va al alza el Español.
1: Valencia, fichajes, no es broma, fichajes, Dien, Tejas, Sato, salidas, Chomer, Correia, Renzo Sarabia, Baptiste, Chen y Lucas Núñez. Ariz.
2: Bueno, a ver, no es como para estar realmente feliz, ¿no? Si eres aficionado del Valencia, porque va en la línea de estos últimos años, incluso diría que descendente el nombre de los fichajes de los jugadores que llegan, e incluso diría del técnico, que Corberán, pues va también en esa línea hacia abajo, creo, pues no es que sea como para tirar cohetes en el Valencia. Lo único que le puede salvar, como todos los años, su afición, su entrega, lo que pueda darle de la grada al césped, pero desde luego la dirección deportiva y el banquillo y lo que es la plantilla tampoco es como para tirar cohetes.
1: Levante Unión Deportiva, Fermín, entradas, fichajes, siempre decimos altas y bajas sin contar los cedidos. Altas, Masuá, Hugo Sotelo, Aisa Mandi, Enzo Bardelli, salidas de Carlos Espí, José Luis Morales, Pablo Martínez, Unai Elguezábali, Diego Pampín, te escucho.
0: A ver, el reto es enorme porque viene Luis Castro de obrar el milagro, incluso con un punto inverosímil en el tramo final, porque veíamos al Levante en una situación complicada y lo sacó adelante. Ahora el reto es mantenerlo en primera desde el inicio y tener un punto más de estabilidad. Baja muy sensible la de Carlos Espí. Fichajes interesantes, pero es cierto que muy jóvenes, como Musuayi o como Thiago Fernández. Luego en el medio, pues Bardelli, Requena, Hugo Sotelo. Mandi atrás creo que le va a dar liderazgo y le va a dar empaque al equipo. Sigue Manu Sánchez. Eta y Young debería subir un poco más el nivel y sostenerlo en el tiempo. La base, pues con los Ryan, Tol, Yandela, Romero, Brugueo, las Agasti es bastante buena. A ver qué pasa con Kervin Arriaga y Carlos Álvarez, que han sonado como posibles salidas. A mí me falta algo más de garantía atrás y tal vez un jugador más arriba que pueda dar un diferencial, pero es un Levante que, bueno, va a tener una temporada complicada de sufrir como muchísimos equipos de primera y a ver qué tal lo lleva.
1: Vamos con uno de los recién ascendidos, el Málaga, altas de Juan Cruz, Calero y Salinas, salidas de Joaquín Gabilondo, Víctor García, Tarco Brasanac y Josué Dorrio. Ariz.
2: Bueno, creo que ha fichado bien, ha fichado experiencia con Calero, con Fernando Calero, el ex central del Español. Dotor es un buen mediocentro también, el futbolista del Celta. Salinas, Juan Cruz, tiene una buena pierna izquierda, del ex del Leganés, pero sobre todo creo que es una temporada para el asentamiento definitivo de los jóvenes que los tienen muy buenos este Málaga, caso de Chupe sobre todo, y de la Rubia, ¿no? Que quiero ver en primera división. El proyecto del Málaga tocó fondo y desde entonces está creciendo, eso le va a hacer llegar a primera división con mucha gente joven, muy asentada, con mucha confianza del técnico Funes en ellos, y creo que puede servirle también para llegar no como un recién ascendido, sino como algo más. Así que yo tengo mucha confianza en este proyecto del Málaga, porque tiene gente de mucho nivel, muy joven, y que tiene, creo, las garantías como para competir en primera división.
1: Deportivo Alavés, fichajes, Miguel Rodríguez, Nicolás Valentini, salidas de John Guridi y de Raúl Fernández. Te escucho, Fermín.
0: La gran noticia para el Alavés y para Quique Sánchez Flores es mantener el bloque y sobre todo mantener a los estructurales, que son los Sivera, Blanco, Tony Martínez, al menos de momento, porque siempre hay últimos días de mercado que pueden cambiar las cosas, pero de momento se mantiene todo y es interesante. Veo una plantilla bastante diseñada para virar poco a poco hacia la defensa de cinco, porque tiene muchos centrales, porque tiene carrileros, porque tiene centrocampistas de pie y de mucho trabajo, no tanto jugador de banda en ataque. Y lo que veo es una pareja muy clara arriba, que es Boyetón y Martínez, pero sobre la que recaerá gran parte del éxito del proyecto. Me parece que son dos delanteros que, si no están bien o no ofrecen la bolsa de goles que se espera, pues va a ser más complicado, porque ya vemos como suplentes a Mariano, a Aitor Mañas. Me parece que ahí puede haber más diferencia, pero la plantilla la veo bien compensada, pero con ese asterisco de arriba, Boyetón y Martínez han de volver a tener una temporada muy buena.
1: Otro de los recién ascendidos que llevaba tiempo sin estar en primera división, el Racing de Santander. Altas, Villalibre, Facu González, Sergio Canales, Pedro Felipe, Yasir Zabiri y Julen Aguirre Zabala, salidas de Michelin, Sangali, Jaime Mata y Camará. Ariz.
2: Bueno, a ver si se queda Gustavo Puerta, el colombiano, que hizo un Mundial espectacular y una última temporada en la Liga Hypermotion de mucho nivel. Creo que es un jugador clave para el futuro del Racing de Santander, si consigue que se mantenga en el equipo y en el proyecto la próxima temporada. Está fichando bien, no este año, sino ya desde hace temporadas atrás. El caso de Gustavo Puerta es un ejemplo, pero también el caso de Zabiri, el joven marroquí, que fue máximo goleador del último Mundial Sub-20, también es un futbolista que me apetece apetece mucho ver la próxima temporada en Primera División, y por supuesto lo de Sergio Canales, ¿no? Ha cambiado Canales por Canales, porque se ha ido Pello Canales de vuelta al Athletic Bilbao, que fue un jugador fundamental el año pasado en el ascenso, pero bueno, la vuelta de Sergio, el hijo pródigo, también da muchísimo entusiasmo y ganas de ver a este Racing de vuelta en Primera División.
1: Vamos acabando. Elche, Altas, Ferniño, Javier Morcillo, Ezequiel Ponce, Facundo Buenanote y Abiel Osorio. Salidas de Alex Feba, Rafa Mir, Andrés Silva, Álvaro Rodríguez, Héctor For, Iñaki Peña, Adrián Pedrosa y Leo Petrot. Fermín.
0: Es una plantilla que lleva bastante justa el curso pasado. Se salvaron sobre la bocina. En invierno perdieron a Núñez y a Mendoza. Ahora en verano han perdido a Álvaro Rodríguez, a Febas y a Andrés Silva, que son tres jugadores importantes. Arriba es cierto que ahora han fichado y tienen a Ferniño, al Tanque Osorio y a Ezequiel Ponce, pero no sé si van a generar la contundencia necesaria como para que el Elche esté tranquilo. Luego hay otros jugadores como los de Angana, Villar, Neto, Dituro, Aguado, Valera, que tienen que ser muy importantes. A ver qué pasa con el futuro de Afengruba, porque tiene que ser el titular y el jerarca junto a Víctor Chus. A ver qué tal también el fichaje de Buenanote, el ex del Brighton, que es un jugador que en buenas condiciones y bien enfocado podría elevar el nivel en tres cuartos. Me parece que tienen un once solvente, pero creo que faltan más recursos, y a ver lo que puede ofrecer el mercado hasta el final.
1: Nos quedan tres. Club Atlético Osasuna, altas de Dubasín, Diego Rico y Roxon Yeboah. Salidas de Víctor Muñoz, Javi Galán, Juan Cruz, Eiker, Benito. Aritz.
2: Sí, bueno, se le ha ido medio equipo, podríamos decir, con Víctor Muñoz. El otro es Budimir, se ha quedado el croata, pero se ha ido el internacional campeón del mundo con España, Víctor Muñoz, al Liverpool, y eso va a ser complicado de subsanar, ¿no? Ha fichado, en los últimos días ha fichado a gente casi por urgencia, el caso de Diego Rico, que es un lateral izquierdo experimentado en Primera División, que creo que le puede dar cosas, aunque a cambio pierde a Javi Galán. El central Yeboah, que ha llegado del Göteborg, es desde luego una incógnita cómo pueda rendir, y luego Dubasín, que es un delantero que en Segunda División lo ha hecho muy bien, pero tiene a cambio pues que responder en primera. No creo que sea el mejor momento de Osasuna en estos últimos años, y este mercado puede marcar mucho el futuro del equipo a corto plazo.
1: Y nos quedan dos madrileños. Getafe, altas de Satriano, Enes Unal, Mangala, Mojica, Zair Romero, Sebastián Boselli, Saba Sazonov, Andrés García, Yanis Balú y Ramón Terrazzi. Salidas de Luis Milla, Mauro Arambarri, Juan Iglesias, Uche y Diego Rico. Fermín.
0: Puede ser una temporada realmente muy, muy estimulante, pero también muy exigente. Falta esa primera parada ante el Partizan para entrar en la Conference. Compaginar tres competiciones va a requerir un fondo de armario muy, muy interesante. Me parece que se ha reforzado bien el Getafe, pero es cierto que hay dos bajas troncales que va a ser muy complicado de llenar ese vacío: Luis Milla y Arambarri. Y luego otra de gran polivalencia, como es Juan Iglesias, que se ha ido al Sevilla. Pero el Getafe ha hecho muy bien el hecho de quedarse a los cedidos que dieron tan buen rendimiento el curso pasado, los Satrianos, Ait Romero, Boselli, Mario Martín. Enorme refuerzo el de Enes Unal, que arriba puede hacer una pareja realmente muy buena con Satriano, y lo bueno que tiene este Getafe de Bordalás es que el molde, la idea, la columna está clarísima, y esto te permite simplificar procesos y que el impacto sea más inmediato. Lástima, eso sí, la grave lesión de Uche.
1: Y por último, Aritz, cierro contigo. Rayo Vallecano, altas de Cambula y Tsitsasvili. Salidas de Óscar Trejo, Morro, Pachespino, Pep Chavarría, Nobel Mendy y Abdul Mumin.
2: Sí, mucha baja, y además de gente que ha sido importante estos últimos años, sobre todo Chavarría y el Pachespino. Celebro que Beñat San José por fin debute en Primera División. Creo que es un técnico que lo ha merecido. Se tuvo que ir a Bolivia, a Chile, a México, a un montón de países en los que, por cierto, rindió muy bien. El año pasado lo hizo muy bien en el Eibar, y por fin le llega la oportunidad de dirigir en Primera División. Es verdad que a cambio de pues tener que suplir a Íñigo Pérez, que ha hecho un verdadero milagro con esta plantilla. Me parece un buen fichaje Maras Cumbula, el central, que lo hizo muy bien, rendimiento casi asegurado en el Español en su momento, y creo que en el Rayo también lo va a tener, pero bueno, ya estamos viendo los problemas extradeportivos que está teniendo la plantilla. Es cierto que tiene jugadores arriba que no se han ido y que le van a dar el mismo nivel que ha tenido estas temporadas atrás, pero bueno, es una temporada también importante para el Rayo, porque está en ese alambre en el que la situación extradeportiva puede afectar o ir afectando por lo menos a la deportiva.
1: Pues queríamos al menos dedicar un minuto a cada equipo de Primera División justo en la previa de que arranque la Liga 26-27, la Liga en la que de nuevo luciremos la segunda estrella. No la Liga en sí, pero es que España es campeona del mundo, con lo cual muchos ojos todavía más se van a depositar en nuestra Liga. La Liga Española mañana arranca a las 7:30 de la tarde. Habéis estado perfectos, casi de podcast, casi de onda, para mandarlo a Londres. Un abrazo grande, Aris Gabilondo, Fermín Suárez, hasta mañana.
0: Un abrazo grande.
1: A ver, que nos está llamando el profe López con protagonista, pero antes, Fullana, ¿se hace oficial ya o no lo del Cuti Romero? Fullana, Marsella.
3: No, se va a hacer mañana por la mañana porque todavía faltan unos documentos que se están intercambiando Atlético de Madrid y Tottenham que son necesarios para hacerse oficial. El Atleti, obviamente, ya hasta ahora, la 1:08, no quiere hacer oficial un fichaje de esta dimensión. Y como además se aplaza el entrenamiento una hora hasta las 10 de la mañana, va a dar tiempo a eso de las 9:30 para que se anuncie al Cuti Romero y luego se pone las botas y a entrenar.
1: Abrazos, Fullana. Hasta mañana. 7 minutos para la 1:00 a.m. Mañana va a ser el día Cuti Romero. Este fin de semana parece que va a ser el fin de semana de Rodrigo Hernández Cascante. Nos lo ha contado abriendo el larguero Nil Sola desde Barcelona. Y ojalá que mañana vaya a ser la mañana de María Pérez o, por qué no, de Paul McGrath, que apenas unas horas de disputar la prueba de marcha tan importante a los europeos de Birmingham. Está con el profe López. Profe.
4: Hola, buenas noches. Mañana llega una de las principales opciones, como pasa casi siempre en todos los campeonatos, para el equipo español, que es la marcha, y concretamente la media maratón será una de las pruebas no solo novedosas, sino donde tenemos más posibilidades. Y aquí está, ya a punto de acostarse, Paul McGrath. Vienes de medalla en Campeonato Europa, medalla en Campeonato del Mundo. Buenas noches. Y es diferente ahora el planteamiento de una competición cuando ya has subido al podio en dos competiciones tan importantísimas en los años anteriores.
5: Bueno, buenas noches. Sí que es diferente porque aquí ya se nota un poco más la presión, ¿no? Antes la presión me la podía poner yo, ¿no?, de buscar esos resultados, pero ahora no solo me pongo yo la presión, sino también a poner la gente, ¿no?, de mi alrededor, pues los medios. Entonces, eso es algo que a mí me mola, que noto que me va bien. Y que creo que el día 15, mañana, que lo voy a hacer lo mejor posible para poder seguir, ¿no?, con esa racha de medallas.
4: Una nueva distancia, la media maratón, que será también pues en los próximos campeonatos, parece ser una distancia consolidada. ¿Cómo afrontas esta distancia?
5: Sí, bueno, no hay mucho cambio, la verdad que es un kilómetro más. De hora 20 que hacíamos antes, pues son ya hora 24, 4 minutillos. Es lo mismo. Y lo afronto con mucha ilusión, con muchas ganas. Y los entrenamientos no han cambiado mucho de un año a otro. Es un kilómetro extra y es básicamente lo mismo.
4: ¿Te agobia o te motiva que tanta gente te hable de medalla?
5: A mí motiva. A mí me gusta que yo vea Twitter o vea el periódico y diga, ostras, Paul tiene opción de medalla mañana. O que a mí, no sé, al principio no me molaba tanto porque no salía en ninguna quiniela. Y bueno, luego pues conseguí alguna medalla y, ostras, mira Paul, ¿qué tal? Pero siempre me ha molado aparecer en estos sitios. Y porque yo siempre he sido muy friki y yo de pequeño pues hacía mis quinielas, hacía mis pronósticos y yo ponía en las redes, ostras, va a ganar este tal o este va a perder. Y el que la gente cuente contigo, pues es un orgullo. Y nada, y mola un montón.
4: Muchas gracias, muchísima suerte para mañana. Buenas noches.
5: Buenas noches, muchísimas gracias.
1: Un grande Paul McGrath y un grande el profe López. Nada, hacemos una pausita, medio minutito, y estamos con el profe para que nos cuente lo que ha pasado en la jornada de hoy, los europeos.
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1: Con Paul McGrath acaba de estar ahora mismo el profe López. ¿Hoy qué ha pasado, profe?
10: Pues hoy han pasado muchísimas cosas. Por ejemplo, ya esta mañana hemos visto como el relevo de 4x4 femenino se ha metido en la final con una muy buena actuación de todo el equipo, y eso que no estaba Paula Sevilla. También muy buena la actuación de Yulenis Aguilar, pasa a la final de jabalina con el quinto mejor lanzamiento de todas las participantes. Y luego por la tarde pues hemos tenido cosas interesantísimas. Por ejemplo, la final del 10.000 femenino, donde por una parte Nadia Batoclete, la italiana, ha hecho doblete, ganó el 5.000, hoy ha ganado el 10.000 con 27 segundos en el último 200, una marca sensacional. Y lo más interesante para nosotros, el carrerón de Idaira Prieto, la hija del gran Taca, del gran Antonio Prieto, que es su padre y además su entrenador, ha sido cuarta, 31-59-84, mejor marca personal en una carrera en progresión fantástica, con un gran, gran ataque largo. Yo creo que hoy no es un día cualquiera para Idaira, es un día en el que empieza una nueva atleta.
11: Se lo he dicho a mi padre esta mañana en el calentamiento, digo, que sepas que soy una atleta diferente, que he cambiado el chip ya, que no soy esa chica que ha venido aquí a participar, que ya quiero decir algo y estar entre las mejores. Creo que tenemos que seguir por este camino sin subirnos a las nubes, siendo realistas, trabajando en casa poco a poco, él y yo mano a mano, con calma, como venimos haciendo, y no tener miedo a nadie, luchar a por todas en los próximos campeonatos y ser muy ambiciosos.
1: Las palabras de Idaira con José Luis López al término de la prueba, donde ha finalizado cuarto. Mañana, atención, desde las 8:30 de la mañana, muy atentos aquí en la antena de la cadena SER, con el profe López desde Birmingham, desde Inglaterra, a ver qué tal lo hacen nuestros marchadores, María Pérez, Paul Magrazi y compañía. A descansar hoy poco, profe, mañana te escucho.
10: Gracias, buenas noches.
1: Hasta ahora, la Liga de los Campeones es la portada del diario AS, y donde aparecen imágenes de Baena, Oyarzabal, Nico Williams, Lamine Yamal y Cucurella. Dice AS, el campeonato español arranca hoy, 27 días después del éxito en el Mundial. Mañana carrusel desde las 7 de la tarde y hasta la 1 de la madrugada aquí en la sintonía de la SER. Y el domingo también, y el lunes volvemos aquí en El Larguero. Feliz noche. Adiós.

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1: Es la 1 de la mañana, las 12 de la noche en Canarias. Vamos con la última hora del incendio originado hace ya más de una semana en Niebla, en Huelva. Las llamas continúan su avance tras afectar a más de 38.000 hectáreas. Escuchamos al presidente de la Junta de Andalucía, Juanma Moreno, este viernes desde el puesto de mando.
2: Nos traslada que probablemente estamos en el principio del fin de este monstruo de incendio al que nos estamos enfrentando. Se va a proponer el regreso a casa de 114 personas, que se sumaría a las 60 que en el día de ayer ya pudieron regresar a sus hogares. Creo que esa es una buena noticia.
1: El dirigente popular ha incidido en que se trata de un incendio 100% forestal que, en términos medioambientales, ha sido una catástrofe. Un 40% de los árboles que han ardido han sido eucaliptos, un árbol que ha definido como gasolina, lo que llevará a la Junta a hacer, ha afirmado, una reflexión al respecto. La lucha contra las llamas mantiene a 660 personas desalojadas y este viernes acumula a 835 efectivos, 33 medios aéreos y 350 medios mecánicos. Los bomberos están desplegados en diferentes núcleos de la zona. Y sobre el incendio de las Peñas de los Riglos, en Huesca, este viernes ha entrado en prisión sin fianza un detenido como presunto autor. El sospechoso ha sido detenido gracias a una investigación del Seprona de la Guardia Civil, junto al apoyo de agentes de la Unidad Central Operativa de Medio Ambiente del Seprona en Madrid. 11.200 hectáreas se han calcinado desde el lunes. Sergio Fernández Bizarra, Radio Huesca.
3: Un incendio con un perímetro de 58 kilómetros en el que se han evacuado 18 poblaciones y más de un millar de personas. Un fuego del que al territorio le va a costar recuperarse, como explica Daniel Gómez, biólogo del CSIC.
4: Pero este fuego es muy intenso y eso supone un cambio drástico en el paisaje y desde luego la alteración muy profunda de los valores ecológicos y, por supuesto, paisajísticos.
3: Continúan las labores de extinción con un operativo sin precedentes en el territorio, con 600 efectivos y casi 40 medios aéreos. Sigue preocupando, aunque menos, la situación de los monasterios de San Juan de la Peña, cuna de Aragón, y donde se acercaron las llamas.
5: El nivel de preocupación del monasterio viejo es menor que el que teníamos ayer, pero el monasterio viejo hoy nos sigue preocupando extremadamente.
3: Lo explicó así el presidente del Gobierno de Aragón, Jorge Azcón.
1: En el Parque Natural de Cuisarola, en Barcelona, los Mossos de Escuadra han detenido a un hombre sospechoso del incendio de esta tarde en esa localidad catalana, donde solo han ardido 10 hectáreas. Una treintena de dotaciones terrestres de los bomberos de Barcelona y de la Generalitat, además de medios aéreos, han trabajado en un incendio forestal. El fuego ya está en fase estabilizada y la afectación a la masa forestal ha sido mínima, según ha informado el tercer teniente de alcalde de Barcelona, Albert Batlle. Más asuntos. El Gobierno ha autorizado este viernes la ampliación de la vida útil de la central nuclear de Almaraz hasta junio del 2030. El apagado de uno de los reactores debía comenzar en noviembre de 2027 y ahora se prorroga la central 2 años y medio más. Es una decisión que el Gobierno justifica por la crisis de precios derivada de la guerra en Oriente Próximo. Almaraz da empleo directo e indirecto a unas 4.000 personas en la comarca de Campo Arañuelo y su entorno, en Cáceres. José Luis Hernández, Radio Extremadura.
6: Gran parte de la sociedad extremeña se alegra por esta ampliación, un anuncio que ha hecho que con matices coincidan en que es una buena noticia la presidenta de la Junta de Extremadura, María Guardiola, el secretario general del PSOE extremeño, Álvaro Sánchez Codrina, y la portavoz de Vox en la Asamblea de Extremadura, Inés Checa.
7: Hemos entendido que Almaraz era imprescindible y lo hemos hecho aquí, lo hemos hecho en Madrid y lo hemos hecho en Europa. Hemos unido a instituciones, a trabajadores, a empresas y a sociedad civil.
8: Una muy buena noticia, ¿no? Para Extremadura, para el Campo Arañuelo, para Almaraz y para España en su conjunto.
9: Se va a prorrogar su funcionamiento hasta 2030. La realidad se ha impuesto al fanatismo de Pedro Sánchez.
6: También alegría en Almaraz porque en esa población hoy comienzan sus fiestas patronales y esta noche con la primera de las verbenas muchos celebrarán de más. Pero al igual que las fiestas de los pueblos van por zonas, no todo el mundo ha recibido bien la noticia. Unidas por Extremadura, la confluencia de Podemos y Izquierda Unida de la Asamblea Extremeña ha valorado negativamente, también negativamente, las organizaciones ecologistas como Ecologistas en Acción o ADENEX, que anuncian recurso judicial contra esta decisión.
1: De momento es todo. Se quedan con las noches de Ortega. Nosotros volvemos con más información aquí a las 2 y estamos siempre en cadenaser.com.
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0: Buenas noches. Os voy a contar hoy una historia, la de Luisa y Fernando. Ellos dos se conocieron en el cumpleaños de un amigo común. Era una fiesta, sonaba un tocadiscos con una canción de Sinatra. Esta. Y nadie sabe si fue esa música o que las cosas pasan porque sí. Pero Luisa y Fernando se enamoraron al instante. A sad and a long, lonely day. Él se acercó a ella y le preguntó:
1: hola, ¿cómo te llamas?
0: Ella tímidamente respondió:
1: Luisa, ¿y tú? Yo me llamo Fernando.
0: Empezaron a hablar de un montón de temas que tenían en común. Rieron. Y podemos decir sin miedo a equivocarnos que al terminar la fiesta los dos estaban totalmente enamorados. Ella dijo:
2: bueno, que no sea esta la última vez que nos veamos, ¿eh?
1: Claro, claro, nos vamos a ver más.
0: Y por supuesto se vieron más. Quedaron al día siguiente en una cafetería. Ella pidió un café con leche.
2: Café con leche, por favor.
0: Y él quiso imitarla.
1: Yo también, otro.
0: Hablaron y hablaron y hablaron. Y decidieron quedar al día siguiente, esta vez en un parque. Hacía sol y todo era radicalmente alegre. Hablaron, también rieron. Y fue allí, en ese parque, donde por primera vez se besaron. Bueno, para no alargarnos mucho, os diré que se casaron. La boda tuvo lugar en la Catedral de León, que a ambos les encantaba.
3: Fernando, ¿aceptas por esposa a Luisa?
1: Sí, quiero.
3: Luisa, ¿aceptas por esposo a Fernando?
2: Sí, quiero.
3: Yo os declaro marido y mujer.
0: Se fueron a vivir juntos al piso que habían comprado. Los primeros días fueron fantásticos.
1: Te quiero, Luisa.
2: Y yo a ti.
0: Seguían hablando, seguían riendo. Pero un buen día, viendo la tele, escucharon a un señor, calvo y con gafas, decir algo que les impactó.
4: El secreto para que el amor dure es verse poco. Si la pareja se ve poco, el amor durará mucho.
0: Luisa y Fernando se miraron aterrados.
1: Madre mía.
0: ¿Será eso verdad? En sus cabezas sonaba:
4: el secreto es verse poco.
0: Pero ellos se acababan de casar. Vivían en la misma casa. Por fuerza se iban a ver mucho. Pero el secreto, según ese hombre, era:
4: el secreto es verse poco. Verse poco. Verse poco. Verse poco. Verse poco.
0: El pobre Fernando tomó la mano de su esposa y le dijo:
1: mi amor, si este hombre tiene razón, nuestro amor no durará mucho.
0: La pobre Luisa temblaba.
2: Dios mío, no sé qué pensar.
0: Se fueron a dormir, pero en la cama seguían escuchando, como un martilleo, la frase:
4: el secreto es verse poco.
0: Intentaron mantener una relación de tinte erótico, pero no podían, porque mientras estaban entregados, escuchaban:
4: verse poco, verse poco, verse poco.
0: Pasaron la noche fatal. Pesadillas, gritos, inseguridades. Hasta que sonó el despertador. Se levantaron y empezaron a desayunar.
1: Luisa, ¿te preparo otra tostada?
2: Sí, por favor.
0: Los dos tenían ojeras inmensas.
1: Qué mala noche hemos pasado, ¿eh?
2: Fatal, fatal.
0: Y al final, Fernando sacó el tema.
1: Oye,
2: dime.
1: ¿Tú crees que lo que decía ese hombre es verdad?
0: A Luisa le habría encantado responder que no, que aquellas palabras eran una tontería, pero no podía contestar a algo así. Tomó un sorbo de café y dijo:
2: Fernando, creo que sí, que es verdad.
1: Entonces, ¿qué podemos hacer?
0: Y Luisa respondió algo que cambiaría para siempre sus vidas.
2: Hemos de vernos poco.
1: ¿Pero cómo vamos a hacer eso? ¿Dejamos de vivir juntos? ¿Me busco otro piso? No tenemos dinero para pagar dos pisos.
0: Luisa, mirando fijamente los ojos de Fernando y sonriendo, le dijo:
2: Fernando, si queremos que lo nuestro dure, que estemos siempre enamorados, hemos de vernos poco, ¿verdad?
1: Sí.
2: Pero no podemos vivir en dos pisos separados, ¿verdad?
1: Claro.
2: Pues veámonos poco, pero dentro de casa.
0: Aquello dejó perplejo a Fernando.
1: ¿Vernos poco viviendo en la misma casa?
0: ¿Cómo podrían vivir juntos en la misma casa y verse poco?
2: Tengo una idea. Ven, ponte la chaqueta, que vamos a salir a la calle.
0: Fernando no sabía dónde iban a ir, pero obedeció a Luisa. Venga. Se puso la chaqueta y ambos salieron a la calle. El día era bonito. Lucía el sol, como cuando se besaron en aquel parque.
1: ¿Dónde me llevas, Luisa?
2: Ahora lo verás, Fernando.
0: Caminaron durante 10 minutos y por fin ella dijo...
2: Es aquí.
0: Se trataba de una tienda de productos electrónicos. Entraron y Luisa dijo...
2: Buenos días, queremos 2 walkie-talkies.
0: El vendedor se los entregó.
1: Aquí tienes.
0: Salieron de la tienda y en la calle, bajo el sol, Fernando preguntó...
1: ¿Pero para qué diablos queremos unos walkie-talkies?
0: Y Luisa se lo contó.
2: Vamos a ver, si queremos estar en la misma casa y vernos poco para que nuestro amor dure mucho, tendremos que dormir en habitaciones separadas.
1: Pero, ¿cómo?
2: Y además, hemos de avisarnos para no coincidir en el pasillo o en el baño.
0: Luisa parecía muy convencida de lo que decía.
2: Cada uno tendrá un walkie-talkie y cuando tenga que salir, avisará al otro para no coincidir.
0: Al principio aquello le pareció una locura a Fernando.
1: Pero Luisa, esto es un sinsentido.
2: Fernando, es la única solución.
0: Y empezaron a hacerlo esa misma tarde. Cada uno se quedó con una habitación y prometieron verse muy poco.
2: Lo mínimo posible, Fernando.
0: Cada vez que ella estaba, por ejemplo, a punto de ir al pasillo, usaba su walkie-talkie y decía...
2: Fernando, ¿me recibes, campeón?
5: Sí, te recibo, cambio.
2: Voy a ir al pasillo, escóndete, corto.
5: Recibido, corto.
0: Y así ella podía pasearse por la casa sabiendo que no iba a encontrarse con su marido.
2: ¿Me recibes, campeón?
5: Sí, te recibo, cambio.
2: Salgo del baño. Si estás por ahí, escóndete, corto.
5: Recibido, corto.
0: Y así decidieron vivir los dos para que su amor les durase mucho. Cuando tenían alguna duda, porque siempre había momentos de duda, uno de los dos iba al comedor y ponía en una cinta de vídeo la grabación de aquel programa de televisión donde un señor dijo...
4: El secreto para que el amor dure es verse poco. Si la pareja se ve poco... El amor durará mucho.
0: Y enseguida volvían a confiar en su idea.
1: Estamos haciendo bien, Luisa. Cambio.
6: Sí, Fernando. Estamos haciendo bien, corto.
0: Y fueron pasando los días y los meses y los años. Fernando y Luisa de vez en cuando se veían, claro. Y todo era una fiesta. Un día, cuando llevaban 3 años sin verse, decidieron quedar en el comedor y cenar juntos. Al verse, se emocionaron.
2: Fernando, mi amor, qué alegría verte.
1: Luisa de mi corazón, bésame.
0: Y se besaron. Y hablaron.
1: Todo lo que te
0: y rieron. Y cenaron románticamente.
1: Quietem.
0: Y se fueron a la cama a mantener relaciones eróticas. Y al terminar, Fernando dijo...
1: Bueno, Luisa, me voy a mi habitación. Seguiremos hablando por walkie-talkie.
0: Y eso hicieron.
2: Buenas noches, mi amor. Cambio.
5: Buenas noches, mi vida. Corto.
0: De nuevo el tiempo fue pasando. Fernando trabajaba en una empresa de gaseosas y Luisa trabajaba en un concesionario de Citroën. Siempre que uno volvía a casa... alertaba al otro para no encontrarse.
2: Fernando, ¿me recibes, cambio?
5: Sí, te recibo, cambio.
2: Voy a entrar en casa, escóndete, mi amor.
5: Recibido, corto.
0: Cenaban por turnos en el comedor para no verse y se dejaban notas de amor sobre la mesa. Seguro que muchos de vosotros estaréis pensando que esta historia no puede ser real, pero estáis equivocados. Es una historia real. Y vamos a parar un momento la narración para hablar con los protagonistas auténticos de la historia. Luisa tiene ahora 95 años y Fernando 98. Luisa, buenas noches.
7: Buenas noches.
0: ¿Estamos contando bien su historia?
7: Muy bien, punto por punto, ¿verdad?
0: Fernando, buenas noches.
7: Buenas noches.
0: ¿Satisfecho de cómo estamos abordando la narración de su vida?
7: Muy satisfecho.
0: Luego hablaremos con ustedes. De momento, si les parece, continúo con la narración, ¿vale?
7: Vale, de acuerdo, vale, Alberto. Vale.
0: Bien, nos habíamos quedado después del primer encuentro. Pasaron 3 años más hasta el segundo. Esta vez decidieron hacer un pequeño cambio.
1: Luisa, ¿me recibes? ¿Cambio?
6: Sí, te recibo. Cambio.
1: Oye, ¿qué te parece que nos veamos, pero fuera, y cenamos en un restaurante, cambio?
6: Me parece una idea preciosa, mi amor. Cambio y corto.
0: Y quedaron en un bonito restaurante muy romántico. Cuando estaban en los postres, Fernando dijo...
1: Luisa, llevamos casados 6 años y nos hemos visto 2 veces.
2: Sí, por eso nos queremos tanto.
0: Y empezaron a decirse cosas cariñosas.
2: ¡Ay, mi chiqui chiqui!
1: ¡Ay, mi choqui choquito!
0: Al salir del restaurante fueron a dar un paseo. Fueron al parque donde se besaron por primera vez. Se sentaron en el mismo banco y Luisa dijo...
2: Fíjate, Fernando, la última vez cantaban los pájaros y ahora aquí están los grillos.
1: Pájaros o grillos, ¿qué más da? Ambos son testigos de nuestro amor.
0: Y se besaron apasionadamente como el primer día. Fue entonces cuando Luisa dijo...
2: Fernando, ¿no crees que hoy nos estamos viendo demasiado?
1: Sí, Luisa, y puede ser peligroso. A ver si nos cansamos el uno del otro y nos desenamoramos.
2: Sí, volvamos mejor a casa.
0: Y volvieron a casa. Y cada uno desde su habitación deseó buenas noches a su amor.
1: Buenas noches, cambio.
6: Buenas noches, corto.
0: No volvieron a verse hasta 5 años después. Como la última vez consideraron que se habían visto demasiado, decidieron que este encuentro tendría que ser muy breve.
1: Luisa, ¿me recibes, cambio?
6: Sí, te recibo, cambio.
1: Creo que nos hemos de ver, pero nada, 10 minuticos, ¿eh? ¿Te parece bien, cambio?
6: Me parece perfecto, cambio y corto.
0: Esta vez quedaron en la habitación de Luisa.
1: Mi amor, qué bien te sientan los años.
2: Y a ti también, mi cielo. Veo que te han salido unas canas.
1: Sí.
2: Estás muy interesante.
0: Y decidieron no perder el tiempo porque solo tenían 10 minutos.
1: Vamos a la cama.
0: Y excuso deciros, oyentes, lo que pasó. Tuvieron una relación erótica corta, pero satisfactoria. Al terminar, Luisa dijo...
2: Venga, Fernando, a tu habitación.
1: Adiós, amor.
2: Dime buenas noches cuando llegues.
0: Y eso hizo.
1: Buenas noches, amor. Cambio.
6: Buenas noches, amor. Corto.
0: Y queridos oyentes, ya sabéis cómo es la vida. A veces ocurre que tras una relación sexual, una mujer queda embarazada, ¿verdad? Pues eso es lo que pasó. Luisa lo supo pasado un tiempo. Se hizo la prueba y estaba efectivamente embarazada. Desde su habitación le dijo a Fernando.
2: Fernando, ¿me recibes, cambio?
5: Te recibo, cambio.
2: He de decirte algo importante, muy importante, cambio.
5: No me asustes, cambio.
2: No, no es nada malo, Fernando. Estoy embarazada.
0: Este suceso podría suponer el final del juego de los walkie-talkies. Fernando, solo en su habitación, pensaba...
1: Ahora que vamos a tener un hijo, hemos de estar juntos, hemos de vernos.
0: Pero al instante, volvía a escuchar en su cerebro aquellas palabras que cambiaron sus vidas.
4: El secreto para que el amor dure es verse poco.
0: Lo mismo le pasaba a Luisa, que también reflexionaba así.
2: Ahora con el embarazo, estar sola es una locura. Hemos de dejar los walkie-talkies.
0: Pero también a ella le llegaba aquella voz.
4: Verse poco, verse poco.
0: Después de mucho reflexionar, ambos decidieron que seguirían sin verse. Paremos de nuevo la narración y hablemos con los protagonistas auténticos de la historia. Luisa y Fernando, ¿siguen aquí?
7: Aquí seguimos, sí, sí.
0: ¿Es cierto que tomaron ustedes la decisión de seguir sin verse a pesar del embarazo, no?
7: Sí, tomamos esa decisión que fue dura, fue muy dura.
8: Muy claro. Dura, muy dura.
7: Pero ante todo lo que queríamos es que el enamoramiento no se acabase.
0: No se acabase.
8: Habíamos dicho, si hemos empezado con esto... Claro. sigamos, ¿no?
0: Sí, claro.
8: Que iba a ser complicado, claro. Complicado iba a ser, pero con un chiquillo de por medio, pues...
0: Claro, con un hijo,
8: fácil
0: claro.
8: No tenía que ser.
0: No podía ser, sí.
8: Decidimos... Uh-huh. Liarnos la manta a la cabeza.
0: Yo imagino que muchos oyentes deben estar preguntándose cómo es posible no verse con el cuidado de un niño.
8: Pues lo que hicimos fue...
0: No respondan ustedes, vamos a continuar la narración y así nuestros oyentes conocerán cómo lo hicieron, ¿de acuerdo?
8: Muy bien, muy bien.
0: Venga, no cuelguen y después seguimos hablando.
8: Vale.
0: No verse durante el embarazo fue duro. Pero a pesar de ello, los dos se sentían muy unidos.
9: Fernando, noto pataditas, cambio.
7: Oh, qué hermoso, Luisa, cambio.
9: Qué ganas de que nazca, cambio.
7: Muero de ganas de ver esa carita, corto.
0: El tiempo fue pasando y el embarazo iba muy bien. A los 9 meses, Luisa llamó a Fernando.
9: Fernando, ¿me recibes, cambio?
7: Te recibo, cambio.
9: Acabo de romper aguas, Fernando. Corto.
0: Como era una situación extraordinaria, decidieron verse. Fernando y Luisa estuvieron juntos en el hospital durante todo el parto. Nació la criatura. Era un niño.
1: ¡Qué hermoso es!
9: Le llamaremos Guillermo, como mi padre.
1: ¡Hola, Guille! ¡Hola, mi Guille, mi Guille!
0: Cuando volvieron a casa ya con el pequeño Guille, tuvieron esta conversación en el recibidor.
9: Bueno, Fernando, sigamos como siempre. Usemos el walkie-talkie.
0: Fernando, mirando al pequeño, dijo...
1: Sí, pero cuando yo quiera ver al Guille, ¿qué hacemos?
9: Pues nada, yo te aviso y te lo dejo en el pasillo.
0: Y eso hicieron.
9: Fernando, el niño está llorando mucho, cambio.
7: Sí, lo oigo, cambio.
9: ¿Te lo dejo en el pasillo y lo cambias, cambio?
7: Vale, lo cambio, cambio.
9: Gracias, corto.
0: Y así era la vida de Fernando, Luisa y el pequeño Guillermo. Solamente coincidían los tres en momentos muy importantes, como los cumpleaños del niño o algunas fiestas señaladas. Fernando y Luisa seguían enamorados como el primer día.
9: Fernando, esto de vernos poco ha sido la mejor idea de nuestras vidas, cambio.
7: Sin duda, cariño, corto.
0: El pequeño Guillermo fue creciendo. Ahora tiene 48 años y lo tenemos con nosotros al teléfono. Paremos de nuevo la narración. Guillermo, buenas noches.
10: Buenas noches.
0: ¿Cómo está viviendo esto de escuchar por la radio la historia de sus padres?
10: Ay, bueno, en primer lugar, hola papá.
11: Hola hijo.
10: Hola mamá.
11: Hola hijo.
10: Pues, la verdad es que... me siento un poco raro ahora que lo estoy oyendo, ¿no? Porque toda mi vida yo lo he vivido como algo normal, ¿no?
0: Claro.
10: Pero escucharlo así narrado, en poco tiempo, condensado, no sé, me da la sensación de que mi vida ha sido muy rara, ¿no?
0: Claro, porque a usted lo dejaba en el pasillo, decía,
10: sí, el pasillo.
0: Te dejo al niño en el pasillo.
10: Sí, yo estaba ya con padre y con madre, y yo decía, quiero ver a madre, y todo me decía, va, un momento, entonces mi padre con el walkie-talkie decía...
0: Te dejo al niño...
10: Luisa, te dejo al crío en el pasillo.
0: Y iban a buscar.
10: Te dejo al Guille en el pasillo.
0: ¿Y eso le ha afectado a su vida, cree usted?
10: No sé yo si me ha afectado o no me ha afectado. Yo me dedico, yo soy conductor de autobuses, transporte, y a veces mientras conduzco el autobús pienso, vaya mierda de vida he tenido. Pero como va entrando y saliendo gente, te distrae.
0: Claro.
10: Eso quieras que no te distrae. Procuro no pensar mucho. Pero vaya, yo en cuanto subo al autobús cada mañana, el primer pensamiento es negro, negro, negro, negro. Ya digo, luego ya empieza a subir gente.
0: Claro.
10: Y entre el ajetreo del tráfico y la gente que viene y va,
11: te distraes,
10: desconecto el cerebro. Sigo viviendo. Que de eso se trata.
0: Guillermo, gracias por su testimonio. Un abrazo enorme.
10: Gracias a ustedes. No. Padre.
7: Sí, hijo.
10: Buenas noches. Buenas noches, madre.
0: No, vamos a continuar con el relato.
8: Sí, pero un momento. Sí. No piense nadie que esta tristeza que tiene el Guille, esta tristeza suya en el autobús, que nadie piense que es consecuencia de... eso. De la vida que hemos llevado.
10: No, nada.
8: El Fernando y yo, o sea. Guille es triste porque es triste.
10: Porque él es triste.
8: Por él, porque es negativo.
10: Le gusta la negrura de la vida, le gusta.
8: Porque no ve más que lo negro.
10: No ve más que el fondo negro.
8: Pero nada que ver, no nos sintamos culpables de esto, Fernando.
10: No.
0: Bueno, vamos a continuar con la historia. El tiempo fue pasando y un buen día Guille se independizó. Fue contratado por una empresa de autobuses y la pareja volvió a quedarse sola. Aún eran jóvenes, estaban en la cuarentena y el primer día en el que se quedaron solos, Fernando le dijo a Luisa:
1: Luisa, ¿me recibes, cambio?
6: Sí, te recibo, Fernando, cambio.
1: Nos hemos estado viendo mucho estos años por el Guille, cambio.
6: Sí, nos hemos visto demasiado. Cada año como mínimo 2 veces. Hemos de vernos poco ahora, cambio.
1: Sí, dejemos pasar unos años hasta la próxima vez que nos veamos. Corto.
0: Y eso hicieron. Y Luisa y Fernando iban haciéndose viejos sin verse. 70 años, 71, 72, 73, 78, 80, 85. Y cuando fue el 90 cumpleaños de Fernando, este se puso en contacto con su esposa para decirle:
1: Luisa, que hoy cumplo 90 años. ¿Quieres que nos veamos, cambión?
8: No sé, Fernando. La última vez que nos vimos éramos jóvenes. ¿Y si no nos gustamos, cambio?
1: Pero ¿cómo no nos vamos a gustar, amor de mi vida?
0: Y quedaron. Habían pasado casi 50 años desde la última vez que se vieron. Ella lo esperó de pie en el comedor y él llegó caminando despacito.
1: Luisa, ¿eres tú?
2: Sí, soy yo.
1: ¿Cómo han pasado los años, Luisa?
2: 50 años sin vernos, Fernando. Por cierto, felicidades.
1: Gracias.
0: Por primera vez no sabían qué decirse.
1: Seguimos enamorados, ¿verdad?
2: No, Fernando, no.
0: Y Fernando quiso morirse.
1: ¿Pero por qué me dices eso?
2: Te lo digo porque es la verdad. Esta decisión de no vernos para mantener el amor ha sido un error.
1: Pero, Luisa, ¿cuándo empezaste a no quererme?
2: Hace 40 años, más o menos.
0: Fernando se sentía mareado.
1: Dios mío, Dios mío.
0: No podía creerlo.
2: Yo odiaba tanto haber hecho esto que me dije a mí misma: odio al asqueroso señor calvo y con gafas que en la tele un día dijo que el secreto para mantener el amor es verse poco. ¿Y sabes lo que hice?
1: ¿Qué hiciste?
2: Fui a buscarlo para desahogarme, para decirle a la cara que era un hijo de puta. ¿Y
1: qué, Luisa?
2: Que me enamoré de él.
0: Fernando se volvía loco.
2: Y con él vivo desde hace 40 años.
1: ¿Pero qué estás diciendo? ¿Dónde vives con él?
0: Y Luisa le contó el secreto.
2: ¿Dónde va a ser? En mi habitación, Fernando. Mi habitación, el lugar más seguro del mundo. El único lugar donde tú nunca entras.
0: Luisa, ¿sigue aquí?
8: Aquí sigo.
0: Es real lo que hemos contado, ¿no?
8: Totalmente real. Oírlo me hace daño, me hace daño por Fernando, por ti, Fernando.
10: No te preocupes, ya.
8: Me da pena.
10: Ya lo he aceptado, no te preocupes.
0: Luisa, ¿usted está viviendo ahora con ese señor que dijo aquella frase?
8: Rafael.
0: Mire, la tenemos aquí grabada, esta frase.
4: El secreto para que el amor dure es verse poco.
0: Pero claro, está viviendo con él.
8: Sí.
0: ¿Qué le dice él de cuando él comentó aquello?
8: No, el Rafael dice que solo comentó él porque, bueno, es una frase que se dice a veces y la dijo por decirla.
10: Por decirla.
8: Pero que no, que no la pienso ni nada, que estamos muy...
0: Joder.
8: Me sabe mal decirlo con Fernando delante.
10: Nada.
8: Pero que estamos bien, y llevamos ya 40 años, ¿sí?
0: Ya.
8: 40 años. Y sigue pronto. 40 años juntos. Y enamoradas como el primer día.
0: Bueno, a mí me sabe mal esta historia porque yo quería un final bonito, pero bueno, la vida es como es.
8: Sí,
0: y Fernando, me sabe mal por usted, pero bueno, así es la vida.
10: No pasa nada. No pasa nada.
0: Por cierto, intenten estar un poquito encima de Guillermo, de su hijo.
8: No.
0: Es que me da mucha pena imaginarlo conduciendo un autobús y con la mirada...
10: Bueno.
0: vacía y con tristeza.
8: No, pero eso es él. Él nació ya, cuando nació, ya nació con la mirada vacía.
10: Sí, sí.
8: Yo creo que ya desde chiquitico él tenía un gusto por la parte negra.
10: Por lo negro.
8: A mí mi hijo no me preocupa, ¿no?
10: No, mi
0: hombre, pero
8: a mí,
0: pobre,
8: a mí quien me preocupa ahora es estar bien con Rafael.
10: Bueno,
8: mi hijo, hombre, que lo quiero, si lo quiero, pero
10: sí,
8: bueno,
10: sí, claro. Que se le quiera al tío.
8: Si hay en el autobús tampoco está mal, ¿no? Él ya lo ha dicho que se distrae con la el vaivén de la gente, se le olvida la pena. Pues,
0: bueno,
8: claro, bueno, ¿qué vamos a hacer?
0: Bueno,
8: les dejo que voy a pasear con Rafael.
0: Nada, pues nada, buenas noches.
8: Buenas noches.
0: Un abrazo. Y Fernando, nada.
10: Nada, pues nada, buenas noches.
0: Buenas noches.
10: Y agradecido de que la historia nuestra haya servido para una narración radiofónica.
0: Vale.
10: A mí me gusta mucho la radio desde pequeño.
0: Buenas noches.
10: Buenas noches.
0: Esto se acaba, oyentes. Me voy. Volveré el viernes que viene, aquí, a la antena de la cadena SER. Porque, ¿sabéis cuál es el secreto de la radio?
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0: Así que vamos a seguir oyéndonos mucho la semana que viene, a la misma hora, aquí, en la sintonía de la gran cadena SER.
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0: Buenas noches. Hoy vamos a contar la historia más impresionante de todas cuantas han existido. Nuestro invitado te va a sumergir en un relato que va a hacer que cambie tu vida para siempre. Verás que no hay historia mejor contada en el mundo. El hombre que nos la va a narrar aquí en la radio se llama Miguel, y con él vamos a conversar ahora mismo. Miguel, buenas noches.
1: Buenas noches.
0: En un lugar de La Mancha, de cuyo nombre no quiero acordarme, no ha mucho tiempo que vivía
1: Un hidalgo,
0: de los de Lanza en Astillero.
1: Exactamente.
0: Adarga Antigua, ¿no?
1: Adarga Antigua y Rocín Flaco.
0: Y Rocín Flaco, exacto.
1: Y Cargo Corredor.
0: Y una olla de algo más vaca que carnero, ¿no?
1: Sí. Y salpicón las más noches y duelos y quebrantos los sábados.
0: ¿Y los viernes?
1: Lentejas los viernes. Lentejas los viernes y algún palomino de añadidura los domingos.
0: ¿Y eso consumía su hacienda?
1: Las tres partes de su hacienda.
0: ¿Y el resto de ella?
1: Oh, el resto de ella concluían sallos de velarte.
0: Para las fiestas, digamos, ¿no?
1: Para las fiestas, sallo de velarte, calza de velludo, con sus pantuflos de lo mismo.
0: ¿Y los días de entre semana?
1: Pues se honraba con su vellorí de lo más fino.
0: Tenía en su casa un ama que pasaba de los 40.
1: Sí, señor.
0: Y una sobrina que no llegaba a los 20, ¿no?
1: No llegaba a los 20. Y un mozo de campo y plaza.
0: Sí.
1: Que así ensillaba el rocín como... Como tomaba la podadera. Maybe I didn't treat you
0: quite as good as I should have. Frisaba la edad de nuestro hidalgo
1: con los 50 años.
0: Con los 50 años. ¿Y de complexión?
1: Recia. Seco de carnes, enjuto de rostro, gran madrugador y amigo de la casa.
0: Quieren decir que tenía el sobrenombre de Quijada.
1: Quijada o Quesada.
0: Vale.
1: Que en esto hay alguna diferencia en los autores que de este caso escriben, aunque por conjeturas verosímiles,
0: ¿sí?
1: Digamos que se deja entender que se llamaba Quijana.
0: Quijana.
1: Pero bueno, esto importa poco a nuestro cuento, ¿eh?
0: Sí, basta que en la narración de él no se salga un punto de la verdad, ¿no?
1: Exactamente.
0: Es pues de saber que este sobredicho hidalgo, los ratos que estaba ocioso...
1: Que eran los más del año, ¿eh?
0: También, que eran los más del año.
1: Era lo más del año.
0: Se daba a leer libros de caballerías...
1: Sí, señor.
0: ...con tanta afición y gusto que...
1: Sí, señor, sí.
0: ...que olvidó casi de todo punto el ejercicio de la caza.
1: Sí, el ejercicio de la caza y la administración de su hacienda.
0: O sea, llegó a tanto su curiosidad, digamos.
1: Sí, llegó a tanto su curiosidad y desatino en esto... ...que vendió muchas anegas de tierra de sembradura.
0: ¿Pero para qué las vendió?
1: Bueno, pues para comprar libros de caballerías en que leer...
0: Vale.
1: Así llevó a su casa todos cuantos pudo encontrar de ellos.
0: Y de todos, ninguno le parecía tan bien como los que compuso el famoso Feliciano de Silva, ¿no?
1: Feliciano de Silva, exacto, sí, señor.
0: ¿Y por qué?
1: Porque la claridad de su prosa y aquellas intrincadas razones suyas le parecían de perlas.
0: Yeah.
1: Y más cuando llegaba a leer aquellos requiebros y aquellas cartas de desafío, ¿no? Donde en muchas partes hablaba... Por ejemplo, la razón de la sin razón que a mi razón se hace, de tal manera mi razón enflaquece, con razón me quejo de la vuestra hermosura, ¿no?
0: Madre mía, claro.
1: Y también cuando leía los altos cielos que de vuestra divinidad divinamente con las estrellas se fortifican y os hacen merecedora del merecimiento que merece la vuestra grandeza.
0: Ay, ya sé que con estas y semejantes razones perdía el pobre caballero el juicio.
1: Claro, normal.
0: Claro.
1: Y desvelábase por entenderlas y desentrañarles el sentido, que el sentido no se lo sacará ni las entendiera el mismo Aristóteles si resucitase solo para ello, ¿eh?
0: O sea que perdió el juicio, podemos decir.
1: Perdió el juicio, en efecto, y rematado ya su juicio, vino a dar en el más extraño pensamiento que jamás dio loco al mundo.
0: ¿Qué pensamiento tuvo?
1: Pues que le pareció conveniente y necesario, así para el aumento de su honra como para el servicio de su república,
0: ¿sí?

0: por lo menos del imperio de Trapisonda.
1: Madre mía.
0: Sí, sí, sí.
1: ¿Y qué es lo primero que hizo?
0: Pues lo primero que hizo fue limpiar unas armas que habían sido de su bisabuelo.
1: Uh-huh.
0: Que tomada de orín y llena de moho, pues claro, luego siglos, ¿sabes?
1: También
0: sabía que estaban ahí puestas y olvidadas en un rincón.
1: O sea que limpiólas, imagino, ¿no?
0: Limpiólas, uh-huh, y aderezó lo mejor que pudo,
1: uh-huh,
0: pero vio que tenían una gran falta.
1: ¿Qué falta tenían?
0: Pues que no tenían celada de encaje, sino morrión simple.
1: Hostia, ¿y qué hizo entonces para...?
0: Pues mira, de cartones hizo un modo de media celada que encajaba, ¿sí?, con el morrión. Uh-huh. Y esto hacía una apariencia de
1: celada.
0: De celada
1: entera, digamos.
0: Entera, exactamente.
1: ¿Y es verdad que para probar si era fuerte y uh-huh, podía estar a riesgo de una cuchillada, sacó su espada?
0: Sí, sí, sí, sí, sí.
1: Madre
0: mía. Le dio dos golpes y con el primero y en un punto deshizo lo que había hecho en una semana.
1: O sea, todo lo que había hecho lo deshizo.
0: Pero no dejó de parecerle mal la facilidad con la que había hecho pedazos, ¿eh? Porque
1: ¿por qué?
0: Por asegurarse de este peligro, la tornó a hacer de nuevo.
1: Otra vez la
0: poniéndole
1: hizo.
0: Unas, ¿cómo le diré? Unas barras de hierro.
1: ¿Sí?
0: Por dentro.
1: ¿Sí?
0: De tal manera que él quedó satisfecho de su fortaleza.
1: Madre
0: y sin querer hacer nueva experiencia de ella.
1: ¿Sí?
0: La tuvo por porcelada finísima de encaje.
1: Y fue luego a ver a su Rocín,
0: sí,
1: que tenía más cuartos que un real y más tachas que el caballo de Conela, ¿no?
0: Sí, sí, pero a él le pareció que ni el Bucéfalo de Alejandro ni Babieca, el del Cid, con él se igualaban, ¿eh?
1: O sea, tan hermoso lo veía, ¿no?
0: Sí, sí, sí.
1: Y tardó 4 días en ponerle el nombre, ¿no?
0: Porque según se decía él a sí mismo, no era razón que caballo de caballero tan famoso y tan bueno él,
1: claro,
0: de por sí,
1: claro,
0: estuviese sin nombre conocido.
1: Claro, tenía que tener un nombre el caballo.
0: Y después,
1: claro,
0: de muchos nombres que formó, borró y quitó, añadió, deshizo y tornó a hacer en su memoria, por fin encontró uno.
1: ¿Y cómo le vino en llamar?
0: Le vino en llamar Rocinante.
1: Rocinante.
0: Rocinante, nombre a su parecer alto, sonoro y significativo de lo que había sido cuando fue Rocín,
1: claro,
0: antes de lo que ahora era,
1: claro,
0: porque él era antes y primero de todos los Rocines del mundo.
1: Puesto nombre y tan a gusto a su caballo, quiso ponérselo a sí mismo.
0: Sí, claro, y al cabo se vino a llamar Don Quijote.
1: Don Quijote.
0: De donde, como queda dicho, tomaron ocasión los autores,
1: uh-huh,
0: de esta tan verdadera historia que sin duda se debía llamar Quijada y no Quesada.
1: Y no Quesada, claro.
0: Como otros quisieron... Uh-huh.

0: Y acordándose de que el valeroso Amadís no solo se había contentado con llamarse Amadís a secas, sino que añadió el nombre de su reino y patria para hacerla famosa, y se llamó Amadís
1: de Gaula.
0: Así quiso él, como buen caballero, añadir al suyo el nombre de la suya, ¿no?
1: Exacto, y llamarse Don Quijote de la Mancha.
0: De la Mancha.
1: Que, a su parecer, eso declaraba muy al vivo su linaje y patria, y claro, la honraba con... Uh-huh. Al tomar sobrenombre de ella.
0: Claro. Y limpias, pues, sus armas, hecho del morrión celada, puesto nombre a su rocín y confirmándose a sí mismo, sí, se dio a entender que no le faltaba otra cosa sino buscar una dama, ¿no?, de quien enamorarse.
1: Claro, porque el caballero andante sin amores...
0: Es árbol sin hojas y sin fruto.
1: Exacto, y cuerpo sin alma.
0: Y fue a lo que se cree que en un lugar cerca del suyo había una moza, ¿no?
1: Sí, una moza labradora, de quien él en un tiempo estuvo así enamorado.
0: Ah.
1: Y según se entiende, ella jamás lo supo, ni se dio cata de ello.
0: ¿Y cómo se llamaba esta...?
1: Llamábase Aldonza Lorenzo.
0: Aldonza Lorenzo.
1: Y a esta le pareció bien darle el título de señora de sus pensamientos.
0: Bien.
1: Y buscóle un nombre que no se desdijese mucho del suyo.
0: Claro.
1: Y que tirase y se encaminase al de princesa y gran señora.
0: Uh-huh.
1: Y vino a llamarla Dulcinea del Toboso.
0: ¿Y por qué Dulcinea del Toboso?
1: Pues porque era natural del Toboso.
0: Vale.
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0: Hechas, pues, estas prevenciones, no quiso aguardar más tiempo, ¿no?, a poner en efecto su pensamiento.
1: Sí, sí, y apretándole a ello la falta que él pensaba que hacía en el mundo su tardanza, ¿no?
0: Ay, pobrecito.
1: Según eran los agravios que pensaba deshacer,

0: tuertos que enderezar, sin razones que enmendar y abusos que mejorar.
1: Y deudas que satisfacer.
0: Y deudas que satisfacer, satisfacer, claro. Y así, sin dar parte a persona alguna de su intención y sin que nadie le viese, una mañana antes del día...
1: ¿Qué día era, perdón? ¿Qué día...?
0: Era uno de los calurosos del mes de julio.
1: Perdón, que le he interrumpido. ¿Qué hizo ese día?
0: No pasa nada. Pues nada, se armó con todas sus armas, subió sobre Rocinante, puesta su mal compuesta celada,
1: ay, por favor,
0: embrazó su adarga, tomó su lanza y por la puerta farsa de un corral salió al campo con grandísimo contento, con grandísimo alborozo al ver con cuánta facilidad había dado principio a su buen deseo.
1: Pero apenas se vio en el campo, le asaltó un pensamiento terrible.
0: Ay, sí, sí. Porque claro, le vino a la memoria que no era armado caballero.
1: ¿Que no era qué?
0: Que no era armado caballero todavía.
1: Ah, claro.
0: Y que conforme a la ley de caballería, podía ni debía tomar armas con ningún caballero. Y puesto que él lo era,
1: tenía
0: que llevar armas blancas, como noble caballero, sin empresa en el escudo, hasta que por su esfuerzo lo ganase.
1: O sea, que tenía que ordenarse caballero sí o sí, digamos, tenía que...
0: Sí, exactamente. Y estos pensamientos le hicieron titubear de su propósito.
1: Ay, pobre...
0: Pudiendo más su locura que otra razón alguna, propuso de hacerse armar caballero del primero que topase.
1: O sea,
0: el primero que topase que lo armase caballero, a imitación de otros muchos que así lo hicieron.
1: Y eso le calmó un poco, imagino, ¿no?
0: Con esto se quietó y prosiguió su camino sin llevar otro que el que su caballo quería.
1: O sea,
0: creyendo que... Que en aquello consistía la fuerza de las aventuras.
1: O sea, donde Rocinante le llevase, eso a él le parecía bien.
0: Sí, él pensaba que donde Rocinante le lleve, eso es la aventura.
1: Y yendo, pues, caminando nuestro flamante aventurero, iba hablando consigo mismo.
0: Consigo mismo iba hablando, sí, señor.
1: ¿Y qué se decía a sí mismo mientras...?
0: Pues, cuando se decía a sí mismo, oh, ¿quién va a dudar en los venideros tiempos, cuando salga a la luz la verdadera historia de mis famosos hechos, que el sabio los escribirá y pondrá todo aquello que pasó en esta mi primera salida tan de mañana?
1: Claro, él decía, esto lo escribirán, ¿no?
0: Y seguía diciendo para sus adentros, seguro que escribirán. Apenas había el rubicundo Apolo tendido por la faz de la ancha y espaciosa tierra las doradas hebras de sus hermosos cabellos.
1: Ay, pobre.
0: Y apenas los pequeños y pintados pajarillos con sus zarpadas lenguas habían saludado con dulce y meliflua armonía la venida de la rosada aurora que dejaba la blanda cama del celoso marino.
1: Madre de Dios.
0: Por las puertas y balcones del manchego horizonte a los mortales se mostraba.
1: Madre
0: cuando
1: mía.
0: El famoso caballero Don Quijote de la Mancha, dejando las ociosas plumas, subió sobre su famoso caballo Rocinante y comenzó a caminar por el antiguo y conocido campo de Montiel.
1: Y era verdad, ¿no?, que estaba en Montiel, ¿no?, que empezó en Montiel.
0: Que caminaba por Montiel y añadía, dichosa edad y siglo dichoso, aquel a donde saldrán a la luz las famosas hazañas mías, dignas de entallarse en bronce, esculpirse en mármoles y pintarse en tablas para la memoria.

0: tenía en mente a Dulcinea todo el rato, ¿no?
1: Sí, todo el rato.
0: ¿Cómo lo sabemos esto que tenía?
1: Porque decía, como si verdaderamente estuviera enamorado. Decía, oh, princesa Dulcinea, señora de este corazón cautivo, mucho agravio me habéis hecho en despedirme y reprocharme con el riguroso afincamiento de mandarme no parecer ante la vuestra fermosura.
0: ¡Ay, por Dios!
1: Plegaos, decía, plegaos, señora, demembraros de este vuestro sujeto corazón que tantas cuitas por vuestro amor padece.
0: O sea, él iba ensartando estos disparates mientras iba a lomos de Rocinante, ¿no?
1: Disparates al modo de los que en sus libros él había leído.
0: Iba leyendo,
1: ¿no?
0: Claro.
1: Los libros le habían enseñado.
0: Claro.
1: Imitando en cuanto podía su lenguaje.
0: Madre mía.
1: Y con esto caminaba tan despacio y el sol entraba tan a prisa.
0: Madre mía.
1: Que empezaron a derretírsele los sesos, si algunos tuviera.
0: Y casi todo aquel día, ese primer día, caminó sin acontecerle cosa que fuese digna de contarse, ¿no?
1: De lo cual él se desesperaba.
0: Claro, porque él quisiera topar con quien hacer experiencia del valor de su fuerte brazo, ¿no?
1: Exactamente, sí.
0: ¿Y cuál fue su primera aventura?
1: Bueno, autores hay que dicen que la primera aventura que le avino fue la de Puerto Lápice.
0: Ajá.
1: Otros dicen que la de los molinos de viento. Pero lo que yo he podido averiguar en este caso, lo que yo he hallado, escrito en los anales de La Mancha, es que él anduvo todo aquel día. Tanto anduvo que al anochecer su rocín y él se hallaron cansados y muertos de hambre.
0: Y imagino que miraba a todas partes por ver si descubría algún castillo, ¿no?
1: Claro.
0: O alguna majada de pastores donde recogerse, ¿no?
1: Y a donde pudiese remediar su mucha necesidad
0: de descansar.
1: De descanso, ¿no?
0: Claro,
1: y
0: claro.
1: A lo lejos vio, a lo lejos del camino por donde iba, vio una venta. Y fue como si viera una estrella, ¿no? Y diose mucha prisa.
0: Claro.
1: Y llegó a ella, a la venta, a tiempo, antes de que anochecía. Y estaban en la puerta dos mujeres mozas.
0: ¿Sí?
1: De esas que llaman del partido.
0: Ya.
1: Las cuales iban a Sevilla por unos arrieros, ¿no?
0: Bueno, lo que sea.
1: Que en la venta aquella noche acertaron a hacer jornada. Total, que como nuestro aventurero, todo cuanto pensaba, veía e imaginaba, le parecía ser hecho al modo de lo que había leído.
0: Claro.
1: Él imaginó que la venta era un castillo con sus cuatro torres.
0: Ay, pobre.
1: Y faltarle incluso el puente levadizo.
0: Pobrecito.
1: Y cuando llegó a la venta, a poco trecho de ella, detuvo las riendas de Rocinante.
0: Sí.
1: Esperando pues, que algún enano se pusiese entre las almenas a dar ¡pamba! La señal con la trompeta de que llegaba.
0: Anunciándole, ¿no?
1: El caballo y el caballero.
0: Claro, pero eso no pasó, claro.
1: No, eso no pasó y está claro.
0: Claro.
1: Al ver Don Quijote que Rocinante se daba prisa por llegar a la caballeriza, nuestro hidalgo, pues llegó a la puerta de las ventas, vio a las dos distraídas mozas que allí estaban. Que a él le parecieron, de verdad, hermosas doncellas.
0: Claro, le parecieron graciosas damas que delante de la puerta del castillo se estaban solazando, ¿no?
1: Exactamente. Y en esto sucedió acaso que un porquero que andaba recogiendo unos rastrojos tocó un cuerno a cuya señal se recogen los puercos y al instante se le representó a Don Quijote lo que él estaba deseando, ¿no?
0: Vale.
1: Que era el sonido de ese cuerno era la trompeta que el enano hacía la señal de que le
0: estaban anunciando, ¿no?
1: Exacto, ¿no? De que le estaban anunciando.
0: Claro, y imagino que así, con extraño contento, él llegó a la venta.
1: Sí.
0: Y las damas vieron venir un hombre de aquella suerte armado, ¿no?
1: Imagínate.
0: Con lanza, con adarga y llenas de miedo, las imagino, viendo que iba a entrar ese hombre a la venta, ¿no?
1: Claro, pero Don Quijote, coligiendo por su huida.
0: O sea, ellas se fueron, las chicas.
1: Ellas se fueron.
0: Las mozas se fueron.
1: Con miedo.
0: Con miedo, claro.
1: Coligiendo que se iban. Él alzó la visera del papelón.
0: Sí.
1: Y descubriendo su seco y polvoroso rostro, con gentil talante y voz reposada les dijo:
0: a ver.
1: Non fuyan las vuestras mercedes, ni teman desaguisado alguno,
0: que a
1: la orden de caballería que profeso non toca ni atañe facerle a ninguno, cuanto más a tan altas doncellas como vuestras presencias demuestran, daño alguno.
0: ¿Y qué hacían ellas?
1: Pues imagínate, mirábanle las mozas y andaba con los ojos llenos de miedo.
0: O sea, eso fue la primera aventura que le tocó. Así empieza.
1: La primera. Pobrecito mío, sí. 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
0: 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Me habla usted, Miguel, del miedo de las doncellas, pero imagino que el lenguaje no entendido y el mal talle de nuestro caballero provocaba en ellas la risa también, ¿no?
1: Sí, sí, y en él el enojo.
0: Claro.
1: Y pasara muy por delante el enojo, ¿eh? De hecho,
0: claro,
1: si a aquel punto no saliera el ventero, uh-huh, hombre, que por ser muy gordo era pacífico, uh-huh, y el cual, viendo aquella figura contrahecha, armada de armas tan desiguales, claro, como eran la brida, lanza, adarga y coselete, no quiso acompañar a las doncellas, uh-huh, con las risas, vale, y con su contento.
0: O sea, que no rió el ventero, no reía.
1: No reía, vale, y el ventero determinó de hablarle a Don Quijote comedidamente.
0: ¿Y qué le dijo el ventero a Don Quijote?
1: Pues le dijo: si vuestra merced, señor caballero, busca posada, amén del lecho, uh-huh, todo lo hallará aquí en abundancia.
0: Yo imagino que Don Quijote creyó que el ventero era, no sé, el alcaide de la fortaleza o una cosa así, ¿no?
1: Aciertas. Uh-huh. Y viendo Don Quijote la humildad del alcaide de la fortaleza, le respondió. Uh-huh.
0: ¿Y qué le dijo?
1: Le dijo: para mí, señor castellano, cualquier cosa basta, porque mis arreos son las armas y mi descanso el pelear.
0: ¿Y el posadero qué le dijo cuando
1: pues le respondió: las camas de vuestra merced serán duras peñas, y su dormir siempre velar, y siendo así, bien se puede apear con seguridad de hallar en esta choza ocasión y ocasiones para no dormir en todo un año, cuanto más en una noche.
0: ¿Y diciendo esto qué hizo?
1: Y diciendo esto fue a tener el estribo a Don Quijote, uh-huh, el cual se apeó con mucha dificultad y mucho trabajo.
0: Hasta estaba cansado. De
1: normal, porque normal. Había estado todo el día, uh-huh, sin desayunar.
0: Y dijo Don Quijote que cuidase mucho a su caballo, imagino, ¿no? Porque era la mejor pieza que comía pan en el mundo, ¿no?
1: Eso lo dijo él. Mi caballo es la mejor pieza que come pan en el mundo.
0: Y el ventero, imagino, que viendo a Rocinante pensó que exageraba, ¿no?
1: Claro. Miró el ventero al caballo y no le pareció tan bueno como Don Quijote decía, ni aún la mitad.
0: Claro.
1: Y acomodándole en la caballeriza, uh-huh, volvió a ver lo que el huésped mandaba. Uh-huh. Y vio que lo estaban desarmando las doncellas.
0: O sea, que las doncellas ya no se reían de Don Quijote en ese...
1: Sí, sí, ya habían dejado de reír.
0: Vale.
1: Y las doncellas, uh-huh, aunque le habían quitado el peto y el espaldar, uh-huh, jamás supieron ni pudieron desencajarle la gola.
0: Yeah.
1: Ni quitarle la contrahecha celada.
0: ¿Y por qué no podían quitársela?
1: Pues porque traía atadas unas cintas verdes, uh-huh, y era menester cortarlas.
0: Uf.
1: Por no poder quitar los nudos.
0: ¿Y él quiso que se lo
1: quitara? No, de ninguna manera. Él no quiso consentir ninguna manera.
0: No quería.
1: Y así se quedó toda aquella noche con la celada puesta. Uf. Que era la más graciosa y extraña figura que pudiera imaginarse.
0: Imagino.
1: Y al desarmarse, uh-huh, como él se imaginaba que aquellas traídas y llevadas que les desarmaban, uh-huh, eran algunas principales señoras y damas del castillo,
0: claro,
1: les dijo...
0: ¿Qué les dijo?
1: Con mucho donaire.
0: ¿Qué dijo?
1: Nunca fuera caballero de damas tan bien servido,
0: oh,
1: como fuera Don Quijote cuando a su aldea vino.
0: Las mozas, imagino que no estaban hechas a oír semejantes retóricas, ¿no?
1: No, claro. Y por ello no respondieron palabra. Solo le preguntaron si quería comer alguna cosa.
0: ¿Y qué respondió Don Quijote?
1: Respondió: cualquiera llantaría yo.
0: ¿Cualquiera qué?
1: Cualquiera llantaría yo.
0: Cualquiera llantaría yo. ¿Y qué le hicieron de comer?
1: La cosa es que al ser viernes, ¿mm?, aquel día no había en toda la venta sino unas raciones de un pescado que en Castilla llaman abadejo.
0: Abadejo, sí.
1: Y en Andalucía llaman...
0: El bacalao. ¿No?
1: Eso, el bacalao. Uh-huh. Y en otras partes, curadillo. Y en otras, truchuela.
0: ¿Y se lo dijeron, que solamente había eso?
1: Sí, las mozas preguntáronle si por ventura comería su merced truchuela, que, uh-huh, no había otro pescado que darle a comer.
0: ¿Y qué dijo él?
1: Él dijo: sea lo que fuere, venga, sea, uh-huh, lo que fuere, que el trabajo y peso de las armas, uh-huh, no se puede llevar sin el gobierno de las tripas.
0: Y pusiéronle la mesa, imagino, ¿no?
1: Y pusiéronle la mesa, sí, ahí a la puerta de la venta por el fresco, uh-huh, y trajeronle una porción de...
0: ¿De qué?
1: Pan. Negro y mugriento como sus armas.
0: Ay, por favor.
1: Y un bacalao mal cocido.
0: Pero qué pena, por favor.
1: Pena, sí, pena, pero era materia tan grande de risa verle comer, porque como tenía puesta la celada y alzada la visera, es que no podía ponerse nada en la boca con sus manos,
0: o sea, que
1: sin que otro no le ayudase.
0: O sea, tenían que darle de comer a Don Quijote.
1: Le daban de comer, sí.
0: ¿Y quién le daba de comer?
1: Las señoras.
0: Qué pena, de verdad.
1: Sí, más lo que más le fatigaba era el no verse armado caballero.
0: Ah, claro, es verdad que aún no ha sido armado caballero.
1: Claro,
0: es
1: y
0: verdad.
1: Eso hacíale pensar que no se podría poner legítimamente en aventura alguna sin recibir, claro, la orden de caballería.

0: tiempo se nos termina, por desgracia. Y, pero claro, nos gustaría mucho que nos contase esta historia íntegramente. Claro. Yo no sé si usted podría volver algún otro día, sí, y retomamos la historia, porque claro, ahora falta que se arme caballero.
1: Claro.
0: Imagino que ahora vendrán las aventuras y todo eso.
1: Pero,
0: ¿no?
1: Ahora lo que viene, falta lo mejor. Falta
0: claro,
1: lo,
0: viene lo mejor. Entonces, viene lo mejor. ¿Qué podemos hacer? ¿Viene usted de vez en cuando? No sé, una vez al año o así, y nos va contando capítulo a capítulo,
1: no sé,
0: esa historia o...
1: ¿Qué
0: podemos hacer?
1: Yo creo que hay una forma mejor de que el oyente de la cadena SER conozca la historia. Además, que el libro estaba muy muy barato, porque ya está ha pasado a ser propiedad de todos.
0: Ah, claro.
1: Los derechos.
0: Los derechos ya son... Claro.
1: En Internet está gratis.
0: Gratis en Internet.
1: Y para una librería o algo, pues nada, eso te cuesta nada.
0: Y todo eso está en el Quijote, en Don Quijote de la Mancha.
1: En el Quijote de la Mancha está todo esto que estoy contando hasta el final. Hasta el final, si les ha gustado, hasta el final está.

0: Mientras hablaba y sin darse cuenta, León había apoyado el pie en uno de los travesaños de la silla en que estaba sentada Madame Bovary.
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0: Son las 2 de la mañana, la 1 en Canarias. El gobierno ha autorizado la ampliación de la vida útil de la central nuclear de Almaraz, en Cáceres, hasta junio de 2030. El apagado de uno de los reactores debía comenzar en noviembre de 2027. Es una decisión que el gobierno justifica en la crisis de precios derivada de la guerra en Oriente Próximo. Amplía Pablo Anzola.
1: Sí, el movimiento del gobierno modifica ligeramente la hoja de ruta porque el principio del fin de la energía nuclear se retrasa casi 3 años en un calendario progresivo de cierres que se extiende hasta 2035. Hablamos de una energía que en nuestro país produce el 19% de la electricidad que se consume, y es que en España tenemos ahora mismo 5 centrales nucleares, son Ascó, Cofrente, Estrillo y Vandellós, además de Almaraz, y 7 reactores. El de Almaraz era el primer cierre previsto en el calendario que en el año 2019 acordaron el gobierno y las eléctricas, y hay que recordar que esta central de Cáceres representa en torno a 1 de cada 3 gigavatios y es hora que genera la nuclear en España, y con ello el 7% de la electricidad consumida en nuestro país.
0: Del exterior, en Venezuela, la jefa de la delegación opositora en el diálogo con el chavismo acaba de exigir la libertad de todos los presos políticos en su país, después de que el gobierno venezolano haya anunciado este viernes 131 excarcelaciones. En una publicación en la red social X, Dinora Figuera ha señalado que ha recibido la noticia de estas excarcelaciones con esperanza, pero que no son todos los que, dice, merecen la libertad. Las liberaciones se han producido 2 días después de haberse culminado el primer ciclo del diálogo entre el gobierno y la oposición impulsado por Estados Unidos. De momento es todo, se quedan con Ni tan bien, con Carolina Iglesias. Nosotros volvemos con más información aquí a las 3 y estamos siempre en cadenaser.com.
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